Es una de las mejores canciones en la discografía de Suede y también se considera una de las 50 mejores canciones del Britpop. Es uno de los éxitos del grupo Suede. Se incluyó en su disco Coming Up. Con ellos hemos viajado hasta el 96 para recuperar Beautiful Ones.

Y aunque la carrera musical de Linda Perry, no solamente como líder de Four Non Blondes, sino también como productora, ha sido intensa, la verdad es que el único gran éxito que consiguió liderando precisamente Four Non Blondes fue este WhatsApp, que de hecho ocupa el puesto número 84 de la lista de los 100 mejores One Hit Wonders de la historia. Todo un éxito que nos hace retroceder hasta 1993 en su disco Bigger, Better, Faster, More.

Es el tema con el que se dieron a conocer los noruegos Aha, y de hecho es la canción con la que se les vincula habitualmente. Uno de los grandes éxitos de este grupo es Take On Me, se incluyó en su primer trabajo, Haunting High and Low.

Y este es otro de los temas imprescindibles en la discografía de los Beatles. Una canción que nos hace remontarnos hasta 1967. En febrero de aquel año lo lanzaron como single y en la cara B de ese sencillo se encontraba otro clásico de los Beatles, Penny Lane. Pues con ellos hemos escuchado Strawberry Fields Forever.

Y esta vez viajamos hasta 1979. En aquel momento el grupo estadounidense Blondie triunfaba con su disco Parallel Lines, y en él se incluyó esta canción que se ha convertido con el paso del tiempo en uno de los clásicos de la agrupación liderada por Deborah Harry, Heart of Glass.

Tenemos que retroceder hasta 1994 para situarnos en el momento en el que Bon Jovi lanzaban su recopilatorio Crossroad, en el que además de sus grandes éxitos también incluyeron dos temas inéditos, y este Always era uno de ellos. La canción que más discos ha vendido, con la que más singles han vendido a lo largo de todo el planeta, más de 1,5 millones de copias solo en Estados Unidos, y en total en todo el mundo 4 millones. Always, la super balada de Bon Jovi, por supuesto, todo un clásico.

Este fue uno de los primeros éxitos para Boston. De hecho, se incluyó en su primer trabajo, que también se llamó Boston, que vio la luz en 1970. Y gracias a ese disco se llevaron el premio Juno al Álbum Internacional del Año. Hemos rescatado este clasicazo con letras mayúsculas, More Than a Feeling.

Es un artista muy querido en Estados Unidos, siempre ha estado a favor de los más desfavorecidos, lo ha demostrado en cada una de sus canciones, y si hay un disco que lo deja muy patente es Born in the USA, que vio la luz en 1984, uno de los discos más destacados de Bruce Springsteen, en el que se incluyó este exitazo, Glory Days.

Gracias a esta canción, el británico Chris Rea se mantuvo durante varias semanas en las listas de éxitos de distintos países, no solamente de Estados Unidos, también en el continente europeo. On the Beach es una de sus más conocidas canciones y también se incluyó en su octavo trabajo, On the Beach,

fue una de las bandas más influyentes en el panorama alternativo estadounidense de los años 90. Por supuesto, exportaron su música a otros países y gracias precisamente a esta canción se hicieron conocidos a nivel mundial. Mr. Jones, el éxito que los Counting Crows incluyeron en su primer trabajo, August and Everything After.

Los propios Depeche Mode han hecho varias versiones de esta canción. Es inolvidable en cualquier caso y nos hace trasladarnos hasta 1989. Y de hecho, gracias a este tema, Depeche Mode se llevaron el MTV Video Music Award al mejor video alternativo. Suena Personal Jesus.

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1: El grupo británico Dire Straits es uno de los máximos referentes del AOR, de ese rock adulto que tuvo tanto auge durante la década de los 80, y en esos años publicaron sus mejores discos, por ejemplo Brothers in Arms. Precisamente nos hemos detenido en este álbum de 1985 para disfrutar este clásico, Money for Nothing.

La verdad es que la carrera musical del grupo escocés Fairground Attraction fue muy breve, solamente estuvieron activos desde 1987 hasta 1990, pero tuvieron tiempo suficiente para conocer el éxito de primera mano gracias a canciones como esta que ha pasado a la historia como la más destacada de su discografía, Perfect.

Y también el grupo Fleetwood Mac es uno de esos grupos que resultan imprescindibles para entender la historia de la música contemporánea. Ellos tuvieron su pico de actividad sobre todo en los años 80, en los que lanzaron distintos discos como Tango in the Night, que es precisamente el álbum en el que se incluyó este éxito de Fleetwood Mac, Little Lies.

El 11º disco de los estadounidenses Fleetwood Mac se tituló Rumours. Es uno de los más vendedores de todo el mundo. Ha despachado hasta la fecha 40 millones de copias en todo el planeta y es uno de los de mayores ventas de todos los tiempos, ¿eh? Lo publicaron en 1977 y en él se incluyó este tema Go Your Own Way.

0: La canción en realidad es original de John Fogerty, también la han interpretado la Creedence Clearwater Revival, pero una de las versiones más conocidas es la de Ike and Tina Turner, Proud Mary.
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Hemos retrocedido varias décadas para recuperar este clásico de Jimmy Cliff que vio la luz en 1969, Many Rivers to Cross.

Es una de las canciones emblemáticas en la trayectoria musical de John Denver. Recordamos con él Take Me Home Country Roads. La verdad es que la trayectoria musical de los Fine Young Cannibals fue más bien breve. Solo lanzaron dos discos y en el último de ellos, que vio la luz en 1989, se incluyó esta canción por la que son mundialmente conocidos, She Drives Me Crazy.

Son muchos los éxitos que nos han dejado Bon Jovi a lo largo de sus más de 3 décadas de trayectoria musical, y lo bueno de esta banda inmortal es que ha sabido adaptarse a los nuevos tiempos. En el año 2000 lo hacía con un disco diferente a todo lo que había lanzado anteriormente. Ese álbum se tituló Crash y en él se incluyó esta canción, un super éxito de Bon Jovi, que además se llevó el premio Grammy a la mejor interpretación rock de un dúo o grupo con vocalista. It's My Life.

Pues con esta canción se hizo popular a nivel internacional la estadounidense Macy Gray, con su primer trabajo al que precisamente dio título este tema, que vio la luz en 1999 y gracias a él se llevó el premio Grammy a la canción del año, I Try.

Podemos considerar a Natalie Imbruglia como una one hit wonder, porque de hecho su tema más conocido y quizá el único con el que consiguió el éxito a nivel global fue este Torn, que de hecho le proporcionó el premio Grammy a la mejor interpretación vocal pop femenina en 1997, y gracias a su inclusión en el disco Left of the Middle.

Escribió el propio Rod Stewart, acompañado de Martin Kittenton, esta canción. Lo hizo para su tercer disco, Every Picture Tells a Story, y lo publicó en 1971. Una historia con nombre propio, el de Maggie May.

Con uno de los grandes del R&B retrocedemos hasta 1985, nos situamos en su disco In Square Circle y escuchamos Part-Time Lover, un clásico de Stevie Wonder.

es complicado poner una etiqueta a The Clash porque hicieron un poquito de todo. Su música sonaba a punk, sonaba a veces a reggae, a new wave, y también había mucho de electrónico en sus canciones, y una de las más conocidas de este grupo británico fue esta, London Calling.

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1: Uno de los discos más exitosos de los irlandeses de Cranberries fue Everybody Else Is Doing It, So Why Can't We? Lo lanzaron en 1993 con temas para el recuerdo como este maravilloso Ode to My Family.

Desde San Francisco llegaron en 1994 para quedarse y para cosechar éxitos como este Hey Soul Sister, que es uno de los más sonados de Train.

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1: Ha habido tres etapas de actividad en la trayectoria musical del grupo de rock americano The Doobie Brothers. Esta canción pertenece a su época de los 70. Listen to the music.

Esta canción se incluyó en el segundo y, hasta la fecha, más exitoso disco del grupo irlandés The Corrs. El álbum se llamó Talk on Corners, incluyó muchas de las canciones que hoy se consideran clásicos en su discografía, entre ellas este What Can

0: Kaixo, egunon o gabón, aquí comenzamos una nueva edición del primero, edición correspondiente al 30 de junio del año 26. Cubrimos ya así este mes, porque hoy es el último día del mencionado junio del 26. Qué rápido pasa todo, ¿verdad? Pues ya hemos superado medio año. Y parecía que acababa de empezar, ¿verdad? Y tú ahí mirando de reojo ya las vacaciones de verano que están llegando, que están llegando. Todo se andará. Saludos desde la radio en esta mañana o en esta noche o en esta madrugada en la que tenemos temperaturas suaves en Euskadi. Se está bien. Ventila la casa, te digo lo mismo todos los días. En Bilbao tenemos ahora 20 grados de temperatura, cielo parcialmente cubierto. En Donosti también parcialmente cubierto y también 20 grados. En Vitoria más fresquito, 16 grados, parcialmente cubierto también el cielo sobre la capital alavesa. En Pamplona nos sorprendemos ahora con una temperatura que ronda los 16 grados también, como en Vitoria el cielo también está cubierto. Y en Bayona tenemos ahora 19 grados y nubes en el firmamento. En un momentito te voy a contar la previsión meteorológica para estas próximas horas. También aquí en el primero de Onda Vasca echaremos un vistazo a la crónica de actualidad del día. Bueno, pues la justicia ordena que no se tengan en cuenta los ceros en euskera en la PAU. Ayer mismo, de forma rápida, por la vía contencioso-administrativa, varios juzgados de la capital vizcaína, bueno, pues indicaban que, bueno, pues no se ha de tener en cuenta de manera cautelar por el momento el asunto de los suspensos de euskera en la PAU. Como digo, así las cosas, los alumnos que han recurrido por la vía legal sus suspensos sí van a poder matricularse ahora en las carreras a las que tengan acceso por su nota media académica sin la penalización que implicaba el cero en euskera en la media. Eso sí, importante, la justicia indica que en caso de no prosperar esta vía judicial quedaría sin efecto esta medida, lo que anularía las matriculaciones que ahora serán posibles. Está previsto que este proceso judicial dure pues prácticamente el curso que viene, unos 8 meses. Por cierto, la Universidad del País Vasco ya ha indicado que va a recurrir esta decisión, así que veremos cómo se desarrollan los acontecimientos durante las próximas horas. Pero hay más cuestiones judiciales también en la vía administrativa. La Diputación de Álava va a recurrir la decisión judicial que ahora sí permitiría la apertura del campamento de Bernedo, ese polémico campamento nudista de menores. Bueno, la justicia ha suspendido cautelarmente la inhabilitación que había decretado el ente foral alavés contra la asociación organizadora del polémico campamento infantil de Bernedo. En cualquier caso, la asociación del campamento de Bernedo ya ha anunciado que este año, por lo menos este año, no va a organizar ningún campamento. También ya veremos qué es lo que ocurre con todo esto. Y seguimos en clave judicial porque ha sido imputada la presidenta de la SEPI, la Sociedad Estatal de Participaciones Industriales. En este caso, por el rescate de la empresa vasca Tubos Reunidos. También resultan imputados otros 24 empleados de la propia SEPI. Pues ya ves cómo viene la actualidad, cargada y variada. Eso sí, muy centrada en la cosa judicial. El combustible se va a mantener bonificado durante el verano al menos. El gobierno de España ha aprobado aplicar un descuento en el coste de los carburantes para los particulares que, bueno, pues va a implicar reducciones de precio. Bueno, a partir de mañana, a partir del mes de julio, durante todo el mes de julio, va a haber una bonificación de 15 céntimos por litro de combustible para los particulares, gasolina o gasoil. Ya en agosto, la bonificación será un poquito menor, será de 10 céntimos por litro. Y en septiembre decaerá a 5 céntimos por litro. En principio, desaparecerán las bonificaciones de combustible en octubre. Por cierto, para los profesionales, transportistas, agricultores, habrá una bonificación de 20 céntimos al gasoil. A tenerlo esto también en cuenta. Todo ello a partir de mañana. asuntos de la actualidad de este día. Aquí en el primero, dentro de un ratito también, pues te vamos a contar más detalladamente pues todas las informaciones en las que se apoya, digamos, la historia de esta jornada que estamos comenzando, de este martes 30 de junio. También echaremos un vistazo a la prensa online en el plano de invitados. Hoy, como es martes, pues en un ratito va a estar con nosotros José Chugalarza, profesional del sector del transporte, con quien, entre otras cosas, pues hablaremos del tema este de la bonificación del combustible. Y también hablaremos de un título que es imprescindible tenerlo para ser transportista profesional. Dirás, pues el carnet de conducir. Sí, pero además del carnet de conducir desde hace un montón de años, y esto hay mucha gente que no lo sabe, pues es necesario tener una cosa que se llama CAP, que es el título habilitante. Así que, oye, igual estás tú pensando, yo quiero ser camionero o conductor de autobuses. ¿Qué es lo que tengo que hacer? Por lo primero, sacarte el carnet para el vehículo que pretendas conducir. Y luego te tienes que sacar el CAP. Bueno, pues conoceremos qué es eso del CAP, ese título habilitante profesional. Y bueno, pues también hoy, como es un día más, va a estar con nosotros Joseba Larrea. En un ratito, a partir de las 5:30, Joseba Larrea, empresario industrial, con quien vamos a hablar del envejecimiento de la sociedad. Cada vez somos más en Euskadi, pero cada vez somos más viejos. Y eso que la migración que recibimos ayuda a mitigar un poquito esta tendencia, ya que principalmente son los migrantes quienes tienen más hijos. Bueno, pues hablamos del envejecimiento de la sociedad luego con Joseba Larrea. Asuntos y cuestiones que tenemos para compartir contigo. Por cierto, hoy, martes 30 de junio, es el día de... Agárrate, que los nombres de hoy son importantes, ¿eh? Venga, Santoral del día, Alpiniano, Austricliano, el día de Erentrudis. Aquí en Euskadi añadimos los nombres de Getxe y Gudane. Así que, Sorionak, si así te llamas. Erentrudis, nombre femenino, nombre importante. Austricliano, nombre masculino, importante. Y como no tengas la lengua ágil un día, no dices ni tu nombre, ¿eh? Así de claro, porque no es fácil de pronunciar. Austricliano. Como vayas con prisa, ¿cómo te llamas? Bueno, pues Sorionak, y con todo el respeto, pero estarás conmigo, Austricliano, que tu nombre es un nombre peculiar. No se utiliza mucho. De hecho, consultado en todo el Estado español, solo quedas tú, así de claro. Alpiniano es un nombre de más fácil pronunciación, pero también tiene su cosa curiosa, ¿no? Y siempre desde el respeto, pero reconociendo pues que son nombres peculiares. Peculiar es este horario que tienes tú, que te obliga a levantarte. Son las 4 de la mañana, 8 minutos, que no se te haga tarde, que luego llegan las prisas y no es plan de comenzar el día, pues eso, con prisas y con agobios y todo ello. Ya sabes que al que madruga, eso mismo, ríase la gente.
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0: un poquito de música, música esa que transmite buena vibra, que dicen ahora los modernos. Buena sensación, ritmillo óptimo para ir cogiendo ya la dinámica que obliga el horario, ¿no? Pues con música de fondo, si te parece, vamos a por la información meteorológica.
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0: Bueno, pues según Euskalmet, hoy martes, durante la primera mitad del día y por la tarde-noche, esperamos nubes bajas en la vertiente cantábrica con alguna llovizna ocasional. Pero durante las horas centrales y por la tarde, la nubosidad disminuirá y se abrirán amplios claros en la mitad sur, ambiente soleado durante toda la jornada. Temperaturas sin grandes cambios en comparación con lo de ayer. Eso sí, en el centro y en el sur de Euskadi podrían subir un poquito. Vamos a tener viento del norte en el día de hoy. Eso en tierra, hoy. En la mar, viento del noroeste con fuerza 2 a 3 durante la primera mitad del día. Por la tarde, fuerza 3 e intervalos de fuerza 4. Mar rizada, marejadilla, aumentando por la tarde a marejadilla con áreas de marejada. La mar de fondo del noroeste hoy va a levantar olas de hasta metro y medio de altura a primeras horas. Luego ya por la tarde las olas bajarán un poquito y se quedarán en un metro. La pleamar hoy a las 6 menos cuarto de la mañana. La segunda pleamar a las 6 de la tarde. Y la bajamar en torno a las 11 y 46 minutos de la mañana. A tenerlo en cuenta, temperatura del agua en la orilla, según nos cuenta Euskalmet, rondando los 23 grados. Y miramos ahora la temperatura ambiente en nuestras capitales y comprobamos que tenemos en Vitoria 16 grados, parcialmente cubierto. En Bilbao tenemos ahora 20 grados, el cielo también con nubes. En Donosti, nubes, parcialmente nuboso el cielo, y 20 grados en la capital guipuzcoana. En Pamplona tenemos ahora 16 grados, con nubes y claros, y el cielo parcialmente nuboso. En Bayona, con 20 grados de temperatura a estas horas.
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0: compraré, es el título de esta canción. Te suena la voz, ¿verdad? Bueno, igual sabes perfectamente que es de José Luis Perales. Pero que si no lo sabías, te sonaba. Y ahora me dices tú, ¿y quién es ese tal Perales? Ay, buena pregunta. Pues un cantante. Cantante de los clásicos. Oye, que de una u otra manera, José Luis Perales desde los años 70 del siglo pasado no ha dejado de sonar.
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0: Cantante, es escritor. Es ceramista. Es productor musical.
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0: Y vive en Cuenca. Sí, donde te dejan mirando en determinadas ocasiones. Ahora estaba viendo yo la portada del single de este tema. Oye, qué auténtica. Ahora sería ilegal, así te lo digo. Porque aparece José Luis Perales, jovencísimo, cuando hizo esta canción, en los años 70 y algo, y aparece fumando y bebiendo vino. Ahí, directamente. Qué cosa más castiza y tan, tan terriblemente ilegal o políticamente incorrecta ahora.
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0: Pues te cuento algunas de las informaciones que vamos a encontrar en la prensa online a estas horas. En la versión digital de Deia, el proceso judicial sobre los ceros de euskera en la PAU durará entre 8 y 14 meses. Ha sido admitido el asunto por parte de los juzgados de lo contencioso administrativo de Bilbao. Así que por el momento a tener en cuenta, porque no se va a tener en consideración la nota del examen de euskera a la hora de hallar la media para que los alumnos que han presentado batalla legal puedan ir matriculándose en las carreras a las que puedan acceder con la media sin tener en cuenta el suspenso de euskera. En cualquier caso, está todo en modo cautelar. Es decir, lo que ahora vale, luego igual cambia si no sigue adelante, si no funciona o si se pierde el proceso judicial abierto. Así las cosas, EHU, la Universidad Pública Vasca, ha indicado que va a recurrir la decisión judicial de eliminar la nota de euskera de la media de la PAU. Los alumnos que recurrieron ante la justicia su nota de euskera logran que no les cuente esa nota. Bueno, pues desde luego esta semana va a ser crucial en el desarrollo de todo esto, pero bueno, ya hemos conocido que por el momento el proceso judicial sigue adelante por la vía contencioso-administrativa. Hay otros temas, que hay parte de un clan familiar de Bilbao que va a Logroño casi todos los días a robar cable en empresas. Desde Bilbao se desplazaban todos los días hasta La Rioja para robar cobre. Herido un hombre al volcar el camión hormigonera que estaba conduciendo en la AP8 en Yurreta. Y ha sido desactivado un bote explosivo hallado en un instituto de Galdakao. no es algo extraño, es un producto químico que hace años se utilizaba en los laboratorios escolares pues para hacer prácticas y bueno, pues en algunos laboratorios pues ha quedado ahí almacenado, olvidado, y ese producto químico pues con su deterioro por el paso del tiempo pues se convierte en un producto muy explosivo. Son informaciones que encontramos en Deia, en la versión digital de este periódico. Vamos a ver qué es lo que nos cuenta el periódico Noticias de Guipúzcoa. Bueno, pues envejece nuestra sociedad y cada vez más. Bueno, pues hay dos localidades en Guipúzcoa que rompen esa tendencia y, bueno, pues se rejuvenecen. Son Astigarraga y Ordizia. Rompen la tendencia de una Guipúzcoa que envejecerá todavía más en 10 años. 20 municipios guipuzcoanos además van a perder población durante la próxima década. La concentración en las grandes ciudades, no solo en Euskadi, en el conjunto del Estado español y en toda Europa, es cada vez más notable. Y la gente se va de los pequeños pueblos, sean en Euskadi o en otros lugares. Hay otros asuntos también. En Donosti, pues los vecinos de Donosti, los donostiarras, perciben que la parte vieja es el barrio más ruidoso de la ciudad, mientras que Igeldo tiene fama de ser el barrio más tranquilo, más silencioso de Donosti. La cadena hotelera de lujo Marriott se alía con el fondo inmobiliario Impact Capital para construir viviendas de gran lujo en el centro de Donosti. Pues en el centro de Donosti, una vivienda que no sea de gran lujo cuesta como si lo fuera, no digamos si ya se anuncian como viviendas de gran lujo lo que puede llegar a costar una de esas viviendas que van a construir Marriott y el Fondo Capital Impar. Otros temas también. Bueno, pues mención a el Ararteco, el defensor del pueblo, que respalda a todas las mujeres que participan en el alarde superando obstáculos. Y Emakunde apoyará este martes con su presencia el alarde público de Irún. Informaciones que encontramos en Noticias de Guipúzcoa. Miramos ya a la versión digital del periódico Noticias de Álava. Entre otras cosas, Noticias de Álava nos cuenta que una casera usa las llaves de la vivienda para quedarse a vivir en el piso de sus inquilinos. Bueno, pues curioso el caso, ¿no? Imagínate, pues que tú vives de alquiler en una vivienda y esa vivienda pues tiene un propietario, y en un momento dado el propietario, que tiene las llaves de la casa, se te mete a vivir. Propietario ocupa de su propiedad, pero como la tiene alquilada, pues no la puede utilizar. En fin, cosas que ocurren en este mundo loco. Bueno, pues nos lo cuenta Noticias de Álava, este suceso, por decirlo de alguna manera. En fin, la cosa llamativa, cuando menos. Que, por cierto, no ha ocurrido ni en Euskadi ni en Europa. Ha ocurrido en el estado de Florida, en Estados Unidos. Aquí, la propietaria de la casa que tiene alquilada se ha metido de ocupa en su propiedad porque la tenía alquilada a otra familia. Bueno, más informaciones también. Han muerto la esposa y los dos hijos del futbolista argentino Lucas Trejo en los terremotos de Venezuela. Y la residencia de Samaniego abre tras su renovación con 44 nuevas plazas. Son informaciones que encontramos en Noticias de Álava. El Baskonia sube un 5% el precio de sus abonos. Y de la versión digital del periódico Noticias de Álava, pues a la versión digital del periódico Noticias de Navarra. En Noticias de Navarra, entre otros temas, la fallecida en el atropello de Navarrería trabajaba como administrativa en el Colegio Liceo Monjardín. Ese accidente atroz, un camión de recogida de vidrio que se llevaba por delante a un grupo de personas en pleno centro de Pamplona. Se está investigando a ver qué es lo que ha ocurrido. Todo parece indicar que se trata de un accidente, ¿no? Ocurrió el domingo por la tarde. Pues parece ser que el conductor de ese camión de recogida de vidrio perdió el control del vehículo y se llevó así inmediatamente y rapidísimo por delante de este grupo de personas y fallecía una persona. Varias resultaban heridas. Bueno, pues la fallecida, nos cuenta Noticias de Navarra, es una trabajadora administrativa del Colegio Liceo Monjardín. Hay otros temas también. En Venezuela, los muertos por el doble terremoto de Venezuela de la semana pasada ascienden ya a 1.719. Los heridos superan 5.000. Pero el dato más terrorífico es el que baraja la ONU y el que baraja también Estados Unidos. Va a haber más de 50.000 muertos. Hay otros temas también. Ansoain ya conoce los carteles ganadores de sus fiestas que tendrán lugar entre el 17 y el 20 de septiembre. son informaciones que encontramos en la versión digital del periódico Noticias de Navarra. Miramos ahora la versión digital del periódico El Correo. Los jueces dan la razón a los alumnos y su nota de euskera no contará para la matrícula en una carrera universitaria por el momento, de manera cautelar. Polémica por los ceros y las bajas calificaciones en la PAU. La resolución no afecta a todos, solo a las decenas de estudiantes que recurrieron ante los tribunales. Ese detalle es importante. El fallo dice que no se garantiza el anonimato en la corrección, como exige el decreto que regula la PAU. La Universidad Pública Vasca, la EHU, va a recurrir la decisión. Alerta de que las medidas cautelares son de imposible cumplimiento. Hay otros temas también, y también en clave judicial. La justicia anula el veto de Álava a los campamentos de Bernedo. Y el gobierno español bonificará 15 céntimos por litro en julio, 10 en agosto y 5 en septiembre el combustible. Son ayudas a los carburantes por el encarecimiento de los mismos por la guerra de Irán. Y el juez Pedraz imputa a la presidenta de la SEPI por su conexión con la trama Leire. Acusa a Belén Gualda de plegarse al grupo de Leire, a la trama Leire, de la presunta fontanera. También señala a la cúpula de Tubos Reunidos. Informaciones que nos vamos a encontrar en las versiones digitales de los periódicos a estas horas. Llegamos a las 4:30 ya prácticamente.
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0: La Liga de Fútbol, la próxima temporada, va a comenzar el 15 de agosto. Me da a mí la sensación de que cada vez empieza antes la Liga. Antes era como en septiembre, ¿no? Bueno, pues ya sabes, el 15 de agosto comienza la próxima temporada de Liga. Te voy a decir, por si estás con ganas de fútbol, pero qué va, si tenemos Mundial. Si es que el balón no para de rodar de una u otra forma. Te recuerdo que tenemos abierto el WhatsApp de Onda Vasca, el 688-854-852, para que, si te apetece, contactes con nosotros, nos escribas o nos envíes notas de voz, por ejemplo, con la temperatura ambiente que hay ahí justo donde estás, tanto si estás por aquí por Euskadi como si estás en cualquier otro lugar del mundo. También nos puedes hacer llegar tus opiniones sobre todo lo que está ocurriendo. Ya sabes, WhatsApp abierto, notas de voz y mensajes de texto al 688

Pues nos plantamos ya en las 4 y 34 minutos. Te voy a ir contando algunas de las informaciones de la actualidad. Echamos un vistazo a la crónica del día. Así desde el primer momento, tú ahí a lo tuyo, te vas enterando de qué va este martes 30 de junio que viene. Iba a decir que muy cargado, pero es que ya es lo normal, así de claro. Porque, oye, y no son unas semanas, unos meses, llevamos unos años de una intensidad en el panorama de la actualidad, que además es que lo abarca todo, ¿eh? Guerras, corrupción, enfados. Bueno, pues vamos con la actualidad del día. La justicia ordena que no se tengan en cuenta los ceros en euskera en la PAU. Varios juzgados de lo contencioso administrativo de Bilbao han remitido un oficio a la EHU, a la Universidad Pública Vasca, para que esta no tenga en cuenta o queden sin valor de forma cautelar los ceros con los que fueron evaluadas varias decenas de estudiantes en el examen de euskera de la prueba de acceso a la universidad. Así las cosas, los alumnos van a poder matricularse en las carreras a las que tengan acceso con su nota media académica sin la penalización que implica el contar con el cero en euskera. Eso sí, la justicia en este oficio indica que en caso de no prosperar esta vía judicial quedaría sin efecto esta medida, lo que anularía las matriculaciones que ahora serían posibles. La universidad ha indicado, lo primero, que no se puede cumplir esto. Por otro lado, presenta recurso al respecto. Así que ya veremos qué es lo que ocurre en las próximas horas. Por cierto, esta medida solo afecta a los alumnos que han presentado demanda judicial. Seguimos en clave judicial, precisamente, aunque en otro orden de cosas, la Diputación de Álava recurrirá la decisión de los jueces que permite el campamento de Bernedo, también a través de la vía contencioso administrativo. Bueno, pues recordemos que la justicia ha suspendido de manera cautelar la inhabilitación de 3 años que se había impuesto por parte de la Diputación de Álava a la asociación Sarrea Euskal Udalekua, organizadora del polémico campamento infantil de Bermedo. Así las cosas, el ente foral ha anunciado que mañana miércoles, va a presentar alegaciones sobre esta decisión judicial. En cualquier caso, la asociación ha anunciado que este año al menos no va a organizar ningún campamento. Y no salimos de los juzgados, en este caso, pues de la vía contenciosa administrativa a la vía penal, y es que ha sido imputada la presidenta de la SEPI por el rescate de la empresa vasca Tubos Reunidos. La Audiencia Nacional ha citado como investigada a Belén Gualda, que es la actual presidenta de la SEPI, en la pieza del caso Leire 10, sobre presuntas irregularidades en la adjudicación de contratos públicos. También resultan imputados otras 24 personas en este caso. Por cierto, hablando de Tubos Reunidos, esta misma semana se ha abierto el plazo para ofertas por Tubos Reunidos en torno a su concurso de acreedores. Estas ofertas deberán garantizar la actividad de la empresa como mínimo durante 2

0: años. Y aumentan las denuncias por violencia de género en Euskadi. Las denuncias recibidas en el primer trimestre del año en las secciones de violencia sobre la mujer de los tribunales de Euskadi ascendieron a 1.730. Es un 2,4% más que en el mismo periodo del año pasado, 2025. Mientras, el número de mujeres que denunciaron como víctimas fueron 1.666. Esto supone un incremento anual del 3,9%. Mientras, 217 mujeres, que son el 12,5% del total de denunciantes, renunció a declarar contra su agresor. Más cuestiones. Detenidos en Logroño dos vecinos de Bilbao por robar cobre. La Guardia Civil de La Rioja, en el marco del plan contra el robo de cobre, ha detenido a dos hombres de 24 y 40 años y está investigando a un tercero de 43 años, todos ellos residentes en Bilbao. Están siendo investigados como presuntos autores de dos delitos de hurto de cobre cometidos en una empresa de la localidad riojana de Argoncillo, de la que sustrajeron unos 40.000 metros de cable de cobre valorado en casi 30.000 euros. Y en Vitoria han sido detenidas dos mujeres por agredir a sus parejas. La policía local de la capital alavesa ha arrestado a dos mujeres como autoras de delitos de lesiones en el ámbito de la violencia doméstica. Una de ellas pegó un botellazo a su pareja tras discutir en un bar, mientras que la otra agredió a su expareja en otro establecimiento hostelero de Vitoria, provocándole heridas. Y el gobierno de España quiere subir al 21% el IVA de los pisos turísticos. Y el combustible estará bonificado durante el verano. El gobierno de España ha aprobado aplicar un descuento en el coste de los carburantes para particulares. Se va a reducir progresivamente esta bonificación desde mañana, desde el día 1 de julio, hasta octubre, que desaparecerá. Y va a ser progresivo el asunto. A partir de mañana, durante todo el mes de julio, va a haber una bonificación de 15 céntimos por litro de combustible para particulares. Durante el mes de agosto, la bonificación bajará a 10 céntimos por litro. Y en septiembre, la bonificación se reducirá a 5 céntimos por litro. Desaparecerán las bonificaciones, en principio, en octubre. Por cierto, se mantiene una bonificación especial para profesionales, agricultores y transportistas, bonificación de 20 céntimos por litro de gasoil. Y ha sido explotado de forma controlada un explosivo en un instituto de Galdakao. Los artificieros de la Ertzaintza han efectuado la detonación controlada de un bote con ácido pícrico. Un bote localizado en el Instituto Elesalde, del municipio vizcaíno de Galdakao. La presencia de este material en un centro educativo no es extraña, ya que hace años se utilizaba para prácticas de laboratorio. Son las 4:41.
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0: Egunon, que seguimos aquí adelante sin parar. Sabes que estás escuchando El Primero en Onda Vasca, desde las 4 de la mañana y hasta las 6, acompañándote. Estamos aquí todos los días, de lunes a viernes. Hoy es martes. Dicen los expertos que el martes es el peor día de la semana. Y lo razonan, ¿eh? Y lo razonan. Porque claro, el martes dentro de la semana es muy parecido al lunes. Estamos todavía empezando la semana, pero ya hemos cumplido con el lunes, con el cansancio que ello puede implicar, ¿no? Entonces es como un lunes, pero peor. Eso es lo que dicen los expertos. Para mí es un día precioso y maravilloso que indica, entre otras cosas, que hemos superado el lunes con todo lo que implica y que nos vamos ya preparando, pues cogiendo velocidad de crucero para afrontar la semana. Una semana en la que pues están pasando muchísimas cosas y esto no he hecho nada más que comenzar precisamente. Ahora lo que nos toca es hablar del sector del transporte, que no para, es dinámico. De ahí su denominación, ¿no? Transporte. Transporte implica mover las cosas de un lado a otro, mover las cosas, las personas, lo que sea. Está con nosotros todo un experto en esto del arte del transporte. Ahora le llaman logística. Está con nosotros José Chugalarza, más de 40 años de su vida dedicado precisamente al transporte, en la cabina del camión, al frente también de la empresa Transportes José Chugalarza, también trabajando estrechamente, colaborando con la patronal Asetravi, la Asociación de Transportistas de Vizcaya. José Chugalarza, y aún así, todavía te hacemos madrugar y te ponemos aquí en la radio todos los martes. Lo tuyo ya es pasión, ¿no? O vicio. Egunon, José Chu.
1: Egunon, Pablo. Egunon a todos. Sí, bueno, yo creo que es una cosa híbrida.
0: Es un poco de vicio y un mucho de pasión, ¿no? Por el transporte y por contarnos todo lo que ocurre, porque todas las semanas nos cuentas un montón de cosas que son tremendamente interesantes, y ya no solo para los profesionales del transporte, que también, que por cierto te has convertido en una referencia a la hora de actualizarse en todas estas cuestiones relativas a la actualidad del transporte y la logística, sino para quienes no trabajamos directamente en el sector del transporte, pero que tenemos curiosidad. Bueno, José Chugalarza, además muchas veces decimos eso de la economía circular, no todo está conectado. Es que aunque no trabajemos en el transporte, todo en nuestra vida está estrechamente ligado con el mundo del transporte. Suelo poner yo el ejemplo. Mira, echas un vistazo a todo lo que tienes alrededor, pues todo lo habéis traído vosotros, los profesionales del transporte, hasta el lugar en el que se encuentra ahora. Oye, José Chugalarza, a estas alturas, fíjate ya, con el verano comenzado, las vacaciones ahí a la vuelta de la esquina, ¿cómo anda el sector del transporte? ¿Vosotros cerráis por vacaciones? Ya no digo particularmente tu empresa, sino el sector del transporte, intuyo que no para, pero igual sí que cambia un poco, ¿no? En lugares más industriales igual se relaja un poquito, en lugares, por ejemplo, más turístico, igual se aprieta más el acelerador. Supongo que irán por ahí las cosas, ¿no?
1: Pues sí, depende de las zonas del país. Eso es como todo, ¿no? El transporte no lo mueve precisamente solo el transporte, sino que las personas que tiran de él, quiero decir, los clientes, llámese clientes a cualquiera de nosotros que estamos todo el día, pues bien comprando cosas o bien necesitando cualquier cosa, pues todo lo que tenemos a nuestro alrededor y que esté por venir, todo va a venir sobre transporte. Quieras que lo utilices en primera instancia en una furgoneta, luego en un camión, luego en un avión o en un barco, pero siempre tiene que ser transportado por transportistas de varios tipos y formaciones, ¿no? Entonces, bueno, pues todo lo que está alrededor, como tú muy bien has dicho, ha sido llevado por un transportista.
0: Así de claro. Hay muchos tipos de transportes, muchos tipos de transportistas, pero hay un elemento común a día de hoy, la profesionalidad. Y vamos a hablar precisamente del carnet profesional de transporte, porque el Gobierno de España ha decretado una nueva regulación sobre el CAP, que es eso precisamente, ¿no? El título habilitante de transportista profesional. Cuéntanos un poquito qué es el CAP y qué novedades aporta este nuevo decreto que ha sido suscrito por parte del Gobierno de España. ¿Qué es el CAP?
1: Bueno, el CAP, como ya hemos explicado en otras ocasiones, es la capacitación para los profesionales del transporte, lo cual te habilita a poderte emplear en una empresa de transporte. tanto de mercancías como como conductor profesional de viajeros, ¿no? Bueno, es una formación que inicialmente va aparte del carnet de conducir.
0: No es el carnet de conducir, ¿no? Primero tienes que tener
1: No,
0: el
1: no,
0: carnet de
1: no.
0: conducir de camión o de autobús y luego tienes que sacarte el CAP para poder ejercer profesionalmente como transportista, ¿no?
1: Sí, a ver, tú puedes sacarte el carnet de conducir la máxima categoría, pero eso no significa que te vayas a dedicar, por ejemplo, pues a conducir un camión profesionalmente.
0: Sí.
1: O sí, como por ejemplo pasa con los bomberos. Los bomberos sí que tienen que sacarse el carnet para conducir esos camiones que salvan vidas, ¿no? Que van con esas luces azules a toda velocidad a echar una mano en los incendios o en cualquier otro tipo de evento que ocurre, ¿no? Pero eso, por ejemplo, no necesitan el CAP.
0: No, no necesitan el CAP porque ese camión, el camión de bomberos, está dedicado exclusivamente al trabajo de bomberos y claro, no es un
1: Eso es.
0: transportista profesional, es simplemente un operario de una máquina, que en este caso es un camión. Vale,
1: Eso
0: pues mira,
1: es.
0: es muy buena esa puntualización, todo se ha dicho de paso. Una cosa, el carnet de conducir de camión, de autobús, que nos va a permitir operar camiones y autobuses en determinados entornos que incluso pueden ser profesionales, pero no de transportistas profesionales, que ya es cuando la cosa cambia. Y el CAP, digamos que es el título habilitante para el transportista, si vamos a llevar un camión de transporte, si vamos a llevar un autobús de transporte.
1: Sí, eso es la diferenciación, ¿no? O sea, que es un carnet profesional para esto, para hacer transporte de servicio público. Entonces, bueno, pues tras una formación de aproximadamente son unas 280 horas,
0: Unas cuantas.
1: bueno, pues eso es para sacarte el título habilitante, ¿no? Y luego hay un título, bueno, título no, un refresco de este CAP que hay que hacer cada 5 años, que son 140 horas de formación, que se realiza para los profesionales que ya están trabajando y que ya tienen el título de CAP,
0: Un refresco, tú
1: que
0: has
1: cada
0: dicho.
1: 5 años hay que refrescar porque cambian las normativas, cambian una serie de cosas,
0: Actualizarse un
1: y no
0: poco,
1: sé si.
0: vamos.
1: Eso sí, bueno, en este curso del CAP se dan múltiples factores sobre transporte. Hay desde los horarios de trabajo al volante, desde reparaciones. Las reparaciones, bueno, está bien para unas cosas sencillas, porque hemos hablado otras ocasiones de que normalmente si son cosas importantes hay que llamar automáticamente a la casa del camión o a un taller,
0: Sí,
1: que son
0: porque
1: los que están especializados en ello, ¿no?
0: sí, pero bueno, que igual justo pues para hacer alguna mínima cosita que se
1: Sí, algún
0: pueda
1: apaño,
0: un apaño
1: un apaño.
0: para andar unos pocos kilómetros para llegar al taller, igual se puede hacer, pero bueno, sí, ya sabemos cómo son los
1: Bueno.
0: vehículos, los coches, no te digo nada, los camiones que te voy a contar, ¿no? Pues que ahí abres el
1: Sí.
0: motor y no hay nada que tocar o casi nada. Pero el CAP, este carnet habilitante, este título habilitante para los transportistas profesionales, tanto de viajeros como de mercancías, bueno, pues va a ser sometido a cambios en virtud del cumplimiento de un real decreto que lo regula, ¿verdad?
1: Eso es, sí, es un
0: Cambios,
1: real
0: sí.
1: decreto, ¿no? Bueno, que sí, como hemos dicho, se ha publicado el 17 de junio. Es el Real Decreto 487/26 de 17 de junio y entra en vigor el 18 de septiembre, ¿vale?
0: Vale, justo después de las vacaciones
1: Y
0: de verano.
1: eso, para ya ponernos a pensar. Y bueno, lo que se intenta hacer que la formación sea una de las partes sea online, esto significa que un 66% va a ser con una formación sincronizada entre alumno y profesor. Y o sea, serían unas 166 horas de esa manera y luego el resto pues sería presencial. Y bueno, se está preparando, o sea, prepara una serie de multifactores para que se controle que realmente se hacen esas horas
0: Eso mismo, eso mismo.
1: presenciales. Y bueno, y lo mismo va a ocurrir con lo que es lo que hemos hablado, es la actualización cada 5 años del carnet, de ese carnet,
0: Sí,
1: ¿no?
0: ese reflexo, esa actualización también, que se tiende a la digitalización también de la formación cuando hablamos del CAP, ¿no?
1: Sí, todo viene
0: Lógicamente.
1: a empezar ya a ser digital. Lo comenzamos en aquel momento hace mucho tiempo con el tema del seguro, porque los agentes de cierto cuerpo se cebaban mucho con el tema de que no lleva usted
0: el recibo
1: documento.
0: Actualizado.
1: Sí,
0: Ya no es obligatorio,
1: ¿no?
0: llevar el justificante de pago del seguro, porque ya a través de manera digital la propia Ertzaintza o la Guardia Civil o quien nos pare, la policía que nos pare, lo puede consultar, ¿no? Mete la matrícula y ya saben que está asegurado el coche. El coche, el camión,
1: eso es,
0: el vehículo.
1: Bueno, sencillamente es que era una incongruencia teniendo los medios que se tienen digitales,
0: digitales que
1: para
0: con el
1: controlar todas estas cosas, no tener que llevar un papelito que por lo que fuera se te ha volado por la ventanilla y te para y te diga usted
0: multa.
1: No tiene seguro. Y dice, pues ¿cómo que no tengo seguro si lo tengo pagado? Y bueno, pues todo aquello, el documento demostrativo
0: eso.
1: De que eso estaba pagado, ¿no? Bueno, de hecho ahora en las ITVs ya ni te lo piden, ¿no? Ya entran con tu matrícula en una
0: sistema
1: página web
0: y ahí sale todo.
1: Y sale todo, sale hasta el día de la primera comunión.
0: Bueno, que de hecho, fíjate que estás diciendo, incluso por el momento creo que es obligatorio llevar la pegatina de la ITV puesta en el parabrisas del vehículo, pero tampoco realmente sería necesaria porque también, en cuanto se mete la matrícula en ese sistema de la Dirección General de Tráfico, aparece si tiene pasada la ITV, aparece si tiene el seguro y cualquier tipo de incidencia. Vamos, que ahora todo eso está totalmente digitalizado. Casi no sería ni necesario llevar documentación alguna, aunque sigue siendo obligatorio llevar la documentación y la pegatina de la ITV a la vista.
1: Sí, como ya hemos comentado en otras ocasiones, y lo hemos comentado por alguna vivencia que he tenido yo, ahora, y más ahora con el tacógrafo digital que hay ahora, ya la de última generación, con eso no hace falta ni que te paren.
0: Sí, lo van leyendo de forma
1: remota. Ya te van a multar.
0: Eso mismo. Sí, que alguna vez nos has comentado tú que de repente te has dado cuenta pues que había un coche de la Ertzaintza o de la Guardia Civil justo detrás de tu vehículo a la par y dices, este me está leyendo el tacógrafo. Y efectivamente, porque de forma remota, vía radio, pueden sintonizar, digamos, con ese tacógrafo del camión o del autobús o del vehículo que lo lleve y ahí se descargan toda la información. No es como antes que te tenían que parar, decían, enséñeme el disco que era donde se había registrado, lo que marca el tacógrafo y estas cosas.
1: Había más posibilidades de error, incluso de defenderte. Pues no, pues esto está. Había una serie de maneras diferentes, ¿no?
0: Sí, pero ahora ya.
1: Y entonces, ahora ya no, ahora estamos expuestos a.
0: Completa y absolutamente.
1: A la información. Sí, sí, por totalidad.
0: Así de.
1: Y el objetivo.
0: Así de claro.
1: Y lo que quería comentarte era el objetivo del CAP, ¿no?
0: De este nuevo decreto que regula el CAP.
1: Sí, bueno, el CAP se ha regulado en un Real Decreto del año. Creo que es 1999, si no me equivoco. Pero ahora, bueno, ahora lo nuevo, pues sigue regulando lo mismo, pero lo que te está diciendo es que hay una posibilidad de hacer lo que es tipo, lo que hemos dicho, online, ¿no? Que es bueno para los trabajadores,
0: hombre,
1: porque muchas veces.
0: Más sencillo, sin desplazamientos, etcétera, etcétera, pues desde el propio puesto de trabajo, incluso desde casa, si eso es posible, conciliando y todas estas cosas.
1: Eso, claro. Desde casa o desde la oficina de la empresa. Y bueno, y luego lo que quería decirte es, bueno, los módulos que está subdividido este CAP.
0: Sí.
1: Y ahí esto está dividido para que la gente se entere de qué va este tema. Pues por el principio va la seguridad vial, ¿no? Tener conciencia de los riesgos de las carreteras y los accidentes de trabajo. Eso es por una parte, ¿no? Luego tener en conciencia de la importancia de la actitud física y mental de las personas que conducen, ¿no?
0: Lógicamente.
1: Sí. Luego conducción racional y eficiencia y evolución tecnológica. Que eso, bueno, pues a ver de cómo va evolucionando la máquina que llevamos entre manos y, bueno, pues conocer las características técnicas de funcionamiento de los dispositivos de seguridad. Y bueno, para poder dominar el vehículo, ¿no?
0: Eso mismo, que muchas veces se comenta, eso pues todos recordamos, incluso sacándonos el carnet de coche, ¿no? Que decía, y a mí que me interesa saber si un carburador o qué. Hombre, si conocemos un poquito la máquina que pretendemos guiar, vamos a ir más seguros y cuando tengamos alguna incidencia, ojalá no, vamos a saber un poquito también el por qué se está produciendo o incluso cómo evitar tener incidencias porque sabemos la base del funcionamiento de las cosas.
1: Sí,
0: que
1: si te fijas, muchas veces cuando llamamos
0: a la grúa.
1: Servicio de grúa o cosas de esas,
0: seguro.
1: Te preguntan, ¿y qué le ocurre al vehículo, no?
0: si puedes eso, hacer una pequeña básica determinación, pues puede ser sí. Esto, pues te pueden ayudar de mejor manera, igual te envían un taller móvil o algo así y puedes seguir ruta, vamos, que te da más seguridad el saber sí. Un poquito.
1: Por ahí va el tema.
0: Interesante, muy
1: entonces,
0: interesante.
1: Bueno, también es poder optimizar el consumo de carburante, que también. Eso es una parte muy importante, ¿no? Hoy en día, ¿no?
0: Ya te digo.
1: Sí, sí. Y luego la normativa sobre tacógrafo y tiempo de conducción, ¿no? Uh-huh. Conocer el entorno social del transporte por carretera y su reglamentación. Estos son los objetivos que tiene en el principio el CAP, desde su inicio hasta estos días.
0: Hasta ¿no? la actualidad, ¿no?
1: Sí. Ahí el
0: CAP.
1: Bueno, pues,
0: has dicho, esto está regulado, el CAP existe desde el año 1999. Antes, ¿cómo funcionaba la cosa? ¿Te sacabas el carnet de conducir y ya está?
1: Claro, antes te sacabas el carnet de primera, uh-huh. que se llamaba, y bueno, ya estaba. Ya eras habilitado para ser transportista.
0: Uh-huh. Uh-huh.
1: Pero eso cambió uh-huh. a raíz de mucho intrusismo. Y bueno, pues entonces esto uh-huh. se puso ya un poco más formal. Mira, exactamente, el Real Decreto es el 12-11 uh-huh. /1990, de 28 de septiembre.
0: ¿Del año 90?
1: Sí.
0: Vamos, que han pasado 36 años.
1: Pues
0: ya,
1: sí.
0: Ya de sí. CAPE, y parece que fue ayer, ¿eh?
1: ¿Cómo pasa? Y el tiempo, ¿cómo como decía la canción, pasa que es una barbaridad.
0: Ya te digo, bueno, pues nuevo decreto que regula el CAP. Desde el año 90 existe el CAP, ese título habilitante para los transportistas profesionales, transportistas de mercancías y también de viajeros. José Chugalarza, tengo buenas noticias. Vamos a recordar que, bueno, pues se mantienen bonificaciones del combustible durante todo este verano. Cambia un poco la cosa porque, si no me equivoco, las bonificaciones afectaban al IVA, ¿verdad? Se estaba aplicando un IVA sí. reducido al combustible, el IVA general del 21%, pues estaba reducido al 10%. En este caso parece que el IVA vuelve al 21%, pero ahora va a haber bonificación por litro. Durante este mes de julio que vamos a comenzar, el combustible para uso particular va a estar bonificado por 15 céntimos por litro durante el mes de julio. Luego en agosto baja un poco esa bonificación, serán 10 céntimos por litro durante agosto, y luego en septiembre 5 céntimos por litro, y luego ya desaparecerá en principio en octubre. Bonificación al combustible, y por cierto, para vosotros, para los profesionales, se mantiene una bonificación de 20 céntimos al gasoil, tanto para transportistas profesionales como para la agricultura. Así que, bueno, pues ahí es una noticia, bueno, pues que siempre sienta bien, ¿no? Es un dinerito ahí.
1: Hombre, date cuenta tú que 20 céntimos en un
0: en un tanque de los vuestros
1: está en 1,70 más o menos, como media, ¿eh? Estoy así hablando un poco sin mirar estadísticas. Que te lo dejen a 1,50, uh-huh. pues bueno, bienvenido sea, ¿no? Así lo que bien. Pasa que yo creo que una manera mejor era el tema del IVA, uh-huh. porque un 10% de bueno, sí, de 1,50, pues bueno, pues son 0,15.
0: Que bueno, con el asunto del IVA es que hubo algún problema, no le gustó mucho a Europa, a la Unión Europea, el que se anduviese trasteando con el IVA. De hecho, cuando se aplicó la medida, que luego no se cambió por parte del gobierno de España, se aplicó, pues no me acuerdo, hace ya unos cuantos meses, lo de rebajar el IVA de los combustibles, Europa llamó la atención y dijo que era totalmente ilegal la medida. El gobierno de España no dijo ni mu y siguió para adelante, y ahora parece ser que, bueno, pues ha recuperado ese sistema de la bonificación de céntimos por litro. Pero bueno, bienvenidas a las cosas como son, porque como bien decía, esto al final es un ahorro, oye, pues notable en un depósito de un coche, de nuestro coche particular, entre 50 y 70 litros de capacidad, no digamos en un camión, que cuánto, te vuelvo a preguntar, cada cierto tiempo te pregunto qué capacidad tiene el depósito de un tráiler.
1: Pues el máximo son 1.300 litros.
0: Que además,
1: que lo que está,
0: una cosa curiosa.
1: Es lo que está, perdona, es lo que está considerado como como no mercancía peligrosa.
0: Es lo que te iba a preguntar. Hay un límite máximo, me dices, 1.400 litros para el depósito de un vehículo, porque si tuviese más capacidad ese depósito, automáticamente el vehículo se consideraría un vehículo de materia peligrosa porque lleva más combustible llevaría una cantidad que obliga a que sea el propio combustible del vehículo la materia peligrosa transportada, sí. ¿No? Eso sería, es curioso, pero hay un límite ahí.
1: Sí, pero por eso mismo no se construye
0: lógico.
1: Ningún depósito mayor. Bueno, de hecho los depósitos que se construyen no son de 1.400, son dos de 700 normalmente.
0: Ajá, ahí la cosa. Pues José Chugalarza, aquí hablando del transporte, es que no paramos, así de claro, pero llegamos a destino.
1: El transporte no para.
0: No puede parar, así de claro, hay que reivindicarlo.
1: Ni de día ni de noche.
0: Fíjate a qué hora, si quién nos lo dice, que estás enganchadísimo tú, iba a decir el transporte, que no paras. Mira, cuando no estás transportando, estás hablando de transporte, y si no, dirigiendo una empresa de transporte. ¿Se puede pedir más? Eso sí que es multidisciplinar en el universo de la quinta rueda. José Chugalarza, un verdadero placer el haber estado este ratito aquí contigo en la radio. La próxima semana aquí contamos contigo de nuevo. Es que ricasco.
1: Vale, amenazamos con ir. Venga, y adelante en la ruta.
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0: Egunon Euskadi, son las 5:06. 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El primero y el único, todo se ha dicho de paso. El de verdad, el auténtico. Es el único programa que comienza a las 4 de la mañana en directo aquí en Euskadi, ¿eh? Y en buena parte del mundo. Saludos cordiales en este martes 30 de junio, en el que tenemos temperaturas suaves, agradables. Es el momento de ventilar la casa. En Bilbao tenemos ahora 19 grados, el cielo está cubierto. En Donosti tenemos ahora 20 grados con nubes y claros. En Vitoria parcialmente cubierto y 16 grados, lo mismo que en Pamplona, donde tenemos nubes y claros. Y en Bayona 20 grados y cielo cubierto. En un momentito te cuento la previsión meteorológica de Euskalmet para el día de hoy. Antes te avanzo algunas de las claves de la actualidad de este día. La justicia ordena que no se tengan en cuenta los ceros en euskera en la PAU. Así las cosas, solo los alumnos que han recurrido por la vía legal sus suspensos van a poder matricularse ahora en las carreras a las que tengan acceso por su nota media académica, sin la penalización que implicaba el suspenso en euskera. Eso sí, la justicia indica que la medida es cautelar. En caso de no prosperar la vía judicial, quedaría sin efecto la medida, lo que anularía las matriculaciones que ahora sí van a ser posibles, al parecer. En cualquier caso, la Universidad Pública Vasca ya ha indicado que va a presentar recurso ante esta decisión.
8: Bueno, y otra de recursos también por la vía contencioso administrativa, la Diputación de Álava va a recurrir la decisión judicial que permite el campamento de Bernedo. Y es que recordemos que la justicia ha suspendido cautelarmente la inhabilitación que había impuesto el ente foral alavés a la asociación organizadora del polémico campamento infantil alavés. En cualquier caso, la asociación que organizaba esos campamentos de Bernedo ha anunciado que este año no tenía previsto organizar campamento alguno. Y también en clave judicial, de la vía contencioso administrativo a la vía penal, y es que ha sido imputada la presidenta de la SEPI por el rescate de la empresa vasca Tubos Reunidos por su relación con la fontanera del Partido Socialista. También han resultado imputadas otras 24 personas. Y una buena noticia para usuarios, usuarias de combustibles. El combustible se va a mantener bonificado durante el verano. El coste de los carburantes para los particulares se va a reducir progresivamente desde 15 céntimos a partir de mañana durante todo el mes de julio. El litro de combustible, gasolina o diésel para particulares, tendrá una bonificación de 15 céntimos. Luego en agosto bajará un poquito esta bonificación a 10 céntimos por litro. Y en septiembre la bonificación será de 5 céntimos por litro. Se supone que desaparecerá en octubre esta bonificación, pero a tenerlo en cuenta. Además, sí se va a mantener una bonificación especial para profesionales de 20 céntimos por litro al gasoil de agricultura y de transporte profesional. Son algunos de los asuntos de la actualidad de estas últimas horas. En sucesos han sido detenidos en Logroño dos vecinos de Bilbao que robaban cobre, que tenían organizada, casi podríamos decir, que toda una estructura para robar todos los días cobre en La Rioja. La Guardia Civil, dentro de un plan contra el robo de cobre, ha detenido a dos hombres de 24 y 40 años e investiga a un tercero de 43, todos ellos de un clan familiar residente en Bilbao. Están acusados de dos delitos de hurto de cobre cometidos en una empresa en Agoncillo, en La Rioja. Sustrajeron de esa empresa 40.000 metros de cable de cobre valorado en casi 30.000 euros. Y es que además lo realizaron durante varios días. Asunto, desde luego, dentro del panorama de sucesos que nos llama la atención. El gobierno de España quiere subir al 21% el IVA de los pisos turísticos. Temas de este día, del martes 30 de junio. Por cierto, ¿sabías que hoy es el día de los santos Alpiniano, Austricliano, Erentrudis? Aquí en Euskadi añadimos los nombres de Getxe y Gudane. Oye, Erentrudis, nombre femenino. Austricliano, nombre masculino. Alpiniano, también nombre masculino. Ya fíjate, Getxe y Gudane, que incluimos en el santoral aquí en Euskadi, pues son nombres como bastante más sencillos, por decirlo de alguna manera, siempre con el debido respeto, Son nombres peculiares, desde luego los que encontramos hoy en el santoral. Las 5 y 10. Venga, arriba, si te acaba de sonar el despertador, igual te tienes que levantar. Llevas ya tiempo acompañándonos, escuchándonos. Oye, pues muy, muy bien. Si te has levantado, pues mira, una cosa menos. Que igual estás de recogida, que te vas ya para casita después del turno de noche. Pues enhorabuena, a descansar un poco. Nos escribe vía WhatsApp Asier, desde Murguía, en Álava. Nos cuenta, Egunon Pablo, 16 grados con dos décimas en Murguía, cielo cubierto, pavimento seco con viento flojo del noroeste y un 90% de humedad. Asier, esker casco. Ya sabes que tienes abierta la línea de WhatsApp a tu entera disposición para que nos cuentes, para que nos informes. Nos puedes enviar mensajes de texto escritos o notas de voz, lo que tú prefieras. Y nos puedes informar, por ejemplo, pues eso, de la meteorología, del tiempo. Mira, desde el audio nos acaban de escribir. Nos acabas de escribir tú. 16 grados en el audio, cielo cubierto. A estas horas son las 5 y 11 minutos, según on 688-854-852, el WhatsApp de Onda Vasca abierto para ti.
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0: Previsión meteorológica para hoy. Según Euskalmet, hoy martes, por la mañana, durante la primera mitad del día y también por la tarde-noche, al final del día, vamos a tener nubes bajas en Euskadi, concretamente en la vertiente cantábrica, y es posible incluso que se den algunas lloviznas ocasionales. Pero durante las horas centrales y por la tarde, la nubosidad será poca y se van a abrir amplios claros. Será una tarde soleada. En la mitad del sur, en cualquier caso, el ambiente va a ser soleado durante todo el día. Temperaturas sin muchos cambios, tendiendo a subir en el centro y sur de Euskadi. Algo de viento del norte en la jornada de hoy. En la mar, viento del noroeste con fuerza 2 a 3 durante la primera mitad del día, por la tarde fuerza 3 e intervalos de fuerza 4. Mar rizada a marejadilla, aumentando por la tarde a marejadilla con áreas de marejada. La mar de fondo del noroeste va a levantar olas de metro y medio de altura ahora a primeras horas. Irá bajando el tamaño de las olas a un metro ya por la tarde. La pleamar, por la primera pleamar en un ratito a las 5:45 de la mañana. La segunda pleamar será a las 6 de la tarde. Y la bajamar a las 11:46 minutos de la mañana. La temperatura del agua en la orilla, según Euskalmet, de 23 grados, ni más ni menos. Y temperatura ambiente ahora en nuestras capitales en Euskadi. Tenemos en Bilbao 20 grados, el cielo está cubierto. Tenemos en Donosti 20 grados con nubes y claros. En Vitoria 16 grados, parcialmente cubierto el cielo. En Pamplona también 16 grados y parcialmente cubierto. Y en Bayona 19 grados y el cielo está cubierto en la capital labortana.
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6: Te cuento ahora algunas de las informaciones que encontramos en la prensa online. En la versión digital de Deia, el proceso judicial sobre los ceros de euskera en la PAU durará entre 8 y 14 meses. Y es que cabe recordar que, bueno, pues los juzgados de lo contencioso administrativo de Bilbao, bueno, pues han aceptado la propuesta de los alumnos de que sean suspendidas, al menos de manera cautelar, las notas, los suspensos en euskera en la PAU. Así, varios juzgados, pues han remitido en las últimas horas un oficio a la Universidad del País Vasco, a la EHU, para que no tenga en cuenta o queden sin valor de forma cautelar los suspensos de los exámenes de euskera en la prueba de acceso a la universidad. Así las cosas, ahora los alumnos van a poder matricularse en las carreras a las que tendrían acceso por su nota media académica sin la penalización que implicaba el contar con el suspenso en euskera. La justicia indica que la cuestión es cautelar. En caso de no prosperar la vía judicial, quedaría sin efecto esta medida. Una medida que, por cierto, ya ha indicado la universidad, va a ser recurrida. Indica la universidad que, además, es que no es posible aplicar la medida. Bueno, pues ahí queda el asunto. Desde luego, las próximas horas van a ser intensas en este sentido, en este tema. Hay otros temas. Herido un hombre al volcar el camión hormigonera que conducía por la AP8 en Yurreta. Y luego, por otra parte, también, en la versión digital del periódico Deia, pues mención, bueno, pues a Venezuela. Los muertos por el doble terremoto de Venezuela de la pasada semana ascienden ya a 1.719. Los heridos superan los 5.000. Pero el dato terrorífico es el que se baraja ya por parte de la ONU y por parte de Estados Unidos se apunta que habrá más de 50.000 muertos en esos terremotos de Venezuela. Informaciones que encontramos en la versión digital de Deia. Miramos a continuación a la versión digital del periódico Noticias de Guipúzcoa. Astigarraga y Ordizia, estas dos localidades guipuzcoanas, rompen la tendencia de una Guipúzcoa que envejece cada vez más. 20 municipios guipuzcoanos además van a perder población durante la próxima década. Cada vez somos más personas viviendo en Euskadi, pero también lo cierto es que cada vez se concentra la población más en los grandes núcleos poblacionales, especialmente en las capitales y en sus entornos metropolitanos. Más asuntos también. Bueno, pues la cadena hotelera de lujo Marriott se ha aliado con el fondo inmobiliario Impar Capital para desarrollar viviendas exclusivas de gran lujo en el centro de Donosti. Pues una vivienda no exclusiva ni de gran lujo en el centro de Donosti tiene un precio impresionante. No te digo nada lo que pueden costar las viviendas exclusivas y de gran lujo en el centro de Donosti. Hablando de Donosti, los donostiarras perciben que la parte vieja es el barrio más ruidoso de San Sebastián y el barrio de Igeldo es el barrio más tranquilo, más silencioso. Informaciones de Noticias de Guipúzcoa. Pasamos ya a Noticias de Álava. Noticias de Álava, entre otros asuntos. Bueno, pues mención a un hecho que ha tenido lugar, no aquí en Euskadi, ni mucho menos en Florida, Estados Unidos. Una casera ha ocupado su propia casa. Sí. Pues una casera ha llegado con una maleta y con las llaves que tiene de la vivienda de su propiedad, pero que la tiene alquilada, ha entrado a vivir, dice que esta es mi casa y que se va a quedar ahí. Claro, ¿se han quedado alucinados quiénes? Pues los inquilinos, que además estaban pagando religiosamente la renta y todo eso. Bueno, pues los inquilinos no dan crédito a lo que está viendo. Por supuesto, el caso está judicializado, pero desde luego son cosas raras que pasan, ¿no? En este caso, la propietaria de una vivienda que estaba alquilada pues se ha convertido en ocupa de su propia propiedad. Más informaciones también. Vitoria sumará más de 11.000 habitantes en los próximos 10 años. Y luego, por otra parte, bueno, pues todos los partidos políticos, salvo Bildu, es decir, el Partido Socialista de Euskadi, PNV, PP y el Carrequín de Vitoria han condenado los actos vandálicos de Ernai. Ernai pues lleva unos cuantos días pues dedicándose a entrar en tiendas en las que venden camisetas de la selección española de fútbol, roban las camisetas, así, en plan reivindicación. Dicen que es un gesto, los de Ernai dicen que es un gesto a favor de la Euskal Selección. Cada uno a lo suyo. Por cierto, en Venezuela han muerto la esposa y los dos hijos del futbolista argentino Lucas Trejo. Informaciones que encontramos en la versión digital Noticias de Álava. Miramos ya a Noticias de Navarra. Bueno, pues en Noticias de Navarra, entre otros asuntos, pues destaca que la fallecida en el atropello de la calle Navarrería de Pamplona trabajaba como administrativa en el Colegio Liceo de Monjardín. Un accidente bueno, pues muy aparatoso que se produjo este pasado domingo por la tarde cuando bueno, pues un camión de recogida de vidrio pues se llevó por delante a un grupo de personas. Se está investigando a ver qué es lo que ha ocurrido, el por qué sucedió esto. El caso es que, bueno, pues entre las personas heridas pues ha fallecido una mujer de 30 años. Son informaciones que nos trae el periódico Noticias de Navarra. Los muertos por el doble terremoto de Venezuela ascienden ya a 1.719, los heridos superan los 5.000. Y luego, por otra parte, bueno, pues cuestión, fíjate, la Comisión Europea considera que instalar aire acondicionado es necesario en numerosas ocasiones, por ejemplo, en centros escolares. Informaciones de la versión digital del periódico Noticias de Navarra. Ansoain, esta localidad, ya conoce los carteles ganadores de sus fiestas, que van a tener lugar, por cierto, esas fiestas de Ansoain, entre el 17 y el 20 de septiembre. Informaciones que encontramos en la prensa, en internet, son ahora las 5:31.
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0: Tehuelta, Joseba.
1: No, no, que ya a partir de 30 grados, en fin, no sé, yo al menos no lo disfruto.
0: No disfrutas, ¿no? Eres animal de fresco. ¿Que eres más de invierno que de verano, por cierto, mira?
1: Sí, sí, porque el frío, yo al menos el frío, digamos que me protejo mucho mejor que del calor.
0: Es más fácil.
1: El frío, te pones una camisa gordita y un jersey y estás divinamente.
0: Es mucho más fácil eso, amigo. Te pones capas y ya está. Sí, sin embargo, el verano, con el calor, hay un momento en el que aunque te hayas quitado absolutamente todo, dices, ¿y ahora que me arranco a tirones aquí la piel, ¿no? Porque sigo teniendo demasiado calor.
1: Eso es.
0: En fin, bueno, pues estamos en verano, que se note así las cosas. Oye, Joseba Larrea, que hemos conocido datos sobre, bueno, pues algo que ya sabíamos de todas las maneras, datos recurrentes, ¿no? Cada vez nuestra sociedad se envejece más. No es una cosa exclusiva de Euskadi, no es nada exclusivo del Estado español ni de Europa, es una tendencia de Occidente, que en Occidente hace ya muchos años dijimos, oye, vamos a ir caminando lentamente hacia la extinción, así de claro.
1: Porque... Bueno, no necesariamente, vamos a ver, la sociedad envejece o no, la sociedad coge más años, vamos a ver, está sentado, ¿no?
0: Bien, estoy pues... sentado, sí.
1: Te informo de algo que leí no ayer ni anteayer, sino hace bastantes semanas o meses. La expectativa de vida en España, en 1910, creo que ponía, era de 34 años.
0: En España, en 1910, la expectativa de vida... Vamos, que
1: sí,
0: como
1: sí,
0: mucho...
1: la media, pero espera, la media, espera.
0: Pero eso es como de la guerra civil.
1: No.
0: El año 10, no, 1910.
1: No. Entonces, es que entonces, había muchísima gente también con 60, 70, 80 años. Sí, mucha gente. Pero, por ejemplo, la infantilidad, la mortalidad infantil era tremenda. Y sí, cualquier tipo de enfermedad que hubiera o hubiese dentro de las personas ya adultas, pues difícilmente se podía corregir. De modo y manera que lo que ha hecho que ahora se viva mucho más años es el desarrollo de la medicina, ni más ni menos.
0: Sí,
1: ni siquiera la hambruna, ¿eh? Ajá. Porque antes había pocos gordos. Pero ahora los gordos los tenemos en cantidad.
0: Joseba, mira, con esto de la obesidad, la cosa además ha cambiado muchísimo, porque, mira, 1910, para dibujar a un opulento, a un rico, se dibujaba a un gordo. Y ahora, precisamente, son las clases más vulnerables las que más padecen lo que ahora se llama la obesidad.
1: Sí, sí, sí, eso es. De modo y manera que, fíjate tú, y otra cosa que se debe de matizar es que, bueno, este incremento en la medicina espectacular, pues hace que vivamos más años, ¿no?
0: Vivimos
1: pero
0: más y
1: hay
0: mejor.
1: Quien distingue entre vivir y durar. Sí, te pongo un ejemplo. Mira, aquí
0: vivir
1: hay...
0: y sobrevivir.
1: No, vivir y durar. Aquí hubo un pastor, falleció hace poco tiempo, Juancho Astondoa, en Ceanuri, pues tenía una chabolita, el hombre era muy famoso por sus hechos y por sus dichos, ¿no? Y tenía una chabolita pues con sus 200 ovejas. Y mucha gente pues le iba a visitar, ahí, pues dando un paseo. Y un día alguien pues le preguntó en una de sus visitas a la chabola, oye, Juanchu, ¿cuántos hermanos sois? Y él respondió, 12.
0: Oh,
1: ¿y viven todos? No, vivir el cura y yo. Los otros trabajan. O sea que date cuenta que esto de vivir, durar...
0: Sí, filosofía, sí, sí.
1: Ya, pero que no es lo mismo, ¿eh? De verdad que cuanto menos se vive... Más se dura, ¿eh? Ahora, el que vive mucho, mucho, mucho, pocas probabilidades tiene de llegar a durar mucho, mucho, mucho.
0: Vamos, que tú, Joseba, eres de los que opinan que la vida acaba matando así directamente. Y cuanto más disfrutas de la vida, pues eso, pues te vas a morir un poquito antes. Que te quiten lo bailado, por decirlo de alguna manera.
1: Oye, yo creo que ni sí ni no, ¿no? Pero vamos, es lo que decía Juanchu. Ajá. A ver, ¿quiénes vivís de los 12? El cura y yo. Y los otros trabajan sencillamente.
0: No, a buen entendedor, pocas palabras. Mira, nos dice aquí un oyente, vivir más años sin tener calidad de vida, pues no compensa, según mi opinión.
1: Naturalmente, hay muchísima gente que vive muchos años, pero mira, está metida en residencias, con la mente trastornada, dependiendo de un montón de gente. En fin, no lo sé. Yo esto hace tiempo, pues no sucedía. En el siglo pasado, sucedía menos, ¿no? No digo que no sucediese, sino que sucedía menos. Y, en fin, es lo que tenemos ahora.
0: Pero bueno, lo que es un hecho impepinable es que cada vez vivimos

0: más, cada vez nos reproducimos menos en términos generales. Menos mal que vienen de fuera
1: menos mal.
0: Las nuevas generaciones, así de claro, porque sí que alguien nos tendrá que cuidar.
1: Sí, sí, cuidar
0: y trabajar para nosotros, así de claro.
1: Por supuesto, es que los inmigrantes que tenemos aquí ahora son los que hacen los trabajos que nosotros no hacemos, ¿eh?
0: Así,
1: la limpieza de calles, la rotura de árboles, en fin, cosas que ya aquí no se hacen, pues lo hacen ellos, ¿no? Gracias a Dios.
0: Y los que nos van a pagar las pensiones, porque, ojo, porque en ocasiones nos pensamos que lo que nos quitan de la nómina todos los meses para pagar la pensión es para pagar la nuestra. No, no, eso sería en un seguro privado. El sistema de la seguridad social es lo que tú pagas ahora es para pagar las pensiones de ahora.
1: Sí, claro, la de los demás.
0: Eso mismo. Y en un futuro tendremos que tener a gente trabajando para que cuando nosotros cobremos la pensión nos la paguen. Así de
1: vale,
0: claro.
1: Pues tenemos, creo que nos generamos problemas que no tienen solución. No son problemas, son formas de vida que ha cambiado este mundo. Ahora hay más calidad de vida también, no hay hambruna, como hemos dicho al principio, pues la calidad de la medicina es impresionante. Es impresionante, por muchas quejas pequeñas que haya, ¿no?
0: Sí, sí, hombre.
1: Pero es impresionante. De modo y manera que podemos darnos por satisfechos.
0: Pues ahí estaba el asunto, el envejecimiento de la sociedad. Joseba Larrea, mañana miércoles. Mira, ya cruzaremos la mitad de la semana y además estaremos estrenando mes. Oye, que hemos llegado a fin de mes. ¿Quién dijo que no se llega, eh? ¿Llegarse?
1: Ah, sí, pues
0: llega.
1: Mira, cobraremos, ¿no?
0: Hombre, la pensión como mínimo en tu caso, ¿no? Si no me equivoco.
1: No, nosotros los pensionistas cobramos el día 25.
0: Ah, vamos, que ya has cobrado. Mira tú qué bien. Yo,
1: sí,
0: yo
1: y además doble. Este mes hemos cobrado paga doble.
0: ¡Hala! Eso ya es vicio, ¿eh? Así es. Eso ya es casi pecado mortal, me atrevería a decir.
1: Sí,
0: pues nada,
1: sí, sí.
0: A disfrutarlo, Joseba, Euron.
1: Venga, Euron, Pablo, bien, arte.
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7: Uno por la mañana, tropa. Arranco de Zumárraga. 19 graditos hace, ¿eh? 19 graditos. Hoy no llueve. Hoy está el asfalto gris. El asfalto gris. Hace fresquito, ¿eh? Hace fresquito. Se ha podido dormir bien. Bueno, a ver si sigue así. Pero me parece que no, ¿eh? Esto va poco a poco, para arriba. Venga, buen día para todos y todas. Y ahí con la carretera. Ayo.
8: Euron, Pablo y primeristas. Yo soy desde Mechica, Serrigoiti, 17 grados y nublado mega por el martes. 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

0: tema mítico, Antonio Flores, No Dudaría, la canción que acabamos de escuchar, un himno a la paz. Hoy es martes, es 30 de junio. Y aquí estamos compartiendo la radio en directo desde las 4 de la mañana. Abrimos el primero, luego ya tú te vas incorporando. Pues a medida que te lo vaya marcando tu propio calendario, tu propia agenda, tu propia vida, así de simple. Buen tiempo el que tenemos en Euskadi, a estas horas temperaturas suaves, agradables. En Bilbao nos movemos ahora con 19-20 grados, el cielo está cubierto en la capital vizcaína. En Donosti tenemos ahora 20 grados, el cielo parcialmente cubierto. En Vitoria 16 grados, el cielo también cubierto. En Pamplona nubes y claros y 16 grados. Y en Bayona 20 grados con nubes y claros. Amanece en Euskadi.
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0: Te cuento algunas de las claves de la actualidad de este día, de este martes 30 de junio. La justicia ordena que no se tengan en cuenta los suspensos en euskera en la PAU. Varios juzgados de lo contencioso administrativo de la capital vizcaína han remitido un oficio a la EHU, la Universidad Pública Vasca, para que no tenga en cuenta o quede sin valor de forma cautelar los suspensos que fueron evaluados en varias decenas de casos de estudiantes en el examen de euskera de la prueba de acceso a la universidad. Esta medida, por cierto, solo afecta a los estudiantes que han presentado vía judicial. Así las cosas, los alumnos podrán matricularse en las carreras a las que tengan acceso por su nota media académica sin la penalización que implica el contar con el suspenso en euskera. Eso sí, la justicia indica que en caso de no prosperar esta vía judicial, quedaría sin efecto esta medida, lo que anularía las matriculaciones que ahora sí van a ser posibles. La EHU ya ha anunciado que presentará recurso al respecto. Más temas, otro recurso también por la vía contencioso administrativa. La Diputación de Álava va a recurrir la decisión que permite el campamento de Bernedo. Y es que la justicia ha suspendido de forma cautelar la inhabilitación de 3 años que había impuesto la Diputación de Álava a la Asociación Sarrea Euskal Udalekua, organizadora del polémico campamento infantil de Bernedo. Así las cosas, el ente foral ha anunciado que mañana miércoles presentará alegaciones sobre esta decisión judicial. En cualquier caso, la asociación que organizaba el polémico campamento ya había anunciado que este año no organizaría campamento alguno. Y más cuestiones también en vía judicial. De lo contencioso administrativo a lo penal, ha sido imputada la presidenta de la SEPI por su relación con Leire Díez, la supuesta fontanera del Partido Socialista. La Audiencia Nacional ha citado como investigada a Belén Gualda, que es la actual presidenta de la SEPI, la Sociedad Estatal de Participaciones Industriales, en la pieza del caso Leire 10 sobre presuntas irregularidades en la adjudicación de contratos públicos y también por el rescate de la empresa vasca Tubos Reunidos. Por cierto, esta semana se ha abierto el plazo para las ofertas por Tubos Reunidos, que deberán garantizar la actividad de la empresa como mínimo durante 2 años. Recordemos que Tubos Reunidos, esta empresa vasca, bueno, pues está en concurso de acreedores. Más informaciones: aumentan las denuncias por violencia de género en Euskadi. Las denuncias recibidas en el primer trimestre del año en las secciones de violencia sobre la mujer de los tribunales del País Vasco ascendieron a 1.730. Esto es un 2,4% más que en el mismo periodo del año pasado. Mientras el número de mujeres que denunciaron como víctimas fueron 1.666. Esto supone un incremento anual del 3,9%. Así las cosas, 219 mujeres, el 12,5% del total de las denunciantes, renunció a declarar contra su agresor. Detenidos en Logroño, 2 vecinos de Bilbao por robar cobre. La Guardia Civil de La Rioja, en el desarrollo del plan contra el robo de cobre, ha detenido a 2 hombres de 24 y 40 años e investiga a un tercero de 43 años, todos ellos residentes en Bilbao, como presuntos autores de 2 delitos de hurto de cobre cometidos en una empresa de la localidad riojana de Agoncillo, de la que sustrajeron unos 40.000 metros de cable de cobre valorado en casi 30.000 euros. Y más informaciones: han sido detenidas en Vitoria 2 mujeres por agredir a sus parejas. La policía local de la capital alavesa ha arrestado en estas últimas horas a 2 mujeres como autoras de delitos de lesiones en el ámbito de la violencia doméstica. Una de ellas pegó un botellazo a su pareja tras discutir en un bar, mientras que la otra agredió a su expareja en otro establecimiento hostelero de Vitoria, provocándole heridas. Y ha sido explotado de forma controlada un explosivo en un instituto de Galdacao. Los artificieros de la Ertzaintza han efectuado la detonación controlada de un bote con ácido pícrico localizado en el instituto El Esalde del municipio vizcaíno de Galdacao. La presencia de este material en un centro educativo no es extraña, ya que hace años se utilizaba para prácticas de laboratorio. Y el combustible se va a mantener bonificado durante el verano. Se ha aprobado aplicar un descuento en el coste de los carburantes para los particulares. Se va a reducir progresivamente esta bonificación desde el mes de julio hasta septiembre. Te cuento, desde mañana y durante todo el mes de julio, el litro de gasolina o diésel va a estar bonificado, va a tener un descuento de 15 céntimos. Durante el mes de agosto, este descuento por litro será de 10 céntimos. Y ya en septiembre se reducirá el descuento a 5 céntimos por litro. En principio desaparecerá en octubre esta bonificación. También se va a poner una bonificación especial de 20 céntimos por litro al gasoil profesional para agricultura y transportistas. Son estos algunos de los asuntos de la actualidad. Miramos a Venezuela. Últimos datos, recuento de muertos. Ya son más de 1.700 los muertos por el doble terremoto en Venezuela. Hay más de 5.000 desaparecidos. De todas las maneras, hay que tener en cuenta que la ONU ya indica que, por desgracia, los muertos superarán los 50.000 en el doble terremoto de Venezuela de hace una semana. De hecho, la ONU va a enviar 10.000 bolsas para cadáveres a Venezuela. Son las 5 y 55 minutos.
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Limón y Sal, así se titula esta canción, Julieta Venegas. Tema con el que nos despedimos hasta mañana, hasta que ha dado de sí esta edición del primero. Mañana a las 4 de la mañana aquí estaremos de nuevo en directo para acompañarte. Nosotros nos vamos, la radio y la vida siguen. 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
1: Egunon, muy buenos días, son las 6 de la mañana y hoy es martes 30 de junio. Terminamos mes con nubes y llovizna en la vertiente cantábrica, al menos por la mañana, porque de nuevo a partir del mediodía y por la tarde nos anuncian que el cielo va a ir despejando. En la mitad sur el ambiente se espera más soleado durante toda la jornada. En cuanto a las temperaturas, sin cambios. El escándalo académico de los ceros en los exámenes de chavales, muchos de ellos euskaldunes y con B2 y C1 en euskera, está muy lejos de terminar. Nos esperan meses de conflicto en tribunales. Cinco tribunales. Hasta cinco tribunales han decidido de forma cautelar que la nota no compute para los estudiantes que han recurrido sus calificaciones. Se da la circunstancia de que hoy, 30 de junio, concluye el plazo de prematrícula universitaria. Y esto, pues, evidentemente ha sido determinante para que estos cinco juzgados de lo contencioso administrativo de Bilbao hayan adoptado medidas cautelares. La resolución ordena que mientras se resuelve el procedimiento judicial, que puede durar meses, la nota no se tenga en cuenta para calcular la nota de acceso y admisión de esos alumnos. Los magistrados consideran que si no actuaban ahora mismo ya, de forma inmediata, una eventual sentencia favorable llegaría demasiado tarde para las carreras o para las matrículas de estos chavales y podría dejarles sin la posibilidad de acceder a la carrera que piden. Los autos también aprecian indicios de una posible vulneración del anonimato durante la corrección de los exámenes, al entender que los correctores o algunos de ellos conocían perfectamente el centro de procedencia de los estudiantes o, como mínimo, el modelo lingüístico en el que habían estudiado. Bueno, pues la universidad, por su parte, se niega a lo que le está obligando la justicia. Dice el rector que van a recurrir estas medidas cautelares porque consideran que son de imposible cumplimiento y que alterarían el procedimiento ordinario de adjudicación de plazas, perjudicando al resto de aspirantes. El rector José Ramón Bengochea.
2: Reservar una plaza a una persona concreta, al margen del procedimiento de acceso y admisión regulado por el Real Decreto, supone alterar el sistema de acceso y afecta a los derechos del resto del estudiantado, además de vulnerar el principio de igualdad. Hay que subrayar que, de acuerdo con ese decreto, la nota de acceso del estudiantado que haya cursado bachiller en la comunidad autónoma del País Vasco va a exigir siempre que se tenga en cuenta la materia de lengua vasca y literatura 2. Por ello, cualquier nota de acceso a la universidad o de admisión a los grados que se calcule sin tenerla en cuenta va a ser una nota siempre provisional, no real ni final.
1: La pregunta que hay que hacerse aquí es: ¿quién ha vulnerado primero ese principio de igualdad que ahora enarbola la universidad y el rector? Claro, los abogados van a presentar un incidente de ejecución de las medidas cautelares por actuación elusiva. La ejecución, así lo ordenan los cinco tribunales, tiene que ser inmediata, pero la universidad no lo están haciendo. Hay familias que desde que ha salido esta resolución de los jueces están intentando matricularse porque hoy termina el plazo y no lo están consiguiendo. Los abogados dicen que la universidad, a sabiendas de esto, no ha adaptado el aplicativo informático y a la brava no están queriendo cumplir lo que les obligan los tribunales. Lo explica a las mañanas de Onda Vasca el abogado Iñaki Picaza.
3: Pues efectivamente hoy, en torno de la 1:30, hemos empezado a recibir en el despacho los autos de admisión de medidas cautelares. De manera que se establecía que la nota de euskera no debe ser computable a efectos de la media académica y que además la UPV reservara las plazas de estos chavales en las carreras en las que iban a solicitar. Bien, esto ha sido en el entorno de la 1:30. ¿Qué ha pasado? A media tarde la UPV ha publicado una nota de prensa donde anuncia públicamente su negativa a cumplir, una decisión deliberada de no acatar lo resuelto por los tribunales. Y de hecho ese incumplimiento ya es efectivo porque hay un bloqueo en el aplicativo informático, ¿eh? Es una vía de hecho y es una conducta dirigida a eludir el cumplimiento de lo resuelto. Los chavales acuden al aplicativo informático y no pueden matricularse en las carreras, les sigue apareciendo el cero en euskera. Entonces, estamos presentando ahora por la noche unos escritos de medidas de ejecución forzosa y apremio dirigido a la universidad. O sea, va dirigido al juzgado, pero para que lo haga mañana, primerísimo de la mañana, que les establezca multas coercitivas y que deduzca testimonio para la depuración de eventuales responsabilidades penales por delito de desobediencia a la autoridad judicial. Porque esto, como tú comprenderás, es una burla y un desprecio a lo que han establecido los tribunales en la tutela de estas familias.
1: Lo acaban de escuchar. Incluso puede acabar esto en diligencias penales contra la universidad porque no está obedeciendo lo que le ordenan estos 5 tribunales. Con este escenario y a la espera de cómo se proceda con el recurso de la universidad, es seguro que todo este embrollo judicial tardará meses en resolverse de forma definitiva. La sentencia definitiva podría tardar entre 8 y 14 meses y si finalmente desestima las demandas, los estudiantes que hubieran accedido a una plaza gracias a la medida cautelar podrían perderla.
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1: Y en medio de todo este revuelo, hoy vuelven a examinarse muchos jóvenes aspirantes universitarios. Comienza la convocatoria extraordinaria de acceso a la universidad con un fuerte aumento del número de matriculados respecto al año pasado. No hemos podido confirmar si en la corrección de esta nueva cita estará la profesora universitaria que se hinchó a poner ceros en el examen de euskera. Lo que sí podemos confirmar es que en el otro lado, o en la otra parte, correctores de tribunal que han sido críticos con todo este asunto, con la gestión de la universidad, sí han sido apartados para esta convocatoria. Sheila García.
5: Un total de 2.332 estudiantes de bachillerato y formación profesional comienzan hoy los exámenes de la convocatoria extraordinaria de la PAU en Euskadi. Son 646 más que hace un año, lo que supone un incremento del 38%. El aumento llega después de una convocatoria ordinaria marcada por la dificultad de algunas pruebas, especialmente las de euskera y matemáticas, que han generado, se lo venimos contando, numerosas reclamaciones. Muchos de los estudiantes que se presentan desde hoy buscan simplemente una segunda oportunidad para probar, mientras que otros intentarán mejorar la nota obtenida hace apenas unas semanas. De esos estudiantes, una cuarta parte se presentará únicamente a la fase voluntaria para sumar hasta 4 puntos adicionales a su expediente, una estrategia clave tras los resultados de junio. Las evaluaciones se desarrollarán durante 3 jornadas consecutivas. Los resultados oficiales se publicarán el próximo 7 de julio y después de nuevo se abre el plazo para las reclamaciones en caso de desacuerdo.
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6: El martes el viento del norte acumulará muchas nubes bajas en la mitad norte, sobre todo a primeras horas y por la tarde-noche, y no se descarta que dejen algo de sirimiri disperso. Sin embargo, en las horas centrales del día la nubosidad disminuirá y el ambiente será más claro, con ratos de sol. En el sur del territorio estará soleado durante toda la jornada. En cuanto a las temperaturas, en la mitad norte las máximas seguirán rondando los 25 grados y en el sur subirán algo más, rondarán los 26-28 grados. Por lo tanto, al comienzo y al final del día habrá nubes bajas en la mitad norte, pero en las horas centrales el cielo se abrirá. Las temperaturas serán propias de esta época.
7: 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Egunon, Chema. El audio tenemos 17 grados, suelo seco y el cielo está como con bruma, así, no está despejado. Pues nada, ya estamos a martes, venga, a por el martes y el último día del mes, venga.
1: Cuando pasan 9 minutos de las 6 de este martes, efectivamente, 30 de junio, escuchan las mañanas de Onda Vasca.
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1: El Consejo de Ministros ha aprobado un Real Decreto para prorrogar las medidas puestas en marcha hace 3 meses para paliar los efectos de la guerra en Oriente Próximo y el cierre del Estrecho de Hormuz. Sin embargo, esta nueva norma incluye algunos cambios, porque las ayudas para mitigar el impacto del precio del combustible que reciben los usuarios se irán reduciendo mes a mes hasta desaparecer en octubre. El gobierno español también ha actualizado un nuevo cuadro macroeconómico que servirá como base para elaborar los presupuestos generales del Estado, que es ahora mismo la principal baza a la que se agarra Pedro Sánchez para agotar la legislatura. El Ministerio de Economía eleva las previsiones de crecimiento 2 puntos para este año, Delia Ureta.
10: A pesar de la incertidumbre reinante en los últimos meses por el contexto internacional, el Ejecutivo español vaticina que este año la economía del Estado crecerá hasta 4 décimas más de lo esperado, en concreto un 2,6%. Mejoran también las previsiones para el próximo año y el Ministerio de Economía augura que la economía española crecerá por encima del 2% al menos hasta 2029. De la misma manera, los datos de empleo son positivos y se vaticina que la tasa de ocupación se situará por debajo del 10% este mismo año. Carlos Cuerpos, ministro de Economía.
11: El principal mensaje de esta previsión o de estas previsiones actualizadas lo tienen en esta diapositiva y es una actualización al alza de 4 décimas para el crecimiento en el año 2026, desde el 2,2 al 2,6%. Esto, de nuevo, radica, como he dicho anteriormente, en ese pulso, en el mantenimiento de la fortaleza de nuestro crecimiento económico. También revisamos al alza 1 décima el crecimiento para el 2027 hasta el 2,2%. Y prevemos que el crecimiento en España se mantendrá por encima del 2% hasta el año 2029.
10: Este cuadro macroeconómico será la base para elaborar los presupuestos de 2027 y el ministro de Economía ha anunciado que la próxima semana se reunirá el Consejo de Política Fiscal y Finanzas, órgano que reúna las comunidades autónomas y paso previo antes de que otro Consejo de Ministros dé luz verde al techo de gasto y a la senda de déficit que serán sometidos a votación en plenos extraordinarios en el Congreso el 14 y el 23 de julio. Cuerpo achaca la revisión al alza del cuadro macroeconómico al escudo social puesto en marcha en marzo para paliar los efectos de la guerra en Oriente Próximo. Asegura que estas iniciativas han frenado en un punto la subida de la inflación, por lo que el Consejo de Ministros prorroga las medidas al menos otros 3 meses. Se mantiene el paquete fiscal para profesionales, pero también la ayuda para particulares en la compra de combustible, aunque eso sí, con novedades. El IVA de los combustibles vuelve al 21%, pero se activa una ayuda que se irá reduciendo mes a mes hasta desaparecer en octubre.
11: Conforme se vayan reduciendo los precios de los mercados internacionales, vamos a ir de manera progresiva retirando el apoyo a la reducción de impuestos a los carburantes para los hogares. Esa cuantía se va a ir ajustando a un alivio equivalente a 15 céntimos por litro en el mes de julio, 10 céntimos por litro en el mes de agosto, 5 céntimos por litro en el mes de septiembre y la retirada total en el mes de octubre.
10: Cuerpo anuncia también que se va a retirar de forma progresiva el impuesto a la generación eléctrica, tal y como reclamaban las empresas energéticas, hasta desaparecer en 2028, lo que significa recaudar 2.700 millones menos.
1: La justicia deja en suspenso de forma cautelar la inhabilitación de 3 años con los que la Diputación de Álava sancionó a los organizadores del polémico Udalecu de Bernedo. Desde el juzgado califican de desproporcionada la sanción, aunque la asociación Sarrea mantendrá sus planes alternativos y no va a retomar la actividad este verano en el municipio. Desde la Diputación alavesa muestran su malestar, anuncian que presentarán alegaciones a esta decisión judicial. Cristina Zúñiga.
12: No nos han oído, pero nos oirán. Así de contundente se mostraba la diputada de Cultura y Deportes, Ana del Val, molesta porque la jueza haya adoptado esta decisión con rapidez, sin escuchar, dice, a su departamento. Les vamos a explicar de arriba abajo, asegura, todo el expediente sancionador, así como toda la documentación en nuestro poder y lo aportado al juzgado de lo penal el pasado día 5 de octubre. Ana del Val.
13: El auto se ha adoptado de inaudita parte. La jueza ha tomado una decisión sin escuchar a la Diputación Foral de Álava y concediéndonos un trámite de audiencia en el que aportaremos las alegaciones y toda la documentación pertinente.
12: La urgencia de esta suspensión viene marcada por el deseo de los organizadores Sarrea Euskal Udalekuak de organizar alguna de sus actividades este verano. De momento es inviable que los campamentos en Bernedo comiencen este próximo miércoles 1 de julio. De hecho, los organizadores Les aseguran que no se dan las circunstancias después de las presiones, dicen, mediáticas y políticas de estos últimos meses. No obstante, recordamos que si las medidas cautelares se mantienen firmes y no se atienden las alegaciones que va a presentar con urgencia la Diputación Alavesa, podrían poner en marcha un campamento a finales de agosto. En estos momentos no están inscritos y no tienen ninguna autorización, matizaba la diputada de Cultura, Ana del Val, a preguntas de la prensa. Solo estarían a tiempo la última semana de organizar algún tipo de actividad recreativa, pero son 30 días naturales para presentar la inscripción. Del Val remarca que en estos momentos Sarrea no cuenta con la posibilidad, además, de usar el local de Bernedo, donde se venían llevando a cabo los udalecus, ya que la Junta Administrativa suspendió el contrato de alquiler el 8 de junio y no tienen local.
1: El Gobierno vasco ya ha presentado la mesa Escola Bicaña de Nonchat junto a más de 100 representantes de la comunidad educativa y con actuaciones que comenzarán a desplegarse a partir del curso que viene. 9 proyectos que buscan mejorar la inclusión y la calidad del sistema educativo vasco. Yera Chalandabaso.
9: Sí, son 9 proyectos, entre los que destacan el decreto de gratuidad efectiva sin cuotas, que deberá empezar a gestionarse desde el curso que viene. También la mochila escolar, que asumirá los costes de los elementos necesarios para que el alumnado más vulnerable pueda participar en la educación obligatoria, como el comedor, los libros, el transporte o los recursos digitales, entre otros, o la renovación del decreto de planificación y admisión, que mantiene como herramienta central la reserva de plazas para favorecer una distribución equilibrada o la prevención de dinámicas de segregación. Begoña Pedrosa es la consejera de Educación.
14: Comenzamos hablando de segregación con un diagnóstico muy determinado y sabemos y hemos comprendido y hemos realmente puesto encima de la mesa que la segregación son muchas cosas. Tenemos en estos momentos 9 mesas de trabajo activas con diferentes proyectos. Todos están relacionados, hay una interdependencia entre todos los proyectos y esa es la razón por la que estamos hoy aquí. Estamos poniendo unas bases, pero unas bases con una mayor concreción. Y lo que tenemos que intentar es llevarlo a la práctica y monitorizar y evaluar qué funciona y qué no funciona.
9: Más de 100 agentes forman parte en alguna de estas 9 mesas, entre ellos administraciones públicas de Euskadi, agentes del sistema educativo, sindicatos, universidades, patronales de la concertada, partidos políticos y entidades sociales. Muchas personas, todas ellas mirando hacia la misma dirección. Precisamente Begoña Pedrosa pone en valor la convivencia entre todos los agentes.
14: Sabemos que hay una diversidad de pensamiento en los equipos de trabajo, pero si algo hay que poner en valor es la convivencia, la colaboración y el desarrollo de las políticas buscando siempre los elementos comunes, lo que nos unen. Y lo que nos une es realmente buscar el mejor sistema educativo para el futuro. Lo más fácil es el desencuentro, pero en educación si algo necesitamos es realmente mirarnos los unos a los otros y entender que la única manera de preparar a la gente del futuro es que nos respetamos y que convivamos y hagamos política educativa entre todos y todas.
9: Entre otras cuestiones, Escola Bicaña de Nonchat plantea un modelo de acogida integral no solo para el alumnado extranjero, sino también para el que se incorpore en situación de cambio o vulnerabilidad. También el avance en la formación inicial del profesorado, más práctica, coordinada y conectada con la realidad educativa, o el refuerzo del euskera, buscando generar un entorno plurilingüe. Además, hay medidas destinadas a potenciar la corresponsabilidad local, todo en busca de una escuela inclusiva, equitativa y de calidad.
1: Osakidetza trabaja en un acuerdo con Osatek, la sociedad pública que gestiona la mayor parte de las resonancias magnéticas en Euskadi, para que el propio Servicio Vasco de Salud pueda utilizar los dispositivos para hacer estas pruebas en los periodos en los que, por limitaciones operativas y de plantilla de Osatek, como fines de semana, noches y festivos, el servicio no está disponible. La directora general de Osakidetza, Lore Bilbao, explica que esta colaboración se enmarca en el plan de choque puesto en marcha para mejorar la atención y la accesibilidad y reducir los tiempos de espera.
15: Akordio hau bat dator osasunaren euskal itunaren ildo estrategikoekin, batez ere irisgarritasuna indartzeari, eskura dauden baliabideak optimizatzeari eta berrikuntza teknologikoaren aldeko apostuari dagokionez.
1: El Gobierno vasco actualizará este año su estrategia de seguridad. El Lehendakari Pradales ha anunciado un plan general de seguridad pública hasta 2030 que incorporará la prevención y la respuesta ante amenazas cada vez más complejas como ciberataques, sabotajes o ataques a infraestructuras críticas. El anuncio lo hacía durante un macro simulacro organizado por la Ertzaintza en unas instalaciones del sector energético de Vizcaya en Baquio, donde se recreaba un escenario de amenaza híbrida con un ciberataque, un dron no autorizado y un intento de sabotaje. Lorena Begué, uno. Egunon.
16: Egunon es uno de los principales anuncios de la legislatura. El gobierno vasco va a presentar su plan de seguridad integral 2026-2030 ante el debate abierto sobre la inseguridad en determinados barrios de los entornos urbanos o la proliferación de las navajas, pero también ante la vulnerabilidad que puso la pandemia de manifiesto o el apagón o el contexto bélico en el que nos estamos moviendo, así como el robo de datos o las olas de calor. Celebrados ya todos los encuentros del Foro Vasco de Seguridad, este pasado lunes tenía lugar ese simulacro a gran escala de atentado híbrido, es decir, físico y cibernético, contra una empresa gasística. En concreto, se realizaba en las instalaciones de Enagás en Baquios, una experiencia que fue supervisada por el propio Lendakari y el consejero Bingen Zupiria y que va a servir para completar ese plan de seguridad. El Lendakari defiende que este debe entenderse desde una perspectiva integral y que Euskadi tiene que reforzar su capacidad de anticipación y coordinación. El objetivo, prepararnos para responder con mayor eficacia ante nuevas amenazas.
17: Vivimos en un mundo cada vez más incierto, cada vez más convulso, en donde nos encontramos con shocks externos que no podíamos prever. Hace 6 años nos enfrentábamos a una pandemia, nos hemos enfrentado desde entonces a crisis energéticas, de suministros, apagones, fenómenos climáticos extremos, ciberataques. La misma semana pasada vivíamos una ola de calor extraordinaria, por lo tanto tenemos que ser conscientes de que la tipología de riesgos ha cambiado, que tenemos que adaptarnos rápido, que tenemos que aprender y que tenemos también que responder a ese sentimiento de cierta fragilidad que existe en la sociedad.
16: El Lendakari explicó que la utilidad de ejercicios como este, prepararse para esto, es para saber cómo actuar en situaciones como la simulada y que todo tiene que funcionar como un reloj. En paralelo se espera que en julio tenga lugar esa junta de seguridad con el gobierno español, aún sin fecha, para rematar los acuerdos alcanzados entre Pradales y Pedro Sánchez de cara a la prohibición del porte de navajas en la calle o para abordar la reiteración de los delitos, así como la participación de la Ertzaintza en los informes de expulsión. Una vez pasado el verano, ya con todo encima de la mesa, el gobierno vasco podrá trabajar en la presentación de ese plan de seguridad para que esté listo antes de que acabe el año y junto a esto afrontar los desafíos también con los 8.000 ertzainas que se necesitan ya en 2030.
1: Este 30 de junio finaliza el proceso extraordinario de regularización de migrantes impulsado por el gobierno español. Desde que arrancó en abril y a falta de estas últimas horas para que se cierre el plazo, se han presentado 1.200.000 solicitudes, más del doble de la previsión inicial que lanzó el Ejecutivo, que hoy va a hacer balance. Iranzu Calvo, egunon.
18: Egunon, sí, está previsto que el propio Pedro Sánchez presente los datos definitivos acompañados de un estudio sobre el impacto económico que va a generar a las arcas públicas el alta de muchos que ahora sí pueden acceder a un contrato de trabajo. A falta de los datos definitivos, la semana pasada ya se había superado el millón de solicitudes, según un informe entregado a la Comisión Delegada de Asuntos Económicos, donde también se hacía una primera previsión de ese impacto económico positivo de la medida. Una de las razones que pueden explicar el mayor número de solicitudes es la mayor flexibilidad de los requisitos en el actual programa de regularización. Los anteriores exigían contar con un precontrato de trabajo para obtener los papeles, pero en este procedimiento basta con acreditar al menos 5 meses de residencia ininterrumpida en el Estado antes del 1 de enero de este año, así como los países en los que se ha residido durante los últimos 5 años, no tener antecedentes penales ni otra autorización de estancia o residencia vigente. Este ha sido el 7º proceso de regularización que el gobierno español pone en marcha desde los años 80. Una vez se consoliden los datos definitivos, además será también el proceso que haya beneficiado a más personas, la mayoría de América Latina. Se calcula que serán el doble que en la última regularización que puso en marcha el gobierno de Zapatero en el año 2005.
1: Las denuncias recibidas en las secciones de violencia sobre la mujer de los tribunales de instancia del País Vasco ascendieron a 1.730 en los 3 primeros meses del año. Es un 2% más que el año pasado, mientras que el número de mujeres que denunció como víctimas fueron 1.666, un 4% más. El 12% de las víctimas renunció a declarar contra a su agresor. Estamos hablando de 217 mujeres. Ese dato supone además un aumento del 6% respecto a la cifra de mujeres que en el primer trimestre del año pasado se acogieron a esta dispensa. Se han incrementado las peticiones de órdenes de protección hasta un 24%, aunque finalmente 120 fueron denegadas. La tasa de víctimas de violencia de género por cada 10.000 mujeres se sitúa en Euskadi en este primer trimestre en el 14,5%, por debajo de la media estatal, que es del 18%. Esther Rojo es la presidenta del observatorio.
19: Existen dos datos que me preocupan. En primer lugar, 5.337 mujeres se acogieron a la dispensa del deber de declarar contra su agresor, un 8,63% más que las que lo hicieron en los tres primeros meses del año 2025. Y en segundo lugar, si bien la proporción de denuncias presentadas por las propias víctimas ha aumentado hasta el 75% del total, las formuladas por el entorno familiar es muy bajo, apenas un 1,94% del total.
1: Algo más de la mitad de los donostiarras considera que San Sebastián es más silenciosa que otras ciudades del entorno. Es una de las conclusiones de un estudio realizado por el ayuntamiento para conocer la percepción de los vecinos sobre un tipo de contaminación, la acústica, que muchas veces pasa más desapercibida que otras, como la contaminación del aire o la del agua. Precisamente para sensibilizar sobre el impacto del ruido en la salud y en la convivencia, el Ayuntamiento de Donostiarra ha puesto en marcha una campaña con el lema Donostia soñuona, menos ruido. Esther Fernández.
20: Sí, una campaña con la que el Ayuntamiento quiere interpelarnos a todos, a los ciudadanos, a las empresas y a las administraciones. De hecho, el consistorio donostiarra asegura que en los últimos tiempos está trabajando en la reducción del ruido y para ello ha aprobado una nueva ordenanza, ha reducido la velocidad en las calles del centro, ha ampliado la red ciclista, está realizando la electrificación progresiva de la flota de Edebus y está cambiando también los vehículos de limpieza urbana por otros más silenciosos. El concejal de Medio Ambiente, Íñigo García, explica que la campaña pone el foco en tres ámbitos.
21: En primer lugar, el uso del espacio público y del ocio, recordando que disfrutar de nuestras calles y plazas es perfectamente compatible con respetar el descanso de quienes viven en ellas. En segundo lugar, la movilidad, fomentando hábitos que contribuyan a reducir el ruido asociado al tráfico y a los desplazamientos diarios. Y por último, nuestros oasis sonoros, los parques, las playas y los espacios naturales de Donostia, lugares donde muchas personas buscan tranquilidad, descanso y contacto con la naturaleza y que debemos preservar entre todos y todas.
20: El ayuntamiento ha realizado más de 400 entrevistas a donostiarras para conocer su percepción del ruido y los resultados muestran que más del 53% cree que Donostia es más silenciosa que otras ciudades. Igeldo es la que mejor valoración acústica recibe, seguida de Ibaeta y de Bidebieta. En el extremo opuesto se sitúa la parte vieja. Casi el 30% de los encuestados cree que el principal foco del ruido es el tráfico, seguido de las obras, la hostelería y los eventos urbanos.
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0: Son las 6:30 de la mañana. Egunon, muy buenos días. Martes 30 de junio, terminamos el mes con un tiempo casi calcado al de ayer, con nubes y llovizna en la mitad norte por la mañana, por la tarde despejará, más despejado desde primera hora en la mitad sur, y temperaturas tampoco sin grandes novedades.
1: El martes el viento del norte acumulará muchas nubes bajas en la mitad norte, sobre todo a primeras horas y por la tarde-noche, y no se descarta que dejen algo de sirimiri disperso. Sin embargo, en las horas centrales del día la nubosidad disminuirá y el ambiente será más claro, con ratos de sol. En el sur del territorio estará soleado durante toda la jornada. En cuanto a las temperaturas, en la mitad norte las máximas seguirán rondando los 25 grados y en el sur subirán algo más, rondarán los 26-28 grados. Por lo tanto, al comienzo y al final del día habrá nubes bajas en la mitad norte, pero en las horas centrales el cielo se abrirá, las temperaturas serán propias de esta época.
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3: Egunon, Euskal Herria, Julen Irungo Velasco Neuzoti. Tenemos una mañana de cielo muy cubierto, está el pavimento seco, no corre nada de viento y 20 grados de temperatura. Venga, ánimo a Astearte Arekin, eta gora San Marcial. Hoy no desfilaremos durante la mañana, pero a la tarde a darlo todo. Así que gora Irún.
4: Egunon Onda Vasca, aquí Edu desde Trápaga. Tenemos una mañana muy agradable, 18-19 graditos, cielo nublado. Bueno, a chispear un poquito, ahora mismo no llueve, pero está el asfalto ni gris ni negro, un 50-50. Parece que viene un día bastante agradable, vamos a pasarlo bien, vamos a disfrutarlo. Nada, en cualquier caso, pues soriona para los que se vayan de vacaciones. Mañana ya llegará el relevo que le demos nosotros en agosto, así que venga, mucho ánimo, eta ondo pasa, ale, agur.
0: Nos escriben también desde el portalón de Arrasate con una temperatura de 21 grados y desde Hernani pues también 21 grados con nubes y claros en carreteras. ¿Cómo está la situación a esta hora?
5: Pues empezamos con dos puntos a tener en cuenta. Uno de ellos es la A1 en Arrazu-Barrundia, sentido Irún. Aquí hay un turismo que se ha salido de la calzada, está ocupando parte del carril derecho. Están ahora mismo limpiando los restos del accidente y nos dicen desde el Departamento Vasco de Seguridad que una persona va a ser evacuada al hospital. Y tenemos una avería de un vehículo en la A15 en Urnieta, dentro del túnel, sentido Pamplona, así que precaución también en esa zona.
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7: Bueno, Chema, pues ayer avanzábamos una noticia que por la tarde la verdad es que cogió bastante vuelo, y es que Unai Gómez interesa y mucho al Udinese, el equipo italiano.

0: Así que o se resuelve esto antes del arranque de la temporada, de la pretemporada, o se quedará en el Atleti. Esperemos en los próximos días a ver cómo evoluciona todo este asunto. Como, por supuesto, en los próximos días empezaremos a conocer más detalles de las plantillas de todos nuestros equipos y, sobre todo, los entrenamientos y las primeras pruebas, tanto médicas como físicas, de esta pretemporada, que está ya a la vuelta de la esquina.
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5: Uno en Onda Vasca, madrugadores, Chema. Pues ya estoy de vuelta del paseíto con Tarsugara. Y aquí en Mondragón la temperatura es templada, en el cielo hay nubes y claros, pero más nubes oscuras. En este momento no llueve, no corre tampoco casi el viento, así que con todo esto, a por el martes. Feliz día y un besito, hasta mañana, chao.
6: Y Tomás desde Ibarra nos dice que ahora mismo el cielo está nublado por ahí, que la temperatura es de 18 grados. Vamos con las claves del día, tenemos unas cuantas además por delante. Comenzamos hablando de esta polémica, interminable polémica de la selectividad y de la EHU. Hoy termina el proceso de prematriculación en los grados y además comienzan los exámenes de la convocatoria extraordinaria, una especie de reválida de la selectividad. Y claro, todo está estrechamente unido y ligado, claro.
7: Yo me imagino a todos esos chicos y chicas que tienen tantas dudas ahora mismo, ¿no? Que han recurrido a la justicia ante sus ceros en euskera porque no estaban conformes ni con las revisiones ni con cómo se ha llevado a cabo este proceso. ¿Y ahora qué? ¿Y ahora qué hago? Porque esa es la pregunta, ¿no? Del millón que tendrán todos en su cabeza en estos momentos. A ver, lo primero es que hoy es verdad que comienza esa convocatoria extraordinaria. Yo no sé cuántos de estos se van a presentar, entiendo que se han recurrido a la justicia ninguno de ellos, o sea, porque directamente estarán esperando que no se les compute la nota, como ha decidido el tribunal no hacer, pero hay otros muchos que sí han decidido presentarse a esta, vamos a decir, reválida, ¿no? A la segunda convocatoria de la universidad, notable incremento, fíjate, un 38% más.
6: Es un porcentaje importante.
7: De alumnos matriculados, que el año anterior. Son 646 personas más que han decidido presentarse a esta segunda. Se produce, bueno, por la complejidad, sobre todo en euskera y matemáticas. Ya sabemos que el examen de matemáticas, recordarás, que también tenía un ejercicio, que si ese ejercicio no estaba dentro de lo que habían dado
6: temario,
7: en el bachillerato,
6: digamos,
7: etcétera. Bueno, pues por eso mismo van algunos también a esta segunda convocatoria. Ha aumentado, como ves, importante, ¿no? 38%,
6: creo
7: que es un porcentaje a tener en cuenta. Vale, ¿qué pasa con los ceros famosos de euskera, no? Cinco tribunales han decidido aplicarles medidas cautelarísimas a estos casos, ¿no? A estos chicos y chicas que, bueno, pues han recurrido a la justicia. Entiende también los tribunales, pues, que en parte tienen razón. Básicamente porque en la EHU o quienes corregían sabían los centros a los que pertenecían y esto va en contra del reglamento. Y en esta, bueno, ahí es donde dice el tribunal, no, pues mira, esto se ha incumplido y por lo tanto decreto cautelarísimas

0: y no se tiene que tener en cuenta la nota de euskera para ellos. ¿Qué pasa con la universidad? Que emitía a media tarde un comunicado y decía, no, mira, estáis rompiendo el principio de igualdad con esta resolución y no la voy a cumplir. Y claro, nos quedamos todos un poco ojipláticos, ¿no? Una administración, un ente, un organismo público, en este caso, como Euskal Herriko Unibertsitatea. Hombre, que te diga que no va a cumplir una sentencia judicial.
1: Pues hombre, es bastante grave, ¿no?
0: Es como si el gobierno vasco no acatara cuando el constitucional le prohíbe algo, ¿no?
1: Le guste o no, por
0: tienes,
1: otra parte.
0: Tienes derecho a recurrir,
1: por
0: que
1: supuesto.
0: Es lo que va a hacer la universidad. Evidentemente, la universidad ha decidido recurrir. Pero hasta entonces no tienes que acatar los fallos. Es que no entiendo muy bien esto de no lo vamos a cumplir. Bueno, la verdad es que nos hemos quedado un poco, yo por lo menos no sé muy bien cómo calibrar todo esto. Porque claro, estamos
1: una más de este equipo de gobierno de la universidad.
0: Claro, pero es que estamos en un momento tan complejo como que hoy se acaba el plazo para las prematriculaciones.
1: Claro,
0: entonces
1: están jugando con eso.
0: A mí, claro, se me escapa un poquito. Entiendo que si llamo seguro a la Universidad de Deusto me van a decir que han aumentado las solicitudes de matrícula exponencialmente.
1: Normal.
0: Y no te digo nada en la carrera de medicina.
1: Claro.
0: Donde muchos de esos ceros de euskera pues les han imposibilitado llegar a la nota de corte, que es altísima, como bien sabes, para el grado de medicina. Así que, la cuestión es que esa resolución final de la justicia, una vez que hay recurso también de EHU, hombre, pues nos puede llegar en mitad del primer curso de la carrera o vísperas del segundo año de carrera. O sea, es que claro, aquí los plazos de la justicia no nos sirven, Chema, porque claro, entiendo que funcionan así, pero no nos sirven, ¿no? Porque el alumno ya o ha decidido irse a otra universidad o ha decidido esperar un año y presentarse otra vez a selectividad.
1: Claro.
0: Claro, porque si la universidad ya a la hora de matricularte no te está dando opción porque sigue computando tu nota con el 0 de euskera o con el 0,1 que haya sacado la revisión, me da igual, y no puedes acceder a ese grado porque no te lo va a permitir. O sea, quiero decir, la nota de corte va a seguir establecida en lo mismo que te han dado antes. Por lo tanto, no te vas a poder matricular en la EHU, aunque te diga el tribunal que tienes una medida cautelarísima que te dice que ese cero no te computa. Entonces, por mucho que quieran, no se van a poder matricular hoy. Claro, es que se quedarían sin plaza que habían solicitado, evidentemente, ¿no? Bueno, pues así las cosas, así estamos en estos momentos. Hoy va a ser un día un tanto pues de reacciones, de desconcierto, de saber un poco hacia dónde vamos. Antes hemos escuchado a uno de los abogados que representa a las familias y a la espera un poquito de venir de los acontecimientos y de qué va a pasar a partir de aquí. Claro, porque la resolución final del tribunal nos puede llegar entre 12 y 15 meses después. Evidentemente, estos chicos y chicas, ya te digo, una de dos, lo han esperado y esperan un año haciendo otras cosas o se matriculan en otra carrera y luego dan el salto. Hemos visto bastantes testimonios de esto, ¿no? Pues bueno, yo quería hacer medicina, voy a hacer enfermería y luego voy a intentar pasar por... O se van a otra universidad fuera de HU, o sea, fuera de Euskadi, o...
1: Bueno, hay que dar un dato importante también, que muchas de las familias que han recurrido, con la mínima subida de las correcciones de los exámenes, a muchas de ellas ya les daba la nota.
0: Sí, porque claro, pero, muchos de ellos
1: pero,
0: corrigieron, ¿no?
1: Sí, con un poquito, con las décimas que
0: esas
1: les subieron,
0: décimas de más.
1: Sí les daba, pero han recurrido por dignidad.
0: Sí, porque entienden que no ha sido justo.
1: Por dignidad. Han pagado sus cerca de 500 euros a los abogados, porque claro, esta cuestión no la llevan los centros, la lleva cada familia, es a título individual. Y por dignidad, porque saben que sus hijos no han sacado esa nota y que ha habido un sesgo ideológico y lingüístico, han recurrido por dignidad. Creo que es un dato interesante.
0: Sí, sí, es interesante saberlo, porque además nos surgen muchas dudas. Por ejemplo, las correcciones de ahora de la segunda convocatoria. Esa persona que puso los 79 ceros va a seguir corrigiendo, porque nadie nos ha dicho nada. De este profesor, profesora, no sabemos, nadie nos ha dicho nada. No tenemos ni idea qué ha pasado con esta persona. Ni nos lo ha dicho la universidad, tampoco sabemos si era profesor de la pública, porque ya sabes que son mixtos.
1: Bueno, podemos confirmar que es de la universidad.
0: Es de la universidad.
1: De la universidad.
0: Por lo tanto,
1: sí.
0: Nadie nos ha dicho nada. Ni el gobierno vasco tampoco se pronuncia. Tenemos muchas dudas todavía, Chema. Sí, y nadie nos lo resuelve.
1: Ahora que dices lo del gobierno vasco, me gustaría escuchar en algún momento al consejero de universidades.
0: Pues mira, hoy tiene una comisión a las 12:30 en el Parlamento Vasco. ¿Qué te parece?
1: En estas últimas dos semanas no ha dicho nada públicamente al respecto.
0: Pues va a presentar la reformulación del plan de ciencia a las 12:30 en el Parlamento. Es un buen momento porque ahí tendrá a los periodistas esperándole, seguro.
1: Lorena, un año más llegan los alardes. Hoy se celebra San Marcial en Irún y nuevamente dos desfiles.
0: Pues, no cambia la cosa, ¿eh? Esto lo podríamos contar lo del año pasado, lo podríamos volver a sacar ahora y te digo lo mismo, ¿no? Un año más llega el gran día de Irún, los irundarras, el día de San Marcial. Evidentemente, antes hemos escuchado a uno de nuestros oyentes, ahora San Marcial, ¿no? Bueno, pues hoy es un día de celebración.
1: Que es de Irún,
0: claro, hoy es un día de celebración, así que, bueno, pues toca fiesta, pero evidentemente, pues con dos alardes. Se dividen en dos alardes, el público, que es el igualitario, y el tradicional. Hace 30 años un grupo de mujeres comenzó a reivindicar su derecho a participar como soldado en este día grande de las fiestas, y desde entonces, tensión, disputas casi todos los años, dos alardes finalmente, y no hemos conseguido que esto cambie, ¿no? Que haya otra situación, así que Alborada, Diada al amanecer, cada compañía del alarde público igualitario se reunirá en los puntos establecidos. La arrancada es a las 10:20 en la Plaza Urdanibia. Tras las descargas de costumbre, pues comienza el desfile en la Plaza San Juan. Unas 2.200 personas van a participar en ese alarde en 14 unidades. Las compañías del alarde tradicional madrugan un poquito más porque se dan cita en esa misma plaza tras la Diana y comienzan el recorrido a las 8:20 de la mañana con unas 7.000 personas que habrá divididas en 15 compañías. Infantería, ya sabes, caballería, la tamborrada, las 19 cantineras también van a desfilar. Bueno, pues será la alcaldesa, Cristina Laborda, del Partido Socialista, quien reciba ambos alardes desde el balcón del Ayuntamiento. Junto a ella estará la diputada general Eider Mendoza. Emma Cunde también estará presente, como siempre, para apoyar el alarde igualitario. Ha pedido cambios estructurales. Bueno, siempre lo hace, ¿no? En este caso, miren el Garresta. El Ararteco también ha pedido el respaldo a ese alarde igualitario. Bueno, la polémica además se ha situado dentro del alarde tradicional porque ha habido, no sé si lo recordarán nuestros oyentes, un expediente abierto al tambor mayor por una conducta indebida hacia una cantinera, un caso que provocó la dimisión de dos de los mandos del alarde, entre ellos el mando general. Bueno, o sea que tenemos doble polémica, por decirlo de alguna manera. Uno porque hay dos alardes y otro porque ya dentro del alarde tradicional ha habido esos problemas, ¿no? Irún recuerda a las tropas irunesas en la batalla de San Marcial de 1522 con la derrota de los soldados franceses en la Peña de Aldave, evitando que se hiciera con el control de la ciudad fronteriza. Hay que hacer clase de historia también, Chema, y recordar
1: por qué. Ponerlo un poco en contexto.
0: Hombre, porque es el alarde de Irún. Así que, bueno, pues como ves, también pendientes un año más, como no puede ser de otra manera, de todas las declaraciones, porque evidentemente, pues ya sabes, los partidos políticos también van a los alardes, hacen allí las declaraciones de rigor, unos a favor del igualitario, bueno, la mayoría de los que van para hacer declaraciones es para eso. Aparte, vamos a tener hoy Consejo de Gobierno, como siempre, y escucharemos a la portavoz María Ubarretxena, a Ibone Bengoetxea, vicelendakari y consejera de Política Lingüística, que igual alguna pregunta por el tema este de los ceros en euskera le va a caer.
1: Y tanto que sí.
0: A la consejera de Bienestar.
1: Que, por cierto, Ibone Bengoetxea, como responsable, entre otras cosas, de AVE, que es quienes dan,
0: otorga esos títulos,
1: otorgan.
0: Sí.
1: Es que ha habido gente que incluso estos chavales que tienen un B2 o un C1 de AVE, se les ha cuestionado el título.
0: Hombre, pues igual tendrás Ibone que cuestionar Bengoetxea, a quien se lo concede,
1: igual,
0: ¿no?
1: Ibone Bengoetxea, como responsable de AVE, puede decir si claro, esos B2 o C1 de AVE valen o no valen.
0: Hombre, yo quiero pensar que si
1: y
0: los
1: si
0: ha otorgado AVE,
1: un
0: valen.
1: C1 o B2 en AVE, puede, es posible que saque un cero en un examen de euskera.
0: Bueno, pues se lo podremos preguntar, si te parece, en ese Consejo de Gobierno. A ver qué dice también la consejera de Bienestar, Juventud y Reto Demográfico, Nerea Melgosa, quien también comparece en esa rueda de prensa del Consejo de Gobierno. Y junto a esto, pues fíjate, vamos a escuchar a Bildu hablar de los exámenes de euskera de la PAU, porque comparecen en el día de hoy en el Parlamento Vasco también. Ya te he dicho lo del consejero de Universidades, que tiene una comisión parlamentaria, por lo tanto ahí, pues antes de entrar o durante, no lo sé, pero igual le cae también alguna pregunta al respecto y ya veremos si hace o no declaraciones o si quiere valorar o no. También tenemos la comparecencia de la consejera de Transporte, Susana García Chueca, ante la Comisión de Movilidad. Ella va a hablar sobre el futuro de los trenes de cercanías, que ya sabes que se va a renovar la flota y tal. Mira, sí, justo el día después de la huelga de 24 horas que ha habido convocada por el sindicato ferroviario en todo el estado en este caso. Así que, bueno, pues como ves, muchas cosas que contar. Fíjate que hoy hasta vamos a contar una denominación nueva que vamos a tener en Bilbao, la Plaza Moyúa. Va a pasar a llamarse desde el 1 de julio la Plaza Elíptica.
1: O sea, la Plaza Elíptica de toda la vida, que ya lo era.
0: Bueno, pues ya va a estar ahí el alcalde Juan María Aburto, que anuncia ya el cambio de placas. Uh-huh. O sea, ya tenemos la denominación, esa Plaza Elíptica, pues ya se cambian las placas para que no aparezca Plaza Moyúa por ninguna parte, etcétera. Mira todo lo que te he contado.
1: Pues muchas cosas, muchas claves,
0: cosas,
1: ¿eh? Madre
0: cosas.
1: Mía, cómo viene la agenda. ¿Y cómo vienen las redes? Bueno, me imagino que con la resaca de los últimos partidos del Mundial, que acabo de ver que Países Bajos ha quedado eliminada en la tanda de penaltis. ¿Qué pasa, Marruecos?
2: Pero es que está siendo, a ver...
1: Ojo con África,
2: iba a decir dramático.
1: En este Mundial.
2: Sí, sí. Alemania también ha caído en penaltis ante Paraguay. Bueno, a ver, es lo bueno y lo bonito y lo
1: bueno,
2: entretenido.
1: El fútbol es así.
2: El fútbol es así, efectivamente.
1: 11 contra 11.
2: Tal cual. Bueno, y que todavía queda mucho... mira, es tendencia precisamente Paraguay.
1: Sí,
2: bueno,
1: oye,
2: tendencia...
1: busca, ¿no?
2: Es que
1: nada.
2: No cargaba, es que no cargaba X.
1: Pues esperamos que cargue, tranquila.
2: Bueno, Japón...
1: Eso te pasa por meterte en X.
2: Sí,
1: siempre te lo
2: tal
1: digo.
2: Cual. Me salta el antivirus. Fíjate. Mira, estoy
1: no
2: buscando
1: carga,
2: por
1: no
2: aquí.
1: Carga.
2: Sí, ha cargado. No, que es tendencia Japón, bueno, que también cayó eliminada ante Brasil. Hombre... Que, por cierto, la gente estaba bromeando con que por fin íbamos a tener en la vida real el enfrentamiento de Oliver y Benji. Uh-huh. Porque en esta serie de campeones siempre se... Bueno, siempre no, pero se enfrentaban en algún momento Brasil y Japón. Bueno, pues lo hemos tenido en carne y hueso en la vida real en 2026.
1: Es verdad, sí, sí, sí.
2: Hoy, 30 de junio, es el día de las redes sociales.
1: Sí, es
2: Fíjate.
1: Verdad. Sí, sí, cierto.
2: Hoy celebran su día. El objetivo es que las redes sean una herramienta que permita a la población... una mayor y mejor comunicación, así como un medio para mantenerse informado. Esta es la teoría. Pero bueno, seguro que a todos os escapa una sonrisa.
1: Puede ser
2: socarrona.
1: Un medio para mantenerse informado, por supuesto.
2: ¿Puede?
1: Pero también puede ser justo lo contrario.
2: Nos vamos a quedar con esa segunda parte, por lo que sea. Porque, ¿qué sería de nuestra vida? Mucho más aburrida, seguro, sin las redes sociales. Sobre todo sin especímenes como este que ha rescatado por aquí, Correfoc. Porque que sepas... Que sepas que todo lo que sabemos del paleolítico está mal.
1: Anda.
2: Este es un vídeo real que ha pululado por ahí en redes. Correfoc ha cogido y lo ha respondido.
3: En el paleolítico no había enfermedades.
4: Efectivamente, en el paleolítico no había enfermedades. De hecho, viene la propia terminología de la palabra paleo, viene del griego antiguo de paleo, paleo, palis, que significa, es el negativo vocativo, que significa no.
2: Significa
4: y
2: no.
4: Lítico, que también viene del griego anglosajón antiguo, que
1: litus.
4: Significa literalmente lítico, líticus, enfermedad. No enfermedad, significa paleolítico.
2: Pero espera, que no, vamos,
1: más,
2: vamos a
1: más.
2: Ahondar.
3: Todos, absolutamente todos, tenían un buen cuerpo. Un cuerpo escultural.
4: Y natural, ¿eh? Sin química.
3: Bueno. Vale, como cualquier escultura griega, literal.
4: Sí, porque en el paleolítico eran mucho de fijarse en los griegos. Dicen, joder, mi objetivo es ser una escultura griega.
3: No había diabetes.
4: Cuidado con este chico que es médico e historiador. A ver, que a lo mejor no tenían diabetes porque todavía no se había inventado el chocolate. Pero es que eso era un sinvivir. Estaba el hombre paleolítico ahí después de comer, ¿sabes? Se comía una cebra y estaba ahí como diciendo... Me apetece algo y no sé qué. ¿Sabes? Ese gusanito que tienes cuando terminas de comer que dices, me apetece algo dulce. Estaba el hombre paleolítico diciendo, me apetece algo que todavía no se ha inventado, me falta algo. Eso era un sinvivir.
2: Y ya la cosa, bueno, me ha encantado lo de la escultura griega, efectivamente. En el paleolítico ya sabían lo que era la escultura griega, ¿eh? Pero el vídeo, la verdad, el vídeo original es oro en barra.
3: Recorrían 20, 30 kilómetros diarios, no enfermaban, no se resfriaban.
4: ¿No se resfriaban? Por tus cojones, 33, no se resfriaban.
3: Eso que iban sin ropa.
4: Lo de que iban sin ropa, ¿de dónde te lo has sacado? Si hacía viruja y se ponía la piel del mamú por encima.
3: Y tu genética es exactamente igual a los peluditos.
4: Bueno, igual, parecida, o se dejaron parecida. Yo soy más guapo, más atractivo. Mira, yo me levanto la camiseta, bueno. Tableta de chocolate no tengo, pero Kinder bueno sí.
3: Tienes que regresar hacia el futuro.
4: Regresar al futuro. Y yo pensando toda la vida que el paleolítico era el pasado. Yo creo que estás liado con la película de Regreso al Futuro.
3: Y si tú haces eso, está hecho.
4: Si haces eso, está hecho. Si lo haces, es decir, haces y está hecho, haces.
1: Claro, claro, si haces algo,
4: haces,
1: está hecho.
4: Explica, es así. Si haces,
1: es que,
4: está
1: claro,
4: hecho,
1: es lo que tienen las redes sociales, que es un altavoz muy bueno para gente que sabe. Para, es verdad que es una fuente de transmisión de conocimiento, una red social, por supuesto.
2: Puede serlo.
1: Pero claro, da altavoz a cualquiera.
2: Claro, claro.
1: A este, pongo comillas, experto en el paleolítico, ¿no? Que acabamos
2: sin
1: de escuchar.
2: Duda, que le ha cogido Correfoc y le ha dado la vuelta al vídeo. Bueno, las redes sociales también nos han reportado grandes momentos, grandes sí, descubrimientos musicales, como nuestro querido Roberto Cáceres.
1: Hombre,
2: que el otro día, por cierto,
1: de Canarias al mundo.
2: El mismo, fue su cumple,
1: ¿sí?
2: Y claro, perpetró, porque se lo es el verbo,
1: perpetró algo, ¿no?
2: Un temazo de autocumpleaños.
4: Este temazo va para mí, que hoy es mi cumple. Hoy cumplo un año más. Vamos a celebrarlo, vamos a España. Hoy es mi cumple.
1: Toma ya.
4: Es un día para celebrar y festejar.
1: Quiere decir que, mira, Roberto Cáceres canta a pelo. Aquí no hay autotune.
2: Aquí no hay autotune, que
1: no, no, aquí no hay producción, aquí
2: hay
1: no
2: que atreverse,
1: hay
2: ¿eh?
1: Joder, no, no, yo se atreve. En fin, dicen por aquí, sí, paleo no, lítico, enfermedad, claro. El tío es paleolístico ese.
2: Total,
1: ese tío,
2: y sí, médico, sí, dermatólogo, todo.
1: Ay, las 6:55. Así.

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1: Egunon, muy buenos días, son las 7 de la mañana y hoy es martes 30 de junio. Terminamos mes con nubes y llovizna en la vertiente cantábrica, al menos por la mañana, porque de nuevo a partir del mediodía y por la tarde el cielo va a despejar y en la mitad sur, igual que ayer, el ambiente se espera más soleado durante toda la jornada. En cuanto a las temperaturas, pues también la misma dinámica, sin cambios. El escándalo académico de los ceros en los exámenes de chavales, muchos de ellos euskaldunes y con B2 y C1 en euskera, está muy, muy lejos de terminar. 5 tribunales han decidido de forma cautelar que la nota no compute para los estudiantes y para las familias que han recurrido estas calificaciones. Se da la circunstancia de que hoy concluye el plazo de prematrícula universitaria y esto, pues evidentemente, ha sido determinante para que estos 5 juzgados de lo contencioso administrativo de Bilbao hayan adoptado estas medidas cautelares. La resolución ordena que mientras se resuelva el procedimiento judicial, la nota, ese cero o ese cero coma algo, no se tenga en cuenta para calcular la nota de acceso y admisión de esos alumnos. Los jueces consideran que si no actuaban ahora, una eventual sentencia favorable pues llegaría demasiado tarde y podría dejar a esos estudiantes sin la posibilidad de acceder a la carrera que solicitan. Los autos, además, también aprecian indicios de una posible vulneración del anonimato durante la corrección de los exámenes, al entender que los correctores sí conocen el centro de procedencia de los estudiantes, conocen el colegio y conocen el modelo lingüístico en el que han estudiado. La universidad reacciona y lo hace negándose a lo que le está obligando la justicia. Dice el rector José Ramón Bengoechea que va a recurrir estas medidas porque considera que son de imposible cumplimiento y que alterarían el procedimiento ordinario de adjudicación de plazas, perjudicando al resto de aspirantes.
2: Reservar una plaza a una persona concreta al margen del procedimiento de acceso y admisión regulado por el Real Decreto supone alterar el sistema de acceso y afecta a los derechos del resto del estudiantado, además de vulnerar el principio de igualdad. Hay que subrayar que, de acuerdo con ese decreto, la nota de acceso del estudiantado que haya cursado bachiller en la comunidad autónoma del País Vasco va a exigir siempre que se tenga en cuenta la materia de lengua vasca y literatura 2. Por ello, cualquier nota de acceso a la universidad o de admisión a los grados que se calcule sin tenerla en cuenta va a ser una nota siempre provisional, no real ni final.
1: El rector habla ahora de vulnerar el principio de igualdad. Lo que no se pregunta, o sí, tampoco lo sabemos, es quién ha vulnerado en todo este proceso primero ese proceso o ese principio de igualdad.
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1: Pues la situación es muy tensa, la fractura social, por desgracia, está cada vez más abierta y, claro, cada hora cuenta, porque, insistimos, hoy termina el plazo de prematrícula para las carreras. Los abogados van a presentar un incidente de ejecución de las medidas cautelares. Hablan de una actuación elusiva por parte de la universidad, porque la ejecución de lo que piden los tribunales tiene que ser inmediata y la universidad no lo está haciendo. Nos consta que en las últimas horas, tras la resolución de los tribunales, muchas familias han intentado matricularse en la universidad y no lo están consiguiendo. Los abogados, por tanto, dicen que la universidad, a sabiendas, no está adaptando el aplicativo informático para que estos estudiantes se puedan prematricular. Vamos, que a las bravas no están cumpliendo lo que les obliga, lo que les mandata la justicia. Lo explica a las mañanas de Onda Vasca el abogado Iñaki Picaza.
4: Pues efectivamente hoy en el entorno de la 1:30 hemos empezado a recibir en el despacho los autos de admisión de medidas cautelares. De manera que se establecía que la nota de euskera no debe ser computable a efectos de la media académica y que además la UPV reservara las plazas de estos chavales en las carreras en las que iban a solicitar. Bien, esto ha sido en el entorno de la 1:30. ¿Qué ha pasado? A media tarde la UPV ha publicado una nota de prensa donde anuncia públicamente su negativa a cumplir, una decisión deliberada de no acatar lo resuelto por los tribunales. Y de hecho ese incumplimiento ya es efectivo porque hay un bloqueo en el aplicativo informático, ¿eh? Es una vía de hecho y es una conducta dirigida a eludir el cumplimiento de lo resuelto. Los chavales acuden al aplicativo informático y no pueden matricularse en las carreras, les sigue apareciendo el cero en euskera. Entonces, estamos presentando ahora por la noche unos escritos de medidas de ejecución forzosa y apremio dirigido a la universidad. O sea, va dirigido al juzgado, pero para que lo haga mañana, primerísimo de la mañana, que les establezca multas coercitivas y que deduzca testimonio para la depuración de eventuales responsabilidades penales por delito de desobediencia a la autoridad judicial. Porque esto, como tú comprenderás, es una burla y un desprecio a lo que han establecido los tribunales en la tutela de estas familias.
1: Bueno, pues tenemos, así está el panorama, a la Universidad Pública desobedeciendo un mandato judicial. Y con este escenario, a la espera de cómo se proceda con los recursos de uno y otro lado, seguro que este embrollo todavía va a tardar meses en resolverse de forma definitiva. La sentencia definitiva podría tardar entre 8 y 14 meses. Y finalmente, si finalmente se desestiman las demandas, los estudiantes que hayan podido acceder a una plaza gracias a esas medidas cautelares, pues podrían perderla. Y en medio de todo este revuelo, hoy vuelven a examinarse muchos jóvenes aspirantes universitarios. Comienza la convocatoria extraordinaria de acceso a la universidad, una especie de reválida de la PAU, con un fuerte aumento del número de matriculados respecto al año pasado. No hemos podido confirmar si en la corrección de esta nueva cita estará esa profesora universitaria que se hinchó a poner ceros en el examen de euskera, en el Tribunal 11. Lo que sí podemos confirmar es que en la otra parte, correctores de tribunal, que se han mostrado críticos con la actuación de la universidad, sí han sido apartados para esta convocatoria de corrección.
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5: El martes el viento del norte acumulará muchas nubes bajas en la mitad norte, sobre todo a primeras horas y por la tarde-noche, y no se descarta que dejen algo de sirimiri disperso. Sin embargo, en las horas centrales del día la nubosidad disminuirá y el ambiente será más claro, con ratos de sol. En el sur del territorio estará soleado durante toda la jornada. En cuanto a las temperaturas, en la mitad norte las máximas seguirán rondando los 25 grados y en el sur subirán algo más, rondarán los 26-28 grados. Por lo tanto, al comienzo y al final del día habrá nubes bajas en la mitad norte, pero en las horas centrales el cielo se abrirá. Las temperaturas serán propias de esta época.
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6: Egunon, Onda Vasca, 18 grados en Laudio. Está nublado, pero no está lloviendo. Estamos a martes y terminamos el mes de junio. Bueno, a ver qué tal viene el día. Vamos a disfrutarlo, a pasarlo bien y a ser felices. Musus, agur.
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1: Y conectamos con el Departamento de Seguridad, Egunon.
9: Hola, Egunon, ¿qué tal?
1: ¿Alguna incidencia a esta hora?
9: Pues sí, tenemos un accidente en el que están implicados dos vehículos en Bilbao, en la Vizcaya 10, un poquito antes de la salida de Zabalburu-Miribilla en sentido Donosti. Están ocupando uno de los carriles, generando bastantes retenciones aparte de esta incidencia. También tenemos una avería en la A15 en el Duain en sentido Pamplona. Camión que sufre avería, obstaculizando carril derecho en el resto de vías. Bueno, normalidad con el tráfico propio de estas horas.
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1: Bueno, evidentemente hoy tenemos un día especial en Irún, hoy día de San Marcial, se celebra el alarde, aunque como viene siendo habitual, se va a dividir en dos, en el tradicional y en el igualitario. Este año, por cierto, se cumplen 30 años desde que un grupo de mujeres comenzara a reivindicar su derecho a participar como soldados en el día grande de las fiestas. Hoy era Chalandabaso uno.
16: Bueno, sí, desde entonces la polémica en la localidad se ha mantenido entre los defensores de uno y otro y modelo, y la localidad sigue celebrando su día grande con dos alardes en los que recuerdan la victoria de las tropas irunesas en la batalla de San Marcial, que finalizó el 30 de junio de 1522 y que sirvió para evitar que los soldados franceses se hicieran con el control de Irún. Tras la alborada y la diana del amanecer, cada compañía del alarde público e igualitario se reunirá en los puntos establecidos y la arrancada del desfile será a las 10 y 20 de la mañana en la Plaza Urdanibia. Serán 2.200 personas divididas en 14 unidades y 13 cantineras. Las compañías del alarde tradicional, por su parte, se reunirán en la Plaza Urdanibia tras la diana para dar comienzo su recorrido a las 8 menos 20 minutos de la mañana. Serán 7.000 personas divididas en 15 compañías de infantería, además de la artillería, la caballería, los sacheros, la banda y la tamborrada, y habrá también 19 cantineras. Por cierto, este año la polémica han vuelto a este alarde a raíz de un expediente abierto al tambor mayor por conducta indebida con una cantinera, caso que provocó la dimisión de dos de los mandos del alarde, entre ellos el general. La alcaldesa Cristina Laborda y la diputada general de Guipúzcoa, Eider Mendoza, recibirán a ambos alardes desde el balcón del ayuntamiento.
1: La justicia deja en suspenso de forma cautelar la inhabilitación de 3 años con los que la Diputación de Álava sancionó a los organizadores del polémico Udalecu de Bernedo. Desde el juzgado califican de desproporcionada la sanción, aunque la asociación Sarrea mantendrá sus planes alternativos y no retomará la actividad en el municipio este verano. Desde la Diputación de Álava muestran su malestar, anuncian que van a presentar alegaciones a esta decisión judicial. Cristina Zúñiga.
17: No nos han oído, pero nos oirán. Así de contundente se mostraba la diputada de Cultura y Deportes, Ana del Val, molesta porque la jueza haya adoptado esta decisión con rapidez, sin escuchar, dice, a su departamento. Les vamos a explicar de arriba abajo, asegura, todo el expediente sancionador, así como toda la documentación en nuestro poder y lo aportado al juzgado de lo penal el pasado día 5 de octubre. Ana del Val.
18: El auto se ha adoptado de inaudita parte. La jueza ha tomado una decisión sin escuchar a la Diputación Foral de Álava y concediéndonos un trámite de audiencia en el que aportaremos las alegaciones y toda la documentación pertinente.
17: La urgencia de esta suspensión viene marcada por el deseo de los organizadores, Sarrea Euskal Udalekuak, de organizar alguna de sus actividades este verano. De momento, es inviable que los campamentos en Bernedo comiencen este próximo miércoles 1 de julio. De hecho, los organizadores aseguran que no se dan las circunstancias después de las presiones, dicen, mediáticas y políticas de estos últimos meses. No obstante, recordamos que si las medidas cautelares se mantienen firmes y no se atienden las alegaciones que va a presentar con urgencia la Diputación Alavesa, podrían poner en marcha un campamento a finales de agosto. En estos momentos no están inscritos y no tienen ninguna autorización, matizaba la diputada de Cultura, Ana del Val, a preguntas de la prensa. Solo estarían a tiempo la última semana de organizar algún tipo de actividad recreativa, pero son 30 días naturales para presentar la inscripción. Del Val remarca que en estos momentos Sarrea no cuenta con la posibilidad, además, de usar el local de Bernedo, donde se venían llevando a cabo los Udalecus, ya que la Junta Administrativa suspendió el contrato de alquiler el 8 de junio y no tienen local.
1: El Gobierno vasco actualizará este año su estrategia de seguridad. El Lehendakari Pradales ha anunciado el Plan General de Seguridad Pública 2030, que incorpora la prevención y la respuesta ante amenazas cada vez más complejas, ciberataques, sabotajes o ataques a infraestructuras críticas. El anuncio lo hacía durante un macro simulacro organizado por la Ertzaintza en unas instalaciones del sector energético en Baquio, donde se recreaba un escenario de amenaza híbrida con un ciberataque, un dron no autorizado y un intento de sabotaje. Lorena Begué.
19: Es uno de los principales anuncios de la legislación legislatura, y es que el Gobierno vasco quiere presentar su plan de inseguridad integral hasta 2030 ante el debate abierto contra la inseguridad en determinados barrios o la proliferación de las navajas. También por la vulnerabilidad que puso de manifiesto la pandemia, el apagón eléctrico o el contexto bélico en el que nos movemos, así como el robo de datos a empresas o las olas de calor. Celebrados ya todos los encuentros del Foro Vasco de Seguridad, este pasado lunes tenía lugar ese simulacro a gran escala de atentado híbrido, es decir, físico y cibernético, contra una empresa gasística. En concreto, se realizó en las instalaciones que Enagás tiene en Baquio, una experiencia supervisada por el propio Lehendakari y el consejero de seguridad Bingen Zupiria, que servirá para completar el plan. El Lehendakari Manuel Pradales ha defendido que esta debe entenderse desde una perspectiva integral y que Euskadi debe reforzar su capacidad de anticipación y coordinación. El objetivo, prepararnos para responder con mayor eficacia ante las nuevas amenazas.
20: Vivimos en un mundo cada vez más incierto, cada vez más convulso, en donde nos encontramos con shocks externos que no podíamos prever. Hace 6 años nos enfrentábamos a una pandemia, nos hemos enfrentado desde entonces a crisis energéticas, de suministros, apagones, fenómenos climáticos extremos, ciberataques. La misma semana pasada vivíamos una ola de calor extraordinaria, por lo tanto tenemos que ser conscientes de que la tipología de riesgos ha cambiado, que tenemos que adaptarnos rápido, que tenemos que aprender y que tenemos también que responder a ese sentimiento de cierta fragilidad que existe en la sociedad.
19: El Lehendakari explicaba que la utilidad de ejercicios como este es prepararse para funcionar como un reloj. En paralelo, se espera que en julio tenga lugar la Junta de Seguridad con el Gobierno español para rematar los acuerdos alcanzados entre Pradales y Sánchez para la prohibición total del porte de navajas en la calle o para abordar la reiteración de delitos, así como la participación de la Ertzaintza en los informes de expulsión. Una vez pasado el verano, ya con todo esto encima de la mesa, el Gobierno vasco podrá trabajar en ese plan de seguridad para presentarlo antes de que termine el año. Y junto a esto, y para afrontar los desafíos, tiene más también el plan de empleo con el que busca alcanzar esos 8.000 agentes en el año 2030.
1: El Consejo de Ministros ha prorrogado las medidas puestas en marcha hace 3 meses para paliar los efectos de la guerra en Oriente Próximo y el cierre de Hormuz. Una prórroga que ahora tiene que ser validada en el Congreso, claro. La nueva norma incluye algunos cambios porque las ayudas para mitigar el impacto del precio del combustible se irán reduciendo mes a mes hasta desaparecer en octubre. El Gobierno además ha actualizado un nuevo cuadro macroeconómico que servirá como base para elaborar los presupuestos generales del Estado, la principal baza a la que se agarra Pedro Sánchez para agotar la legislatura, de Liaureta.
17: A pesar de la incertidumbre reinante en los últimos meses por el contexto internacional, el Ejecutivo español vaticina que este año la economía del Estado crecerá hasta 4 décimas más de lo esperado, en concreto un 2,6%. Mejoran también las previsiones para el próximo año y el Ministerio de Economía augura que la economía española crecerá por encima del 2% al menos hasta 2029. De la misma manera, los datos de empleo son positivos y se vaticina que la tasa de ocupación se situará por debajo del 10% este mismo año. Carlos Cuerpos, ministro de Economía.
21: El principal mensaje de esta previsión o de estas previsiones actualizadas lo tienen en esta diapositiva y es una actualización al alza de 4 décimas para el crecimiento en el año 2026, desde el 2,2 al 2,6%. Esto, de nuevo, radica, como he dicho anteriormente, en ese pulso, en el mantenimiento de la fortaleza de nuestro crecimiento económico. También revisamos al alza 1 décima el crecimiento para el 2027 hasta el 2,2% y prevemos que el crecimiento en España se mantendrá por encima del 2% hasta el año 2029.
17: Este cuadro macroeconómico será la base para elaborar los presupuestos de 2027 y el ministro de Economía ha anunciado que la próxima semana se reunirá el Consejo de Política Fiscal y Finanzas, órgano que reúna las comunidades autónomas, y paso previo antes de que otro Consejo de Ministros dé luz verde al techo de gasto y a la senda de déficit que serán sometidos a votación en plenos extraordinarios en el Congreso el 14 y el 23 de julio. Cuerpo achaca la revisión al alza del cuadro macroeconómico al escudo social puesto en marcha en marzo para paliar los efectos de la guerra en Oriente Próximo. Asegura que estas iniciativas han frenado en un punto la subida de la inflación, por lo que el Consejo de Ministros prorroga las medidas al menos otros 3 meses. Se mantiene el paquete fiscal para profesionales, pero también la ayuda para particulares en la compra de combustible, aunque eso sí, con novedades. El IVA de los combustibles vuelve al 21%, pero se activa una ayuda que se irá reduciendo mes a mes hasta desaparecer en octubre.
21: Conforme se vayan reduciendo los precios de los mercados internacionales, vamos a ir de manera progresiva retirando el apoyo a la reducción de impuestos a los carburantes para los hogares. Esa cuantía se va a ir ajustando a un alivio equivalente a 15 céntimos por litro en el mes de julio, 10 céntimos por litro en el mes de agosto, 5 céntimos por litro en el mes de septiembre y la retirada total en el mes de octubre.
17: Cuerpo anuncia también que se va a retirar de forma progresiva el impuesto a la generación eléctrica, tal y como reclamaban las empresas energéticas, hasta desaparecer en 2028, lo que significa recaudar 2.700 millones menos.
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17: Kaixo, ¿qué tal? Egunon, ya estamos a martes 30 de junio. Despedimos este mes con abundante nubosidad en la vertiente cantábrica.
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17: Es lo que nos dicen desde Euskalmet. Durante la primera mitad del día y por la noche esperamos nubes bajas en la vertiente cantábrica, con alguna llovizna ocasional, al igual que tuvimos ayer, aunque durante las horas centrales del día y por la tarde se espera que la nubosidad disminuya y de hecho se van a abrir amplios claros en la mitad sur. En cambio, hoy vamos a tener ambiente soleado durante toda la jornada. Las temperaturas sin muchos cambios, parecidas a las de ayer, máximas de entre 24 a 27 grados, soplando viento de componente noreste y del norte en algunos momentos.
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17: Seguimos pendientes de ese accidente del que nos informaban en el Departamento Vasco de Seguridad en Bilbao, recordamos, en la B10, antes de la salida de Zabalburu-Miribilla, sentido Donostia, esa colisión entre dos turismos que ocupan un carril y que están provocando retenciones importantes en la zona. Recordamos además que en la A15, en el Duain, sentido Pamplona, tenemos un camión averiado ocupando el carril derecho.
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17: Dos apuntes de transporte público. Por un lado, Metro Bilbao, al igual que ya os contamos en el caso de Bilbobús, estrena mañana el horario de verano 2026. Es decir, se ajustan las frecuencias por el descenso de movilidad debido a las vacaciones de estudiantes y trabajadores. No obstante, Metro mantiene intactos los horarios, como otros años, de salida de las primeras y últimas circulaciones, para asegurar así la movilidad de quienes se siguen desplazando por su actividad laboral. El principal cambio es que por las tardes toca esperar más en las paradas aquellos que se dirijan a los ramales de las márgenes izquierda y derecha. La frecuencia aumenta hasta los 10 minutos. Llega además el horario de verano también a las oficinas de atención al cliente de Metro, así que las de Saspikaleak, Casco Viejo, Areta y Ansio abrirán solo de lunes a viernes en horario de mañana, desde las 8 y hasta las 3. Y en el caso de agosto, solo queda abierta una oficina, la del Casco Viejo, en horario matinal. Os contamos ahora buenas noticias para los vecinos de Armiñón. Desde mañana, 1 de julio, tendrán conexión directa con Vitoria-Gasteiz. Será de lunes a viernes a través de la línea 12 de autobús Vitoria-Gasteiz-Aro. Es un complemento al servicio de transporte comarcal, tal y como venían reclamando desde hace tiempo los vecinos de esta localidad alavesa de Armiñón. Son las 7:24. Hacemos una pausa y a la vuelta os damos los detalles de los nuevos gauchoris de los autobuses de Lavabus.
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17: Alavabús va a estrenar autobuses nocturnos los sábados para mejorar así la conexión de los pueblos con Vitoria-Gasteiz. Este Gauchori conectará en concreto Nanclares de la Oca, Campezo, Maestu, Alegría Dulantzi, Agurain y Araya con la capital alavesa y Oyón y La Guardia con Logroño. Las expediciones tendrán horarios en una primera fase entre las 11 de la noche y la 1 y media de la madrugada, según líneas y trayectos. Junto a estas mejoras, también se prevén nuevas salidas para reforzar la oferta durante la tarde de los fines de semana y, en algún caso, también de lunes a viernes. Lo anunciaba el diputado de Movilidad Sostenible de Araba, Jon Nogales.
23: Vamos a facilitar aún más a alaveses y alavesas de nuestros pueblos sus desplazamientos con Vitoria-Gasteiz, pero también en el caso de Rioja Alavesa con Logroño, en este caso pues para poder disfrutar de la tarde y noche de los sábados. Lo que queremos es potenciar a Alavabús como alternativa real, como alternativa eficaz al vehículo privado para continuar avanzando hacia una movilidad más sostenible de una manera global, no solo en la movilidad obligada, no solo en la movilidad del día a día para ir a trabajar y estudiar, sino en este caso también en el ámbito del ocio.
17: Los detalles de los horarios se pueden consultar ya en la página web alavabús.eus. En página de sucesos, detenidos dos vecinos de Bilbao por el robo de 40.000 metros de cable de cobre en La Rioja. La Guardia Civil ha desarticulado parte de este clan familiar asentado, como decimos, en la capital vizcaína, que actuaba en diferentes polígonos industriales del norte del estado. Se investiga una tercera persona, también residente en Bilbao, y se busca un cuarto individuo implicado en estos hechos. Para llevar a cabo los robos, usaban ropa de trabajo para pasar desapercibidos en los entornos industriales. La investigación comenzaba a raíz de la denuncia por varios hurtos en una empresa del polígono El Sequero, en La Rioja, valorados en torno a los 29.000 euros. En uno de ellos se llevaron cerca de 40.000 metros de cable. En pocos minutos después regresaron al mismo punto, llevándose varios rollos de cobre con un peso de 166 kilos. Más cosas. Los Sanfermines de 2026 estarán cardioprotegidos gracias a una iniciativa que impulsa Primeros Auxilios de Navarra y Alerta Emergencias. Bajo el lema Pamplona, preparada para salvar vidas, han diseñado una red de 40 puntos de rescate cardíaco acercando los desfibriladores a esas zonas que tienen mayor afluencia de personas durante los Sanfermines. El objetivo, reforzar la respuesta ante una parada cardiorrespiratoria en puntos estratégicos como la Tómbola de Cáritas, la Peña Anaitasuna, el Bar Amacho, el Hotel Pamplona Catedral, así como 10 taxis completamente equipados. Escuchamos a Pachi Bueno, el director de Primeros Auxilios de Navarra.
24: El objetivo no era poner desfibriladores donde fuese, sino hacerlo de manera pues, eficaz, que estén repartidos para que en menos de 2-3 minutos cualquier persona pueda acceder a ello. Hemos formado a más de 80 personas en estas semanas, de manera que no solo se van a dejar los aparatos, sino que también hay personal que se ha formado y que va a saber utilizarlos, de las pocas ciudades del estado que tiene taxis cardioprotegidos.
17: Y terminamos en Bilbao. Está en marcha ya la edición número 27 de Bilboko Kale al Día. El festival volverá a llenar un año más las calles de la villa de teatro y artes de calle con más de 50 actuaciones gratuitas, como avanzaba el alcalde de Bilbao, Juan María Burto.
8: 54, ¿no?, actuaciones que va a haber: el Parque Doña Casilda, el Arenal, la Plaza de Arriaga, la Plaza de la Convivencia, la Plaza de Corazón de María, el Vizcaya Aretoa, que van a ser desarrolladas por 30 compañías diferentes. De ellas, 10 son compañías vascas, 9 son compañías internacionales y las otras 11 son compañías del Estado. Para disfrutar, un momento para gozar y un momento para que la cultura sea realmente protagonista a través de la danza, del circo, de la música, del teatro de calle.
19: La programación de Bilboko Kalea al Día, que reúne este año a esas 10 compañías vascas, 11 estatales y 9 internacionales, como siempre, en el Parque de Doña Casilda, como uno de los principales escenarios de esta programación gratuita, pensada para todos los públicos, propuestas de diferentes géneros y formatos. Así nos despedimos. Siga la información aquí en Onda Vasca, Grupo Noticias.
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1: A las 7:30 de la mañana de este último día del mes de junio, vamos a ver qué tiempo tenemos para hoy.
10: El martes el viento del norte acumulará muchas nubes bajas en la mitad norte, sobre todo a primeras horas y por la tarde-noche, y no se descarta que dejen algo de sirimiri disperso. Sin embargo, en las horas centrales del día la nubosidad disminuirá y el ambiente será más claro, con ratos de sol. En el sur del territorio estará soleado durante toda la jornada. En cuanto a las temperaturas, en la mitad norte las máximas seguirán rondando los 25 grados y en el sur subirán algo más, rondarán los 26-28 grados. Por lo tanto, al comienzo y al final del día habrá nubes bajas en la mitad norte, pero en las horas centrales el cielo se abrirá. Las temperaturas serán propias de esta época.
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12: Egunón, Balmaseda 18 grados, el suelo seco y hay niebla. Pasad buen día, agur.
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1: ¿Cómo está la situación del tráfico ahora mismo?
19: Pues está un poquito complicada en la salida de Bilbao por la B10, por la autopista en la zona de Recalde-Zabalburu. Aquí tenemos un accidente con un turismo que se ha salido de la calzada sentido Donostia y ha quedado ocupando dos de los carriles. Están dos carriles cortados, el derecho y el central. Esto provoca retenciones importantes, casi 4 kilómetros de cola. Llega más o menos hasta Zorroza y además se va a evacuar a dos personas al hospital. Así que es el punto con más problemas a esta hora. Pendientes también de un accidente de chapa que se ha producido en la Vizcaya 625, en la salida de Basauri hacia Bilbao. En este caso el vehículo está en el Arcén, pero nos dicen desde el Departamento Vasco de Seguridad que han solicitado una grúa, así que precaución también.
1: Pues ténganlo en cuenta a las 7:32.
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0: titular que también nos destacan en Noticias de Guipúzcoa. La justicia ordena a EHU que obvien los ceros en euskera de selectividad. La Universidad Pública Vasca sostiene que no puede cumplir el fallo y lo recurrirá. El Departamento de Educación activa el proyecto Escola Bicaña de Nonchat. Por tanto, este tema también, Chema, que va a seguir trayendo cola. Pues hoy finalizaba ese plazo para la preinscripción de la universidad y hoy también comienzan los exámenes extraordinarios de la PAU. Por tanto, veremos en qué finaliza todo esto después del fallo del tribunal para que esa nota de cero pues no cuenten de cara a entrar o no en la universidad. Veremos, por tanto, como decimos, en qué termina todo esto. Vamos a repasar también otros titulares que nos dejan en nuestros diarios de Grupo Noticias. Por ejemplo, Moncloa quiere una subida controlada de los carburantes a base de reducir ayudas. El apoyo fiscal al impuesto especial de hidrocarburos se rebajará de forma progresiva hasta volver a la normalidad en octubre. Prada les planteó a Sánchez 32 medidas como rebajar el IVA de alimentos. Y uno más que nos deja de ya. Euskadi afronta las amenazas híbridas. El gobierno vasco ultima su plan de seguridad integral 2026-2030 que aborde todo tipo de ataques y anticipe las respuestas. Y es que en la imagen podemos ver a Ertzainas procediendo a la captura de los sospechosos en el simulacro desarrollado ayer y que contó con la presencia del Lendakari y Manol Pradales. Estos son los titulares del diario de ya. Noticias de Guipúzcoa, Astigarraga y Ordizia, excepción de una Guipúzcoa que envejece. Las proyecciones del Eustat sitúan a ambos municipios con la mayor proporción de menores de 15 años en Euskadi. En 2035, Donostia seguirá siendo la capital de la comunidad autónoma vasca con más población mayor de 65 años. Y seguido con ese titular, nos cuenta Noticias de Álava que Vitoria será la capital vasca con mayor crecimiento, hasta 11.000 vecinos en 10 años. Es la proyección del Eustat, que considera que la capital alavesa crecerá un 4,6%. La inmigración aportará a los nuevos vecinos, ya que el saldo natural será negativo. También tenemos plano deportivo, Noticias de Álava, éxitos en el tatami, nos dicen con la imagen de portada, y es que Andrea Mendiguren y Daniel Cordero del Jin Yang se coronan en la segunda Copa del Mundo celebrada en Vitoria, y podemos ver precisamente pues a Cordero y a Mendiguren entrenando, pues, también posando para esta imagen de portada de Noticias de Álava. Y volvemos un segundito también a Noticias de Guipúzcoa, porque también en clave deportiva nos cuentan que el mini estadio está de estreno. Tras un año cerrada por la remodelación, la instalación deportiva abre sus puertas, esta instalación deportiva de el mini estadio. Y miramos por último a Navarra. Diario de Noticias de Navarra. El camión del atropello de Navarrería pasó la ITV hace 3 meses sin fallos graves. La víctima, Inchane López Azcona, trabajaba como administrativa en el colegio Liceo Monjardín. La responsabilidad del conductor pendiente de una pericial mecánica. Y un titular más, y con esto cerramos el repaso a nuestros diarios, Chema. Navarra muestra sus empresas a la inversión china, y es que Hythium, la empresa china que ha anunciado una inversión de 400 millones de euros para fabricar baterías de almacenamiento eléctrico en Navarra, conoció ayer el ecosistema industrial que ofrece la comunidad foral para establecer alianzas con futuros proveedores. Una veintena de empresas, tanto industriales como de servicios, participaron en una jornada con el gobierno de Navarra, y podemos ver precisamente una imagen que reflejaba ese encuentro del día de ayer. Por tanto, estos, Chema, los titulares que nos dejan los diarios de Grupo Noticias.
1: Mucho tema político en los periódicos editados en Madrid ayer.
0: Sí, por ejemplo, El País nos cuenta que Feijóo extiende sospechas sobre el censo de las elecciones. El líder del PP sigue la estela de Vox y Ayuso y asegura que la ley de nietos busca fabricar nuevos votantes. El gobierno sostiene que las afirmaciones son irresponsables. Feijóo decía que es ingeniería electoral. Y es que un total de 2,45 millones de descendientes de españoles han solicitado cita para conseguir la nacionalidad de amparo de la ley. Hasta el momento se han aprobado más de 500.000 de peticiones y se han registrado en el registro 306.000. Y ante eso, pues Feijóo extiende esas sospechas sobre el censo de las elecciones. Esto también lo veníamos contando días previos. Todavía queda un año para estas elecciones generales, si todo va según lo previsto. Y ya estamos así. No sé qué va a ser pues cuando se acerque la fecha, y aún más pues cuando conozcamos los resultados de estas elecciones, que todavía están lejos de saberse y de incluso claro, de producirse. También más titulares en clave política. El juez cita como imputada en el caso Leire Díez a la presidenta de la SEPI. El gobierno reafirma su confianza en Belén Walda, titular que veremos también en los siguientes diarios. Pero antes nos vamos a parar en la imagen de portada del País, que nos cuenta la tragedia de la familia venezolana que vivía en Galicia. Y es que una familia, el matrimonio formado por Adela y Osvani y junto a sus hijos también, viajó a su país de origen, Venezuela, para una celebración. Vecinos de Marín, en Pontevedra, los terremotos les sorprendieron en La Guaira y siguen desaparecidos. Y se puede ver en la imagen de portada pues una foto de la familia justo en el vuelo con destino a Venezuela. Por tanto, también una noticia dura la que nos trae hoy El País. Saltamos a La Razón, que lo decíamos, iban a tratar diferentes medios.

0: Dios, este tema de la SEPI. El juez constata la infiltración de la trama Leire en la SEPI. La presidenta y cuatro cargos del ente público pasan a estar imputados, así como otra veintena de personas, dice La Razón. Les atribuye una necesaria e ilícita participación en los amaños de contratos públicos. Y también un titular más acerca de esta supuesta corrupción que acosa al gobierno. La abogada de Koldo quiere llamar a un testigo contra Carmen Pano. Niega que la amenazase tras su imputación y ratifica que De La Hoz intentó que cambiara su testimonio. Saltamos a ABC, que nos cuenta, por un lado, Bono controla 5 empresas en Dominicana para hacer negocios. El exministro de Defensa dio de alta sus sociedades en el mismo periodo en el que el presidente de la República Caribeña le concedió en 2020 la nacionalidad por naturalización privilegiada. Además, también nos dejan más titulares. Por ejemplo, Gertrudis se niega a aclarar las dudas sobre su trabajo con Zapatero. La secretaria del expresidente guardó ayer silencio por consejo de su abogado en la Comisión de Investigación del Senado. Y es precisamente el momento de la instantánea que podemos ver en el diario ABC. A Gertrudis Alcázar escuchando las preguntas de unos de los senadores. Y también nos cuenta ABC que Cerdán amenaza a Sánchez en su libro. Entre comillas, yo conozco la trastienda. Es una advertencia. Veremos también, oye, de todo esto en qué queda.
1: ¿Y qué dice el mundo?
0: El mundo, en clave polémica, podríamos decir, la corrupción arrastra a la élite de las empresas del Estado. El juez imputa a la presidenta de la SEPI, a otros 4 altos cargos del gobierno y a 19 personas más en la investigación a la fontanera Leire. Pero también el titular destacado, en este caso del mundo, es el siguiente. El Supremo se plantea parar la regularización por colisionar con la Unión Europea. Cuestiona que sea admisible dar la residencia a cientos de miles de inmigrantes, entre comillas, por el mero hecho de estar irregular, y recalca la obligación de cooperación leal con el resto de estados. Recordamos que hoy acaba el plazo para solicitar esta regularización de personas migrantes, que pues han beneficiado muchísimas personas hasta el momento.
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1: Y ahora la medioambiental con Delia Ureta.
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6: Los estudios de la Universidad del País Vasco van más allá de nuestras fronteras y un trabajo en el que han participado investigadores de la UPV ha descubierto que los jaguares del Amazonas pueden recorrer distancias mucho mayores de lo que se creía. Un estudio ha seguido durante más de un año a Gaspar, un macho equipado con un collar GPS que recorrió más de 2.100 kilómetros en poco más de un año, un desplazamiento récord para la especie que le llevó desde la región de Araguaia hasta el centro de Brasil. Gaspar se movió una media de 9,76 kilómetros al día, a una velocidad media de 0,4 kilómetros hora. Los investigadores concluyen que estos grandes felinos necesitan amplios corredores naturales para moverse y que las áreas protegidas actuales podrían quedarse cortas. El trabajo publicado en la revista Ecology apuesta por reforzar la conectividad entre espacios naturales y facilitar una convivencia segura entre la fauna y las actividades humanas.
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0: Las 7:45 minutos de la mañana, hoy es martes. ¿Y eso qué significa en las mañanas de Onda Vasca? Pues si es martes, ya tenemos por aquí a nuestro faro matemático, a Laura Sánchez, nuestra profe particular, Laura Matemáticas, que hoy nos viene, bueno, pues en el contexto del Mundial de Fútbol, no da puntada sin hilo, Laura, con geometría mundialera. Egunon, Laura.
1: Egunon, Chema y toda la gente que nos escucha en Onda Vasca. La semana pasada os dejé pensando, ¿cuál de estos escenarios naturales repetía teselas similares a las de Escher o la simetría de los cristales? Y os dejaba como respuestas la arquitectura del panal de abejas, las grietas del barro cuando se secan en el sol o la estructura de las hojas de lecho. La respuesta correcta, el panal de abejas. ¿Por qué? Porque sus hexágonos cubren la superficie sin dejar huecos y sin superponerse. Vamos, la definición tal cual de teselación, cubrir la superficie usando una o varias figuras que encajan entre sí. Claro, y me diréis, bueno, y entonces las grietas de barro también están haciendo una teselación, aunque irregular, porque dividen la superficie en piezas que encajan entre sí. Sí, pero no seguían un patrón repetitivo y simétrico como el que describimos dentro de una obra de Escher, por ejemplo, o la estructura de muchos cristales. Y en cuanto al helecho, bueno, pues el helecho tiene otra belleza matemática, pero no es la de las teselaciones. En el helecho lo que podemos analizar son fractales, crecimiento natural, espirales, pero, bueno, dicho esto, lo dejamos para otro día, analizar otro día la geometría de la naturaleza, y hoy vamos a saltar al Mundial de Fútbol y la geometría del balón del Mundial de Fútbol. Porque un balón de fútbol es una lección de geometría, pero de aquellas buenas, buenas. Fijaos, durante mucho tiempo el balón que se usó fue el de pentágonos negros y hexágonos blancos, el famoso Telstar. Su geometría se parece a un poliedro muy particular que tiene 32 caras, un icosaedro truncado, formado por 12 pentágonos y 20 hexágonos que al inflarse se convierte en una esfera casi perfecta. Ahora bien, los balones de los mundiales han ido cambiando mucho. Además de coser estas piezas de cuero, a hoy se estudia también la forma de los paneles, las costuras, la simetría, el rozamiento en el aire e incluso la trayectoria que puede hacer el balón cuando se golpea. El balón oficial de este mundial se llama Trionda. Y aunque no es un tetraedro exactamente, pero tiene una geometría curiosa, ya que está construido con solo 4 paneles. Vamos, que su diseño está jugando con ondas y formas triangulares que representan a los 3 países anfitriones, Canadá, México y Estados Unidos. Y estas 4 piezas recuerdan a las 4 caras del tetraedro. Y aquí viene lo bonito, que es que cada cambio en la geometría del balón va a cambiar también cómo vuela, cómo gira, cómo bota, cómo se curva en una falta, cómo sorprende al portero. Así que, dicho esto, ¿qué pensáis que cambió en los balones de los mundiales? ¿Qué características tenían? ¿Os habéis parado a pensarlo? Pues tarea de investigación. ¿Qué tenía de especial el Telstar? ¿Por qué fue tan polémico el Jabulani? ¿Qué cambió con el Brazuca? ¿Y qué hace diferente hoy al Trionda? Ya sabéis, respuestas al WhatsApp de Onda Vasca, 688-854-852. Y recordad, las matemáticas no son solo para lo que sirven, sino todo lo que no existiría sin ellas. Hasta ese gol por la escuadra en una final del Mundial. Hasta la semana que viene.
0: Gol por la escuadra, el que nos mete cada martes Laura Matemáticas. A unos más que a otros, pero a mí de luego me lo mete cada semana. ¿Cómo desafía nuestra mente esta mujer, eh? Bueno, pues para eso la tenemos, para que desafíe un poco nuestra todavía dormida mente a esta hora de la mañana. El rinconcito matemático, la píldora matemática de Laura Matemáticas cada martes en las mañanas de Onda Vasca. Y es que ya sabemos por Laura Sánchez de Laura Matemáticas que el mundo es todo en matemáticas, todo. Pero es que este mundo está muy loco también, ¿eh? Se sale incluso de la ecuación.
2: Sí, sí, podríamos decir que sí.
0: ¿Hasta qué parte del mundo no vamos?
2: Hasta Florida, hasta Estados Unidos. Bueno. Y además hay mucha matemática en esta noticia que te traigo. Fíjate, los protagonistas de esta noticia son Bárbara, que es una mujer estadounidense, propietaria de una vivienda que alquila. Stephanie y su marido, que son los que alquilan la vivienda, ¿vale? Estos son los personajes del Cluedo que teníamos encima de la mesa. Sí. Bueno, pues en un momento dado y sin previo aviso, la buena de Bárbara apareció en la puerta con una maleta de cabina y utilizando sus propias llaves para acceder al interior del inmueble. Claro, Stephanie, cuando escuchó el ruido de llaves en la puerta, pues lo típico, dices, ¿qué pasa aquí? ¿Quién viene?
0: Se soliviantó.
2: Eso es, salió, además salió con el móvil en la mano por si acaso y vio que era pues su casera. Claro, le dijo, ¿qué estás haciendo? Esto a través de la puerta tiene como una reja, según se ha visto en el vídeo, y hablaban a través de la reja. Bueno, pues la respuesta de Bárbara, la verdad es que la dejó patidifusa. Dice, esta es mi otra casa, así que voy a usarla. Vamos a ver, Bárbara, su vivienda habitual donde ella reside, está en obras, entonces necesitaba quedarse una semana en otro sitio. Y dijo, mira tú qué idea, yo tengo aquí esta otra casa que la estoy alquilando a esta pareja, pero es una vivienda de 4 habitaciones... y solo viven ellos dos. Entonces aquí las matemáticas son sencillas. Hay al menos...
0: Hasta para mí.
2: Claro, 3 habitaciones vacías o 2, si Stephanie y su marido no duermen juntos, hecho que desconocemos. Así que la buena de Bárbara pues consideraba que había espacio suficiente para que los tres pudieran compartir el inmueble durante unos días. Bueno, Stephanie le intentó hacer entender que hay un contrato de arrendamiento y entonces pues que ella, aunque la casa sea suya, que no puede entrar en ella ni instalarse en la vivienda sin autorización.
0: Vaya.
2: Y Bárbara que no, que esta casa...
0: Es mía.
2: Es mía. Bueno, ella lo que... Sí, eso es. Esta casa me pertenece y no me voy. Bueno, claro, le decía... Stephanie le proponía una alternativa. Oye, pues resérvate, yo que sé, una habitación de hotel mientras duren las obras. Y la otra, que no. R. Dice, sí, tú figuras en el contrato como que lo alquilas, pero esta casa sigue siendo mía. Bueno, no sabemos muy bien al final cómo termina la historia, así que es verdad que la discusión va subiendo de tono hasta que Stephanie le dice, mira, Bárbara, pírate, búscate otro sitio. Y la otra le dice, no me voy y voy a llamar a la policía porque me estás impidiendo acceder a mi casa. Bueno, de hecho, Bárbara intenta abrirse paso, maleta en mano, maleta en ristre, al interior de la vivienda, mientras Stephanie está ahí agarrando la reja y no dejándola entrar. Entonces, claro, ahí ya nos quedamos y no sabemos si al final entró, si no entró, si ha habido denuncia, si se ha buscado un hotel o si qué narices.
0: Noticia bárbara, ¿eh? Y nunca mejor dicho.
2: ¿Hacia
0: qué otra parte del mundo nos vamos?
2: Pues mira, nos vamos a ir hasta un establecimiento hostelero. No podemos concretar más, pero bueno, es algo que se da en varios. Se da en varios, sí. El tema de que te pongan un mínimo para pagar con tarjeta,
0: sí,
2: es una discusión, ¿eh?
0: Vaya que sí.
2: Que si no, que es que nos cobran comisión, que si... Bueno, pues esto ya clama al cielo porque es un cartel de un bar que obliga a pagar en efectivo, ojo, por debajo de 40 euros. Es decir, hasta 40 euros, ostras, si la cuenta llega hasta 40 euros, no se os ocurra esgrimir la tarjeta bancaria,
0: ¿no?
2: Vaya... Pago mínimo con tarjeta 40 euros, se ruega abonar en efectivo, es lo que dicen. Yo a este bar no podría ir, por ejemplo, sin ir más lejos, porque voy sin efectivo por la vida. Bueno, hay una justificación. El negocio se intenta justificar asegurando que es que hay problemas de cobertura con la red. Entonces, claro, igual el datáfono no funciona bien. Pero bueno, a ver, no, esto no se puede hacer. Esto es así. O
0: sea, esto da para tertulia, ¿eh?
2: Esto da para tertulia
0: el mínimo
2: de redacción.
0: Para pagar con tarjeta.
2: Sí.
0: Bueno, en fin, que nada, que el mundo está loco. Seguimos en las mañanas de Onda Vasca. En 6 minutos nos dan las 8. ¡Egunon!

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1: Son las 8 de la mañana, egunón. Hoy es martes 30 de junio, terminamos el mes con un tiempo prácticamente calcado al de ayer, con nubes y llovizna en la vertiente cantábrica por la mañana y a partir del mediodía, y de cara a la tarde el cielo volverá a despejar, y lo mismo para la mitad sur. El ambiente ya se espera más despejado y soleado desde primera hora y durante toda la jornada. Las temperaturas pues también igual, sin grandes cambios. El escándalo académico de los ceros en los exámenes de la PAU de chavales, muchos de ellos con el euskera como lengua materna, muchos de ellos euskaldunes y muchos de ellos con B2 y C1 en euskera, está muy lejos de terminar, pero muy lejos, estamos hablando de meses. 5 tribunales del contencioso administrativo de Bilbao han decidido de forma cautelar que esa polémica nota no compute para los estudiantes que evidentemente han recurrido las calificaciones. Se da la circunstancia de que hoy, 30 de junio, concluye el plazo de prematrícula universitaria, y esto ha sido determinante para que esos 5 juzgados de Bilbao hayan adoptado estas medidas cautelares. La resolución ordena que mientras se resuelva el procedimiento judicial, que insisto, puede durar meses, la nota no se tenga en cuenta para calcular la nota de acceso y admisión de esos alumnos a la carrera. Los jueces consideran que si no actuaban así y ahora, una eventual sentencia favorable llegaría demasiado tarde y podría dejar a esos estudiantes sin la posibilidad de acceder a la carrera que solicitan. Los autos, además de este argumento de la celeridad, también aprecian indicios de una posible vulneración del anonimato de los exámenes, al entender que los correctores, según en qué tribunal estén, conocen los colegios, los centros de procedencia de los aspirantes. ¿Qué dice la universidad? Pues se niega a lo que le obliga a la justicia. No se puede negar nadie, ni la universidad, ni nadie. Aunque estés de acuerdo o no estés de acuerdo, no te puedes negar a lo que te obliga a la justicia. Pero la universidad, desde ayer por la tarde, lo está haciendo. Una universidad pública está desobedeciendo, le guste o no, a la justicia. Dice el rector José Ramón Bengoechea que va a recurrir estas medidas cautelares porque considera que son de imposible cumplimiento. El cumplimiento o incumplimiento no lo decide la universidad ni nadie, lo deciden los tribunales. Dice el rector que esto alteraría el procedimiento ordinario de adjudicación de plazas, perjudicando al resto de aspirantes.
2: Reservar una plaza a una persona concreta, al margen del procedimiento de acceso y admisión regulado por el Real Decreto, supone alterar el sistema de acceso y afecta a los derechos del resto del estudiantado, además de vulnerar el principio de igualdad. Hay que subrayar que, de acuerdo con ese decreto, la nota de acceso del estudiantado que haya cursado bachiller en la comunidad autónoma del País Vasco va a exigir siempre que se tenga en cuenta la materia de lengua vasca y literatura 2. Por ello, cualquier nota de acceso a la universidad o de admisión a los grados que se calcule sin tenerla en cuenta va a ser una nota siempre provisional, no real ni final.
1: Ahora el rector dice que se vulnera el principio de igualdad, pero la pregunta que se tendría que hacer es quién ha vulnerado primero ese principio de igualdad.
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1: El caos es absoluto y la fractura social también. Claro, los abogados de las familias, con el aval de la justicia, ante la desobediencia de la universidad, van a presentar un incidente de ejecución de las medidas cautelares, porque dicen que hay una actuación elusiva de la universidad. La ejecución de lo que les obligan los tribunales debería haber sido inmediata, pero ¿qué ha ocurrido desde que ha salido desde que han salido esas medidas cautelares? Pues que muchas familias han intentado matricularse y no están pudiendo hacerlo, porque le sigue computando el cero en euskera. Es decir, la universidad no ha adaptado el aplicativo informático. Es decir, la universidad está desobedeciendo a la justicia. No lo están cumpliendo, y no lo están cumpliendo a las bravas. Lo explica a las mañanas de Onda Vasca el abogado Iñaki Picaza.
4: Pues efectivamente hoy, en torno de la 1:30, hemos empezado a recibir en el despacho los autos de admisión de medidas cautelares. De manera que se establecía que la nota de euskera no debe ser computable a efectos de la media académica y que además la UPV reservara las plazas de estos chavales en las carreras en las que iban a solicitar. Bien, esto ha sido en el entorno de la 1:30. ¿Qué ha pasado? A media tarde la UPV ha publicado una nota de prensa donde anuncia públicamente su negativa a cumplir. una decisión deliberada de no acatar lo resuelto por los tribunales. Y de hecho ese incumplimiento ya es efectivo porque hay un bloqueo en el aplicativo informático, ¿eh? Es una vía de hecho y es una conducta dirigida a eludir el cumplimiento de lo resuelto. Los chavales acuden al aplicativo informático y no pueden matricularse en las carreras, les sigue apareciendo el cero en euskera. Entonces, estamos presentando ahora por la noche unos escritos de medidas de ejecución forzosa y apremio dirigido a la universidad, o sea, va dirigido al juzgado, pero para que lo haga mañana, primerísimo de la mañana, que les establezca multas coercitivas y que deduzca testimonio para la depuración de eventuales responsabilidades penales por delito de desobediencia a la autoridad judicial. Porque esto, como tú comprenderás, es una burla y un desprecio a lo que han establecido los tribunales en la tutela de estas familias.
1: Y en medio de todo este revuelo, hoy vuelven a examinarse muchos jóvenes aspirantes universitarios porque comienza la PAU extraordinaria, la convocatoria extraordinaria de acceso a la universidad, y con un fuerte aumento del número de matriculados respecto al pasado año. No hemos podido confirmar si en la corrección de esta nueva cita va a seguir la profesora universitaria que se hinchó a poner ceros en el examen de euskera del Tribunal 11. Lo que sí podemos confirmarles es que correctores de tribunal que han sido críticos con todo este proceso por parte de la universidad, los críticos sí han sido apartados para esta convocatoria de corrección. ¡Ay! Nuestra universidad pública, la universidad de todos. ¡Qué pena!
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5: El martes el viento del norte acumulará muchas nubes bajas en la mitad norte, sobre todo a primeras horas y por la tarde-noche, y no se descarta que dejen algo de sirimiri disperso. Sin embargo, en las horas centrales del día la nubosidad disminuirá y el ambiente será más claro, con ratos de sol. En el sur del territorio estará soleado durante toda la jornada. En cuanto a las temperaturas, en la mitad norte las máximas seguirán rondando los 25 grados y en el sur subirán algo más, rondarán los 26-28 grados. Por lo tanto, al comienzo y al final del día habrá nubes bajas en la mitad norte, pero en las horas centrales el cielo se abrirá, las temperaturas serán propias de esta época.
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1: 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Egunon.
8: Hola, Egunon, ¿qué tal?
1: ¿Cómo está la situación a esta hora?
8: Bueno, pues hemos tenido un accidente en la Vizcaya 10, en Bilbao, en Zabalburu-Miribilla, en sentido Donosti. Una salida calzada de un vehículo que, si bien ha sido retirado, todavía se mantiene tráfico muy denso con alguna retención. Y por otro lado tenemos un accidente también, una salida calzada en la Vizcaya 625, en Basauri, en sentido Bilbao. El vehículo ha sido apartado, está la Ertzaintza regulando el tráfico a la espera de la retirada por las grúas y en el resto de vías con la densidad propia de estas horas.
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1: El Consejo de Ministros ha aprobado la prórroga de las medidas puestas en marcha hace tres meses para paliar los efectos de la guerra de Irán y el cierre del estrecho de Hormuz. Una prórroga que ahora, evidentemente, tiene que ser validada por el Congreso. La nueva norma incluye algunos cambios, porque las ayudas para mitigar el impacto del precio de combustible se irán reduciendo mes a mes hasta desaparecer en octubre. Además, el Gobierno español ha actualizado un nuevo cuadro macroeconómico que servirá como base para los presupuestos generales del Estado, que es la última gran baza a la que se agarra Pedro Sánchez para agotar la legislatura de Delia Ureta.
18: A pesar de la incertidumbre reinante en los últimos meses por el contexto internacional, el Ejecutivo español vaticina que este año la economía del Estado crecerá hasta 4 décimas más de lo esperado, en concreto un 2,6%. Mejoran también las previsiones para el próximo año y el Ministerio de Economía augura que la economía española crecerá por encima del 2% al menos hasta 2029. De la misma manera, los datos de empleo son positivos y se vaticina que la tasa de ocupación se situará por debajo del 10% este mismo año. Carlos Cuerpos, ministro de Economía.
19: El principal mensaje de esta previsión o de estas previsiones actualizadas lo tienen en esta diapositiva y es una actualización al alza de 4 décimas para el crecimiento en el año 2026, desde el 2,2 al 2,6%. Esto, de nuevo, radica, como he dicho anteriormente, en ese pulso, en el mantenimiento de la fortaleza de nuestro crecimiento económico. También revisamos al alza 1 décima el crecimiento para el 2027, hasta el 2,2%, y prevemos que el crecimiento en España se mantendrá por encima del 2% hasta el año 2029.
18: Este cuadro macroeconómico será la base para elaborar los presupuestos de 2027 y el ministro de Economía ha anunciado que la próxima semana se reunirá el Consejo de Política Fiscal y Finanzas, órgano que reúna las comunidades autónomas y paso previo antes de que otro Consejo de Ministros dé luz verde al techo de gasto y a la senda de déficit que serán sometidos a votación en plenos extraordinarios en el Congreso el 14 y el 23 de julio. Cuerpo achaca la revisión al alza del cuadro macroeconómico al escudo social puesto en marcha en marzo para paliar los efectos de la guerra en Oriente Próximo. Asegura que estas iniciativas han frenado en un punto la subida de la inflación, por lo que el Consejo de Ministros prorroga las medidas al menos otros 3 meses. Se mantiene el paquete fiscal para profesionales, pero también la ayuda para particulares en la compra de combustible, aunque eso sí, con novedades. El IVA de los combustibles vuelve al 21%, pero se activa una ayuda que se irá reduciendo mes a mes hasta desaparecer en octubre.
19: Conforme se vayan reduciendo los precios de los mercados internacionales, vamos a ir de manera progresiva retirando el apoyo a la reducción de impuestos a los carburantes para los hogares. Esa cuantía se va a ir ajustando a un alivio equivalente a 15 céntimos por litro en el mes de julio, 10 céntimos por litro en el mes de agosto, 5 céntimos por litro en el mes de septiembre y la retirada total en el mes de octubre.
18: Cuerpo anuncia también que se va a retirar de forma progresiva el impuesto a la generación eléctrica, tal y como reclamaban las empresas energéticas, hasta desaparecer en 2028, lo que significa recaudar 2.700 millones menos.
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1: Día especial en Irún, Día de San Marcial, se celebra un alarde que, como viene siendo habitual, se dividirá en dos, en el tradicional y en el igualitario. Este año, por cierto, se cumplen 30 años desde que un grupo de mujeres comenzara a reivindicar su derecho a participar como soldados en el día grande de las fiestas, oír a Chalandabaso.
12: Sí, desde entonces la polémica en la localidad se ha mantenido entre los defensores de uno y otro modelo, y la localidad sigue celebrando su día grande con dos alardes en los que recuerdan la victoria de las tropas irunesas en la batalla de San Marcial, que finalizó el 30 de junio de 1522 y que sirvió para evitar que los soldados franceses se hicieran con el control de Irún. Tras la alborada y la diana del amanecer, cada compañía del alarde público igualitario se reunirá en los puntos establecidos y la arrancada del desfile será a las 10 y 20 de la mañana en la plaza Urdanibia. Serán 2.200 personas divididas en 14 unidades y 13 cantineras. Las compañías del alarde tradicional, por su parte, se han reunido en la plaza Urdanibia tras la diana para dar comienzo su recorrido a las 8 menos 20 minutos de la mañana. Son 7.000 personas divididas en 15 compañías de infantería, además de la artillería, la caballería, los hacheros, la banda y la tamborrada, y también 19 cantineras. Por cierto, este año la polémica ha vuelto a estalarde a raíz de un expediente abierto al tambor mayor por conducta indebida con una cantinera, caso que provocó la dimisión de dos de los mandos del alarde, entre ellos el general. La alcaldesa Cristina Laborda y la diputada general de Guipúzcoa, Eider Mendoza, recibirán ambos alardes desde el balcón del ayuntamiento.
1: 5 días después del doble terremoto, el gobierno venezolano sigue anunciando pequeños milagros, como el rescate de un bebé este lunes de entre los escombros. Sin embargo, poco a poco se va desvaneciendo la esperanza y crece aún más, si cabe, la indignación entre los venezolanos que intentan desenterrar con sus propias manos a familiares y amigos sin que llegue la ayuda. Decenas de miles de personas viven a la intemperie porque han perdido sus casas o temen volver a ellas, y comienza a notarse la escasez de comida, agua y medicamentos. El gobierno venezolano está desbordado, pero intenta dar una imagen de solidez y anuncia un plan para reconstruir viviendas, aunque se calcula que podrían quedar decenas de miles de personas todavía entre los escombros, Delia.
21: La cifra de víctimas sigue creciendo. El último balance oficial habla de 1.719 muertos y más de 5.000 heridos. El gobierno venezolano sigue sin dar datos de cuántas personas están desaparecidas, pero la ONU las cifra en 50.000. Sobre el terreno están desplazados los equipos de rescate enviados por decenas de países, pero no son suficientes para llegar a todos los edificios destruidos. Y 5 días después del terremoto, la esperanza de encontrar personas con vida disminuye, aunque en las últimas horas han sido encontrados varios supervivientes. Las continuas réplicas no ayudan, ya que los rescatistas deben abandonar el trabajo cuando se producen, y desde el doble terremoto el suelo ha temblado hasta en 600 ocasiones, la última ayer con un temblor de 4,2. Las imágenes del satélite de la NASA cifran en 59.000 los edificios destruidos en Venezuela, y decenas de miles de personas han ocupado los parques porque no tienen dónde ir. Les falta comida, agua y medicamentos, pero el gobierno venezolano parece dejar a un lado estas necesidades de urgencia y quiere pasar a la siguiente fase, la reconstrucción. Esta madrugada, la presidenta encargada del país, Delcy Rodríguez, anunciaba un plan para construir viviendas y que todas las personas que se han quedado sin ella tengan un hogar antes de que termine el año. El Ejecutivo también distribuye vídeos de arquitectos revisando las viviendas que han quedado dañadas.
22: Que están verificando la habitabilidad de viviendas que fueron impactadas por los terremotos. Ya tenemos una clasificación de quienes perdieron su vivienda y deben ser atendidos en lo inmediato en estos campamentos transitorios. El Ministerio de Vivienda y Hábitat está elaborando proyectos para la construcción de viviendas en el menor tiempo posible. Hay miles de soluciones antes de que finalice este año.
21: El Ministerio de Interior español cifra en 17 las personas con nacionalidad española fallecidas, 138 todavía no han sido localizadas y 12 han sido encontradas bajo los escombros.
1: El gobierno vasco actualizará este año su estrategia de seguridad con la elaboración del Plan General de Seguridad Pública 2030, incorporando la prevención y la respuesta ante amenazas cada vez más complejas como ciberataques, sabotajes o ataques a infraestructuras críticas. Lo anunciaba el Endacari Manuel Pradales durante un macro simulacro organizado por la Ertzaintza en unas instalaciones del sector energético en Baquio, donde se recreó un escenario de amenaza híbrida con un ciberataque, un dron no autorizado y un intento de sabotaje.
23: Vivimos en un mundo cada vez más incierto, cada vez más convulso, en donde nos encontramos con shocks externos que no podíamos prever. Hace 6 años nos enfrentábamos a una pandemia, nos hemos enfrentado desde entonces a crisis energéticas, de suministros, apagones, fenómenos climáticos extremos, ciberataques. La misma semana pasada vivíamos una ola de calor extraordinaria, por lo tanto, tenemos que ser conscientes de que la tipología de riesgos ha cambiado, que tenemos que adaptarnos rápido, que tenemos que aprender y que tenemos también que responder a ese sentimiento de cierta fragilidad que existe en la sociedad.
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0: Kaixo, ¿qué tal? Egunon, hoy despedimos al mes de junio, martes 30, lo vamos a hacer con cielos nubosos y lluvia o algún chubasco ocasional, sobre todo en la mitad norte. En todo caso, por la tarde remiten esas lluvias ocasionales, tenderá a quedar soleado, según nos dicen desde Euskalmet. Y en el caso, además, de la mitad sur de Euskadi, el día va a ser soleado en general también durante la mañana. El viento va a soplar de componente norte-noroeste. Las máximas, bastante similares a las de ayer, se van a quedar en torno a los 24-27 grados. Respecto al tráfico, nos dicen desde el Departamento Vasco de Seguridad que ya no hay retenciones debido a ese accidente que había ocurrido en la Vizcaya 10, la antigua 8, antes de la salida de Zabalburu-Miribilla, sentido Donostia. Se había producido la salida de calzada de un turismo. Había ocasionado hasta casi 4 kilómetros de retenciones en el entorno de Zorroza, pero lo dicho, parece que la situación ya se está normalizando. Eso sí, tenemos algunas retenciones en la entrada a Bilbao de Samamés por acumulación de tráfico. Estamos en hora punta, muy congestionada también la avanzada entre Getxo y Leioa hacia Bilbao. Y en la B30, la 8, en Baracaldo, sentido Donostia, tenemos un vehículo averiado, pero está fuera de la calzada y afortunadamente no genera retenciones. Sobre transporte público, un par de apuntes. Por un lado, Metro Bilbao estrena mañana miércoles ya su horario de verano. Se adaptan las frecuencias, como todos los años, al descenso de movilidad por las vacaciones de estudiantes y trabajadores. Eso sí, no habrá cambios en los horarios de salida de las primeras y últimas circulaciones para asegurar la movilidad de quienes nos seguimos desplazando por trabajo. Pero el principal cambio es que desde mañana por las tardes las esperas en los andenes van a ser mayores, es decir, 10 minutos en los ramales de margen izquierda y derecha. También desde mañana las oficinas de atención al cliente empiezan con el horario de verano. En Casco Viejo, Areta y Ansio solo se atenderá por la mañana, de 8 a 3, esto en julio. En agosto solo estará abierta la oficina de atención del Casco Viejo. Y en territorio alavés, buenas noticias para los vecinos de Armiñón. Desde mañana tendrán conexión directa con Vitoria-Gasteiz. Será de lunes a viernes a través de la línea de autobús 12, Vitoria-Gasteiz-Aro. Se complementa al servicio de transporte comarcal, tal y como venían reclamando ya, además, desde hace bastante tiempo, los vecinos y el ayuntamiento de esta localidad de Armiñón. Son las 8 y 23, hacemos una pausa y a la vuelta, entre otros, os damos los detalles de los nuevos gauchoris de los autobuses de Alavacus.
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0: La justicia, como os venimos contando, ha dejado en suspenso de forma cautelar la inhabilitación de 3 años con los que la Diputación alavesa sancionaba a los organizadores del polémico Udalecu de Bernedo. Desde el juzgado califican de desproporcionada la sanción, Aunque la asociación Sarrea mantendrá sus planes alternativos y dice que no va a retomar la actividad en el municipio este verano porque se han dado, dicen, circunstancias, presiones mediáticas y políticas en los últimos meses. Desde la Diputación, en todo caso, muestran su malestar con esta sentencia. Anuncian ya que van a presentar alegaciones. No nos han oído, pero nos oirán. Así de contundente se mostraba ayer la diputada de Cultura y Deportes, Ana del Val, molesta porque la jueza haya adoptado esta decisión, dice, sin escuchar a su departamento. Les vamos a explicar de arriba abajo todo el expediente sancionador, explicaba del Val, así como toda la documentación en el poder de la Diputación Alavesa, y lo ha aportado ya al juzgado de lo penal el día 5 de octubre.
5: El auto se ha adoptado de inaudita parte. La jueza ha tomado una decisión sin escuchar a la Diputación Foral de Álava y concediéndonos un trámite de audiencia en el que aportaremos las alegaciones y toda la documentación pertinente.
0: En Lequeitio, ayer, día grande de las fiestas de San Pedro, numeroso público se acercó, como cada año, al puerto pesquero, donde no faltó la tradicional caixarranca entre los asistentes. Eso sí, a título personal, el Lendakari, varios consejeros o el presidente del Bizkaiburu Batzar, Iñigo Ansola, después de, recordamos, el veto del alcalde de EH Bildu a la asistencia de representantes institucionales, no cursando la tradicional invitación a las fiestas, alegando motivos de masificación turística. Más cosas. A partir de este fin de semana, la Babús va a estrenar autobuses nocturnos los sábados para mejorar la conexión de los pueblos con Vitoria-Gasteiz. Este Gauchori conectarán Anclares, Campezo, Maestu, Alegría Dulantzia, Agurain y Araya con la capital alavesa, también Oyón y La Guardia con Logroño. Las salidas de noche tendrán horarios en esta primera fase entre las 11 de la noche y la 1 y media de la madrugada, según líneas y trayectos. Además, junto a estas mejoras, también se prevén nuevos refuerzos durante las tardes de los fines de semana y en algún caso también de lunes a viernes. Los detalles de los horarios se pueden consultar ya en la web alavabus.eus. Escuchamos al diputado de Movilidad Sostenible de Araba, Jon Nogales.
6: Vamos a facilitar aún más a alaveses y alavesas de nuestros pueblos, sus desplazamientos con Vitoria-Gasteiz, pero también en el caso de Rioja Alavesa con Logroño, en este caso pues para poder disfrutar de la tarde y noche de los sábados. Lo que queremos es pues eso, potenciar a la Babús como alternativa real, como alternativa eficaz al vehículo privado para continuar avanzando hacia una movilidad más sostenible de una manera global, no solo en la movilidad obligada, no solo en la movilidad del día a día para ir a trabajar y estudiar, sino en este caso también en el ámbito del ocio.
0: Los Sanfermines de 2026 estarán cardioprotegidos gracias a una iniciativa de Primeros Auxilios de Navarra y Alerta Emergencias. Bajo el lema Pamplona, preparada para salvar vidas, han diseñado una red de 40 puntos de rescate cardíaco para acercar así los desfibriladores a las zonas con más afluencia de personas durante las fiestas de San Fermín. Entre los puntos elegidos, la tómbola de Cáritas, la Peña Naitasuna, el Baramacho, el Hotel Pamplona Catedral, así como 10 taxis completamente equipados. El objetivo es reforzar la respuesta ante una posible parada cardíaca, facilitando una atención más rápida hasta que lleguen los sanitarios de emergencia. Escuchamos a Pachi Bueno, el director de Primeros Auxilios de Navarra.
7: El objetivo no era poner desfibriladores donde fuese, sino hacerlo de manera pues, eficaz, que estén repartidos para que en menos de 2-3 minutos cualquier persona pueda acceder a ello. Hemos formado a más de 80 personas en estas semanas, de manera que no solo se van a dejar los aparatos, sino que también hay personal que se ha formado y que va a saber utilizarlos, de las pocas ciudades del Estado que tiene taxis cardioprotegidos.
0: Y ya está en marcha la edición número 27 de Bilboko Kalea al Día, el Festival de Teatro y Artes de Calle, que hasta el sábado nos acercará medio centenar de espectáculos gratuitos. Entre los más novedosos, desde la organización Cintaban, un intrépido malabarista que actúa sin oxígeno dentro de una pecera gigante. También una marioneta de hielo que se elabora cada día, mide 2 metros y baila junto a una persona en un espectáculo que fusiona en sí danza y arte, lógicamente efímero, porque está hecha de hielo. Juan Mari Aburto, el alcalde de Bilbao, resumía así en cifras esta nueva edición de Bilboko Kale al Día.
8: 54, ¿no?, actuaciones que va a haber: el Parque Doña Casilda, el Arenal, la Plaza de Arriaga, la Plaza de la Convivencia, la Plaza de Corazón de María, el Vizcaya Areto A, que van a ser desarrolladas por 30 compañías diferentes. De ellas, 10 son compañías vascas, 9 son compañías internacionales y las otras 11 son compañías del Estado. Para disfrutar, un momento para gozar y un momento para que la cultura sea realmente protagonista a través de la danza, del circo, de la música, del teatro de calle.
0: El Ayuntamiento organiza un año más este Festival de Teatro y Artes de Calle, que, como escuchamos, volverá a tener como epicentro el Parque de Doña Casilda, donde habrá también algunas food truck con alimentos y bebidas. Así nos despedimos. 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
1: Las 8:30 de la mañana, martes 30 de junio, terminando el mes con un tiempo prácticamente calcado al que tuvimos ayer.
2: El martes el viento del norte acumulará muchas nubes bajas en la mitad norte, sobre todo a primeras horas y por la tarde-noche, y no se descarta que dejen algo de sirimiri disperso. Sin embargo, en las horas centrales del día la nubosidad disminuirá y el ambiente será más claro, con ratos de sol. En el sur del territorio estará soleado durante toda la jornada. En cuanto a las temperaturas, en la mitad norte las máximas seguirán rondando los 25 grados y en el sur subirán algo más, rondarán los 26-28 grados. Por lo tanto, al comienzo y al final del día habrá nubes bajas en la mitad norte, pero en las horas centrales el cielo se abrirá. Las temperaturas serán propias de esta época.
3: Kaixo, egunon. Arratsaletan 16 gradu. Zeru estalita eta hezetasuna 86%.
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5: Situación bastante más tranquila a esta hora en carreteras. Ya no tenemos accidentes ni averías, pero nos dicen desde el Departamento Vasco de Seguridad que se registra tráfico lento en la entrada a Bilbao por los túneles de San Mamés y también en la carretera de la avanzada Vizcaya 637 en Leioa sentido Bilbao.
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1: La anomalía estadística de la acumulación de ceros en la PAU, ceros acumulados principalmente en un tribunal concreto y en jóvenes con perfiles acreditados, perfiles oficiales de euskera,

0: ejecución, si no lo habéis presentado ya, ¿no, Iñaki?
1: Lo hemos estado presentando de madrugada, Chema, para que según lleguen a los despachos los jueces lo tengan delante de la mesa.
0: Claro, porque aquí cada hora cuenta. Hoy termina el plazo de prematrícula.
1: Efectivamente, finaliza el plazo de prematrícula, entonces hemos presentado un incidente de ejecución para que se lleve a efecto la medida cautelar, dándoles un máximo de 3 horas a lo largo del día de hoy y con el apercibimiento no solamente de multas en la persona física del rector, sino de que se deduzca testimonio por posibles responsabilidades penales, porque esto es una burla a la justicia.
0: ¿Esto puede desembocar en diligencias penales?
1: Bueno, no sé si acabará desembocando o no, pero lo que está claro, yo creo que todo el mundo entiende, es que el mandato de los jueces hay que cumplir.
0: ¿Nos confirmas que hubo ayer por la tarde familias intentando matricular a sus hijos y no fue posible? Es decir, ¿no está adaptando la universidad ese aplicativo informático?
1: Sí, efectivamente. O sea, no solamente es la nota de prensa que han sacado, algo meramente programático, sino que a los efectos prácticos, en el entorno de las 7, 8 de la tarde, el aplicativo informático de la UPV no les permitía matricularse porque seguía apareciendo el cero en euskera. Con lo cual, salvo que lo hayan corregido por la noche, que no lo sé, y ahora a primera hora de la mañana tampoco tengo datos, pero ayer a las 8 de la tarde no podían, razón por la cual y hemos presentado esos incidentes inmediatos.
0: ¿Y si sigue sin incumplir lo que mandan los tribunales la universidad? ¿En qué escenario nos pondríamos, Iñaki?
1: Bueno, a ver, lo que pediremos a los juzgados es que ese plazo de prematrícula se amplíe, o sea, que obliguen a ampliarlo para dar cabida y dar tutela judicial efectiva a esta gente. Y luego, sin perjuicio de que esa desobediencia flagrante y anunciada por parte de los responsables de la UPV, pues tenga su reproche penal o sancionador o lo que sea. Pero lo que no puede ser es que se incumpla un mandato de los tribunales y se deje desamparadas a estas familias.
0: Dice el rector de la universidad que no puede acatar esto porque estas medidas cautelares son de imposible cumplimiento. Ese es el argumento del rector.
1: Vale, Chema, pero mira lo que sucede. En la nota de prensa, la UPV ha reproducido una serie de argumentos que ya reprodujo frente a los tribunales. Y los tribunales los valoraron y los desestimaron. O sea, lo que no vale es que la UPV se tome la justicia por su cuenta y vuelva a argumentar y se vuelva a redecidir algo que ya han planteado. Lo plantearon ante los tribunales, esos argumentos. Los tribunales entendieron que no eran suficientes y han dado la razón a las familias. Esto no se trata de jugar un partido de tenis lanzándose la pelota todo el rato. Tienen que cumplir con el mandato de los tribunales, punto.
0: ¿En qué va a quedar esto? ¿Qué sensaciones tienes, Iñaki?
1: Bueno, a ver, dos cosas. En lo que respecta al procedimiento general y en lo sucesivo, yo creo que la gente está escarmentada, la UPV. Con lo cual, en las futuras convocatorias de la PAU, creo, igual soy un iluso, Chema, pero yo creo que sí se va a garantizar el anonimato. Si se garantiza el anonimato, está garantizada la objetividad de la corrección. El que sepa euskera bien, sacará una buena nota, y el que no lo sepa igual de bien, sacará una peor nota. Pero eso es en lo sucesivo. Y eso, evidentemente, para la comunidad es bueno, pero para el colectivo de afectados concretos, si tu hijo está en este grupo del año 2026, no te satisface. ¿Qué va a pasar con esta gente? Yo creo que al final, más pronto que tarde, se va a hacer justicia. No sé si va a ser hoy, no sé si los tribunales van a tener que habilitar un plazo extraordinario, obligar a que la UPV habilite un plazo extraordinario, pero yo creo que al final va a ser un resultado feliz. Ahora, no sin sufrimiento.
0: Tú defiendes que ha habido una vulneración del anonimato durante la corrección de los exámenes. Que no es que conozcan los correctores el nombre y apellido de los alumnos, eso es lo de menos, sino que saben de qué colegios vienen.
1: Sí, pero fíjate, Chema, no es que lo diga yo. Es que lo admite el propio rector en la rueda de prensa que hace el lunes de la semana pasada. Y en fin, la propia página de la UPV, para ver qué tribunal te han asignado, con meter el nombre de tu colegio ya te aparece el tribunal asignado. Es decir, era evidente que era algo público y notorio los tribunales que corregían los exámenes de esta gente.
0: Dicen los críticos con estas familias que han recurrido que son chavales que no tienen nivel de euskera. Estamos hablando de jóvenes aspirantes a la universidad con certificados oficiales de euskera, no ya dentro de sus colegios, sino certificados oficiales de AVE, del gobierno vasco, B2 y C1, ¿no?
1: Sí, hay gente con B2, con C1.

0: chavales de familias euskaldunes, con el euskera como lengua materna, con el euskera como lengua materna y con la machu, que es un andereño de Ikastola, es decir, que hablan euskera naturalmente en su casa. Hay chavales que al margen de la del tema de hablar un euskera, pues tienen un premio extraordinario de bachillerato, otros que tienen un premio extraordinario de literatura, certificado por terceras instancias, ¿eh? Y en lo que es euskera, estuve muchísimos con B2 y muchísimos con estudiando LEGA actualmente. Y yo creo, vamos, yo creo que esa gente que saque un cero y con esas anomalías estadísticas que has mencionado es muy raro.
1: Iñaki, por resumir, en definitiva, no estamos como quieren vender algunos ante el caso de unos chavales que han cateado y las familias han enfadado. Esto no es ese caso.
0: No, no, para nada, pero si de hecho, ya te digo, hay expedientes absolutamente brillantes. Hay gente que en la PAU, hay notas he visto yo, en concreto a un par de chicas, en la PAU sacando nueves, matemáticas, tal, que van a estudiar medicina y se ven frustrados sus sueños, porque por una absoluta anomalía en la corrección de estos exámenes les han puesto un cero cuando tienen acreditados perfiles lingüísticos, ¿eh? Y entonces esto no puede ser, Chema.
1: ¿Ha habido un sesgo ideológico, un sesgo lingüístico en particular en un tribunal concreto?
0: A ver, yo esos datos no los conozco y en la parte jurídica yo no me puedo posicionar si ha habido un sesgo ideológico o de otro tipo. Lo que sí te puedo decir es que pinta que, o sea, que el procedimiento, a ver, que el procedimiento es incorrecto porque no estaba garantizado el anonimato. Uh-huh. Y que los resultados desde un punto de vista estadístico no son un dislate. Y que además, si lo ponderas y tienes en cuenta estos certificados de competencia lingüística, es que ya uno no entiende nada. Que eso responda a un sesgo ideológico o de otro tipo, pues eso ya no me corresponde a mí decirlo. Pero desde luego que es anómalo, incorrecto y que el procedimiento está viciado, eso es seguro.
1: Iñaki Picaza, del despacho Picaza Legal. Estaremos evidentemente muy pendientes de todo lo que ocurra en las próximas horas. Iñaki, eskerrik asko.
0: Perfecto, Chema, eskerrik asko.
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1: Seguimos, de hecho, en la semana del cooperativismo en Onda Vasca y, por supuesto, tenemos que charlar, tenemos que saludar a la secretaria general técnica de Cooperativa en Kontseilua, Belén Balerdi, egunon.
6: Egunon, Chema.
1: Este sábado se celebra el Día Internacional de las Cooperativas. Belén, ¿cuáles son los principales datos que destacarías del cooperativismo vasco?
6: Bueno, pues efectivamente de nuevo el año internacional este sábado y bueno, comentarte que en la actualidad contamos con 2.500 cooperativas más o menos activas que generan más de 70.000 empleos directos y representan el 10% del PIB vasco con más de 12 millones de euros de facturación, que no es baladí. Y bueno, pues en cuanto a personas cooperativistas solemos decir que en Euskadi rondamos más del 1.5 millones, es decir, el 70% de la población vasca tiene alguna o tenemos alguna relación con el cooperativismo, ¿no? Está en todos los sectores, somos referentes mundiales en cooperativismo de trabajo asociado. ¿Y qué quiere decir esto? Bueno, pues donde la persona, además de trabajar, pues es parte de la propiedad de la empresa, ¿no?
1: Uh-huh. Bueno, son cifras buenísimas las que nos acabas de dar, ¿no? Que fundamentan que el cooperativismo sigue muy arraigado en Euskadi. Belén.
6: Así es, claro. El cooperativismo ha sido importante, está siendo importante y seguirá siendo importante, ¿no?
1: Desde hace unos meses está en marcha el COPBEATOKIA, Observatorio de Cooperativas de Euskadi. ¿Esto exactamente qué es?
6: Pues mira, viene un poco en relación a esta primera pregunta que me has hecho, es ¿cuántos somos, no? ¿Y qué facturación? Datos. Bueno, el cooperativismo vasco hay que decir, lo primero que hay que decir es, o que hay que reseñar, es que es más de hacer que de contar, ¿no? Ha sido siempre más de hacer que de contar. Entonces, bueno, llevamos ya unos años queriendo impulsar una herramienta en la que podamos plasmar no solo cuántos somos, sino qué impacto tenemos, ¿no? ¿Cuál es analizar, medir y hacer visible la aportación real del cooperativismo al desarrollo económico y social de Euskadi, ¿no? Y, bueno, pues hemos integrado datos de registro de cooperativas, de Eustat y de otras fuentes, pues para precisamente conseguir esto, ¿no? Buscar, porque no teníamos ninguna duda de que íbamos a sacar datos impactos importantes, ya no solo datos, sino impactos importantes. Y bueno, pues todo este cuerpo de datos, pues lo que vamos a hacer es transformarlos en informes que los contextualicen y analicen en profundidad. Por eso ese observatorio de cooperativas de Euskadi.
1: Y Belén, ¿qué aportación real del cooperativismo al desarrollo económico y social del territorio destacarías y que se vea reflejada en ese observatorio?
6: Pues mira, efectivamente teníamos esa intuición, ¿no?, de que seguro que íbamos a encontrar impactos importantes, y en este observatorio, que lo estamos realizando junto con Orquestra, pues nada más comenzar a trabajar los hemos visto, ¿no? El punto de partida es muy sólido, ¿no?, tal y como lo revela los estudios realizados. Y más allá de decir cuántos somos, pues ya nos aparecen datos como que el porcentaje de cooperativas con más de 100 personas trabajadoras es significativamente mayor que en otras formas jurídicas de empresa. Por tanto, no estamos hablando de un modelo periférico, sino que estamos hablando de un modelo estructural dentro del desarrollo de Euskadi, ¿no? Tenemos cooperativas, las cooperativas innovan más que la empresa tradicional. Muestra que las comarcas con mayor presencia cooperativa presentan mejores indicadores de cohesión social, menores tasas de desigualdad de renta, menor brecha salarial de género, menor incidencia de la pobreza y una renta mediana anual más elevada. Recientemente hemos escuchado, ¿no?, al Lendakari Manol Pradales diciendo que el índice Gini en Euskadi es el mejor, ¿no?, a nivel europeo y prácticamente a nivel mundial. Pues las cooperativas son principalmente las protagonistas o las que hacen que ese índice Gini, ¿no?, como lo que he comentado antes, menores desigualdades, son las protagonistas para poder decir esto que ocurre en Euskadi. Por tanto, si no existiera este modelo económico, lo tendríamos en Euskadi, pues de hoy, pues habría que inventarlo.
1: Claro, efectivamente. En el contexto del Día Internacional, que comentábamos antes, habéis convocado la segunda copaqueta con jóvenes cooperativistas. ¿Estos encuentros qué son? ¿En qué consisten?
6: Pues mira, lo mismo que teníamos dos inquietudes desde el Consejo Superior de Cooperativas, Cooperativa en Concha y Lua, teníamos dos inquietudes. Una, contar, ¿no?, ese impacto que hemos comentado a través y lo estamos realizando a través de ese observatorio, y por otro lado, acercarnos a la juventud. Para nosotros era un reto, ¿no? Y entonces, bueno, pues ya desde el año pasado hicimos el primer espacio inédito para conectar a la juventud con el cooperativismo vasco. Se celebró en Mondragón Universitatea, en Bilbao, el 20 de noviembre, en el que 35 empresas cooperativas, centros educativos y entidades locales compartieron reflexiones y propuestas, ¿no?, para reinterpretar el modelo cooperativo ante los retos actuales. Y la iniciativa combinó ponencias, dinámicas interactivas, intercambios. La verdad es que estuvieron toda una mañana 100 jóvenes trabajando, y este encuentro pues nos permitió mostrar pues oportunidades reales, ¿no?, y escuchar inquietudes que conectaran la juventud y el cooperativismo. Y lejos de ser, no lo queríamos dejar como si fuera un evento aislado, y entonces vamos a realizar en este 2 de julio, el próximo 2 de julio, pues el segundo encuentro, ¿no?, en el que ya tenemos más de 100 jóvenes apuntados, con, bueno, pues jóvenes con vocación transformadora, ¿no?, que comienzan un camino compartido, y queremos, bueno, pues esos jóvenes que creen en una economía diferente, más justa, más humana, Y bueno, pues un recordatorio de que el futuro cooperativo se está construyendo hoy, ¿no? Me decías al principio, el cooperativismo ha sido, es y será. Y entonces nos tenemos que acercar a esta juventud para poder realizarlo.
1: Bueno, muchas y muy buenas esperanzas, ¿no?, en esta segunda Copa Quetá, por todo lo que nos acabas de contar.
6: Sí, así es. O sea, queremos celebrarlo el día 2 de julio en el Palacio de Cursal. Con más de un centenar de jóvenes, como te he comentado, y queremos celebrarlo de esta manera el Día Internacional de las Cooperativas, ¿no? Es decir, este año nos acercamos a la juventud. Queremos abordar ese relevo generacional que está en construcción, una red donde la innovación juvenil y la experiencia acumulada se hibridan para fortalecer la economía social.
1: Belén, al hilo de todo lo que nos acabas de decir, ¿el modelo cooperativo es una opción real para la juventud vasca?
6: Pues mira, así nos lo dicen los estudios que llevamos haciendo, te diría que comenzamos antes de la pandemia, con esa, ¿no?, con ese reto de acercarnos a la juventud. Teníamos una preocupación especial por la juventud, y yo creo que además hoy en día, ¿no?, todo esto que leemos, ¿no?, esta juventud que es vaga, que no sabe, que parece que no tiene compromiso. Bueno, pues nosotros, desde luego, todos los estudios nos llevan a decir totalmente lo contrario. Tenemos a la juventud mejor preparada de la historia y de todos los estudios nos comentan que las empresas cooperativas se presentan para ellos como la mejor recomendación de alternativa laboral, gracias pues a la asociación con un empleo de calidad y sostenibilidad que tienen las cooperativas, ¿no? En esta última investigación sociológica, por ejemplo, que hemos hecho recientemente y que en el próximo evento del 2 de julio pues saldrán se trabajarán los resultados, desmiente estos mitos, ¿no?, sobre la falta de compromiso, aclarando que tenemos una juventud que mantiene una fuerte disposición al esfuerzo siempre que perciban una recompensa justa y estabilidad futura. Estamos ante un cambio de paradigma. Eso yo creo que si no nos hemos dado cuenta, pues toca desaprender y ponernos frente a él, ¿no? El empleo ya no es el eje central de la identidad, como pues igual nuestros padres nos lo traspasaron a nosotros, ¿no? No es el eje central de la identidad, como te comento. Y se prioriza ahora el equilibrio emocional, la conciliación y el tiempo libre. Entonces, si queremos contactar con ellos o conectar con ellos, como digo, toca desaprender y volver a aprender y escucharles, ¿no? En la actualidad lo que ellos buscan son valores que están perfectamente alineados con los valores cooperativos. Eso es lo que hemos visto también. Entonces hay que aprovecharlos y ese talento que andamos buscando por todos los lados, pues bueno, saber que lo tenemos y que simplemente a lo mejor lo que no estamos es en la misma frecuencia.
1: Bueno, precisamente Belén, Cooperativa en Consiglua y Confecop impulsan una cooperativa de fomento empresarial. ¿El emprendimiento cooperativo tiene futuro? ¿Cuál es ese futuro del emprendimiento cooperativo?
6: Bueno, nosotros teníamos una herramienta, una entidad, ¿no?, el Carlán, que principalmente se dedicaba a constituir cooperativas, ¿no? Yo creo que a lo largo desde su creación, allá en el 2003, pues son 2.400 cooperativas las que han impulsado. Pero en estos momentos no nos parecía suficiente. O sea, estamos muy contentos de esa labor realizada, pero queríamos dar un paso más, queríamos llegar más al emprendimiento, queríamos estar más, incluso acompañarles, ¿no? Y es por lo que, bueno, le hemos dado un giro al Carlán, en estos momentos se llama ASICOP, y dentro de ASICOP hemos lanzado una convocatoria, que es con el nombre ASICOP App, que es un programa de incubación y aceleración de proyectos tecnológicos, ¿vale? No queremos solo constituir la cooperativa, sino estar y acompañarles en esa tutorización y en esa incubación y aceleración. Recientemente hemos lanzado la convocatoria, que finalizó el pasado 3 de junio, si no recuerdo mal, y bueno, se han presentado 16 proyectos muy interesantes, que la semana pasada tuvimos ocasión de escucharles, y bueno, pues vemos que es interesante el estar ahí, y de esos 16 proyectos elegiremos un número importante de ellos para poder acompañarles, como te digo. Y bueno, sí es cierto que el perfil emprendedor quizá no es el perfil joven, ¿no? Tenemos el perfil emprendedor como una persona, bueno, pues de 30 y muchos, 40, ¿no? Es decir, gente que ya ha pasado por un trabajo anterior y que ahora, pues bueno, pues visto que no, que quiere emprender, pues se lanza con una idea, ¿no? Pero además de ese perfil, también estamos viendo, pues bueno, que la juventud se ha interesado por esta iniciativa, y ya te digo, 16 proyectos que, para ser la primera convocatoria, estamos muy contentos y muy satisfechos de ello.
1: Qué bien. Bueno, antes de terminar, Belén, ¿qué mensaje te gustaría enviar a las cooperativas vascas?
6: Pues la verdad es que desde el Consejo Superior de Cooperativas, Cooperativa en Concha y Lua, no me queda más que felicitarles a todas las empresas cooperativas y a todas las personas que la forman, ¿no? Creo que he dicho al comienzo, ¿no? Han sido más de hacer que de contar. Creo que desde el Consejo Superior de Cooperativas nos estamos ocupando de contarlo, porque creo que merecen que se cuente todos esos impactos que con su trabajo día a día, pues bueno, pues están consiguiendo dentro de Euskadi, ¿no? Y sobre todo también en este contexto de incertidumbre también, ahora, ¿no? Y son ellas las que hacen posible y demuestran, pues, que el cooperativismo es unión, ¿no? En una economía que a menudo, pues, prioriza el beneficio inmediato, el individualismo. Pues bueno, pues el cooperativismo propone un impacto colectivo y duradero en el tiempo, y así lo estamos demostrando, ¿no? Y lo estamos contando con ese observatorio, con esa juventud que tenemos y ese legado, ¿no? Tan importante que parece que ahora quiere todo el mundo dejar, pues el cooperativismo también es protagonista, están comprometidos con su empresa. Así que, Chema, no me queda más que decirles sorionak un año más y que sigan, porque bueno, pues que el trabajo que desarrollan es muy, muy importante dentro del tejido empresarial vasco.
1: Semana del Cooperativismo en Onda Vasca, este sábado, Día Internacional de las Cooperativas. Belén Valerdi, secretaria general técnica de Cooperativa en Concha y Lua, Consejo Superior de Cooperativas de Euskadi. Eskerrik asko.
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1: Las 8 y 58 con Elías Visión Audición, el editorial deportivo de José Manuel Monge.
8: Egunon, Chema. Pues ayer avanzábamos una noticia que por la tarde la verdad es que cogió bastante, bastante vuelo, y es que Unai Gómez interesa y mucho al Udinese, el equipo italiano de la Serie A, que acabó en mitad de la tabla y que en estos momentos pues cuenta con un ex rojiblanco también, con Oier Zárraga. El caso es que Unai Gómez, el bermeano, que renovó hasta 2028, tiene una oferta encima de la mesa por 5 temporadas, y además no solo eso, sino que el Udinese quiere pagar un dinero, aunque parece que el Athletic quiere más de lo que puede hasta el momento ofrecer el equipo italiano. El caso es que el bermeano lo que sí que tiene muy claro, Unai Gómez, es que lo que no quiere es empezar la pretemporada y seguir con este asunto. Así que o se resuelve esto antes del arranque de la temporada, de la pretemporada, o se quedará en el Atleti. Esperemos en los próximos días a ver cómo evoluciona todo este asunto. Como, por supuesto, en los próximos días empezaremos a conocer más detalles de las plantillas de todos nuestros equipos y, sobre todo, los entrenamientos y las primeras pruebas, tanto médicas como físicas, de esta pretemporada, que está ya a la vuelta de la esquina.
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1: Cuando nos dan las 9 en punto de la mañana, titulares con Lorena Vegue. El abogado de varias familias afectadas por los ceros en euskera pide al tribunal un incidente de ejecución que obligue a la universidad a cumplir las medidas cautelares.
2: Sí, porque la universidad emitía ayer por la tarde un comunicado en el que afirmaba que no puede reservar plazas a esos alumnos como le exige el tribunal de lo contencioso administrativo. De hecho, guardaba silencio sobre la otra medida en la que le insta que no compute la nota de euskera a los alumnos que han demandado. Ante esta decisión de Euskal Herriko Unibertsitatea, el abogado Iñaki Picaza, que representa a varias de las familias que han denunciado, confirma en Onda Vasca que ya han enviado a los tribunales escritos en los que piden multas y que se deduzca testimonio para eventuales responsabilidades penales por esta desobediencia ante la justicia. Junto a esto, pide al tribunal que en el plazo de unas 3 horas obligue de momento a que se extienda el plazo para la prematriculación en los grados de HU, porque ese plazo acaba precisamente hoy.
3: Lo que pediremos a los juzgados es que ese plazo de prematrícula se amplíe, o sea, que obliguen a ampliarlo para dar cabida y dar tutela judicial efectiva a esta gente. Y luego, sin perjuicio de que esa desobediencia flagrante y anunciada por parte de los responsables de la UPV pues tenga su reproche penal o sancionador o lo que sea. Pero lo que no puede ser es que se incumpla un mandato de los tribunales y se deje desamparadas a estas familias.
2: Hoy, además, comienzan los exámenes de la convocatoria extraordinaria de la prueba de acceso a la universidad.
1: San Marcial en Irún y nuevamente con 2 desfiles.
2: Un año más ha llegado el gran día de Irún, los irundarras, el día de San Marcial, un año más. 2 alardes, el público igualitario y el tradicional. Tras la alborada y diada del amanecer, cada compañía del alarde público se ha reunido en los puntos establecidos. El desfile no arrancará hasta las 10:20, con 2.200 personas participando. El que ya ha hecho su recorrido es el alarde tradicional, con 7.000 personas. Salía a las 8:20. Este año la polémica estaba en este alarde a raíz del expediente abierto al tambor mayor por conducta indebida con una cantinera. El caso provocó, recordemos, la dimisión de 2 de los mandos del alarde, entre ellos el general.
1: La justicia deja en suspenso de forma cautelar la inhabilitación de 3 años con los que la Diputación de Álava sancionó al polémico Udalecu de Bernedo.
2: Desde el juzgado califican de desproporcionada la sanción, aunque la asociación Sarrea mantendrá sus planes alternativos y no piensa retomar la actividad este verano. Desde la Diputación muestran su malestar, anuncian que presentarán alegaciones. Visiblemente molesta comparecía la diputada de Cultura, Ana del Val. Dice que no se ha escuchado a la Diputación.
4: El auto se ha adoptado de inaudita parte. La jueza ha tomado una decisión sin escuchar a la Diputación Foral de Álava y concediéndonos un trámite de audiencia en el que aportaremos las alegaciones y toda la documentación pertinente.
1: Aprobada la prórroga de las medidas puestas en marcha para paliar los efectos de la guerra y el cierre del Estrecho de Ormuz.
2: Incluye el IVA de los combustibles, que va a volver al 21%. Esta es una medida, por ejemplo, que cambia. Además, también incluye algunos cambios respecto a esas ayudas para mitigar el impacto en el precio del combustible que reciben los usuarios, porque se va a ir reduciendo esa ayuda mes a mes hasta desaparecer en octubre. Carlos Cuerpo, el ministro de Economía.
5: Conforme se vayan reduciendo los precios de los mercados internacionales, vamos a ir de manera progresiva retirando el apoyo a la reducción de impuestos a los carburantes para los hogares. Esa cuantía se va a ir ajustando a un alivio equivalente a 15 céntimos por litro en el mes de julio, 10 céntimos por litro en el mes de agosto, 5 céntimos por litro en el mes de septiembre y la retirada total en el mes de octubre. Como he dicho, de manera progresiva para seguir apoyando conforme estos precios están todavía por encima de los niveles preguerra, pero lo hacemos para que no exista un salto. Conforme van cayendo los precios internacionales, vamos retirando también esas medidas que dejan de ser necesarias.
2: El Gobierno español ha actualizado también el cuadro macroeconómico que servirá como base para elaborar los presupuestos de 2027. El Ministerio eleva las previsiones de crecimiento 2 puntos, en concreto hasta el 2,6%.
1: Y la regularización extraordinaria de inmigrantes acaba hoy, Lorena, con más de 1 millón de solicitudes presentadas.
2: Sí, a falta de las próximas horas se han registrado hasta 1,2 millones de solicitudes. El Ejecutivo preveía en un principio que más de 500.000 personas se beneficiaran del mecanismo. Bueno, pues han sido muchas más. Precisamente el presidente del Gobierno, Pedro Sánchez, va a participar junto con algunos ministros en una jornada sobre migración que comienza en apenas media hora. La ministra de Seguridad Social y Migraciones, Elma Saiz, calificaba ayer de éxito el procedimiento. Recuerda que cogió el testigo de la iniciativa legislativa popular que pedía esa regularización extraordinaria de ese más de 500.000 de migrantes.
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1: Conectamos con Euskalmet. Hola, Príncipe. Unón.
7: Hola, Egunon.
1: ¿Cómo terminamos el mes de junio?
7: Bueno, hoy el viento del norte aportará abundantes nubes bajas a la mitad norte del territorio, sobre todo a estas primeras horas y por la tarde-noche. Y no se descarta que entonces esas nubes dejen algunas lloviznas dispersas. En las horas centrales, sin embargo, la nubosidad se romperá y tendremos ratos de sol en algunas zonas. Al sur del territorio no llegarán tantas nubes y allí el ambiente será soleado durante toda la jornada. Las temperaturas seguirán en valores agradables, rondarán los 23-25 grados en la mitad norte y en el sur subirán algo más y se situarán entre los 27 y los 30 grados. Por lo tanto, en las horas centrales el ambiente será más claro y las temperaturas serán propias de la época.
1: Perfecto, apuntado. Eskerrik asko, Latz.
7: Zuei, gerarte.
1: Gerarte. ¿Cómo está la mañana ahora mismo en Pamplona, Lorena?
2: Bueno, pues despejado está el cielo, Chema, luce el sol, 19 grados en cuanto a la temperatura, máximas de 25, así que yo diría que un día veraniego, pero sano, ¿no? De los buenos, de los que podemos disfrutar sin una alerta roja, sin una alerta naranja, ni nada por el estilo. Bueno, va a haber alguna nube por la tarde, pero nada de importancia, así que nada, hoy un día bonito por delante para poder disfrutar.
1: Qué bien. ¿Y en Gasteiz? Asier Vera, egunon.
8: Egunon, pues tenemos ahora mismo 20 graditos, hay nubes y también sol. Vamos a ver si se mantiene ese sol durante a lo largo del día y no se nubla como sucedió ayer ya a la tarde. Y vamos a tener una máxima de entre 24 y 25 grados.
1: Donostia, Esther Fernández, egunon.
9: Egunon, pues aquí comenzamos el día de nuevo con muchas nubes bajas. Volvemos a tener el cielo muy cubierto, eso sí, no llueve. Y bueno, nos dicen que luego irá despejando de cara a las horas centrales del día. La temperatura muy templadita, 21 grados en Donostia, por el interior 17 en Beasain. Y esto también lo que hace es que genere esa sensación de bochorno que tenemos todavía aquí.
1: Y Bilbao, Cristina Zúñiga, egunon.
10: Egunon, aquí también tenemos 21 grados en la capital vizcaína, con esas nubes protagonizando el cielo a la espera de que caiga quizás algo de sirimiri puntual por la mañana, y hemos oído que a la tarde más despejado, y está costando que salga el calor de las casas. ¿Eh? Sí. Es verdad que abrimos para ventilar, pero todavía
1: no
10: se queda ahí un poquito acumulado. Mañana empezamos julio.
1: ¿Sí?
10: Traeré refranes. Solo quiero que no se cumpla este, debido a la ola de extremo calor que hemos tenido.
1: Dale.
10: Julio calorero, llena, bodega y granero. No, este era el que iba... Este lo iba a dejar para el para el agro, ¿no? Es el siguiente.
1: Spoiler.
10: Julio, ese para mañana. Julio caliente quema al más valiente.
1: Ostras.
10: No, tan caliente no.
1: No,
10: ya
1: por
10: hemos
1: favor,
10: tenido
1: no.
10: Bastante...
1: Calorcito sí, pero sí. No.
10: En junio
1: no.
10: Hemos tenido ya bastante ya, alerta ya, roja.
1: Situación del tráfico o estado del tráfico, Eranzu Calvo, egunon.
11: Egunon, bueno, pues ya situación bastante más tranquila que lo que hemos tenido antes. Ahora mismo un solo punto con problemas, es la autopista A8 a su paso por Galdakao en sentido Bilbao. Hay un turismo averiado que está ocupando el carril derecho.
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11: La marea ahora está bajando, la bajamar llegará a su punto más bajo a las 12 menos cuarto del mediodía y después la marea subirá hasta la pleamar, que será a las 6 de la tarde. El agua está a 24 grados y el viento va a soplar del noroeste con fuerza 2 a 3 por la mañana, arreciando por la tarde a fuerza 3 y algunos intervalos de fuerza 4. Originará mar rizada a marejadilla, aumentando por la tarde a marejadilla con áreas de marejada. La mar de fondo del noroeste va a levantar olas de en torno a un metro, metro y medio a primeras horas, que bajarán a un metro por la tarde.
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1: Bueno, y en el WhatsApp de Onda Vasca nos escriben desde Galdakao con 19 grados, cielo nublado. Ya saben, es 688-854-852, bueno, para lo que ustedes quieran. También para opinar en nuestra mesa de actualidad, en nuestra tertulia, que llega, nada, en un minuto aproximadamente, cuando son las 9:09.
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0: Tertulia en las mañanas de Onda Vasca, cuando pasan 11 minutos de las 9. Por aquí tengo a Nerea Llanos, o a Nerea Egunon.
1: Egunon, buenos días.
0: Markel Aramburu, Opa Markel, Egunon.
2: Egunon.
0: Y también José Luis Uriz. José Luis, ¿qué tal? Egunon, buenos días.
3: Egunon, buenos días.
0: ¿Qué tal estamos?
3: Dispuestos a todos.
0: ¿Todo bien? ¿Qué tal? ¿Cómo se presenta el verano? Ya, nada, en unos días todo el tema sanferminero, ¿no?
3: Yo ya no...
0: ¿Cómo que yo ya no? ¿Cómo que yo ya no?
3: No practico ya. Estoy retirado ya. Ahora me dedico a criticar al Partido Popular y ya está.
0: ¿Te has cortado la coleta también para San Fermín o qué?
3: Sí, sí, ya. Los años no perdonan, entonces hay que cuidarse un poco, sí.
0: Bueno,
3: vamos. Pero bueno, algo haremos.
0: Hombre, sí, hijo, ¿eh? Algún plan de día, alguna cosita, no sé, un almuercico. Bueno, en fin. Vamos con esta movida que tenemos con. Y ojo, que va a continuar durante meses, esto no termina aquí ni muchísimo menos. Con la movida de la selectividad de este año de la PAU, a mí me sigue saliendo selectividad, ya me pueden disculpar, pero bueno, la PAU. Con los exámenes de euskera que acumulan, yo insisto, no es un caso, si no, no hubiera sido noticia. No es un caso de que unos chavales han pencado unos exámenes. Vaya por Dios, no es esto. Es una absoluta, a cualquier profesor de estadística que le pregunten se lo dirá, es una anomalía absoluta, aplicando la pura estadística, la acumulación de ceros en un tribunal concreto por parte de una profesora correctora en concreto. Sobre todo cuando estamos hablando de chavales que tienen perfiles oficiales acreditados en euskera B2, C1 y... Bueno, no, es que tampoco... Bueno, han pencado con un 4, no, un 0. Bueno, lo he dicho mil veces y el que no quiera entender, que no entienda. Pero es una anomalía estadística y, claro, esto ha provocado, pues, a mí esto sí que me da mucha pena, una fractura académica absoluta y una fractura social también. Que, bueno, en realidad esa fractura social siempre está ahí, ¿eh? La tenemos, por desgracia, en Euskadi. Pero ahora ha salido a borbotones otra vez a raíz de todo esto. Cinco del contencioso administrativo de Bilbao han decidido cautelarmente que, bueno, esas calificaciones recurridas por las familias más afectadas, las que han dado el paso de hacerlo, porque no todas han dado el paso de hacerlo, y por cierto, he de decir que ha habido algunas familias que han dado el paso incluso dándoles la nota a sus hijos y han dado el paso por dignidad. Digo, que no solamente es por las apreturas de ay que no le da la nota para la carrera. Les puedo confirmar que hay familias que han dado el paso por dignidad. Bueno, pues los tribunales les han dado la razón. Obliga a la universidad a aplicar medidas cautelares. Y la universidad, al menos hasta el momento, dice que nanay, que desobedece a la justicia y que no acata, al menos de momento. Hemos hablado antes con uno de los abogados, Iñaki Picaza, y bueno, decía que esta mañana han presentado un incidente de ejecución de las medidas cautelares por actuación elusiva, por eludir su responsabilidad o por eludir la actuación, la universidad que le está obligando la justicia. Dice el rector José Ramón Bengochea que estas medidas cautelares son de imposible cumplimiento. Hay un matiz en el derecho. El imposible cumplimiento no lo tiene que forjar la universidad o cualquiera. El imposible cumplimiento lo decreta un tribunal. Y que, bueno, dice José Ramón Bengochea que todo esto alteraría el procedimiento ordinario de adjudicación de plazas. Esto es lo que dice.
4: Reservar una plaza a una persona concreta al margen del procedimiento de acceso y admisión regulado por el Real Decreto supone alterar el sistema de acceso y afecta a los derechos del resto del estudiantado, además de vulnerar el principio de igualdad. Hay que subrayar que, de acuerdo con ese decreto, la nota de acceso del estudiantado que haya cursado bachiller en la comunidad autónoma del País Vasco va a exigir siempre que se tenga en cuenta la materia de lengua vasca y literatura 2. Por ello, cualquier nota de acceso a la universidad o de admisión a los grados que se calcule sin tenerla en cuenta va a ser una nota siempre provisional, no real ni final.
0: Bueno, pues eso, los abogados dicen que la universidad está eludiendo lo que le mandata, lo que le obliga a la justicia. Ayer por la tarde varias familias intentaron la matrícula y no pudieron porque el cero seguía estando ahí. Y bueno, pues los abogados que han presentado ese incidente de ejecución de las medidas cautelares dicen que la universidad, a sabiendas, a las bravas, no está adoptando el aplicativo informático que permita la matrícula. Nos lo explicaba a las mañanas de Onda Vasca uno de esos abogados, Iñaki Picaza.
1: Pues efectivamente hoy, en el entorno de la 1:30, hemos empezado a recibir en el despacho los autos de admisión de medidas cautelares. De manera que se establecía que la nota de euskera no debe ser computable a efectos de la media académica y que además la UPV reservara las plazas de estos chavales en las carreras en las que iban a solicitar. Bien, esto ha sido en el entorno de la 1:30. ¿Qué ha pasado? A media tarde la UPV ha publicado una nota de prensa donde anuncia públicamente su negativa a cumplir, una decisión deliberada de no acatar lo resuelto por los tribunales. Y de hecho ese incumplimiento ya es efectivo porque hay un bloqueo en el aplicativo informático, ¿eh? Es una vía de hecho y es una conducta dirigida a eludir el cumplimiento de lo resuelto. Los chavales acuden al aplicativo informático y no pueden matricularse en las carreras, les sigue apareciendo el cero en euskera. Entonces, estamos presentando ahora por la noche unos escritos de medidas de ejecución forzosa y apremio dirigido a la universidad, o sea, va dirigido al juzgado, pero para que lo haga mañana, primerísima hora de la mañana, que les establezca multas coercitivas y que deduzca testimonio para la depuración de eventuales responsabilidades penales por delito de desobediencia a la autoridad judicial. Porque esto, como tú comprenderás, es una burla y un desprecio a lo que han establecido los tribunales en la tutela de estas familias.
0: Bueno, a ver, que tenemos una abogada en la mesa, Nerea. ¿Qué opinas?
2: Pues vamos, totalmente de acuerdo con el abogado de las familias. No deja de sorprenderme que por una parte la universidad primero hable pues eso de cumplir la ley y luego se niegue a cumplir una resolución judicial. Las resoluciones judiciales están para cumplirse. Si no se está de acuerdo con ellas, se pueden recurrir, como ya lo ha anunciado, que se van a recurrir esa adopción de medidas cautelares, pero no es opcional. O sea, es como si a mí me ponen una multa o si la universidad establece una sanción a un alumno y el alumno dice no, es de imposible cumplimiento, que no la voy a cumplir. O sea, evidentemente, pues lo que ha hecho es lo que hay que hacer, ¿no? En su caso, deducir testimonios por posible desobediencia, que ya la ha habido en el día de ayer, a través de esas, en las aplicaciones informáticas, esa imposibilidad de acceder a la plaza y pedir la ejecución forzosa, porque si no, al final, ese auto de medidas cautelares se va a quedar sin contenido. Y también no deja de llamarme la atención apelar ahora al principio de igualdad entre todos los estudiantes, cuando claramente quien ha infringido ese principio de igualdad y de manera absolutamente arbitraria, porque no puede ser que los estudiantes de determinados colegios de la I a la S.
0: Claro, es que ha sido sobre todo en esa
2: concentración de apellidos. Esos son los ineptos, ¿verdad? Mm. O sea, qué casualidad. Vamos, es que a nadie se le escapa. Eso no es una casualidad. Ya se ha vulnerado ahí los derechos de los estudiantes. Y hay una máxima que a mí me dijo un profesor de Derecho Administrativo, Mikel Badiola, que en situaciones de ilegalidad no se puede apelar al principio de igualdad. Y yo creo que aquí lo que ha habido es una, no sé, no me atrevería así tanto una ilegalidad, desde luego una arbitrariedad total y absoluta por parte de esa, que luego, eso es una presunta, luego se demostrará en los tribunales si la hay o no la hay, pero vamos, ya digo que las casualidades en estas cuestiones pues no acaban de existir, sobre todo cuando estamos hablando de notas de cero, ya notas bajas de cuatro, de tres, no, de ceros. Y que es mucha casualidad. Y hombre, pues eso, no deja de, en lugar de poner las medidas desde la universidad, que es lo que se debiera de haber hecho, tomar las medidas primero para evitar que eso se produjese, y una vez que se ha producido, haber tomado medidas que no las han tomado, y ahora se alegue al principio de igualdad, que no deja de ser intentar al resto de los estudiantes lanzarlo contra aquellos que han sufrido una situación claramente discriminatoria.
0: Markel, ¿tú qué opinas?
5: Bueno, a ver, es un tema complicado. A ver, yo creo que lo primero es que afecta negativamente al alumnado, obviamente a quienes están bueno, pues que han recibido estas notas, al resto de alumnado también, porque cuando va ahora el proceso se produzca, pues se van a, claro, se tome la decisión que se tome, unos u otros van a resultar perjudicados. El sistema educativo pues también sufre porque se generan dudas, y obviamente el euskera, que siempre hay, bueno, por parte de algunos hay interés en que esté en el centro de la polémica, y esto también es muy preocupante. A ver, yo creo que hay una primera cuestión, que es que haya tantos ceros en un mismo tribunal o en dos tribunales. Bueno, pues es una cuestión que hay que explicar, y yo creo que ahí la universidad tiene la obligación de ser muy transparente y explicar, bueno, pues cómo se produce esa situación, que sí parece algo anómala. Ahora bien, y bueno, y también en la misma línea, está claro que hay que garantizar el anonimato de los alumnos y que quienes corrigen no sepan tampoco de qué centros son. Esta mañana el rector decía que sus palabras se han sacado de contexto y que efectivamente los centros, o sea, los correctores no conocen.
2: No es cierto.
5: ¿Cuáles son los centros? Que es lo contrario de lo que dice el juez en los autos.
2: Es que
5: yo digo
2: es así.
5: Lo que he escuchado esta mañana. La segunda idea es que, claro, es evidente que esta situación no se hubiese dado si no estuviésemos hablando de los exámenes de euskera. Si esto se estuviese produciendo con un examen de matemáticas o de biología o de lengua castellana, no estaríamos en esta polémica. Entonces, esto también es una cuestión pues preocupante y que enreda mucho todo el debate. Y ahí sí que, desde luego, el euskera es una lengua, es la lengua propia de nuestro país, y la exigencia del aprendizaje del euskera está ahí, y quienes se presentan a la selectividad saben que tienen que aprobar ese examen, o que la nota que saquen en ese examen les va a contar para la media de la universidad. Esto es algo innegable, y que sí hay ciertos sectores de la sociedad que tratan de poner en cuestión, de venir a decir que la asignatura de euskera, o el euskera en sí, el aprendizaje del euskera en sí, bueno, es una cuestión menor y que se puede, digamos, dejar fuera. Y esto es algo que, vamos, desde luego, yo rechazo absolutamente. O sea, y por último, bueno, pues la decisión del juez, pues yo aquí discrepo un poco con lo que se ha dicho anteriormente. O sea, yo creo que esta decisión de estos jueces lo que hacen es generar mayor inseguridad jurídica, porque ahora de un problema de ciertas que afecta a ciertas personas por unas cuestiones que se tendrá que probar si realmente ha habido ese sesgo o no, lo que se está haciendo es crear un auténtico problemón a todos los alumnos en este momento que van a que están en proceso de elección de esos grados. O sea, lleva una situación muy difícil de gestionar, y no estoy de acuerdo en que, creo que no son excusas lo que está diciendo el rector en este caso. Creo que es evidente que el proceso de selección de las carreras se ve afectada si hay una serie de personas que tienen, digamos, una plaza reservada, quitándoseles una nota de una asignatura que tendría que hacer media con otras, y esto afecta al resto de alumnos, porque si uno quiere una carrera y opta a ella, puede estar dejando fuera a otro alumno. Entonces, es una situación compleja y complicada, ¿no? Yo creo que la clave del asunto es conocer si realmente, y ahí está el quid de la cuestión, si realmente el profesor que corrige los alumnos sabe o no sabe de qué centro es ese alumno, o si conoce la identidad del alumno, que parece que no, pero bueno, parece que la duda está en si conoce el centro al que está, si es alumno, de qué centro es ese alumno. Y bueno, hoy el rector esta mañana ha dicho que no, que es imposible que se sepa. Bueno, hasta ahí.
0: Lo que yo puedo añadir es que hemos entrevistado a una profesora universitaria en este programa, correctora de tribunal, y sí se saben los centros, sí se saben.
2: Yo tengo una íntima amiga, bueno, tengo varias amigas.
0: Nombre y apellidos no, pero qué más da, sí, sí, qué más da que te llames Juan, que te llames Joseba, que te llames Anne.
2: Yo tengo una íntima amiga mía que es profesora de en bachiller, que es correctora de la selectividad desde hace muchos años,
0: los agrupan
2: y
0: por
2: se
0: tribunales.
2: Sabe, eso es, y ella sabía en su tribunal cuáles eran los colegios, y es que además los colegios que están asignados a ese tribunal casi todos son del mismo corte, qué casualidad. Es que qué cosa sería que casi todos son del mismo corte.
5: Pero ahí, Nerea, una cuestión por terminar.
3: ¿Qué corte?
5: ¿Cómo explicas que cuando se produce la revisión, creo que han sido dos revisiones por otros dos profesores o profesoras, las notas suben mínimamente? O sea, que eso que lo que quiere decir es que el criterio de corrección es más o menos...
2: Mira, yo ya aquí me voy a tirar a la piscina.
5: ¿Qué pasa? ¿Que hay una conspiración
2: profesores
5: distintos?
2: A la piscina. Están... Quien selecciona los correctores de la selectividad por las que reciben, que les pagan, quiero decir que no es gratis, les pagan evidentemente, quien selecciona es la universidad. Quien selecciona a esos correctores en la universidad. Yo si soy un profesor, voy a poner ahora, tú has puesto un cero y yo voy a poner un esto, bueno, yo ya sé que el año que viene no voy, para empezar, y bueno, no sé, o sea, yo creo que aquí ha habido un corporativismo de la gente del mismo tribunal y habrá que ver, vamos, no tengo ninguna duda. ¿Cuál es? Además, encima, es verdad, esos colegios, muchos de ellos no son modelo A, se está diciendo que es modelo A, además se está satanizando el modelo A, y el modelo A es un modelo que existe en Euskadi y que los padres podrán elegir perfectamente al modelo que quieren llegar a
0: llevar a sus hijos. Pero es que muchos colegios no son
2: modelo A. Pero es que no son modelo A, son modelo trilingüe, que hacen asignaturas, eso es modelo B, que hacen asignaturas en euskera. Y han puesto en ese tribunal, en el tribunal 11, a gente del mismo corte. O sea, y quien ha generado, no estoy de acuerdo contigo, no, los tribunales han generado, no, quien ha generado el problema ha sido ese profesor y la universidad, que no ha tomado las medidas suficientes para evitar que se produzca esto y que luego no ha hecho absolutamente nada más allá de encima, no sé, sacar pecho de lo bien que lo hace.
0: Quiero saber también, que por cierto, yo a raíz de esta de este escándalo, se mire como se mire, esto es un escándalo, he entrevistado y me están llegando, además sin descanso, muchos testimonios de padres, madres afectados. El otro día entrevistamos a un padre que su hijo sacó un 0 y en la revisión le han puesto un 5,7. A ver cómo se come también eso. José
2: porque
0: Luis, ¿qué opinas?
2: Probablemente sacaría igual un 10. O sea, te quiero decir, porque luego no, se hace media.
3: Yo lo estoy viendo desde fuera, no sé, desde lejos. Pero yo no acabo de entender, y Nerea, yo creo que debías de ser más clara, si es que estás insinuando que hay una posición del profesor que
2: no lo estoy insinuando,
3: notas.
2: Lo estoy diciendo claramente. No lo estoy insinuando, lo estoy diciendo claramente.
3: O sea, estás acusando a ese profesor de que efectivamente ha querido hacer daño a un cierto sector de colegios que sean de una cierta línea ideológica, entiendo. O sea, eso está diciendo.
2: Que no es una línea ideológica, pero vamos a ver, ¿qué línea ideológica?
3: No, yo pregunto desde la ignorancia.
2: Es que vosotros pensáis que en los colegios, que la línea ideológica en los colegios como en la vida, que es que esto no es, que estoy ya del enfrentamiento de los dos bandos, del no sé cuántos. ¿De verdad pensáis que en los colegios concertados todo el mundo vota es del Partido Popular o es de... Vamos, por favor, en los colegios concertados, en esos colegios concretamente, hay de todo, de todo.
3: Pero yo, por lo menos, visto desde lejos, yo creo que tiene que tener una solución esto. O sea, no se puede... Porque efectivamente el problema que es una solución enrevesada, porque si se beneficia de alguna manera, si se toma alguna decisión que beneficia a los que han sacado el cero, pues se perjudica a otros que igual, si se les da mayor nota, se quedan fuera porque ellos entran, ¿no? Entonces, igual habría que ampliar, dada la controversia, ampliar el número de plazas en donde se haya producido el conflicto, ¿no? Digo, para evitar, mientras que se soluciona el asunto de cara al futuro, pero por lo menos evitar, porque efectivamente el daño se está produciendo a la propia institución, ¿no? Entonces yo sería incluso partidario de hacer una especie de flexibilidad en esos casos, ¿no?
0: Bueno, yo se lo planteé el otro día a la consejera de Educación, Begoña Pedrosa, y bueno, se está trabajando en ello. Uh-huh. ¿Por qué no se hace como en las OPEs? De la A a la Z, todo el mundo mezclado, solo por orden de apellidos, por orden alfabético, y tú en este grupo por apellido, no agrupación por centros.
2: Claro, claro, sí, sí. Claro,
0: a ver qué pasa en la PAU del año que viene con esa, como en las OPEs.
2: Sí.
0: Por orden de apellidos, sí, sí. De la A a la Z, sin distinción de centros, te puede tocar aquí, te puede tocar ahí o te puede tocar en... donde sea.
2: Y no olvidemos que es verdad que encima, hay que decir que casi el euskera, claro que tiene que entrar a valorar, si te lo valoran justamente, porque además hay gente que lo que decíamos,
3: pero
2: que
3: si
2: tenía acreditado,
3: sería lo mismo,
2: se tenía acreditado el perfil, vamos, y sin embargo ha sacado un cero, cosa que, bueno, sacar un cero me parece una cosa que es que ni por, decían, no, por las faltas de ortografía. Yo creo que una persona que ha acreditado un B2 o incluso un C1 alguno, o sea, no sé, quiero decir que saben perfectamente expresarse en euskera, y las faltas serán de ortografía, yo creo que las mínimas. Pero es que no nos olvidemos que hay distritos, o sea, quiero decir que la solución que se le ha dado es la solución que se le da a un chico de Salamanca que quiere estudiar aquí y que bueno, pues que a él la nota de la EBAU que tenga es la que tiene en Salamanca, ya que como es distrito único, pues a ese, por ejemplo, el euskera no se le ha valorado, que es otro de los problemas en carreras muy solicitadas y que tienen mucho prestigio de la universidad, de la UPV, y es que no me sale llamarla de la UPV, como puede ser medicina, en el que es verdad que hay mucha gente de fuera de Euskadi que puede venir a estudiar, y al ser distrito único, si la nota le da, o sea, quiero decir que al final ese tipo de problemas con las notas, de que entra uno y entonces yo me quedo fuera, no solamente pasa en este caso.
0: Opinan los oyentes, 688-854-852. Egunon, flaco favor le hacen al euskera y a la retención de talento, y que se lo hagan mirar con los cambios que vienen de exigencia de nivel especialista en la ESO. Si saben tanto de euskera, ¿por qué no se presentan hoy para subir nota como están haciendo los alumnos? ¿Y quién nos dice que no lo están haciendo? Porque yo sé, insisto, llevo 15 días que no descanso ni por las tardes en casa, de la avalancha de mensajes privados que me están llegando. ¿Quién nos dice que no hay hoy de esos estudiantes que se están presentando a la PAU extraordinaria? Claro que muchos lo están haciendo. ¿A qué esperan para dimitir el rector y su equipo? Nunca en los más 40 años de existencia de la selectividad se han dado todas las anomalías que se han dado este año. Desde el comienzo de la gestión del equipo rectoral empezaron las polémicas, los enfrentamientos con las instituciones, y todo ello con un marcado sesgo ideológico. No estoy preparado mentalmente para abrir este melón, pero si contara todo lo que me está llegando de este año y pico de rectorado de la universidad con José Ramón Bengoechea al frente, todo lo que me está llegando internamente... Madre mía, qué pena. Nuestra universidad, en la que yo me licencié ahí, que tengo un recuerdo maravilloso de esos 4 años de carrera, qué pena. Más mensajes. Una injusticia corregida con otra injusticia al resto de alumnos. Mi hija, si le quitan el euskera, también sube nota, puesto que pese a ser euskaldún, estudiar en una ikastola toda la vida y tener el C1, su peor nota ha sido la de euskera. Por ello, si se la eliminan, también mejoraría, por lo que ahora son muchos alumnos los que quedan en desventaja. ¿Cuál es la solución? ¿Que deje a todos y todas en igualdad en el acceso a la universidad? Claro, parece que como respondiendo a este mensaje, dice otra oyente, estoy de acuerdo en que se vulnera el principio de igualdad del resto de estudiantes, pero antes se ha vulnerado el de los alumnos del Tribunal 11. Uh-huh. ¿Qué hacemos entonces? Más mensajes. El problema es el señor Bengoechea, con su política conocida, consintiendo el vandalismo, y ahora las notas de cero. La universidad tiene un problema con este señor. Me parece lamentable la actitud de los jueces, que se vaya a la raíz del problema. Unos modelos lingüísticos A y B en concreto totalmente ineficaces. Le recuerdo a Andrea Llanos que ha habido otra segunda corrección y que no ha variado sustancialmente las notas. Yo, a mí me están contando muchas familias, yo es que tengo tanta información en la cabeza que de verdad ya es que no ni descanso. Me están contando muchas familias de modelos A, pero sobre todo B, que es 50% euskera castellano, que estos chavales, muchos de estos chavales que han sacado ceros, lo que han hecho ha sido intensivos de verano, AB, B2, C1, quiero decir que tienen certificados, AB es gobierno vasco, digo porque hay gente en redes sociales cuestionando el certificado de AB, que ya es que es el colmo ya, uh-huh. O sea, con tal de quedarse con la razón, no, oiga, que este chaval sí sabe euskera, que tiene un B2 o un C1 en AVE, pues en AVE también regalan las notas, digo, ala, venga, aquí todo el mundo regala las notas, también el gobierno vasco,
2: y a ese oyente que ha dicho del modelo D, tengo que decirle que también en colegios de modelo D, en castolas de modelo D, eso no significa que luego su dominio del euskera sea el que debiera de tener a pesar de ser un modelo D, Quiero decir que eso también luego depende del estudiante.
0: Mira,
2: y no todo el mundo que estudia en modelo D

0: La selectividad extraordinaria, lo que pasa es que se pueden presentar, pero es que las inscripciones en la universidad, es decir, que ya han sido. Es que eso es lo malo.
1: Hoy termina el plazo.
0: Claro. Entonces, lo malo es que tú te puedes volver a presentar y que podía una medida podía haber sido, pues bueno, se hasta que salgan las extraordinarias no se abre la apertura del plazo y demás, pero tampoco se ha hecho eso.
1: Terminaremos viendo el pecho de ciertas personas decorados con algo parecido a la estrella de David, dicen por ahí. Que saquen públicamente los exámenes y demuestren esos ceros. Bueno, los exámenes están pedidos, ¿eh? Lo que pasa es que todavía no se los han dado, se los tienen que pasar por email. Eso también me está diciendo muchas familias. Uh-huh. No saben cuándo se los van a dar, pero los han pedido los exámenes desde hace días. Desde hace días. Venga, tenemos más opiniones, va.
2: Claro, pero hoy no se puede mejorar la nota. No hay otros exámenes. Pues que acudan. Lo que me parece vergonzoso es que intervenga la judicialidad. ¿Pero qué es esto? Si ahora, si han aprobado, han aprobado. Y si no han aprobado, no han aprobado. Y yo estoy convencida de que van contra el euskera. No hay más. Y que se presenten y saquen. Y ahí se tiene que ver si han hecho o no han hecho. Y si han hecho y no les han dado la nota, pues que les castiguen. Pero intervenir los jueces. ¡Buah! ¡Qué pasada! Agur.
3: Egunon, o sea, Nerea dice que los que van a la Ikastola al modelo D, que tampoco sacan un 10 todos. Y los de la lengua castellana sacan todos un 10. Piensa un poco.
0: Ya, si no tiene nada que ver una cosa con la otra. Es que lo que se estaba diciendo es que no, que aquí todo el mundo tiene que ir a modelo D, ¿no? Y seguramente gente que va a modelo A, sin embargo, en euskera ha podido sacar más que uno que va al modelo D. Y en lengua castellana, pues lo mismo, a lo mejor alguien de un colegio de euskera, pues ha sacado, o sea, de modelo D, de una Ikastola, ha sacado más en lengua castellana que uno que vaya a modelo A. No tiene nada que ver. Lo que quiero decir es que ir al modelo D, no quiere decir que eso, pues al final, ese estudiante va a tener un conocimiento del euskera total y absoluto. Y hombre, luego de acudir a los jueces, entonces, ¿qué hacemos? Ahora aquí ya tenemos la ley de la selva, ¿no? ¿Qué tienen que hacer esos padres que no están de acuerdo, que como ha dicho Chema, al que todavía no se le han entregado los exámenes para que haya alguien que objetivo de fuera que pueda analizar realmente ese examen, si está bien corregido o no? No se le ha dado todavía.
4: Entonces,
0: déjame terminar solo, Márquez. Sí, no sí, se sí. Va a los jueces. Son distintos. Aquí ya también hay lawfare contra el euskera. Cuando son distintos jueces de lo contencioso, ¿eh? Jueces de lo contencioso que son, quiero decir, que cada uno es de su padre y de su madre. Quiero decir que ya, entonces, y vamos, que si no se va a ir a los tribunales cuando se considera, igual que cuando en una OPE tú consideras que no se te ha o se te han vulnerado tus derechos, pues ese opositor acude a la administración, porque no nos olvidemos que primero ha tenido que agotarse la vía administrativa. Y en esa vía administrativa no le han dado la razón, no han visto garantizados sus derechos y por eso han acudido a la vía judicial. Es que vamos, yo es que ya creo que ahora ya queremos la ley de la selva.
1: Márquez, decías.
4: A mí me cuesta creer que, que un profesor pueda, y es cierto que ha habido uno de los tribunales, ¿no? Que ha habido 79 de los 80 ceros, creo que los ha puesto el mismo profesora, ¿no? Bien. Pero luego esos exámenes se han corregido. Alguien los ha revisado. Y claro, se dice, no, esto es porque están todos conchavados y están todos, se cubren y quieren mantener la misma nota. Hombre, a ver, ya me parece ya bastante suponer esa situación. Y luego la solución que están dando los jueces, si es que están generando inseguridad jurídica, también para quienes han recurrido. Porque, ¿qué es eso de decirle a un alumno que, bueno, ahora se te va a dar una plaza, se te reserva una plaza, pero puede que cuando estés en primero de carrera o en segundo de carrera tengas que dejar la carrera porque esa plaza finalmente queda anulada porque efectivamente el cero que te pusieron en euskera estaba bien puesto? Entonces, eso es una solución que para mí no tiene mucho recorrido tampoco. O sea, yo creo que se está sacando este tema también porque tiene el euskera en el centro. O sea, esto no ocurriría con un examen de matemáticas o de otra asignatura. No ocurriría. Y eso creo que todo el mundo lo tiene.
5: Matemáticas.
4: bueno, o de lengua castellana, me es igual, o de lengua castellana. Si se hubiese dado esa esto, de hecho, ayer escuchaba que las asignaturas con más recursos en esta misma

0: selectividad han sido lengua castellana e inglés, las que más recursos han tenido y más han, digo, de revisión de los exámenes. Pero ahí parece que no ha habido una movilización para pedir y para decir a esos profesores que sabían que de qué centros venían esos alumnos que en inglés han tenido notas.
1: Pero han sido
0: X
1: todos del mismo tribunal, Márquez.
0: Entonces, claro,
1: ¿han sido todos del mismo tribunal los que han pedido revisión de la nota de inglés o de la nota de lengua?
0: Yo, Nerea, yo lo primero que he dicho es que hay que dar explicaciones y hay que ser transparente en el sentido de qué ha ocurrido en ese tribunal en concreto.
1: Lo voy a poner al revés.
0: ¿Qué se estaría diciendo?
2: ¿Cuántos están afectados? ¿2.000? ¿5.000? Digo, ¿cuántos?
1: Ah, que como son pocos no pasa nada.
2: Desde fuera.
1: Como son pocos no pasa nada, entonces.
2: No,
1: como es poca gente, le dejamos que les pisoteen, ¿no?
2: Por la cifra.
1: O sea, ya está.
2: ¿Cuántos hay afectados?
1: Imaginaros que de una Ikastola, modelo de no sé cuántos y tal, en un tribunal de la E era, ¿no? De la E a la S era.
3: De la I a la S.
1: De la I a la S, todos un cero en lengua castellana. Todos. ¿Eh? Y entonces luego vigilamos un poco a ver quién corrige, no sé qué. No se estaría diciendo, no, es que se está en contra de las Ikastolas, de no sé cuántos. Imaginaros al revés. Es que ha podido haber revisión, ¿vale? Dices en inglés y en no sé qué, y en lengua castellana. Pero han sido todos del mismo tribunal. Una misma profesora ha puesto de los 80-0-78. ¿Eh? ¿Han sido todos del mismo tribunal?
0: Yo no he visto
1: los
0: exámenes.
1: Si queréis tapar el sol con un dedo...
0: Me falta esa información. Pero yo, por ejemplo, sí vi las entrevistas que se les hicieron a quienes estaban protestando delante de la universidad, entrevistas en euskera, en el que se te exige que digas tres frases bien hechas, gente que está diciendo que le han puesto un cero injustamente, y efectivamente estaban hablando euskera de una forma deficiente, cero, patatero.
1: Aquellos que quieren la inmersión lingüística, aquí solamente puede hablar en euskera. A partir de ahora, aquel que hable como
0: Achaga. Temas distintos. Aquí se está haciendo una cierta utilización de una cuestión que se tiene que aclarar, y yo estoy de acuerdo en que se explique por qué ha ocurrido esto en esa anomalía en este tribunal, y de ahí lo que se está haciendo es una causa general contra el euskera,
1: además,
0: contra los modelos, Márquez,
1: le estás haciendo una generalización, porque estás hablando de dos, pues que probablemente eran los dos que se atrevían a hablar, y que probablemente gente que tenía un dominio, los que tenían acreditado el B1 o el B2, perdón, o el C1, pues no se atrevieron a hablar y no dijeron nada. Lo que ha dicho
0: eso,
1: Chema,
0: eso
1: ya...
0: Eso es mucho suponer.
1: Solo faltaba ya también que los títulos dados por organismos oficiales tampoco valiesen. Pero es que se está jugando con el futuro de muchos, se está perdiendo probablemente médicos. Pues mira, pues por ejemplo, igual hay alguien que quería estudiar medicina aquí en la UPV, que a cuenta de...
0: Pero eso lo dices porque es el euskera.
1: Del cero,
0: o te serviría con cualquier otra asignatura.
1: Con el cero, con un cero. Es que no ha habido ceros,
0: pregunto,
1: masivos en ninguna otra asignatura.
0: Honestamente, Nerea, o sea,
1: no.
0: ¿Eso lo dices porque se dan los ceros en euskera?
1: No.
0: Si hubiese habido 20 ceros en biología en un tribunal, también hubieses dicho...
1: Pero es que
0: dicho,
1: no lo ha habido. Mira, vamos a ver, Márquez. Yo te he dicho que tengo
0: una
1: íntima...
0: Bueno, no lo ha habido
1: íntima...
0: o no se sabe.
1: No.
0: Yo te digo, porque eso no ha salido.
1: Mira,
0: y no es noticia.
1: Yo tengo, te vuelvo a decir, tengo una íntima amiga mía que es correctora y me contaba cuando salieron los ceros que lleva 35 años corrigiendo la selectividad, porque yo también, como Chema, le sigo llamando a la selectividad, y que es profesora de un instituto. A ninguno de los alumnos de su instituto le han puesto cero, en ninguna asignatura. Nunca ni ella ha puesto un cero ni conoce de otros profesores, pero ella no ha puesto un cero en la asignatura de inglés nunca. En toda la historia de la selectividad. Y mucha gente
2: Que no me has contestado antes. Insinúas que esa profesora...
1: Y dale,
2: lo
1: que ya te he contestado.
2: Con esos ceros es cerrar la puerta de la universidad a ese sector de alumnos.
3: José Luis,
2: ¿insinúas eso?
3: José Luis, yo no lo insinúo, lo afirmo.
1: Yo Si es que te he contestado antes. ¿Cuántas veces quieres que te conteste a lo mismo?
3: Yo, José
1: vamos,
3: Luis...
1: Vamos, no tengo ninguna duda. Tiene...
3: No lo insinúo, lo afirmo. Porque, vamos. Lo afirmo.
1: Vamos. ¿Qué eran horrible, esos colegios?
3: Pues sí, claro que es terrible.
1: Pues eso, y por eso, es lo terrible.
3: Y por eso estamos como estamos. Las 9:46, Madrid. Tony Gómez de Olea, Agunón, compañero. Buenos días. ¿Qué pasa?
4: ¿Qué tal, Egunon, Chema? ¿Cómo estáis?
3: Pues pues bien, enfrascados, enfrascados en muchas cosas, Tony.
4: Ahí, como debe ser, ¿eh?
3: No nos aburrimos, ni tú tampoco, ¿eh? Porque, bueno, a ver, el Consejo de Ministros ha aprobado un decreto para prorrogar las medidas sociales puestas en marcha hace 3 meses por los efectos de la guerra de Irán. Bueno, medidas que incluyen algunas novedades, algunos cambios, y hay que decir también que esta prórroga tiene que pasar por el Congreso.
4: Sí. Además es importante tener en cuenta, Chema, un dato, porque el Consejo de Ministros normalmente es el martes, se acababa el plazo y hemos visto cómo se aprobaba en este lunes, ¿no? Ayer. Bueno, son una serie de medidas anticrisis en el que hay que tener en cuenta que el descuento sobre el precio del petróleo se va a mantener. ¿Pero cómo se va a mantener? Para que nos hagamos una idea, en el mes de julio será de 15 céntimos, en agosto de 10 y en septiembre de 5. Es decir, estamos viendo cómo avanza de esa manera progresiva. Pero ojo, porque si el conflicto se recrudece, ahí sí que podríamos ver que el descuento se aumenta a 20 céntimos por litro. También otros sectores que sí que van a beneficiarse de ese 20 céntimos por litro es la agricultura o la pesca. Lo argumentaban ayer en el Consejo de Ministros explicando desde el Ejecutivo Central que es una medida para mantener estos sectores que, dicen, el consumidor puede estar en una condición para asumir un poco más que haya menos rebaja, pero en cambio sectores como la agricultura y la pesca hay que protegerlos. Y más aún, ponían hincapié en los meses de verano que nos vienen por delante, Chel.
3: Bueno, por cierto, que el gobierno español también, escuchábamos ayer a Carlos Cuerpo, ha actualizado un nuevo cuadro macroeconómico que servirá como base para elaborar los presupuestos generales del Estado. El Ministerio de Economía eleva las previsiones de crecimiento 2 puntos para este año. Bueno, los presupuestos generales del Estado, que es, podemos decir, la última gran baza a la que se agarra Pedro Sánchez para agotar esta legislatura.
4: De hecho, fuentes de Moncloa nos dicen que los presupuestos generales del Estado, insisten, dicen que se van a sacar adelante. Pero lo cierto es que fuentes socialistas en el propio hemiciclo lo ven como algo muy complicado tal como está la legislatura. Los van a proponer, eso es lo que dicen, esa es la propuesta que va a traer Sánchez al Congreso de los Diputados, pero lo cierto es que los apoyos son mínimos. Y también por destacar un aspecto, ya el Partido Nacionalista Vasco pedía al presidente del Gobierno, a Pedro Sánchez, que convocara elecciones si realmente no era capaz de sacar los presupuestos adelante. Es una propuesta, los presupuestos generales del Estado, que también voces discrepantes con el Partido Socialista, como Felipe González, decían que si no se tenían sobre la mesa, lo primero que había que hacer era convocar elecciones. Veremos qué ocurra, Chema, pero lo cierto es que desde Moncloa insisten, dicen que estos presupuestos generales del Estado se van a sacar adelante. Veremos cómo avanza.
3: Tony Gómez de Olea, Madrid, Esquerricasco, compañero, buen día.
4: Esquerricasco, Chema, sigo escuchando la mesa.
3: Bueno, y en este contexto es que nos queda muy poco tiempo, ¿eh? Yo entiendo que el otro asunto pues eclipsa muchas cosas, pero en estas últimas horas ha salido a la palestra, José Luis, ahora voy contigo, la ley de nietos. La ley de nietos, que parece que va a ser la gran batalla ante las elecciones generales. El PP teme que haya una manipulación del censo exterior. Esto es la nacionalización express de descendientes de exiliados, con 2,4 millones de solicitudes. Moncloa defiende que no hay interés electoral, pero bueno, Feijóo ya ha puesto el grito en el cielo.
2: Pero esto es un despropósito, lo de Feijóo, o sea, porque hay que recordar que en el tiempo de Rajoy se dio la nacionalidad a los sefardíes que se expulsaron, que expulsó Isabel la Católica, ¿no? Y ya sé que es un número de cantidad de personas afectadas bastante menor, ¿no? Pero bueno, si se hizo así con los de Isabel la Católica, pues fíjate, con los que expulsó Franco, ¿no? Porque eso tiene que ver con esto, ¿no? Yo creo que es un despropósito, pero bueno. Y además, yendo al fondo de la cuestión, ¿quién dice, primero, que vayan a votar? Segundo, ¿a quién van a votar? O sea, es cierto que son nietos de gente exiliada que fueron represaliados por el franquismo, ¿no? Pero, por ejemplo, yo en mi caso tengo una numerosísima familia Uriz en Chile, porque se fue un tío mío allí y ahí, en fin, expandió los Uriz y han hecho todos mis primos y los hijos de mis primos han hecho la gestión para la doble nacionalidad, ¿no? Es un derecho, y por tanto ese derecho tiene que concederse y punto filipino. Pero luego vuelvo a repetir, pero si la gente afectada, por ejemplo, los que viven fuera, ¿qué porcentaje votan? Un 10%, o sea que estamos hablando de una cantidad minúscula. Yo no entiendo el nerviosismo del Partido Popular, o si lo entiendo, es que efectivamente sus encuestas le están diciendo que no les está funcionando la campaña que están poniendo en marcha, y que en el 2027 es posible que también pierden, ¿no?
1: ¿Cómo que
2: o
1: también?
2: Por lo menos que no. Que sí, bueno, que también pierdan el gobierno, o sea, que no sean capaces de montar gobierno. Y yo creo que por ahí va la cosa. Se están pasando de frenada, y en el 2027, que es cuando van a ser las elecciones, y yo apuesto porque sean en octubre, en noviembre, que es cuando corresponde, pues ahí va a haber nuevamente un gobierno de progreso, o sea, y por eso están tan nerviosos.
1: Sí, sí.
2: Ojalá. Porque si no, yo me voy de este país.
3: Claro. Idea.
1: Sí, claro.
3: Cuidado.
1: Hasta el infinito, sí. Pues tú, cuidado, pues ala, vete preparando la maleta. Para que no sé de qué
2: país. Figaredo de interior.
1: Sí, vete preparando la maleta, José Luis.
2: Figaredo de
1: hasta
2: interior.
1: Hasta el infinito y más allá. Idea, vamos a ver.
2: Ya te digo.
3: Y luego Markel también. Venga.
1: Vamos a ver. Piensa el ladrón que son todos de su condición, ¿verdad? Que está nervioso. No, yo no tengo ninguna duda. Sánchez, nada de lo que hace es... Es inocente, nada de lo que hace es en absoluto, bueno, pues ni siquiera bien intencionado. Todo es para su beneficio. Son 2.6 millones. Bueno, déjame.
3: Escuchamos a Nerea, por favor.
1: 2.6 millones de solicitudes, de las cuales solo se han rechazado 100.000. Hay organismos externos, no es el ministerio el que las está revisando, sino que hay organismos externos, pues como pasa con la revolución, como Correos, como distintos entidades que evidentemente su rigurosidad no es como si es la de, por ejemplo, el ministerio. La nacionalidad normalmente se suele conceder por una relación con el país. Muchos de ellos ni siquiera saben distinguir una provincia de otra. Y si no se elige la provincia de manera absolutamente arbitraria y, vamos, como le dé la gana, el gobierno puede asignar a una provincia. ¿Adivinamos a qué provincia van a asignar a esas personas que se nacionalizan? Bueno, pues aquellas provincias en las que ya sabéis que por la ley DONT, bueno, pues a veces puede estar bailar los que, además estoy convencida que el Partido Socialista da lo mismo si el último estaba entre el PP y Vox, lo va a nacionalizar allí, a ver si se va en todo caso a Vox para
2: fiebre,
1: déjame, no o si no a Madrid,
2: si
1: para alterar después el censo. A mí me parece me parece que no es inocente en absoluto, como no lo es nada de Sánchez.
2: Ya,
1: y yo aquí lanzo otra idea. Si se trata por eso, bueno, pues entonces que en las elecciones autonómicas, rescato la vieja idea que una vez lanzó Antonio Basagoiti en un foro de Europa, que aquellos que se han tenido que ir de Euskadi por la amenaza de ETA, que puedan se les dé la condición política de vascos para que puedan
3: Markel.
1: Votar en las elecciones autonómicas.
3: Markel.
0: No, bueno, yo
2: pobre.
0: Creo que el PP sí está intentando, bueno, pues azuzar un poco esta idea, ¿no?, del fraude electoral, y bueno, no es una idea original, porque creo que en otros movimientos también de la derecha, ultraderecha, por ahí por el mundo, pues se ha utilizado esta estrategia, bueno, pues para poner a la gente alerta y movilizar. Y bueno, yo simplemente con respecto al gobierno de Sánchez, un poco lo que venimos diciendo, ¿no? Yo creo que el presentar los presupuestos es fundamental, que se presenten, que se negocien, que se inicie esa negociación, que intente aprobar el gobierno los presupuestos, y si no los puede aprobar, pues que vayamos a elecciones y que la gente decida qué es lo que quiere, sin
1: Markel,
0: más ideas de fraudes
2: cuando
0: y de
2: corresponda.
1: Esa exigencia,
2: que
1: ¿cómo que cuando
2: a,
1: corresponda?
2: A
1: esto, hubiera
2: mientras, hombre, cuando corresponda, claro. Y si no, montar,
0: bueno, y
2: presentar una
1: moción
2: de censura.
1: Es que ya...
2: Tener el valor de presentar una moción
1: de
2: censura.
1: José Luis,
2: ya está.
1: Según el propio Sánchez, ya correspondería haber convocado las elecciones. Porque él le dijo
2: no,
1: a Mariano... No, déjame terminar. Él le dijo a Mariano Rajoy, si usted no consigue sacar los presupuestos, tiene que disolver la Cámara y convocar elecciones. Y eso él lleva 3 años sin hacerlo. Y al Partido Nacionalista
2: Vasco...
1: ¿Dónde
2: pone eso en la Constitución?
1: Yo lo que tengo... Lo que le, no,
2: ¿dónde?
1: No, yo estoy hablando de Sánchez. En el 2018... En el 2018 que dijo, si no consigue aprobar los presupuestos, que los consiguió aprobar, si no consigue aprobar los presupuestos,
2: Sánchez con Bildu, que es bastante peor, porque la gente cambia.
1: No, y al Partido Nacionalista Vasco tengo que decirle que tiene que presentar los presupuestos
2: cambiar.
1: Que se hubiera acordado 3 años antes, que llevamos 3 años
2: que
1: ya sin presupuesto.
2: Que estáis poniendo en peligro la democracia.
1: Sí, claro,
2: Nerea,
1: nosotros.
2: Con estas insinuaciones que estáis haciendo
1: esto
2: va como Trump y como Bolsonaro. ¿Qué vais a hacer después si perdéis? Si no sois
1: capaces
2: de montar gobierno,
1: hemos perdido.
2: ¿Qué vais a tomar el Congreso?
1: Que decir,
2: que,
1: si
2: como
1: vuelven
2: Trump
1: a perder,
2: y Bolsonaro.
1: Que no, que perdisteis vosotros.
2: Vais.
1: Que perdisteis vosotros.
2: Si no funciona el golpe blando, ¿vais a ir a un golpe duro? ¿Vais a llamar a los tanques a la calle o qué?
1: Venga, hombre, de verdad, que vais a volver a perder. Lo que pasa es que sois capaces de hacer cualquier cosa.
2: Y montaremos gobierno porque no seréis capaces vosotros de montar, porque solo podéis pactar
1: hombre,
2: con Vox.
1: Si son capaces
3: Uriz,
1: de mirar para
3: Nerea,
1: otro lado con toda la corrupción que Markel, está cayendo, pues después de eso ya no sé.
3: Es que ricasco, ¿eh? Que paséis un muy buen día.
1: Vale.
3: Os lo deseo de verdad.
2: Agur.
3: Es que ricasco. Agur.
2: Thank you.

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1: Son las 10, las noticias. Lorena Vegue, Egunon.
2: Egunon, Chema, el abogado de varias familias afectadas por los ceros en euskera, que recurría a los tribunales, ha pedido hoy al tribunal un incidente de ejecución que obligue a Euskal Herriko Unibertsitatea a cumplir las medidas cautelares. La universidad, recordemos que ayer por la tarde emitió un comunicado en el que dice que no puede cumplir con una de las premisas, que es reservar plazas a esos alumnos, como le piden los tribunales de lo contencioso administrativo. Ante esa decisión, el abogado Iñaki Picaza, que representa a varias de las familias que han denunciado, ha confirmado aquí en Onda Vasca que ya han enviado a los tribunales escritos en los que piden multas y que se deduzca testimonio para eventuales responsabilidades penales. Junto a esto, solicita al tribunal que en unas 3 horas obligue de momento a una extensión del plazo para la prematriculación en los grados universitarios, porque ese plazo acaba precisamente hoy.
3: Lo que pediremos a los juzgados es que ese plazo de prematrícula se amplíe, o sea, que obliguen a ampliarlo para dar cabida y dar tutela judicial efectiva a esta gente. Y luego, sin perjuicio de que esa desobediencia flagrante y anunciada por parte de los responsables de la UPV pues tenga su reproche penal o sancionador o lo que sea. Pero lo que no puede ser es que se incumpla un mandato de los tribunales y se deje desamparadas a estas familias.
2: Hoy, además, recordemos que comienzan los exámenes de esa convocatoria extraordinaria habitual que hay de la prueba de acceso a la universidad y en la que muchos estudiantes van a intentar subir nota. De hecho, ha aumentado hasta un 40% el número de alumnos que han decidido presentarse a esta segunda prueba respecto al año pasado. Día de San Marcial en Irún, nuevamente con 2 desfiles y un año más en este gran día. 2 desfiles que están recorriendo las calles de Irún de forma separada. El público igualitario saldrá en unos 20 minutos desde la Plaza Urdanibia, unas 2.200 personas lo componen. El que ya ha hecho el recorrido es el alarde tradicional, con unas 7.000 personas. Este año, además, con polémica, había en este alarde, a raíz del expediente abierto al tambor mayor por conducta indebida hacia una cantinera. Este caso provocó, recordemos, la dimisión de 2 mandos del alarde, entre ellos el general. Y es noticia también el proceso de regularización de los migrantes. Acaba hoy con más de 1 millón de solicitudes presentadas, a falta de las próximas horas, porque acaba hoy a medianoche. Se han registrado 1,2 millones de solicitudes, muy por encima de la previsión del Gobierno, que habló de regularizar a 500.000 de personas. Precisamente, el presidente del Gobierno español, Pedro Sánchez, está participando, junto con algunos ministros, en una jornada sobre migración. Allí acaba de anunciar una agencia estatal de movilidad humana para una gestión más eficaz.
4: Me gustaría también anunciar que dentro de este plan de integración lo que vamos a hacer es poner en marcha el proceso para la creación de una agencia que será estatal, de carácter por tanto nacional, de movilidad humana, que reunirá funciones y recursos hoy desgraciadamente dispersos para ofrecer una gestión mucho más sencilla, mucho más coordinada y también, en consecuencia, más eficaz. Mantendrá diferenciados los procedimientos de protección internacional y de residencia y preservará, en consecuencia, las competencias de seguridad y de control fronterizo.
2: Y hablamos también de los grandes deudores, porque la Diputación Foral de Bizkaia ha publicado el listado de esas personas cuya deuda tributaria supera los 600.000 euros a 31 de diciembre de 2025. Hay 348 personas con obligaciones tributarias que no han pagado y le deben a la Hacienda Foral un conjunto de 921 millones de euros. Así llegamos a las 10:04. En una hora, más información.

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3: Pues efectivamente, aquí estamos y aquí seguimos. Cuando pasan 5 minutos de las 10 de la mañana, último día del mes de junio, conectamos de nuevo con Euskalmet y saludamos de nuevo a Olatz Príncipe. Olatz egunon.
4: Hola, egunon.
3: ¿Cómo se nos presentan estas últimas horas de junio?
4: Bueno, hoy esperamos abundantes nubes bajas en la mitad norte del territorio, sobre todo a estas primeras horas y por la tarde-noche. En las horas centrales el ambiente será algo más claro, se abrirán claros, quizás no en todas las zonas, pero bueno, en general la nubosidad estará más rota en las horas centrales del día. Esta nubosidad baja no podría dejar alguna llovizna, pero será bastante puntual. Cuanto más al sur del territorio vayamos, el cielo estará más abierto y en el sur el ambiente será soleado durante toda la jornada. Soplará viento del norte y mantendrá las temperaturas en valores agradables. Hoy las máximas rondarán los 23-25 grados en la mitad norte y en el sur serán algo más altas, se situarán entre los 27 y los 30 grados. Por lo tanto, en las horas centrales el ambiente será más claro y bueno, las temperaturas serán agradables.
3: Y mañana miércoles, primer día de julio, ¿qué nos puedes adelantar?
4: El miércoles en general habrá más nubes, la nubosidad será más compacta en la mitad norte y allí se pueden escapar algunos chubascos a lo largo del día. En el sur de Álava y centro y sur de Navarra el ambiente será más claro. El viento soplará del norte y noroeste y se hará notar en Álava durante la tarde. Y en cuanto a las temperaturas, las máximas bajarán un poco y en general se quedarán por debajo de los 25 grados y rondarán dicho valor en el sur del territorio.
3: Perfecto, es que ricas colats.
4: Suei agur.
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0: La humedad en nuestras casas, en nuestros lugares de trabajo, esto no es un asunto ni mucho menos menor ni secundario, ¿eh? Porque la humedad es un problema de salud pública, no solo estético, que también, pero sobre todo patrimonial y de salud, ¿eh? De salud, moho, calidad del aire, impacto en familias, para todos los miembros de la familia, pero ya si hablamos de niños, de personas menores de edad, de personas mayores, pues la cuestión incluso cobra mayor importancia. Y además, Iranzu Calvo, venimos de soportar una semana con una fortísima ola de calor y probablemente no sea la última, ¿eh?
1: Sí, efectivamente, es lo que nos tememos y claro, en casa hemos notado, ¿verdad?, mucho el bochorno, y hay un problema del que además parece que nos olvidamos en verano porque creemos que con estos calores se seca, que son las humedades.
0: Y no es así.
1: No es así.
0: Juan Carlos Tejedor, director de Delegación Norte de Murprotec. Hola, Juan Carlos, ¿qué tal? Egunon, buenos días.
2: Egunon. Hola, buenos días, Egunon.
0: ¿Qué tal estamos después de la ola de calor?
2: Pues la verdad es que pasando por lo menos dos o tres noches con dificultad para dormir.
0: Parece que tenemos interiorizado, Juan Carlos, en Euskadi sobre todo, ¿no?, que es normal que una casa tenga humedad porque aquí llueve mucho, etcétera, pero esto no es así, ¿no? No hay que interiorizar eso.
2: En absoluto. Sobre todo, la principal causa es lo que indicabas inicialmente, el problema a nivel salud de las viviendas, y sobre todo los que más lo sufren, pues como comentabas acertadamente, las personas que tienen los sistemas inmunológicos poco desarrollados o deprimidos, niños pequeños, mayores, y sobre todo sin olvidarnos de aquellos que ya tienen patologías previas. Uh-huh. Sobre todo problemas a nivel respiratorio es lo que se pueden derivar.
0: ¿Por qué le surge o le brota una humedad a una casa, a una silla, a otras no?
2: Pues básicamente depende, sobre todo, dependiendo del tipo de humedad que puedan padecer. Si hablamos de una capilaridad, una filtración lateral que procede del terreno, uh-huh, pues en estos casos es por una falta de aislamiento o deterioro del mismo. Uh-huh. Si hablamos de un problema ambiental, está muy relacionado sobre todo con el tipo de construcción que se realiza en la actualidad, en la que se busca sobre todo el aislamiento prácticamente perfecto de las viviendas. Al final, ese aislamiento perfecto de las viviendas pues genera una concentración de exceso de humedad ambiental en las mismas, que es lo que deriva en los problemas a nivel salud que estábamos comentando.
0: O sea, ese aislamiento puede ser contraproducente, ¿no?
2: Sí, y de hecho desde hace ya un tiempo se ha tomado medidas intentando ya que esas construcciones vayan acompañadas de sistemas de ventilación mecánico forzada que garanticen la renovación y la calidad ambiental de esas viviendas, que es lo importante para evitar este tipo de problemas.
1: Porque ¿qué le puede pasar a la estructura de una vivienda que tiene humedades?
2: Básicamente, vamos a ver, el problema cuando hay esa falta de aislamiento o deterioro en esa vivienda, si existe algún tipo de acumulación de agua a nivel freático o de cualquier otra procedencia, al final ese agua puede entrar en esos muros, en esa parte constructiva, y al final pues por una serie de vamos, se da presencia de oxígeno, se da una serie de circunstancias que al final se produce una oxidación y un deterioro constante de los materiales constructivos. Hablamos de metal, hablamos de construcciones incluso cuando hay madera, yeso, todo tipo de material constructivo se puede llegar a deteriorar con la presencia de oxígeno. Si ese deterioro afecta a zonas estructurales, no hablamos de bastante tiempo, pero al final, con el paso de los años, puede ser malo y perjudicial para dichas estructuras. Son problemas que se debería de corregir.
0: Juan Carlos, lleváis 25 años viendo prácticamente a diario casos reales en la zona norte, en la que cubrís, Euskadi, Cantabria, Navarra. A menudo tratamos la humedad como un problema estético, lo que decíamos antes, un fastidio, ¿verdad? Que, hombre, que hace feo, ¿no? Porque estropea la pintura, etcétera. Pero, ¿cómo afecta realmente vivir con este problema?
2: Pues vamos a ver, lo que afecta a vivir a este problema, lo primero de todo es que yo creo que nos gusta tener la casa impoluta y perfecta cara a cada vez que tenemos una visita.
0: Eso desde luego.
2: Eso es una cosa que nos preocupa.
0: El componente estético también es importante.
2: Sí, pero evidentemente ahí donde hablamos antes de la posible normalización de esas humedades. Es decir, vamos a ver, lo que realmente tenemos que tener en cuenta y lo que más nos debería de importar es el posible deterioro que tenga esa casa a nivel estructural y la posible afección a nivel salud que te puede llegar a provocar. Al final se convierte en algo incómodo, es decir, vivir en una vivienda en la que huele a humedad, en la que notamos esa sensación, es decir, cuando tenemos la pintura que se nos desconcha en las paredes, al final todo eso lleva a que realmente no sea una habitabilidad adecuada. Yo creo que todo lleva a que te puede derivar en problemas a nivel salud y a nivel estructural de la vivienda. O sea, al final todo
0: nivel tiene... salud, el tema de pulmones, etcétera, claro.
2: Sí, generalmente está relacionado. Vamos a ver, el tema pulmones también puede dar afección directa, fibromialgias, cefaleas. Es decir, al final son muchas cosas a las que puede llegar a afectar a sobre todo lo que hablábamos antes, niños pequeños, personas mayores o patologías previas. Ahí es donde sobre todo hay que tener cuidado. Y hay que valorar en solucionar ese tipo de problemas.
1: Juan Carlos, lo que hablábamos antes con olas de calor como la que acabamos de pasar en Euskadi, que muchas veces parece que en verano las humedades desaparecen o se secan, pero no es así. O sea, si están.
2: Sí, perdón. Lo que ocurre es que cuando hay altas temperaturas, se puede decir que como que se disimulan esos problemas. Es decir, parece como que la humedad que tenemos en nuestra vivienda, que en estos casos en los problemas de capilaridad y filtración lateral, parece como que se secan, que desaparecen. En los casos de problema a nivel ambiental con las condensaciones, limpiamos la mancha y como que no vuelve a aparecer. Pero vamos a ver, a nivel capilaridad de filtración lateral me da igual que si hacemos algún tipo de medición a nivel resistividad con un ohmiómetro, un potrímetro, para comprobar la humedad por la que está afectada esos muros o la cantidad de absorción que tienen, al final me da igual que esa medición la haga en agosto, que la haga en enero, que la haga en septiembre, porque al final va a arrojar una cantidad de agua similar o de absorción similar. Con lo cual lo que nos está dando la sensación de que no existe ese problema, pero realmente o que ha desaparecido, pero persiste. Y en el caso de las condensaciones estamos en la misma, porque al final tenemos 2 o 3 meses a lo mejor de un posible supuesto descanso, pero en el momento que empieza a cambiar otra vez el tiempo vuelve a aparecer.
1: Muy típico ahora en verano también la gente que va a la segunda residencia, estas casas pisos que llevan bastante tiempo cerrado. Llegas, te huele un poquito a humedad, a cerrado. Claro, en una segunda residencia igual no te quieres meter en grandes intervenciones, ¿no? Pintas encima y ya está. ¿Esto está bien o esto es un error?
0: O limpias, así con una...
1: Eso es, frotas un poquito.
0: Con una galletita y, bueno, algo se ha quitado, ¿no?
2: Vamos a ver, se puede hacer eso para realmente no conseguir nada, porque al final yo creo que es un deporte típico cuando existe este tipo de problemas. Yo lo llamo deporte típico el hacer falsos muros, hacer tabiques, taparlo, no lo vemos, parece como que no está, pero al final eso sigue estando ahí y realmente lo importante de todo esto, que yo me gustaría destacarlo, es que hay mucha gente, que hablábamos del tema estético, de que nos gusta tener la vivienda adecuada para cuando la gente viene a vernos, presumir de nuestra casa, de cómo la tenemos. Nos metemos muchas veces, precisamente en esta época de verano, en reformas. En reformas, pues para dejarla bonita, para intentar solucionar esos problemas de humedad. Ahí donde es muy importante que se haga un diagnóstico previo y se vea realmente si existe esa humedad y qué solución tiene. Y antes de meternos en un gasto importante en hacer esa reforma, solucionar ese problema de humedades. ¿Por qué? Porque al final nos vamos a gastar un dinero muy importante. Y si no se ha solucionado previamente ese problema de humedad, al final, en poco tiempo va a volver a dar la cara y vamos, es que realmente es tirar el dinero. Porque todo lo que hemos hecho y todo lo que nos hemos gastado en dejar en nuestra casa bonita y perfecta, al final no va a servir para nada porque esa humedad va a dar la cara y la vamos a tener igual que antes.
1: Para que nos hagamos una idea, ¿esto mejor o más prioritario que, por ejemplo, renovar el suelo o, yo qué sé, o enrasar la pared, ¿no?
2: Al final son prioridades. Os puedo poner un ejemplo, cara al típico edificio de comunidad en el que existe un problema de condensación. Y al final existe un problema de condensación y existe también un problema de aislamiento. Y al final son prioridades, porque al final en ese caso, ¿qué ocurre? Pues que evidentemente, cara a lograr la habitabilidad perfecta de esa vivienda, deberíamos de realizar un aislamiento adecuado, pero deberíamos de poner el sistema o hacer el tratamiento adecuado para evitar esos problemas de condensación que existen en esos pisos o en esas viviendas. ¿Cuál es la prioridad? Pues dentro de eso es bueno y se deberían de hacer ambos tratamientos, pero dentro de escoger entre uno y otro, ¿cuál es la prioridad? Pues yo creo que sería la salud. No sé si me explico, es decir, que al final estamos hablando de casos en los que hay que hacer 2 cosas, hay que hacer a lo mejor 3, pero dentro de que no se puedan hacer esos 2 o 3 tratamientos para conseguir esa habitabilidad perfecta o confort, vamos a llamarlo confort, si existe uno en el que está influyendo directamente la salud, yo creo que es lo más importante.
0: Entonces, ¿qué es lo que hay que hacer exactamente? ¿Qué tratamientos habría que aplicar ahí?
2: Vamos a ver, para cada caso y cada problema de humedades, existen unos tratamientos. Lo que es muy importante y lo que yo siempre recomendaría es que cuando seamos conscientes o percibamos que tenemos un problema de humedades en la vivienda, es que recurramos a profesionales y sobre todo que vaya un perito técnico que realice un estudio exhaustivo y las mediciones completamente adecuadas a determinar cuál es el origen, la causa, las consecuencias de ese problema y sobre todo determinar las posibles soluciones para sobre todo para dar una solución definitiva, es decir, que lo realice un profesional. Yo creo que es lo más importante.
0: Cuando subrayas lo de perito técnico, ¿insinúas que hay intrusismo en el sector, Juan Carlos?
2: Por desgracia...
0: ¿O insinúas o lo afirmas?
2: Vamos a ver, por desgracia, yo creo que sí. Al final, es muy importante que cuando vaya este perito técnico, por lo menos en nuestro caso lo exigimos, es que se identifique de manera que el cliente, el afectado, antes de permitir la entrada de ese perito técnico, que pueda comprobar in situ que realmente es un perito técnico, quién es y sobre todo por parte de nuestro profesional que tenga la autorización previa de ese afectado para poder realizar ese peritaje en la vivienda. Eso es una cosa, y sobre todo teniendo en cuenta a día de hoy la cantidad de estafas y de cosas que existen, yo creo que es una cosa fundamental que cara a que el profesional vaya a hacer ese servicio, que se identifique previamente y que esa persona afectada tenga la seguridad de a quién está invitando a entrar en su casa y quién le está realizando, en este caso, esta peritación.
1: Y sobre todo que vas a pagar por algo que te va a solucionar el problema, porque se habla también de, bueno, al final vamos gastando en parches que en realidad ni siquiera funcionan, ¿no?
2: Sí, en nuestro caso indicar que, vamos a ver, es tan sencillo como que cuando tengamos o sospechemos que existe un problema, solicitar esa visita, porque se realiza sin compromiso y sin coste ninguno. Es decir, es básicamente dar esa información y facilitar ese servicio al cliente para primero verificar realmente si existe ese problema y cuál es, y a partir de ahí darle una posible solución. Es más, si no existe o no podemos aportar esa posible solución, vamos a derivarlo o vamos a aconsejarle hacia dónde se tiene que dirigir para conseguirlo. Pero sobre todo eso, ponerse en manos de profesionales y a partir de ahí, si podemos ayudarle y considera que ese profesional en concreto o la solución que se está ofreciendo es la más adecuada, pues en su mano está aceptarla, ¿no? Lógicamente.
0: Juan Carlos, en Murprotec habréis tenido que ver todo tipo de casos, ¿no? Algunos más sencillitos, más pequeñitos, de unas humedades en la esquinita ahí de la pared del techo, y otros que os habréis podido encontrar ahí un semillero de champiñones, prácticamente, ¿no?
2: Sí, vamos a ver...
0: Cuando mueves un armario y de repente dices, madre mía, ¿qué tengo aquí?
2: Yo, inicialmente, antes de asumir este puesto, pues he estado muchos años haciendo diagnosis y visitando y viendo problemas. Y es cierto que te encuentras casos curiosos, casos en los que entras y dices, no sé cómo es posible que estas personas
0: estén viviendo
2: en esta
0: vivienda.
2: Y
0: durmiendo
2: vivienda.
0: Aquí. ¿Eh?
2: Sí, es decir, casos hasta de llegar a ver una vivienda completamente negra, wow, como si el color de la casa fuera el del moho. Pero bueno, eso ya cada uno... sobre todo en ese tipo de casos es cuando se puede decir que se te ponen los pelos de punta de decir qué tengo que hacer o qué debería conseguir para transmitir o llegar a hacer entender a estas personas la necesidad imperiosa de que solucionen este problema, porque es algo que les puede llegar a estar afectando gravemente.
1: Por cierto, que ¿cuándo es el mejor momento del año, vamos a decir, para solucionar estos problemas? Porque tendemos a pensar quizás que en invierno, como llueve más, se ven más las humedades, pero los profesionales del sector defendéis que el verano es un buen momento también.
2: Sí, vamos a ver, realmente es buen momento todo el año, pero es cierto que posiblemente en verano se dan unas condiciones adecuadas porque disponemos de más tiempo, tenemos vacaciones, lo que estábamos comentando, al final hay calor, eso favorece, una vez hecho el tratamiento, al secado posterior que tienen que realizar esos muros, que es algo fundamental que para solucionar el problema, que al final evaporen y solucionen eliminen toda la humedad residual que puedan llegar a tener. En el caso de los problemas ambientales, ¿por qué también es muy bueno? Porque al final en estos meses es cuando menos activo se puede decir está el moho, menos, y al final es si tenemos que pintar posteriormente al tratamiento es más sencillo, podemos estar con las ventanas abiertas, cosa que en invierno más molesto la pintura, con lo cual yo creo que verano es posiblemente el momento más adecuado para afrontar este tipo de soluciones.
0: Estamos en las fechas idóneas, ¿no? Para dar el paso.
2: Sí, pero insisto, que cualquier momento del año es bueno, pero en estas fechas...
0: Fíjate, nos están escribiendo oyentes en el WhatsApp, escuchándote, Juan Carlos, y nos dicen por aquí que desde que el edificio de esta oyente, o desde que en el edificio se hizo la fachada nueva con aislamiento, tienen casa la humedad que antes no tenía. lo que estábamos hablando antes.
2: Sí, es que, vamos a ver, nos encontramos, es lo que comentaba antes de
0: aislamiento. Dice que no olía la ropa a humedad y que ahora sí.
2: Aislamiento, os comentaba antes que uno de los problemas que se están produciendo sobre todo es el exceso de aislamiento en las construcciones nuevas. Entonces, al final, cuando hablamos de problemas de humedad ambiental, se genera básicamente por la acumulación de exceso de humedad ambiental que generamos en la propia habitabilidad de la casa. Te puedo poner ejemplo, respirando, duchándonos, cocinando, planchando, tendiendo los tendiendo la ropa, poniendo los electrodomésticos. Y al final, el problema se produce porque se genera cuando la humedad exterior y la humedad interior no están acordes, se produce un desequilibrio. Y como consecuencia de eso, pues tenemos mucho exceso de humedad ambiental interior, no lo expulsamos. Y eso es lo que genera el problema. Al final, ese exceso de humedad ambiental ya de por sí es un problema a nivel respiratorio, porque los niveles de humedad ambiental deberían de estar siempre en los parámetros normales. Encuentra puntos fríos, te empiezan a aparecer las manchas, bueno, las ventanas te pueden llegar a llorar en época de frío, te empiezan a aparecer las manchas negras en las esquinas. Eso, la solución pasa por renovar. Es decir, tenemos que renovar el interior de la casa, pues lo que nos aconsejaban nuestras abuelas, a ventilar. ¿Qué pasa? Que cuando las casas están tan bien aisladas, tan bien construidas, esa ventilación muchas veces ya no es suficiente abriendo estas ventanas, y es cuando se requiere pues los sistemas de ventilación mecánica forzada y los tratamientos personalizados en estos casos para solucionar ese problema. Cuando tenemos ese problema y cuando nos empiezan a aparecer las manchas, el moho, las ventanas lloran, en muchos casos se piensa o consideramos que es por una falta de aislamiento, cuando no es así.
0: Es justo lo contrario.
2: Claro, entonces ahí donde viene el problema que dice la oyente. Se toma la decisión de fachadas ventiladas, es decir, una serie de aislamientos que lo que están haciendo es generar o aumentar ese aislamiento térmico y acústico, y es lo que os decía antes, y es fantástico. O sea, al final, a la hora de buscar el confort en nuestras viviendas, cuanto mayor aislamiento térmico y acústico tengamos, es mejor. Pero si tenemos un problema ambiental y tenemos un problema de exceso de humedad ambiental, o va acompañado de ese sistema de ventilación mecánico forzada, de ese tratamiento adecuado para lograr esa renovación, o al final vamos a tener un problema grave de salud. Incluso hay casos en los que no existía y empezamos a aumentar, cambiamos las ventanas, hacemos una serie de cosas que aumentan ese aislamiento térmico y acústico. Lo que estamos haciendo, directa o indirectamente, es aumentar el problema, y que no se solucionará mientras no hagamos la intervención específica para la calidad ambiental.
1: ¿Cuánto tiempo tardan en aplicarse, vamos a decir, estos tratamientos, en instalarse estos sistemas? O me entiendo que dependerá un poco de la casuística, de la humedad que haya en el domicilio en cuestión, pero un plazo aproximado.
2: Vamos a ver, lo normal, una vez hecho ya la peritación, todo el estudio, todas las mediciones correspondientes, la verificación del problema y sobre todo la recogida de datos necesarios para definir cuál es el sistema más adecuado. A partir de ahí, una vez que ya está todo preparado y coordinado para realizar la posible obra para la solución, lo normal es que entre 1 o 2 días máximo se realice. Es una obra bastante, bastante rápida.
0: Pues nada, lo dicho, la humedad no es una cuestión menor. Hay que tratarla, y hay que tratarla bien, con profesionales y con gente que sabe, con un buen diagnóstico, con un buen análisis y después con el tratamiento más eficaz para cada una de esas problemáticas o distintas casuísticas que nos ha explicado en las mañanas de Onda Vasca Juan Carlos Tejedor, director de la Delegación Norte de Murprotec. Juan Carlos, eskerrikasko. Buen verano.
2: Eskerrikasko. Espero haber sido de ayuda y haber aclarado cosas importantes.

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5: Es que yo ya me estoy riendo y todavía no hemos contado nada. Mañana 1 de julio es el Día Internacional del Chiste y nos hemos adelantado. Ángel, te hemos invitado.
6: ¡Ah! Por lo que sea.
7: Por lo que sea. Por lo que sea. Yo soy buen público. No sé si buen contador de chistes. Pero yo me río de casi todos.
5: Yo doy fe que sí eres buen contador de chistes. A mí, por lo menos, me hace gracia.
6: Es verdad que además Ángel es un público agradecido.
5: Sí.
6: A ver, sea historia, lo malo que sea.
7: ¿Qué te hace gracia? ¿Quién lo cuenta? ¿Cómo lo cuenta? ¿O
6: todo,
7: qué está contando?
5: El cómo es importantísimo.
7: Lo más importante. Sí. Te voy a contar uno, anda.
5: El mismo chiste puede contarlo este o el otro y cambia completamente. También. Damos la bienvenida a la mesa hoy a Chalandabaso, pero está montando el chiringuito. ¿Qué chiringuito?
7: Está de chiste.
5: Está ahora mismo y era Chalandabaso.
7: Está de chiste la criatura.
5: Está
7: de chiste. Pero esta gente joven, tan polivalente, da gusto, ¿eh?
5: Bueno. Está tranquilo, ¿eh? Tranquilo.
7: Pero voy a contar un chiste ahora que estamos con el Mundial. Venga. Chema, dime una palabra que tenga muchas OEs.
5: OE.
7: Por ejemplo. Pero tengo una que tiene muchas más. ¡Gol! Y ahí podrías continuar, ¿eh?
6: Toma pulmones.
7: ¿Te has dado cuenta, no?
5: Sí. Bueno, tranquilo, Yer, ¿eh? Tú monta el chiringuito, es que luego vamos a hacer un vídeo para las redes sociales. Esto de la radio visual, Ángel, es lo que tiene.
7: Si lo llevas a ver, me hubiera afeitado.
5: Bueno, pues dímelo a mí también.
7: Es un chiste, en fin. Esto es la realidad cotidiana.
5: 1 de julio, mañana, 1 de julio, Día Internacional del Chiste. ¿Y qué es lo que hemos hecho? Algo tan simple y tan básico como hacer una selección de los mejores / peores chistes del mundo, o al menos los que hemos seleccionado nosotros, Oyer. Básicamente eso, ¿no?
8: Sí, bueno, desde luego que los míos son muy malos. Yo no sé cómo sean los vuestros, pero los míos son muy malos.
6: El nivel es el que es.
5: Por favor, sean buenos, malos o mal y buenos, o buen y malos, no los expliquéis después. La explicación es lo que destroza toda la magia.
7: Sí, y el que no lo ha pillado, pues oye, igual en el siguiente tiene mejor suerte.
5: Efectivamente.
7: Estoy de acuerdo.
5: Por cierto,
7: y
5: luego
7: tampoco
5: también...
7: que se rían, perdona, Chema, sin haberlo pillado, que es otra estrategia muy de
5: sí,
7: que
5: recibe sí, chistes.
6: Se nota cuando la risa es falsa, ¿eh?
5: En la parte final del programa, bien, ¿no? Está grabando bien.
7: ¿Sí?
5: Claro, vale. En la parte final del programa también escucharemos y leeremos, pero sobre todo escuchar notas de voz, los chistes que puedan aportar nuestros oyentes. Pero de momento vamos con nosotros, ¿eh? Mesa, además vamos a hacer ronditas, ¿no?
7: Un carrusel.
6: Algunos nos lo vamos a robar incluso, ¿eh?
8: Seguro.
5: ¿Tú crees?
7: Sí. Ya hemos coincidido antes en el brainstorming previo.
5: ¿Ah, sí? Yo no he hecho brainstorming. Nosotros, yo estaba aquí en directo, no me he enterado.
7: Te voy a decir uno. Venga, vamos a contar
8: empieza Ángel.
5: Hacemos así, uno
7: en el que hemos coincidido.
5: Venga, va.
7: Que es malo, malísimo. Soy celíaca. Encantado, yo, Antoniaco.
9: ¡Ay, bendito!
5: Dice, doctor, hace 3 días que ni como ni duermo. ¿Qué cree que tengo? Dice, pues seguramente tendrá usted hambre y sueño.
8: Mira, también dice uno, ¿te gusta el rock progresivo? Cada vez más.
6: Está bien, está bien.
7: ¿Qué animales están en la mejor forma física?
5: Wow.
7: Los del fitness.
5: Dale.
6: ¿Qué hay de menú? Tenemos 3 primeros y 3 segundos para elegir. Mierda, en 3 segundos no me da tiempo a elegir.
9: ¿Cómo?
5: Dice, doctor, ¿tendré cura? Dice, claro que sí, cura, flores, misa, lo que usted quiera.
9: No puedo.
8: Oye, ¿qué come un león disléxico? Acelgas.
7: ¡Papá! Dice mamá que estás obsesionado con el móvil. ¡Cállate, Alfonsiete!
6: ¡Ay, por favor! ¿Este es el club de los flojos? Sí, aquí es. Alguien que me empuje para entrar.
7: Dice, lo mejor son las caras de Oyer, porque es mal actor, se le ve, se le nota.
5: Dice, amor, dime algo bonito que me haga ver las estrellas, telescopio.
6: ¿Te está dando vergüenza ajena?
8: No, yo tengo uno también de disléxicos. Oye, ¿qué tal te fue en el concurso de tiro con arco para disléxicos? Pues fui certero. Ah, ¿ganaste? No, certero, entre Jesundo y tu arco.
7: Buenos días, quería una camiseta de un personaje inspirador. ¿Gandhi? No, Mediani.
9: ¿Cómo?
5: Dice, doctor, según mi peso, ¿cuál es mi estatura ideal? Unos 4 metros.
6: Hombre, Juan, ¿cómo has cambiado? Yo no soy Juan, pues más a mi favor.
8: Oye, ¿qué es rojo y malo para los dientes? Un ladrillo.
7: Vaya. ¿Qué le dice una taza a otra? ¿Qué estás haciendo?

0: Buenísimo. Oye, ¿cómo se sale del desierto con una naranja? Mira, coges la naranja, la partes por la mitad, sale el zumo es vitamina, le quitas la vita y coges la mina explota, causa un terremoto, le quitas el terre, coges la moto y te vas.
1: ¡Wow!
2: ¡No, por Dios!
1: ¡Menudo galimatías!
3: Dice, camarero, hay una mosca muerta en la sopa. Dice, ¿qué esperaba por este precio? ¿Una viva? Luego, por cierto, tiene que decir los oyentes quién ha sido el mejor y el peor contando
1: claro,
3: el chiste.
1: Eso está muy bien, sí.
4: Mira, tengo uno que este sí que necesito que intentéis averiguar qué es, ¿vale?
0: Vale.
4: ¿Qué
0: bien.
4: Tienen en común? Una cueva, una despensa y una familia. Tenéis que intentar adivinar qué es.
3: A mí los chistes adivinanzas...
0: Espera, mira. Una cueva, una despensa y una familia.
4: Bueno, a ver, la cueva tiene estalactitas y estalagmitas y la despensa estalatita de atún, estalatita de tomate...
0: Wow. ¿Y la familia?
4: La familia, bien, gracias.
1: ¡Vamos! Muy bueno, muy bueno.
0: Bien, bien.
1: Mi tarjeta verde para Oyer. Venga, los hippies no orinan. Los hippies hacen pis.
0: Capitán, nos atacan los barcos del enemigo. ¿Una flota? Sí, mi capitán, todos flotan.
3: Dice, camarero, este vino está muy malo, pero si es un reserva, señor. Pues saque un titular, coño.
4: Oye, ¿cuál es la pasta favorita de los dentistas italianos? La pasta de dientes.
1: ¿Qué le dice una foca inglesa a su madre? I love you, motherfucker.
0: ¿Cómo se llama un boomerang que no vuelve? Palo.
1: ¡Un palo! ¡Un palo! ¡Un palo!
4: ¿Por qué el marisco viene del mar? Porque si viniese de Francia sería Francisco.
5: ¡Ahora!
1: ¿Qué es un pelo en una cama? El bello durmiente.
5: Oh. ¡Hasta luego, Luca!
0: Venga, uno que nos lo contaron nuestros chiquis, Yume Tapol. ¿Cómo se comunican los veganos? Con señales de humus.
4: Oye, como sigamos con este ritmo, nos quedamos sin sección en 5 minutos, ¿eh? Dale. Bueno, va un hombre a una ferretería. ¿Tienes serruchos? No. ¿Y sierras? A las 8:30.
1: Oh. Una familia ocupó un terreno en Hawái. Ahora a ver quién la desaloja.
5: ¡Ay, bendito!
3: Llega un señorito de estos de ciudad, así, un urbanita a la típica tasca de pueblo, ahí con el aldeano. Dice, el tabasco, y le dice el aldeano en la máquina.
0: Yo iba a contar un chiste sobre sodio, pero nada.
1: Oh, oh, oh. Este solo es para químicos.
4: Oye, ¿de qué murió Jack Sparrow?
0: ¿De un Sparrow?
4: ¿Y qué guarda Darth Vader en la nevera? Helado oscuro.
1: No está mal, ¿eh? No está mal. ¿Qué hace un perro con un taladro? Taladrando.
0: Oh. Yo tenía uno de ese estilo. Robinson cruzó y se cayó.
1: ¿Qué le dice una barra de pan a otra? Te presento una amiga.
3: Dice, doctor, ¿qué tal ha ido la operación? Dice, ¿operación? ¿No era una autopsia?
4: ¿De dónde sale la porcelana? De las porceovejas.
1: Oye, ¿tú por qué estás hablando con esas zapatillas? Pues porque pone Converse.
4: ¿Qué son 99 tacks y un toc? Un 100 pies con una pata de palo.
1: ¿Qué le pasa a Papá Noel cuando le falta un reno?
0: Sí, lo sé.
1: Que tiene insuficiencia renal.
0: ¿Me da un café con leche corto? Se me ha roto la máquina, cambio.
3: Dice, doctor, me he fracturado el brazo en varios lugares. Dice, yo que usted no regresaría a esos lugares.
1: Lo mejor es cuando uno se ríe de su propio chiste. Eso es fascinante.
0: De todo lo malo que son.
4: ¿Por qué mataron a Kung Fu Panda? Porque lo confundieron.
1: ¿A dónde va una pulga muerta?
0: Ah, sí.
1: Al pulgatorio, claro.
4: Oye, ¿por qué un adivino no puede tener hijos? Porque tiene las bolas de cristal.
1: ¿Qué hace una abeja en un gimnasio? Zumba.
0: Te he entendido, una oveja.
1: Abeja.
0: ¿Qué tiene la salsa griega? Yogur y pepino. ¿Y qué tiene la salsa mora? Que a todas horas llora que llora por los rincones.
1: ¡Más!

0: ¿Es azul igual a pintura? Pues pintura azul.
1: ¿Cómo? Yo tengo uno parecido. Dale. ¿Qué es azul? Parece un cubo, tiene forma de cubo y contiene agua. Un cubo azul. ¿Y qué es rojo? Se parece a un cubo, tiene forma de cubo y contiene agua.
0: Un cubo rojo.
1: Un cubo azul pintado de rojo.
2: Dice, doctor, doctor, auscúlteme. Dice, rápido, debajo de la cama.
3: ¿Cómo se despiden los químicos? Ha sido un placer.
0: ¿Cuánto cuesta el alquiler de un coche? Pues depende del tiempo. Vale, a ver, pongamos que llueve.
1: Un tonto le dice a su amigo: el médico me mandó tomarme 3 muestras de orina, pero la verdad es que solo me he podido tomar 2. Es que sabe horrible.
0: Se abre el telón. Aparece un tetabric de Don Simón. Se cierra el telón. ¿Cómo se llama la película?
1: A ver, Chema.
0: Extinto básico.
3: En el cuartel de la policía. ¿Ha cometido usted un crimen matemático? Pues lo asumo. Pues lo arresto.
1: Me acaba de picar una serpiente. ¡Cobra! No, me ha picado gratis.
4: ¡Ay, bendito!
0: ¿Cómo le llama un mexicano a su hija?
1: ¡Hija!
0: ¿Y qué coche usa Papá Noel? Un Renault.
3: Claro, claro. Bueno, ahora que estamos con el Mundial a tope, que ha sido noticia una de las selecciones, que ha tumbado uno de los favoritos, es que no quiero destripar el chiste. ¿Cuál es el mejor portero del Mundial? El de
2: Paraguay. Paraguay, claro. Dice, el hospital recibe una llamada telefónica. Mi mujer va a dar a luz. Es su primer hijo. No, soy su marido.
0: ¿Dónde vive Iron Man? I don't know.
4: ¡Va por ustedes!
1: Que los chistes bilingües tienen su aquel mío. Yo tengo uno también. Carlitos entra a un videoclub y le pregunta al dueño: oiga, ¿me puede alquilar Batman Forever? Y le dice: no, Forever no, tienes que devolverla tomorrow.
3: Ya no. ¡Sasca! ¿Qué dice una cereza cuando se está mirando en el espejo? ¿Cereza?
0: Oye, un clásico. Van dos fantasmas y se cae el medium.
3: ¿Sabes cómo puedes poner a un pan a hablar? Lo dejas en remojo toda la noche y por la mañana está hablando.
1: Dos tontos en un tren. Oye, ¿ves qué rápido pasan los postes? Sí, en el viaje de vuelta volvemos en poste.
2: Ostras, estamos llegando a un nivel...
3: Antes empezaba por los buenos, claro, ya sí. Pues hasta un nivel el
2: subsuelo subterráneo.
0: A ver, ¿en qué se parece un elefante a una cama?
1: ¡Ah, me la sé!
0: En que el elefante es un paquidermo y la cama paquiduermas.
3: ¿Cuál es el café más peligroso del mundo? Esta es fácil. El expreso.
2: Dice, a este señor hay que operarlo enseguida. Dice, ¿qué tiene? Dinero.
0: ¿Por qué las monjas no llevan sandalias? Porque son devotas.
3: Oiga, el otorrino va por número. Van nombrando. Ay, qué gran actor, pero no me cambie de tema.
1: Una amiga le dice a otra amiga: oye, ¿qué tal va la vida de casada? Pues no me puedo quejar, le dice. O sea que va muy bien, ¿no? No, que no me puedo quejar, que está mi marido aquí al lado.
0: ¿Cómo se llama el campeón de buceo japonés? Yo toco fondo. Y el subcampeón, casi toco fondo.
3: ¿Por qué está feliz la escoba? Pues porque va riendo.
1: Abuelo, ¿por qué estás delante del ordenador con los ojos cerrados? Es que Windows me ha dicho que cierre las pestañas.
3: ¡Mamá, mamá! ¿Me haces un bocata de jamón? ¡York! ¡Sí, Turk!
2: ¿Alguno más?
3: Sí, claro. ¿Cómo se dice pelo sucio en chino? ¡Chin champú!
1: Albino se perdió en el bosque, así que su guaita disparó 2 tiros al aire porque al pam pam, Albino vino.
2: Dice camarero, dígame la contraseña del wifi. Hombre, tómese un café por lo menos. Todo junto con minúsculas.
3: Estás obsesionado con la comida, hijo. No sé a qué te refieres concretamente.
0: ¿Qué le pasa a un electricista chino cuando se enfada? Se cablea.
5: No puedo.
3: Sí puedes.
1: Le dice la maestra Jaimito: Jaimito, ¿cómo se dice en inglés? El gato se cayó al agua y se ahogó. Fácil, profe. The cat cataplum in the water, glu glu, no more miau miau.
2: Dice, te invito a tomar algo, soy vegana. Bueno, te invito a tomar alga.
3: dice un pingüino a una pingüina? Como tú, ninguna.
4: ¡Ay, bendito!
0: ¿Cómo se llama el hermano vegano de Bruce Lee? Brócoli.
3: Si los zombies se deshacen con el paso del tiempo, ¿zombiodegradables?
2: Dice, tenemos un menú de 9 euros y otro de 6 euros. ¿Y qué diferencia hay? 3 euros.
5: ¡Fiestro!
1: Oye, tengo una pregunta. Esta es pregunta, no es chiste, ¿eh? ¿El límite, o sea, el límite para el humor,
2: sí,
1: dónde está en esta sección?
2: Muy bajo, ya lo estás viendo.
1: Y podemos incluso rozar un poquito el humor negro y...
2: Bueno, ya así, hemos hablado charquito de doctores y de autopsias.
3: Así. Además tenemos el efecto este de los rombos, sí, también, si sí, se da falta.
1: No, va por ahí, no va por ahí, no va por ahí. Una mujer le dice a su marido, cariño, ¿te gusta mi disfraz? Sí, mi amor, contesta el hombre, es un disfraz de vaca muy bonito, pero si voy disfrazada de dálmata.
5: ¡Hasta luego, Lucas!
0: Yo tengo uno.
3: O hasta nunca.
0: Mamá, mamá, el abuelo está malo. Bueno, a ver, pues apártalo y comete solo las patatas.
2: Dice, camarero, la cuenta, por favor. Dice, 50. 50, qué detalle, muchas gracias.
3: ¿Pero esto qué es? ¿Me da un café con leche corto? Se me ha roto la máquina. ¡Cambio!
1: ¿Cuál es el nombre del pez que cae de un cuarto piso? ¡Atún!
2: Dice, camarero, ¿el pescado viene solo? Dice, no, se lo traigo yo.
1: Terrorífico. Oye, mamá, ¿cuándo va a terminar la cuarentena por el COVID? Cállate y cómete el papel del váter.
3: Anda, que no había copio, ¿eh? En la pandemia. ¿Qué le canta un espagueti al otro? ¡Oye, mi cuerpo pide salsa!
1: Mira, el tuyo enlaza con el mío. Una mujer le dice a su madre, mamá, mi marido se fue ayer a comprar arroz y aún no ha vuelto. No sé qué hacer. Ay, hija, no te preocupes, ponte a hacer espaguetis.
6: No, por Dios.
2: Dice, vino de la casa, señor, y dice, ¿y a usted qué le importa de dónde venga?
1: Oye, cuidado que hay chistes malos, ¿eh?
3: Muy malos, muy malos.
1: ¿Tenemos aquí un arsenal?
0: Yo he roto ya, ¿eh? A mí el atún me ha matado.
3: Oye, los oyentes que no opinan, no dicen nada.
2: Pero vamos en el siguiente, el siguiente bloque.
3: ¿Qué significa sintaxis? Que somos de letras aquí todos, ¿no? Pues que hay que coger el tren.
1: ¿Cómo se queda un mago después de comer? Pues más gordito.
4: ¡Ay, bendito!
3: Oye, Chema es muy buen público, ¿eh?
2: Sí, sí,
3: se
2: me encanta.
3: Se parte la caja.
2: Yo
3: la
2: creo
3: criatura.
2: Que he entrado ya en un bucle.
3: ¿Cómo se saluda a los jaguares?
1: How are you? ¿Qué es un pez en el cine, Chema?
2: Un pez en el... no sé.
1: Un mero espectador.
2: ¿Alguno más?
1: Sí,
2: para
1: sí.
2: cerrar.
3: Yo tenía uno para cerrar.
1: Espera.
3: ¿Hay más? Pues yo me guardo el del cierre, venga.
1: ¿Qué es una avellana en Praga? ¿Cómo? Un fruto checo. El profesor le pregunta a Jaimito, Jaimito, ¿qué fórmula química es H2O más CO más CO? Fácil, profesor. Es agua de coco. Yo tengo dos más ya, ¿eh? Ya
3: venga,
1: me quedo seca
3: yo
1: también. Venga. Ah, ¿te gustan mis gafas nuevas? No mucho. Son progresivas. Ah, pues entonces ya me irán gustando.
2: Dice, póngame una cerveza y apúntela en mi cuenta. Aquí no se apunta nada. Así me gusta. Buena memoria.
1: Dice mamá que qué nota has sacado. Dile que notable alto. Es que si no, no la oigo.
2: A ver, ¿qué expectativa, qué expectación nos ha creado Ángel? Porque dice, el último, para mí, los focos a mi persona.
3: Venga. Querido público, vamos con el último. ¿Cuál es el último animal que subió al arca de Noé? El delfín.
7: Oh. 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
1: Dicen en el WhatsApp, son malos, pero te divierten. Bueno, de eso se trata, ¿no? De que sean malos, claro. Pero que claro. Si es que yo me río más con los chistes malos.
2: Hemos avisado,
3: de digestión, de sí. A ver, es que eso, hay gente que son muy buenos contando chistes largos. Esos chistes que son... Te cuentan una historia, una trama fascinante y luego el chiste, el remate no es gracioso.
1: Pero los que no somos profesionales del humor, es mejor los cortos.
3: Sí.
1: Para que no se nos vean, y para que no se nos vean las costuras.
4: Yo me la he jugado con grititos y de todo, ¿eh?
1: Sí.
4: Tenía miedo de...
5: Más arriesgado.
1: Dicen los oyentes, buenos días, es el club de los amargados, esto lo que es una mierda.
5: Ah, bueno, y otro, mira, ahora que me viene. Esta es la academia de inglés, between.
6: Yo speak English very good, vamos.
1: Mira, una variante de lo que habéis contado antes, que es blanco y huele a pintura blanca.
4: Claro. Sí.
1: Dicen los oyentes, meme o la pena que se me van a olvidar todos. A mí se me olvidan muchísimo los chistes. Tengo muy poca memoria para los chistes.
3: Pero eso nos pasa a la mayoría. Luego hay otro perfil humano que es lo contrario. Yo tengo un par de amigos, Ramón, y... A ver, es un tío conocido, ¿eh? Tú también le conoces,
4: sí.
3: Les conoces.
4: Sí.
3: Y Diego, que no me venía el nombre a la cabeza. Bueno, es que tú les dices... Ellos te dicen, dime un tema y te saco un chiste. Y es que tienen un archivo en la memoria
1: a tope
3: de millones de chistes. Chistes sobre acelgas, te hace el de las acelgas.
5: Ay, el de las acelgas, ¿no? Ha estado muy bien, sí, el de León.
3: Hay gente que tiene esa capacidad, que es un talentazo, claro.
4: Yo, en cambio, los olvido de manera instantánea. De hecho, todos los que he contado los he tenido que buscar porque no me acordaba de ninguno.
1: Dice un oyente, una sarta de chorizos colgando y un perro que no llega a cogerlos. ¿Cómo se llama la película? Chorizontes lejanos. El ministro del aire japonés. Si me caigo, me escoño.
3: No hemos contado ninguno con dos rombos, ¿eh? Nos hemos cuidado bastante del horario infantil.
1: Somos muy blancos.
3: Sí. Para lo que suele ser habitual en redacción, no nos hemos identificado. Ahí está.
1: ¿Tenemos también algún chiste en notas de voz? Adelante.
7: El otro día, hablando con mi cuñado, me dice, oye, ¿tú sabes si los supositorios los hacen de más sabores? Y le digo, hombre, ¿tú qué haces? ¿Te los comes? Y me dice, no, si quieres me los meto por el culo.
4: Bueno, ahí tenemos el chiste verde que querías poner.
5: Bueno.
3: Lo verde marrón, más bien, ¿no?
5: Por favor.
1: Oiga, el otorrino va por número, van nombrando. Qué gran actor, pero no me cambio de tema.
3: Repetido.
1: Ha mandado un oyente, ya tarde, llega tarde. ¿Por qué las mujeres...? Ojo, es verdad, los chistes del EPE ya han caducado
3: un
1: poco.
3: Ya no están de moda, ¿no?
1: Pero dice un oyente, ¿por qué las mujeres del EPE beben agua del mar para ser más saladas?
3: Ya, los del EPE y los de Jaimito ya los hemos dejado, han pasado
1: la historia.
5: A mí me encantan los de los juegos.
1: ¿Qué le dice
5: palabras,
1: un jardinero a otro? Dice un oyente, nos vemos cuando podamos.
5: Capitán, ¿puedo desembarcar por favor? Se dice por favor. Por favor, capitán, ¿puedo desembarcar por favor?
1: Dice, la mayor exportación de Australia es el boomerang, también es la mayor importación.
3: Y ha dicho Irazo cuando...
1: El palo, claro.
3: ¡Un palo!
5: Ay.
1: El otro día vendí mi aspiradora, lo único que hacía era acumular polvo. Joder, este es de los más malos, ¿eh? De los más malos.
3: ¡Esto es un infierno!
4: ¿A que ahí está?
1: Sí.
4: Que yo esperaba el remate.
1: Van dos ciegos y le dice uno al otro, ojalá yo viera, dice el otro, ojalá yo también.
3: Oye, lo que tiene los chistes es que en el formato chiste no nos hacemos ofendiditos ninguno.
1: No, por favor.
3: Ahí hay una tolerancia absoluta. Y yo creo que por eso, cuando se ha tratado de poner en la picota a Arévalo con aquellos chistes, ¿no? De los tartamudos o
4: de los gangosos.
3: De los gangosos o de los homosexuales. A ver, yo creo que no lo hacía en aquella época, estamos hablando de los años 70,
1: en
3: 80.
1: Ese contexto.
3: No lo hacía con la intención de etiquetar, discriminar. Y bueno, yo creo que son chistes que hoy en día no tienen un pase, ¿no? Nadie se atrevería a contarlos, ¿no?
1: Dice, ¿sabes cómo se llaman los habitantes de Nueva York? Y dice, hombre, pues todos no.
5: Y luego a mí me gustan también los de el fanfarronismo y demás. Dos vascos a la salida de un examen de matemáticas. Oye, Iñaki, ¿a ti qué te ha dado el segundo problema? A mí, infinito, solo.
3: Te ha faltado el acento vasco, solo.
5: Solo.
1: Hola, ¿tienen libros para el cansancio? Sí, pero están agotados.
5: Ramón, si supieras que voy a morir mañana, ¿qué me dirías hoy? ¿Me prestas 1.000 euros y mañana te los devuelvo?
3: ¿Conocéis gente imperterrita, de los que no se ríen nunca?
1: Sí, hay gente con buen humor, con mal humor, y hay gente sin humor.
3: No, que existe ese perfil, ¿eh?
1: que no se ríen por nada, no les hace gracia nada. Nada.
3: Tendríamos que decir aquí con un especialista en risoterapia la cantidad de beneficios que da a reírse, ¿no? Se generan un montón de sustancias en el cuerpo que nos hacen, efectivamente, son equivalentes a momentos de placer.
1: El de la isla desierta no hemos contado, ¿no? Dice, no. Dice un oyente, a mí me gustaría vivir en una isla desierta. Dice, a mí también. ¡Joder, ya empezamos a llenarla! Mañana, 1 de julio, Día Mundial del Chiste, nosotros hemos puesto nuestro granito de arena. Oye, qué bonita mañana de radio se nos ha quedado.
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5: Las 11, unón, el saludo de Lorena Begue. El Consejo de Estudiantes de Euskal Herriko Unibertsitate ha denunciado que las medidas cautelares emitidas por varios juzgados de Bilbao en los casos denunciados de los ceros en las pruebas de euskera de la PAU pueden desplazar a otros estudiantes que han seguido el procedimiento ordinario de acceso a la universidad pública. En un comunicado han señalado que no se puede corregir una posible injusticia creando otra, ni proteger a unas personas a costa de desproteger al resto. El órgano de representación estudiantil ha expresado su respaldo al recurso anunciado, por tanto, por Euskal Herriko Unibertsitatea contra la decisión de esos juzgados que ordenan a la Universidad Pública Vasca a que de forma cautelar no se computen en las notas de acceso esos ceros del euskera. Reivindican desde este Consejo de Estudiantes la igualdad de oportunidades en el acceso a la universidad y dicen que es un precedente muy peligroso el que podrían establecer esos tribunales. Por su parte, el rector de Euskal Herriko Unibertsitatea, José Ramón Bengoetxea, ha afirmado que va a acatar los autos que obligan a matricular a esos alumnos con el cero en euskera y que han recurrido la calificación. El rector afirma que no está previsto hacer una reserva de plazas al margen del procedimiento general de acceso porque sería un proceder incompatible con la normativa de la universidad, pero que el fallo judicial evidentemente obliga a la universidad a cumplir. Eso sí, no ha explicado en cualquier caso cómo piensan llevar a cabo, por tanto, el cumplimiento de esa medida cautelar que habían solicitado en un principio. Más cuestiones. Las madres de las 21 familias que denunciaron abusos en las colonias de Bernedo han criticado que el caso se ha convertido en un debate político e ideológico y que se ha dejado de lado la preocupación por las víctimas. En un comunicado, el colectivo afirma que tras 10 meses sin dar declaraciones han decidido hablar porque entienden que se han construido relatos parciales sobre lo ocurrido. Las madres denuncian que lo que empezó siendo una preocupación por unas menores ha terminado en un debate político, que se ha hablado de transfeminismo, de cultura, de ideologías y que les han metido en bandos que nunca han elegido. No hemos apoyado que la experiencia de nuestras hijas se use para atacar a nadie. Insisten, además hacen hincapié en que no buscan denunciar ideologías, sino unos hechos y han pedido que se escuche a sus hijas. El colectivo recuerda que denunciaron lo ocurrido porque sintieron que no les quedaba otra ante la falta de escucha por parte de las instituciones y que todo hubiera sido diferente si alguien se hubiera sentado a escuchar a sus hijas. Y esta medianoche finaliza el plazo de 2 meses y medio que habilitó el gobierno español para solicitar la regularización extraordinaria de todos los migrantes que viven en el Estado desde antes del pasado 1 de enero, sin permiso de residencia y trabajo, siempre que no tengan antecedentes penales. El último dato que dio el gobierno hablaba de 1,2 millones de solicitudes. De momento no nos han dicho cuántas han sido admitidas, porque tiene 3 meses para resolverlas. Esta mañana el presidente español, Pedro Sánchez, ha presentado su plan de integración y ciudadanía. En él ha defendido el proceso de regularización extraordinaria y ha puesto cifras en datos de Producto Interior Bruto, en datos del PIB, al beneficio económico que tiene regularizar a los migrantes.
9: España perdería un 19% de su Producto Interior Bruto en 2050 y un 22% en 2075. Por tanto, un 19% menos de aquí a 25 años y un 22% de aquí a 50 años. ¿Y esto qué significa? Desde el punto de vista empresarial, desde el punto de vista también laboral. Bueno, pues por ejemplo, que 90.000 bares tendrían que bajar la persiana, que 50.000 aulas de primaria y secundaria se quedarían sin alumnos y sin alumnas, que desaparecerían en torno a 220.000 explotaciones agrícolas. Por tanto, 1 de cada 3. Ese es el país que quieren algunos.
5: En las carreteras tenemos 2 turismos averiados. El primero está en la AP68 en Amurrio, sentido Gasteiz. El otro ocupa la calzada en la Vizcaya 2120, en Lemoiz, sentido Plentzia. Precaución en ambos casos. Así llegamos a las 11:04. En una hora, más información.

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Egunon, muy buenos días. Son las 11 y 6 minutos de la mañana. Es martes 30 de junio, último día ya de este mes. Y además Día Mundial de las Redes Sociales, ¿eh? Así que hoy comenzaremos el programa poniendo el foco en ellas y en el uso que realizan los niños, niñas y adolescentes. Lo haremos de la mano de la Fundación Gizakia, desde donde, entre otros aspectos, tratan la adicción a las redes sociales y el abuso de la tecnología. Esto será en el marco de nuestra sección mensual sobre el tercer sector, sobre esas asociaciones del territorio vizcaíno que hacen mejor también, ¿eh?, el día a día de la población, de distintos colectivos. Y de hecho terminamos el mes en el que muchos dan comienzo a sus vacaciones de verano, ¿eh? Así que es todavía más importante establecer límites de uso de estos dispositivos si no queremos que los niños y adolescentes pues pasen sus vacaciones sin despegarse de ellos. 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

0: Pues sí, como os avanzaba, hoy, 30 de junio, se conmemora el Día Mundial de las Redes Sociales, un día que originariamente se comenzó a celebrar como reconocimiento a esa transformación social que supusieron estas redes, tanto para comunicarnos como para entretenernos y también incluso para comenzar a generar oportunidades de negocio. Pero la verdad es que la razón de ser de este día ha cambiado, ¿eh? Ya el objetivo de esta conmemoración tiene más de reivindicación y de reflexión sobre ese uso que hacemos de las redes sociales y la importancia de proteger nuestra privacidad y hasta muchas veces la intimidad. Y por eso, con motivo de esta efeméride, queremos hacer esa reflexión aquí, en nuestra sección del tercer sector. Y lo hacemos de la mano de una fundación vizcaína, de la Fundación Gizakia, desde donde trabajan directamente en la atención de situaciones de adicción y abuso de las redes sociales entre jóvenes y adolescentes. Corina Deusto, responsable del área de adolescentes y familias de la Fundación. Egunon, buenos días.
1: Buenos días.
0: Bueno, Corina, precisamente este viernes, el 30 de julio, vais a estar de aniversario, cumplís 35 años como espacio de apoyo y acompañamiento a jóvenes y adolescentes. Y supongo que cuando iniciasteis el camino, ya disponíais de una variedad de programas destinados a este colectivo, pero no sé si, claro, algo tan vinculado al uso de las tecnologías.
1: Sí, bueno, nosotros cuando empezábamos, es verdad que estábamos asociados quizás a otro tipo de conductas que se siguen manteniendo en el tiempo, como consumos de drogas o conflicto a nivel familiar, pero es verdad, o problemas de estado de ánimo, pero es verdad que a lo largo de nuestro desarrollo han ido surgiendo otras necesidades y otras expresiones de los adolescentes, también a la par de los movimientos sociales, y ahora actualmente, desde hace un tiempo, llevamos reflexionando, como decíais, ¿no?, al inicio, sobre el uso de las tecnologías y el abuso, ¿no?, que son dos vertientes distintas. Sí, tenemos un programa que se llama OKERA, que está especializado en trabajar no solo juegos con apuestas, videojuegos, sino también el uso de las tecnologías en los adolescentes de hoy en día.
0: Claro, porque al final el uso de las tecnologías y las redes sociales, pero por parte concretamente de los adolescentes y jóvenes, merecen una atención específica, Corina.
1: Sí, yo creo que sí, ¿no? Porque es verdad que tienen las redes sociales, están formando parte de su desarrollo. Nosotros algo que estamos observando es que a raíz de la pandemia, los procesos madurativos han dejado huella esta pandemia, y es verdad que también el uso de las redes ha significado para los adolescentes una herramienta, ¿no?, donde poderse mantener en contacto, ¿no? Y no solo para los adolescentes, yo creo que a nivel social, yo creo que ahí hubo un cambio bastante importante, y ahora también el mundo adulto lo está utilizando, no solo a nivel laboral, sino también a nivel de relaciones, ¿no? Y yo creo que, es una herramienta útil, pero que hay que reflexionar también, porque estamos hablando de edades que cada vez se avanza más, ¿no?, en el uso, se adelanta, ¿no? Nosotros antes atendíamos de 14 a 21 años y actualmente hemos tenido que bajar la edad de prevención, que es de 12 a 21, porque están apareciendo conductas que aparecen antes en edad.
0: ¿Cuál es el punto de inflexión que ha marcado en esto, en esa relación con la tecnología, la pandemia que has mencionado, Corina?
1: El punto de inflexión, yo creo que marca la llegada de todas las redes a nivel social, y algo que sí que estamos viendo es que el uso de horas que se utiliza, ¿no?, porque ya no solo está en distintos ámbitos con los adolescentes. Ahí en el contexto educativo está presente las tecnologías para hacer deberes, está presente para relacionarse, también está presente, que existe, que son unas herramientas que permiten establecer un contacto, que sobre todo los adolescentes lo utilizan para eso, ¿no? Entonces es importante con ellos y con las familias, ¿no?, el poder trabajar o el poder pararse a pensar los tiempos que se utilizan, ¿no?, y sobre todo en esos tiempos a qué se renuncia, ¿no?, porque es verdad que una cosa es el uso y otra cosa es el abuso, y el abuso implica ya reducción en otras áreas de vida del adolescente o de la persona adolescente que repercute, ¿no?, en su autonomía, en su independencia. No es lo mismo una persona que se queda en casa que renuncia a estar jugando en la calle o estar con sus iguales a estar con un videojuego dentro de casa, ¿no?
0: Sí, no, Corina, que iba a decir que es cierto que al final la pandemia, como dices, ha digitalizado todavía más nuestras rutinas.
1: Eso es, que yo creo que nos vino bien, ¿no?, porque ayudó a no sentirte tan solo o sola, ¿no?, y a sentir o tener un sentimiento de comunidad, Pero es verdad que pues que en los adolescentes es importante ver qué significado tiene el uso de estas de esta herramienta para esas personas, ¿no? Uh-huh. Yo creo que no es lo mismo el significado de tener una relación con tu grupo de iguales, ¿no? A, pues bueno, estar en casa y no salir. Es distinto la variable, ¿no?
0: Uh-huh. En los jóvenes y adolescentes que acuden a vosotros y que trabajan con vosotros, ¿no? Un poco esa prevención de hábitos quizá que rozan el abuso. ¿Cuánto tiempo de media dedican su día a día al uso de la tecnología?
1: Bueno, lo que nos está pasando es que la gente no es muy consciente de las horas que invierten en el uso de la tecnología. Y nos pasa no solo con los chicos y chicas que acuden, sino también con las familias. Uh-huh. Cuando ya haces trabajas el número de conciencia, vemos que hay un promedio de 6-7 horas que se utilizan. Pero cuando estamos hablando de quizás de un uso más abusivo, estamos hablando de un orden de hora, 9-10, depende. No es la tendencia habitual. Normalmente, hacen un uso que quizás, que ahora el móvil lo utilizan para todo, para ver películas, para oír música, para estar en contacto, y es importante también que sean conscientes para qué utilizan el móvil, ¿no? Entonces, sí que es cierto que, pues bueno, que el promedio de hora que nosotros nos encontramos aquí son 6-7 horas, pero que ya cuando hay un uso abusivo, pues estamos hablando de un uso ya que prácticamente estás mucho tiempo delante de las pantallas, ¿no? Uh-huh. Porque quitas de otros espacios.
0: Claro. Corina, antes nos compartías un dato muy revelador. Decías que la edad de atención la habéis reducido, la habéis bajado a los 12 años, cuando antes eran 14. ¿Estos adolescentes, Corina, tienen redes sociales?
1: Hombre, empiezan a tener contacto. Sí, es verdad que ahora está cambiando mucho eso en el sentido de revisar la edad en la que entran en las redes sociales, pero sí todos empiezan a tener contacto, por ejemplo, con el móvil, ¿no? Y en ese sentido el móvil, pues sí que implica estar en contacto con el WhatsApp, sí que implica el mirar información a través de YouTube. Entonces es importante el seguimiento que se puede hacer a nivel de familia, sobre todo por estar al lado, hacer un seguimiento y hacer una crítica, ¿no?, en ese acompañamiento. Porque, claro, al final la información que puede llegar o cómo pueden gestionar las relaciones a través del WhatsApp o de otras redes es importante, ¿no?, porque ahora para los adolescentes no solo la vida offline es importante, sino sobre todo la online. Es una manera de estar conectado de una forma continua que antes no podías, ¿no? Antes te ibas a casa, te despedías. En cambio ahora, ¿no?, muchas veces pues pueden estar conectados después de cenar. Entonces, por eso es importante las rutinas en el manejo del móvil, es decir, que no vayan con el móvil a dormir, el que puedan tener unos horarios organizados, ¿no?, y sobre todo negociados con la familia, y que la familia también respete esos horarios. Es decir, que estar todos cenando con el móvil al lado coarta mucho, ¿no?, una interacción. Entonces, que sea algo construido a nivel familiar.
0: Claro, que los adultos,
1: ¿no?, estas rutinas.
0: Claro, tienen que dar ejemplo también.
1: Efectivamente.
0: ¿No? Que los mensajes que les aportan y les comparten, pues vayan en la línea de lo que también ellos mismos hacen en la práctica.
1: Eso es. Yo creo que esa es una de las partes más importantes en la gestión de todo esto, ¿no? Porque, claro, al final en la adolescencia son edades en las que, a pesar de que parece que los adolescentes, ¿no?, y las personas adolescentes están enfadados o no quieren tener mucho contacto con lo familiar, sí que es importante, ¿no?, lo familiar. Entonces, aunque nos miren un poquito por el rabillo del ojo, es verdad que también para ellos es muy importante la coherencia del mundo adulto, ¿no? Y se empiezan a dar cuenta que a veces en la gestión de ciertos aspectos el adulto puede ser incoherente. Entonces, que tú les pidas a ellos que controlen un móvil cuando tú tampoco puedes hacerlo, sí que les genera, ¿no?, como un poco de cortocircuito, por decirlo de alguna manera. Entonces es importante que se pueda hablar del móvil, de las redes, que se pueda hacer crítica, que se pueda conocer sobre todo en qué se están, qué es lo que les llama la atención. Yo creo que es importante también, ¿no?, no solo tener una actitud de cuidado y de hablar de riesgos, sino también de para qué les sirve a ellos, ¿no?, que le ven lo positivo, porque es verdad que es una herramienta con la que van a tener que desenvolverse las redes, pero aparte de hablar de los peligros, pues también el que puedan conocer las familias, porque para ellos y ellas es importante, ¿no? Uh-huh. Y sobre todo, pues eso, que se amplíe un espacio de comunicación donde si hay algún problema o surge algún problema en la gestión, pues que lo puedan recurrir a las familias, ¿no?, para poderlo abordar.
0: Corina, ¿y en qué fase se encuentran estos adolescentes, estos jóvenes? ¿Qué es lo que les lleva a recurrir a vosotros, a la Fundación Gizakia, y encontrar en vosotros pues un poco las herramientas para hacer un uso responsable, en este caso, de la tecnología y las redes sociales?
1: Pues mira, lo que estamos viendo ahora es sobre todo que el tema de las redes, para acudir, cuando les cuando acuden aquí, sobre todo a los padres, les preocupan el hecho de que puedan desarrollar una adicción, ¿no? O sea, una dependencia tan importante que les dificulte en el día a día. Y cuando acuden las personas adolescentes y observamos un poco sus rutinas, lo que observamos es que a veces pues hay una necesidad más de pues poder hablar más de emociones, que eso sí que hemos visto un cambio al principio, ¿no? Hay más sensación de bienestar, o sea, de malestar emocional. Yo creo que cuando acuden los adolescentes o las personas adolescentes, normalmente vienen por eso. Necesitan un espacio donde poder hablar, donde poder conectar online. Lo hacen fuera, pero aquí también poder conectar personalmente. Yo creo que algo que valoran es que, bueno, que se pide ayuda antes al venir aquí. Y entonces, cuando empiezan a ver un problema de gestión, que están bajos, tristes, que están más tiempo en los videojuegos o las familias, o que están más tiempo comunicado en otra área que en lo presencial, pues el hecho de venir aquí les ayuda, ¿no?, a poder separar, a pensar qué uso están haciendo de esas redes, ¿no?, y la dificultad que tienen a veces de parar, ¿no?, de parar, de desconectarse y de poderse conectar. A veces puede estar relacionado con un problema de comunicación familiar o por una dificultad en la gestión de, ¿no?, de las relaciones sociales en el ámbito educativo o grupal. Es una edad en la que se replantean muchas cosas. Entonces, bueno, pues en las redes supone una manera de estar en la que no tienes que pensar mucho, donde recibes mucha información, donde puedes conectar con personas, donde puede haber sus riesgos, pero también te permite una desconexión, ¿no? Uh-huh. Y a veces el hecho de poder venir aquí y trabajar porque necesitan desconectar es importante. Entonces, uh-huh, bueno, acudo normalmente por eso.
0: Uh-huh. Así que hay casos en los que es el propio joven el que decide dar el paso de acudir a vosotros, de poner una solución a eso que puede convertirse en un problema.
1: Sí, hay casos que acuden. Normalmente pueden ser, bueno, normalmente cuando acuden puede venir porque la familia está preocupada por el uso que realizan y pueden motivar a que el hijo o la hija acuda, pero la realidad es que luego cuando acuden aquí pueden pararse un poco a reflexionar qué puede estar pasando, bueno, pues porque normalmente lo que expresan es a través de la conducta, pero lo que hay en la base, que es algo que siempre hablamos aquí, que en las personas adolescentes no es importante solo quedarse con la conducta, sino con lo que pueda haber debajo, yo creo que bueno, pues son capaces de reflexionar en relación a eso, ¿no? Uh-huh. Entonces sí, ha habido gente que incluso ha venido, o bien con juego con apuestas o con videojuegos, pues bueno, consultando, pero no solo exclusivamente, ¿eh? A veces puede estar asociado también a que no se encuentran bien o otro tipo de conductas que están asociadas, ¿no?
0: Claro, porque al final, evidentemente, el uso o el abuso de la tecnología y de las redes sociales impacta directamente en el estado anímico de los jóvenes, ¿no?
1: Sí, sí, impacta. A veces, bueno, se suele decir, ¿no?, que no se sabe muy bien qué es antes, el huevo o la gallina, ¿no? Es verdad que el estar muchas horas, ¿no?, tiene un impacto a nivel emocional, pero a veces también, bueno, pues el hecho de no encontrarte bien y encontrar que es un espacio donde tú controlas, donde estás, ¿no?, pasándotelo bien, donde puedes relacionarte, puede hacer que, pues un estado en el que puedes estar más triste o puedes tener alguna preocupación o alguna dificultad, pues te sirva para evadirte. Entonces, bueno, se puede convertir como en un ciclo, ¿no?, uh-huh, en el que se refuerza. Uh-huh. Entonces, por eso la importancia de, bueno, pues de fomentar tiempo libre. Por eso la importancia de que las personas, bueno, desde pequeños, ¿no?, poder trabajar, que tengan espacios para desarrollar su interés, sus gustos, ¿no?, que puedan tener espacios distintos de lo académico donde poder ensayar también relaciones sociales, ¿no?, el poder trabajarlo desde pequeños, ¿no?, para, bueno, que puedan tener herramientas o recursos cuando alguien está triste o cuando alguien tiene alguna preocupación y no tener que recurrir. Hablamos de redes, pero también de otro tipo de conductas de riesgo que pueden estar, ¿no? Uh-huh.
0: Corina, ¿y cómo se desarrollan las sesiones en el marco de ese programa JOCAERA que ofrecéis?
1: ¿Cómo, perdona?
0: ¿Cómo se desarrollan las sesiones? ¿En qué consiste exactamente ese programa? ¿Cómo trabajáis con esos jóvenes y adolescentes?
1: Pues mira, normalmente lo que hacemos es, trabajamos, como te comentaba, con chicos y chicas de entre 12 a 21 años. Lo que suelen hacer las familias es que cuando detectan alguna preocupación o alguna conducta ya más de riesgo, que no tiene por qué ser solo exclusivamente de riesgo, sino que quieren prevenir, lo que hacen las familias es llamar. Y entonces lo que se suele hacer es normalmente unas sesiones de valoración con las familias para conocer cuál es la situación, si es necesario hacer un trabajo o no y con quién. Uh-huh. Porque aquí a veces, solo trabajando con las familias, no es necesario traer a la persona adolescente. Igual trabajando con las familias, pues rutinas, ver un poco cómo gestionan el conflicto familiar, el ambiente familiar, pues no es necesario que venga la persona por la que consultan, y es una manera también de evitar que los chicos y las chicas, pues ya sabes que venir al psicólogo a veces cuesta un poquito, y bueno, pues es una manera de dar herramientas a la propia familia. Si se considera que tiene que venir el chico, la chica o el hijo o la hija por la que consultan, entonces sí, se hace también unas sesiones de valoración con ellos. Aquí un rasgo que tenemos es que hay un terapeuta que trabaja con las familias y hay otro terapeuta que trabaja con los, bueno, con los hijos, hijas por la que consultan. Uh-huh. Porque ya sabes, a veces es más fácil hablar sin tener a los hijos delante ciertos aspectos y en la adolescencia pues es una edad en la que también es importante tener su propio su propio espacio y discurso. Pero bueno, también hacemos por coincidir, hacemos conjuntas y se marcan unos objetivos de trabajo, tanto para la familia como para los hijos e hijas. Uh-huh. En esos objetivos de trabajo el tratamiento puede ser individual, hacemos un tratamiento semanal, sesiones semanales en los adolescentes que acuden y en las familias quincenales, y aquí nos interesamos también por tener grupos. Sobre todo con padres y madres, pues a veces por evitar sentimientos de soledad, por tener mayor contraste, estar con otros padres y madres te ayuda también a ver otras personas cómo gestionan, ¿no?, las situaciones que pueden surgir en casa, ver que no eres a ti la única persona que te pasa esto, ¿no?, el poderte identificar y sentirte más acompañado y apoyado. Y en chicos y chicas pues también trabajamos grupalmente, porque el uso de las redes no hacen el mismo uso los chicos y chicas que vemos aquí, ¿no? La perspectiva de género en el uso de las redes también es importante. Entonces aquí tenemos grupos terapéuticos que trabaja exclusivamente las chicas y los chicos, y también hacemos talleres. Entonces es un poco, pues bueno, en la adolescencia es importante la pertenencia al grupo. A veces escuchan más, ¿no?, lo que les puede estar diciendo un compañero, ¿no?, o una persona, un usuario del grupo que un adulto, ¿no? Entonces, para nosotros la herramienta grupal es muy potente.
0: Uh-huh. Más o menos, ¿cuánto tiempo dura este proceso, Corina?
1: Pues depende de la preocupación que se traiga y de las conductas, ¿no?, y de lo que pueda haber de base. Pues a veces, porque te hagas una idea, aquí un proceso puede durar desde 6 meses a un año, depende un poco. Pero sí que es verdad que lo que hacemos normalmente es una revisión de objetivos, de cómo va el proceso, de si las personas están a gusto o no están a gusto, cada 3 meses.
0: ¿Y qué es lo que diferencia un uso reiterado habitual de las tecnologías y de las redes sociales de una adicción? ¿Dónde está la clave o esa parte que te hace pensar aquí ya realmente hay un problema?
1: Hombre, normalmente cuando hay un uso reiterado es que tiene una finalidad, una función, está introducido, ¿no?, en una rutina de vida que no solo está ahí, ¿no? Es decir, que tienes una vida más allá. Por ejemplo, en un abuso, normalmente lo que suele suceder es que son conductas que, en este sentido, ¿no?, que son muy repetidas en el tiempo, que, bueno, que renuncias, pues que no me apetece salir porque prefiero jugar a los videojuegos o estar en las redes, que te cuesta, ¿no?, mantener la atención porque no puedes parar de pensar, ¿no?, en una partida que estabas jugando o en una apuesta o en estar conectado a seguir las redes, ¿no? Uh-huh. Cuando tú sientes también que te afecta en tu imagen, ¿no?, o que te hace sentirte más inseguro con el estilo de vida que llevas, cuando tus relaciones, ¿no?, se basan exclusivamente en un mundo online, cuando a veces te genera conflictos, ¿no?, en otros ámbitos de tu vida, pues por ejemplo en casa, ¿no?, cuando te intentan poner un límite, o por ejemplo en lo académico, ¿no?, que quizás la concentración disminuye o las dificultades para poderla llevar adelante, ¿no?, como lo hacías antes. Normalmente la adicción es cuando ya hay un cambio de un estilo de vida que llevabas anteriormente, ¿no?, y que te está generando conflictos. Y hay un sufrimiento al final, ¿no?, por mantener esa forma de funcionar.
0: Claro, que estás renunciando a otras cosas.
1: Efectivamente, o que puede afectar, por ejemplo, a cosas tan básicas como comer o dormir.
0: Bueno, pues la verdad es que ha sido especialmente interesante escucharte esta mañana, Corina, porque ya decimos, hay muchísimos jóvenes y adolescentes que están disfrutando ya de sus vacaciones de verano, y cuanto más tiempo libre hay, pues más probable es que se utilice todavía más tiempo la tecnología y las redes sociales, ¿eh? Así que importante tener esto bien presente para que no derive en una adicción, sobre todo.
1: Efectivamente, y bueno, más que nada porque es una edad interesante, súper emocionante, en la que tiene que aprender a vivir la vida de otra manera y aprender herramientas y recursos, ¿no? Y aquí creemos que, bueno, pues que te puede facilitar las redes, te puede facilitar la información, y es una herramienta siempre y cuando, bueno, pues no te repercuta en poder disfrutar tu día a día, ¿no? En el poder ir a la playa, en poder estar con tus amigos, el poder estar con tu familia, ¿no? Pues yo creo que es una oportunidad ahora las vacaciones para también poder renegociar a nivel familiar de cómo hacer uso, ¿no? Tanto la familia como los chicos y chicas que recurren, ¿no? A esa herramienta. Y yo creo que puede ser una oportunidad, pues también para poder hablar las familias, ¿no? De los que les suponen. El hecho de que tengan contacto en las redes y que puedan conocer también qué uso hace de esas redes, ¿no? Tanto para lo bueno como para lo malo. Entonces, bueno, el verano también es una oportunidad para podernos reencontrar como familia y poder hablar cosas que quizás durante el año por las prisas se han quedado ahí. Y las redes sociales, pues es interesante poder hablar con los hijos e hijas. Y además poder disfrutar de tiempo libre.
0: Eso es, que al final, Corina, el verano está para disfrutarlo pues de forma analógica. Vamos a dejar a un lado lo digital y vamos a vivir en primera persona, vamos a sentir todo lo que nos ofrece el verano, que es mucho.
1: Eso es. Pues, utilizar lo digital para apoyar, pues buscar planes o cosas, ¿no? O conocer sitios que te apetezca hacer, ¿no? O estar con tu familia.
0: Sin duda, que sea una aliada, un compañero, ¿no? Que haga todavía mejor la experiencia.
1: Eso es.
0: Pues Corina Deusto, responsable del área de adolescentes y familias de la Fundación Gizakia, es que ricasco de verdad por haber atendido a Kale Nagusia en este Día Mundial de las Redes Sociales.
1: Perfecto, muchísimas gracias a vosotros por la oportunidad. Pasar buenas vacaciones.
0: Igualmente, ¿onda izan?
1: Adur.
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0: Pues sí, en nuestra cita cultural del día hoy os proponemos disfrutar de una exposición, porque Oxfam Intermón ha organizado una muestra de humor gráfico en colaboración con el proyecto colectivo El Estafador, con el que utilizamos la sátira, el ingenio y el dibujo para reflexionar sobre los desastres de los conflictos bélicos. En esta exposición podemos ver pues, una selección de cómics, de caricaturas y viñetas creadas por ilustradores comprometidos con la causa antibélica y que juntos pues, lanzan el mensaje de no a la guerra. La muestra puede verse desde hoy y durante todo el mes hasta el 30 de julio en el Centro Cívico El Pilar de Vitoria-Gasteiz.
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0: 11:34 de la mañana, es hora de tomarnos, como siempre, pues un café vaqué.
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0: Al final del día puede escaparse algo de sirimiri en esa mitad norte. El viento soplará del norte y mantendrá las temperaturas en valores agradables. Las máximas rondarán los 23-25 grados en la mitad norte y en el sur subirán algo más y se situarán entre los 27 y los 30 grados.
1: Bueno, por tanto, un día más típico del verano en Euskadi. Olatzi, de cara a mañana, ¿qué nos espera?
0: Bueno, el miércoles en general habrá más nubosidad, Esa nubosidad será más compacta en la mitad norte y allí se pueden escapar algunos chubascos a lo largo del día. En el sur de Álava y centro y sur de Navarra el ambiente será más claro. El viento soplará del norte y noroeste y se hará notar en Álava durante la tarde. Y en cuanto a las temperaturas, las máximas bajarán un poco y en general se quedarán por debajo de los 25 grados y rondarán dicho valor en el sur del territorio.
1: Perfecto, Latz, apuntado. Es que ricascón.
0: Sway,
1: abur. Abur.

0: Bueno, temperaturas máximas bastante agradables las que nos esperan hoy, y a esta hora parece que prácticamente tenemos la misma temperatura en todas las capitales. Esther Fernández, egunon.
1: Egunon, pues sí, casi. Mira, Donostia y Gasteiz tenemos 22 grados y en Bilbao, Iruña y Bayona 23.
0: Pues eso, prácticamente la misma temperatura a esta hora.
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0: Y miramos ya las carreteras porque parece que tenemos bastantes puntos a tener en cuenta, Esther.
1: Pues sí, el Departamento de Seguridad del Gobierno Vasco nos advierte de un accidente de última hora que se ha registrado en la Nacional 1 en Idiazábal, en sentido Gasteiz. Parece que hay un motorista implicado en ese accidente, pero nos dicen que todavía la patrulla no ha llegado al lugar, así que todavía tienen que comprobarlo, ¿eh? Accidente última hora, Nacional 1, Idiazábal, sentido Gasteiz. Además, continúan pidiéndonos precaución en la AP68 en Amurrio, en dirección hacia Zaragoza. Allí hay averiado un vehículo con remolque. Nos dicen que el remolque ya ha sido retirado, pero que falta por retirar todavía el vehículo, así que precaución. Y precaución también en la Guipúzcoa 636 en Pasaya. Un camión ha perdido pequeños bloques de hormigón. Se puede circular, pero nos advierten, hay que hacerlo con precaución, ¿eh?
0: Bueno, pues mucha precaución en esos tres puntos. Y como siempre, Esther Bidegui también nos informa de algunas afecciones, pero en este caso por trabajos en la red viaria guipuzcoana.
1: Sí, la primera de ellas es que hasta esta medianoche en la AP1 en Escoriacha, en sentido Gasteiz, está cerrado el carril derecho entre los puntos kilométricos 117 y 117.700 debido a trabajos de reparación del asfalto. Y segundo punto a tener en cuenta, desde las 10 de esta noche hasta las 3 de la madrugada se van a cerrar dos carriles en la confluencia entre la Guipúzcoa 20 y la Guipúzcoa 11 para realizar trabajos de mantenimiento de pórticos y banderolas.
0: Bueno, pues tened en cuenta también estas dos afecciones de las que nos informa Bidegui. Esther, eskerrik asko.
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0: Y ya sabéis lo que significa esta música. Es el momento de ver con qué titulares hemos amanecido esta mañana de martes. Y ya sabéis que para hacer ese repaso tenemos con nosotros a Lucía Eguburbide de Noticias Taldea Multimedia. Lucía, egunon.
1: Egunon, ¿qué tal?
0: Bueno, pues en realidad comenzamos con una última hora prácticamente porque la Fiscalía Anticorrupción ha pedido a la Audiencia Nacional que dicte una sentencia condenatoria contra el exministro del Interior, Jorge Fernández.

0: novedad. Esto por el caso Kitchen.
1: Efectivamente, novedades en tribunales, ¿no? Llevamos asistiendo, bueno, pues a las diferentes jornadas en torno, bueno, pues a este operativo, y efectivamente lo has dicho muy bien, el fiscal César de Riba considera acreditada la participación del exministro del Interior en este operativo parapolicial delictivo, según ha dicho textualmente, conocido, bueno, pues por todos, ¿no?, como la Kitchen o el caso Kitchen. Apunta a que no buscaba, ¿no?, el dinero del ex tesorero del PP, de Luis Bárcenas, en el extranjero, sino documentación del caso Gürtel comprometedora para el Partido Popular y para sus máximos dirigentes, incluidas también grabaciones, ¿no?, que se han ido bueno, pues apuntando y escuchando en el marco de este juicio, ¿no? En definitiva, el fiscal lo que pide es una condena de 15 años de cárcel para quien fuera bueno, pues ministro, ¿no?, en el primer gobierno de Mariano Rajoy. Ha expuesto ante el Tribunal de la Audiencia Nacional estos argumentos sobre, bueno, pues por qué la operación Kitchen no fue un operativo de inteligencia, sino, como decimos, un dispositivo ilícito. Lo tiene claro, dice que no fue comunicado al juez para sustraer documentación al ex tesorero, y que de ahí pues extrae en definitiva esta conclusión, ¿no? También apunta esos mensajes incriminatorios que fueron registrados ante notario por el ex número 2 de Interior, y ya apunta a esas penas junto al exministro del Interior. El fiscal también pide 15 años de cárcel para el exsecretario de Estado de Seguridad, para Francisco Martínez, también para el exdirector adjunto operativo, el DAO de la Guardia Civil, Eugenio Pino, y para el inspector jefe, Andrés Gómez Gordo. Por otro lado, más penas apunta o pide para el excomisario Villarejo, 19 años de prisión, y para Sergio Ríos, bueno, pues apunta a 12 años y medio de cárcel, es quien fuera el chofer de Bárcenas y que, bueno, pues según se recoge en este escrito, fue captado como confidente, tal y como, bueno, pues se ha venido revelando en las distintas declaraciones del juicio.
0: Bueno, pues esa última hora, esa solicitud por parte de la Fiscalía Anticorrupción para que la Audiencia Nacional dicte una sentencia condenatoria contra el que fuera ministro del Interior, Jorge Fernández Díaz. Pues seguimos también, por supuesto, pendientes, porque hacía tiempo que no hablábamos de este caso, pero bueno, volvemos a tener sobre la mesa el caso Kitchen. Y continuamos en página de tribunales, Lucía, porque hoy comenzaba esa ronda en la que iban testificando ante la jueza las distintas personas que pueden actuar como testigos en el arco de esa investigación que se está llevando a cabo tras la muerte del fundador de Mango. Y en este caso les toca a dos excursionistas, la psicoterapeuta y la viuda de Isaac Andic.
1: Sí, los primeros en prestar declaración han sido pasadas las 10 de la mañana los dos excursionistas que efectivamente, bueno, pues asistieron a Jonathan Andic en Montserrat tras la caída mortal de su padre. Y luego está esa figura que está cobrando relevancia. ¿Cuál? La de la psicoterapeuta de la familia, que también presta hoy declaración, y bueno, pues al parecer va a resultar especialmente esclarecedor o cuanto menos importante, ¿no?, lo que declare ante el juez, porque, bueno, pues prestaba asistencia, atención en términos de salud mental a ambos, ¿no?, tanto al padre como al hijo, y luego también está la viuda del empresario, que son, como decimos, todos ellos abren este martes esta ronda de testificales que proseguirá ya el viernes. Dicho esto, ¿por qué decimos que la psicoterapeuta, bueno, pues ha cobrado relevancia? Bueno, porque uno de los mensajes que están incluidos en los informes policiales y que, bueno, pues han aflorado recientemente, Jonathan Andic recordaba en julio de 2025 discusiones con su padre, unas discusiones que comparte con la psicoterapeuta, y aseguraba, bueno, pues no me extraña que pensaras que era capaz hasta de matarte, ¿no? Claro, esto pone las cosas un poquito más complicadas, claro, ¿no?, para el hijo, que está siendo investigado por homicidio. La defensa lo que alega es que se trata de expresiones metafóricas, habituales en las terapias psicoanalíticas. En cualquier caso, la jueza, bueno, pues ha pedido a los Mossos que investigara si en este presunto homicidio pudieron intervenir terceras personas, y en concreto que analicen eso, la influencia que pudo tener en los hechos la psicoterapeuta familiar. Así que es un giro de acontecimientos que obviamente pues ha generado y está generando muchísimo interés, porque todavía son muchos, ¿no?, los interrogantes que planean en torno a la muerte del fundador de Mango.
0: Bueno, pues estaremos pendientes también de este proceso, que, como dices, pues las sesiones continuarán el viernes.
1: Efectivamente, sí. Hoy tenemos esta primera ronda de testificales y luego ya, bueno, pues se dará paso a nuevos o más testigos, como por ejemplo el consejero delegado de Mango, Tony Ruiz, las dos hijas del empresario, y bueno, a partir de aquí ya veremos qué otros derroteros va adquiriendo, ¿no?, todo este caso en tribunales.
0: Uh-huh. Lucía, vamos rápidamente con un tercer titular, porque de alguna manera refleja el problema de la vivienda que estamos viviendo, pues a lo largo y ancho de toda la península, pero también especialmente en Euskadi, porque hay una persona que paga 700 euros por una habitación sin salón en un piso compartido con otras cuatro parejas en Gasteiz, y afirman pues que es lo más parecido al infierno, Lucía.
1: Sí, a ver, que hay un problema con la vivienda, lo podemos tener todos más o menos claro, ¿no? Uh-huh. Según nuestras circunstancias. Pero digamos que en este caso, que es el de Siria, de 29 años, reúne, bueno, pues todas las dificultades posibles a la hora de buscar, en este caso, una vivienda en alquiler. Y lo llamativo es eso, que no hablamos de Madrid y Barcelona, sino de la capital alavesa, 700 euros por una habitación. Este es el titular, pero luego también está cómo se suceden los hechos, ¿no?, en una publicación que se ha viralizado por TikTok. Uh-huh. Lo que cuenta es que, para empezar, ella es una madre con un hijo y que a partir de aquí ya se está encontrando pues barreras, ¿no?, a la hora de poder acceder a un alquiler, que son muchos quienes no son partidarios, ¿no?, de prestar, bueno, pues la vivienda a alguien con un menor a su cargo, ¿no? Uh-huh. Esto por un lado, y luego por otro, lo que apuntan a varios bueno, pues usuarios, es claramente pues conductas fuera de la ley por parte del propietario del piso. ¿A qué me refiero? A que ella relata cómo el alquiler comienza siendo 650 años de euros,
0: ¿no? Sí.
1: Mira, 650 años, un alquiler ya sería, eso merecería otro titular, ¿no?
0: Pero absolutamente
1: no, aquí, sí. Aquí hablamos de dinero, ¿no? Luego el propietario decide subirlo hasta 700, transforma el salón en una habitación, con lo cual ya no tienes,
0: ¿no tienes
1: una
0: salón?
1: Vivienda, sino
0: claro,
1: tu habitación como tal, tus cuatro paredes. Y claro, dice que a partir de ahí empieza a sentir que ya no vive en un domicilio, sino como una rata, ¿no? Uh-huh. Palabras textuales, la de esta joven, que también pues ha llevado a que otros muchos usuarios digan que su caso no es el único, ni muchísimo menos, y han ido esbozando pues diferentes circunstancias personales, ¿no? Problemas de alquiler, pues para muchísimas personas con sus circunstancias, como decimos, pero el hecho referencial es ese que estamos acostumbrados a ver quizá en redes, por aquello de ser grandes capitales, en este caso en el Estado, como Madrid, o por uh-huh. ejemplo, ¿no?, en Cataluña, Barcelona, y aquí hablamos de un piso en el casco histórico de Gasteiz.
0: Claro. Bueno, impresionante. Impresionante, ¿eh? Y hablamos además de 700 euros por una habitación y en esas condiciones. Así
1: sí,
0: que
1: sí, luego cuenta además que hace poco estuvo incluso a punto de cerrar un alquiler por 900, y que es ahí donde la propietaria se entera que tiene una hija y se lo cancela, ¿no? Uh-huh. Así que digamos que empieza haciendo alusión a sus circunstancias ahora, pero luego detrás de la búsqueda de esas cuatro paredes hay muchos noes además uh-huh. por el camino, ¿no?
0: Bueno.
1: Lo cual también es, bueno, pues terrible.
0: Pues nada, un problema de acceso a la vivienda que al final se traduce en situaciones personales, pues como esta que compartimos y que llevamos hoy también entre nuestras noticias. Pues Lucía, que pases feliz tarde y creo que ya me despido de ti hasta dentro de unas cuantas semanas.
1: Sí, pues nada, relajarse, a disfrutar, a cargar pilas, ¿no? Diego, tú, yo aquí seguiré.
0: Sí, todavía
1: seguiré,
0: hablaremos durante el mes de julio, algunas semanitas, así que sí. Mientras tanto, pues nada, disfruta, descansa y que vaya muy bien.
1: Verde, lo mismo, a disfrutar.
0: Un abrazo.
1: Abur.
0: Once y 51 minutos de la mañana, estás escuchando Kale Nagusia en Onda Vasca y a la vuelta nos vamos a la playa, como siempre.
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0: Y vamos a ver cómo cada mañana, ¿cómo tenemos la marea a esta hora, Esther?
1: Bueno, pues a esta hora precisamente está prevista la bajamar, así que a partir de ahora la marea irá subiendo y lo hará hasta alcanzar la pleamar a eso de las 6 de la tarde. La siguiente bajamar llegará ya casi pues en torno a las 12 y cuarto de la noche. El viento del noroeste sopla con fuerza 2 a 3 por la mañana, arreciando por la tarde a fuerza 3 y algunos intervalos de fuerza 4. Originará mar rizada, marejadilla, aumentando por la tarde a marejadilla con áreas de marejada. La mar de fondo del noroeste levantará olas de en torno a un metro, metro y medio de altura a primeras horas, bajando a un metro por la tarde. El agua del mar, pues está ya a 24 grados.
0: No pasa nada, ¿eh?
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0: Bueno, y vamos a ver si a esta hora ya nos podemos bañar, nos podemos refrescar en el mar. Comenzamos, como siempre, por las playas de Vizcaya, de la mano de Josu Galfasoro, portavoz del Servicio Foral de Salvamento y Socorrismo. Josu, egunon.
6: Egunon, muy buenas.
0: Bueno, cuéntanos, ¿de qué color tenemos hoy las banderas por ahí?
6: Pues mira, en estos momentos tenemos solamente cinco playas con bandera verde, que son las playas de Arrigúnaga, Plencha, Gorliz, Armincha y Suncha. Otras cinco con bandera amarilla, que son las de Ereaga, Muriola, Lairachu, San Antonio y Ea. Y el resto están todas con bandera roja.
0: Bueno, así que hoy también tenemos el mar bastante revuelto, ¿eh? Un poco como ayer.
6: Sí, eso es, eso es. Hoy gana el rojo por goleada.
0: Bueno, pues mucha precaución, por tanto, a esta hora. Josu, es que ricasco, Villararte.
6: Es que ricasco, soy Agur.
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0: Y de Vizcaya nos vamos a territorio guipuzcoano. Vamos a ver de qué color tenemos las banderas en Guipúzcoa, Esther.
1: Bueno, pues tenemos una bandera roja por oleaje ahora mismo en la playa de la Zurriola en Donostia. Y hay bastantes banderas amarillas. En Deva, en Zumaya, tanto Intxurun como Santiago, en la playa de la Antilla de Orio, en Guetaria, tanto en Gaztetape como en Malcorbe. Mira, eso sí, banderas verdes en Hondarribia, en la Concha y Ondarreta de Donostia y en el puerto Isaturrarán de Mutriku.
0: Bueno, pues en Guipúzcoa no gana por goleada el color rojo, pero el amarillo ahí está, ¿eh? Casi todas las, muchas de las playas a esta hora tienen bandera amarilla, así que, lo dicho, mucha precaución si os vais a bañar.
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Bueno, no sé si 100, pero desde luego unas cuantas gaviotas seguro que andan ya por la playa a estas horas, ¿eh? Algo menos de un minuto para que den las 12 en punto del mediodía y llega Delia Ureta con la última hora informativa. Hasta ahora.

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1: Es mediodía, Guardión. EH Bildu se ha referido a la decisión judicial que impone medidas cautelarísimas en el caso de los ceros en euskera en la PAU. El responsable de educación de la formación, Ikoitz Arrese, ha expresado su rechazo a una resolución judicial por considerarlo un agravio comparativo para el resto de los estudiantes que han hecho el examen. Además, añade que crea un precedente peligroso.
2: Desde Euskal Herria Bildu mostramos nuestro profundo rechazo por la reciente inaceptable decisión judicial que cuestiona el sistema de corrección de la PAU y supone un agravio para miles y miles de estudiantes vascos y puede crear un precedente muy peligroso. El rector ha dicho que va a cumplir las decisiones judiciales, pero que ve muy difícil ponerle una solución en tan poco tiempo, teniendo tan poco margen de tiempo. Por lo tanto, nosotros esperaremos y respetaremos la decisión de EH.
1: EH Bildu también critica la actitud del gobierno vasco al poner en cuestión un sistema de corrección de exámenes. Y también se ha posicionado sobre esta cuestión. El Consejo de Estudiantes de la UPV denuncia que las medidas cautelares pueden desplazar a estudiantes que han seguido plenamente el procedimiento ordinario de acceso a la universidad pública. Añade el Consejo de Estudiantes que no se puede corregir una posible injusticia creando otra ni proteger a unas personas a costa de desproteger al resto. Y la Diputación Foral de Vizcaya ha destinado 100.000 euros en ayuda de emergencia humanitaria a Venezuela, partida que se va a destinar a través de UNICEF y dirigida a garantizar el acceso a agua segura y condiciones básicas de higiene para población ubicada en refugios temporales y comunidades con infraestructuras dañadas. El gobierno vasco también ha anunciado ayudas una vez que se activen los canales oficiales. María Ubarretxena es portavoz.
3: Finalmente, la situación de extrema gravedad que está aconteciendo en Venezuela requiere dar una respuesta inmediata, por lo que aún no se han definido los mecanismos internacionales por los que se podrán hacer aportaciones de carácter humanitario. En este sentido, desde Lankidetza se mantiene un contacto fluido con las ONGs de Venezuela y tan pronto como estos mecanismos estén definidos, participaremos vía contribuciones a los diferentes programas que se puedan desarrollar.
1: En Bilbao, a partir de mañana, la céntrica Plaza Moyúa va a volver a llamarse oficialmente Plaza Elíptica. El alcalde Juan Mari Aburto ha explicado que en el caso del ayuntamiento el coste no será cuantioso porque solo hay que cambiar cuatro placas de las calles y lo será en cambio en Metro Bilbao, por lo que en este caso la adaptación de los carteles será progresiva. Recordamos que este asunto ya se llevó al pleno municipal y solo el Partido Popular se mostró en contra de cambiar el nombre. Aburto ha resumido así la argumentación histórica y de memoria democrática para justificar el cambio.
4: El alcalde Federico Moyúa fue una persona vinculada, podríamos decir, con dos dictaduras. Fue nombrado alcalde en 1924 bajo la dictadura de Miguel Primo de Rivera, quitando como alcalde a un alcalde democráticamente elegido como fue Ernesto Ercoreca. Y además la denominación de la plaza Federico Moyúa se hizo por el primer alcalde franquista, José María de Arelza, en 1937, eliminando la denominación de plaza de Don Diego de Haro y poniéndole a partir de ese momento el nombre de plaza de Federico Moyúa. Esa es la razón por la que hacemos este cambio, un cambio que había sido también solicitado por diversos colectivos.
1: Y se investiga la muerte de un hombre atropellado por un camión en una gasolinera de Tudela. El hombre de mediana edad ha muerto atropellado supuestamente por un camión este martes en esta zona de estacionamientos de camiones en una gasolinera de la localidad navarra. La policía foral investiga ahora los hechos, pero según las primeras informaciones disponibles, la víctima sería un hombre sin hogar que se habría quedado dormido bajo el camión estacionado en la explanada de la gasolinera de San Rafael en la salida hacia Fontellas. El conductor del vehículo, sin percatarse de su presencia, habría arrancado y abandonado el lugar, arrollando al fallecido. Los hechos han tenido lugar alrededor de las 6:30 de la madrugada de esta mañana. La víctima, como decimos, había dormido debajo del camión y ahora se busca al conductor del camión. Y en estos momentos, precaución en dos puntos en la red viaria vasca. En la 15, en Berastegui, sentido Donostia, un turismo averiado está ocupando uno de los carriles. Además, en la Guipúzcoa, 26:34 en el Goibar, en sentido Azcárate, se ha producido una salida de calzada de una moto con dos ocupantes. Precaución, por lo tanto, en estos dos puntos. Así terminamos. Más información en Onda Vasca en una hora.

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12 y 7 minutos del mediodía de este martes 30 de junio, de este día con el que cerramos el mes, y seguimos aquí en Kalen Agusia, en la sintonía de Onda Vasca. Y además os ofrecemos una segunda hora muy centrada en el emprendimiento, con distintas propuestas pues que demuestran ese apoyo empresarial que existe en Euskadi, que además ya sabéis que en Kalen Agusia nos gusta dar voz y escuchar a gente con propuestas interesantes que compartir.

0: Y empezamos esta segunda hora concretamente con la solución que nos proponen desde la startup Bioferric Inc., una empresa que desarrolla distintas tecnologías para depurar, para tratar las aguas residuales industriales. ¿Y cuál es su objetivo? Pues que no supongan un peligro medioambiental y además se pueda reutilizar en la actividad industrial, lo que sin duda conlleva una reducción de residuos y también de costes. Álvaro Mas, CEO y fundador de esta startup de Bioferric Inc., muy buenos días.
1: Hola, ¿qué tal? Buenos días.
0: Bueno, está claro que toda ayuda en el aspecto medioambiental, en el ámbito empresarial, pues es bienvenida, ¿no? Porque es verdad que las exigencias son cada vez mayores, las exigencias de sostenibilidad.
1: Sí, correcto. En distintos sectores, para distintos contaminantes, pues puede variar. Claro, no es lo mismo al final tirar agua con jabón que agua con cromo hexavalente o con metales pesados.
0: Claro.
1: Al final, dependiendo de cada sector, de cada contaminante y tipología, pues hay un tipo de limitaciones u otras, pero al final nosotros nos centramos en este tipo de contaminantes más complicados de tratar, precisamente, donde el riesgo para la salud es importante si no se cumple bien las normativas, y al final pues donde hay más interés por parte de la industria para poder solventar este tipo de problemáticas.
0: Álvaro, enseguida nos desgranas en qué consiste exactamente vuestra solución, pero hasta la creación de vuestra startup, ¿cómo de avanzados estaban los sistemas de depuración de aguas? No sé si se cumplían todos los estándares.
1: Hombre, a ver, nosotros no hemos inventado las tecnologías de tratamiento de aguas, eso está claro. Por supuesto, igual a mucha gente, muchos de los oyentes les sonará la osmosis inversa, que en muchas casas seguro que además la tienen. O sea, esa tecnología es capaz de separar la sal del agua para las desaladoras que se utilizan para poder recuperar agua del mar y poder hacerla potable. Al nivel de la técnica ha llegado a un punto tan avanzado que somos capaces de quitar iones disueltos del agua. O sea, tema de tecnologías de tratamiento de agua, existen muchas y muy buenas, por supuesto. Ahora bien, ¿cada tecnología puede funcionar para todos los contaminantes o es donde más brilla? Pues, por supuesto, no. Al final, en cualquier proceso mínimamente complejo, pues existen varias tecnologías, una detrás de la otra, que se complementan y que se apoyan mutuamente, y al final nosotros, en nuestro sistema, lo que hemos desarrollado es un proceso muy concreto para cierto tipo de contaminantes en cierto tipo de rangos de concentraciones, donde ahí ofrece una mayor ventaja competitiva de coste y rendimiento que las alternativas que ya existen.
0: Bueno, pues cuéntanos, Álvaro, ¿en qué consisten vuestros procesos? Porque además creo que en vuestro recorrido habéis desarrollado varias tecnologías, ¿no?
1: Sí, correcto. A ver, nosotros actualmente estamos con la tercera versión de nuestro proceso. Nosotros básicamente lo que hemos desarrollado es un sistema de absorción que permite extraer contaminantes disueltos de las aguas, pues como lo que comentábamos antes, metales pesados, pero también materia orgánica recalcitrante, sales disueltas, etcétera. Y esto lo conseguimos absorber en absorbentes convencionales, en tenernos esponjitas que son capaces de retener esos contaminantes disueltos. Y luego, una vez esas esponjitas están saturadas, lo que hacemos es lavarlas y hacer tratamientos químicos en esas aguas de lavado para poder precipitar lo que se había absorbido previamente disuelto para soltarlo como un sólido, separarlo de ese agua de lavado y que podamos reutilizar tanto el filtro con las esponjitas como el propio agua que utilizamos para lavarlas en circuito cerrado durante varios ciclos. De forma que el único residuo que se genera en nuestro sistema básicamente es el sólido que es resultante de haber extraído los contaminantes disueltos de muchos litros de agua. Así que al final lo que conseguimos con esto es que por cada 100 litros, pues en vez de generar 20 litros, 30 litros de rechazos que son caros de gestionar y que además pues estás tirando ahí un montón de agua, pues nosotros generamos menos de una décima parte de esos contaminantes en un fango sólido y que nos permite tanto reducir los costes de gestión de residuos como además aprovechar más agua en el proceso.
0: ¿Y dónde se produce ese tratamiento, ese proceso, Álvaro? ¿Tenéis unos tanques grandes?
1: Sí, correcto. Al final nosotros lo que buscamos es hacer instalaciones contenerizadas que no requieran de obra civil, que al final pues sea típico container de estos de 20 pies, de 40 pies, que se pueda implementar de forma sencilla sin obra civil en la fábrica del cliente y que con esto pues el agua industrial que podría estar más o menos depurada de su proceso actual pues pasase a través de nuestro sistema con un pulido final que permitiese, por un lado, cumplir con la legislación cada vez más exigente, porque en ciertos para cierto tipo de contaminantes, las nuevas legislaciones hacen que los procesos convencionales ya no permitan cumplir esas normativas más estrictas, o bien que el agua, cumpliendo normativa para poder tirar la canalización, pues con este pulido final quede tan limpia que pueda ser reutilizada por la propia fábrica, suponiendo ahí un ahorro en cuanto a costes de agua y en cuanto a gestión de subproductos, pues que permita ser eficiente no solo desde un punto de vista medioambiental, sino también económico.
0: Bueno, un agua depurada, un agua limpia, que evidentemente pues no sería tan apta como para que pudiéramos consumirla los humanos, pero ¿para qué uso se puede luego utilizar ese agua en el ámbito industrial?
1: Sí, al final hay una normativa que salió hace relativamente poco, el Real Decreto 1085/2024, que ahí están bastante bien delimitadas e indicadas las aplicaciones para las cuales agua regenerada puede ser reintroducida y reutilizada en los procesos productivos. Pues desde lavado hasta refrigeración de calderas, hay distintas aplicaciones que, como tú bien dices, no son de agua potable para consumo humano, pero que sí que están recogidas dentro de la normativa y que sí que con las calidades con las que sale de nuestro proceso se puede cumplir sin ningún problema.
0: Bueno, ya nos decías, Álvaro, que precisamente con esa tecnología que habéis desarrollado, con esos químicos que aplicáis al propio proceso, pues sois capaces de separar esos contaminantes más complicados del agua para tratarla, para depurarla. Pero en concreto, ¿a qué sectores se dedican las empresas con las que trabajáis?
1: Sí, a ver, nosotros, a ver, como supongo que sabrás, en la aventura esta del emprendimiento, hemos pivotado muchas veces, o sea, tanto a nivel de tecnología, como te comentaba antes, como a nivel de nicho, modelo de negocio, enfoque de aplicaciones y demás, y actualmente hacia donde nos estamos dirigiendo es hacia este tipo de industrias que presentan unos contaminantes, vamos a decir, más complejos de tratar con procesos convencionales, pues lo típico que no te puedes eliminar en una depuradora urbana convencional con tratamiento biológico, o que no es eficiente eliminar con tratamientos con membranas, pues lo que decíamos antes, una osmosis inversa, una ultrafiltración, nanofiltración, pues para ese tipo de contaminantes disueltos de concentraciones en un rango determinado, que son los que se encuentran en sectores, respondiendo a tu pregunta, como puede ser el sector siderúrgico, el minero, el de tratamiento de superficies, el de baterías, el farmacéutico con antibióticos, materia orgánica recalcitrante, con otro tipo de contaminantes emergentes como puede ser los PFAS, microplásticos. Al final, industria química, petroquímica, también susceptible de este tipo de encontrar este tipo de contaminantes en sus aguas. Pues, como te comento, industria manufacturera, siderúrgica, minera, química, que presente este tipo de contaminantes en un rango de concentraciones concreto, pues por debajo de los 2.000 miligramos por litro, podemos estar hablando, donde ya han sufrido ese tratamiento de depuración previo que ya cuentan en sus fábricas, y lo que están buscando ahora es poner ese puente extra entre su depuradora y un sistema de regeneración completo, pues para poder cumplir normativas y reaprovechar esas aguas sin ningún tipo de peligro.
0: Bueno, así que trabajáis prácticamente con los sectores más temidos desde el punto de vista medioambiental, Álvaro.
1: Bueno, donde hay riesgos hay oportunidades, y hoy en día esas aguas sin dudas pueden suponer un riesgo medioambiental, pero por supuesto y debido a ello también ofrecen una oportunidad para desarrollar tecnologías y optimizar procesos que luego se pueden ver aplicados en muchos otros ámbitos y sistemas. Pero al final donde hay que atacar es donde aprieta el zapato. O sea, ir a aguas que hoy en día se pueden verter a canalización directamente sin hacerle prácticamente nada, pues ahí o no le hace nada directamente o con lo que ya existe, por así decirlo, pues ya cumplimos sobradamente. O sea, el donde está la frontera del conocimiento es donde están los problemas, por un lado que pueden ser más interesantes resolver, pero por otro lado también que suponen mayor complejidad. Entonces, ahí es a donde nosotros nos dirigimos y es donde nuestro sistema puede aportar más valor.
0: Bueno, es que además estamos hablando de agua, Álvaro, que hace unas décadas pues pensábamos que era infinita, pero es que en realidad es un recurso muy sensible.
1: Correcto, eso es algo que cada vez nos estamos dando más cuenta. Porque al final, ahora todo el mundo con el tema de la IA y demás, dice la energía, madre mía, la energía. Sí, pero no saben cuánta agua consume este tipo de centros de datos y este tipo de tecnologías. Tres cuartos de lo mismo para lo que es el crecimiento poblacional. En África, pues van a duplicarse prácticamente las personas y está muy bien que le llenes todo de placas solares. Pero si no tienen agua, hacemos un pan con unas hostias. Claro. Y esto lo podemos ir trasladando a todas las verticales que durante esos últimos 10, 20 años, a nivel de transición energética, descarbonización y demás, gracias a Dios y por suerte para todos, por supuesto, ha tenido muchísimo apoyo, pero esto cada vez está avanzando más, más rápido y cada vez, vamos a decir, se está resolviendo de una forma más eficiente por parte de todos los actores involucrados. Y yo creo, y creo que no me equivoco mucho, si te digo que la siguiente gran revolución climática que va a haber o desarrollo que va a envolver a muchos agentes de todo el ecosistema, una vez esté superada esta fase de energías renovables y transición energética, vamos a ir al agua, que es la otra parte fundamental. O sea, al final, los humanos consumimos recursos energéticos y alimentarios y generamos subproductos. Entonces, todo lo que sea generar más energía o ahorrar energía, generar más alimentos, y ahí evidentemente involucro el agua, que ese sí que no lo podemos sustituir, todo lo que sea generar más de eso o reutilizar o reducir lo que ya se genera y luego puesto a la parte de los subproductos que se generan tras el proceso, pues o generar menos o reaprovecharlos de una forma, eso al final siempre van a ser sectores donde haya cabida para el desarrollo, para la mejora, y que van a ser necesarios ahora, dentro de 100 años, con IA o sin IA.
0: Que es que no debemos olvidar ahora que al final el agua ya cotiza en bolsa. Es decir, que al final
1: correcto, demuestra correcto.
0: ¿No? Lo valioso y lo preciado que es este bien.
1: Sí, sí, sí, se están abriendo ETFs de estos que se llaman al final el poder tú invertir en un índice que captura el valor de distintas empresas y de distintos mercados enfocados a una temática concreta, y efectivamente cada vez está más en boga este tipo de índices que están sujetos a valoraciones relacionadas con el ámbito del agua, efectivamente.
0: Bueno, tenemos que decir, Álvaro, que vosotros estáis en Alcoy, en Alicante, pero habéis pasado por el programa de aceleración Bind de Spree del gobierno vasco, que no sé qué ha supuesto para vosotros o en qué sentido os ha permitido avanzar en vuestro proyecto.
1: A nosotros nos ayudó mucho a nivel, porque esto fue a finales del 24, principios del 25, hace ahora un poco más de un año, y para nosotros supuso un avance importante en cuanto a desarrollo de producto y contacto con clientes industriales reales, que para mí es el mayor valor que puede aportar una aceleradora para empresas de hardware industrial como la nuestra. O sea, porque al final, para muchas empresas, pues eso, típica startup que la gente puede tener en mente de desarrollo tecnológico de una aplicación, de un software y demás, por supuesto el contacto con el cliente y con el mercado es fundamental desde el primer momento, y que puedan darte información pues para poder continuar o para pivotar si es necesario, y eso es importante. Pero claro, en ámbitos industriales donde no es lo mismo que tú hagas 4 publicaciones en redes sociales y que usuarios, personas corrientes del día a día, pues puedan decirte, mira, la aplicación se cuelga aquí, o va mal, o va bien, o lo que sea. Eso, dentro de lo que cabe, puede ser más o menos sencillo de poder atajar. Sin embargo, tú, el poder tener oportunidad de trabajar con aguas industriales reales de un sector siderúrgico complejo, eso no es hacer una publicación en Instagram y ya está. Ahí necesitas tener contacto con esas empresas, que se fíen de ti, que esté respaldado por al final, organismos que puedan darte apoyo. Y toda esa parte para empresas que estamos comenzando es fundamental. Entonces, yo te diría que quizás lo más valioso, lo más importante que ha podido aportar, además de toda la formación que también tuvimos, que fue, la verdad es que muy positiva, la experiencia de haber ido para allá, para el País Vasco, para poder presentar frente a otras grandes corporaciones y todas estas partes que son importantes. Pero para mí lo más fundamental, el contacto con esos potenciales clientes industriales con los que te puedes sentar directamente, conversar, que te digan por aquí no, por aquí sí, y a partir de ahí pues seguir avanzando.
0: Bueno, y tras ese primer contacto que tuvisteis con empresas gracias a ese programa de aceleración, Álvaro, a día de hoy, ¿cuántos clientes tenéis en cartera?
1: Pues ahora mismo estamos haciendo tratamiento de aguas para 4 empresas distintas, porque ahora estamos terminando de perfilar cuáles son los nichos más interesantes donde poder centrar la tecnología, y lo que esperamos es ahora en esta segunda mitad del año finalizar las pruebas ya a escala semi-industrial en 1000 litros hora con nuestro sistema, que desde el año pasado ya la tercera versión y que hemos ido optimizando pues en este último año a escala laboratorio piloto y empezando pruebas a escala semi-industrial. Pues es que esperamos que para los clientes para los que mejor haya ido en estas fases previas, ahora durante estos meses, pues las que mejor hayan ido, llevarlas a esta fase semi-industrial, poder terminar de validar la tecnología desde un punto de vista técnico en esta escala, y con ello el año que viene ya empezar la fase precomercial.
0: Bueno, ¿y cómo podrían contactar las empresas con vosotros, Álvaro?
1: Bueno, a ver, nosotros tenemos página web, bioferric.net, que es muy sencillita de buscar. En LinkedIn también nos pueden buscar, Bioferric o Bioferric Inc. A mí me pueden buscar también pues en LinkedIn, mi nombre es Álvaro Mas. Y bueno, y aparte del correo, pues tanto administración@bioferric.es como gerencia@bioferric.es. y les contestaremos todas las dudas que tengan, encantados.
0: Uh-huh. Pues Álvaro Mas, CEO y fundador de Bioferric Inc., de esta startup que ofrece este sistema de depuración de aguas residuales industriales. Gracias de verdad por haber atendido esta mañana a Cal en Agusia, a Onda Vasca, y mucha suerte con esos proyectos que tenéis ya entre manos para el corto medio plazo, de verdad.
1: Estupendo, muchísimas gracias a vosotros.
0: Un saludo.
1: Un saludo, hasta luego.

0: 12 y 25 minutos del mediodía, hacemos una pequeña pausa y a la vuelta, como ya os decía, vamos a continuar hablando de emprendimiento, pero en este caso en el marco del programa Ekin, que impulsa la Fundación BBK.
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0: Pues sí, ponemos ahora el foco en ese programa Ekin que impulsa la Fundación BBK, pues para que las ideas con alto impacto social y económico se conviertan en proyectos reales y promuevan el talento en Vizcaya. Y para sumergirnos en esta iniciativa, tenemos con nosotros al otro lado del teléfono a Oyane Aldaiturriaga, responsable de talento de la Fundación. Oyane, eguerdión.
1: Eguerdión.
0: Bueno, como decía, Ekin, podemos decir que es ese empujón que necesitan las personas que tienen alguna idea prometedora para poder materializarlas, ¿no? Que al final muchas veces es el paso más difícil, ¿no? Esos primeros comienzos.
1: Eso es. Intentamos ayudar a esas personas, ¿no? Que están empezando, que tienen una idea y que, pues, quieren darle forma, ¿no? Y entonces acompañamos en este proyecto, en Ekin, a esas ideas. Bueno, en concreto, cada edición apoyamos a 25, nada más y nada menos, emprendedores y emprendedoras, que durante unos meses, pues, intentan darle forma a esa idea.
0: Y en concreto, Yane, ¿qué tipo de acompañamiento les ofrecéis o qué ayuda encuentran en este caso en el programa Ekin?
1: Pues tienen ayuda sobre todo en definir ese modelo de negocio, ¿no? En darle forma a esa idea, ¿no? Ellos vienen con ideas y durante esos 4 meses que están haciendo el programa salen ya con un plan de negocio, ¿no? Tienen esa parte, pero luego también tienen una parte muy importante que es acceso a mentores, ¿no? Durante todo ese proceso no lo hacen solos, sino que tienen un acompañamiento de mentores que les van ayudando a dar esos pasos. Y por último tienen acceso a comunidad, porque se acompañan entre esas 25 proyectos y se ayudan entre ellos, comparten inquietudes y, bueno, tienen diferentes espacios de formación y conexión donde pueden seguir creciendo.
0: Bueno, la verdad es que 25 proyectos por edición son muchos, Oyane, y además eso también nos muestra toda la fuerza emprendedora que tiene el territorio.
1: Eso es, porque la verdad es que 25 proyectos cada año en Vizcaya, ya tenemos una comunidad de 100 proyectos, ¿no? De más de 100 proyectos que han participado en esta iniciativa y además cada año sacamos y las convocatorias, bueno, pues tenemos muchísimas candidaturas, ¿no? Que nos cuesta escoger mucho esos 25, ¿no? Entonces, bueno, pues eso es muy bonito y nos deja ver, ¿no? La fuerza, las ganas y las ideas que tienen pues los emprendedores y las emprendedoras en Vizcaya, además en nuestro caso que apoyamos a esas ideas que tienen, que buscan un impacto, ¿no? Que tienen ese impacto social o medioambiental en su core, ¿no? En el corazón de sus proyectos.
0: Claro, y con ese objetivo, ¿no? Con esa esencia del impacto social y medioambiental, Oyane, en concreto, ¿qué tipo de ideas suelen llegar al programa?
1: Pues llegan ideas pues muy diferentes, ¿no? Como las que vamos a poder conocer hoy, ¿no?
0: ¿Sí?
1: Pues desde poder implementar soluciones, por ejemplo, por ejemplo, tratar mejor los residuos, o ideas como poder generar nuevas formas de vida a personas mayores, bueno, lo mejor es que hoy también vamos a poder conocer más en detalle algunas de ellas, ¿no?
0: Bueno, efectivamente, en concreto, en los próximos minutos vamos a conocer pues los 3 proyectos que quedaron o que recibieron una valoración especial en ese Demo Day que celebrasteis el pasado 12 de junio, con el que de alguna manera pues ponéis punto y final a esos 4 meses de acompañamiento y es casi como el día de la graduación, Oyane.
1: Así es un día muy emocionante donde los proyectos que han participado presentan sus ideas y además hay un premio, ¿no? Del jurado a esas 3 ideas que vemos que, bueno, que han trabajado fuertemente y que además tienen potencial de seguir creciendo, aunque el propio premio pues ya es también el participar en el programa y el tener, ¿no? Esa idea de negocio ya definida, pero es verdad que un pequeño reconocimiento de forma económica, que además pues lo que busca es ser ese empujón, ese primer empujón a estas empresas, ¿no? Pues sí quedamos, ¿no? A 3 proyectos en cada edición.
0: Oyane, y en concreto, estos 3 proyectos que vamos a pasar enseguida a conocer, ¿qué tienen en común?
1: Pues bueno, tienen en común que, bueno, en este caso son personas jóvenes, ¿no? Que están buscando solucionar diferentes problemas, ¿no? Vamos a tener, pues desde cómo tratamos los residuos, ¿no? Por ejemplo, y cómo de ahí podemos generar nuevas líneas de negocio. Vamos a tener una nueva línea de negocio para esas personas, por ejemplo, que están preparadas preparando el MIR, ¿no? Uh-huh. Y cómo podemos ayudarles, ¿no? Y vamos a tener también una línea de negocio en el sector salud, ¿no? Sectores muy diferentes que realmente lo que buscan es proyectos diferentes, que lo que buscan es ese impacto social, ¿no? Y bueno, hoy va, al final lo que son proyectos que lo que buscan es, oye, tengo un reto, ¿no? Un reto social, bien sea medioambiental o social, y quiero darle una forma y quiero darle también un modelo de negocio. Y eso es un poco lo que buscamos, ¿no? Desde el proyecto, desde el programa.
0: Uh-huh. Oye, Ani, ¿cuál es el perfil de la persona emprendedora que pasa por vuestros programas? Porque no sé si las personas ya de cierta edad, más maduras, que quizá incluso tienen un recorrido a sus espaldas, pues me refiero a personas con 40 o 50 años, también emprenden.
1: Por supuesto, por supuesto. O sea, la verdad es que lo que tenemos es un perfil muy diverso, ¿no? Yo creo que eso es bonito porque lo que hace es que la propia comunidad se enriquece mucho, porque tenemos, pues, desde personas jóvenes que tienen, pues, la energía, la ilusión de poder sacar sus proyectos adelante, ¿no? Y muchas veces quizá más tiempo, ¿no? Porque, pues, no tienen hijos, no tienen otros proyectos empresariales. Y por otro lado tenemos a personas que quizá, pues, tienen una carrera profesional más larga, que quizá cuentan con menos tiempo y más responsabilidades, pero a la vez tienen una experiencia que también les ayuda mucho, ¿no?, a la hora de emprender. Y la verdad es que tenemos pues perfiles también bastante equilibrados de mujeres también emprendiendo, personas también, muchas personas participantes de nuestro programa que, bueno, que tienen países de origen también diversos, ¿no?, que han venido a Euskadi pues no hace muchos años. Entonces, bueno, la verdad es que la comunidad es diversa y bueno, creemos que eso enriquece mucho el propio programa y el propio proceso, ¿no?, uh-huh, de emprendimiento.
0: Pues soy Ane Alde Iturriaga, responsable de talento de la Fundación BBK. Eskerrik asko por haber atendido esta mañana a Kale Nagusia, a Onda Vasca, porque enseguida ya vamos a conocer esos tres proyectos ganadores.
1: Eskerrik asko, zuei.
0: ¿Dónde están?
1: Agur.

0: 12 y 34 minutos del mediodía, hacemos una pequeña pausa y, como os adelantaba, a la vuelta vamos a conocer esas tres propuestas que mejor fueron valoradas en esta última edición del programa Ekin.
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0: Pues vamos ya con esos ganadores del programa Ekin de la Fundación BBK. Y claro, como no podía ser de otra manera, comenzamos con la propuesta, con el proyecto que quedó primero. Alejandro Fierro, de Metaboker, desde nuestros estudios de Bilbao. Muy buenos días, Eguerdión.
1: Eguerdión, ¿qué tal? ¿Cómo están? Buenos días.
0: Bueno, Alejandro, podemos decir que la materia prima o la base de vuestro proyecto es la saliva, ¿no?
1: Podríamos decirlo que sí. O sea, en realidad el cuasor es cualquier fluido. Y lo que pretendemos es revolucionar el diagnóstico, la manera en la que entendemos la salud hoy en día de manera no invasiva. Así que sí, ahorita nos estamos centrando en la saliva.
0: ¿Y cuánta información sobre nuestra salud puede esconder, en este caso, este fluido, el de la saliva?
1: Bueno, en realidad es algo nuevo en todo el mundo. Así, en diferentes países se están estudiando la saliva para saber exacto qué metabolito se puede medir, cuál es su correlación en realidad con lo que tenemos en sangre, la concentración que está en sangre, cuáles son los niveles que se pueden medir en la saliva. Y realmente esa es la innovación, el poder hacer esas correlaciones e interpretaciones para decir con tranquilidad, con seguridad, por ejemplo, niveles de lactato, que son los que nosotros ahorita estamos identificando.
0: ¿Qué sería eso, esos niveles de lactato?
1: El lactato es un biomarcador de alto interés clínico, ya que te da información sobre el estrés dentro de las células, de diferentes enfermedades. Y entonces, pues, si lo puedes identificar de manera precisa, puedes decir con tiempo o en tiempo real cuando una persona está gravemente enferma o su estado de salud está cambiando, y podemos entonces tomar precauciones o anticipaciones al trabajar con equipos médicos.
0: Así que puede darnos una pista de que si esos niveles de lactato son altos, pues puede haber una enfermedad detrás.
1: Exacto. Por ejemplo, un ejemplo más sencillo es con la recuperación muscular. Hablando de deportistas de alto rendimiento, a ellos les interesa súper todo el tiempo saber qué tan rápido se recuperan. Así que el lactato, los niveles de lactato que cambian constantemente, pueden darnos gran información sobre la recuperación muscular de los pacientes. Y un poco indagando más, o sea, lo valioso, o claro, ahorita estamos iniciando nosotros, pero si podemos medir lactato y simultáneamente más metabolitos, podemos dar entonces perfiles metabólicos asociados a, por ejemplo, enfermedades neurodegenerativas o cardiovasculares. Seguimos contando, o sea, más enfermedades, tener diferentes perfiles simultáneos de diferentes metabolitos para predecir o anticipar y así poder comprender de manera diferente cómo cambia el estado de salud de las personas a través del tiempo.
0: Alejandro, y en concreto lo que nos proponéis para poder realizar esas mediciones es una plataforma que desgrana esa información, y lo hacéis además a través de biosensores de fibra óptica. Pero ¿cómo es esto, Alejandro, para el común de los mortales?
1: Sí, mira, los sensores de fibras ópticas son hilos de vidrio, vamos a decir hilo súper, súper delgado. Y entonces, además, a una escala diferente, están funcionalizados químicamente, es decir, van, vamos a decir, decorados con nanopartículas que pueden entonces detectar otras moléculas en la saliva, en este caso, o en cualquier matriz líquida. Y bueno, entonces nuestra plataforma se consta eso de el sensor, que son consumibles, es decir, pueden ser intercambiables y asociados a diferentes metabolitos, y van con un cable que está enlazado a todo el cerebro de nuestro sistema, y así en la plataforma digital nosotros podemos observar en las gráficas cómo van cambiando los indicadores de estos metabolitos.
0: Por tanto, llevaríamos una pequeña muestra de ese fluido, en este caso de la saliva, lo acercaríamos al sensor y ya el propio sensor pues haría el trabajo que corresponde, ¿no? Desgranaría toda esa información para saber exactamente, en este caso, qué niveles de lactatos tenemos detrás.
1: Sí, básicamente trabajamos con láseres, con luz.

0: Sensor, una vez que está en la muestra, como bien dices, de un volumen pequeño, eso es también parte de la innovación, que nosotros trabajamos con volúmenes pequeños, incide la luz en la muestra, viaja a través del detector, del sensor, y una vez que detecta o no la molécula, cambia esa refracción de la luz, así que el detector capta estos cambios y los refleja en la información. Entonces es bastante sencillo de observarse, pero fue complicado de idearse. Tengo una compañera que se llama Lucero, un saludo para Lucero, que ella es junto conmigo la directora de Metabocar en nuestro emprendimiento, y lo que estamos haciendo es eso, desarrollo tecnológico, acercándolo un poco a la sociedad y también involucrando eso, la participación de las universidades, del desarrollo científico en la calidad de vida de las personas.
1: Claro, así que entiendo que a priori el objetivo es que esa plataforma sea utilizada por el personal que se dedica a la investigación o al ámbito sanitario, ¿no?
0: Exacto, queremos validarnos ahorita, hay varias etapas para pasar al mercado, entonces primero validarnos en equipos de investigación, como un equipo para uso de investigación, y una vez que estemos validados ahí podemos hacer las pruebas preclínicas, diferentes tratamientos, y así ya podemos conseguir las acreditaciones para pasar a ventas a hospitales y más.
1: Alejandro, ¿qué formación tenéis Lucero y tú? ¿Quiénes estáis detrás de Metabocar? Porque aquí de alguna manera se combinan medicina y tecnología.
0: Sí, claro, bueno, Lucero es tecnóloga propiamente. Los dos nos conocimos en México. Ella tiene su carrera en tecnología en la UNAM, que es la Universidad de la Nación de México. Y yo soy ingeniero en biotecnología, también de México. Y bueno, coincidimos en Barcelona haciendo los dos un máster en ciencias fotónicas. Y ahora en el doctorado, bueno, yo estoy haciendo el doctorado aquí en la Universidad del País Vasco en neurociencias y Lucero lo está haciendo en telecomunicaciones.
1: Así que la combinación perfecta para un proyecto de estas características, Alejandro.
0: Sí, la verdad es que fue chistoso por eso, porque coincidimos en México, después en Barcelona y ahora aquí, o sea, sin ponernos de acuerdo. Y fue como, oye, esto es un chiste, o sea, nos estamos siguiendo y vamos a sentarnos.
1: El destino quería que hicierais algo juntos.
0: Sí, vaya. Y además nos sentamos a platicar y identificamos eso, que teníamos aptitudes y características científicas que contrastan bastante bien, o sea, hicimos muy buena mancuerna y hemos hecho una gran dupla para el proyecto, la verdad.
1: Oye, Alejandro, ¿y qué os ha aportado pasar por el programa Equini? Sobre todo, pues haber sido la propuesta mejor valorada y además la que ha obtenido ni más ni menos que 10.000 euros de ayuda económica, que no está nada mal.
0: Sí, pues la verdad es que el programa, estamos muy agradecidos con toda la gente, todo el equipo de BBK Equini, ya que nos han dado eso, sus mentorías, el seguimiento a través de los meses, que se dice poco, ¿no? Así la aceleración durante 4 meses, pero ¡guau! Sí que se nota el cambio y nos vimos inmersos en el programa. O sea, la verdad es que además del doctorado, que ya es bastante ocupado, teníamos que estar todo el tiempo por las tardes, por las noches, los domingos. O sea, se habla poco de tal vez el sacrificio, vaya, que hemos dejado en el proyecto. Así que estamos muy contentos de que diera sus frutos. Y eso, la verdad es que siempre nos estuvieron ahí con la puerta abierta para las dudas que teníamos, que al ser como un emprendimiento, vamos a decir, no tan tradicional, al ser en el área de la ciencia, de la medicina, de la tecnología, pues tuvimos a mentores muy calificados que siempre estuvieron ahí con la puerta abierta dándonos el seguimiento y eso es lo que más nos ha aportado, todas las horas trabajando junto con nuestros mentores y a través de la plataforma misma de BBK Equin para conseguir los diferentes pasos, los diferentes módulos de la plataforma y que fueron dándole forma al modelo de negocio, a la propuesta económica, a diferentes cosas. Así que eso, eso nos apoyó mucho.
1: Pues Alejandro Fierro de Metabocar, es que ricasco de verdad por haber atendido a Kale Nagusia y os deseamos la mejor de las suertes con vuestro proyecto.
0: Muchísimas gracias, Mira Esker y Etaundo Isan, no sé, que estén bien todos y muchas gracias.
1: Berdín. Todo lo que hacía ese día me salía muy mal. Bueno, y en esta inmersión que estamos realizando esta mañana en esos proyectos sanadores del programa Equin, pues continuamos por orden en esta segunda propuesta mejor valorada. Además, continuamos en página médica porque ahora nos proponen una plataforma que pretende facilitar el aprendizaje a estudiantes de medicina o personas que están ya en su fase MIR a través de casos clínicos reales. Y además, seguro que el nombre de la plataforma os resulta familiar, sobre todo si utilizáis esa aplicación tan extendida para el aprendizaje de idiomas. Adriana Alonso, impulsor de Doctolingo. Muy buenos días, Eguardión.
2: Hola, buenos días, Eguardión. Muchas gracias.
1: Bueno, Adrián, como decimos, pues con esta plataforma proponéis facilitar un poco ese aprendizaje, ¿no?, a los estudiantes de medicina, pero ¿qué nos encontramos exactamente en esta herramienta?
2: Sí, correcto. A ver, el tema principal es que piensa que los estudiantes de medicina hasta el último año de carrera no comienzan a practicar ese MIR, no comienzan a practicar esas preguntas diariamente, ver cómo son, cómo se hacen. Y nosotros lo que planteamos es una aplicación que desde primero o segundo año de carrera, pudiendo elegir tú incluso ese tipo de asignaturas que son las que has estudiado, porque ten en cuenta que no se aprende todo de un año para otro, son 6 años de carrera, entonces dependiendo de en qué año estés habrás estudiado una cosa u otra. Y lo que queremos hacer es que eso, el estudiante pueda elegir el tipo de asignaturas que ha hecho y en base a eso, con preguntas reales de los años pasados, puedan ellos desde el teléfono móvil responder esas preguntas e ir practicando desde el primer momento. Y no solo eso, sino poder hacerlo junto a sus amigos, junto a sus compañeros, en comunidad, y que si, por ejemplo, una persona falla, pues vayan ahí todos encima y le digan, oye, hay que hacer esta pregunta para poder seguir todos adelante con esta racha, ¿sabes? Y viene un poco por ahí.
1: Así que es un trabajo en equipo.
2: Eso es. O sea, lo que nosotros queremos es que, claro, los estudiantes todo el día están apoyando entre ellos y yo lo veo perfectamente todos los días porque esta idea como tal no es mía, viene de mi pareja Cristina, que está estudiando, de hecho ahora mismo está preparando el MIR, y me dijo, joder, ¿cómo me vendría a mí una aplicación así desde primero de carrera para no tener que meter este sprint final este último año? Y más aún junto a mis compañeros y poder hacer juntos estas preguntas.
1: Claro, y al final es importante que sea una herramienta atractiva, ¿no? Que su uso sea ágil, porque la verdad es que para contenidos pesados, pues ya tienen todos esos libros y apuntes que tienen que utilizar para estudiar, ¿no?
2: Eso es. Nosotros no venimos a sustituir lo que es el método tradicional, que son las academias. Al fin y al cabo son imprescindibles para ellos en esa última etapa. Nosotros lo que queremos es que desde primero o segundo año se vayan habituando a eso para que cuando lleguen a ese examen, a ese MIR, porque piensa que es prácticamente inevitable, o sea, casi todos los estudiantes tienen que acabar hacerlo, el 85% de los estudiantes de medicina acaban haciendo el MIR, pues que tengan esa herramienta que les facilite desde primeros años poder ir practicando esto.
1: Oye, Adrián, ¿y cómo habéis alimentado la herramienta? ¿Qué fuentes habéis utilizado?
2: Pues ahora mismo son todo preguntas públicas de los últimos años. Tú, si te metes en internet, están todas las preguntas de los últimos 20 años y es nada, recolectar todas las preguntas. Luego lo que más tiempo lleva es categorizarlas, es coger cada pregunta y ver a qué categoría pertenece, a qué tipo de asignatura pertenece del ámbito de la medicina. Y ya está. Y luego lo que a nosotros nos gustaría, si en un futuro, es poder contratar a docentes o a médicos que creen esas preguntas y poder generar pues un buen acumulado de preguntas.
1: ¿Y cómo prevéis, Adrián, que los estudiantes accedan a esa plataforma?
2: Pues muy sencillo, con el teléfono móvil. Al fin y al cabo están todo el día con el teléfono encima. Queremos que sea muy fácil para ellos. Están todo el rato con las redes sociales arriba para abajo. Así que yo creo que la mejor forma es una aplicación muy sencilla, bonita también, atractiva, que les parezca sencilla de ver y sencilla de leer todas esas preguntas, ya que al fin y al cabo son textos largos alguna de esas preguntas y tiene que estar muy bien escrito y con una buena tipografía, digamos. Y así.
1: ¿Y actualmente en qué fase está, Doctolingo?
2: Pues ahora mismo estamos en una fase alfa o beta, no sabría cómo llamarlo, en una fase de iniciación, digamos, que nada, tenemos ahora mismo metidas 400 preguntas de tipo MIR y ahora, gracias a este aporte económico que nos ha metido BBK, pues vamos a poder, y nuestro objetivo es que en el año 2027, en enero, que es cuando es el examen del MIR, esté ya disponible para todos los estudiantes o por lo menos una prueba ya con bastantes preguntas para que puedan empezar a usarla.
1: Bueno, así que se demuestra que para vosotros el hecho de haber pasado por el programa EKIN ha supuesto poder materializar ya en breve vuestro proyecto, vuestra idea.
2: Sí, correcto. O sea, este premio económico que nos han dado, la verdad que nos ha venido muy bien y con esto ya podemos arrancar lo que viene siendo toda la herramienta, levantar los servidores y empezar ya a hacer las primeras pruebas de publicación.
1: Pues Adrián Alonso, impulsor de Doctolingo, es que ricasco de verdad por haber estado este ratito con nosotros y lo mismo que le decía Alejandro, muchísima suerte en el camino.
2: Suri, es que ricasco.
1: ¿Dónde están?

0: Bueno, y vamos ya con la tercera propuesta mejor valorada en esta edición del programa Ekin, que en este caso ha sido la que nos trae Andrés Echevarría de Aether Composites. Andrés, muy buenos días, Eguardión.
1: Aupi, Eguardión.
0: Bueno, vosotros fabricáis componentes de fibra de carbono, pero ¿qué ventajas ofrece esto sobre otros materiales?
1: Principalmente la fibra de carbono lo que tiene es que es un material que es muy resistente y a la vez es muy ligero. Entonces, para determinadas aplicaciones en muchísimos sectores hoy en día se utiliza, tanto desde la industria aeroespacial, automoción, en deportes de alto rendimiento. Entonces, eso.
0: ¿Y de qué tipo de componentes estamos hablando, Andrés?
1: Pues nosotros ahora principalmente estamos entrando en el mercado en el mundo del deporte, porque es muy exigente técnicamente, pero al mismo tiempo te permite validar las tecnologías mucho más rápido que otros mercados, como pueden ser pues la automoción o la aeronáutica.
0: Y, por ejemplo, háblanos en qué tipo de componente se materializaría, porque el campo lo tenéis claro, será el deporte.
1: Eso es.
0: Pero,
1: sí, sí.
0: ¿Pero eso de qué manera se puede materializar?
1: Pues, por ejemplo, en piezas como, por ejemplo, piezas pequeñas para el ámbito del ciclismo o deportes acuáticos, como puede ser el surf, en diferentes piezas, pues ya sea en quillas de surf o en, por ejemplo, bieletas o manetas para bicicletas, en cuadros de bici.
0: Pero el abanico es amplio.
1: Sí, sí, sí. Vamos, o sea, es justo también un poco el punto fuerte de la tecnología que estamos desarrollando, es que nos permite hacer formas complejas con diferentes tipos de grosores y diferentes formas.
0: Y Andrés, ¿hasta ahora qué pasos habéis dado con Aether Composites?
1: Pues hasta ahora, los principales hitos que hemos tenido, aparte de participar en los programas, lógicamente, ha sido entrar en la incubadora de empresas del BIC Vizcaya, en el Parque Tecnológico en Zamudio. Y llevamos ahí un tiempo incubados, un año más o menos, y con eso hemos conseguido también pues los contactos con los primeros clientes, asistencia a primeras ferias y un poco la validación de la tecnología.
0: Porque luego, ¿cuál es vuestra idea? ¿Dónde se fabricarían estas piezas?
1: Nuestra idea sería, primero estamos validando ahora mismo una pequeña línea piloto de producción y luego nuestra idea sería poder, a través de financiación externa, poder escalar esta producción aquí mismo en Zamudio.
0: Bueno, como decimos, fuisteis la tercera empresa mejor valorada en este programa Ekin y supongo que ya el hecho de que os reconozcan, pues ya es un revulsivo importante, ¿no? Es un empujón importante.
1: Sí, sí, sí, no. Y además, aparte de también el reconocimiento y el premio económico, también el propio programa que te ayuda un poco a estructurar todo a lo largo de los meses que vas trabajando, también te pone en contacto con mentores y con otros emprendedores y la verdad que te genera como una gran red de apoyo, ¿no?
0: Bueno, y además nos dices que estáis incubados ahí en BIC Vizcaya, así que la propuesta sigue adelante, sigue en desarrollo y no sé si tenéis ya una fecha aproximada de inicio de la actividad. ¿Os habéis marcado un plazo?
1: Eso es, sí, nuestra idea es para finales de verano tener ya los primeros prototipos ya funcionales de la línea piloto para poder escalarlo ya para principios del año que viene.
0: Bueno, eso ya no queda nada, son unos pocos meses, Andrés.
1: Sí, sí, sería la idea, vamos.
0: O sea que la cosa ya va en serio y tiene pinta además de que vais a conseguir clientes más o menos fácilmente.
1: Y bueno, a ver, fácilmente es complicado lo de entender, pero sí, sí, o sea, estamos trabajando mucho y la verdad que apostando por un poco pues la idea que teníamos. Y entonces, pues sí.
0: Bueno, pues estaremos pendientes, ¿eh? A ver si podemos ver vuestros componentes en algunas de las bicicletas, por ejemplo, que se utilicen por aquí o que se fabriquen en Euskadi. Estaremos pendientes. Andrés Echevarría, de Aether Composites. Es que ricasco por haber atendido este ratito a Onda Vasca. Kale nagusia.
1: Vale, es que ricasco, sube.
0: ¿Dónde están? Zorteón.
1: Ah, goodbye.

Bueno, ideas y proyectos muy variados e innovadores, los que encontramos en el programa Ekin impulsado por la Fundación BBK, que ya vemos que además viene gente hasta de México, a emprender aquí en Euskadi. Bueno, pues así terminamos el programa de hoy. Ya sabéis que nos volvemos a escuchar mañana, fieles a nuestra cita, a partir de las 11:05 de la mañana. Arratsaldeon, aizan biararte.

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3: Es la una, arratsaldeón, ya hay posicionamiento del Gobierno Vasco sobre las medidas cautelares impuestas por un juzgado de Bilbao a la Euskal Herriko Unibertsitatea por el caso de los ceros en los exámenes de euskera de la PAU. La portavoz del Ejecutivo ha mostrado cautela ante el desconocimiento de la sentencia judicial, pero dice entender el malestar de la veintena de familias que han presentado el recurso judicial, pero también el de resto de estudiantes que pueden verse agraviados por el hecho de que la nota de euskera no compute en su acceso a la universidad, como marca las medidas cautelares. Así que lanza una propuesta a la Universidad del País Vasco que amplíe el número de plazas para que nadie resulte perjudicado.
4: Entendemos el malestar de estos estudiantes y de las familias que han decidido acudir a los tribunales. También entendemos la inquietud de aquellos estudiantes que pueden ver ahora o que pueden verse ahora afectados por la aplicación de estas medidas cautelares, y por todo ello el Gobierno Vasco lo que le plantea a Euskal Herriko Unibertsitatea es que valore una ampliación provisional de las plazas para que se preserve el principio de igualdad y se garantice que ningún alumno o alumna resulte perjudicado o quede desprotegido como consecuencia de esta situación.
3: La HEU ha anunciado también que mantendrá una reunión urgente con el consejero de Ciencias, Universidades e Innovación del Gobierno Vasco, Juan Ignacio Pérez Iglesias, para acordar una fórmula de actuación consensuada que permita acatar la resolución judicial que ordenó no tener en cuenta, como decimos, los ceros en las pruebas de euskera en la PAO. Y la vicelendakari y consejera de Cultura y Política Lingüística, Ivone Bengoechea, ha anunciado cambios a la hora de acreditar los conocimientos del euskera. Así, a partir de ahora, el Instituto de Alfabetización y Reuskaldunización de Adultos, ABE, permitirá reconocer y de forma diferente el conocimiento del euskera en cuatro ámbitos competenciales, de modo que se podrá acreditar un nivel diferente en expresión, en comprensión oral o escrita.
5: Hasta ahora, para obtener un nivel de euskera, había que acreditar el mismo nivel en todas las competencias lingüísticas: comprensión escrita, comprensión oral, expresión escrita y expresión oral. Pero la realidad es mucho más diversa y no todas las personas desarrollan al mismo ritmo las competencias orales y las escritas. Y también hay personas que tienen necesidades específicas o necesidades especiales. Y a partir de ahora, las acreditaciones asimétricas van a permitir acreditar niveles diferentes en las competencias orales y escritas.
3: Donostia está organizando la solidaridad con Venezuela. El ayuntamiento ha cedido el uso de un almacén situado en Igara a las asociaciones venezolanas de la ciudad para que puedan gestionar todo el material y la ayuda que reciban para enviar a la zona de los terremotos. Esta mañana el alcalde se ha reunido con tres de estas asociaciones para analizar cómo pueden colaborar. Johnny Sagusti.
6: Históricamente siempre la ciudad se ha mantenido cerca ante cualquier causa que ha habido en todo el mundo y nos parecía también imprescindible que estuviéramos en estos momentos también cerca del pueblo de Venezuela. Y entre otras cosas esto se traduce en que vamos a cederles un espacio, un local, donde van a poder hacer acopio de materiales, ya sea ropa, medicina, comida y demás utensilios y enseres que ellos ya nos listarán qué es lo que les hace falta. También nos han pedido ayuda para facilitar la organización de eventos en la vía pública, eventos solidarios con vocación de recoger ayuda y también, bueno, cómo poder canalizar distintas ayudas económicas que se pudieran dar.
3: Y la Diputación de Vizcaya prevé abrir en el plazo de un mes la pasarela peatonal del barrio de San Antonio en Amorebieta Etxano para mejorar la seguridad vial en la Nacional 634, un proyecto en el que se han invertido 1.600.000 euros. La diputada general de Vizcaya, Elizabeth Echanove, ha visitado esta mañana la actuación que se está llevando a cabo para construir esta nueva infraestructura peatonal, un punto especialmente sensible por la intensidad del tráfico.
7: Esta pasarela va a mejorar muchísimo la seguridad y la calidad de vida de las propias personas que viven y trabajan en este caso en el barrio de San Antonio. Lo debemos enmarcar en una serie de actuaciones más globales que ya durante los últimos años íbamos realizando por parte de la Diputación Foral de Vizcaya en esta Nacional 634, una de ellas la rotonda que tenemos aquí mismo, que precisamente tiene por objetivo el calmado del tráfico también y incrementar la seguridad de los ciudadanos, de las ciudadanas y de los peatones que transitan por las mismas.
3: Y miramos ya la situación de las carreteras vascas. Cristina Zúñiga, arratsaldeón.
8: Arratsaldeón, Delia. A esta hora tenemos varios puntos de atención, empezando por la 15, Berástegui, sentido Donostia. Aquí nos dicen desde el Departamento Vasco de Seguridad que hay un turismo averiado ocupando el carril derecho. Además, se pide precaución en la Guipúzcoa 2634, en el Goibar, por la presencia de una moto caída que obstaculiza la circulación sentido Azcárate. En la Guipúzcoa 631, en dirección Márraga, hay una furgoneta averiada ocupando el carril derecho. Y por último, problemas en la Muga, en la P8 en Viriatús, sentido Bayona. Hay retenciones que están comenzando a afectar ya a la Nacional 121A.
3: Así, con la información sobre la situación en la red viaria terminamos. Se quedan en Onda Vasca con el deporte.
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1: Hola, ¿qué tal? Arratsaldeon, bienvenidos todos y todas a la cita con el deporte en Onda Vasca. La movida deportiva arranca hoy. Estamos ya martes, 30 de junio 2026, para que sonemos si tú nos puedas escuchar. En el apartado técnico, nuestro compañero Marcel Gutiérrez. ¿Quién te lo cuenta? Tres de los deportivos de esta casa. Diego Cobo, Ángel Plaza, quien habla, José Manuel Monge, en este martes en el que arrancamos ya mismo. Dale plaza, titulares.
2: Como siempre, comenzaremos con fútbol. Esta edición de la movida deportiva, el Atleti comunicaba ayer que Gonzal Díaz Beitia va a ser el nuevo médico del primer equipo masculino. José Enrique, máximo responsable de los centros médicos, ha sido su valedor. Acumula 23 años en Lezama en diferentes categorías y en diferentes roles. Finalmente, Iker Muniain se queda sin entrenar en Argentina. Hoy, por cierto, vamos a conocer el calendario de primera división. Será por la tarde cuando se dé a conocer ese calendario para la próxima temporada. Además, contaremos en esta edición de la movida deportiva con Javier Clemente para hablar de fútbol. Y en fútbol, y hablando del Mundial, primera sorpresa. Alemania eliminada por Paraguay. Brasil pasó muchos apuros para eliminar a Japón. Y el mejor partido de ayer fue el Marruecos-Países Bajos. Pasó Marruecos. Hoy tres partidos más de los 16avos de final. Costa de Marfil ante Noruega a las 7. Francia-Suecia a las 11. Y México-Ecuador a las 3 de la madrugada. Finalizaremos esta edición de la movida deportiva hablando de tenis. Una vez finalizada el Quiroleta de Baquio, entra en escena el ITF de Guecho en Jolaseta. Vamos a charlar con Igor del Busto, presidente de la Federación Vasca de Tenis.
1: 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Nos vamos a ir a pausa, pero atención, escuchad esto.
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1: ¡Ah! ahí vamos, que estamos de martes, que mañana vamos de fiesta, ¿eh? Mañana vamos de fiesta, hacemos el programa desde Portugalete, la Virgen de la Guía, fiestón. La mejor fiesta de día que yo conozco.
2: ¿Te sabes las canciones además?
1: Me las sé todas. Audio, si queréis mandar algún audio cantando alguna canción, a tope, ¿eh?
2: ¿Pero no coges vacaciones hoy?
1: No, las cojo mañana.
2: Ah, mañana.
1: Pero mañana las cojo durante el día. Vale, hago el programa, y luego trabajo y entonces ya...
2: Vaya manera de coger vacaciones, no entiendo.
1: Muy
2: no.
1: Guapo. Es el mejor momento del año. Porque el momento más chulo de las vacaciones es cuando las vas a coger. Porque ya una vez que tú estás de vacaciones, ya empiezas a decir, me queda un día menos.
2: Ah, también es verdad.
1: Claro.
2: También.
1: Cobo, ¿cómo estás?
13: Muy bien.
1: Has acabado ya todo, ¿no?
13: Sí, sí, yo ya libre y con ganas.
1: Qué grande, qué grande,
2: Cobo. Otro que mañana también se va de vacaciones.
1: Mañana coges el coche.
13: Hay que descansar un poquito y disfrutar.
1: Claro, te lo has ganado, Cobo, te lo digo de verdad. No, se lo ha ganado, ¿eh?
2: Sí, sí, sí, sí, también.
1: Había aquí mucho becario que no han hincado, pero tú en este caso creo que, sí.
2: No des nombres.
1: No, pero bueno,
2: efecta. No, Cobo se ha portado.
1: Preguntan si estaremos en el hotel. Sí, estaremos en el Puente Colgante Boutique Hotel. Así que si queréis pasaros, allí vamos a estar.
2: Que, por cierto, en esas fiestas lanzas una moneda al aire y no cae al suelo. Hay muchísima, muchísima gente, ¿no, José?
1: ¿Eh?
2: En Portugal, ¿eh?
1: Exagerado. Dice uno, aló, del respeto, la guía le hace los recados a Paella de Serrota. Son muy son muy diferentes.
13: Completamente
1: muy
13: de acuerdo.
1: Muy diferentes.
13: Paella de Serrota.
2: Diego, pues el día del estudio, gracias.
13: Las mejores fiestas de Vizcaya.
1: Son muy diferentes. Poquito más limpio la Virgen de la Guía.
13: otra cosa, es otro tipo.
1: Es guarrete lo de las paellas, ¿eh? ¿Cómo? No, está bien,
13: para otros públicos.
1: No, a ver, para cuadrillas es brutal.
13: Sí.
1: Pero más jóvenes.
13: Es que hay, bueno, está la zona de padres de paellas, de cocinar, lo que es el origen de la fiesta.
1: Quiricua.
13: Y luego está la zona...
1: Y luego estáis vosotros.
13: La zona diferente, la alternativa.
2: La zona ilegal.
13: La zona alternativa.
2: La ilegal, vale.
1: Vamos a hablar de muchas cosas. Lo primero, lo de Iker Muniain, que ya va a ser que no va a ir a San Lorenzo, que se queda en el Salamanca. Que tampoco es que estaba tan súper hecho como apuntaban desde Argentina, y allí han corrido, yo creo, demasiado. Han sido, es que ayer estaban anunciando, es que hasta el cuerpo técnico.
13: La pasión argentina, ¿no? Lo hacen todo al máximo.
2: Pero eso le ha podido liar mucho a Iker, el tema de que se haya dicho en Argentina con lo del Salamanca, que va a quedar igual o queda mal con el Salamanca cuando viene de Argentina la mayoría de las informaciones de que iba a ser entrenador.
1: Sí, pero está motivado que en Salamanca estén ya con las garras,
2: ¿sabes?
1: Por eso
2: que va en contra de él.
1: A mí me parece un poquito heavy metal el asunto. Sobre lo de ayer de Unai López, Gómez, la verdad que ayer dimos la noticia del interés del Udinese con Unai Gómez y, bueno, agradecimiento a todos los medios de comunicación que se han hecho de eco de la noticia, por supuesto, porque ahí han estado los compañeros Chapó y hemos visto la noticia en muchos sitios, incluso también pues la gente que se encarga de los fichajes y que tienen mucho, mucho predicamento en esto, que son dos, Fabricio Romano y Mateo Moreto. Mateo Moreto confirmaba también por la tarde la noticia que dábamos en Onda Vasca y que, bueno, pues agradecemos evidentemente a todos la cita por esto. Lo que sí he percibido, y ahora vamos a comentar un poco esto, no sé si está Benny por ahí, le llamamos en un momento, que la gente quiere vender a Unai Gómez.
2: Sí, he leído los mensajes de la gente, es verdad, muchos, no todos, pero muchos, dicen sí, que lo vendan ya. ¿El por qué no?
13: Yo creo que es por la posición que, bueno, parece que lo que viene cedido y lo que ya había vuelve de lesión Prados, vuelve en Pello Canales y Grana Barrena, que es verdad que Unai Gómez ha estado jugando de media punta por cuando no estaba Sancet, pero es verdad que tienes ahí a Pello en caso de que se le quiera colocar en esa media punta. Y yo entiendo que si se ofrece un buen dinero y todas las partes están contentas, creo que es una buena venta.
2: El problema es el dinero. Lo dijiste tú ayer, José.
1: Benny Betegón, ¿cómo estás?
14: Muy buenas, pues muy bien. Aquí trabajando un poquito.
1: Bueno, hombre, no, por un día que estés tampoco...
2: ¿Tú sí estás todos con nosotros?
14: No, aquí la peña trabaja. No
1: sé. Oye, sí.
2: Benny, una pregunta. El tiempo que estás con nosotros luego te lo descuentan, ¿no?
14: No, yo aprovecho. Fíjate, date cuenta lo bondadoso y generoso que soy, que aprovecho mis pausas de comida para hablar con vosotros.
2: Buah,
14: y
2: todo es mérito. Ya tiene mérito lo tuyo. Todos los días sin
14: luego
2: comer.
14: Por eso pido jamadas luego fuera.
2: Todos los días sin comer, claro. Pobre hombre. No, está bien. Estábamos comentando que ha dicho José, ¿no? Que tuvo cola lo que comentó ayer de Unai Gómez, que está el Udinese interesado por él y que le llama la atención que muchos comentarios a esos tweets o esas publicaciones dicen que sí, que lo vendan, ¿no? En ese sentido, que la gente está más partidaria de venderlo que de quedárselo.
14: A ver, hay que saber filtrar todos los comentarios de la gente. La mayor parte de los comentarios que se hacen en redes son haters.
2: Está bien.
14: Son haters que buscan una manera de darle rienda suelta a su negatividad. Objetivamente, Unai ahora mismo tiene complicado, con tanta gente en el centro del campo, tener minutos. Yo para mí es una buena operación para el Atleti, porque el Atleti lo que tiene que hacer es potenciar a los jugadores, ya sea para usarlos él o para poder venderlos y monetizarlos. Esto es lo que hemos estado hablando muchas veces. Y en este caso, en el cual tenemos una situación de overbooking, por decirlo de alguna manera, en esa posición y con unas perspectivas de juego diferentes a las que hemos tenido ahora, yo me parece una opción muy válida y muy coherente por parte del club el hecho de buscar una opción de salida. Y si es ingresando, pues ya no te quiero ni contar.
2: El problema es el dinero, de lo que pide uno o lo que estaría dispuesto a dar uno y lo que estaría dispuesto a dar otro.
14: Ese ya, pero al final lo bueno son las intenciones. O sea, el Udinese tiene intención, perfecto. Y el Athletic no tiene predisposición a negarse la operación. Pues es sentarse y llegar a un acuerdo. Aquí tiene que haber intereses y esto suelen decir que el que primero llama es el que pierde. Pues aquí nadie tiene que perder. Tienen que sentarse los dos y hablar.
13: Lo importante es lo que dijo José, que se pueda cerrar antes de que vuelvan a la pretemporada y que no haya un culebrón en ese aspecto.
14: Claro, y que él tenga tiempo en su, claro, en su nuevo club o en Atleti para hacer una pretemporada totalmente relajado con la mente limpia.
1: A mí me decían que no quiere pasar el reconocimiento médico. O sea, las pruebas previas estas...
13: Si
1: paso el reconocimiento, me quedo aquí. No alargar esas situaciones, ¿no? Es decir, estoy aquí volviéndome loco de un lado para otro. Y bueno, la verdad es que es una situación en la que entiendo que el Atleti también tendrá que... Será Terzic el que, por cierto, haya dado ok o no de ok. Tiene que ser él, y en función de si él da ok, el Atleti tiene que arreglarse. O sea, porque es una
2: realidad.
1: Yo creo que es algo que no esperaba el Atleti.
2: Exactamente.
14: Si hay negociación, ha tenido que dar el ok. Si no, no se abre ni la negociación.
1: Por eso.
14: Terzic habrá dicho, a mí me parece un tío aprovechable, pero si encontráis una salida, pues...
1: Sí.
14: Ese era objetivo.
1: Me está mandando gente y me dice, bueno, tú te coges vacaciones hoy. No, mañana. Yo no soy como alguno que ya... No, mañana, sí. Aunque es la fiesta, trabajo el día de la fiesta, ¿vale?
14: O sea, sí, mañana lo que haces es cambiar tus horarios, ¿no? Porque lo que es trabajar...
2: Se pone el pañuelo de fiestas al cuello y hace media horita o un tres cuartos de hora y luego
1: Un tita. Venga, Javier Clemente, ¿cómo estás? Arratsaldeón.
15: Hola, ¿qué hay? Yo de vacaciones.
1: Bueno, sí, tú estás de vacaciones, pero bueno. No,
15: pero llevo tiempo ya.
1: ¿Estás viendo el Mundial?
15: Bueno, todo no, pero los partidos o los equipos que me llaman o que me gustan o que teóricamente me gustan, pues veo, por ejemplo, a los grandes, pues intento ver todos, ¿no?
1: Ayer sacamos una noticia que estábamos ahora comentando de Unai Gómez que puede que... Que bueno, que el Udinese se ha dirigido a él, que le han ofrecido un contrato de 5 temporadas para Unai Gómez en Udine, y que bueno, que están ahí hablando los clubes. ¿A ti qué te parece esta opción de que salga del equipo Unai Gómez, Javi?
15: Bueno, es que eso todo depende de qué opina el entrenador, si le gusta, si no le gusta, que lo vendan. Porque para tener a un chaval de la edad que tiene Unai, tenerle parado todo el año, pues bueno, es un poco ridículo. Luego tiene que ser decisión del entrenador. Por otro lado está la junta directiva, ellos son los que deciden. Lo que diga Javi Clemente, pues es una opinión muy personal. A mí es un chaval... Bueno, yo soy un poco antiventa. O sea, dice, natural de cuántos partidos ha estado en Vizcaíno... De Bermeo o de lo que sea, grande, el chaval le echa casta y para unos juega algo, para otros no juega nada. Bueno, mi opinión es que el que no juegue demasiado aprende. Y entonces, si le ves con capacidad de aprender, pues yo, soy un jugador que yo, vasco, no soltaría, ¿no? Ahora... Antepongo un poco lo que dice la junta directiva por el tema económico, que no sé por qué es un tema tabú. ¿Por qué los socios no tenemos que saber lo que cuestan los jugadores? ¿Por qué? Porque no se ha sabido nunca, pero es que ha habido cantidad de cosas que antes no se hacían que ahora sí las hacen. ¿Y por qué esa no? ¿Por qué no? ¿Cuál es el problema de decir que fulanito... por renovar ha pedido 15 millones de euros? ¿O por qué no podemos decir que ya lo ha costado 32? A ver si ya están gastados. Si, entonces, ¿qué es? ¿Que las cuentas no las ponen claras o qué? Porque eso tiene que salir en la Junta General, en la cuestión de presupuestos. Lo que pasa es que lo globalizan, pero no es justo que un chaval que cobre 100.000 euros, la gente piensa que cobra 3 millones. Eso no es muy justo para el propio jugador. Luego, si en un club no tiene por qué haber especificaciones ni cosas ocultas, ese fundamentalmente tiene que ser el Atleti. Entonces, con el tema de Unai que me preguntas, a mí es un chaval que le veo con posibilidades, yo le veo bien. Le veo cosas, no es que le vea bien, porque ha jugado mal muchas veces. Yo creo que hay cosas que no sabe, igual que el lateral izquierdo, hay cosas que no sabe, pero creo que tienen cualidades. Y entonces, mi opinión es que el que tiene cualidades es capaz de aprender. Y si es muy zoquete, pues entonces al año siguiente lo vendes. Pero entonces eso lo va a comprobar Terzi, ¿no? Terzi es el yo creo que el que tiene el 80% del mando de la decisión, más que del mando. Mandará en el tema deportivo, tiene que mandar a la fuerza, pero en tomar la decisión no es el 100%. Una parte importante es el tema económico, el tema del director deportivo, bueno, que igual tienen un porcentaje para quitarle valor a Terzi. Hay cosas que a Terzi igual no lo dejan mandar.
1: Javi, antes de...
15: En su totalidad, me refiero.
1: Claro, antes de ir con el Mundial, que quiero hablarte del Mundial, pero ¿crees que esta temporada es muy importante para el Atleti después de lo que ha pasado en la anterior, de el cambio de Valverde a Terzic? ¿Crees que es una temporada que va a ser, bueno, pues... No crítica, por poner una palabra, que creo que sí que es como más importante.
15: Pues bueno, no, yo no lo sé si va a ser muy importante. La temporada pasada fue mala y ahora, pues, sin lugar a dudas, hay una cierta expectación a ver qué va a pasar este año. La duda es decir, ¿este año vamos a mejorar o va a ser como la del año pasado? Pues entonces... La gente tiene miedo a que sea como la del año pasado, porque la del año pasado fue muy complicada. Entonces, pues no sé, que yo creo que cada socio opinará una cuestión o una cosa, ¿no? Pero es un año teóricamente inquietante o expectante también, e ilusionante en el sentido de esperemos que este año salgan las cosas muy bien y que juguemos muy bien. Pero si, por ejemplo, si tomamos el ejemplo de que tenemos que hacer algo parecido a lo que estamos viendo en el Mundial, pues una cagada, porque está siendo un Mundial muy malo, ¿no?
1: Ahora vamos con él. Analizamos el Mundial, arrancamos con el Mundial.
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1: Bueno, pues la última palabra de Clemente es que no le estaba pareciendo un buen Mundial. ¿Por qué no te está pareciendo un buen Mundial?
15: No, pues que no me está pareciendo bueno. No, es que me parece que no he visto partidos buenos. He visto detalles buenos o momentos buenos, pero los partidos en general, tú analizar los partidos de 90 minutos y haber dicho qué te ha parecido el partido, y dices, bueno, chunguete, pero bueno. Como no me importan mucho los equipos, pues bueno, ni fu ni fa. No he visto nada que me diga, joder, qué partidazo hemos visto, ¿no? He visto quizá el de los mejores partidos, pues igual un poco el de Brasil-Japón, pero por Japón. Porque pensábamos que iba a ser un paseo de Brasil y al final no lo fue, y entonces yo le doy mérito a Japón. Pero ¿qué hizo Japón? Pues no. El problema para mí, o sea, lo que más me está defraudando el Mundial es que hay 46 equipos y de los 46, 40 juegan parecido.
1: Sí, eso es un problema.
15: Todos los equipos juegan parecido.
1: Sí, sí, te voy a decir una cosa, ¿eh?
15: Con el balón por detrás, tocarla, el apoyo interior, dársela, volver para atrás, dársela al central, el central al otro. Y los equipos más modestos pelotazo y eso sí, disciplina de repliegue. Todos a replegarse, todos a cerrarse y estoy solo, pues la puedo parar. Pero si no, le pego un castañazo al balón y esperan un rato a que vuelvan. Y los grandes, pues un poco plom, plom, plom, plom, plom, plom. Poco ritmo, mucho tocar, poca profundidad y mucho menos y no demasiado rapidez de ataque. Es decir, ir rápido a atacar, ¿no? Mucho toque sí, pero para mí ya sabes que la posesión de balón es buena si hay profundidad y hay velocidad, y la posesión de ataque o la posesión de balón, perdón, si es simplemente posesión de balón, me parece un rollo de la castaña pilongano.
1: Ha marcado, está marcando, la verdad, ahora vamos con eso, pero saludo a Iker Zamayoa. Iker, ¿cómo estás? Arratsaldeon.
20: ¿Qué tal, José? Muy buenas tardes a todos.
1: Nuestro especialista en Mundial, pero ahora voy contigo, Iker. Javi, la verdad que Guardiola ha marcado una gran etapa de los últimos años del fútbol, por lo que dices tú.
15: Sí, pero te diría que cuidado con lo de Guardiola. Guardiola ha cambiado 5 o 6 veces. Ha seguido con la posesión, pero ha variado la posesión. O sea, en el Bayern hacía una cosa y en el Manchester al principio hacía un poco diferente a Bayern, y después cuando ficharon a Haaland ya cambiaron un poco más. Quiere decir que Guardiola, bueno, con el tono, digamos, con el tono de pintura de la posesión, ha hecho varias variaciones. Ha hecho varias variaciones, ¿no? Guardiola es muy listo, ¿eh?
1: No, eso.
15: Pero porque claro, es que la posesión que hace Guardiola tiene de los mejores equipos jugadores del mundo.
1: Entonces, a ver, es que ahora te voy a decir una cosa, Iker. Ahora ves un equipo romper al espacio y te llama la atención. Un poco Marruecos, ¿no? O sea, el partido de Marruecos de ayer me parece que ha dado un partidazo Marruecos, aunque luego tenga que ganar como gana, pero pues que fue muy superior.
20: Sí, sí. De hecho, lo que estás comentando tú, precisamente, el ejemplo más claro lo estamos viendo con Arraf, el lateral de Paris Saint-Germain, que yo se lo llevo viendo durante todo el Mundial, que es una tónica de que estén rompiendo la espalda de la defensa, y es cierto que hoy en día parece un rara avis, y la verdad que sobre todo en este Mundial, porque imagino que visteis todos el partido de Alemania-Paraguay, te encuentras contra equipos muy bajos, con el bloque muy, muy atrás, y al final es muy difícil meterles mano.
1: Es que Javi, yo de lo que he visto del Mundial, a mí los únicos que me han llamado la atención para muy bien son Francia y Marruecos, porque por lo menos les veo que tienen capacidad de sorprender al rival.
15: Bueno, vamos a ver, Francia porque tiene el equipo prácticamente que juegan a mucha velocidad, tiene una parte de lo que es el juego de ataque con mucha velocidad, y entonces defienden bien, y luego tienen al lateral derecho, ese es Marruecos, pero que luego tienen los laterales que se incorporan algo, pero es tal la velocidad que tienen arriba que como son muy rápidos siempre piden balón en velocidad, entonces con la técnica que tienen, pues bueno, les resulta fácil, porque la clave del fútbol es la velocidad. Si hay velocidad, pues hay atracción y hay. Claro, si tú tienes un equipo que no tiene mucha técnica y que tampoco es muy rápido, si no tienes técnica pero eres muy rápido, por lo menos te dedicas a pedir balones en velocidad. Entonces, el que sale, pues puede hacer una ocasión de peligro. Pero Francia tiene un equipo muy fuerte porque es muy rápido arriba, y con Marruecos, cuidado, es que estamos hablando de Marruecos, que algunos creen que Marruecos que están ahí enfrente nuestro son una banda, pero es que la liga marroquí no es mala, y jugadores marroquíes hay muchos jugando ya en Inglaterra y en Francia.
1: Bueno, y ayer no sé, Javi, pero
15: que son ficticias.
1: Sí, pero que ayer no sé cómo era el tema, pero en uno de los partidos, uno de los datos fue que los 11 que estaban en el campo,
13: es un ágil nacido, es un ágil marrocos.
1: Eso es, que todo lo demás no nació Marrocos.
15: Sí, pero es que esa es la diferencia que tienen, que los marroquíes se vienen a Europa y no juegan en el estilo africano. Juegan en el estilo europeo también. Hubo una época que Nigeria estaban todos, cuando nos ganaron a nosotros, estaban todos los jugadores de 11 del equipo titular, 7 estaban jugando en Holanda y eran de los mejores equipos holandeses, PSV, Ajax, Y entonces, claro, ese tipo de jugadores dicen, bueno, es que son africanos, y una castaña. Los africanos tienen que sus padres nacieron en África. Pues bueno, pues sí, pero ellos ya tienen la educación deportiva, tienen la educación de Europa. Por tanto, con la calidad que poseen y la fuerza que tienen, pues se convierten en un equipo bueno. Oye, tú mira, a Kraft estuvo en el Madrid y le pegaron la boleta.
1: Sí, señor.
15: Y resulta que a Kraft es de los mejores laterales.
1: Es un pepino.
15: Que hay, sí. Porque atacar sabe atacar. Entonces, él juega para atacar. Ya lo hizo en el Paris Saint-Germain, sobre todo con Luis Enrique. Y es uno de los que rompe a la línea de medio campo y se convierte en extremo en acciones de ataque, siempre en velocidad, nunca en estático. Por tanto, pues son formas de jugar porque son muy, muy, muy buenos jugadores. Pero el resto que tienen muy buenos jugadores de teoría o de calidad, sí, pero luego quieren demostrar que la calidad está en la posesión de balón, o sea, 80 toques para ir desde medio campo al extremo derecha. Son 80 toques. La dan, vuelven para atrás, vuelven para el centro, luego al otro lado. O sea, es un fútbol que tiene posesión, pero tiene lentitud. Entonces, es evidente, hay normas en el fútbol que una se contradice a la otra. Si eres lento, tienes dificultad en el ataque. Si eres excesivamente rápido y tiras muy pronto el balón arriba y no hay nada más que un tío arriba, pues tienes dificultad de que se pueda jugar. Pero si los movimientos de apoyo y los movimientos de ruptura son coordinados y juegas el balón a una distancia superior a los 5 o 6 metros con la que juegan, pues se convierte en un fútbol rápido y peligroso. ¿Por qué? Porque como te pillen, te hacen mucho daño.
1: Oye, Javi, mira,
15: entonces,
1: dice
15: eso es lo que no se ve en el fútbol, ¿no?
1: Dice un oyente que está muy contigo. Hay mucha gente que te está aplaudiendo y que está muy contigo, en tus comentarios. Pero este dice, Guardiola ganó la Champions con 4-5 centrales en el 11 titular. Si eso lo hace Clemente, sí. Madre mía.
15: No, pues yo a los que dicen los de madre mía les he de decir que yo en un partido internacional, en Eire concretamente...
1: Tengo la foto esa.
15: Jugué contra Irlanda, jugué contra Eire, que no había perdido en 9 años ningún partido, y yo salí con 8 centrales que jugaban en España de centrales. Sí. Que no quiere decir que un central no pueda jugar de pivote, o no quiere decir...
1: Sí, Javi, diste la charla subido en una silla, ya me acuerdo aquel equipo, madre mía, eran 1,90 m.
15: Sí, pero eran 8 centrales que jugaban en el Barcelona, en el Valencia, Camarasa. Y Camarasa en el Valencia juega de central. Pero bueno,
1: estuve cenando con él hace muy poquito, con Camarasa. Qué tío más majo.
15: Pero es que Camarasa puede jugar en el mediocampo. Lo que pasa es que en su club necesitan un central y te ponen a Camarasa.
1: Sí.
15: O sea, Miguel Ángel Nadal, por ejemplo, jugó de central. Y resultó ser el mejor jugador del partido. El hombre VIP del partido en Eire se lo dieron a Miguel Ángel Nadal. Y dices, ¿pero qué es? ¿Que solo sabe jugar de central y destruir? No, ¿qué coño? Es un central de 1,88 o 1,89 que, joder, que sabe jugar al fútbol. Entonces puede jugar en el mediocampo. Fernando Hierro puede jugar en el mediocampo. ¿Por qué puse a Fernando Hierro en el mediocampo yo? En muchos partidos. Para proteger a Pep Guardiola, que físicamente no era tan fuerte. Y entonces, para que no nos maten al hombre que juega fútbol, le puse al lado uno que trabajara por él y por Guardiola. Y entonces, ¿qué es lo que ocurrió? Pues, o que ocurrió que defensivamente ese puesto era efectivo y teníamos un jugador brillante de distribución como era Guardiola. Luego los equipos hay que hacerlos, no porque se te ocurran y digas voy a hacer un cerrojo de cojones y voy a sacar a 9 centrales. Porque el partido lo teníamos que ganar, no teníamos que... Para empatar éramos eliminados. Y entonces, ¿qué es lo que hice? Pues puse 8 partidos y dice, este es tonto. Hubo un periodista que me publicó en el titular, Clemente no viene a ganar. Y en la rueda de prensa le dije, oiga, ya sabe usted que si no ganamos vamos a la calle, ¿no? ¿Usted cree que yo soy tan tonto de que no vengo a ganar? Yo vengo a ganar, pero con estos hombres... Usted trae a otros, o usted quiere poner a delanteros, pues ponga, pero yo para atacar
0: lo primero que tengo que hacer es romper a Irlanda. Y una vez de romper a Irlanda, porque el fútbol, mira, el fútbol no es tan sencillo. Cuando un entrenador hace una cosa, pues a veces puede ser una locura y nos podemos equivocar. Pero lo que no se puede magnificar es hacer comentarios de un equipo que por lo que sea saca 8 defensas. Y dices 8 defensas, bueno, y a ver, ¿cuál es el análisis de los 8 defensas?
1: No, y además...
0: ¿Tú crees que a Kraft le pones con el 7?
1: Y es un extremo que flipas, no estoy de acuerdo.
0: ¿Y te equivocarías?
1: Claro,
0: no, pero no. Muchos que hacen los comentarios del partido dicen... ¡Ay, madre! Este tío viene a defender.
1: A ver, Javi.
0: A Kraft de extremo.
1: Zubizarreta, Camarasa, Giner, Fernando Hierro, Miguel Ángel Nadal, Boro, Ferrer, Caminero, Jon Antoni Goikoetxea, Luis Enrique y Julito Salinas. Y luego metiste en el campo a Pep Guardiola por Julio y metiste a Vaquero por Caminero.
0: Pues bueno, mal
1: equipo no tenías, ¿eh?
0: Pero que de eso no me acuerdo, ¿eh? Pero que yo hago las cosas y al de 15 días se me olvida. Me ponen a parir 2 millones de veces y me da igual. Pero al de 15 días yo me he olvidado del equipo, ¿no? Los que se acuerdan son los jugadores. Y luego, pues, y luego, ¿por qué? Porque para mí el fútbol es un estudio del contrario con el que yo voy a enfrentarme y la primera condición para ganar es cómo hacer que el contrario no juegue. Porque si tú no consigues, al empezar el partido, que el contrario no juegue y empieza jugando, te gana. Luego hay que pensar en que no juegue y ahora decir, bueno, eso lo he conseguido. Y ahora, a ver, ¿a qué chavalito sacas tú para que después de conseguir eso puedan jugar? Y entonces hay que decirles qué hacen ellos, qué te pueden hacer, cómo tú tienes que contrarrestar, claro. Pero tienes que hacer un estudio del equipo contrario.
1: Pues...
0: Y hay entrenadores...

0: a fútbol,
1: jugadorazo.
0: Pues le dieron el VIP del campo. Quiere decir que mira, las alineaciones de prensa y los comentarios de prensa, claro que hay que leerlos por lo menos, y para, sobre todo para saber, este no tiene ni idea, este no ha ido, no ha estado nunca en un banquillo, y este no sabe lo que es un entrenamiento. Y este, mira, coño, este no va mal orientado, aunque no domine el fútbol profesional. Porque dominar el fútbol profesional, sabes quién lo domina, ¿no?
2: Los profesionales.
0: Pues gente que gana, pues, 2-3 millones de euros. Y esto, porque si no, los periodistas, en vez de ganar 150.000 euros...
1: Ya podía.
0: Os dedicaríais a ganar 3 millones de euros.
1: Eres así, pero te quiero mucho. Javi, voy a empezar a jugar al golf, que lo sepa, que el otro día fui a un campo, luego te mando un vídeo, y casi destrozo
3: casi
1: el campo.
3: Rompes el campo.
1: Casi destrozo.
0: Pues que no te pase nada, porque es muy difícil eso, ¿eh? Mira, yo suelo decir, joder, si para los futbolistas sería tan difícil jugar al fútbol como para los golfistas jugar al golf, sería la leche.
1: Un abrazo muy grande y pasa buenas vacaciones.
0: Venga, buenas vacaciones a todos.
1: Una pausa y seguimos hablando del Mundial.
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1: Venga, ya sabes que mañana hacemos el programa desde Portugalete. 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Espectacular el restaurante Labra en Portugalete. Y estaremos allí mañana haciendo el programa desde el puente colgante Boutique Hotel, que está, vamos, en el centro, al ladito también, por cierto, de Labra. 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Zamayoa, ¿con qué te quedas de lo de ayer?
15: Hombre, evidentemente con la eliminación de Alemania. De hecho, creo que lo hablamos el viernes y coincidíamos todos un poco bastante con que Alemania, la verdad, que no teníamos muchas expectativas y que, de hecho, en el Mundial, con los equipos que le estaban metiendo un poco las gomas, como se suele decir, pues estaban sufriendo más, y ayer fue un ejemplo claro, y la verdad es que el ejercicio de supervivencia de Paraguay pues es digno de elogiar y de destacar.
1: Yo hay una cosa que no entiendo, Beni, y ayer, fíjate que un buen amigo, Joseba Benito, me dijo que Kimmich iba a volver al medio centro, pero ayer otra vez le vi en la banda.
2: Va, pero es que ahí le puso, en parte del partido le puso, le puso en el medio centro.
1: Sí, pero le vi también en banda derecha, en lateral.
2: Sí, pero empezó en banda derecha.
1: Eso, entonces tú dices, vamos a ver, tú dices, el equipo en el que juega Kimmich, él y Pavlovich mueven el centro del campo, hacen el juego de ese equipo. Tío, que me da igual en mecha este, que me da igual.
2: Yo alucino porque no debe haber un lateral.

0: judicial, de hecho, en toda Alemania para que a ese hombre le puedan liberar y pueda hacer su trabajo, que es...
1: No, Beni, mismamente en Marruecos tienes el ejemplo de que tiene adaptados dos laterales diestros, uno en la izquierda y otro en la derecha. Yo creo que Alemania puede hacer lo mismo con los dos zurdos que tiene. Bueno, o podía haber hecho lo mismo con los dos zurdos que tiene.
0: Fama, ¿y no tienes la sensación? No sé, yo cada vez lo estoy viendo más claro, que la selección les queda grande a los entrenadores alemanes que salen muy muy boyantes de la liga alemana y tal. Porque, joder, Flick también, no sé, me dio una sensación con la con la selección que parece que no saben por dónde les da el aire, como que están en otro contexto y no relacionan el fútbol, su fútbol con la selección. No acabo de entenderlo.
1: Puede ser. A ver, yo creo que desde que salió Joachim Löw de la selección, el puesto estaba predestinado para Jürgen Klopp, que de hecho ya está sonando muchísimo el próximo seleccionador. Y a ver, también Nagelsmann del Bayern salió muy quemado. No acata muy bien las críticas. De hecho, os lo comenté ayer, de que ha tenido problemas incluso con Klopp porque le ha criticado Thomas Müller y la tele de Alemania que daba el Mundial. O sea que va un poco todo de la mano y que también Alemania en cuanto a selección, pues ahora mismo tampoco está en su momento más boyante, y que las dos estrellas que estaban llamadas a, digamos, a romper los esquemas en este Mundial de Alemania, pues la verdad que uno se ha recuperado una lesión gravísima, como es Musiala, y Florian Wirtz en el Liverpool en la Premier, la verdad que su nivel ha dejado bastante que desear.
2: Ay, Sané, no la huele.
3: Lo de Sané.
0: No, comentarios que hay en círculos periodísticos es que la Federación Alemana ya contaba con que el 80% iba a ser un desastre del Mundial. O sea, que ya lo tenían todo estudiado y que está el contrato de Jürgen Klopp como que está ya perfectamente amarrado. O sea, que simplemente van a darle zapatillas.
3: Cosas que yo no entendí nada. O sea, lo de Sané, que se comía todo el partido. O sea, que no hace nada. O sea, no hizo nada positivo. Luego, lo que habéis comentado de los laterales y de Kimmich, es que precisamente Brown, que es el lateral izquierdo, que ha brillado bastante, está todo el rato jugando por dentro. O sea, le puedes poner a banda cambiada y no va a cambiar tanto. Y puedes poner a Rau en ese lateral izquierdo. O sea, es que yo lo de Nagelsmann, cosas que no entiendo, pero sobre todo lo de Sané. Yo es que lleva todo el mundial igual y le sigue poniendo, insiste, y se ha ido por casa.
2: Bueno, y el Brasil-Japón, hay una cosa que a mí me llama la atención bastante de ayer, bueno, Brasil, que depende de Vinicius total y absolutamente, bueno, para que Casemiro brille, que ya tiene más tiros pegados, que ni sé, yo alucino, pero luego Endriki, igual el único toque que ha dado bueno es en alucinio New Balance, porque ayer le vi fallar pases Iker súper sencillos.
1: Sí, pero aún así, si te pones a analizar un poco más globalmente la segunda parte de Brasil, o por lo menos desde mi punto de vista, es cierto que Endrick no estuvo muy acertado, pero
2: el
1: ese
2: pase
1: cambio
2: final.
1: Sí, pero digo que ese cambio de esquema y sobre todo de los dos puntas y quitar a Paquetá le dio muchísima libertad a Bruno Guimaraes, que la verdad que para mí fue el hombre clave de Brasil en la segunda parte. Entonces, a pesar de que haya jugadores de Brasil que deberían brillar en este Mundial, como es el caso de Endrick, encima ha habido un montón de polémica alrededor de él durante todo el torneo porque Ancelotti no le ponía. Y es cierto que parece que Brasil depende al 100% de Vinicius, pero a pesar de ello... Ancelotti está sabiendo gestionar bastante bien cuando toca a la selección. De hecho, incluso en Brasil dicen que la lesión de Rafinha la venía hasta bien para introducir ahí a Ryan, que está siendo los mejores nombres de Brasil. Y sinceramente, es cierto que allí tienen miras puestas más para el Mundial 2030, pero Brasil sigue viva en el torneo y es que te puede dar cualquier susto, como vimos ayer con Japón.
0: Bueno. Ancelotti se está haciendo un Madrid con Brasil, ¿eh? Le ha dejado libertad a Vinicius, no defiende nada, y como no está Rafinha, es el líder supremo. El equipo está para Vinicius y para alguna genialidad como la de ayer, en el último minuto.
2: Sí, es verdad. Bueno, tuvieron ahí una en el palo.
4: La de Vinicius.
3: Sí, había un jugador de Vinicius impresionante.
2: Era muy clara.
3: Bruno Guimaraes me está pareciendo que es de los mejores.
2: Sí, lo que ha dicho Iker también hace un momento. Iker, Beni, muchísimas gracias a ambos.
0: Venga, chicos.
1: Un abrazo.
0: Hasta mañana.
2: Teníamos hoy un tema que era sobre el tema de los cedidos y la nueva normativa que tienen los clubes, que solo pueden ceder a 6 futbolistas. Te lo dejamos para esta semana, si quieres, Plaza.
4: Perfecto.
2: Te lo dejamos para esta semana, porque nos tenemos que ir a pausa y en breve tenéis.
4: Eso es.
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0: Venga, y echamos el cierre con Tenis Plaza.
1: Sí, porque estamos en unas fechas interesantes para el tenis. Estos meses, estos días son importantes con ese tour de eventos. Primero fue el Open de la Ocariz, luego el Quiroleta, ahora estamos con el Internacional de Guecho y llegará luego el Araba World Tenis. Estamos en comunicación con Igor del Busto, presidente de la Federación Vasca de Tenis. Igor, arratsaldeon.
2: Hola, arratsaldeon, Ángel.
1: Muchísimo movimiento estos días, ¿verdad? De partidos, de torneos y de gente muy interesante para ver.
2: Sí, la verdad es que tenemos movimientos durante todo el año, pero ya llega el verano y estos torneos son los más, los de más nivel. Son torneos internacionales por los que pasan grandes jugadores. Algunos hay que fijarse en las primeras rondas, porque a veces no pasan muy allá, pero dentro de 1 o 2 años los estamos viendo en los Grand Slam. También los jugadores vascos tienen la oportunidad de codearse con otros jugadores, incluso al ir de invitados, etcétera, pues ganar algo de tiempo en subir en el ranking. Y por supuesto, para el espectador, yo pienso que ve un tenis de primerísimo nivel, muy cerca, viéndoles cómo corren, cómo resbalan, cómo se enfadan. Hoy en día incluso escuchan a los entrenadores lo que les dicen, porque ahora está permitido que puedan los entrenadores coachear a los jugadores, y entonces pues se oyen mucho mejor y se vive el tenis pues mucho más de cerca, ¿no?
1: A mí, Igor, me sueles mandar a veces WhatsApps cuando hay fases finales de Wimbledon, de Roland Garros, diciéndome, mira, este y este jugaron este año en el Quiroleta. Me centro en el Quiroleta de Baquio, que acaba de finalizar, donde siempre hay muy buenos tenistas, un muy buen nivel de tenis.
2: Sí, todos, no solo en el Quiroleta, en los cuatro torneos ha habido jugadores de muchísimo nivel. Por ejemplo, por la Ucariz, sé que pasó hace un par de años la andaluce. Por Baquio pues ha pasado Davidovich, ha pasado también jugadores hace más años pues como Verdasco, Berasategui, también Rinderknecht, también tenemos jugadores como Sousa o Autista, y por Jola, que es chicos y chicas, por Jola Zeta, pues han pasado también pues por ejemplo Paula Badosa o Armiña Muguruza, jugadoras de muchísimo nivel. Y en Vitoria pues también está la española Buxa o la filipina Eala, grandes jugadoras que digamos que en todos los torneos, pues yo por ejemplo que dirijo el de Baquio, pues esto puedo decirte que este año en Roland Garros, en la anterior, pues había como 12 jugadores que estaban en Roland Garros que habían pasado por Baquio, ¿no? Uh-huh. Y oye, lo cual nos hace mucha ilusión y todavía incluso mantenemos contacto con muchos de ellos.
1: Ya que eres el director del Quiroleta de Baquio, ¿qué balance habéis hecho de este recientemente finalizado torneo?
2: Pues la verdad es que estamos muy contentos. Siempre no es fácil llevar adelante un torneo de este nivel. La Federación Internacional te exige, son unas normas muy duras a cumplir. Tenemos también que lidiar todos los años con el clima. Históricamente tenemos que lidiar con la lluvia, porque Baquio solo tiene pistas descubiertas. Pero este año hemos tenido que lidiar con el calor. Hemos tenido 4 días de prácticamente los jugadores han estado jugando pues a más de 40 grados. Y hemos tenido pues que cambiar las órdenes de juego, poner los partidos muy pronto, pues a partir de las 9 de la mañana y luego por la tarde, pues a partir de las 6, 5 de la tarde, pues para que no fuese tan duro para ellos, aunque por lo que nos cuentan muchos jugadores, pues es bastante habitual en el circuito de tenis jugar a estas temperaturas, en Australia o en Nueva York a final de verano, o en Asia, pues a veces con también humedades muy, muy altas, y la verdad es que este año a los de la organización nos costaba, pero evidentemente a los jugadores costaba mucho más, y hemos estado pendientes con los fisios, con los médicos, para temas de que no se nos deshidratasen. Hemos gastado más agua y Aquarius que nunca, dándoselo a los jugadores, pero bueno, al final hemos sacado adelante, yo pienso que un gran torneo. Uh-huh. Recordemos que Baquio es $30,000 y hemos tenido a dos jugadores del 200 y pico del mundo, el 262, un alemán, de Dura, y el 284, que era el francés Bertrand. Ninguno de los dos ha llegado a la final, pero normalmente es lo que suele pasar, que hay jugadores con un ranking peor, pero que están, como se suele decir, subiendo y les han cogido a estos y normalmente si están en la final es porque se lo han merecido, ¿no?
1: Claro. La última, Igor, estamos en el torneo internacional de Guecho en Jolaseta, un torneo que destaca porque hay dos torneos realmente, torneo masculino y torneo femenino, que también es importante dar este impulso y este reconocimiento al tenis femenino.
2: Sí, la verdad es que es, bueno, Jolaseta últimamente, bueno, Jolaseta es un club histórico, centenario, y ha tenido muchísimos torneos, pero últimamente tenía su torneo femenino, decidieron incorporar masculino, y es de los pocos torneos que se hacen en el estado, o sea, las pocas semanas en la que haya torneo masculino y torneo femenino. Son dos circuitos que marchan independientes, o sea, es difícil que te case y que puedas tener las dos semanas, esa semana libre, pero en su día, haciendo un esfuerzo importante, lo conseguimos, y el club hace un esfuerzo importante por tener esas dos pruebas. Yo pienso que es algo diferente. El ambiente que se vive en Jolasetas es especial. Yo pienso que los jugadores y las jugadoras lo agradecen. Jolasetas están en estos momentos en las primeras rondas. Acaba el domingo. Es un club maravilloso, y yo recomiendo a la gente que vaya a ver tenis, y, como decía, que se fijen un poco en las primeras rondas.
1: Claro que sí.
2: Que hay algunos de los jugadores que en un par de años los vemos en la tele jugando en Grand Slam.
1: Claro que sí. Igor, el gusto. Sergio Casco, por tus palabras. Buen verano.
2: Gracias a vosotros.
1: Aún. Venga, hasta luego. Bueno, pues José, con esto, con tenis, finalizamos esta edición de la Muy Deportiva, con este torneo de
0: claro que
1: de hecho,
0: sí.
1: Chicos y chicas. Luego llegará el de el Araba World Tennis en Vitoria-Gasteiz.
0: Ahí lo tienes. Pues nada, nosotros le echamos el cierre a nuestra movida deportiva de hoy, de este martes, que mañana nos esperamos en Portugalete de la Virgen de la Guía, en el Hotel Puente Colgante.
1: ¿Te vas a poner el pañuelico?
0: Mañana pañuelito polo blanco y pañuelito de cuadros.
1: Mira qué bien.
0: Sí, sí. Bueno, primero me pasa todos los años. Tengo
1: oscuras,
0: que
1: no
0: blanca, no,
1: blanca.
0: Da igual.
1: Blanca, sí.
0: Da igual. Tenemos para la ocasión playeras especiales. Y por cierto, que tengo que buscar a ver dónde tengo el pañuelo de cuadros.
1: ¿Te compras uno nuevo?
0: Sí, no, porque es especial.
1: Ah, vale.
0: Sí,
1: vale.
0: Al final son de años y tienes esa costumbre de ir con el mismo, así que creo que lo encontraré. Diego, pasa muy buenas vacaciones.
3: Pues sí, a ver qué tal, y ya nos vemos.
0: Disfruta.
3: A la vuelta,
0: sí. Marchel, es que ricasco, también a ti, Ángel.
1: Venga, luego.
0: Cerramos la movida deportiva de hoy, martes. Agur.
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0: Son las dos.
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0: Se complica la polémica por los ceros impuestos por un tribunal de La Pau a un grupo de estudiantes. Un tribunal de Bilbao ponía ayer medidas cautelarísimas para una veintena de estudiantes que las habían reclamado y el juzgado decretaba que su nota en euskera no computase a la hora de acceder a la universidad, algo que considera totalmente injusto la EHU, que dice que va a acatar esta sentencia, pero que está buscando la fórmula adecuada para no perjudicar al resto de estudiantes a tiempo que recurre, como decimos, estas medidas cautelares impuestas por un tribunal. La cuestión es que hoy termina el plazo de prematriculación en la UPV y son muchas las familias sobre las que cae la incógnita de qué va a suceder. La UPV ha anunciado hoy que va a producirse una reunión urgente esta misma tarde entre el rector y el consejero de Ciencias, Universidades e Innovación del Gobierno Vasco, con Juan Ignacio Pérez Iglesias, para acordar una fórmula de actuación consensuada que permita acatar la resolución judicial. En todo caso, el Gobierno Vasco ya ha hecho pública cuál es su posición. La portavoz del Ejecutivo hoy mostraba cautela ante el desconocimiento de la sentencia judicial, pero dice entender el malestar de la veintena de familias que han presentado el recurso judicial, pero también el de resto de estudiantes que pueden verse agraviados ahora por el hecho de que la nota de euskera no compute en su acceso a la universidad, como marca estas medidas cautelares. Así que lanza una propuesta a la Universidad del País Vasco, que amplíe el número de plazas para que nadie resulte perjudicado. Veremos cuál es la propuesta que consensúan tanto la Universidad Pública del País Vasco como el Gobierno Vasco en esta reunión que van a mantener esta misma tarde. Y el Gobierno Vasco también ha puesto en marcha los perfiles asimétricos de euskera. Entrarán en vigor en octubre y el modelo incluye la posibilidad de acreditar distintos niveles de competencia en función de las habilidades lingüísticas de cada persona. Además, el Consejo de Gobierno nos dejaba otra cuestión, que es la de la Ley de Juventud que ha presentado la consejera Melgosa. Vamos a estar también en Irún, donde hoy se celebra el alarde, como es habitual, dos desfiles, el paritario y el tradicional, en un año redondo en el que el igualitario celebra su 30 aniversario desde que las mujeres comenzaron a reivindicar su derecho a participar en la fiesta como soldados. Antes de ampliar todas estas cuestiones, vamos a conocer la previsión meteorológica de Euskalmet. Hola, Príncipe, arratsaldeón.
2: Arratsaldeón. Durante la tarde la nubosidad se romperá y en muchas zonas se abrirán claros, aunque las nubes no desaparecerán del todo, y además al final de la tarde el cielo se volverá a cubrir, sobre todo en la mitad norte, donde pueden escaparse algunas lloviznas. El viento del norte mantendrá las temperaturas en valores agradables, las máximas se moverán entre los 23 y los 25 grados en la mitad norte y oscilarán entre los 27 y los 30 grados en el sur. Y mañana en general habrá más nubes, la nubosidad será más compacta en la mitad norte y allí se pueden producir algunos chubascos a lo largo del día. En el sur el ambiente será más claro, aunque también llegarán nubes. El viento soplará del norte y noroeste y por la tarde se intensificará en Álava, dejando un ambiente más fresco que el de hoy. Las máximas se quedarán en general por debajo de los 25 grados y rondarán dicho valor en el sur. Por lo tanto, con el viento del norte continuaremos con temperaturas agradables y abundantes nubes bajas, sobre todo en la mitad norte, donde puede llover algo esta noche y mañana.
0: En carreteras, varios puntos con problemas hasta ahora. En La Muga, en la P8 en Irún, en sentido Behobe, hay 2,5 kilómetros de retenciones por afluencia de camiones. Afectada también está por esta causa la Nacional 121A. En la Guipúzcoa, 32-21. En el Goibar, un ciclista ha sufrido una caída en Azcárate. Va a ser evacuado al hospital. Y otro punto a tener en cuenta, en la Vizcaya 10, en Trapagarán, en sentido Cantabria, un vehículo averiado acaba de ser retirado, pero todavía permanecen en esa vía los problemas. Son las 2:04. Ampliamos.
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0: Día clave en la polémica por el aluvión de ceros en los exámenes de euskera de la PAU, ya que hoy finaliza el plazo para realizar las preinscripciones en la universidad. Varios tribunales judiciales han dictado resoluciones que obligan a la Universidad del País Vasco a no tener en cuenta los ceros registrados en estas pruebas. Decisión que la EHU se ha comprometido a acatar. El gobierno vasco, sin embargo, ha ido un paso más allá, solicitando a la universidad más plazas para que nadie se quede fuera. Por lo pronto, este martes, hoy mismo, esta tarde, va a haber una reunión entre la universidad y el departamento para tomar una decisión conjunta. Y era Chalandabaso, Arratsaldeón.
3: Arratsaldeón, sí. El rector José Ramón Bengoechea se reunirá con el consejero de universidades, Juan Ignacio Pérez Iglesias, encuentro en el que buscarán acordar una fórmula de actuación consensuada que permita acatar la resolución judicial. Todo porque desde la EHU consideran imprescindible trabajar de manera coordinada con el gobierno vasco para analizar las consecuencias jurídicas y académicas de una resolución judicial que les obliga cautelarmente a no tener en cuenta los ceros registrados en los exámenes de euskera. Antes de la publicación de este comunicado, el rector José Ramón Bengoechea, en una entrevista a Radio Euskadi, aseguraba que van a acatar esa medida cautelar.
4: Bueno, nosotros ahora estamos en la obligación, evidentemente, de acatar el auto. No tenemos otra, lo vamos a recurrir, pero mientras tanto, pues estamos en la obligación de acatar, estudiar cuál puede ser una fórmula de proceder que primero no reconozca o no suponga reconocer un privilegio a aquellos estudiantes que han recurrido, porque esto vulnera el derecho de los restantes que han tenido unas calificaciones bajas pero no han recurrido, y a los que sí, según el auto, se les tendría que tener en cuenta su calificación de euskera, y vulnera de una manera directa el principio de igualdad.
3: Sin embargo, ha dejado claro también que estas medidas cautelares son un quebradero de cabeza para la universidad, y si finalmente no prosperan, todos los alumnos que habían entrado en la carrera perderán dicha plaza. Por su parte, desde el Gobierno Vasco, la portavoz María Ubarretxena ha informado de que solicitará a la Euskal Herriko Unibertsitatea que valore la ampliación provisional de plazas en el curso 2026-2027, a fin de que ningún alumno se vea perjudicado por esta polémica.
5: Entendemos el malestar de estos estudiantes y de las familias que han decidido acudir a los tribunales. También entendemos la inquietud de aquellos estudiantes que pueden ver ahora o que pueden verse ahora afectados por la aplicación de estas medidas cautelares. Y por todo ello, el Gobierno Vasco lo que le plantea a Euskal Herriko Unibertsitatea es que valore una ampliación provisional de las plazas para que se preserve el principio de igualdad y se garantice que ningún alumno o alumna resulte perjudicado o quede desprotegido como consecuencia de esta situación.
3: Eso sí, en todo caso, cree que es una decisión que puede abrir un precedente y que genera un escenario de inseguridad jurídica. Algo que comparte también Euskal Herria Bildu, que mediante Ikoitz Arrese se ha pronunciado al respecto por primera vez desde que estallara el conflicto.
6: Desde Euskal Herria Bildu mostramos nuestro profundo rechazo por la reciente inaceptable decisión judicial que cuestiona el sistema de corrección de la PAU y supone un agravio para miles y miles de estudiantes vascos y puede crear un precedente muy peligroso. El rector ha dicho que va a cumplir las decisiones judiciales, pero que ve muy difícil ponerle una solución en tan poco tiempo, teniendo tan poco margen de tiempo. Por lo tanto, nosotros esperaremos y respetaremos la decisión de EHU.
3: Pese a todo, Arrese ha criticado la actitud del Gobierno Vasco y del Departamento de Educación, asegurando que de manera irresponsable han puesto en cuestión un sistema de corrección que ha revisado todos los exámenes con todas las garantías. Por último, es destacable mencionar que el Consejo de Estudiantes de la Euskal Herriko Unibertsitatea denuncia la decisión judicial sobre el euskera, alegando que no se puede corregir una posible injusticia con otra. Han respaldado también el recurso anunciado por la universidad y advierten de que las medidas cautelares pueden desplazar alumnos que han seguido plenamente el proceso de acceso. Habrá que ver, por tanto, qué es lo que se decide y si Gobierno Vasco y la EHU toman medidas conjuntas para tratar de dar una respuesta a esta delicada situación que, como decimos, vive horas de mucha tensión por el fin de plazo para la preinscripción a la universidad, que termina hoy mismo.
0: Y así las cosas en Onda Vasca. Hemos podido hablar con Iñaki Picaza, es el abogado de las familias que han recurrido estas calificaciones. Picaza confirma que han solicitado una ampliación del plazo para presentar las prematrículas y se ha mostrado optimista ayer acerca de la resolución final.
3: Así, el letrado confirma que ha tramitado un recurso de urgencia para forzar el cumplimiento inmediato del mandato judicial.
7: Lo que pediremos a los juzgados es que ese plazo de prematrícula se amplíe, o sea, que obliguen a ampliarlo para dar cabida y dar tutela judicial efectiva a esta gente. Y luego, sin perjuicio de que esa desobediencia flagrante y anunciada por parte de los responsables de la UPV pues tenga su reproche penal o sancionador o lo que sea. Pero lo que no puede ser es que se incumpla un mandato de los tribunales y se deje desamparadas a estas familias.
3: Pese a todo, el representante de las familias prevé que los juzgados terminarán garantizando un resultado feliz para los alumnos damnificados.
7: ¿Qué va a pasar con esta gente? Yo creo que al final, más pronto que tarde, se va a hacer justicia. No sé si va a ser hoy, no sé si los tribunales van a tener que habilitar un plazo extraordinario, obligar a que la UPV habilite un plazo extraordinario, pero yo creo que al final va a ser un resultado feliz. Ahora, no sin sufrimiento.
3: El abogado de los estudiantes afectados ha detallado además que en el caso de que la EHU no cumpla con las medidas cautelares, se enfrentaría no solamente a multas, sino también a posibles responsabilidades penales.
0: Y el Gobierno vasco anuncia cambios a la hora de acreditar los conocimientos de euskera. Si a partir de ahora el Instituto de Alfabetización y Reuscaldunización de Adultos, ABE, va a permitir reconocer y de forma diferente el conocimiento de euskera en cuatro ámbitos competenciales, de modo que se podrá acreditar un nivel diferente en expresión y otro en comprensión oral y escrita. Asier Vera, arratsaldeon.
8: Arratsaldeon, a partir de la convocatoria de octubre entrará en vigor el nuevo sistema de acreditación del conocimiento del euskera que contempla las acreditaciones asimétricas y generaliza las parciales para personas con algún tipo de discapacidad. Lo que pretende el Gobierno vasco es dar respuesta al hecho de que las personas no desarrollan todas las competencias lingüísticas al mismo ritmo. Hasta ahora, para acreditar el nivel de idioma desde A2 al C2, era necesario lograr el mismo en los cuatro ámbitos examinados: comprensión lectora, comprensión auditiva, expresión escrita y expresión oral. Sin embargo, a partir de ahora se podrá acreditar un nivel diferente en cada uno de estos aspectos, tal como detalla Bengoechea.
9: Hasta ahora, para obtener un nivel de euskera, había que acreditar el mismo nivel en todas las competencias lingüísticas: comprensión escrita, comprensión oral, expresión escrita y expresión oral. Pero la realidad es mucho más diversa y no todas las personas desarrollan al mismo ritmo las competencias orales y las escritas, y también hay personas que tienen necesidades específicas o necesidades especiales. Y a partir de ahora, las acreditaciones asimétricas van a permitir acreditar niveles diferentes en las competencias orales y escritas.
8: De esta manera, una persona que se presente, por ejemplo, a las pruebas de ABE puede tener un nivel B1 en comprensión lectora y expresión escrita, pero un nivel B2 en comprensión auditiva y en expresión oral. Además, Bengoechea ha destacado que las acreditaciones parciales están adaptadas a personas con discapacidad, quienes podrán acreditar solamente competencias en escritura u orales. Pese a todos estos cambios, la consejera ha recalcado que no va a bajar el nivel de exigencia del euskera.
9: No cambiamos los requisitos ni el nivel de exigencia, lo que cambiamos es la forma de reconocer esas competencias lingüísticas. Va a ser un sistema más flexible, más preciso con las personas que quieren acreditar el conocimiento de la lengua y también más inclusivo. En definitiva, no cambiamos ese nivel de exigencia, construimos un sistema más justo y más adaptado también a la realidad de las personas.
8: Por tanto, los exámenes tendrán las mismas estructuras y garantías académicas que hasta ahora. Se seguirán evaluando las cuatro competencias lingüísticas, de manera que la única novedad consiste en que no todas las competencias tienen por qué acreditarse al mismo nivel. Así, las personas que superen el examen recibirán un certificado por las capacidades acreditadas con el nivel logrado en cada una de las cuatro competencias.
0: Un día después de que un juzgado de Gasteiz suspendiera de manera cautelar la orden de la Diputación Alavesa de inhabilitar durante 3 años los campamentos de Bernedo, el Gobierno vasco y el diputado general de Álava, Ramiro González, se han pronunciado sobre esta cuestión. Desde el Ejecutivo respetan cualquier decisión que adopte la institución foral, mientras que González critica que la justicia no haya avanzado nada en la investigación de las 21 denuncias por supuestos delitos contra la libertad sexual de niños, niñas y adolescentes en los udalecus de Bernedo, Asier.
8: Precisamente el Gobierno vasco ha aprobado hoy el nuevo decreto que regula la organización y desarrollo de las actividades infantiles y juveniles de ocio educativo y de educación en el tiempo libre. El objetivo es blindar el nivel de bienestar de los niños y niñas que participan en ellas y dar seguridad a las familias. Este decreto surge como consecuencia de los hechos denunciados en los udalecus de Bernedo, donde supuestamente los monitores obligaban a los niños y niñas a ducharse juntos e incluso los adultos participaban en dichas duchas. A partir de ahora, el inicio de actividad de las colonias requerirá la previa presentación de una declaración responsable por la entidad organizadora de la misma. A su vez, para la obtención de la declaración responsable se deberá aportar la documentación que acredite los títulos de dirección y de monitor de tiempo libre y el certificado de póliza de seguro de responsabilidad civil. A día de hoy, la consejera de Bienestar, Nerea Melgosa, ha informado de que ya se han registrado más de 300 declaraciones responsables. Asimismo, ha mostrado su respeto a la resolución judicial que anula la prohibición del Udalecu de Bernedo.
10: Es una resolución judicial, por lo cual respeto, y creo que la Diputación Foral de Álava ya ha manifestado que va a hacer unas determinadas alegaciones, pues esperemos a las alegaciones y tengamos respeto a las alegaciones de la Diputación. Por otro lado, el tema de la entrada en vigor del decreto. Como ustedes saben, ya llevamos recogiendo declaraciones responsables, porque hace mucho tiempo que llevamos trabajando con las diputaciones y con las diferentes entidades del tercer sector que llevan tiempo libre. Sí se están ya recogiendo estas declaraciones responsables y ya se está manifestando que las personas y que las entidades ya empiezan a mantener el decreto antes de tenerlo encima de la mesa.
8: Por su parte, el diputado general de Álava, Ramiro González, ha pedido a la justicia que esclarezca lo sucedido en los campamentos de Bernedo. Ha dicho que le parece preocupante que no haya avanzado nada la investigación cuando hay más de 20 denuncias presentadas que afectan a menores. Por otro lado, ha expresado su apoyo a las familias y ha considerado prioritario apoyar a los menores antes que los derechos de una organización.
11: Quiero trasladar también mi apoyo a las familias. Esta sociedad tan garantista, si hay que elegir entre proteger los derechos de los menores o proteger los derechos de una asociación, no debería haber ninguna duda. Desde luego, la Diputación no la tiene.
8: Precisamente las madres de las 21 familias que denunciaron abusos en las colonias de Bernedo han criticado en un comunicado que el caso se ha convertido en un debate político e ideológico y a su juicio se ha dejado de lado la preocupación por las víctimas. Han remarcado que nunca han apoyado que la experiencia de sus hijas se utilice para atacar a nadie, ni a ningún movimiento, ni a ningún proyecto político o social. Lo único que piden, según subrayan, es que se reconozca que se hicieron las cosas mal, que se asuman las responsabilidades que correspondan y que se adopten las medidas para que ninguna otra familia tenga que pasar por lo mismo.
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0: En Venezuela, 5 días después del doble terremoto, la esperanza de encontrar a alguien con vida bajo los escombros es cada vez menor, aunque siguen produciéndose pequeños milagros. La cifra oficial de fallecidos supera ya los 1.700, mientras que hay más de 5.000 heridos. Desde Euskadi comienza a activarse la ayuda para Venezuela, donde falta comida, agua o medicamentos. María Ubarrechena es portavoz.
12: Finalmente, la situación de extrema gravedad que está aconteciendo en Venezuela requiere dar una respuesta inmediata, por lo que aún no se han definido los mecanismos internacionales por los que se podrán hacer aportaciones de carácter humanitario. En este sentido, desde Lankidetza se mantiene un contacto fluido con las ONGs de Venezuela y tan pronto como estos mecanismos estén definidos, participaremos vía contribuciones a los diferentes programas que se puedan desarrollar.
0: Donostia también está organizando la solidaridad con Venezuela. El ayuntamiento ha cedido el uso de un almacén situado en Igara a las asociaciones venezolanas de la ciudad para que puedan gestionar todo el material y la ayuda que reciben para enviar a la zona de los terremotos. Esta mañana el alcalde se ha reunido precisamente con tres de estas asociaciones. La Diputación Foral de Vizcaya también ha destinado 100.000 euros en ayuda de emergencia humanitaria para Venezuela, partida que se va a destinar a través de UNICEF y dirigida a garantizar el acceso o agua segura y condiciones básicas de higiene para la población ubicada en refugios temporales y comunidades con infraestructuras que están dañadas. Y esta medianoche finaliza el plazo de 2.5 meses que habilitó el Gobierno para solicitar la regularización extraordinaria de todos los migrantes que viven en el Estado desde antes del pasado 1 de enero sin permiso de residencia y trabajo, siempre que no tengan, eso sí, antecedentes penales. El último dato dado por el Gobierno nos habla de 1.200.000 solicitudes, si bien no sabemos cuántas se han admitido, ya que el Ejecutivo tiene hasta 3 meses para hacerlo. A 15 de junio se habían concedido ya 360.000. Esta mañana el presidente español ha presentado el Plan de Integración y Ciudadanía, en el que ha defendido este proceso de regularización extraordinaria, ha anunciado un plan de integración y ha puesto cifras al beneficio económico que tiene regularizar a los migrantes. Lorena Begué, arratsaldeón.
13: Arratsaldeón. Pedro Sánchez defiende este proceso de regularización como responsable porque dice busca garantizar una inmigración legal, segura y ordenada. Dice que los datos son reveladores, apoyan de hecho su postura.
14: España perdería un 19% de su Producto Interior Bruto en 2050 y un 22% en 2075. Por tanto, un 19% menos de aquí a 25 años y un 22% de aquí a 50 años. ¿Y esto qué significa? Que 90.000 bares tendrían que bajar la persiana, que 50.000 aulas de primaria y secundaria se quedarían sin alumnos y sin alumnas, que desaparecerían en torno a 220.000 explotaciones agrícolas, por tanto, una de cada tres.
13: Considera el presidente que su gobierno afronta el fenómeno migratorio con inteligencia, humanidad y empatía y sin levantar muros. Esto pasa, añade, por la integración. Y en este sentido anuncia un plan dotado de 500 millones de euros que busca garantizar el cumplimiento de los derechos y deberes de las personas migrantes.
14: Me gustaría también anunciar que dentro de este plan de integración lo que vamos a hacer es poner en marcha el proceso para la creación de una agencia que será estatal, de carácter, por tanto, nacional, de movilidad humana, que reunirá funciones y recursos hoy desgraciadamente dispersos para ofrecer una gestión mucho más sencilla, mucho más coordinada y también, en consecuencia, más eficaz. Mantendrá diferenciados los procedimientos de protección internacional y de residencia y preservará, en consecuencia, las competencias de seguridad y de control fronterizo.
13: Un plan que se compone de 4 ejes, 16 medidas que pasan por la formación, el refuerzo de los servicios públicos, una vía legal para las llegadas ordenadas, programas formativos y empleo. En este último aspecto, el Gobierno va a activar una oferta extraordinaria de FP con una mayor oferta en las áreas que tienen más necesidad de mano de obra y que tendrá una dotación de más de 150 millones de euros. El Ejecutivo dedicará otros 200 millones a reforzar los servicios públicos y garantizar la igualdad de oportunidades, combatiendo la segregación escolar. El presidente del Gobierno español también apunta a los deberes de las personas migrantes, como igualdad de género, los derechos LGTBI, los valores democráticos o el manejo de los idiomas oficiales. Añade que se seguirán controlando las fronteras, pero ante quienes hablan de efecto llamada, les dice que en 2026 ha habido un tercio menos de llegadas de inmigrantes irregulares.
0: Si la semana pasada fue la Hacienda Navarra la que dio a conocer que la lista de morosos ha crecido hasta los 688 deudores, que deben 335 millones a la Hacienda Foral, hoy han sido las tres diputaciones de Vizcaya, Guipúzcoa y Araba las que han hecho públicos sus listados anuales de grandes deudores. Son casi 500 contribuyentes morosos que deben en total cerca de 1.000 millones de euros. Cristina Zúñiga.
15: Arratsaldeon, este listado incluye tanto a personas físicas como jurídicas que tienen pendientes grandes cuentas con el fisco y que adeudan más de 600.000 euros, por lo que son señalados públicamente en estos listados de grandes deudores de las haciendas vascas. Este año, las tres diputaciones señalan en concreto a 487 contribuyentes. Son dos menos que el año pasado y entre todos adeudan, eso sí, 987 millones, 13 millones más que en el anterior balance. La mayoría son empresas que han quebrado o entrado en concurso de acreedores. De hecho, las mayores deudas se concentran en el sector inmobiliario y el de la construcción, promotoras, constructoras o empresas auxiliares que no llegaron a recuperarse del estallido de la burbuja del año 2008 y que dejaron deudas millonarias en los impuestos de IVA o sociedades. En el caso de Vizcaya, la lista la vuelve a encabezar el empresario y promotor Javier Fernández y las sociedades de su antiguo grupo con proyectos fallidos como Avidite. En el caso de Álava entra en este listado de grandes deudores Josu Fernández Fejudo, con una deuda de 7 millones de euros, acusado de presuntas estafas a vecinos de Gasteiz a través de inversiones Hofer. También son novedad Viajes Bidasoa o Lurauto, concesionario de BMW en Guipúzcoa, que el año pasado entraba en concurso de acreedores. La mayor parte de estas deudas no se llegarán a cobrar nunca, porque las empresas no tienen capacidad para hacer frente a estas deudas, aunque dice el diputado general de Álava, Ramiro González, que el hecho de verse señaladas públicamente sí tiene su eficacia en algunos de estos casos de lucha contra el fraude.
16: Eso no quiere decir que no sea útil y eficaz en la lucha contra el fraude, esta medida. Creo que es útil y que es eficaz. No sabemos cuántos deudores por esos importes habría si no publicásemos esta lista. Yo creo que serían más.
15: Como todos los años, el listado completo de los grandes deudores Hacienda se puede consultar ya en las listas disponibles durante 3 meses en las páginas web de las tres diputaciones.
0: Y en Bilbao, a partir de mañana, la céntrica Plaza Moyúa va a volver a llamarse oficialmente Plaza Elíptica, un cambio que el Ayuntamiento enmarca en la normativa de memoria histórica y que considera adecuado para devolver a la ciudad su denominación tradicional. El alcalde Juan María Burto ha explicado que en el caso del ayuntamiento el coste no será cuantioso porque solo hay que cambiar 4 placas de las calles, Cristina.
15: Sí, lo será en cambio bastante más costoso para Metro Bilbao, por lo que en este caso nos dicen que la adaptación de los carteles va a ser más progresiva, aunque desde el suburbano no nos han facilitado la cifra concreta del coste que conllevará. Las 4 placas a sustituir son las de las fachadas de los edificios que rodean la Plaza Moyúa hasta ahora. 2 en el Hotel Carton, otra en el edificio Aurora y una 4ª en la Gran Vía. El resto de las señalizaciones urbanas, las turísticas, informativas, se van a ir actualizando de forma progresiva conforme avancen los trabajos municipales. Recordamos que este asunto se llevó ya hace unos meses al Pleno Municipal. Solo el Partido Popular se mostró en contra de cambiarlo. A Burto, el alcalde, ha resumido así la argumentación histórica y de memoria democrática para justificar el cambio.
17: El alcalde Federico Moyúa fue una persona vinculada, podríamos decir, con 2 dictaduras. Fue nombrado alcalde en 1924 bajo la dictadura de Miguel Primo de Rivera, quitando como alcalde a un alcalde democráticamente elegido como fue Ernesto Ercoreca. Y además la denominación de la plaza Federico Moyúa se hizo por el primer alcalde franquista, José María de Arelza, en 1937, eliminando la denominación de plaza de Don Diego de Haro y poniéndole a partir de ese momento el nombre de plaza de Federico Moyúa. Esa es la razón por la que hacemos este cambio, un cambio que había sido también solicitado por diversos colectivos.
15: El Ayuntamiento de Bilbao ha comunicado ya esta modificación a las personas y entidades afectadas durante los últimos días. Ante posibles futuros cambios en las calles de la capital vizcaína, el alcalde confirma que de momento no se prevén nuevas modificaciones relacionadas con la memoria histórica.
0: El Ayuntamiento de Donostia anuncia que estará vigilante para que el céntrico edificio Palacio Residencial Paquea no acoja viviendas de lujo de uso temporal. Es una fórmula de viviendas exclusivas que hasta ahora no se había implantado en nuestra comunidad, pero que en las últimas horas ha anunciado su llegada a Donostia de la mano de la cadena hotelera Marriott y el fondo inmobiliario Impar Capital. Sin embargo, el alcalde de Donostia dice que este tipo de viviendas no son ni lo que quiere ni lo que necesita la capital guipuzcoana y por ello lo ha puesto en manos de los servicios jurídicos del Ayuntamiento. Esther Fernández.
18: Sí, Impar Capital y Marriott han anunciado una nueva fórmula de viviendas que todavía no conocíamos en Donostia. Se trata de las Branded Residencies, viviendas exclusivas de lujo lanzadas de la mano de grandes marcas y de uso temporal. Una fórmula que, según John Insausti, no tiene cabida en la ciudad.
19: Una ciudad accesible para la clase media donostiarra y para las generaciones futuras, por supuesto. Y este proyecto que se ha conocido, en mi opinión, va justo en contra de todo eso. Y no tengo ningún complejo en así decirlo. No creo que es lo que la ciudad quiere y necesita. Y esto sí me gustaría marcarlo. Hay un problema, un reto de acceso a la vivienda, y este proyecto no viene a poner soluciones en este caso. Y creo que además choca de lleno con el modelo de Ciudad Donostiarra que queremos impulsar desde el Ayuntamiento.
18: El alcalde recuerda que el edificio Palacio Residencial Paquea, situado en la calle Camino, frente al Hotel María Cristina, solo tiene uso residencial. Teme que esta fórmula esconda un uso turístico y por ello anuncia que el tema está ya en manos de los servicios jurídicos del Ayuntamiento. Asegura que nadie ha pedido todavía licencia, pero que cuando llegue esa solicitud.
19: Estamos esperando a que se solicite la licencia y ver en base a qué se pide esa licencia y analizar, como se suele hacer en otros casos, si esa licencia lo que viene es a desarrollar un uso residencial del ámbito o viene a, de otra manera, a ofrecer unos servicios temporales de alojamiento que más se parecen a un uso hotelero que a una vivienda. Y efectivamente ahí es donde tenemos herramientas suficientes para decir, oye, pues esta licencia no se da.
18: Recuerda además que el Pleno aprobó hace unos meses una limitación muy restrictiva en la apertura de nuevos hoteles y alojamientos en la ciudad.
0: Irún celebra hoy su día grande, el Día de San Marcial, y lo vuelve a hacer dividido con 2 alardes, el igualitario, en el que hombres y mujeres desfilan juntos, y el tradicional, en el que el papel de la mujer se limita al de cantinera. La normalidad ha sido la tónica dominante, y eso que este año los ánimos en el seno del alarde tradicional también estaban revueltos, Esther.
18: Sí, el alarde tradicional, compuesto por 19 compañías y casi 7.000 soldados, en el que la mujer desfila solo en el papel de cantinera, ha sido el primero en salir. Finalmente, la normalidad ha sido la tónica dominante, algo que no presagiaban los actos celebrados en días pasados y en los que ha estado muy presente la polémica surgida tras la sanción al tambor mayor por una denuncia de comportamiento inadecuado interpuesta por una cantinera contra él. Una sanción que motivó la división dentro del alarde tradicional hasta llegar a la dimisión de la Junta de Mandos. Pero como decimos, finalmente hoy los componentes de este alarde han dejado de lado la división y han desfilado con normalidad. Con normalidad salían también 2 horas y media después el alarde público, en el que hombres y mujeres salen en igualdad de condiciones en 13 compañías. Alarde que este año cumplía su 30º aniversario. Ambos alardes han sido recibidos por la alcaldesa de Irún, Cristina Laborda, y por la diputada general Eider Mendoza. Otras figuras, como la directora de Emakunde, Miren Elgarresta, se han sumado al recibimiento del alarde igualitario. Allí estaban también Mayalen Iriarte, de EH Bildu, y Tania Pazos, Podemos Irún.
20: La igualdad es un derecho y creemos que en fiestas y en todos los actos que se organizan en torno a ellas, las mujeres tenemos derecho a participar activa y libremente.
21: 2026 parece mentira, pero han pasado ya 30 años, seguimos prácticamente igual, pocos avances se han visto y los que se han visto ha sido porque la sociedad de Irún se ha organizado, ha defendido la igualdad en nuestras fiestas, en nuestras calles. El ayuntamiento sigue sin tomar una decisión que debería haber tomado hace tiempo.
18: Los dos alardes, el tradicional y el igualitario, volverán a desfilar esta tarde por las calles de Irún.
15: Son las 2:30, hasta aquí llega la información en Onda Vasca. Pasen una buena tarde.

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una curiosidad con respecto a esta canción, y es que Paul McCartney la escribió antes de que se publicara, pero incluso antes de que los Beatles existieran. El caso es que después se convirtió en uno de sus himnos, y así es como ha llegado hasta nuestros días, desde 1962, momento en el que se publicaba Love Me Do.

Hubo una época en la historia de la música en la que grandes grupos de rock hicieron sus particulares versiones de otras canciones que no tenían absolutamente nada que ver con ese estilo. Y aquí tenemos un ejemplo, el de Don't Let Me Be Misunderstood, un tema que fue compuesto expresamente para la cantante de jazz Nina Simone en 1964 y que también The Animals llevaron a su terreno. Don't Let Me Be Misunderstood.

varios de los discos que lanzaron a lo largo de su corta pero intensa trayectoria musical. Los británicos de House Martins alcanzaron puestos muy elevados en las listas de ventas de aquellos años 80, y en uno de ellos se incluyó precisamente esta canción, que es una de las más representativas de House Martins, Happy Hour.

En sus orígenes fue un músico de jazz que después fue evolucionando hacia el R&B, y aquí tenemos una de las canciones más destacadas en su discografía. Es Do What Diddy Do.

Él puso en práctica el mito de la estrella del rock ya desde sus inicios. De hecho, fue acusado por varios delitos durante su juventud. Y también en los años 50 su carrera musical tuvo que sufrir un parón porque fue detenido por tráfico de estupefacientes. No obstante, su talento fue enorme y prueba de ello es que sus canciones han sido versionadas por gente tan importante como los Rolling Stones o John Lennon. Hablamos de Larry Williams y con él recordamos este éxito, Short Fat Fanny. Este es el himno por excelencia en la discografía de Ramoncín. Volvemos a los 80 para escuchar Hormigón, Mujeres y Alcohol.

Con su música, los estadounidenses Rancid también contribuyeron durante la década de los 90 al resurgimiento del punk. Fuertemente influenciados por The Clash, nos presentaron éxitos como este Time Bomb. Es uno de los mayores éxitos de los británicos The Yardbirds, esta canción con la que abrieron camino al rock psicodélico, pasión y experimentación en estado puro en For Your Love.

Esta es la canción que dio título al álbum que los Beatles lanzaron en 1964, un álbum que además se colocó durante 38 semanas consecutivas en la lista de los discos más vendidos del Reino Unido. Y también hay una versión cinematográfica de este álbum al que da título precisamente esta canción, A Hard Day's Night.

el tema que dio título al primer trabajo de Steve Earle en 1986, este Guitar Town, una canción de carretera que nos habla de sueños cumplidos y en el que Steve Earle retrata la vida del músico con realismo y con orgullo también.

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0: La versión original se grabó en 1965 de la mano de The Wild Ones, pero la versión más popular de este tema es la de The Trox, esta que escuchamos aquí, Wild Thing. Es una reconocida actriz y cantante británica para la que los Rolling Stones escribieron esta canción en 1900.
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3: Seguimos, de hecho, en la semana del cooperativismo en Onda Vasca y, por supuesto, tenemos que charlar, tenemos que saludar a la secretaria general técnica de Cooperativa en Kontseilua, Belén Balerdi, egunon.
4: Egunon, Chema.
3: Este sábado se celebra el Día Internacional de las Cooperativas. Belén, ¿cuáles son los principales datos que destacarías del cooperativismo vasco?
4: Bueno, pues efectivamente de nuevo el año internacional este sábado y bueno, comentarte que en la actualidad contamos con 2.500 cooperativas más o menos activas que generan más de 70.000 empleos directos y representan el 10% del PIB vasco con más de 12 millones de euros de facturación, que no es baladí. Y bueno, pues en cuanto a personas cooperativistas solemos decir que en Euskadi rondamos más del 1.5 millones, es decir, el 70% de la población vasca tiene alguna o tenemos alguna relación con el cooperativismo, ¿no? Está en todos los sectores, somos referentes mundiales en cooperativismo de trabajo asociado. ¿Y qué quiere decir esto? Bueno, pues donde la persona, además de trabajar, pues es parte de la propiedad de la empresa, ¿no?
3: Uh-huh. Bueno, son cifras buenísimas las que nos acabas de dar, ¿no? Que fundamentan que el cooperativismo sigue muy arraigado en Euskadi. Belén.
4: Así es, claro. El cooperativismo ha sido importante, está siendo importante y seguirá siendo importante, ¿no?
3: Desde hace unos meses está en marcha el COPEATOKIA, Observatorio de Cooperativas de Euskadi. ¿Esto exactamente qué es?
4: Pues mira, viene un poco en relación a esta primera pregunta que me has hecho, es ¿cuántos somos, no? ¿Y qué facturación? Datos. Bueno, el cooperativismo vasco hay que decir, lo primero que hay que decir es, o que hay que reseñar, es que es más de hacer que de contar, ¿no? Ha sido siempre más de hacer que de contar. Entonces, bueno, llevamos ya unos años queriendo impulsar una herramienta en la que podamos plasmar no solo cuántos somos, sino qué impacto tenemos, ¿no? ¿Cuál es analizar, medir y hacer visible la aportación real del cooperativismo al desarrollo económico y social de Euskadi, ¿no? Y, bueno, pues hemos integrado datos de registro de cooperativas, de Eustat y de otras fuentes, pues para precisamente conseguir esto, ¿no? Buscar, porque no teníamos ninguna duda de que íbamos a sacar datos impactos importantes, ya no solo datos, sino impactos importantes. Y bueno, pues todo este cuerpo de datos, pues lo que vamos a hacer es transformarlos en informes que los contextualicen y analicen en profundidad. Y por eso ese Observatorio de Cooperativas de Euskadi.
3: Y Belén, ¿qué aportación real del cooperativismo al desarrollo económico y social del territorio destacarías y que se vea reflejada en ese observatorio?
4: Pues mira, efectivamente teníamos esa intuición, ¿no?, de que seguro que íbamos a encontrar impactos importantes y en este observatorio, que lo estamos realizando junto con orquestra, pues nada más comenzar a trabajar los hemos visto, ¿no? El punto de partida es muy sólido, ¿no?, tal y como lo revelan los estudios realizados. Y más allá de decir cuántos somos, pues ya nos aparecen datos como que el porcentaje de cooperativas con más de 100 personas trabajadoras es significativamente mayor que en otras formas jurídicas de empresa. Por tanto, no estamos hablando de un modelo periférico, sino que estamos hablando de un modelo estructural dentro del desarrollo de Euskadi, ¿no? Tenemos cooperativas, las cooperativas innovan más que la empresa tradicional. Muestra que las comarcas con mayor presencia cooperativa presentan mejores indicadores de cohesión social, menores tasas de desigualdad de renta, menor brecha salarial de género, menor incidencia de la pobreza y una renta mediana anual más elevada. Recientemente hemos escuchado, ¿no?, al Lendakari Manol Pradales diciendo que el índice Gini en Euskadi es el mejor, ¿no?, a nivel europeo y prácticamente a nivel mundial. Pues las cooperativas son principalmente las protagonistas o las que hacen que ese índice Gini, ¿no?, como lo que he comentado antes, menores desigualdades, son las protagonistas para poder decir esto que ocurre en Euskadi. Por tanto, si no existiera este modelo económico, lo tendríamos en Euskadi, pues de hoy pues habría que inventarlo.
3: Claro, claro, efectivamente. En el contexto del Día Internacional que comentábamos antes, habéis convocado la segunda copaqueta con jóvenes cooperativistas. ¿Estos encuentros qué son? ¿En qué consisten?
4: Pues mira, lo mismo que teníamos dos inquietudes desde el Consejo Superior de Cooperativas, Cooperativa en Concha y Lua, teníamos dos inquietudes. Una, contar, ¿no?, ese impacto que hemos comentado a través y lo estamos realizando a través de ese observatorio, y por otro lado, acercarnos a la juventud. Para nosotros era un reto, ¿no? Y entonces, bueno, pues ya desde el año pasado hicimos el primer espacio inédito para conectar a la juventud con el cooperativismo vasco. Se celebró en Mondragón Universitatea, en Bilbao, el 20 de noviembre, en el que 35 empresas cooperativas, centros educativos y entidades locales compartieron reflexiones y propuestas, ¿no?, para reinterpretar el modelo cooperativo ante los retos actuales. Y la iniciativa combinó ponencias, dinámicas interactivas, intercambios. La verdad es que estuvieron toda una mañana 100 jóvenes trabajando y este encuentro pues nos permitió mostrar pues oportunidades reales, ¿no?, y escuchar inquietudes que conectaran la juventud y el cooperativismo. Y lejos de ser, no lo queríamos dejar como si fuera un evento aislado, y entonces vamos a realizar en este 2 de julio, el próximo 2 de julio, pues el segundo encuentro, ¿no?, en el que ya tenemos más de 100 jóvenes apuntados, con, bueno, pues jóvenes con vocación transformadora, ¿no?, que comienzan un camino compartido, y queremos, bueno, pues esa gente, esos jóvenes que creen en una economía diferente, más justa, más humana. Y bueno, pues un recordatorio de que el futuro cooperativo se está construyendo hoy, ¿no? Me decías al principio, el cooperativismo ha sido, es y será. Y entonces nos tenemos que acercar a esta juventud para poder realizarlo.
3: Bueno, muchas y muy buenas esperanzas, ¿no?, en esta segunda copaqueta, por todo lo que nos acabas de contar.
4: Sí, así es. O sea, queremos celebrarlo el día 2 de julio en el Palacio de Cursal. Con más de un centenar de jóvenes, como te he comentado, y queremos celebrarlo de esta manera el Día Internacional de las Cooperativas, ¿no? Es decir, este año nos acercamos a la juventud. Queremos abordar ese relevo generacional que está en construcción, una red donde la innovación juvenil y la experiencia acumulada se hibridan para fortalecer la economía social.
3: Belén, al hilo de todo lo que nos acabas de decir, ¿el modelo cooperativo es una opción real para la juventud vasca?
4: Pues mira, así nos lo dicen los estudios que llevamos haciendo, te diría que comenzamos antes de la pandemia, con ese reto de acercarnos a la juventud. Teníamos una preocupación especial por la juventud, y yo creo que además hoy en día, ¿no?, todo esto que leemos, ¿no?, esta juventud que es vaga, que no sabe, que parece que no tiene compromiso, bueno, pues nosotros, desde luego, todos los estudios nos llevan a decir totalmente lo contrario. Tenemos a la juventud mejor preparada de la historia y de todos los estudios nos comentan que las empresas cooperativas se presentan para ellos como la mejor recomendación de alternativa laboral, gracias pues a la asociación con un empleo de calidad y sostenibilidad que tienen las cooperativas, ¿no? En esta última investigación sociológica, por ejemplo, que hemos hecho recientemente y que en el próximo evento del 2 de julio pues se trabajarán los resultados, desmiente estos mitos, ¿no?, sobre la falta de compromiso, aclarando que tenemos una juventud que mantiene una fuerte disposición al esfuerzo siempre que perciban una recompensa justa y estabilidad futura. Estamos ante un cambio de paradigma. Eso yo creo que si no nos hemos dado cuenta, pues toca desaprender y ponernos frente a él, ¿no? El empleo ya no es el eje central de la identidad, como pues igual nuestros padres nos lo traspasaron a nosotros, ¿no? No es el eje central de la identidad, como te comento. Y se prioriza ahora el equilibrio emocional, la conciliación y el tiempo libre. Entonces, si queremos contactar con ellos o conectar con ellos, como digo, toca desaprender y volver a aprender y ponernos y escucharles, ¿no? En la actualidad lo que ellos buscan son valores que están perfectamente alineados con los valores cooperativos. Eso es lo que hemos visto también. Uh-huh. Entonces hay que aprovecharlos y ese talento que andamos buscando por todos los lados, pues bueno, saber que lo tenemos y que simplemente a lo mejor lo que no estamos es en la misma frecuencia.
3: Bueno, precisamente Belén, Cooperativa en Consiglua y Confecop impulsan una cooperativa de fomento empresarial. ¿El emprendimiento cooperativo tiene futuro? ¿Cuál es ese futuro del emprendimiento cooperativo?
4: Bueno, nosotros teníamos una herramienta, una entidad, ¿no? El Carlán, que, sí, que principalmente se dedicaba a constituir cooperativas, ¿no? Yo creo que a lo largo de su desde su creación, allá en el 2003, pues son 2.400 cooperativas las que han impulsado. Pero no nos en estos momentos no nos parecía suficiente. O sea, estamos muy contentos de esa labor realizada, pero queríamos dar un paso más, queríamos llegar más al emprendimiento, queríamos estar más incluso acompañarles, ¿no? Y es por lo que, bueno, le hemos dado un giro al Carlán, en estos momentos se llama ASICOP, y dentro de ASICOP hemos lanzado una convocatoria, que es con el nombre ASICOP App, que es un programa de incubación y aceleración de proyectos tecnológicos, ¿vale? No queremos solo constituir la cooperativa, sino estar y acompañarles en esa tutorización y en esa incubación y aceleración. Recientemente hemos lanzado la convocatoria, que finalizó el pasado 3 de junio, si no recuerdo mal, y bueno, se han presentado 16 proyectos muy interesantes, que la semana pasada tuvimos ocasión de escucharles, y bueno, pues vemos que es interesante el estar ahí, y de esos 16 proyectos elegiremos un número importante de ellos para poder acompañarles, como te digo. Y bueno, sí es cierto que el perfil emprendedor quizá no es el perfil joven, ¿no? Tenemos el perfil emprendedor como una persona, bueno, pues de 30 y muchos, 40, ¿no? Es decir, gente uh-huh. que ya ha pasado por un trabajo anterior y que ahora, pues bueno, pues visto que no que quiere emprender, pues se lanza con una idea, ¿no? Pero además de ese perfil, también estamos viendo, pues bueno, que la juventud se ha interesado por esta iniciativa, y ya te digo, 16 proyectos que, para ser la primera convocatoria, estamos muy contentos y muy satisfechos de ello.
3: Qué bien. Bueno, antes de terminar, Belén, ¿qué mensaje te gustaría enviar a las cooperativas vascas?
4: Pues la verdad es que desde el Consejo Superior de Cooperativas, Cooperativa en Consejloa, no me queda más que felicitarles a todas las empresas cooperativas y a todas las personas que la forman, ¿no? Creo que he dicho al comienzo, ¿no? Han sido más de hacer que de contar. Creo que desde el Consejo Superior de Cooperativas nos estamos ocupando de contarlo, porque creo que merecen que se cuente todos esos impactos que con su trabajo día a día, pues bueno, pues están consiguiendo dentro de Euskadi, ¿no? Y sobre todo también en este contexto de incertidumbre también ahora, ¿no? Y son ellas las que hacen posible y demuestran, pues, que el cooperativismo es unión, ¿no? En una economía que a menudo pues prioriza el beneficio inmediato, el individualismo, pues bueno, pues el cooperativismo propone un impacto colectivo y duradero en el tiempo, y así lo estamos demostrando, ¿no? Y lo estamos contando con ese observatorio, con esa juventud que tenemos y ese legado, ¿no? Tan importante que parece que ahora quiere todo el mundo dejar, pues el cooperativismo también es protagonista, están comprometidos con su empresa. Así que, Chema, no me queda más que decirles sorionak un año más y que sigan, porque bueno, pues que el trabajo que desarrollan es muy, muy importante dentro del tejido empresarial vasco.
3: Semana del Cooperativismo en Onda Vasca, este sábado, Día Internacional de las Cooperativas. Belén Valerdi, secretaria general técnica de Cooperativa en Consejloa, Consejo Superior de Cooperativas de Euskadi. 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
3: La humedad en nuestras casas, en nuestros lugares de trabajo, esto no es un asunto ni mucho menos menor ni secundario, porque la humedad es un problema de salud pública, no solo estético, que también, pero sobre todo patrimonial y de salud, calidad del aire, impacto en familias, para todos los miembros de la familia, pero ya si hablamos de niños, de personas menores de edad, de personas mayores, pues la cuestión incluso cobra mayor importancia. Y además, Iranzu Calvo, venimos de soportar una semana con una fortísima ola de calor y probablemente no sea la última, ¿eh?
5: Sí, efectivamente, es lo que nos tememos y claro, en casa hemos notado, ¿verdad?, mucho el bochorno, y hay un problema del que además parece que nos olvidamos en verano porque creemos que con estos calores se seca, que son las humedades.
3: Y no es así.
5: No es así.
3: Juan Carlos Tejedor, director de Delegación Norte de Murprotec. Hola, Juan Carlos, ¿qué tal? Buenos días.
6: Hola, buenos días. Egunon.
3: ¿Qué tal estamos después de la ola de calor?
6: Pues la verdad es que pasando por lo menos dos o tres noches con dificultad para dormir.
3: Parece que tenemos interiorizado, Juan Carlos, en Euskadi sobre todo, ¿no?, que es normal que una casa tenga humedad porque aquí llueve mucho, etcétera, pero esto no es así, ¿no? No hay que interiorizar eso.
6: En absoluto. Sobre todo, la principal causa es lo que indicabas inicialmente, el problema a nivel salud de las viviendas, y sobre todo los que más lo sufren, pues como comentabas acertadamente, las personas que tienen los sistemas inmunológicos poco desarrollados o deprimidos, niños pequeños, mayores y sobre todo sin olvidarnos de aquellos que ya tienen patologías previas. Uh-huh. Sobre todo problemas a nivel respiratorio es lo que se pueden derivar.
3: ¿Por qué le surge o le brota una humedad a una casa, a unas sí y a otras no?
6: Pues básicamente depende, sobre todo, dependiendo del tipo de humedad que puedan padecer. Si hablamos de una capilaridad, una filtración lateral que procede del terreno, uh-huh, pues en estos casos es por una falta de aislamiento o deterioro del mismo. Uh-huh. Si hablamos de un problema ambiental, está muy relacionado sobre todo con el tipo de construcción que se realiza en la actualidad, en la que se busca sobre todo el aislamiento prácticamente perfecto de las viviendas. Al final, ese aislamiento perfecto de las viviendas pues genera una concentración de exceso de humedad ambiental en las mismas, que es lo que deriva en los problemas a nivel salud que estábamos comentando.
3: O sea, ese aislamiento puede ser contraproducente, ¿no?
6: Sí, y de hecho desde hace ya un tiempo se ha tomado medidas intentando ya que esas construcciones vayan acompañadas de sistemas de ventilación mecánico forzada que garanticen la renovación y la calidad ambiental de esas viviendas, que es lo importante para evitar este tipo de problemas.
5: Porque ¿qué le puede pasar a la estructura de una vivienda que tiene humedades?
6: Básicamente, vamos a ver, el problema cuando hay esa falta de aislamiento o deterioro en esa vivienda, si existe algún tipo de acumulación de agua a nivel freático o de cualquier otra procedencia, al final ese agua puede entrar entrar en esos muros, en esa parte constructiva, y al final pues por una serie de vamos, se da presencia de oxígeno, se da una serie de circunstancias que al final se produce una oxidación y un deterioro constante de los materiales constructivos. Hablamos de metal, hablamos de construcciones incluso cuando hay madera, y eso, todo tipo de material constructivo se puede llegar a deteriorar con la presencia de oxígeno. Si ese deterioro afecta a zonas estructurales, no hablamos de bastante tiempo, pero al final con el paso de los años puede ser malo y perjudicial para dichas estructuras. Son problemas que se debería de corregir.
3: Juan Carlos, lleváis 25 años viendo prácticamente a diario casos reales en la zona norte, en la que cubrís, Euskadi, Cantabria, Navarra. A menudo tratamos la humedad como un problema estético, lo que decíamos antes, un fastidio, ¿verdad? Que, hombre, que hace feo, ¿no? Porque estropea la pintura, etcétera. Pero, ¿cómo afecta realmente vivir con este problema?
6: Pues vamos a ver, lo que afecta a vivir a este problema, lo primero de todo es que yo creo que nos gusta tener la casa impoluta y perfecta cara cada vez que tenemos una visita.
3: Eso desde luego.
6: Eso es una cosa que nos preocupa.
3: El componente estético también es importante.
6: Sí, pero evidentemente lo que ahí donde hablamos antes de la posible normalización de esas humedades, es decir, vamos a ver, lo que realmente tenemos que tener en cuenta y lo que más nos debería de importar es el posible deterioro que tenga esa casa a nivel estructural y la posible afección a nivel salud que te puede llegar a provocar. Al final se convierte en algo incómodo, es decir, vivir en una vivienda en la que huele a humedad, en la que notamos esa sensación, es decir, cuando tenemos la pintura que se nos desconcha, las paredes, al final todo eso lleva a que realmente no sea una habitabilidad adecuada. Yo creo que todo lleva a que te puede derivar en problemas a nivel salud y a nivel estructural de la vivienda. O sea, al final todo
3: a nivel tiene salud, el tema de pulmones, etcétera, claro.
6: Sí, generalmente está relacionado. Vamos a ver, el tema pulmones también puede dar afección directa a fibromialgias, cefaleas. Es decir, al final son muchas cosas a las que puede llegar a afectar a sobre todo lo que hablamos antes, niños pequeños, personas mayores o patologías previas. Ahí es donde sobre todo hay que tener cuidado y hay que valorar el solucionar ese tipo de problemas.
5: Juan Carlos, lo que hablábamos antes con olas de calor como la que acabamos de pasar en Euskadi, que muchas veces parece que en verano las humedades desaparecen o se secan, pero no es así. O sea, si están.
6: Sí, perdón. Lo que ocurre es que cuando hay altas temperaturas se puede decir que como que se disimulan esos problemas. Es decir, parece como que la humedad que tenemos en nuestra vivienda, que en estos casos en los problemas de capilaridad y filtración lateral, parece como que se secan, que desaparecen. En los casos de problema a nivel ambiental con las condensaciones, limpiamos la mancha y como que no vuelve a aparecer. Pero vamos a ver, a nivel capilaridad de filtración lateral me da igual que si hacemos algún tipo de medición a nivel resistividad con un ohmiómetro, un potrímetro, para comprobar la humedad por la que está afectada esos muros o la cantidad de absorción que tienen, al final me da igual que esa medición la haga en agosto, que la haga en enero, que la haga en septiembre, porque al final va a arrojar una cantidad de agua similar o de absorción similar. Con lo cual lo que nos está dando la sensación de que no existe ese problema, pero realmente o que ha desaparecido pero persiste. Y en el caso de las condensaciones estamos en la misma, porque al final tenemos 2 o 3 meses a lo mejor de un posible supuesto descanso, pero en el momento que empieza a cambiar otra vez el tiempo vuelve a aparecer.
5: Muy típico ahora en verano también la gente que va a la segunda residencia, segunda residencia, casas, pisos que llevan bastante tiempo cerrado, llegas, te huele un poquito a humedad, a cerrado. Claro, en una segunda residencia igual no te quieres meter en grandes intervenciones, ¿no? Pintas encima y ya está. ¿Esto está bien o esto es un error?
3: O limpias así con una,
5: eso es, frotas un poquito.
3: Con una galletita y bueno, algo se ha quitado, ¿no?
6: Vamos a ver, se puede hacer eso para realmente no conseguir nada, porque al final yo creo que es un deporte típico cuando existe este tipo de problemas. Yo le llamo deporte típico el hacer falsos muros, hacer tabiques, taparlo, no lo vemos, parece como que no está, pero al final eso sigue estando ahí y realmente lo importante de todo esto, que yo me gustaría destacarlo, es que hay mucha gente, que hablábamos del tema estético, de que nos gusta tener la vivienda adecuada para cuando la gente viene a vernos, presumir de nuestra casa, de cómo la tenemos. Nos metemos muchas veces, precisamente en esta época de verano, en reformas, pues para dejarla bonita, para intentar solucionar esos problemas de humedad. Ahí donde es muy importante que se haga un diagnóstico previo y se vea realmente si existe esa humedad y qué solución tiene. Y antes de meternos en un gasto importante en hacer esa reforma, solucionar ese problema de humedades. ¿Por qué? Porque al final nos vamos a gastar un dinero muy importante y si no se ha solucionado previamente ese problema de humedad, al final en poco tiempo va a volver a dar la cara y vamos, es que realmente es tirar el dinero. Porque todo lo que hemos hecho y todo lo que nos hemos gastado en dejar en nuestra casa bonita y perfecta, al final no va a servir para nada porque esa humedad va a dar la cara y la vamos a tener igual que antes.
5: Para que nos hagamos una idea, ¿esto mejor o más prioritario que, por ejemplo, renovar el suelo o, yo qué sé, o enrasar la pared, ¿no?
6: Al final son prioridades. Os puedo poner un ejemplo, cara al típico edificio de comunidad en el que existe un problema de condensación. Y al final existe un problema de condensación y existe también un problema de aislamiento. Y al final son prioridades, porque al final en ese caso, ¿qué ocurre? Pues que evidentemente, cara a lograr la habitabilidad perfecta de esa vivienda, deberíamos de realizar un aislamiento adecuado, pero deberíamos de poner el sistema o hacer el tratamiento adecuado para evitar esos problemas de condensación que existen en esos pisos o en esas viviendas. ¿Cuál es la prioridad? Pues dentro de eso es bueno y se deberían de hacer ambos tratamientos, pero dentro de escoger entre uno y otro, ¿cuál es la prioridad? Pues yo creo que sería la salud. No sé si me explico, es decir, que al final no, estamos hablando de casos en los que hay que hacer dos cosas, hay que hacer a lo mejor tres, pero dentro de que no se puedan hacer esos dos o tres tratamientos para conseguir esa habitabilidad perfecta o confort, vamos a llamarlo confort, si existe uno en el que está influyendo directamente la salud, yo creo que es lo más importante.
3: Entonces, ¿qué es lo que hay que hacer exactamente? ¿Qué tratamientos habría que aplicar ahí?
6: Vamos a ver, para cada caso y cada problema de humedades, existen unos tratamientos. Lo que es muy importante y lo que yo siempre recomendaría es que cuando seamos conscientes o percibamos que tenemos un problema de humedades en la vivienda, es que recurramos a profesionales y sobre todo que vaya un perito técnico que realice un estudio exhaustivo y las mediciones completamente adecuadas a determinar cuál es el origen, la causa, las consecuencias de ese problema y sobre todo determinar las posibles soluciones para sobre todo para una solución de definitiva, es decir, que lo realice un profesional. Yo creo que es lo más importante.
3: Cuando subrayas lo de perito técnico, ¿insinúas que hay intrusismo en el sector, Juan Carlos?
6: Por desgracia.
3: ¿O insinúas o lo afirmas?
6: Vamos a ver, por desgracia yo creo que sí. Al final es muy importante que cuando vaya este perito técnico, por lo menos en nuestro caso lo exigimos, es que se identifique de manera que el cliente, el afectado, antes de permitir la entrada de ese perito técnico, que pueda comprobar in situ que realmente es un perito técnico, quién es y que y sobre todo por parte de nuestro profesional que tenga la autorización previa de ese afectado para poder realizar ese peritaje en la vivienda. Eso es una cosa, y sobre todo teniendo en cuenta a día de hoy la cantidad de estafas y de cosas que existen, yo creo que es una cosa fundamental que cara a que el profesional vaya a hacer ese servicio, que se identifique previamente y que esa persona afectada tenga la seguridad de a quién está invitando a entrar en su casa y quién le está realizando en este caso esta peritación.
5: Y sobre todo que vas a pagar por algo que te va a solucionar el problema, porque se habla también de, bueno, al final vamos gastando en parches que en realidad ni siquiera funcionan, ¿no?
6: Sí, en nuestro caso indicar que, vamos a ver, es tan sencillo como que cuando tengamos o sospechemos que existe un problema, solicitar esa visita, porque se realiza sin compromiso y sin coste ninguno. Es decir, es básicamente dar esa información y facilitar ese servicio al cliente para primero verificar realmente si existe ese problema y cuál es, y a partir de ahí darle una posible solución. Es más, si no existe o no podemos aportar esa posible solución, vamos a derivarlo o vamos a aconsejarle hacia dónde se tiene que dirigir para conseguirlo. Pero sobre todo eso, ponerse en manos de profesionales y a partir de ahí, si podemos ayudarle y considera que ese profesional en concreto o la solución que se está ofreciendo es la más adecuada, pues en su mano está aceptarla, ¿no? Lógicamente.
3: Juan Carlos, en Murprotec habréis tenido que ver todo tipo de casos, ¿no? Algunos más sencillitos, más pequeñitos, de unas humedades en la esquinita ahí de la pared del techo, y otros que os habréis podido encontrar ahí un semillero de champiñones, prácticamente, ¿no?
6: Sí, vamos a ver.
3: Cuando mueves un armario y de repente dices, madre mía, ¿qué tengo aquí?
6: Yo, inicialmente, antes de asumir este puesto, pues he estado muchos años haciendo diagnosis y visitando y viendo problemas. Y es cierto que te encuentras casos curiosos, casos en los que entras y dices, no sé cómo es posible que estas personas
3: estén viviendo
6: en esta
3: y durmiendo
6: vivienda.
3: Aquí, ¿eh?
6: Sí, es decir, casos hasta de llegar a ver una vivienda completamente negra. Wow. Como si el color de la casa fuera el del moho. Pero bueno, eso ya cada uno. Sobre todo en ese tipo de casos es cuando se puede decir que se te ponen los pelos de punta de decir qué tengo que hacer o qué debería conseguir para transmitir o llegar a hacer entender a estas personas la necesidad imperiosa de que solucionen este problema, porque es algo que les puede llegar a estar afectando gravemente.
5: Por cierto, que ¿cuándo es el mejor momento del año, vamos a decir, para solucionar estos problemas? Porque tendemos a pensar quizás que en invierno, como llueve más, se ven más las humedades, pero los profesionales del sector defendéis que el verano es un buen momento también.
6: Sí, vamos a ver, realmente es buen momento todo el año, pero es cierto que posiblemente en verano se dan unas condiciones adecuadas porque disponemos de más tiempo, tenemos vacaciones, lo que estábamos comentando, al final hay calor, eso favorece, una vez hecho el tratamiento, al secado posterior que tienen que realizar esos muros, que es algo fundamental que para solucionar el problema, que al final evaporen y solucionen toda la, o sea, eliminen toda la humedad residual que puedan llegar a tener. en el caso de los problemas ambientales. ¿Por qué también es muy bueno? Porque al final en estos meses es cuando menos activo se puede decir está el moho, menos, y al final es, si tenemos que pintar posteriormente al tratamiento es más sencillo, podemos estar con las ventanas abiertas, cosa que en invierno más molesto lo de la pintura, con lo cual yo creo que verano es posiblemente el momento más adecuado para afrontar este tipo de soluciones.
3: Estamos en las fechas idóneas, ¿no? Para dar el paso.
6: Sí, pero insisto, que puede es sí, cualquier sí, momento del sí, año sí. Es bueno, pero en estas fechas...
3: Fíjate, nos están escribiendo oyentes en el WhatsApp, escuchándote, Juan Carlos, y nos dicen por aquí que desde que el edificio de esta oyente, o desde que en el edificio se hizo la fachada nueva con aislamiento, tiene en casa la humedad que antes no tenía, lo que estábamos hablando antes.
6: Sí, es que, vamos a ver, nos encontramos, es lo que comentaba antes de
3: aislamiento. Dice que no olía la ropa a humedad y que ahora sí.
6: Aislamiento, os comentaba antes que uno de los problemas que se están produciendo sobre todo es el exceso de aislamiento en las construcciones nuevas. Entonces, al final, cuando hablamos de problemas de humedad ambiental, se genera básicamente por la acumulación de exceso de humedad ambiental que generamos en la propia habitabilidad de la casa. Te puedo poner ejemplo, respirando, duchándonos, cocinando, planchando, tendiendo la ropa, poniendo los electrodomésticos. Y al final el problema se produce porque se genera cuando no tenemos cuando la humedad exterior y la humedad interior no están acordes, se produce un desequilibrio. Y como consecuencia de eso, pues tenemos mucho exceso de humedad ambiental interior, no lo expulsamos. Y eso es lo que genera el problema. Al final, ese exceso de humedad ambiental ya de por sí es un problema a nivel respiratorio, porque los niveles de humedad ambiental deberían de estar siempre en los parámetros normales. Encuentra puntos fríos, te empiezan a aparecer las manchas, bueno, las ventanas te pueden llegar a llorar en época de frío, te empiezan a aparecer las manchas negras en las esquinas. Eso, la solución pasa por renovar. Es decir, tenemos que renovar el interior de la casa, pues como lo que nos aconsejaban nuestras abuelas, a ventilar. ¿Qué pasa? Que cuando las casas están tan bien aisladas, tan bien construidas, esa ventilación muchas veces ya no es suficiente abriendo estas ventanas, y es cuando se requiere pues los sistemas de ventilación mecánica forzada y los tratamientos personalizados en estos casos para solucionar ese problema. Cuando tenemos ese problema y cuando nos empiezan a aparecer las manchas, el moho, las ventanas lloran, en muchos casos se piensa o consideramos que es por una falta de aislamiento, cuando no es así.
3: Es justo lo contrario.
6: Claro, entonces ahí es donde viene el problema que dice la oyente. Se toma la decisión fachada ventilada, es decir, una serie de aislamientos que lo que están haciendo es generar o aumentar ese aislamiento térmico y acústico, y es lo que os decía antes, y es fantástico. O sea, al final, a la hora de buscar el confort en nuestras viviendas, cuanto mayor aislamiento térmico y acústico tengamos, es mejor. Pero si tenemos un problema ambiental y tenemos un problema de exceso de humedad ambiental, o va acompañado de ese sistema de ventilación mecánico forzada, de ese tratamiento adecuado para lograr esa renovación, o al final vamos a tener un problema grave de salud. Incluso hay casos en los que no existía y empezamos a aumentar, cambiamos las ventanas, hacemos una serie de cosas que aumentan ese aislamiento térmico y acústico, lo que estamos haciendo directa o indirectamente es aumentar el problema, y que no se solucionará mientras no hagamos la intervención específica para la calidad ambiental.
5: ¿Cuánto tiempo tardan en aplicarse, vamos a decir, estos tratamientos, en instalarse estos sistemas? O me entiendo que dependerá un poco de la casuística, de la humedad que haya en el domicilio en cuestión, pero un plazo aproximado.
6: Vamos a ver, lo normal, una vez hecho ya la peritación, todo el estudio, todas las mediciones correspondientes, la verificación del problema y sobre todo la recogida de datos necesarios para definir cuál es el sistema más adecuado. A partir de ahí, una vez que ya está todo preparado y coordinado para realizar la posible obra para la solución, lo normal es que entre 1 o 2 días máximo se realice. Es una obra bastante, bastante rápida.
3: Pues nada, lo dicho, ¿eh? La humedad no es una cuestión menor. Hay que tratarla, y hay que tratarla bien, con profesionales y con gente que sabe, con un buen diagnóstico, con un buen análisis y después con el tratamiento más eficaz para cada una de esas problemáticas o distintas casuísticas que nos ha explicado en las mañanas de Onda Vasca Juan Carlos Tejedor, director de la Delegación Norte de Murprotec. Juan Carlos, eskerrikasko. Buen verano.
6: Eskerrikasko. Espero haber sido de ayuda y haber aclarado cosas importantes.
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3: Es que yo ya me estoy riendo y todavía no hemos contado nada. Mañana 1 de julio es el Día Internacional del Chiste y nos hemos adelantado. Ángel, te hemos invitado.
7: ¡Ah! Por lo que sea.
8: Por lo que sea.
3: Por lo que sea.
8: Yo soy buen público. No sé si buen contador de chistes. Pero me río de casi todos.
3: Yo doy fe que sí eres buen contador de chistes. A mí por lo menos me hace gracia.
5: Es verdad que además Ángel es un público agradecido.
3: Sí.
5: Ver, sea historias, lo malo que sea.
8: ¿Qué te hace gracia? ¿Quién lo cuenta? ¿Cómo lo cuenta? ¿O qué está contando?
3: El cómo es importantísimo.
8: Lo más importante. Sí. Te va a contar uno, anda.
3: El mismo chiste puede contarlo este o el otro y cambia completamente. También damos la bienvenida a la mesa, hoy era Chalandabaso, pero está montando el chiringuito. ¿Qué chiringuito?
8: El de grabación.
3: Está ahora mismo hoy era Chalandabaso.
8: Está de chiste la criatura.
3: Está de chiste.
8: Pero esta gente joven, tan polivalente, da gusto, ¿eh?
3: Bueno, está tranquilo, ¿eh? Tranquilo.
8: Pero voy a contar un chiste ahora que estamos con el Mundial. Venga. Chema, dime una palabra que tenga muchas OEs.
3: OE.
8: Por ejemplo, pero tengo una que tiene muchas más. ¡Gol! Y ahí podrías continuar, ¿eh?
5: Toma pulmones.
8: ¿Te has dado cuenta, no?
3: Joder. Sí. Bueno, tranquilo.

0: ni malos, no los expliquéis después. La explicación es lo que destroza toda la magia.
1: Y el que no lo ha pillado, pues oye, igual en el siguiente tiene mejor suerte.
0: Efectivamente.
1: Estoy de acuerdo.
0: Por cierto,
1: y
0: luego
1: tampoco
0: también...
1: que se rían, perdona, Chema, sin haberlo pillado, que es otra estrategia muy de
0: sí,
1: que recibe
0: sí,
1: chistes.
2: Se nota cuando la risa es falsa, ¿eh?
0: En la parte final del programa, bien, ¿no? Está grabando bien.
1: ¿Sí?
0: Vale, vale. En la parte final del programa también escucharemos y leeremos, pero sobre todo escuchar notas de voz, los chistes que puedan aportar nuestros oyentes, pero de momento vamos con nosotros, ¿eh? Mesa, además vamos a hacer ronditas, ¿no?
1: Un carrusel.
0: Sí.
2: Algunos lo vamos a robar incluso, ¿eh?
3: Seguro.
0: ¿Tú crees?
1: Sí. Ya hemos coincidido antes en el brainstorming previo.
0: ¿Ah, sí? ¿Eh? Sí. Yo no he hecho brainstorming, nosotros, yo estaba aquí en directo, no me he enterado.
1: Te voy a decir uno, vamos a contar el que...
3: empieza Ángel.
0: Hacemos así.
1: Uno en el que hemos coincidido.
0: Venga, va.
1: Que es malo, malo, malísimo. Soy celíaca. Encantado, yo antoniaco.
4: ¡Ay, bendito!
0: Dice, doctor, hace 3 días que ni como ni duermo. ¿Qué cree que tengo? Dice, pues seguramente tendrá usted hambre y sueño.
3: Oh. Mira, también dice uno, ¿te gusta el rock progresivo? Cada vez más.
2: Está bien, está bien.
1: ¿Qué animales están en la mejor forma física?
0: Wow.
1: Los del fitness.
0: Dale.
2: ¿Qué hay de menú? Tenemos 3 primeros y 3 segundos para elegir. Mierda, en 3 segundos no me da tiempo a elegir.
4: ¿Cómo?
0: Dice, doctor, ¿tendré cura? Dice, claro que sí, cura, flores, misa, lo que usted quiera.
4: No puedo.
3: Oye, ¿qué come un león disléxico? Acelgas.
1: Papá, dice mamá que estás obsesionado con el móvil. ¡Cállate, Alfonsiete!
2: Ay, por favor. ¿Este es el club de los flojos? Sí, aquí es. Alguien que me empuje para entrar.
1: Lo mejor son las caras de Oyer, porque es mal actor, se le ve, se le nota.
0: Dice, amor, dime algo bonito que me haga ver las estrellas, telescopio.
2: ¿Te está dando vergüenza ajena?
3: No. Yo tengo uno también de disléxicos. Oye, ¿qué tal te fue en el concurso de tiro con arco para disléxicos? Pues fui certero. Ah, ¿ganaste? No, certero, entre Jesundo y tu arco.
1: Buenos días, quería una camiseta de un personaje inspirador. ¿Gandhi? No, Mediani.
4: ¿Cómo?
0: Dice el doctor, según mi peso, ¿cuál es mi estatura ideal? Unos 4 metros.
2: Hombre, Juan, ¿cómo has cambiado? Yo no soy Juan, pues más a mi favor.
3: Oye, ¿qué es rojo y malo para los dientes? Un ladrillo.
1: Vaya. ¿Qué le dice una taza a otra? ¿Qué estás haciendo?
2: Oye, espero que esta vez hayas estudiado para el examen. Por supuesto, háblame del Tercer Reich, ¿el de la mirra?
0: Dice, camarero, pruebe esta sopa. Sí, señor, por supuesto. ¿Dónde está la cuchara? ¡Ajá!
3: Oye, ¿dónde vive Bruce Lee?
4: ¡Allá!
1: ¿Cuáles eran los personajes animados favoritos del capitán del Titanic? ¡Timón y Pumba!
2: Buenísimo. Oye, ¿cómo se sale del desierto con una naranja? Mira, coges la naranja, la partes por la mitad, sale el zumo es vitamina, le quitas la vita y coges la mina explota, causa un terremoto, le quitas el terre, coges la moto y te vas.
1: ¡Buah!
5: ¡No, por Dios!
1: ¡Menudo galimatías!
0: Dice, camarero, hay una mosca muerta en la sopa. Dice, ¿qué esperaba por este precio? ¿Una viva? Luego, por cierto, tiene que decir los oyentes quién ha sido el mejor y el peor contando
1: claro,
0: el chiste.
1: Eso está muy bien, sí.
3: Mira, tengo uno que este sí que necesito que intentéis averiguar qué es, ¿vale?
2: Vale.
3: ¿Qué tienen en común? Una cueva, una despensa y una familia. Tenéis que intentar adivinar qué es.
0: A mí los chistes adivinanzas...
2: Espera, ¿eh? Una cueva, una despensa y una familia.
3: Bueno, a ver, la cueva tiene estalactitas y estalagmitas y la despensa estalatita de atún, estalatita de tomate...
2: Wow. ¿Y la familia?
3: La familia, bien, gracias.
1: ¡Vamos! Muy bueno, muy bueno.
2: Bien, bien.
1: Mi tarjeta verde para Oyer. Venga, los hippies no orinan. Los hippies hacen pis.
2: Capitán, nos atacan los barcos del enemigo. ¿Una flota? Sí, mi capitán, todos flotan.

0: Dice, camarero, este vino está muy malo, pero si es un reserva, señor. Pues saque un titular, coño.
1: Oye, ¿cuál es la pasta favorita de los dentistas italianos? La pasta de dientes.
2: ¿Qué le dice una foca inglesa a su madre? I love you, motherfucker.
3: ¿Cómo se llama un boomerang que no vuelve? Palo.
2: ¡Un palo! ¡Un palo! ¡Un palo!
1: ¿Por qué el marisco viene del mar? Porque si viniese de Francia sería Francisco.
2: ¡Ahora! ¿Qué es un pelo en una cama? El bello durmiente.
4: Oh. ¡Hasta luego, Luca!
3: Venga, uno que nos lo contaron nuestros chiquis, Yume Tapol. ¿Cómo se comunican los veganos? Con señales de humus.
1: Oye, como sigamos con este ritmo, nos quedamos sin sección en 5 minutos, ¿eh? Bueno, va un hombre a una ferretería. ¿Tienes serruchos? No. ¿Y sierras? A las 8:30.
2: Una familia ocupó un terreno en Hawái. Ahora a ver quién la desaloja. ¡Ay, bendito!
0: Llega un señorito de estos de ciudad, así, un urbanita a la típica tasca de pueblo, ahí con el aldeano. Dice, el tabasco, y le dice el aldeano, en la máquina.
3: Yo iba a contar un chiste sobre sodio, pero nada.
2: Estos son los paraquímicos.
1: Oye, ¿de qué murió Jack Sparrow?
3: ¿De un disparo?
1: ¿Y qué guarda Darth Vader en la nevera? Helado oscuro.
2: No está mal, ¿eh? No está mal. ¿Qué hace un perro con un taladro? Taladrando.
3: Yo tenía uno de ese estilo. Robinson Crusoe y se cayó.
2: ¿Qué le dice una barra de pan a otra? Te presento una amiga.
0: Dice, doctor, ¿qué tal ha ido la operación? Dice, ¿operación? ¿No era una autopsia?
1: ¿De dónde sale la porcelana? De las porceovejas.
2: Oye, ¿tú por qué estás hablando con esas zapatillas? Pues porque pone Converse.
1: ¿Qué son 99 tags y un toc? Un 100 pies con una pata de palo.
2: ¿Qué le pasa a Papá Noel cuando le falta un reno?
3: Que ya, sí, lo sé.
2: Que tiene insuficiencia renal.
3: ¿Me da un café con leche corto? Se me ha roto la máquina, a cambio.
0: Dice, doctor, me he fracturado el brazo en varios lugares. Dice, yo que usted no regresaría a esos lugares.
2: Lo mejor es cuando uno se ríe de su propio chiste. Eso es fascinante.
3: De todo lo malo que son.
1: ¿Por qué mataron a Kung Fu Panda? Porque lo confundieron.
2: ¿A dónde va una pulga muerta?
3: Ah, sí.
2: Al pulgatorio, claro.
1: Oye, ¿por qué un adivino no puede tener hijos? Porque tiene las bolas de cristal.
2: ¿Qué hace una abeja en un gimnasio? Zumba.
3: Te he entendido, una oveja.
2: Abeja.
3: ¿Qué tiene la salsa griega? Yogur y pepino. ¿Y qué tiene la salsa mora? Que a todas horas llora que llora.
2: ¡Por los rincones!
1: ¿Más? ¿Qué es azul y huele a pintura? Pues pintura azul.
3: ¿Cómo? Yo tengo uno parecido.
2: Dale.
3: ¿Qué es azul? Parece un cubo, tiene forma de cubo y contiene agua. Un cubo azul. ¿Y qué es rojo? Se parece a un cubo, tiene forma de cubo y contiene agua.
1: Un cubo rojo.
3: Un cubo azul pintado de rojo.
0: Dice, doctor, auscúlteme. Dice, rápido, debajo de la cama.
2: ¿Cómo se despiden los químicos? Ha sido un placer.
1: ¿Cuánto cuesta el alquiler de un coche? Pues depende del tiempo. Vale, a ver, pongamos que llueve.
3: Un tonto le dice a su amigo, el médico me mandó tomarme 3 muestras de orina, pero la verdad es que solo me he podido tomar 2. Es que sabe horrible.
1: Se abre el telón. Aparece un tetabric de Don Simón. Se cierra el telón. ¿Cómo se llama la película?
3: A ver, Chema.
1: Extinto básico.
2: En el cuartel de la policía, ¿ha cometido usted un crimen matemático? Pues lo asumo. Pues lo arresto.
3: Me acaba de picar una serpiente. ¡Cobra! No, me ha picado gratis.
4: ¡Ay, bendito!
1: ¿Cómo le llama un mexicano a su hija?
4: ¡Hija!
1: ¿Qué coche usa Papá Noel?
2: Un Renault. Claro. Bueno, ahora que estamos con el Mundial a tope, que ha sido noticia una de las selecciones, que ha tumbado uno de los favoritos, es que no quiero estripar el chiste. ¿Cuál es el mejor portero del Mundial? El de Paraguay.
5: Paraguay, claro.
0: Dice, el hospital recibe una llamada telefónica. Mi mujer va a dar a luz. Es su primer hijo. No, soy su marido.
1: ¿Dónde vive Iron Man? I don't know.
2: ¡Va por ustedes!
3: Que los chistes bilingües tienen su aquel mío. Ya tengo uno también. Carlitos, entra a un videoclub y le pregunta al dueño: oiga, ¿me puede alquilar Batman Forever? Y le dice: no, Forever no, tienes que devolverla tomorrow.
2: Claro. ¡Fasca! ¿Qué dice una cereza cuando se está mirando en el espejo? ¿Cereza?
1: Oye, un clásico. Van dos fantasmas y se cae el del medium.
2: ¿Sabes cómo puedes poner a un pan a hablar? Lo dejas en remojo toda la noche y por la mañana está hablando.
3: Dos tontos en un tren. Oye, ¿ves qué rápido pasan los postes? Sí, en el viaje de vuelta volvemos en poste.
0: Ostras, estamos llegando a un nivel.
2: Antes empezaba por los buenos, claro, ya claro, pues hasta nivel el subsuelo,
0: subterráneo.
1: A ver, ¿en qué se parece un elefante a una cama?
3: ¡Ah! ¡Me la sé!
1: En que el elefante es un paquidermo y la cama paquiduermas.
2: ¿Cuál es el café más peligroso del mundo? Esta es fácil. El expreso.
0: Dice, a este señor hay que operarlo enseguida. Dice, ¿qué tiene? Dinero.
1: ¿Por qué las monjas no llevan sandalias? Porque son devotas.
2: Oiga, el otorrino va por número. Van nombrando. Ay, qué gran actor, pero no me cambie de tema.
3: Una amiga le dice a otra amiga: oye, ¿qué tal va la vida de casada? Pues no me puedo quejar, le dice. O sea que va muy bien, ¿no? No, que no me puedo quejar, que está mi marido aquí al lado.
1: ¿Cómo se llama el campeón de buceo japonés? Yo toco fondo. Y el subcampeón, casi toco.
2: Casi toco fondo. ¿Por qué está feliz la escoba? Pues porque va riendo.
3: Abuelo, ¿por qué estás delante del ordenador con los ojos cerrados? Es que Windows me ha dicho que cierre las pestañas.
2: ¡Mamá, mamá! ¿Me haces un bocata de jamón? ¡York! ¡Sí, Turk!
0: ¿Alguno más?
2: Sí, claro. ¿Cómo se dice pelo sucio en chino? ¡Chin champú!
3: Albino se perdió en el bosque, así que su guaita disparó dos tiros al aire porque al pan pan, Albino vino.
0: Dice camarero, dígame la contraseña del wifi. Hombre, tómese un café por lo menos. Todo junto y con minúsculas.
2: Estás obsesionado con la comida, hijo. No sé a qué te refieres concretamente.
1: ¿Qué le pasa a un electricista chino cuando se enfada? Se cablea.
6: No puedo.
2: Sí puedes.
3: Le dice la maestra Jaimito, ¿cómo se dice en inglés? El gato se cayó al agua y se ahogó. Fácil, profe. The cat, cataplum in the water, glu glu, no more miau miau.
0: Dice, te invito a tomar algo, soy vegana. Bueno, te invito a tomar alga.
2: ¿Qué le dice un pingüino a una pingüina?
0: Como tú, ninguna.
4: ¡Ay, bendito!
1: ¿Cómo se llama el hermano vegano de Bruce Lee? Brócoli.
2: Si los zombies se deshacen con el paso del tiempo, ¿zombiodegradables?
0: Dice, tenemos un menú de 9 euros y otro de 6 euros. ¿Y qué diferencia hay? 3 euros.
6: ¡Fiestro!
3: Oye, tengo una pregunta. Esta es pregunta, no es chiste, ¿eh? ¿El límite, o sea, el límite para el humor?
0: Sí.
3: ¿Dónde está? En esta sección.
0: Muy bajo, ya lo estás viendo.
3: Y podemos incluso rozar un poquito el humor negro y...
0: Bueno, ya hemos hablado charquito de doctores y de autopsias. Así
2: además tenemos el efecto este de los rombos, sí, también, si sí, será falta.
3: No, va por ahí, no va por ahí. Una mujer le dice a su marido, cariño, ¿te gusta mi disfraz? Sí, mi amor, contesta el hombre, es un disfraz de vaca muy bonito, pero si voy disfrazada de dálmata.
4: ¡Hasta luego, Lucas!
1: Yo tengo uno.
2: O hasta nunca.
1: Mamá, el abuelo está malo. Bueno, a ver, pues apártalo y comete solo las patatas.
0: Dice, camarero, la cuenta, por favor. Dice, 50. 50, qué detalle, muchas gracias.
2: ¿Pero esto qué es? ¿Me da un café con leche corto? Se me ha roto la máquina. ¡Cambio!
3: ¿Cuál es el nombre del pez que cae de un cuarto piso? ¡Atún!
0: Dice, camarero, ¿el pescado viene solo? Dice, no, se lo traigo yo.
3: Terrorífico. Oye, mamá, ¿cuándo va a terminar la cuarentena por el COVID? Cállate y cómete el papel del váter.
2: Anda, que no había copio, ¿eh? ¿Qué le canta un espagueti al otro? ¡Oh, en mi cuerpo pide salsa!
3: Mira, el tuyo enlaza con el mío. Una mujer le dice a su madre: mamá, mi marido se fue ayer a comprar arroz y aún no ha vuelto. No sé qué hacer. Ay, hija, no te preocupes, ponte a hacer espaguetis.
5: No, por Dios.
0: Dice, vino de la casa, señor. Dice, ¿y a usted qué le importa de dónde venga?
3: Oye, cuidado que hay chistes malos, ¿eh?
2: Muy malos, muy malos.
3: ¿Tenemos aquí un arsenal?
1: Yo he roto ya, ¿eh? A mí la tumba ha matado.
2: Oye, los oyentes que no opinan, no dicen nada.
0: Pero vamos en el siguiente, vale, vale, el siguiente bloque.
2: ¿Qué significa sintaxis? Que somos de letras aquí todos, ¿no? Pues que hay que coger el tren.
3: ¿Cómo se queda un mago después de comer? Pues más gordito.
4: ¡Ay, bendito!
2: Oye, Chema es muy buen público, ¿eh?
0: Sí, sí,
2: se
0: me encanta.
2: La caja, yo la criatura.
0: He entrado ya en un bucle.
2: ¿Cómo se saludan los jaguares?
3: How are you? ¿Qué es un pez en el cine, Chema?
0: Un pez en el... no sé.
3: Un mero espectador.
4: ¿Cómo?
0: ¿Alguno más?
3: Sí, sí,
0: para
3: sí.
0: cerrar.
2: Yo tenía uno para cerrar.
3: Espera, espera.
2: ¿Hay más? Pues yo me guardo el del cierre, venga.
3: ¿Qué es una avellana en Praga? ¿Cómo? Un fruto checo. El profesor le pregunta a Jaimito: Jaimito, ¿qué fórmula química es H2O más CO más CO? Fácil, profesor, es agua de coco. Yo tengo dos más ya, ¿eh? Ya
2: venga,
3: me quedo seca
2: yo.
3: También, venga. ¿Te gustan mis gafas nuevas? No mucho, son progresivas. Ah, pues entonces ya me irán gustando.
0: Dice, póngame una cerveza y apúntela en mi cuenta. Aquí no se apunta nada. Así me gusta, buena memoria.
3: Dice mamá que qué nota has sacado. Dile que no te hable alto, es que si no, no la oigo.
0: A ver, ¿qué expectativa, qué expectación nos ha creado Ángel? Porque dice, el último, para mí, los focos a mi persona.
2: Venga. Querido público, vamos con el último. ¿Cuál es el último animal que subió al arca de Noé? El delfín.
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2: Son las 4 en punto de la tarde, mucho sentido del humor el que hemos escuchado anteriormente con esa tanda de chistes que nuestros oyentes pues han disfrutado. Y alguno de ellos se ha animado a enviarnos en el 688-854-852 su chiste particular.
3: Van dos andando por la calle y se cae en el medio.
2: Bien, vale, es un chiste nuevo, ¿eh? Es un chiste de última generación. Bueno, muchísimas gracias, por enviarnos en el 688-854-852 chistes. Podéis enviarnos otras cosas también, porque ya sabéis que mañana es el día de la guía. Va a estar Onda Vasca, como siempre, celebrando este día muy especial para los portugalujos y portugalujas. Y animamos a los oyentes a enviar un audio por WhatsApp cantando cualquiera de las canciones tradicionales de la guía, del Día de la Virgen de la Guía. Y entre todos los participantes vamos a sortear un regalo de Elías Visión Audición. Así que ya lo sabéis, en el 688-854-852 nos podéis dejar una nota de voz con las canciones tradicionales del Día de la Guía. Las 4 y un minutos, hablamos de información y hablamos también de un día clave en la polémica por el aluvión de ceros en los exámenes de euskera de la PAU, ya que hoy finaliza el plazo para realizar las preinscripciones a la universidad. Varios tribunales judiciales han dictado resoluciones que obligan a la Universidad del País Vasco a no tener en cuenta los ceros registrados en estas pruebas, decisión que la EHU se ha comprometido a acatar. El gobierno vasco, sin embargo, ha ido un paso más allá, solicitando a la universidad más plazas para que nadie se quede fuera. Por lo pronto, este martes habrá una reunión entre la universidad y el departamento para tomar una decisión conjunta. Oyera Chalandabaso.
4: A Arratsaldeon, sí, el rector José Ramón Bengoechea se reunirá con el consejero de Universidades Juan Ignacio Pérez Iglesias, encuentro en el que buscarán acordar una fórmula de actuación consensuada que permita acatar la resolución judicial. Todo porque desde la EHU consideran imprescindible trabajar de manera coordinada con el gobierno vasco para analizar las consecuencias jurídicas y académicas de una resolución judicial que les obliga cautelarmente a no tener en cuenta los ceros registrados en los exámenes de euskera. Antes de la publicación de este comunicado, el rector José Ramón Bengoechea, en una entrevista Radio Euskadi, aseguraba que van a acatar esa medida cautelar.
5: Bueno, nosotros ahora estamos en la obligación, evidentemente, de acatar el auto, no tenemos otra, lo vamos a recurrir, pero mientras tanto, pues estamos en la obligación de acatar, estudiar cuál puede ser una fórmula de proceder que primero no reconozca o no suponga reconocer un privilegio a aquellos estudiantes que han recurrido, porque esto vulnera el derecho de los restantes que han tenido unas calificaciones bajas pero no han recurrido, y a los que sí, según el auto, se les tendría que tener en cuenta su calificación de euskera. Y vulnera de una manera directa el principio de igualdad.
4: Sin embargo, ha dejado claro también que estas medidas cautelares son un quebradero de cabeza para la universidad, y si finalmente no prosperan, todos los alumnos que habían entrado en la carrera perderán dicha plaza. Por su parte, desde el gobierno vasco, la portavoz María Ubarretxena ha informado de que solicitará a la Euskal Herriko Unibertsitatea que valore la ampliación provisional de plazas en el curso 2026-2027 a fin de que ningún alumno se vea perjudicado por esta polémica.
6: Entendemos el malestar de estos estudiantes y de las familias que han decidido acudir a los tribunales. También entendemos la inquietud de aquellos estudiantes que pueden ver ahora o que pueden verse ahora afectados por la aplicación de estas medidas cautelares. Y por todo ello, el Gobierno Vasco lo que le plantea a Euskal Herriko Unibertsitatea es que valore una ampliación provisional de las plazas para que se preserve el principio de igualdad y se garantice que ningún alumno o alumna resulte perjudicado o quede desprotegido como consecuencia de esta situación.
4: Eso sí, en todo caso cree que es una decisión que puede abrir un precedente y que genera un escenario de inseguridad jurídica, algo que comparte también Euskal Herria Bildu, que mediante Ikoitz Arrese se ha pronunciado al respecto por primera vez desde que estallara el conflicto.
7: Desde Euskal Herria Bildu mostramos nuestro profundo rechazo por la reciente inaceptable decisión judicial que cuestiona el sistema de corrección de la PAU y supone un agravio para miles y miles de estudiantes vascos y puede crear un precedente muy peligroso. El rector ha dicho que va a cumplir las decisiones judiciales, pero que ve muy difícil ponerle una solución en tan poco tiempo, teniendo tan poco margen de tiempo. Por lo tanto, nosotros esperaremos y respetaremos la decisión de HU.
4: Pese a todo, Arres ha criticado la actitud del Gobierno Vasco y del Departamento de Educación, asegurando que de manera irresponsable han puesto en cuestión un sistema de corrección que ha revisado todos los exámenes con todas las garantías. Por último, es destacable mencionar que el Consejo de Estudiantes de la Euskal Herriko Unibertsitatea denuncia la decisión judicial sobre el euskera, alegando que no se puede corregir una posible injusticia con otra. Han respaldado también el recurso anunciado por la universidad y advierten de que las medidas cautelares pueden desplazar alumnos que han seguido plenamente el proceso de acceso. Habrá que ver por tanto qué es lo que se decide y si Gobierno Vasco y la EHU toman medidas conjuntas para tratar de dar una respuesta a esta delicada situación que, como decimos, vive horas de mucha tensión por el fin de plazo para la preinscripción a la universidad que termina hoy mismo.
2: En Onda Vasca hemos podido hablar con Iñaki Picaza, abogado de las familias que recurrieron estas calificaciones. Picaza confirma que han solicitado una ampliación del plazo para presentar las prematrículas y se ha mostrado optimista acerca de la resolución final.
8: Lo que pediremos a los juzgados es que ese plazo de prematrículas se amplíe, o sea, que obliguen a ampliarlo para dar cabida y dar tutela judicial efectiva a esta gente. Y luego, sin perjuicio de que esa desobediencia flagrante y anunciada por parte de los responsables de la UPV pues tenga su reproche penal o sancionador o lo que sea. Pero lo que no puede ser es que se incumpla un mandato de los tribunales y se deje desamparadas a estas familias.
2: Pese a todo, el representante de las familias prevé que los juzgados terminarán garantizando un resultado feliz para el colectivo damnificado.
8: ¿Qué va a pasar con esta gente? Yo creo que al final, más pronto que tarde, se va a hacer justicia. No sé si va a ser hoy, no sé si los tribunales van a tener que habilitar un plazo extraordinario, obligar a que la UPV habilite un plazo extraordinario, pero yo creo que al final va a ser un resultado feliz. Ahora, no sin sufrimiento.
2: El abogado de los estudiantes afectados ha detallado además que en el caso de que la EHU no cumpla con las medidas cautelares, se enfrentaría no solamente a multas, sino también a posibles responsabilidades penales.

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0: La revista Pirenaica, nacida en 1926, editada por la Federación Vasca de Montaña, cumple 100 años y se ha convertido en la memoria escrita de nuestro montañismo. Lo singular es que esta memoria se ha construido generación tras generación gracias al trabajo completamente voluntario de más de 1.400 personas que han aportado artículos y fotografías de forma altruista, de forma desinteresada. Tenemos hoy con nosotros en las Tardes Onda Vasca a Pablo Echeverría, que es el director de Pirenaica. ¿Qué tal, Pablo? Arratsaldeon.
1: Arratsaldeon, Kike.
0: 100 años, 303 números.
1: Así es, un recorrido larguísimo, prácticamente 4 números al año. Hay que descontar épocas en las que no se editó la revista, Guerra Civil, algunos años previos, algún problema político que hubo en los años 60, pero vamos, fiel a su cita siempre Pirenaica, 4 números al año y disfrutando los contenidos.
0: Me enseñabas precisamente pues una fotografía del primer número, el primer número de la revista, publicado en 1926, bueno, pues muy básico, lógicamente, ¿no?
1: Básico, pero adaptado a las circunstancias de la época. Un número en blanco y negro, formato bastante pequeño, pero que realmente tiene la estructura de la revista en la actualidad. Unos artículos de desarrollo sobre excursiones y demás, y noticias más cortas propias de una federación o de un montañismo que estaba entonces en sus inicios.
0: Bueno, hablábamos de 1.400 voluntarios a lo largo de la historia de la revista. Cuesta encontrar voluntarios para muchas asociaciones, pero ¿cómo habéis conseguido que Pirenaica tenga ese espíritu durante 100 años?
1: Bueno, voluntarios en este caso somos los miembros del equipo de redacción. Empezó por el director y siguiendo por el resto de redactores. Y todos los colaboradores que envían artículos y fotografías. Algunos son fijos, clásicos, que sabemos que cuando nos llega al correo electrónico un artículo de Pepito Pérez, sabemos que va a estar muy bien, con las fotos muy chulas, y lo revisamos rápidamente. Pero también tenemos artículos y colaboraciones de personas desconocidas que de repente envían una colaboración con ganas de aparecer en la revista y echamos para adelante. Es uno de los signos característicos de nuestra revista. Trabajo totalmente voluntario, sin remuneración económica y con mucho interés. De hecho, ahora mismo tenemos una lista de espera de articulistas enorme. Tenemos artículos para los dos números que quedan este año, septiembre y diciembre, y para seguramente ya la mitad de 2027.
0: Vale. ¿Qué perfil tienen los colaboradores? ¿Son grandes alpinistas? ¿Son aficionados? ¿Personas simplemente que saben contar bien una historia y que les gusta la montaña?
1: Son más bien aficionados. Si hubo alguna época, en los años de la épica del montañismo vasco, la conquista del Himalaya y demás, donde sí había muchos artículos narrando pues esas conquistas, esos 8000 o esas montañas enormes, a partir de los propios alpinistas, igual ayudados por el equipo de redacción. Hoy en día el colaborador habitual es un montañero aficionado, como podemos ser nosotros, que vamos a unos montes de Euskal Herria o hacemos un viaje a unas montañas en Albania y queremos contar. Sabemos contar, o por lo menos no desmerecemos del nivel de la revista. Hemos sacado unas cuantas fotos con cámara de fotos o con el móvil. Creemos que puede tener cabida en la revista, nos animamos y seguro que se publica.
0: Claro, después de tantos años de historias, Pablo, ¿crees que ha cambiado más la montaña o la manera de vivir la montaña?
1: La montaña sigue estando ahí, seguramente con menos nieve y hielo que hace 100 años. Y la forma de entender la montaña, yo creo que en un 80-90% se mantiene. Ahora mismo basta con ir a Gorbea desde Pagomacurre o desde Murua un domingo y te encuentras con un montón de gente disfrutando del día, haciendo la cima o sin hacerla, tomando un poco el sol, charlando, comiendo el bocata. Eso se ha mantenido. Si hay otro punto de vista hoy en día de ya más competitivo, de deporte en montaña, que antes no había, pero bueno, es otra manera de ver la montaña.
0: Bueno, ¿y tú cómo la ves? ¿Cómo ves la montaña, Pablo?
1: Yo la veo andando y sacando fotos. Yo soy de la vieja escuela. Me gusta hacer excursiones pues más largas, más cortas, pero siempre a ritmo tranquilo. Si voy con mi pareja, pues hablando de cosas nuestras, con los amigos también, y si vamos con club de montaña, pues hablando con todo el mundo. Y al mismo tiempo, pues bueno, sé que pararse a mirar unas flores o entender una roca, nos paramos y sacamos unas fotos, pero siempre en ambiente tranquilo.
0: Uh-huh. O sea, no como competición y como objetivo exclusivo el llegar a la cima.
1: No. De hecho, a veces no llegas a la cima porque te entra la niebla o hay un viento con el que no puedes o el calor azota y decides recortar una cima o todas y bajarte por otro sitio. No, la idea es disfrutar en la naturaleza.
0: Bueno, lo del calor tiene capítulo aparte. Yo no sé si habéis tratado el calor en la revista Pirenaica.
1: Pues recientemente creo que hubo algún artículo sobre cómo está afectando el cambio climático a los glaciares de los Pirineos. Uh-huh. Es evidente que el tema pues ya está sobre la mesa, más que sobre la mesa está derritiendo pues, vías de tranvía en Alemania, por lo que he leído recientemente,
0: sí.
1: Y los glaciares y los neveros van retrocediendo año tras año.
0: Mira, nos envían en el WhatsApp, en el 688-854-852, un PDF con el número 1 de la revista Pirenaica, Anales de la Federación Vasco-Navarra de Alpinismo. Con publicidad como copas y medallas para todos los deportes, plata serrano, precios de fábrica, bicicletas GAC garantizadas, Aizkorri, casa, hotel, refugio en Urbía, claro, la publicidad, ¿qué papel tiene en la revista?
1: Pues ahora mismo igual es menos divertida que hace 100 años. De hecho, cuando hicimos el monográfico, se me ocurrió hacer un recorrido sobre la publicidad en estos 100 años de la revista, hacer un artículo sobre el tema, porque los primeros anuncios eran a vista de 100 años muy divertidos, pero bueno, al final como entramos en temas ya de comunicación, sociología, en la que no somos expertos, lo dejamos de lado, pero sí, merece la pena leerse los primeros números, ojear la parte de publicidad, porque se pueden echar unas cuantas risas.
0: Sí. Bueno, como reportajes, bueno, las fotografías pues eran diferentes en aquella época, hay una fotografía del Ganeco Borta.
1: Sí.
0: Y reportajes en torno al Gorbea, recuerdos del Gorbea, picos de Europa también. Bueno, tiene cabida en las páginas de Pirenaica todo tipo de montañas de todo el mundo, ¿no?
1: Efectivamente, desde la vía más complicada por el corredor tal o cual al 7000 desconocido del Himalaya, hasta Gorbea, montes más sencillos, montes más complicados. De hecho, a mí, por lo que me llega por lectores y demás, el lector habitual le gusta leer artículos sobre montañas que puede hacer, que le puede inspirar un viaje a un macizo peninsular o a alguna zona de Alpes que no conoce, pero siempre desde el punto de vista del montañismo, pues al que todos podemos acceder, y no tanto esa vía de gran dificultad que, bueno, que igual nos puede quedar un poco lejos de nuestras capacidades, pero que también tienen, por supuesto, su cabida en la revista.
0: Claro, pero ahora en esta época global en la que vivimos, en este mundo tecnológico, en el que tenemos al alcance de nuestras manos o de nuestro móvil o de nuestra tablet o de nuestro ordenador, cualquier ruta o cualquier lugar del mundo, ¿qué papel juega una revista como Pirenaica?
1: Pues sirve de recordatorio de zonas interesantes a visitar. Es evidente que hoy en día el que quiera hacer un monte va a buscar el track en internet, va a buscar referencias, pero la revista en este caso te está contando una zona, un recorrido, una excursión hecha por pues alguien como tú, un federado en montaña, que más te está contando sus vivencias, sus anécdotas. Yo creo que da un plus sobre la información puramente técnica que podemos encontrar en páginas web, en redes sociales o en guías de montaña.
0: Claro, esa experiencia en primera persona siempre es mucho más enriquecedora, ¿no?
1: Yo creo que aporta algo que no aportan otros medios. Y también la propia revista. Abres dos páginas y te encuentras con una maquetación de aspecto profesional, unas fotografías bien hechas, bien maquetadas con el resto de texto, y eso al final pues te invita a leer, seguramente más que una pantalla de un móvil o una pantalla de ordenador.
0: Desde luego. ¿Quiénes son los lectores de Pirenaica?
1: Pues son todos los federados de montaña. En principio, el federado en montaña paga una licencia anual, que suele ser sobre todo dedicada al, al seguro de rescate, hospitalización, y una parte es para presupuesto de la Federación Vasca de Montaña y las federaciones territoriales, y de esa parte una pequeña parte es para sufragar la revista que recibe en el domicilio, pues ahora mismo unos 32.000 personas en todo Euskadi. Hay 40.000 federados en montaña, pero al final cada familia recibe únicamente un ejemplar, así que más o menos son 32.000. Ahora mismo es la revista en papel con una tirada mayor de todo Euskadi, quitando algún suplemento dominical de prensa generalista, para que veas.
0: Ah, no está nada mal. Pablo, ¿cuáles son las ventajas de estar federado en la Federación Vasca de Montaña?
1: Pues lo comentado del seguro, recibir una revista formidable y al mismo tiempo pues bueno, poder hacer curso de formación con la federación, poder participar en competiciones propias de la federación, pero sobre todo el montañero que se federa es por el seguro.
0: Claro, porque quien no está federado y sufre un accidente en la montaña,
1: pues le van a tratar exactamente igual. La cuestión es que después igual tiene que pagar alguna factura de algún helicóptero, algún rescate. Eso ocurre únicamente en algunas
0: circunstancias muy excepcionales también, ¿no?
1: Eso es.
0: Por imprudencia.
1: Eso es.
0: Sobre todo una imprudencia.
1: Y en algunos países donde se están ya planteando el cobrar, cobrar por rescate.
0: Claro,
1: porque cada vez hay más rescates y se dedica mucho dinero a ello.
0: Claro, cada vez hay más rescates por imprudencias o por accidentes. ¿O porque cada vez hay más gente en la montaña?
1: Porque cada vez hay más gente en la montaña. Estaremos ya en el pico. Los federados vascos siguen subiendo año tras año. No sé si este año habremos llegado al máximo o no, pero ocurre que cada vez hay más gente en la montaña, gente que le gusta. Después de la pandemia hubo un boom exagerado y al final más gente, quizás no tan preparados como antes, y gente con ganas de luego hacerse una foto donde no deben y que luego pueda haber algún problema.
0: Claro. Bueno, ha cambiado la sociedad mucho en estos 100 años, lógicamente. Ahora se va a la montaña de otra manera, como tú dices, ¿no? Hace 40, 50 años, ¿tú recuerdas cómo ibas a la montaña?
1: Pues yo creo que iba...
0: Igual que ahora.
1: Prácticamente. A más de 40, 50 años seguramente iba con mis padres, en el coche de mi padre, y quizás iba con el club de montaña del colegio.
0: Con un mapa.
1: Con un mapa, por supuesto, o transporte público, y ni GPS, ni cámara de fotos, y por supuesto ya nada de líquidos hidratantes, sino la cantimplora y el bocata.
0: Ni botas de Gore-Tex, ni prendas técnicas.
1: Nada. Jersey de lana, un pantalón de pana, la mochila que podías agenciarte o comprar por el menor precio posible. Ha cambiado mucho, sí.
0: Vale. ¿Y hemos ido a mejor o a peor? ¿O no es el debate ese el que hay que plantear?
1: Pues yo realmente no me lo planteo. Yo no soy de los que se compra el último modelito de montaña para ir al monte, ni la última mochila. Uso vestimenta y mochilas de toda la vida, botas clásicas. Pero bueno, al final la sociedad va cambiando. Hay personas que también en el monte les gusta igual dejarse ver. Al final hoy en día hay mucha imagen. Y hay más igual colorín que antes, pero también depende un poco de los países, ¿eh? Nosotros estamos acostumbrados también a andar por países europeos, Alpes, Reino Unido, Noruega, por poner ejemplos. Ahí sí vemos bastante gente con mapas, menos con GPS y menos colorín. Y más camisas y ropa un poco vintage.
0: ¿Sí? Más autenticidad.
1: No lo sé.
0: Y en el resto del estado, no sé, habéis viajado, habéis subido también montañas. No hay tanta afición como en Euskadi, ¿no?
1: No. Sí, la hay en Cataluña, la puede haber también en Asturias, por ejemplo, pero lo de aquí es una pequeña locura. El interés que tenemos por la montaña es algo que creo que es casi patrimonio de la humanidad.
0: Claro, tú has dicho que Pirenaica es como una memoria colectiva, ¿no? ¿Hasta qué punto la revista ha terminado siendo una especie de archivo histórico de Euskadi en esta materia?
1: Pues lo es, y sobre todo porque hace unos cuantos años la Federación y la revista decidieron crear una hemeroteca digital. Escanear todos los números de la revista en formato PDF y además con texto perfectamente copiable y editable, de manera que hoy en día tenemos los 302 números previos en la hemeroteca, que se pueden buscar por palabras clave, encontrar macizos o montañeros concretos. Y lo que está escrito ahí es la historia del montañismo vasco, la historia de las grandes gestas y del montañismo de base.
0: Y si dentro de 100 años alguien comienza a ojear estos números en Internet, ¿qué te gustaría que descubriera sobre nuestra generación, sobre la de ahora?
1: Pues que 100 años después del primer número, pues que igual no han cambiado tanto las cosas y que siga habiendo una forma de ver la montaña relajada, no voy a decir auténtica, pero sí muy ligada a lo que es la naturaleza y no tanto a una competición quizás desmedida. A ver si es verdad.
0: Al postureo. Pablo Echeverría es director de la revista Pirenaica y le agradecemos que haya estado aquí con nosotros esta tarde, pues con motivo de ese centenario, que no es, se dice pronto, pero han pasado 100 años. Es que ricasco, Pablo.
1: Sube ahí. Agur.

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6: Y de esto nos gusta hablar, de nuestro bienestar, con Juan del Arco. ¿Qué tal, Juan? Bienvenido.
7: Muy buenas tardes, una vez más aquí con las personas que nos escuchan en Onda Vasca y que luego pueden escuchar esto como podcast también, o sea que no hace falta estar a estas horas presente, sino que en cualquier momento del día, de la noche y de la semana,
6: claro.
7: Uno puede enterarse de cosas, por ejemplo, como la que vamos a hablar hoy.
6: Sí, puede ser un programa también para que los insomnes lo escuchen de noche, si no pueden dormir. No sé si es un consejo escuchar la radio a la noche, cuando uno no puede dormir.
7: Pues efectivamente, en eso estaba pensando, ¿no? En la posibilidad de que, bueno, pues alguien nos escuche durante la noche, ¿no? Entonces, vamos a hablar hoy del insomnio. Bueno, mejor dicho, vamos a hablar del sueño, porque el insomnio es un trastorno y el sueño es algo que afortunadamente hacemos todas las personas, incluso aquellas que cuando te las encuentras por la mañana dicen, uy, hoy no he dormido nada. Pues no, algo seguro que ha dormido, ¿no? Sí. Probablemente no ha dormido lo suficiente, pero algo ha dormido. Y es que lo que está demostrado es que el sueño es fundamental para la vida, vamos, ¿no? No se puede vivir sin dormir, o sea, se puede vivir durante varias semanas sin comer, se puede vivir durante varios días incluso, depende un poco de la temperatura y todo, sin beber, pero muchísimo menos sin dormir, o sea, sin dormir un solo minuto. Entonces, eso es muy importante, es tan importante o más que la alimentación, y por supuesto tan más importante que el hacer deporte, que son las dos cosas que siempre decimos que son extraordinariamente saludables. Bueno, pues el dormir bien es incluso más importante que eso, porque está demostrado que el sueño no solamente sirve para descansar, porque eso podría decir, bueno, pues me tumbo en la cama y aunque no me duerma, pues ya está, descanso. No, pero es que durante el sueño lo que mejora es la capacidad cerebral, o sea, el sueño es fundamental para aprender. Es curioso. Luego sí, hablamos sí. de las fases del sueño.
6: Bueno, eso lo decían en mi época de niño, sí que me decían los profesores, mira, tú estudia que todo lo que estudies mientras duermes lo memorizas y al día siguiente mira, vas a tener, ¿no?, otra vez todo ese conocimiento ya adquirido. Y digo, ¿solo durmiendo? ¿No?
7: Pues eso efectivamente funciona así.
6: Pero hay que estudiar. Claro.
7: Hay que estudiar, ¿no? Y no se queda todo. Pero, como luego veremos, en una de las fases del sueño, lo que se produce es la fijación de las experiencias, de los conocimientos que hemos tenido a lo largo del día. Obviamente no se queda grabado todo lo que hemos vivido a lo largo del día, sería imposible, pero las cosas más importantes, a las que hemos dado más importancia, a las que más hemos insistido, se nos fijan en la memoria fundamentalmente en una de las fases del sueño. Y lo que se ha demostrado, porque esto al final todo es ciencia y lo que se trata es de demostrar las cosas, ¿no? A mí me parece que no, esto está científicamente demostrado. Lo que se hizo ya hace décadas, a un grupo de personas voluntarias dejarles dormir, pero privarles de esa fase del sueño en la que no se sabía muy bien qué pasaba. Luego hablamos de las fases. Bueno, pues cuando se les privaba de esa fase en concreto del sueño, lo que pasaba es que aprendían muchísimo menos. O sea, que se le quedaban muchísimas menos cosas fijadas en su memoria. De ahí que sabemos que el sueño es fundamental para fijar los conocimientos. Otra cosa también es muy importante el sueño para eliminar los metabolitos perjudiciales que se van acumulando. Todos sabemos que el metabolismo consiste en los alimentos que nosotros comemos, se transforman en moléculas con las que construimos nuestro cuerpo. Bueno, y otras muchas cosas más, pero fundamentalmente eso. Y luego hay cosas tóxicas o perjudiciales que están o vienen en los alimentos o nos llegan a través del aire porque inhalamos. Bueno, todos esos tóxicos que de alguna manera entran en el organismo, también existe, el metabolismo los va destruyendo. Bueno, pues durante el sueño el metabolismo es especialmente activo. ¿Y por qué? Pues porque no se tiene que preocupar de moverse, no se tiene que preocupar de estar alerta. Entonces puede dedicar los recursos a otras cosas. Por ejemplo, a limpiar el organismo de sustancias perjudiciales. Por lo tanto, es fundamental para que el cerebro esté sano, desde el punto de vista fisiológico incluso. Uh-huh. También dormir bien refuerza el sistema inmunitario. El sistema inmunitario está continuamente expuesto a microorganismos infecciosos. Pero claro, ¿cuándo es cuando menos expuesto está? Pues bueno, cuando estamos quietos, envueltitos en unas sabanitas, ahí estamos expuestos, sí, pero desde luego mucho menos que cuando andamos por la calle, mucho menos que cuando corremos, mucho menos. Y ese momento del sueño es cuando el sistema inmunitario, que tiene menos ataques, aprovecha para reforzarse. Con lo cual, también es importante para el sistema inmunitario. Y es muy importante también para la renovación celular y para mantener el equilibrio energético. Yo ayer leía en un medio de comunicación una entrevista que me pareció muy, muy interesante, y un profesional de la salud comentaba, y le ponían además como titular, decía: ninguno de los pelos que tenemos ahora en el cuerpo estará con nosotros dentro de 4 años. Y es que los pelos duran aproximadamente 3 años. O sea, tiene una fase de crecimiento, una fase de estabilidad, y luego se van cayendo. Lo sustituye otro. Normal, no quiero decir que dentro de 4 años todos calvos, no, eso, tú y yo sí, pero el resto
6: hace ya más de 4 años.
7: Eso es.
6: Pero el resto del pelo del cuerpo.
7: El resto del pelo del cuerpo, ninguno de los pelos que tenemos tú y yo, ni ninguna de las personas que nos escuchan en el cuerpo, van a estar más de 4 años. Bueno, pues esa renovación, eso es parte de la renovación celular, se produce durante todo el tiempo, por supuesto, pero fundamentalmente se produce durante el sueño, no solo la del pelo, sino la de cualquier célula del organismo. Por lo tanto, pensemos lo importante que es el sueño. Lo importante que son tres cosas en el sueño: la duración, luego vamos con ella; la calidad, también vamos luego con ella; y también el que lo hagamos siempre a la misma hora, o sea, que procuremos dormir a la misma hora. Son tres componentes importantes del sueño.
6: Mantener los hábitos del sueño, pues eso, regulares, ¿no?
7: Eso es, la regularidad. No me salía la palabra y tú la has encontrado. ¿Cómo se nota que el periodista eres tú?
6: Bueno, esto viene porque la semana pasada ya avanzábamos que íbamos a hablar del insomnio, porque los neurólogos alertan sobre la invasión de productos milagro contra el insomnio, que afecta pues al 15% de la población, y es un negocio muy importante también, desde el punto de vista de estos productos que prometen acabar con el insomnio y que uno pueda dormir plácidamente. Bueno, pero estamos hablando de lo importante que es el sueño. Esos aspectos son muy importantes: duración, calidad y regularidad. ¿Y qué factores influyen en cada uno de ellos?
7: Bueno, por un lado tenemos la duración, ¿no? La importancia de cuánto tiempo tenemos que dormir, ¿no? Ahí el factor principal somos nosotros mismos, ¿no? O sea, ¿cuánto tiempo tengo que procurar dormir? ¿Hasta qué punto es normal? ¿Y qué tengo que hacer con mis hijas, con mis hijos? ¿Cuánto deben dormir también, ¿no? Porque no en todas las edades de la vida se duerme lo mismo. Por ejemplo, los recién nacidos están casi todo el día durmiendo. Y a partir de los tres, hasta los tres meses, no se organiza el sueño. Es decir, están todo el día, les da lo mismo que sea de día, de noche, que sea a la hora de comer, que no. Tal. A partir de los tres meses ya.
6: Los que no duermen son los padres.
7: Empiezan.
6: En esa época
7: claro,
6: de la vida.
7: Claro, ahí está. A partir de los tres meses empiezan a organizar el sueño instintivamente. No son conscientes, pero se empieza a organizar el sueño en función de los paseos, de los baños, de las comidas. Uh-huh. Se empieza a organizar a partir de los tres meses. Y normalmente tardan menos en quedarse dormidos, en general.

0: Aita que esté ama, porque si no, no se duerme, ¿no? Y, pero afortunadamente, la mayoría buscan un sustituto. El típico peluche, el típico, efectivamente, pues eso es así, ¿no? Uh-huh. A partir de aproximadamente de los 6 meses surge ese sentimiento de necesito a alguien para dormir, pero como todavía el cerebro no está completamente desarrollado, pues ese alguien puede ser sustituido por un peluche. Uh-huh. Entonces, bueno, pues estas son cosas curiosas. A partir de los del año ya disminuye más, o sea, va disminuyendo poco a poco las horas de sueño. A partir del año suelen ser 14, 15 horas en total, ¿eh? O sea, la noche más la siesta, sigue disminuyendo el sueño REM, eso sí, sigue disminuyendo hasta la edad adulta. A partir de los 5 años suele desaparecer la siesta, por lo menos ya no es la siesta de todos los días. En el caso de la adolescencia, las necesidades ya han disminuido al nivel de un adulto, pero además es que suelen dormir incluso menos, pues por las preocupaciones, por el ritmo de vida, por tal, por cual, suelen dormir incluso menos, ¿no? Y hemos dicho las mismas que un adulto. ¿Y cuántas son en un adulto? Pues 7 a 9 horas. Lo que se dice 8 horas. Pues eso vale para los adultos y también para las personas mayores. Porque las personas mayores necesitan o necesitamos, tendría que decir yo ya, que hoy precisamente cumplo 65 años.
1: Hombre, Soriano.
0: O sea, es que ricasco. Entonces, a partir de hoy ya, persona mayor.
1: Ya, bueno, no pasas de un día a otro como, ¿no?
0: Persona efectivamente, mayor. Ya, pero bueno, ahora ya sí. Vengo siendo mayor hace tiempo. Adulto, soy consciente, soy consciente. Entonces, en lo que ocurre con las personas mayores es que hay que dormir las mismas horas más o menos, pero los periodos de sueño son más cortos, los despertares son más largos, el sueño es más irregular. Y para que veamos un poco eso en cuanto a la duración, que hemos dicho que es muy importante. Otro aspecto que hemos dicho que es muy importante era la calidad, ¿no? La calidad que tenga ese sueño. Tiene que ser un sueño suficientemente profundo y reparador. Y el sueño tiene varias fases. Y ahora vamos con eso que hemos dicho de las fases. En general, podemos decir que hay dos fases, dos grandes fases, que son el sueño REM y el sueño no REM, o el sueño MOR y el sueño no MOR. ¿Qué es esto de REM o de MOR? Son movimientos oculares rápidos, MOR o REM, lo mismo en inglés. Ese sueño MOR o REM se llama así porque se descubrió hace ya muchos años que durante esa fase del sueño, aunque el ojo permanece cerrado, la pupila se está continuamente moviendo debajo del párpado. Y esa es la fase donde se produce fundamentalmente el aprendizaje. Aproximadamente supone un 25% del tiempo que estamos dormidos. Es un sueño muy profundo, pero en el que el cerebro, lejos de estar relajado, está por lo menos tan activo como durante la vigilia. Es decir, el 24% del tiempo que estamos dormidos, nuestro cerebro está a tope de esfuerzo, fijando conocimientos, entre otras cosas. Uh-huh. El resto del tiempo, que es el 75% del sueño, que hemos dicho que es no REM, no de movimientos oculares rápidos, se divide a su vez en 3 periodos. El periodo de transición entre la vigilia, entre estar despierto y el sueño, que es nada, muy muy ligerito, que si a alguien le despertamos en ese momento, muchas veces ni se da cuenta de que estaba esa persona dormida. ¿Estás dormido?
1: No, soy traspuesto.
0: No. Bueno, pues es que es verdad, no somos conscientes de que estamos dormidos durante esa fase de adormecimiento, vamos a llamarle así. La segunda fase sería de sueño ligero, que fundamentalmente ahí es donde nuestro cuerpo efectivamente descansa, se dedica a conservar la energía, también como en la fase siguiente, que es en la del sueño profundo. El sueño ligero supone casi la mitad del tiempo que estamos dormidos y el sueño profundo supone aproximadamente el 20%. Uh-huh. En ese 20% y en el sueño REM es cuando más difícil es despertar a una persona. Por eso, a veces, cuando nos suena el despertador por la mañana, hay días que decimos, ah, pues me he despertado sin pena ni gloria. Y hay otros días que decimos, qué mal, me cago en la mar, ha sonado el despertador en el peor momento. Bueno, pues eso, cuando estabas en sueño REM o cuando estabas en sueño profundo. Ahí está la explicación de todas esas cosas que nos pasan todos los días. Y esas fases que hemos dicho, es lo que se conoce como un ciclo de sueño. Durante la noche tenemos 4, 5, incluso 6 ciclos de sueño. Es decir, durante 6 veces nuestro cuerpo pasa por estas fases. ¿Y qué pasa entre un ciclo y otro? Alguien puede decir, ¿qué pasa? Bueno, pues que nos despertamos. Y la mayoría de la gente que nos escucha dirá, no, yo no. Yo, o bueno, mucha gente que nos escucha dirá, yo no, yo duermo las 8 horas seguidas, o yo me despierto como mucho una vez. Bueno,

0: Es que son micro despertares de los que en la mayoría de los casos, afortunadamente, no somos ni siquiera conscientes. Es decir, acaba el sueño REM, tenemos un micro despertar que ni nos enteramos y empezamos otra vez a alcanzar casi ese, o sea, estamos en el adormecimiento otra vez para volver al sueño ligero. Eso nos ocurre hasta 6 veces por noche. Fíjate qué cosas más curiosas.
1: Bueno, yo soy de los que se despierta, ¿eh? Pero realmente.
0: Sí.
1: Y luego me vuelvo a dormir. Bueno, tengo la suerte de que me vuelvo a dormir.
0: Yo también, y volviendo a lo de antes, yo hace 30 años no era así.
1: Yo tampoco.
0: Son cosas que suceden con la edad y que son normales. Y eso es muy importante, ya que vamos a hablar luego del insomnio, es muy importante saber qué es normal y qué es insomnio. Despertarse varias veces por la noche, sobre todo a partir de cierta edad, es normal, no pasa nada. No hay que tomar ninguna pastilla para eso, ni siquiera de plantas, ni siquiera de nada. O sea, simplemente es que nos despertamos varias veces durante la noche, pero eso no nos afecta. El día siguiente estamos normales, no estamos cayéndonos de sueño por las esquinas, nos mantenemos alerta, podemos conducir sin problemas, pues eso no hace falta tratarlo para nada. Y lo que hace falta tratar es el insomnio. El insomnio leve, podemos hacer un autotratamiento, pero como bien decía este artículo que tú has comentado al iniciar el programa, cuidado. Ojo, mucho cuidado con los autotratamientos. Yo no le recomendaría a nadie que los haga sin consultar, por lo menos con un profesional de la salud. Y ya si el insomnio es más que leve, directamente es médico y ya no profesional de la salud en general, sino consulta médica y hacemos un tratamiento de prescripción, que no quiere decir con medicamentos.
1: Bueno, de momento te están felicitando, ¿eh? En el WhatsApp de Onda Vasca, en el 688-854-852, Oriona, que tal Ondo Bici, nos dice Lourdes Furundarena. Bueno, pues nada.
0: Pues es que ricasco, Lourdes.
1: Hoy qué bien vas a dormir, ¿eh?
0: Sí. Oye, incluso con felicitaciones radiofónicas. Así da gusto.
1: Bueno, ¿en recomendaciones para evitar el insomnio?
0: Pues sí, eso es lo primero, ¿no? O sea, lo primero es la higiene del sueño. Oye, yo estoy empezando como a dormir mal o no quiero dormir mal, ¿qué pasa? ¿Qué debo hacer? ¿Hay algo que pueda hacer porque parece que se me está estropeando esta arquitectura del sueño? O sea, estas fases que hemos dicho son una arquitectura, o sea, claramente estructuradas, y jo, parece que esto no va bien. Bueno, pues hay una serie de medidas que, curiosamente, estas hay que hacerlas siempre. Aunque el insomnio haya ido a más, hayamos tenido que ir a la consulta médica, nos hayan puesto un tratamiento farmacológico, nos hayan hecho, probablemente antes del tratamiento farmacológico, una terapia conductiva conductual, que es lo que hoy en día se considera de elección en el tratamiento del insomnio. Bueno, aun con todo y con eso, estas medidas que vamos a citar ahora son para siempre, incluso para las personas que ya está en tratamiento. Lo primero, establecer un horario constante. Lo hemos dicho, la regularidad era uno de los 3 pilares del sueño adecuado. Adoptar una rutina saludable. ¿Qué quiere decir esto? Pues reducir la intensidad de la luz en casa desde 2 horitas o por lo menos 1 hora antes de acostarnos. Escuchar música suave. Hacer algo relajante en esa horita, esas 2 horitas antes de ir a la cama, ¿eh? ¿Algo relajante qué es, por ejemplo? Pues leer, pero leer un libro. Leer una pantalla no va bien, porque las pantallas y la tele tampoco, por supuesto, no nos van a ayudar a relajarnos y a quedarnos más tranquilos, y además van a bombardear el ojo con esa luz azul que no nos va bien. Darse un baño o una ducha caliente, y aunque esto luego lo mencionamos también, pero justo antes de ir a la cama, una buena idea es tomarse un vaso de leche templada. La leche contiene triptófano. El triptófano es un aminoácido. Los aminoácidos, recordemos, son los ladrillitos con los que se construyen las proteínas. Bueno, pero es que este triptófano en concreto, el cerebro lo utiliza no solamente, o sea, el organismo no lo utiliza solamente para construir proteínas, sino que el cerebro lo utiliza para sintetizar serotonina y otros neurotransmisores que ayudan a dormir, a tener un buen sueño. Por eso el vaso de leche es buena idea. Luego, hemos dicho leer un libro, sí, pero no en la cama. Y desde luego nada de ver la tele en la cama. O sea, la cama con sueño. Si empezamos a dar vueltas en la cama, levántese usted, váyase a un sofá y póngase a leer en el sofá, para que su cuerpo entienda que en la cama suele estar dormido, y eso le va a ayudar. Evitar, por supuesto, las bebidas excitantes, evitar también el alcohol, que aunque no sea excitante, destruye, o sea, altera la arquitectura del sueño, evitar el tabaco, eso, por supuesto, y para todo.
1: Sí, sí, sí, sí. El consejo lo debemos extender para el resto de la vida.
0: Sí, hacer ejercicio físico es muy bueno, porque encontrarse cansado, o sea, que el cuerpo esté saludablemente cansado le ayuda a dormir, pero ojo, ese ejercicio físico no en las tres últimas horas antes de acostarse, porque si no, el ejercicio también excita. O sea, cuando estás haciendo ejercicio te sientes bien, porque el cuerpo sintetiza endorfinas, que son unas sustancias curiosamente similares a los opioides, que nos hacen bienestar, o sea, nos confieren bienestar. Bueno, sí, pero, y por eso nos ayuda a dormir el tener endorfinas, pero claro, el problema es que el ejercicio también excita. O sea, si tú estás corriendo, estás súper excitado. Necesitas un buen rato, un par de horitas o tres, relajarte antes de dormir. Si echas la siesta, pues que sea cortita, porque si no, luego a la noche, pues no vas a dormir bien. Otra buena idea, practicar técnicas de relajación. Y luego, volvemos, hemos dicho antes que lo del vaso de leche y que luego íbamos a hablar de este tipo de cosas, hablamos de la dieta, evitar las cenas copiosas, o sea, si o mucha cantidad o alimentos que tarden en digerirse no nos van a ayudar para nada a dormir bien. Y finalmente, crear un ambiente adecuado. Es decir, dormir a oscuras, no es buena idea poner una luz en la habitación, y tampoco es buena idea las temperaturas, ni demasiado altas ni demasiado bajas. Hemos dicho 9 cosas, o sea que yo creo que
1: no, está bien,
0: son bastantes
1: está bien,
0: recomendaciones.
1: Está bien. Vale, y si todo esto no funciona, ¿hay que recurrir ya a los fármacos?
0: No necesariamente a los fármacos. Tenemos, vamos a decir, dos posibilidades. Una, esto no funciona, pero no es grave. Tampoco estoy, o sea, bueno, pues no estoy durmiendo del todo bien, pero bueno, pues en ese caso yo considero, o sea, la persona a sí misma, ¿no? Considera, jo, esto todavía no es como para ir al médico, no es preocupante, no es tal. Bueno, a ver si puedo tomar algo suave, algo que me ayude. Vale, yo desde luego recomendaría acudir a la farmacia o preguntar a otro profesional de la salud a ver qué puede ser lo más adecuado en cada caso, porque cada persona es un mundo, eso lo hemos dicho siempre. Productos que no sean, que no necesiten receta. Sí tenemos productos que están autorizados sin receta y que se recomiendan en las consultas del sueño, en los institutos del sueño. Si miramos páginas web de institutos del sueño prestigiosos, nos van a recomendar una serie de productos muy lejos de los productos milagro. El principal sería la melatonina. La melatonina a veces se conoce como la hormona del sueño. Es una sustancia que produce nuestro propio cerebro y que ayuda a dormir, que cuando tenemos la melatonina alta, nos dormimos, y cuando tenemos la melatonina baja, nos despertamos. Y se ha demostrado que administrando exógenamente, es decir, tomando capsulitas de melatonina, nos ayuda a dormir. Y totalmente natural en el sentido de que lo produce nuestro propio cuerpo. Por lo tanto, puede ser una buena alternativa, suave. Y también una serie de plantas medicinales que también constituyen, por supuesto, un remedio farmacológico. La fitoterapia es una parte de la farmacología, pero hay una serie de plantas que son bastante más suaves que los fármacos, que luego podemos comentar. Por ejemplo, la valeriana, la pasiflora, el lúpulo y la amapola de California actúan de una forma suave, igual, pero por el mismo mecanismo o un mecanismo similar al de los hipnóticos más utilizados de prescripción, que son las, voy a decir un nombre raro, ya lo siento, las benzodiazepinas. Las benzodiazepinas, el nombre comercial más conocido de una de ellas es Orfidal, seguro que hay mucha gente que lo
1: eso
0: ha
1: sí
0: oído.
1: Que lo conoce la gente, sí.
0: Eso es, el nombre científico, el nombre técnico del Orfidal es Lorazepam, también lo conoce mucha gente porque el genérico se llama Lorazepam. Tiene varios primos, es decir, varias moléculas que todas ellas acaban en PAM, todas son benzodiazepinas, todas las actúan exactamente igual. Lo que hacen es actuar en unos receptores que tiene el cerebro, que son los receptores del GABA. No, es un nombre raro, pero no tan raro. GABA. El GABA es la principal sustancia que depresora, en el sentido de que
1: nos baja...
0: relaja la actividad cerebral. No de depresión, de enfermedad, ¿eh? Sino que baja la actividad cerebral, el GABA. Entonces, las sustancias que actúen similares al GABA nos van a ayudar a estar relajados, a dormir, a combatir la ansiedad. Los fármacos más conocidos para esto son las benzodiazepinas. Estas cuatro plantas que hemos comentado antes hacen el mismo efecto, pero de una forma más suave. También la melisa o la tila pueden ser eficaces. Tienen otros mecanismos completamente distintos, pero también pueden ser eficaces para esto mismo. Y luego hay otra serie de plantas. Pero bueno, eso sería remedios, vamos a decir, suaves. Uh-huh. Pero siempre yo recomendaría consultar a ver cuál puede ser el más adecuado y ese es el que me tomo.
1: Vale. ¿Y qué me dices de los fármacos Z y de esa nueva estrategia también en el tratamiento del insomnio, los antagonistas de orexinas?
0: Bueno, pues mira, hemos hablado de las benzodiazepinas, bueno, poquito todavía, pero bueno, las benzodiazepinas, el orfidal que decíamos, es la alternativa que existe en las últimas décadas. Antes se utilizaban los barbitúricos, de vez en cuando aparecen en alguna película. Sí, ayer, sí. Por ejemplo, ayer, anteayer, hubo una serie en televisión que a una persona le intoxicaban con un barbitúrico. Bueno, pues curiosamente esto pasaba cuando los barbitúricos se usaban mucho. Luego se empezaron a usar las benzodiazepinas y después de las benzodiazepinas han venido los fármacos Z. Se llaman Z porque su nombre empieza por Z. Se llaman la zopiclona y el zolpidem. Son muy similares a las benzodiazepinas, es decir, también son análogos del GABA y producen un poquito menos de dependencia, que es el principal riesgo de las benzodiazepinas, uh-huh. Pero también producen dependencia. Las benzodiazepinas, no lo hemos dicho, pero este es su principal problema, la dependencia que producen. Por eso, para el tratamiento del insomnio, no se recomienda, ojo, porque mucha gente se va a asustar con esto, pero es que hay que asustarse, no se recomienda más de un mes de tratamiento seguido con benzodiazepinas. Uh-huh. Esas personas que llevan tomando orfidal mes y medio, dos meses, y ya no te digo nada si es un año, pues cuanto antes que vayan a una consulta médica, un médico que tenga tiempo para atenderles y que le dedique tiempo a hacer una terapia, porque no es normal estar tomando un hipnótico durante más de un mes. No se debe tomar durante más de un mes. Y vamos a las orexinas, uh-huh. Que comentábamos.
1: Sí, pues sí, y finalizamos.
0: Simplemente,
1: ya.
0: Esa es otra estrategia y ya terminamos. Las orexinas son lo contrario del GABA. Son las sustancias que nos despiertan.
1: Vale.
0: El cerebro produce orexinas y las orexinas nos despiertan. Bien, se ha descubierto hace un poco tiempo, un par de años, una serie de moléculas. La primera es el daridorexan, que lo que hace es neutralizar las orexinas. Es decir, neutralizan las sustancias que produce el cerebro para despertarnos. Y así nos ayuda a dormir. Parece, todavía tenemos poca experiencia clínica, pero parece que es un producto que produce mucha menos dependencia que las benzodiazepinas. Uh-huh. Bueno, de todo esto tendremos ocasión de ir hablando en próximos programas, porque tampoco vamos a estar toda la tarde aquí.
1: Juan del Arco, como siempre, un placer. Hemos aprendido muchísimo. Así que hoy esperamos dormir bien para asimilar todo este conocimiento. Que vaya todo muy bien durante la semana.
0: Pues muchísimas gracias, que duermas bien y el mismo deseo para todas las personas que nos escuchan.
1: Un saludo.
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1: Son las 5 en punto de la tarde. Las madres de las 21 familias que denunciaron abusos en las colonias de Bernedo han criticado que el caso se ha convertido en un debate político e ideológico y que se haya dejado de lado la preocupación por las víctimas. En un comunicado, el colectivo afirma que tras 10 meses sin dar declaraciones han decidido hablar porque consideran que se han construido relatos parciales sobre lo ocurrido sin contar con el testimonio de quienes lo han vivido. Asier Vera, Arratsaldeón.
4: Precisamente el Gobierno vasco ha aprobado hoy el nuevo decreto que regula la organización y desarrollo de las actividades infantiles y juveniles de ocio educativo y de educación en el tiempo libre. El objetivo es blindar el nivel de bienestar de los niños y niñas que participan en ellas y dar seguridad a las familias. Este decreto surge como consecuencia de los hechos denunciados en los Udalecus de Bernedo, donde supuestamente los monitores obligaban a los niños y niñas a ducharse juntos e incluso los adultos participaban en dichas duchas. A partir de ahora, el inicio de actividad de las colonias requerirá la previa presentación de una declaración responsable por la entidad organizadora de la misma. A su vez, para la obtención de la declaración responsable se deberá aportar la documentación que acredite los títulos de dirección y de monitor de tiempo libre y el certificado de póliza de seguro de responsabilidad civil. A día de hoy, la consejera de Bienestar, Nerea Melgosa, ha informado de que ya se han registrado más de 300 declaraciones responsables. Asimismo, ha mostrado su respeto a la resolución judicial que anula la prohibición del Udalecu de Bernedo.
5: Es una resolución judicial, por lo cual respeto, y creo que la Diputación Foral de Álava ya ha manifestado que va a hacer unas determinadas alegaciones, pues esperemos a las alegaciones y tengamos respeto a las alegaciones de la Diputación. Por otro lado, el tema de la entrada en vigor del decreto. Como ustedes saben, ya llevamos recogiendo declaraciones responsables, porque hace mucho tiempo que llevamos trabajando con las diputaciones y con las diferentes entidades del tercer sector que llevan tiempo libre. Sí, se están ya recogiendo estas declaraciones responsables y ya se está manifestando que las personas y que las entidades ya empiezan a mantener el decreto antes de tenerlo encima de la mesa.
4: Por su parte, el diputado general de Álava, Ramiro González, ha pedido a la justicia que esclarezca lo sucedido en los campamentos de Bernedo. Ha dicho que le parece preocupante que no haya avanzado nada la investigación cuando hay más de 20 denuncias presentadas que afectan a menores. Por otro lado, ha expresado su apoyo a las familias y ha considerado prioritario apoyar a los menores antes que los derechos de una organización.
6: Quiero trasladar también mi apoyo a las familias. Esta sociedad tan garantista, si hay que elegir entre proteger los derechos de los menores o proteger los derechos de una asociación, no debería haber ninguna duda. Desde luego, la Diputación no la tiene.
4: Precisamente las madres de las 21 familias que denunciaron abusos en las colonias de Bernedo han criticado en un comunicado que el caso se ha convertido en un debate político e ideológico y, a su juicio, se ha dejado de lado la preocupación por las víctimas. Han remarcado que nunca han apoyado que la experiencia de sus hijas se utilice para atacar a nadie, ni a ningún movimiento, ni a ningún proyecto político o social. Lo único que piden, según subrayan, es que se reconozca que se hicieron las cosas mal, que se asuman las responsabilidades que correspondan y que se adopten las medidas para que ninguna otra familia tenga que pasar por lo mismo.
1: Si la semana pasada era la Hacienda Navarra la que daba a conocer que la lista de morosos ha crecido hasta los 688 deudores que deben 335 millones a la Hacienda Foral, hoy han sido las tres diputaciones de Vizcaya, Guipúzcoa y Araba las que han hecho públicos sus listados anuales de grandes deudores. Son casi 500 contribuyentes morosos que deben en total cerca de 1.000 millones de euros. Cristina Zúñiga, Arratsaldeón.
7: Arratsaldeon, este listado incluye tanto a personas físicas como jurídicas que tienen pendientes grandes cuentas con el fisco y que adeudan más de 600.000 euros, por lo que son señalados públicamente en estos listados de grandes deudores de las haciendas vascas. Este año, las tres diputaciones señalan en concreto a 487 contribuyentes. Son dos menos que el año pasado y entre todos adeudan, eso sí, 987 millones, 13 millones más que en el anterior balance. La mayoría son empresas que han quebrado o entrado en concurso de acreedores. De hecho, las mayores deudas se concentran en el sector inmobiliario y el de la construcción, promotoras, constructoras o empresas auxiliares que no llegaron a recuperarse del estallido de la burbuja del año 2008 y que dejaron deudas millonarias en los impuestos de IVA o sociedades. En el caso de Vizcaya, la lista la vuelve a encabezar el empresario y promotor Javier Fernández y las sociedades de su antiguo grupo con proyectos fallidos como Avidite. En el caso de Álava, entra en este listado de grandes deudores Josu Fernández Fejudo, con una deuda de 7 millones de euros, acusado de presuntas estafas a vecinos de Gasteiz a través de inversiones Hofer. También son novedad Viajes Bidasoa o Lurauto, concesionario de BMW en Guipúzcoa, que el año pasado entraba en concurso de acreedores. La mayor parte de estas deudas no se llegarán a cobrar nunca, porque las empresas no tienen capacidad para hacer frente a estas deudas, aunque dice el diputado general de Álava, Ramiro González, que el hecho de verse señaladas públicamente sí tiene su eficacia en algunos de estos casos de lucha contra el fraude.
8: Eso no quiere decir que no sea útil y eficaz en la lucha contra el fraude, esta medida. Creo que es útil y que es eficaz. No sabemos cuántos deudores por esos importes habría si no publicásemos esta lista. Yo creo que serían más.
7: Como todos los años, el listado completo de los grandes deudores a Hacienda se puede consultar ya en las listas disponibles durante tres meses en las páginas web de las tres diputaciones.
1: Irún celebra hoy su día grande, el Día de San Marcial, y lo vuelve a hacer dividido con dos alardes. El igualitario, en el que hombres y mujeres desfilan juntos, y el tradicional, en el que el papel de la mujer se limita al de cantinera. La normalidad ha sido la tónica dominante, y eso que este año los ánimos en el seno del alarde tradicional también estaban revueltos. Esther Fernández.
9: Sí, el alarde tradicional, compuesto por 19 compañías y casi 7.000 soldados, en el que la mujer desfila solo en el papel de cantinera, ha sido el primero en salir. Finalmente, la normalidad ha sido la tónica dominante, algo que no presagiaban los actos celebrados en días pasados y en los que ha estado muy presente la polémica surgida tras la sanción al tambor mayor por una denuncia de comportamiento inadecuado interpuesta por una cantinera contra él. Una sanción que motivó la división dentro del alarde tradicional hasta llegar a la dimisión de la Junta de Mandos. Pero como decimos, finalmente hoy los componentes de este alarde han dejado de lado la división y han desfilado con normalidad. Con normalidad salían también dos horas y media después el alarde público, en el que hombres y mujeres salen en igualdad de condiciones en 13 compañías. Alarde que este año cumplía su 30º aniversario. Ambos alardes han sido recibidos por la alcaldesa de Irún, Cristina Laborda, y por la diputada general Eider Mendoza. Otras figuras, como la directora de Macunde, Miren Elgarresta, se han sumado al recibimiento del alarde igualitario. Allí estaban también Mayalen Iriarte, de EH Bildu, y Tania Pazos, Podemos Irún.
10: La igualdad es un derecho y creemos que en fiestas y en todos los actos que se organizan en torno a ellas, las mujeres tenemos derecho a participar activa y libremente.
11: 2026 parece mentira, pero han pasado ya 30 años, seguimos prácticamente igual, pocos avances se han visto y los que se han visto ha sido porque la sociedad de Irún se ha organizado, ha defendido la igualdad en nuestras fiestas, en nuestras calles. El ayuntamiento sigue sin tomar una decisión que debería haber tomado hace tiempo.
9: Los dos alardes, el tradicional y el igualitario, volverán a desfilar esta tarde por las calles de Irún.
1: Vamos ya con el tiempo, son las 5 y 8 minutos, conectamos con Euskalmet. Vamos a ver cómo se presenta el resto de la tarde. Olatz Príncipe, arratsaldeon.
12: Arratsaldeon. Durante la tarde la nubosidad se romperá y en muchas zonas se abrirán claros, aunque las nubes no desaparecerán del todo. Y además al final de la tarde el cielo se volverá a cubrir, sobre todo en la mitad norte, donde pueden escaparse algunas lloviznas. El viento del norte mantendrá las temperaturas en valores agradables. Las máximas se moverán entre los 23 y los 25 grados en la mitad norte y oscilarán entre los 27 y los 30 grados en el sur. y mañana en general habrá más nubes. La nubosidad será más compacta en la mitad norte y allí se pueden producir algunos chubascos a lo largo del día. En el sur el ambiente será más claro, aunque también llegarán nubes. El viento soplará del norte y noroeste y por la tarde se intensificará en Álava, dejando un ambiente más fresco que el de hoy. Las máximas se quedarán en general por debajo de los 25 grados y rondarán dicho valor en el sur. Por lo tanto, con el viento del norte continuaremos con temperaturas agradables y abundantes nubes bajas, sobre todo en la mitad norte, donde puede llover algo esta noche y mañana.
1: Veamos cómo se circula a esta hora en nuestra red viaria. Conectamos con el Departamento de Seguridad, Arratsaldeón.
13: Hola, Arratsaldeón.
1: ¿Alguna incidencia?
13: Ahora mismo hay dos accidentes a tener en cuenta en la red viaria vasca. Uno se encuentra en la Vizcaya 11, en Erandio, en la zona de Nécuri. Un motorista ha sufrido una caída y hay retenciones en sentido Asúa. El motorista ha sido evacuado al hospital de Cruces. Y por otro lado, en la Vizcaya 10, en Bilbao, a la altura de San Mamés, ha habido un accidente entre una moto y un turismo. Aquí también se están registrando retenciones de unos 2 o 3 kilómetros en sentido Cantabria. En el resto de la red viaria vasca se circula sin problemas.
1: Es que ricasco.
13: Suri, grarte abur.

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0: Son las 5 y 16 minutos de la tarde de este último día del mes de junio y tenemos aquí a nuestros contertulios ciudadanos. Vamos a abrir la mesa, que va a ser, por cierto, también la última de esta temporada. Así que esto es una mesa de despedida, de un hasta luego. Llega el verano y ya venís todos además con ganas de veranito, ¿eh? Y se os nota además el color. Fausto Pascual, ¿qué tal? ¿Cómo estás?
1: Buenas tardes.
0: Rafa Carratero, que estás aquí también con nosotros, has vuelto.
2: Aquí estamos, hemos regresado a este verano, que es un maravilloso refugio climatológico.
3: Por ahora.
0: ¿Te refieres al estudio de Onda Vasca?
2: A estos días de Bilbao.
0: Estos días, porque cuidado, que se acerca otra olita. ¿Cómo estás? Soy Ana Oribe.
3: Muy bien, aquí otra vez.
0: ¿Sí? ¿Te gusta el marisco?
3: Me encanta el marisco.
0: Muy bien. Blanca Luango, ¿qué tal? ¿Cómo estás?
4: Bien.
0: Bien, hay que decir, ¿no?
1: No la había muy animada yo a Blanca, no sé qué le ha pasado.
0: Blanca, ¿qué ha pasado?
1: No sé, algo le pasa.
3: ¿Quieres contar?
0: Bueno, ¿lo quieres contar?
4: Sí, que el jueves se fue un compañero, mi perro, vamos.
0: Tu perro.
1: Vaya, ya sabía que algo pasaba.
0: Has escrito además un texto que me has pasado por mail y me has pedido que lo leyera porque tú no podías leer.
4: No.
0: Dice así, mi perro, Huguito, mi perro que era más que un perro, mi perro era familia. Nuestro perro convirtió a una pareja en una familia de tres. Pasamos muchas horas juntos, pero se han hecho pocas. No me consuela saber que ha estado súper bien cuidado y mimado. Nada me consolará su ausencia. Se llevan un precioso perro con unas orejas que siempre llamaba la atención. Bueno, no podía ser más. Y a cambio recibiré un jarrón con cenizas. Las llevaremos al pueblo y plantaremos sobre ellas un árbol en su memoria. No podrá conocer la casa que con tanto cariño estamos preparando para él, con su huequito para dormir y todo. La muerte es una putada. No me gustan las despedidas definitivas. Pero si solo se muere cuando se olvida, Hugo, nuestro perro, será eterno. Buen viaje, cariño. Ojalá exista el cielo para vosotros. Tienes muchos amigos para jugar ahí arriba. Te querré siempre. Bueno, pues esta es la carta que has escrito a Huguito. Bueno, claro, vosotros, ¿cómo lo veis?
2: Pues mira, yo me siento identificado. Todo el que quiere a un animal quiere a las personas. Yo me siento identificado porque, ¿sabes? Yo tengo un perro y con este que le ha acontecido a Blanca me he sentido muy identificado. Porque si le pasara a mi perro me quedaría bastante desconsolado. Uh-huh. Son unas palabras muy bonitas, Blanca. Creo que ha tenido una buena vida y el camino de todos es este.
4: Sí. Sí, lo que pasa es que al final pues es tiempo, un poco acepta la idea, abres la puerta. El silencio ocupaba mucho porque era grande, tozudo, y mi vida al final centraba un poco sus horarios, ¿no? Venga, pues la mañana le sacas, al mediodía. Entonces, claro, esa rutina durante 11 años, pues deja mucho vacío, es verdad. Pero bueno, poco a poco.
0: Pues te agradecemos que hayas venido.
4: Sí,
0: sé que,
4: hombre,
0: que
4: por
0: ha sido
4: supuesto.
0: Difícil.
4: Sí,
0: difícil,
4: pero ¿no? Bueno, aquí entre amigos está bien.
0: Bueno. Pues hoy sí, hoy te apoyamos, estamos aquí contigo, sí. Blanca, y hay bueno, pues otros asuntos, ¿no? que tratar y del
4: muchos,
0: que hablar,
4: muchísimos.
0: ¿No? Muchos. Uh-huh. Tú me has enviado uno además,
4: ¿sí?
0: También una propuesta.
2: ¿Lo de Bono?
0: No.
4: Otro.
0: El portero de Marruecos, dices.
4: ¿Quién es
1: el
4: portero de
1: Bono? El cantante de U2.
0: El cantante de U2.
2: Que parece ser que también tiene un pequeño problema en Santo Domingo. Uh-huh. Viajan mucho.
0: Blanca hablaba de los 6.000 euros de multa a un vecino de Ortuella por vertidos ilegales de residuos en Golifar y Echesuri.
4: Es que a ver si cunde el ejemplo, porque es que estoy harta de ver en los contenedores sacos de escombro, que yo es que no entiendo a la gente. Chico, haces una obra, paga una puñetera saca. No dejes ahí los ladrillos para que los recojan los de la basura y que te paguemos la obra.
3: Hombre,
4: es una cerdada.
3: Si lo dejan al lado de la basura, ni
4: ya,
3: tan
4: y en el monte.
3: Yo
4: monte.
3: Vivo por Verango.
2: Sí,
3: y
4: por favor. Es que
2: yo
4: eso no puede
2: es,
4: ser.
2: Es ejemplarizante. Me parece muy bien.
4: A ver
2: es
4: si cunde el ejemplo.
2: Estamos en el siglo XXI. Estamos luchando por mantener la naturaleza en su punto. Estamos luchando por ser unos seres humanos mejores y más respetuosos.
4: Eso será algunos.
2: Estupendo.
4: Pero es que me hace una gracia porque estamos en igual desayunando y lo típico, las palomas, ¿no? Que te vienen. Te digo, ¡ay, qué guarras! ¿Pero qué cerdas las palomas? Digo yo, pero vamos a ver, si los más gordos del mundo somos nosotros, que estamos destruyendo el planeta, ¿qué coñe? Las palomas van, ven un trozo de pan, pues tendrán que comer. Es que cagan, hombre, no, ¿y tú qué? Tú no eres etéreo, no meas, no cagas. A ver, chico, vamos a ver, que estamos contaminando todo. ¿Pero de qué vamos? De verdad, es que me pone de los nervios, te lo digo de verdad.
0: Es un delito,
4: hombre, por favor.
0: Es un delito arrojar vertidos bien, en zonas que no están habilitadas para ello.
2: Y hablando de los perros, yo paseo a mi perro siempre rutinariamente de mañana y noche por el mismo sitio. ¿Y cómo es que la gente sigue dejando excrementos de perro? No me parece bien.
4: Es increíble
2: también.
4: Si aún
2: me parece peor, son los excrementos de humanos en los contenedores, entre los contenedores. Eso me parece horrible.
5: Yo quiero creer en la humanidad.
4: Pues sí, hija.
5: Quiero creer que eso es un aprieto. O sea, mi abuelo tuvo un problema. Mi abuelo tenía, pues lógicamente, incontinencia. Entonces hubo un momento, y aquí hay un gran problema, que es en el metro no hay baños.
2: Sí, eso
5: entonces,
2: es una cosa que
5: esta
2: no,
5: persona
2: no la entiendo.
5: Muy mayor hizo lo que hacían antiguamente, que es mear en las vías.
4: ¿Ah, sí?
5: Porque no, hombre, porque ver, tenía sí, una incontinencia, sí, claro, el pobre.
4: No, no digo que faltaba. No sabía que antes se meaba en las vías.
5: Sí, no había baños tampoco.
0: Las vías del tren.
5: Sí, pero cuando era abierto, ¿no? Sí, que no está bien. Estoy de acuerdo que no está bien.
1: Quiero pensar que era su abuelo, serían las del tren.
0: Las del tren, no las del
5: metro. Sí, las del tren. Entonces, este señor, que era muy mayor, era 80 y tantos, pues le dio la incontinencia. No le permitieron utilizar el baño privado que tienen para los taquilleros y la gente que trabaja allí. Y el pobre señor, o sea, se moría de vergüenza y se tuvo que ir a una esquinita y le pusieron una multa. Y me acuerdo que mi abuelo era, o sea, la persona que más quiero en el mundo, y el pobre no tenía una vergüenza.
0: Claro, claro.
5: No, pero era una situación.
4: ¿Qué haces? ¿Te meas encima? Claro, ¿qué haces?
2: Bueno,
4: claro.
2: No, pero esto me está contando.
5: Entonces, eso
2: no es,
5: lo de la caca
2: no es,
5: entre dos containers,
2: no es anecdótico. Es más, lo he observado en tres noches seguidas, y en una de ellas, enfrente de un coche de la policía municipal, en la calle El Cano. O sea que me parece tremendo.
4: Pues ten cuidado cuando pases con tu perrito, porque
2: me parece un desafío.
0: Ya. Bueno, esto ocurre también es que en piscinas,
5: no
0: sé.
5: Bueno,
1: lo de las piscinas.
0: Las piscinas municipales de Oyón han sufrido varios incidentes estas semanas y...
5: Pero es provocado. Hay un TikTok, hay una movida, un algo que dice que hay que
4: un
5: hacer
4: reto
5: este
4: viral.
0: Me imagino
4: de
0: que en unas piscinas hay baños.
4: Sí, hombre, sí, no, pero es por hacer el gilipollas.
1: No. Yo estaba de vacaciones en Amella de Mar, me acuerdo, y en la misma semana tres veces en las piscinas de los críos.
4: Pues eso.
1: Salía flotando.
4: ¿Qué es la
5: de los niños?
4: Ah, la de los niños.
0: Bueno, da igual.
4: No, pero estás ya los mayores.
2: Que ya te digo que...
1: que les pongan la dosis.
2: Intenta dar una explicación a esta locura del ser humano que tenemos en estos momentos. Que hay desafíos tan estúpidos, tan irracionales, que puede ser un desafío. Si no, no encuentro una explicación.
1: Ah, que vas a agarrar una infección de puta madre.
2: Vamos, no me fastidies.
4: Lo que puedes agarrar es un mosqueo de la bomba. Pero eso, a ver, en la de los mayores... A ver, no sé, eso sale al lado de la persona, quiero decir... que no puedes huir.
5: Sí,
4: no,
5: sí,
4: no
5: puedes
4: hay
5: huir,
4: cámaras.
5: Sí.
4: No hay cámaras en la piscina, sí. O no sé.
2: Lo harán a primera hora.
4: No, es que no entiendo.
2: No sé.
4: Y a eso es una buena multa, pero una buena multa y que la paga.
5: No le permites entrar a la piscina.
4: Además, pero
5: un
4: buen montón, porque eso ahora hay que limpiar toda la piscina.
1: Sí. No.
5: Y
1: eso
5: el gasto del cierre, tanto del cierre como de la limpieza.
1: Vacía la entera, desinfectarla y vuelve a llenar.
0: Hay que activar un protocolo, un plan de contingencia sanitaria.
4: Qué asco, por Dios, de verdad.
0: Desinfectar eso.
2: Claro, que te va también contra la naturaleza.
1: Así que luego te metes a la piscina y te arden los ojos. Pues es que tienen que echar cloro,
4: claro,
1: a
4: cascoporro.
1: A cascoporro.
0: Bueno,
4: todo
0: chicos,
4: ideal.
5: Qué agradable, ¿no? Vaya inicio de último día.
2: Obligar a poner gorritos en tal sitio en vez de la cabeza.
5: Sí, pañales.
4: Bragas de plástico, pañales para adultos.
2: El otro día había un señor bañándose con una barba hasta la cintura y con gorro.
5: Sí, sí, calvo, gorro, era calvo, ¿no? Sí, sí,
3: lo del gorro no llego a entenderlo muy
2: no
3: bien.
2: No deja de ser una contradicción. Un señor con una barba enorme.
5: A ver, esto, y el pelo esto, lo tenemos en todo el cuerpo.
0: Esto nos pasa a los bueno, que, a los que no humanos. Tenemos pelo, que nos obligan a ponernos gorro, pues en los spas, en las piscinas y tal. Y digo, señora, que tengo más pelo en el pecho que en la cabeza. Correcto. Tendría que ir con un neopreno, ¿no? Sí. Si lo que usted quiere es que no desprenda. ¿Eh?
2: Sí, sí.
0: Digo, no, es, son las reglas, son las normas. Normas. Sí. Muy bien.
2: Las normas
1: es para que no se te caigan de las cejas.
0: Claro, luego ves a melenudos que se ponen el gorrito, pero le sale todas las melenas. Claro.
4: ¿Sabéis cuál es una de las diferencias principales entre los animales y las personas hablando de pelo?
0: No.
4: Que a los hombres es a los únicos que les crece el pelo sin parar. A ningún animal le crece el pelo sin parar. Ah.
2: Es más, al mío se le cae. Tiene la casa llena.
1: A mí también, también.
0: ¿Y cómo habéis llevado la ola de calor?
4: Horrible.
5: Yo ya me he comprado un ventilador. O sea, el segundo día he sido de las locas que ha comprado el ventilador para el techo. He puesto el techo. Ahora he cogido un presupuesto para una persiana, para una Velux. Estoy súper obsesiva con...
0: No, es que estáis tomando medidas.
5: Estoy tomando, sí.
0: Estáis tomando medidas porque...
5: Sí, sí.
0: Porque esto va a continuar.
5: Esto no va a ir a mejor. Y yo vivo en un ático que yo no puedo poner aire acondicionado. No tengo forma de poner la caja externa.
4: No, yo no puedo porque me pongo mala.
2: Yo vivo. Yo lo llevo con mucha dignidad. Es que el calor...
5: ¿A cuánto has llegado en tu casa?
2: No,
5: porque yo tenía 32 y medio en casa.
4: Yo 31 también.
2: Practico la teoría de que hacía mi madre.
5: De persianas.
2: Las persianas.
5: Que yo no tengo persianas.
4: Pero aún así.
5: Tengo
4: aún
5: así.
2: Una linterna de sitio a sitio.
5: Sí, sí.
2: Y como Dios.
5: Y un cuarto sin ascensor en una casa de 1930.
0: No tienes termómetro dentro de casa.
1: Lo que pasa es que lo tuyo ya es que es una guardilla.
5: Claro.
2: Del cuerpo no me ha dado un calor enorme.
0: Excesivo, vale.
2: Ha habido calor más que normal, pero no invivible. Uh-huh. Me ha parecido más invivible cuando he salido a la calle. Uh-huh. Ha habido días en la calle que ahí sí...
4: Yo te digo, por ejemplo...
5: Es que yo la calle la tenía dentro de casa.
4: Que el miércoles aquel que fue horroroso, a mi perro lo remató el calor. O sea, sí, claro. Literal.
1: ¿Pero qué les tenías, en la calle o en casa?
4: En casa, hombre, pero salimos un segundito a hacer pis y ya no se recuperó. Estaba ya pachucho, ¿eh? Uh-huh. Pero se recuperó.
5: Claro.
4: O sea, era una cosa con ventilador, imposible, no cogía aire. O sea, el calor, para la gente que está pachucha, claro, tomaba mucha cortisona.
2: Ha tenido una ventaja muy grande esta ola de calor. Es que cuando vas a una hora punta, estás... paseando por Guggenheim tú solo.
5: ¿Pero qué ventaja es ese? Si yo no, que sinceramente, que yo a esas horas no puedo salir
2: por
5: de
2: eso,
5: casa.
2: Pero yo, sí, yo
5: bueno, de casa, del centro comercial.
2: Yo que puedo y que me gusta.
4: ¿Pero aguantas? ¿Te gusta el calor?
1: A mí sí.
2: ¿Cómo no me va a gustar
5: ¿Sí?
2: el calor?
5: ¿Pero aguantas a 40 grados dando un paseo por el Guggenheim con toda la piedra que hay?
2: Lo que no te digo todo el año, pero una cosa así temporal. No. Yo el calor lo he aguantado muy bien.
1: A mí
2: no.
1: Lo que sí me llama la atención es que cuando tenemos el invierno aquí, está aquí 6 meses lloviendo, nos quejamos de que llueve. Ahora hace calor.
4: Yo prefiero 6 meses lloviendo que una ola de calor.
5: Yo también.
2: Sin duda.
1: Te coges, te vas a la playa, te metes al agua y se acabó el rollo.
4: Sí,
1: lo malo es si tienes que trabajar.
2: Emocionalmente.
4: Ya me dirás los de la construcción.
1: Pues, pero los de la construcción. Pero los de la construcción con estas temperaturas, el otro día estuve escuchando un programa, la legislación les prohíbe de trabajar.
4: Ya, pero bueno, yo te puedo hablar muy claro porque mi marido es albañil.
1: Bueno,
4: han estado 3 días en su obra, que en otras obras no, que han entrado una hora antes y han salido una hora antes. Pero en las otras obras, donde están sus hermanos, que también están en la construcción, no han salido. Han estado trabajando en los arriba en los áticos, en una plataforma de hierro, al sol, a 44 grados.
0: Uf, eso es como estar en una sartén.
4: Claro,
0: en
4: es que
0: una
4: te
0: placa
4: da
0: de inducción.
4: Calor y te mueres directamente.
0: A ver, han sido 639 personas las que han fallecido en el Estado español.
4: Que se dice pronto.
0: 90 personas en Euskadi han muerto por las altas temperaturas.
2: Mira, el día de hoy, un día como hoy o ayer, son los días que recuerdo en mi niñez y me encantan. Estos días me encantan.
4: Sí, nubladillo y así. Sí, esto está ideal.
2: Que paseas, que te encuentras. Pero si viene una ola de calor, la prefiero una ola de frío.
4: Sí, yo no.
5: No,
4: yo
5: no.
4: Soy de ir para frío también.
0: Aquí eres la minoría.
4: El calor
0: étnica.
4: Pudre y el frío conserva.
5: Los hombres de este lado, todos dicen
0: Rafa,
5: que...
0: la minoría térmica eres aquí ahora mismo.
4: No. ¿Tú eres de frío o de calor?
0: Yo soy de frío. Bueno,
5: ¿tú eres de frío?
0: No soporto
5: tanto
0: calor.
5: Somos 3 de frío. Como
0: a ver, prefiero una temperatura media de 23 grados.
1: Hombre, ya, claro, todo el mundo.
5: Pero de extremos, si tenemos que ir
1: pero
5: a
1: si
5: extremos,
1: tienes que elegir el extremo.
2: Estamos hablando es...
0: Si me estás diciendo 40 grados sobre cero o 40 grados bajo cero.
2: Yo lo llevo contigo.
4: Hombre, del frío te puedes abrigar. tocar, pero del calor no puedes hacer nada.
5: Y con suerte tenemos calefacción en casa.
1: Mira, vamos a ver, a los tres. No habéis vivido lo que es el frío, ¿eh? En Euskadi no hace frío.
4: Pues claro,
1: no, tú
4: claro,
1: te vas a Soria en invierno claro, y te quieres morir. No asomas la ventana, o sea, no sales a la calle.
5: Pues te abrigas y ya está.
0: No te abrigas ni sales. Tienes más defensas sí, contra el frío que contra sí, el calor.
5: Aquí, por lo menos. Es más sano el frío que el calor.
2: En Burgos hay pingüinos que se han tenido que comprar una térmica.
0: Claro. Aquí no estamos preparados.
4: De todas formas, tampoco eso es así, ¿eh? O sea, que no es las temperaturas. Yo, donde verán, donde tengo la casilla, es en Burgos. Y antes yo veo fotos en los bares, unas nevadorras sí, ahí. Claro. Y ahora hace dos o tres años que no cae una nevada.
2: Me imagino, o sea, que el cambio climático puede tener algo. Pero yo de niño recuerdo...
1: Ah, mira.
2: Yo de niño recuerdo... En el pueblo de mi abuela, estas temperaturas, ¿eh?
0: De calor, de en verano.
4: Sí, mira, pero el pueblo de tu abuela, que era Zamora.
1: Mira, 24, profunda. 23, 18, 18 y bajas para abajo, 30 y
4: a
1: algo.
4: Partir de lunes otra vez, ¿eh? Tenemos la calorina.
5: Yo no, me he acordado mucho del sur y he dicho, no quiero ni...
0: Has empezado a comprender un poquito más.
5: No, bueno, es que nunca los he entendido. O sea, no he podido estar ahí. No aguanto el calor.
2: Ahora entiendes su condición y su manera de ver el mundo. Es sí, que el calor da una forma de vida distinta a la que da el frío.
0: Claro.
5: Pero nunca he dudado de eso. El tema es que yo no aguanto eso de ahí abajo.
2: Yo lo aguanto muy bien.
1: Ah, yo sí, yo también.
5: Pero bueno, dentro de casa. Es que no puedo creeros que esos que decís que os gusta el calor, estáis dando paseos a las 3 de la tarde por el
1: jardín. ¿Tú crees que yo estoy así de estar en la nevera?
5: Pero tú estás en la playa. Si no puedes
1: claro,
5: ir a la
1: te he dicho, si no tienes que trabajar. Pero si tienes que trabajar, es una putada.
5: Cuando estás trabajando,
1: ¿qué?
5: ¿Te parece bien el tiempo que hemos tenido? O sea, ¿aguantas
1: hombre,
5: bien?
1: Tanto no.
5: Pues ya está.
1: Pero sí que pero prefiero calor a frío.
0: Bueno, es un tema de discusión entre parejas también, ¿eh? Entre parejas, amigos, porque familia. Sí. ¿Eh? Bueno, nunca nos vamos a...
2: La discusión es un tema.
0: Es un tema. Nunca nos vamos a poner de acuerdo en la temperatura.
4: Sobre todo en momentos menopausia y por la noche. ¡Buah! Una abre la ventana, otra la cierra, te destapa, no te tapa. Bueno, fin.
2: No, yo no tenía...
4: Son
2: yo,
4: focos internos, es que además no de los externos.
0: Ah, claro, ahí ya hay otro tema.
4: Ahí hay otros calores.
0: Hay otros calores, ¿sí? Que también ocurre en invierno.
4: También.
1: Eso es peor. Es que claro, estás jodido de frío y la otra tiene calor.
0: Hay calor y hay que abrir la ventana y, por favor, ¿dónde estamos? ¿Dónde estamos? Pues estamos en un momento en el que las haciendas están diciendo, mira, estos son los morosos oficiales, aquí tenemos también los nuestros, sobre todo empresas que están en quiebra, pero pues la Hacienda Española pues ya ha publicado nombres que todos conocemos, ¿no? Como, por ejemplo, no sé si os va a sorprender, Isabel Pantoja.
4: No nos sorprende.
0: ¿Sí? Bertín Osborne.
4: Tampoco sorprende.
1: Sí.
0: ¿Eh? Kiko Matamoros.
4: Tampoco sorprende, es el que menos.
0: Paz Vega.
2: Mira, Paz Vega me sorprende más. Pero no ha sido culpa suya, por lo visto.
4: No. Siempre, que hay que ver qué labor. No, pero es que muchos de estos, entiendo.
1: Mira, tampoco.
5: ¿Cómo
1: mía
5: que no es culpa suya? Tendrá una asesoría,
4: pues
5: una gestoría.
4: Eso, problema del asesor. O sea, tú
5: ¿qué dices?
4: Asesor.
5: Es culpa de ella.
0: Vamos a ver, vamos a ver.
4: Que no, tú te fías del asesor. Venga, ya.
2: Bueno. A mí, Paz Vega, me cae mucho, muy bien.
5: Yo tengo una asesoría y sé perfectamente de lo que hacen con mi dinero.
2: Así que defienda a Paz Vega.
4: No, pero si en un montaje de mucha pasta.
2: Una persecutoria. Impresionante.
5: Pues que claro, pero es lo su trabajo.
2: Y vamos a ver.
0: Pero no ocurre lo mismo con Bertín Osborne, que igual te cae peor y entonces dices, ¿o no?
2: Bertín Osborne, yo que sé de Bertín Osborne, que le den caña, pero...
0: pero a Paz Vega no.
2: No, porque es inocente.
4: Yo creo que hay que ver los que intentan escaquearse por el morro y los que se fían que tienen una asesoría, que le van a hacer las cosas bien, o igual te dice, oye, vamos a hacer esto aquí, que igual te ahorras y puedes pensar que es una cosa legal... O sea, que es un camino legal y te encuentras luego con el zoom.
2: Hacienda hace esto como una forma ejemplarizada.
5: Pero ¿por qué la gente se va a Andorra? ¿Pero por qué se van? Por esa razón. O sea, porque también tienen un asesor que les ha dicho vete a Andorra. Que
4: claro,
5: vas a
4: pero por eso
5: dinero.
4: Te digo que habría que ver aquí... ¿Cómo ha sido la cosa?
0: Pagar, a ver, Paz Vega solamente debe 1.800.000 euros.
1: No, ah,
4: nada,
1: bueno.
4: Nada.
1: Joder,
4: entonces,
1: qué
4: nada.
1: Susto.
4: Eso paga rápido.
2: Eso vale
1: menos
2: un piso,
1: mal que lo has explicado.
2: Eso vale un piso en el centro de Bilbao. Eso no es nada.
4: Pues
2: no.
4: Sí que vale eso un piso en el centro de Bilbao.
5: ¿Y los demás? O sea, ¿de qué dinero estamos hablando?
0: Pues mira, Isabel Pantoja, 1.300.000.
2: Es que Isabel Pantoja desde
5: pero
2: niña
5: Pantoja
2: no paga
5: no es
2: nadie.
5: La primera vez.
0: No es la primera vez.
5: Entonces no entiendo nada.
2: Isabel Pantoja no paga a nadie desde que era niña.
0: Es reincidente.
4: Todo lo que puede no pagar, no paga. Porque debe ser el puño apretujado.
2: Para los demás.
1: Yo no sé qué hace con el dinero, la verdad. No.
0: Bertín Osborne ha pagado 30.000, pero todavía debe 835.000 euros.
4: Joder,
1: no debe tanto.
5: Pues a 30.000 ya me contarás tú. Pero para ellos
1: pero eso es una cosa, ¿no? Pues posiblemente de todos los que ha mencionado es el que más pasta tiene, sin duda.
5: Sí.
1: Tiene que
5: bueno,
1: tener...
5: Pantoja, ojito, ¿eh? Pantoja, ¿eh? Ojito. Ojito. El que acaba de vender la cantora, además.
2: El Matamoros...
5: Que... Pues por eso seguro bueno, tiene que pagar. ¿El Matamoros cuánto debe?
2: Que vive en un piso que paga 7.000 euros de renta al mes.
1: Eso vive al día.
5: ¿Y debe?
0: No, no tengo la... Ah, que también sí, regresa al listado de deudores tras 3 años fuera. ¿Eh?
5: ¿Quién?
0: Kiko Matamoros y debe 600.000 euros.
1: Joder, pero ya tuvo la movida esa con la Coque, ¿no? Que debían un montón de pasta los dos.
5: O sea, de repente debe 600.000 en un año. Yo,
0: tres años. Ha estado 3 años fuera de...
5: Fuera,
0: de
5: o sea, que no debía nada. No, y ahora no. De repente debe 600.000.
0: O sea, pues le ha entrado una cantidad
5: un
0: de
5: apretón,
0: dinero.
5: Un apretón, ¿no? Que la otra, es que no sé. Un caprichín que se ha comprado.
1: Que es la movida esa de Maco, que habían vendido algo y nos lo han declarado, alguna historia.
5: Pero vamos a ver 600.000. A ver, que sí. Estamos hablando de unos dinerales que hay gente que no lo ve en toda su vida, ni aunque esté currando como un negro o negra. Bueno, perdón.
2: A
5: 44 grados al sol. O sea, a ver, no sé. ¡Ay, Dios mío!
2: Pues yo creo que Hacienda es ejemplarizante, pero en muchos casos, sobre todo con la gente que somos más pringados, a veces se pone excesivamente agresiva.
5: Pues eso, tiene que hacer contra gente que gana mucho. O sea, lógicamente, Hacienda tiene que meter mucho más caña a gente que gana más que al pobre pequeño autónomo como yo.
2: Pero no lo hace, no lo hace. Tú te pasas,
5: no, a mí no me pasa nada, ni un paquete de pipas.
2: 12 euros
5: y te llega una carta que parece que has matado a Manolete.
2: Además amenazante, que es lo que más odiaba yo de una vez que tenía un problema con Hacienda de unas cantidades ridículas. Un olvido, de esos olvidos de verdad, de 50, 60 euros.
5: Sí, sí.
2: Una carta que digo, de aquí directamente voy al paredón. No tengo término medio.
5: Sí, sí, totalmente.
2: Entonces yo creo que al ciudadano se le debe un respeto y se le debe ¿cómo se llama eso de la inocencia?
0: La presunción de inocencia.
2: La presunción de inocencia. Primero avísame.
5: Pero eso se están repitiendo, ¿eh? El 90% de la gente que nos acabamos de nombrar...
2: Estaba hablando de las... Estaba hablando de los pequeños, insignificantes,
5: sí. Sí, que
2: morosos.
5: El maltrato es muy desagradable.
2: Entonces, claro, ese maltrato no lo entiendo. ¿Por qué? No es necesario. Avísame. No,
5: claro, y
2: a
5: lo
2: la segunda,
5: pago, lógicamente.
2: Méteme un recargo. Y a la tercera, no me maltrates, ve cargándome. Y a esta gente... Dales caña de como tú quieras.
5: Pero estos repiten. Eso significa que la primera vez no les ha hecho daño.
2: Mire, tenemos el caso de Imanol Arias y esta otra compañera suya.
5: Pastora
2: de...
5: Vega.
2: Que... No,
5: Ana. Ana Duato.
2: Que ha ganado el juicio en una primera instancia, han recurrido y ha vuelto a perder. Puede ser verdad o mentira, pero también puede ser una tortura para una familia enorme, ¿eh?
5: Y un gasto, y un dineral. Bueno, y esos tienen la posibilidad de meterse en un juicio, porque uno pequeño...
2: No tiene.
5: ¿Cuántas empresas, cuántas pequeñas tiendas están cerrando?
2: Hacienda, porque Hacienda tiene unos abogados indefinidos, y tú tienes que estar ahí luchando. Es más la cantidad que te lleva a defenderte que lo que debes.
5: Muy mal.
0: Bueno, vamos a pensar, a reflexionar sobre el tema mientras escuchamos unos anuncios. Y
2: venga, dale caña al anuncio.
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0: 5:41, venga, vamos con estudios muy serios, como por ejemplo el último publicado este martes por el Instituto Vasco de Estadística, Eustat, que señala que Euskadi mejora en igualdad, pero las mujeres siguen haciendo más en casa y ganando menos dinero. Claro, podéis decir, mejoramos en igualdad y seguís haciendo más en casa y ganando menos dinero. Bueno, pues sí, porque el índice de igualdad de Euskadi es de 66 puntos sobre 100, es decir, 2 puntos más que hace 6 años. O sea, que hemos mejorado un poquito, aunque seguimos todavía...
1: Claro, hemos mejorado en estar en 8.000 cosas más. Entonces ahora estamos en casa y trabajando fuera. Y lo de la diferencia de sueldos, que yo ya estoy hasta el gorrito de intentar explicarlo, no se trata de que en el mismo trabajo a la mujer se le pague más y al hombre menos. Quiero decir, el mismo trabajo en un banco, los que te atienden en la ventanilla, independientemente de la antigüedad, sino que la mujer no accede normalmente a puestos de dirección porque antepone el cuidado normal familiar a los padres, no sé qué. O sea, que es diferente, a ver si nos enteramos ya. Y eso es muy difícil de cambiar, porque yo lo he visto con mis amigas, que cuando tienen hijos siempre dicen, no, yo al día siguiente o eso me voy a trabajar, porque no. Y luego les da una pena que se mueren, cuando están sus padres enfermos, es la mujer la que cuida, la mujer sigue siendo la cuidadora. Entonces, eso es muy difícil de cambiar. Que cambiará, iremos al 50% igual o no. ¿Por qué queremos ser igual que los hombres? En derechos sí, pero en el resto de cosas, ¿por qué? Si somos diferentes.
2: Yo creo que la igualdad tiene que ver con los derechos, no tiene que ver con que seas igual que el hombre.
1: Pero es que ahí entran muchas cosas en ese saco.
0: Estamos en las tareas domésticas, que se las llevan las mujeres, básicamente, en los cuidados, que se lo llevan las mujeres.
1: ¿Pero por qué? O sea, quiero decir...
3: Yo lo que no entiendo es por qué el hombre no ve... que está conviviendo con una persona, me da igual de qué color sea el que tenga al lado, o sea, me da igual que sea chica, chico o lo que sea.
1: Sí, sí, claro,
3: o sea,
1: por supuesto.
3: Quiero decir, tú estás... ¿Por qué no te educan al respeto en
1: ¿Pero
3: el
1: quién educa?
3: De... Me da igual, o sea, no
1: ¿Las
3: sé quién
1: mujeres?
3: Es el... Pero también hay profesores, o sea, hombres. Pero y los
1: el profesor no tiene
3: o sea,
1: que educar una cosa de casa.
2: En casa.
3: O padres.
0: En la familia.
3: O los...
1: El profesor está para otras cosas.
3: Familia.
1: La mujer
3: la
1: educa.
3: Puede ser el padre, la madre, no tiene por qué ser la madre.
1: Normalmente educan las madres.
3: Correcto. Sí, pero debería de eso de cambiar y yo creo que vamos poco a poco. Yo creo que los hombres son más...
4: Primero
3: tienen que ser más conscientes del trabajo que hay. Que eso... Para mí, el trabajo más gordo es el pensar, no el hacer. Porque ellas son las que muchas veces mandan y dicen al hombre, vete y cambia las sábanas. O,
1: sí, sí.
3: Pero el saber que hay que cambiar las sábanas está...
1: Sí, hombre, y el médico
0: hombre,
1: del niño,
0: no
1: el médico del otro...
3: Pero eso es la pena. No se te ocurre a ti, pero tienes que pensar en la persona que tienes al lado. No se acuerda.
0: Pregunto.
1: Menos, no se acuerda.
2: Lo estáis diciendo con sarcasmo, no lo habéis pillado aquí.
4: Generalidad. No, no acepto eso tampoco. Habrá hombres... Yo conozco mujeres que tampoco son precisamente lo más ordenado de Europa.
3: Pero yo no me refiero a eso. Si yo convivo con alguien y a mí me gusta cada 2 días cambiar las sábanas y a la otra persona le gusta 7, ¿qué te cuesta cambiar cada 2?
1: Pues a 4. Haces el término
3: y
1: medio.
3: Recordar que hay que cambiar cada 2 porque
4: pues,
3: a tu pareja le apetece.
4: Yo las cambio todos los sábados. Y soy hombre, todavía.
3: Pero imagínate que estés con una persona, me da igual de qué color, que te diga, es que a mí me gusta cada 2 días.
0: Pues ahí tenéis, tenéis que negociar, tenéis que llegar a un acuerdo, ¿no?
3: Joder, es que no entiendo. Pero yo no, es que si
4: yo
3: una eso, persona
4: no
3: quiere
4: ese
3: cada
4: ejemplo,
3: dos...
4: No lo termino de entender.
1: Es verdad que se ven muchos hombres con carritos de niños, o sea, paseando muchísimos.
3: Hombre,
1: que antes era como,
3: baja,
1: como más raro. Pero es verdad que ahora pues que se ve que comparten esas cosas.
4: Es una educación ancestral. Es una educación ancestral y emocional. Que va por encima... que está muy por encima de los cambios que se están produciendo. Quiero decir que hay más costumbre ancestral a la sociedad como era, como ha sido durante siglos, a como está siendo. Entonces eso es un cambio que es normal. De todas formas, los sueldos en general son iguales para un hombre y para una mujer.
1: Una porquería.
4: General, ¿eh?

0: Igualmente para uno que para los otros.
1: Sí, una mierda. Yo soy una cacho mierda igual. Sí,
0: claro, es igual, sí. En eso estamos igual.
2: Pues,
0: una M.
2: Según este estudio, las mujeres perciben el 76% de los ingresos anuales de los hombres.
0: Pero eso, por lo que te digo, porque no están en puestos de dirección.
3: A mismas horas. Yo
0: que te lo estoy diciendo yo, Rafa, que lo he estudiado. Es que lo he estudiado porque fui a un programa a defender esto y entonces me lo empollé. Y es normal, la mujer...
1: Pero eso yo creo que se refieren no dos personas de sexo diferente en el mismo puesto que cobran diferente. Yo creo que lo que se está refiriendo es que juntas a los hombres, juntas a las mujeres y el porcentaje, el dato general que ganan más dinero los hombres.
0: Pues por lo que te estoy contando.
1: Eso es, pero es que eso no es lo que estamos hablando. Lo que estamos hablando es que hay una desigualdad entre hombre y mujer en el mismo puesto.
3: No,
0: en el mismo puesto no. A ver, en el ayuntamiento
1: tú vas... Entonces no es una desigualdad.
0: Y el que está
1: si tú comparas mi sueldo con el mío, estás haciendo trampa. Porque tú te dedicas una cosa y a otra.
0: Claro, pero es que así se hacen los estudios.
1: Pero eso es demagógico.
0: Claro, así se hacen los estudios.
3: En el mismo rango laboral.
1: Claro.
3: En el mismo rango laboral, yo me... El convenio... Y si...
0: Eso es.
3: En un camarero, o una enfermera, o un médico, o un bombero... Compra más el masculino que el femenino, el sindicato ahí está haciendo muy buena labor.
1: Pero,
3: muy...
1: eso no es cierto. Es que eso no es cierto. Eso hoy en día es imposible,
0: claro.
1: Es impensable.
3: Entonces, ¿dónde está?
0: Los puestos de dirección. O sea, eso no, se hace con el cómputo.
4: Puede ser, por ejemplo, camareros. Imagínate que los dos tienen hijos. La que más va a tener que decir, perdón, me tengo que ir porque mi hijo no sé qué, va a ser la mujer.
2: Quizás tenga
4: entonces,
2: una reducción de jornada.
4: Correcto. O tiene una reducción de jornada o tiene más necesidad de salir corriendo para ayudar a alguien.
0: Pero por lo que hablamos, ¿por qué tiene que salir corriendo ella y no?
1: Pero que eso es hacer trampa.
0: Claro.
1: Yo tengo compañeros que depende de si de lo que se dedique él y ella, cogen la reducción uno o coge la otra.
4: Sí, eso lo sé.
1: Pero no van a ser tontos. Claro. Dice, si te la coges tú, perdemos menos dinero, y si me la cojo yo, perdemos menos dinero. Claro. Y la cogen indistintamente,
4: pero
1: sea mujer o sea hombre.
4: Normalmente la coge la mujer.
1: No, mi curro, ya te digo que hay hombres que lo han cogido porque...
0: Ganan menos, claro. Bueno, sí. Lógicamente.
3: Mi hijo también la ha cogido.
1: Aquí tontos somos lo justo, ¿eh?
3: Porque su mujer gana más.
1: Claro.
0: Claro, es que eso es lógico. Pero bueno, que esos datos, te quiero decir que al final hay que explicarlos, porque la gente se piensa que el que te atiende en el, pues eso, en el banco, el que está al lado como es mujer, gana menos, que
3: eso,
0: no es así.
3: A eso me refería yo, que esos datos, al no ser específicos, para la gran mayoría se interpretan como que a mismo trabajo menos.
0: Eso es.
3: Y no es así, pero tampoco lo explican, porque es muy fácil dar estadísticas que resultan que si no las interpretas correctamente, las interpretas como una mentira.
0: Y hay mucha gente viviendo de las subvenciones, de la asociación, de la mujer, de no sé qué.
3: Pero eso que tiene.
4: Hombre, es que políticamente
0: sí,
4: también
0: tiene que ver,
4: es una herramienta muy interesante para ir en contra del político que esté hoy en día haciendo eso.
3: ¿Qué político hay?
4: Que me da igual quién. No pongo nombres porque no estoy hablando de colores.
3: No los pongas porque te equivocaría. No.
2: Nos dicen Arrachaldeón, igual hay sectores más feminizados para pagar menos, conserveras, limpieza. Aunque hoy en día se empiezan
3: eso
2: a ver hombres.
3: Cosa, sí.
1: Claro, las de, ¿cómo le llaman? Las de los hoteles, las.
3: Camareras de hotel.
4: Las Kellys.
1: Sí, que es cierto que tenía unas condiciones bastante...
4: Muy malas.
1: Malas.
0: Sí, pero si entrara un hombre, ganaría igual
1: lo
0: de
1: mismo,
0: mal. Sí. Claro, pues te digo
3: ella, sí.
0: Que no es una cuestión
1: pero
0: de
1: sí que es cierto
0: que
1: lo que dice
0: aquí,
1: que hay profesiones
0: sí,
1: que están feminizadas
0: sí.
1: O...
0: Históricamente.
3: Sí,
0: claro.
3: Eso sí es verdad.
0: Pero que también te digo una cosa, en la obra no hay ni una sola mujer.
1: No.
0: Ni una sola. O sea, puede haber una excepción que confirme la regla. Una excepción. Una, dos... Te quiero decir, pero tú vas a una obra para ver una mujer, es casi imposible. También hay trabajos muy duros que hacen los hombres, solo. O sea, que es que, a ver, es que yo estoy ya un poquito harta de estas historietas contadas así, cada uno como le viene bien.
3: Yo voy a volver un poco atrás porque antes hice yo una
0: a la
3: cosa
0: historia.
3: Que me ha gustado mucho. Es mucho más cansado pensar. Y yo, que llevamos 3 años en la obra con un arquitecto pensando, sí. Resulta que no hemos encontrado obreros para desarrollar ese pensamiento. Entonces,
0: porque no
3: o
0: hay.
3: Empieza a haber gente que deja de pensar y actúa, o esto se va al carajo.
0: No. Esto, o sea, vamos a un ritmo cuesta abajo, que yo, si la gente no abre los ojos, los jóvenes no defienden sus derechos, ni el mundo que les va a quedar, nos vamos, señores, a ir a ahí. Ya sabemos.
4: Pero bueno, hemos mejorado 2 puntos, ¿no?
2: Sí,
0: ¿de qué?
2: Sí.
0: ¿De
2: en
0: un
2: seis
0: año?
2: Años. En seis años.
4: En seis años.
2: Sí, desde el último fue en el 2020.
3: Pero daros una cuenta, estamos hablando del primer mundo. Pero si nos metemos en el segundo o en el tercero o en los otros países...
2: Bueno, ojo, que sí, que en comparación con la Unión Europea estamos 2,6 puntos por encima, ¿eh?
3: Sí, claro.
1: ¿Ah, sí?
3: Sí, sí, sí, sí.
4: ¿Quién es, ¿tienes provincia? ¿Cuál es la provincia que menos...?
2: No. Pues no.
0: Hombre, eso pues normal. Si tiras un poquito para abajo, por lógica, pero no, será un poquito la cosa más...
2: Bueno, es un estudio del Eustat, ¿eh? Del Instituto Vasco de Estadística, que es un estudio que se ha hecho aquí solamente.
0: Luego, ese estudio no me parece ni tan mal, pero luego hay veces que veo estudios que digo, han pagado por hacer esta chorrada de pregunta. O sea, encuestas que ya, para la siguiente ya vamos a buscar encuestas atontadas.
2: Tema encuestas.
3: Bueno, yo os voy a hacer una encuesta. A mi hijo el otro día le han hecho una encuesta sobre los políticos vascos.
2: Bueno, yo os voy a hacer una, porque ya nos vamos a ir despidiendo, y es, ¿qué vais a hacer este verano? ¿Qué planes tenéis para este verano?
0: Trabajar en mi casita de verano, a ver si lo acabo.
4: Es lo que tiene ser guía turística.
2: Ah, bueno, claro. Estás en temporada alta.
4: Exactamente, claro. Así que a mí no, vacaciones, la palabra es cuando a mí me apetece que tenga vacaciones, pero no va a ser en julio ni agosto.
2: ¿Tienes la agenda ya apretada?
4: Sí.
2: ¿Tienes suficiente?
4: Bueno, agosto lo tengo bastante tranquilo. Depende mucho, pero es verdad que yo no trabajo los 40... Los 40 días de la semana ni trabajo mis 8 horas, o sea que me puedo organizar como yo quiera y entonces, pues bueno. Es verdad que siempre tengo tiempo para ir a la playa.
2: Ah, bueno. Oye, y para ir a, no sé, a fiestas, Semana Grande, ese tipo de cosas.
4: Pues mira, por ejemplo, yo que soy de Guecho, entonces el Puerto Viejo lo tengo un poco complicado porque tengo todos los días trabajo, pero bueno, oye, que ya vendrá el año que viene, no pasa nada.
2: Rafa, ¿tú qué piensas hacer? ¿Trabajar, no?
3: No, yo gracias a Dios ya cumplí mi expediente. Me pagan una mierda de pensión por ello, pero estoy feliz. Que no tengo planes. No tengo planes porque los meses de julio y agosto, durante toda mi vida, donde haya más de 3 seres humanos, me parece una manifestación. Y ahora no puedes ir a ninguna parte.
0: Entonces no puedes ir a la Gran Vía de Bilbao tampoco.
2: O sea, vas a buscar sitios solitarios.
3: ¿Y ¿Dónde?
0: A 40 grados en el parque.
3: En Zamora a lo mejor iré un rato, pero tampoco quería ir mucho más.
2: Sí, hay zonas de Huesca, hay zonas de...
0: A 5 de Valle,
3: Huesca, me he enamorado. Huesca.
2: Hay zonas de Teruel que son bastante solitarias.
3: Y hay una temperatura caliente,
1: ideal,
3: pero con un aire refrescante.
2: A Sicilia no vayas, que creo que me han dicho que está petado Sicilia.
3: No, y yo como tengo barba, pues a lo mejor no me dejan entrar. No tengo planes.
2: O sea, no tenéis contratado ningún viaje, vacaciones.
3: No, yo en esta época nunca contrato.
2: Bien. Fausto,
1: yo trabajaría alguna escapada y bueno, y ahora aprovechar para decir que el día 5, domingo, si me permites, hay una concentración de coches clásicos aquí en...
2: ¿Ah, sí?
1: En
2: Bilbao la Vieja, ¿no?
1: Bilbao la Vieja.
2: Sí, hablamos el otro día con...
1: En Corazón de María.
2: La presidenta de la Asociación de Comerciantes.
1: Sí, de 10 a 2.
2: ¿Tienes un coche clásico?
1: No, mi coche no es clásico, pero lo van a organizar unos amigos y me gustan la exposición de coches clásicos, me gusta. Pues no tengo tanto dinero como para tener uno, ni tanto tiempo como para cuidarlo.
2: Aunque tenga más de 30 años, el coche ya es clásico.
1: Sí, pero
2: hay que... sea un Ibiza.
1: Hay que tener tiempo para mantenerlo y... Y a las exposiciones y a las concentraciones. Me parece bonito, ¿eh? Me parece entretenido.
3: El otro día anunciaron, no sé en qué emisora, que el domingo había una concentración, fui al Arenal y era el sábado. No te equivoques, es el domingo.
1: Es el domingo,
2: sí,
1: día
2: 5. Sí, eso es cierto. Es cierto. Blanca, tú ahora que estás en un momento un poco... delicado, ¿tienes planes para el verano?
0: Ir acabando la casita, o sea, voy a ir a trabajar de peón allí a la obra... Y nada, y una semanita igual, me gusta Portugal, me gusta mucho esos mercadillos que encuentras todavía esas cosas, es un sitio relativamente barato y hay zonas muy bonitas. Entonces yo creo que tiraremos una semanita para allí.
2: ¿Viajáis en coche, en
0: avión? Sí, yo coche siempre, a mí me da miedo el avión.
2: ¿Os da miedo el avión?
1: A mí no. Por cierto.
2: A mí lo que me da miedo es lo que me cobran en el avión. Por todo. Sí.
0: Poco cobran, más tendrían que cobrar.
3: Cuando el tema de que hoy a la mañana valga un billete 40... y a la tarde valga 250, es para meterlos en la cárcel.
0: Que no, es que tenía que costar todo el rato 250. No se puede volar a 40 euros y contaminar todo el mundo porque a la gente vuele por 40 euros. Sí, no se puede. No se debe.
2: Pero lo que deberían poner es desde el principio que te cuesta 240 euros, no que te cueste 28 y cuando pones la maleta ya son 150. Sí. Y cuando pones un asiento son 250 y cuando pones...
0: Esta mañana hemos tenido un burro paseando por aquí. Un peregrino con un burro.
4: Ah, pero yo le vi a
0: San Ignacio, Deusto, Bilbao.
3: Es que, por ejemplo,
4: le saqué un vídeo y lo puse en Instagram y tuve un mogollón de críticas. ¿Cómo se le ocurre ir con un burro con este calor? Con tal, le digo, madre mía, la gente, tío, la gente está.
3: He visto el otro día, vi un entrenamiento de caballos españoles entrenando como entrenan los caballos que son inteligentísimos y bellísimos, y una cantidad de estupideces que cómo maltratan a los caballos, que el caballo no tiene que andar así, que... Pero estamos en qué mundo.
4: Hay haters de
2: bueno,
4: todo.
2: Eso es porque preguntáis las redes sociales. Yo no sé cuál es vuestra red social favorita. Ya sabéis que eso depende de la edad, ¿no? Dime qué red social usas y te diré cuántos años tienes.
0: Ninguna. ¿Cuántos años tengo?
2: Los mismos que yo.
0: ¿Y si tú también ninguna?
1: ¿Y si frecuentas todas? ¿Qué haces? ¿Se suman los años y lo divides entre tres?
2: Pues no lo sé. A ver, o sea, Facebook, si Instagram, TikTok, WhatsApp, LinkedIn.
4: Yo Instagram, cuatro. Como mucho. Instagram.
2: TikTok. ¿LinkedIn?
1: No.
4: Pero
1: no.
4: Depende, TikTok, para que, ¿sí? Es que son cuatro. Muy diferentes.
1: ¿Eh? Sí.
4: Bueno. El uso es muy diferente.
1: ¿Qué haces? ¿Suma las edades?
2: Pues aquí, según esto, la generación Z pues tiene su propia red social, sí. Los mayores, los boomers, tenemos otras.
1: ¿La nuestra cuál es?
2: Pues nosotros somos los de Facebook. Bueno, ahora no, Instagram.
4: Hombre, hijo, Facebook Instagram. De nuestros padres.
3: Yo tengo TikTok.
2: ¿Tú tienes TikTok, sí. ¿Eh? Ah, ole.
3: Hombre, claro, donde veo los caballos españoles, claro. Que me encanta el caballo.
1: Que TikTok tienes de todo. Uh-huh. Vídeos.
4: En todos los algoritmos. El algoritmo es lo malo que tiene, que es demasiado bueno.
3: ¿Lol?
2: El algoritmo.
3: ¿Y eso qué
4: es? De TikTok. Es lo que te decide que a ti te gustan los caballos y te van a sacar más vídeos de caballos.
3: Claro. ¿Chica?
4: Sí.
3: Pero, ¿y cómo lo sabes?
4: Porque es el algoritmo.
2: Lo sabe el algoritmo.
4: No tienes ni que dar a me gusta.
3: Entré una claro, vez claro. En un tema de los pueblos más baratos de España, por una casualidad del destino.
4: Sí, y de repente,
3: y te puedo decir ahora mismo, las ciudades más baratas, los pueblos sí, más baratos.
0: Claro, claro. Las bares más baratos.
4: Pues porque uh-huh. Sabe que has visto el vídeo hasta el final. Y sin a dos por. O sea, lo has visto lento.
2: Claro, en entonces dices, uy,
3: pero muchas veces no lo veo, ¿eh?
2: Bueno,
3: lo
2: has entrado.
4: Pero lo abres.
1: Pero lo que dice ya, si ve que has estado 30 segundos viendo el mismo vídeo, te mete
3: la bolsa. La segunda ciudad más barata de España.
2: Chicos, un placer, como siempre, teneros aquí en nuestra mesa. Que paséis un buen verano y a recuperarse, a recargar pilas, y nos vemos a la vuelta.
3: Muchísimas gracias.
2: Blanca, Fausto, Yana,
3: le deseo a Rafa. Nuestros oyentes que sean muy felices.
4: ¿Y cómo perdices?
3: No, bueno, que bueno. La levedad es lo más cercano a la felicidad, que sea leve su
2: qué
3: vida.
2: Qué bonito para terminar.
1: Oh, que sí.

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1: Son las 6 en punto de la tarde en Venezuela, 5 días después del doble terremoto. La esperanza de encontrar a alguien con vida bajo los escombros es cada vez menor, aunque siguen produciéndose milagros. La cifra oficial de fallecidos supera ya los 1.700, mientras que hay más de 5.000 heridos. Desde Euskadi comienza a activarse la ayuda para Venezuela, donde falta comida, agua y medicamentos. María Ubarrechena, portavoz.
2: Finalmente, la situación de extrema gravedad que está aconteciendo en Venezuela requiere dar una respuesta inmediata, por lo que aún no se han definido los mecanismos internacionales por los que se podrán hacer aportaciones de carácter humanitario. En este sentido, desde la Anquidecha se mantiene un contacto fluido con las ONGs de Venezuela y tan pronto como estos mecanismos estén definidos, participaremos vía contribuciones a los diferentes programas que se puedan desarrollar.
1: Donostia está organizando también por su parte la ayuda con Venezuela y el ayuntamiento ha decidido ceder el uso de un almacén situado en Igara a las asociaciones venezolanas de la ciudad para que puedan gestionar todo el material y la ayuda que reciban para enviar a la zona de los terremotos. Esta mañana el alcalde se ha reunido con tres de esas asociaciones para analizar cómo pueden colaborar. John Insausti.
3: Históricamente siempre la ciudad se ha mantenido cerca ante cualquier causa que ha habido en todo el mundo y nos parecía también imprescindible que estuviéramos en estos momentos también cerca del pueblo de Venezuela. Y entre otras cosas esto se traduce en que vamos a cederles un espacio, un local, donde van a poder hacer el acopio de materiales, ya sea ropa, medicina, comida y demás utensilios y enseres que ellos ya nos listarán qué es lo que les hace falta. También nos han pedido ayuda para facilitar la organización de eventos en la vía pública, eventos solidarios con vocación de recoger ayuda y también, bueno, cómo poder canalizar distintas ayudas económicas que se pudieran dar.
1: La Diputación Foral de Vizcaya ha destinado 100.000 euros en ayuda de emergencia humanitaria, partida que se destinará a través de UNICEF y dirigida a garantizar el acceso a agua segura y condiciones básicas de higiene para la población ubicada en refugios temporales y comunidades con infraestructuras dañadas. Y aquí en Vizcaya, en Durangaldea, para lograr una movilidad más segura y accesible en la Nacional 634, la Diputación está terminando ya las obras de construcción de la nueva pasarela peatonal en el barrio San Antonio de Amorebieta Echano, un punto especialmente sensible por su intensidad de tráfico. Esta pasarela peatonal elevada estará operativa dentro de un mes y cuenta con ascensores para garantizar la accesibilidad y mejorar la seguridad en un punto por el que cada día circulan unos 20.000 vehículos, muchos de ellos pesados. Escuchamos a la diputada general de Vizcaya, Elizabeth Echanove.
4: La importancia, en este caso, de las intervenciones que realizamos en la red foral de carreteras de Vizcaya no depende solamente del coste que tienen las mismas, ¿no? En este caso podemos ver que esta pasarela va a mejorar muchísimo la seguridad y la calidad de vida de las propias personas que viven y trabajan, en este caso, en el barrio de San Antonio.
1: El Ayuntamiento de Donostia anuncia que estará vigilante para que el céntrico edificio Palacio Residencial Paquea no acoja viviendas de lujo de uso temporal. Es una fórmula de viviendas exclusivas que hasta ahora no se había implantado en nuestra comunidad, pero que en las últimas horas ha anunciado su llegada a la capital guipuzcoana de la mano de la cadena hotelera Marriott y el fondo inmobiliario Impact Capital. Sin embargo, el alcalde de Donostia dice que este tipo de viviendas no son ni lo que quiere ni lo que necesita Donostia y por ello lo ha puesto en manos de los servicios jurídicos del Ayuntamiento. Esther Fernández.
5: Sí, Impact Capital y Marriott han anunciado una nueva fórmula de viviendas que todavía no conocíamos en Donostia. Se trata de las Branded Residencies, viviendas exclusivas de lujo lanzadas de la mano de grandes marcas y de uso temporal. Una fórmula que, según John Insausti, no tiene cabida en la ciudad.
3: Una ciudad accesible para la clase media donostiarra y para las generaciones futuras, por supuesto. Y este proyecto que se ha conocido, en mi opinión, va justo en contra de todo eso. Y no tengo ningún complejo en así decirlo. No creo que es lo que la ciudad quiere y necesita. Y esto sí me gustaría marcarlo. Hay un problema un reto de acceso a la vivienda, y este proyecto no viene a poner soluciones en este caso. Y creo que además choca de lleno con el modelo de Ciudadanos Tierra que queremos impulsar desde el Ayuntamiento.
5: El alcalde recuerda que el edificio Palacio Residencial Paquea, situado en la calle Camino frente al Hotel María Cristina, solo tiene uso residencial. Teme que esta fórmula esconda un uso turístico y por ello anuncia que el tema está ya en manos de los servicios jurídicos del Ayuntamiento. Asegura que nadie ha pedido todavía licencia, pero que cuando llegue esa solicitud...
3: Estamos esperando a que se solicite la licencia y ver en base a qué se pide esa licencia y analizar, como se suele hacer en otros casos, si esa licencia lo que viene es a desarrollar un uso residencial del ámbito o viene a, de otra manera, a ofrecer unos servicios temporales de alojamiento que más se parecen a un uso hotelero que a una vivienda. Y efectivamente ahí es donde tenemos herramientas suficientes para decir, oye, pues esta licencia no se da.
5: Recuerda además que el Pleno aprobó hace unos meses una limitación muy restrictiva en la apertura de nuevos hoteles y alojamientos en la ciudad.
1: En Bilbao, a partir de mañana, la céntrica Plaza Moyúa volverá a llamarse oficialmente Plaza Elíptica, un cambio que el Ayuntamiento enmarca en la normativa de memoria histórica y que considera adecuado para devolver a la ciudad su denominación tradicional. El alcalde Juan María Aburto ha explicado que en el caso del Ayuntamiento el coste no será cuantioso porque solo hay que cambiar 4 placas de las calles. Cristina Zúñiga.
6: Sí, lo será en cambio bastante más costoso para Metro Bilbao, por lo que en este caso nos dicen que la adaptación de los carteles va a ser más progresiva, aunque desde el suburbano no nos han facilitado la cifra concreta del coste que conllevará. Las 4 placas a sustituir son las de las fachadas de los edificios que rodean la Plaza Moyúa hasta ahora, 2 en el Hotel Cartón, otra en el edificio Aurora y una 4ta en la Gran Vía. El resto de las señalizaciones urbanas, las turísticas, informativas, se van a ir actualizando de forma progresiva conforme avancen los trabajos municipales. Recordamos que este asunto se llevó ya hace unos meses al Pleno Municipal. Solo el Partido Popular se mostró en contra de cambiarlo. Aburto, el alcalde, ha resumido así la argumentación histórica y de memoria democrática para justificar el cambio.
7: El alcalde Federico Moyúa fue una persona vinculada, podríamos decir, con 2 dictaduras. Fue nombrado alcalde en 1924 bajo la dictadura de Miguel Primo de Rivera, quitando como alcalde a un alcalde democráticamente elegido como fue Ernesto Ercoreca. Y además la denominación de la plaza Federico Moyúa se hizo por el primer alcalde franquista, José María de Adelza, en 1937, eliminando la denominación de Plaza de Don Diego de Haro y poniéndole a partir de ese momento el nombre de Plaza de Federico Moyúa. Esa es la razón por la que hacemos este cambio, un cambio que había sido también solicitado por diversos colectivos.
6: El Ayuntamiento de Bilbao ha comunicado ya esta modificación a las personas y entidades afectadas durante los últimos días. Ante posibles futuros cambios en las calles de la capital vizcaína, el alcalde confirma que de momento no se prevén nuevas modificaciones relacionadas con la memoria histórica. 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

0: En apenas 8 años, The Champions Burger ha pasado de ser una reunión de 14 food trucks en Valencia a convertirse en el mayor festival itinerante de hamburguesas gourmet de Europa. El pasado año recorrió 57 ciudades, reunió a más de 8 millones de visitantes y comenzó su expansión internacional con citas en París y Oporto. Detrás de este fenómeno está un modelo que mezcla gastronomía, espectáculos, redes sociales y marketing experiencial. Hoy vamos a hablar con uno de sus impulsores para conocer cómo se construye un éxito de estas dimensiones a punto de recalar en Donostia. La Champions Burger estará en la capital donostiarra del 2 al 19 de julio en el Centro Comercial Garbera. Y tenemos con nosotros a José Morales, cofundador de Champions Burger. ¿Cómo estás, José?
1: Muy bien, Guille, ¿qué tal? ¿Cómo estáis?
0: Muy buenas. Oye, cuando pusisteis en marcha The Champions Burger en 2018, ¿pensabais que podía convertirse en este fenómeno?
1: La verdad es que no te voy a engañar. Cuando empezamos en 2018 éramos un grupo de amigos que el único que tenía la ilusión por juntar a diferentes hamburgueserías para que compitiesen y hacer un evento gastronómico que fuera chulo, ¿no? En un momento en el que la hamburguesa gourmet y premium estaba creciendo, ¿no? Y la verdad es que lo has explicado perfectamente bien. Se ha convertido en una empresa bastante grande y ya el año pasado por 57 ciudades y este año vamos camino de más o menos lo mismo, así que con muchas ganas ya de llegar a Donosti.
0: Vale. ¿Hay alguna novedad este año?
1: Sí, bueno, la novedad es bastante distinta a la del año, pasado, ¿no? Vamos con una temática en The Champions Burger como suele estar. Hemos elegido las mejores hamburgueserías tal y como ha votado la gente, ¿no? Las que más premios han conseguido en estos últimos 8 años, ¿no? Desde que nacimos y son las que van a ir, ¿no? Vamos a ver hamburgueserías de diferentes ciudades y que más gente ha votado, ¿no? Por ejemplo, una que ha votado mucho siempre en Donosti estos años atrás ha sido DAT o Gotham, pues son dos de las que van, por ejemplo, que está claro que a la gente de San Sebastián le gusta mucho.
0: ¿Pero hay competición este año o no?
1: No, este año no hay competición. Para haber elegido a los mejores hemos decidido que descansen y que la gente pueda disfrutar de las que más premios han conseguido en el Centro Comercial Bovera.
0: Ah, vienen las ganadoras de diferentes años. Por eso lo llamáis All Star, ¿no? Todas las estrellas juntas.
1: Sí, exacto. Todas las estrellas juntas estarán en el Centro Comercial Garbera estos días del 2 al 19 de julio para que puedan disfrutar de esa temática también totalmente distinta, sin competición, más relajación y muchísimo nivel.
0: Vale. ¿Cómo seleccionáis las hamburgueserías que participan? ¿Qué pesa más, la calidad culinaria, la capacidad logística, el tirón en redes sociales?
1: Pesan muchas cosas. En esta temática, aunque no compitan, Carnivale, por ejemplo, que es de la zona norte, Gotham de Málaga, que ha ganado el 24, Tarantín Chiflado, ha conseguido un montón de premios y que empezó con nosotros en el 18 de President, que viene de Sevilla y que la gente la ha votado y ha conseguido muchísimos premios. Madison, que viene de Zaragoza. Van también con el escudo de que todo el mundo les ha votado y no compiten entre ellos, pero sí que piden el feedback de la gente. Así que sí que tienen cierta presión y estoy convencido de que en el Centro Comercial volverá la gente de Donosti va a ser muy exigente como lo es siempre.
0: Oye, ¿creéis que The Champions Burger ha cambiado la forma de entender las hamburguesas aquí?
1: Nosotros hemos ayudado, vamos a dejarlo ahí, pero sí, hemos ayudado un poco a que la gente le dé una vuelta al mundo hamburguesa. Yo estoy convencido que hace 15 años, tal y como lo veíamos, ¿no? Con las dos grandes cadenas que están por todo el mundo, era lo único que habíamos visto. Y ahora la gente hace un trabajo gastronómico, culinario y creativo de innovación durante muchísimos meses para llevar a The Champions Burger y que la gente pueda disfrutarlo.
0: Claro, José, porque quien no haya acudido nunca a ninguna Champions Burger, ¿qué es lo que se van a encontrar? Uno puede pensar, bueno, pues voy a ir allí, voy a estar toda la mañana y parte de la tarde y me voy a comer 7 o 8 hamburguesas. ¿Esto es así o me lo estoy inventando?
1: La gente, no, hay gente que las prueba todas. En este caso hay 12 hamburgueserías y luego hay una de pollo, serían 13, y hay gente que durante varios días las prueba.
0: Durante
1: todas,
0: varios, ¿no? Días, claro, no el mismo
1: sí,
0: día.
1: Sí, durante varios días. Claro. Yo creo que el máximo que se pueden comer en un día para disfrutar son 3 o 4. Uh-huh. Pero sí que hay gente que va 3 o 4 días y las prueba todas, y lo hemos visto años atrás, ¿no? En el año pasado y en el 24, en el Real Arena, que es Anoeta, la gente iba varios días seguidos. Y al final la gente disfruta uno de la exigencia de que sea un gran producto y luego de la experiencia, ¿no? De la experiencia de disfrutarlo, en este caso en un centro comercial, con una temática nueva de Champions League como es All-Star, viendo diferentes activaciones inspiradas en lo que es la NBA. Uh-huh. Así que la gente lo va a disfrutar de una manera totalmente distinta a lo que de normal lo hace. Yo estoy convencido de que la gente de Donosti nos va a exigir que llegue un buen producto, como hacemos siempre, porque es súper importante para nosotros, uh-huh. y luego que la experiencia siga estando al nivel de Champions League, que es algo distinto, algo innovador y algo novedoso.
0: Claro, en el País Vasco, en Euskadi, se come bien, ya sabes, ¿no? No sé. Totalmente. Que apreciamos bien el producto de calidad.
1: Lo tengo claro y yo siempre que vamos intento ir para pasar por alguno de los restaurantes que tenéis, que son maravillosos.
0: ¿Y cómo conseguís que un evento que visita más de, bueno, casi 60 ciudades, mantenga una calidad homogénea?
1: Uf, es muy difícil, trabajando mucho. Nosotros cada año intentamos trabajar mucho en la calidad del producto y en la experiencia del asistente. Nosotros entendemos que si no diéramos el máximo nivel en cuanto a la calidad, y en cuanto a la experiencia del evento, al final la gente no iría. Cuando conseguimos que año tras año la gente siga viniendo, es porque eso lo trabajamos bastante bien y la gente sigue viniendo a vernos, ¿no? Tanto gente joven como gente más mayor, como parejas, grupos de amigos, niños y niñas pequeñas. Entonces, trabajamos mucho para que eso salga muy bien y estoy convencido que en el centro comercial Barberá también se conseguirá.
0: Oye, ¿hay que reservar o qué? ¿O se va y a esperar a
1: la
0: que te toque?
1: La entrada es totalmente gratuita. Tenemos del 2 al 19 de julio. Inauguramos a las 7 de la tarde el día 2, que es este jueves. Pero de lunes a jueves estaremos de 6 de la tarde a 12 de la noche y viernes, sábado y domingo de 12 de la mañana a 12 de la noche.
0: Oye, desde el punto de vista logístico, mover el festival por todas estas ciudades, ¿qué os supone? Y ahora por otros países, ¿no? Porque vais también a París,
1: es una
0: a Porto.
1: Pregunta súper interesante que nunca me han hecho. Es muy complejo. Nosotros al final también tenemos una central de distribución donde todo el producto de gran calidad que dice cada una de las hamburgueserías de una manera muy clara y con una seguridad alimentaria muy importante a todas las ciudades, ¿no? Porque cada una de las hamburgueserías debe llevar un producto de calidad que pasa por diferentes pruebas. Así que sí, la parte logística es muy diferente y para que te hagas una idea, Quique, a Donosti, por ejemplo, estaremos hablando de entre 30 y 50 trailers, uh-huh. los que pasarán por ahí estos días para poder hacer la logística, el montaje y lo que es la producción de Champions Burger en el centro comercial.
0: Claro. Bueno, la verdad es que es importante llevar a cabo este proyecto, no solamente mover todo ese material, sino también gestionar aspectos como la seguridad, la sostenibilidad, la gestión de residuos, por ejemplo, también, ¿no?
1: También, al final, llegar al centro comercial de Barberá y hacerlo bien es para nosotros, como siempre, algo muy difícil. Hemos pasado ya por vuestro maravilloso estadio de fútbol, que también es difícil, ¿no? Montar un estadio de fútbol también ha sido un éxito absoluto. Así que lo que se hace es trabajar mucho para que todo se haga de una manera perfecta y todo el mundo esté totalmente coordinado. Al final hay mucha gente detrás de Champions Burger trabajando para que todo salga como tiene que salir de manera fantástica.
0: Bueno, otro elemento importante de Champions Burger es la presencia en redes sociales. ¿Qué buscáis más? ¿Que sepan bien las hamburguesas o que sean fotogénicas y virales?
1: Creo que la gente, al final le damos a la gente lo que ellos quieren. Yo siempre digo que nosotros no tenemos que pensar tanto en nosotros, sino en el asistente, ¿no? Lo que quiere el asistente. Y hay una parte importante, una, que lo que quieren es que la hamburguesa tenga calidad. Y si no tiene calidad, la gente no la consume. Lo que hacemos siempre en redes, ¿no? Y en diferentes medios de comunicación, como los que utilizamos y lanzamos para que la gente nos escuche, como es en este caso contigo, Quique, o por ejemplo redes, como has preguntado, es que la gente sepa qué hamburguesería va, de dónde viene, qué tipo de producto va a llevar, cómo va a ser el producto, porque, por ejemplo, Lolitos, que el año pasado ganó, le hemos obligado a que vaya con el producto del año pasado que ganó el campeonato nacional y el campeonato europeo. Uh-huh. 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
1: Gracias, un saludo.

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Esta es la música de Las Supremes. Tal día como hoy nacía Florence Ballard en Rosetta, en Mississippi, en los Estados Unidos. Formó parte del grupo soul de la Motown, del que fue expulsada, por cierto, en 1967. Un año más tarde grabó su único disco solista bajo el nombre de The Supreme Florence Ballard. Murió en 1976 y hoy queríamos recordar la música de estas mujeres que fueron un auténtico bombazo en los años 60. Las Supremes.

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10: Las 8 y 35, las 18 y 35, madre mía, empezamos bien. Miren, Marín Recalde, ¿qué tal? ¿Cómo estás?
11: Pues me has pegado un susto pensando.
10: Las 8 y 35, las 8 y, 35 y, tú, y sin hacer la cena.
11: No, no, tenía que estar en pintura, al revés, pasándomelo bien. Ah, es vale, mi vale. Momento creativo, los vale. Martes por la tarde. Primero la radio y después
10: y luego
11: pintura.
10: La pintura, o sea, creatividad
11: claro,
10: a tope.
11: Creativo.
10: Y hoy sí que vamos a ser creativos.
11: Perdón, y siempre muy buena compañía, que esto es fundamental.
10: Ah, bueno, claro. Hombre, la compañía marca la diferencia, eso
11: sí,
10: está
11: sí,
10: clarísimo.
11: Hombre, como Onda Vasca, que también marca la diferencia, y Mercabilbao,
10: también.
11: es que lo tenemos
10: ahí,
11: todo ligado.
10: Estamos ahí ligando, quiero decir, estamos las cosas que se ligan unas con otras. Decíamos que íbamos a ser creativos hoy porque vamos a hablar de tipos de cortes de verduras y hortalizas, y para eso necesitamos también un poquito de creatividad.
11: Perdón, Juan. Que nadie se agarre la cabeza, o sea, quiero decir que no es tan difícil, que merece la pena ir viéndolo si alguien tiene un ordenador o una tablet cerca, al lado, vamos, porque creo que va a ser interesante.
10: Claro, a ver, describir el corte en la radio, pues eso exige un ejercicio de imaginación por parte de nuestros oyentes, pero si lo ven mientras pues hablamos, pues bueno, pues mejor, ¿no? Porque cuando estamos en la cocina y nos disponemos a cortar verduras y hortalizas, casi siempre lo hacemos de forma mecánica o inconsciente. Y sin embargo, hoy nos vamos a sorprender cuántos cortes podemos hacer, ya que cada corte sirve para algo.
11: Es verdad, ¿eh? La verdad es que la mayoría de quienes cocinan o cocináis, cada día pues cortan las verduras casi de cualquier manera. Pero conocer las diferentes técnicas va a mejorar la estética de cada plato, que a mí esto me parece también fundamental, esa atracción a través de la vista. La seguridad de los dedos cuando se agarre, si es correcto, fenomenal, y si no, pues problemas. Porque lo primero que hay que hacer es usar, por supuesto, una tabla, pero mantenerla fija para picar.
10: Ay, yo tengo un truquito. Yo tengo un truquito que es poner por debajo de la tabla un paño húmedo y así se adhiere mejor.
11: Ah, muy bien,
10: y no
11: pues
10: se mueve.
11: Mira, estupendo. Y luego, por favor, importantísimo, un cuchillo muy afilado. Ya que un cuchillo que no corta bien es un cuchillo peligroso, ¿no? Porque puedes apretar más, se te va la zona de corte, etcétera. Y, por supuesto, poner bien la mano que sujeta los alimentos y la mano que coge el cuchillo. La verdad es que más vale ser lenta y lento, pero segura y seguro. Además, los diferentes tipos de cortes van más allá de la estética que yo he dicho. Pues el tipo de corte de los vegetales muchas veces depende del tipo de cocción que vayamos a hacer, ¿no? O del proceso de preparación. ¿Para qué lo queremos? ¿Va a ser como plato principal? ¿Va a estar como guarnición? Entonces, cuando en una receta se indica qué tipo de corte hacer, es muy importante porque cambian los sabores, las texturas y dan una consistencia adecuada.
10: Está muy bien eso de ser lento, pero seguro, porque claro, que muchas veces queremos emular a los chefs de la tele, ¿no? Que cortan ta-ta-ta-ta-ta-ta y te llevas tres dedos, el pulgar, el...
11: Sí, sí.
10: Y así.
11: Uf, tremendo.
10: Vale.
11: tremendo.
10: Bueno, pueden, miren, los diferentes cortes prolongar o acortar el tiempo de cocción de las verduras y de otros alimentos.
11: Sí, dependiendo de cómo se corten las verduras, si se cortan gruesas, largas o en juliana, el tiempo de cocción puede prolongarse o reducirse. Y otro ejemplo son las patatas. Todo el mundo hemos cortado y cortamos patatas de diferentes formas, porque adquieren textura diferente si se cortan en bastones, en rodajas, si se rompen. Entonces, es importante. Los diferentes tipos de cortes de verduras ayudan, además, a personalizar un emplatado. E incluso resaltan la estética. Ya sé que estoy mucho con la estética del plato, pero a mí me parece tan importante a la hora de comer ver un plato original y bonito. Y luego, cada tipo de corte tiene un nombre específico. Por ejemplo, cuando cortamos en cubos, pues como la patata, para hacer tortilla de patata, se llama cincelado. También puede haber ciseler. Lo digo en español porque en francés, bueno, pues ciseler o ciseler. Son cortes de 1 o 2 milímetros y es el corte también el típico de la cebolla, el cincelado.
10: En cincelado, así, cubitos muy pequeñitos.
11: Y el cubo, el de la tortilla.
10: Sí, sí. Bueno, cada nombre de corte corresponde a un tipo determinado de técnica.
11: Claro, se describe tanto la técnica como el grosor. Y además, ¿para qué se emplean esos cortes? Por ejemplo, corte juliana.
10: Que lo inventaría una señora con ese nombre.
11: Pues mira, no lo he mirado, pero sí, ya lo miraré, a ver cómo se, porque se llamaba corte juliana. Igual alguien le habían hecho en pedacitos muy pequeños, que también puede ser.
10: Santa, bueno, Juliana.
11: No sabemos.
10: Bueno, no lo sabemos. Lo que sí sabemos es cómo se hace.
11: Hoy, el martes, te cuento yo lo de por qué viene buscar, lo del,
10: ¿no?,
11: corte juliana.
10: Ya te ha creado
11: la
10: duda.
11: Sí, sí. Además, me encanta rascar y ver de dónde vienen las cosas. Bueno, pues se utiliza, yo creo que todo el mundo, ¿no?, para partir pimientos, verduras y hortalizas, para hacer ensalada o para hacer sopas. Son tiras largas y delgadas, el corte en juliana, de 4 a 5 centímetros de largo y de 1 a 2 milímetros de ancho. De hecho, la receta más famosa es la de la sopa juliana. Claro, y tenemos otro corte que es parecido, el batonet o bastón. Son tiras de 1 centímetro de ancho, la juliana es mucho más estrecha, este es más ancho, y de largo también es más largo que la

0: de ancho por 4 o 5 centímetros de largo.
1: Es lo mismo prácticamente que la juliana, pero eso, es un poco más ancho.
0: Eso, son unos más estrechitos, más anchos y más anchos. Y el más ancho es el del bastón o batonet. Entonces, este tipo de corte se emplea sobre todo en guarniciones de verduras. Pues cuando ponemos una carne con guarnición o un pescado. Son unos cortes, eso, intermedios. Y también hay a quien le gusta las patatas, casi las patatas paja. Bueno, pues para freír. En estos cortes, lo mejor primero es haces una lámina completa y esa lámina completa la vas haciendo en tiras. Nos imaginamos todo el mundo la rodaja de patata cortada que luego vas haciendo
1: finito.
0: En tiras.
1: Vale.
0: Claro, nosotros nos estamos viendo los dos y ya lo vemos.
1: Sí,
0: pero
1: a ver,
0: imaginación al poder.
1: Que nuestros oyentes que...
0: O me da igual una zanahoria. Cortamos también una zanahoria en rodajas y luego esas rodajas las hacemos tiras. Bueno, pues este es el corte jardinera, vale, o el corte batonet o el corte juliana.
1: Ya le hemos puesto nombre. Le hemos puesto nombre, que muchos hacen el corte en casa y no sabían ni...
0: Claro,
1: bueno, yo
0: claro,
1: estoy cortando aquí...
0: Por eso es muy entretenido. Ahora en verano, que todo el mundo quedamos con más gente y además nos invitan e invitamos, pues...
1: Y podemos decirle, hombre, Pachi, estás cortando en juliana. No, no, no, estoy en jardinera. Hombre,
0: claro,
1: a ver,
0: voy
1: vamos
0: yo
1: a ver.
0: Y te digo, parca tu batonet.
1: Es batonet.
0: Y entonces...
1: Y entonces sacas el metro y empiezas
0: dices,
1: a medir.
0: Mira, está, o el dedo pequeñito. Claro, con el meñique casi todo el mundo sabe lo que... Bueno, el dedo meñique de una señora normal tiene una medida, el de un varón otra.
1: Sí, el
0: pero
1: jugador
0: de verdad
1: de baloncesto
0: que nos sirven, pero nos sirven con manos normales, no manos muy desarrolladas, para saber más o menos lo que miden.
1: Bien, el corte en paja, cerilla o cerillo, como dicen los franceses, alumet. También en tiras, como los anteriores, ¿no?
0: Claro, sí, pero de nuevo cambia el grosor. Estos tienen 2,5 milímetros y el largo es el mismo, entre 4 y 5 centímetros. Este tipo de corte, el alumet, es muy famoso en las que yo me he confundido con el anterior, mil perdones, para las patatas paja, en verduras y hortalizas duras, como zanahorias, pepinos, o sea que todo depende del grosor del corte. Y hay otro corte también en tira, que es el corte pluma o émincé. Es lo mismo de largo que los anteriores, es decir, 4 o 5 centímetros, pero un grosor todavía menor. Es un corte de 2 milímetros. Es el típico también cuando se corta cebolla, mucha cantidad de cebolla, muy delgadito. Para hacer este tipo de cortes, tanto en frutas, en verduras, en hortalizas o en patatas, bueno, pues sabemos que tiene que ser sobre todo alimentos con forma redonda, como ya lo hemos dicho. Cortamos primero la rodaja y luego cortamos las tiras. Pero si son verduras cilíndricas, la verdad es que es más difícil y lo ideal es cortas a lo largo y luego ya irás cortando y aparecen otros nombres de cortes.
1: Vale. Hemos dicho cómo se llama el corte en cubos que hacemos para las verduras salteadas, las guarniciones, las sopas.
0: Pues mira, también tiene varios nombres porque depende del tamaño del dado. Es que esto va a ir todo de tamaños. Está el corte brunoise. Este es un corte en dado. Es lo mismo que el corte a la paisana. Son cortes que se utilizan para hacer el vinagreta y sofritos. Y es verdad, todo el mundo hacemos así. Pero bueno, ahora sabemos que puede ser corte brunoise o corte paisana. Pero también hay un corte muy similar que se llama concassé. Pero los dados son mucho más pequeños, que son cuando yo hablo de virutitas de jamón y tal, para echar a las menestras y demás, que son esos mini cubos, pero
1: tienes
0: pequeñísimos.
1: Que andar con una exactitud y una precisión de
0: sobre
1: cirujano.
0: Todo por los dedos.
1: Sí, sí, sí.
0: Lo que hemos dicho, con casé. Son unos dados de entre 1 y 3 milímetros y se emplea especialmente para cortar tomate para la vinagreta.
1: Bueno, sin olvidar el corte Macedonia.
0: Bueno, pues Macedonia todos sabemos, ¿no? Que es el típico de la Macedonia de verduras y de la ensaladilla rusa. Es este corte. Hay muchos más cortes en dados y el nombre cambia según el tamaño. Corte parmentier de 2 centímetros, el mirepoix de 1 a 1,5 centímetros, el cincelado que ya salió antes o si se lee, dados entre 1 y 2 milímetros. Entonces, cuando hacemos el corte de la cebolla en cubos, ya lo he dicho que era el cincelado. Pero el de Macedonia, yo creo que ese también todo el mundo lo sabemos hacer. Pero bueno, el concassé es un corte muy especial, porque se hace en el tomate pelado, al cual además se le han quitado las pepitas. También se puede utilizar

0: en otras verduras, pero cuando veamos ese tomate cortado en dados y sin piel y sin pepitas, que sepamos que se llama corte con case. Y la S bien pronunciada porque tiene dos S, es en
1: Con
0: francés.
1: casé.
0: Si no sería con casé, y es con casé.
1: Con casé. Vale.
0: Con casé, te casi. Entonces se puede utilizar en otras verduras. Entonces, ¿cómo lo haces? Fíjate, haces una cruz en la parte de arriba del tomate. Lo pones en agua hirviendo, nada, 20-30 segundos, para que así lo pasas en agua fría y la piel sale con facilidad. No tienes que estar ahí intentando pelar el tomate y que no me sale. Después se quitan las pepitas y se cortan los cubos. Este es el corte con casé, por eso es un corte típico del tomate, pelado y sin pepitas.
1: ¿Y los cortes en rodajas?
0: Pues mira, hay uno que se va a quedar todo el mundo con este nombre, el corte Vichy, porque tenemos todo tipo de cosas de la marca Vichy, para beber, para darnos al cuerpo, a la cara, etcétera. Entonces, el corte Vichy puede ser fino, que los franceses dirían maigre, que es de 2 milímetros, o grueso, o gros, como dirían los franceses, que es de 3 milímetros. Pero luego tenemos el corte rondel, como su nombre indica, es en rodajas, pues entre 1 y 3 milímetros. Se hacen sobre todo en verduras y hortalizas cilíndricas y alargadas. Volvemos a la zanahoria, al calabacín, a la berenjena, y es el corte chip, porque se hace en rodajas también de 2 milímetros y es el típico para ahora esas cosas que hacen fritas y desecadas, que no solo son las patatas, sino también que hacen en el calabacín y tal, que los tuestan, pues para esto. Y el corte del carpaccio. Hay un corte que es el corte chiffet o béze, que se cortan en rodajas oblicuas, que también nos imaginamos todo el
1: Sí,
0: mundo,
1: tal y como es
0: ¿verdad?
1: así.
0: Exacto, o biseladas, porque hacen un ángulo entre 45 y 65 grados. Y se cortan para aumentar la superficie. Entonces se hace mucho en frutas como el plátano y en hortalizas como zanahoria, porque se adornan los platos como poniendo en redondo. Y este es el corte que
1: Claro, si las
0: mejor le va
1: rodajas quedan
0: para
1: como más
0: eso.
1: grandes, claro.
0: Exacto, adorna más o abulta más y pones menos cantidad, que también a veces es, ¿cómo me harto de cortar esto así? Pues mira, vamos a hacer de otra forma.
1: Un corte típico de la cebolla es cortarla por la mitad. Solo por la mitad.
0: Por la mitad, pues entonces la mitad es emance o pluma. Este es un corte que tiene un grosor de 2 milímetros, es el más adecuado para la cebolla, para el bulbo. Las cocineras y los cocineros
1: Y ahí ya le
0: que
1: dan
0: dejan
1: al
0: eso,
1: cincelado.
0: le dan
1: Ya
0: al
1: cogen
0: a,
1: la mitad y venga,
0: exacto,
1: ya.
0: y ahí empiezan. Entonces, este corte pues empieza cortando la cebolla por la mitad, como tú has dicho. Luego de cada mitad se hacen cortes en las tres dimensiones, es decir, longitudinal, horizontal y vertical, y se consiguen así dados muy pequeñitos, entre 1 y 2 centímetros. Para hacer este corte, que no lo haga cualquiera, yo lo he intentado y no voy a decir el desastre.
1: Uf, ahí sí que tienes que tener un cuchillo que corte
0: Uf.
1: mucho, mucho,
0: Y
1: muy
0: tener
1: bien.
0: cierta destreza, es decir, ya tener experiencia en cortar, porque es un corte que no se llega hasta el final. Lo vas haciendo, a mí me parece dificilísimo, pero bueno, para la gente que va a esos concursos de cocina, posiblemente al final del concurso les parezca que todo esto es fácil.
1: Bueno, luego otros utilizan atajos, que es esas especie de trituradoras de cebolla, ¿no? Que coges y ya la y
0: Sí,
1: en 2
0: sí.
1: segundos la dejas, pero ahí ya la dejas que parece una pasta más que.
0: Bueno, pero venden también con diferentes cortes, nada, unos aparatillos muy, muy baratos, pero sería interesante ver, voy a ver qué tipo de corte sale, identificar, que a nadie hay que contar si yo lo corto con cuchillo, con tabla, cuchillo, con tenedor o en algún aparato, que da diferentes tipos de cortes.
1: Claro.
0: El tema es que la presentación sea bonita, que el sabor quede uniforme, que el corte quede uniforme y que se unan a los sabores de las otras cosas que cortemos de diferente forma, ¿no?
1: Bueno, la cosa se complica cuando el vegetal es más grande.
0: Claro, ¿cómo qué?
1: Una lechuga, una berza. Uy, las berzas son muy complicadas de cortar.
0: ¿Y la acelga? Pues yo creo que también,
1: La
0: algo por
1: acelga.
0: el estilo, ¿no?
1: No, pero la berza como cortas y empiezan a salir todas las por ahí.
0: Bueno, pues primero corta por la mitad. Vamos a simplificar el corte, digo yo. El corte más conocido, que tiene un nombre ideal,
1: Bueno,
0: ¿eh?
1: estaba pensando en la coliflor, no en la berza,
0: Ah, bien.
1: pero
0: Porque digo, la berza la
1: sí,
0: cortas
1: es
0: y
1: verdad.
0: ahora seguimos. El corte más conocido de este tipo de vegetales de hoja larga es el chiffonade. Suele hacerse en crudo, claro, es que si no es difícil, ¿eh? Es el corte por excelencia para esta verdura de hoja grande, es decir, lechuga, espinaca, berza, repollo. Para realizarlo, se enrollan las hojas sobre sí mismas y se cortan en tiras finas. Es un corte similar a la juliana, aunque en este caso el grosor de las tiras es menor. Se llama chiffonade porque proviene de la voz francesa chiffonner, que significa arrugar. En castellano, ¿sabes lo que decimos? Chiffonada. Porque nos suena mucho más cómodo de pronunciar.
1: A mí me suena a sinfonier, pero eso es otra cosa.
0: Pero, ¿qué ocurre? Aunque se habla de chiffonada, resulta que no está recogido en el diccionario de la RAE.
1: Dale tiempo. Bueno, igual es porque, a ver, cada vez la gente corta menos también, ¿eh?
0: Bueno, también, bueno, corta menos, bien, igual bueno, comida. Menos. Y otras cosas, igual Xavier, corta
1: bien,
0: más.
1: ¿Eh? O sea, ¿quién corta? Bien. ¿Quién corta aquí la tela y el bacalao?
0: Bueno,
1: ¿quién lo corta?
0: Bueno, bueno. Pero, sin embargo, cada vez hay más gente, joven sobre todo, que les encanta la cocina,
1: eso
0: ¿eh?
1: Sí.
0: Y de verdad que se compran libros, bueno, libros menos, hacen tutoriales.
1: Sí, ahora
0: sí,
1: con
0: claro, yo soy de libro porque soy de la época de la Reconquista, pero es tutoriales. Y es verdad que les gusta hacer muchas cosas. Entonces yo en algunas dietas empecé a utilizar qué tipo de corte quiero que den. Bueno, sola me parto de la risa cuando digo, pensarán, miren, se ha vuelto loca. Luego cuando vienen a la consulta lo explico, ¿eh? Y digo, mira, te he dicho el corte chifonada, que es uno de los que más me gusta, me chifla, la chifonada, porque es sencillo, tal. Ah, claro, claro. Pero hay quien, cuando recibe el régimen, lo mira, ¿eh? Mira para ver qué corte. Uh-huh. Y entonces así vamos aprendiendo también unos términos,
1: o sea,
0: que nunca
1: haces,
0: hemos empleado.
1: Les haces comer acelgas y berzas.
0: Hombre, clarísimo. Uh-huh. Pero además...
1: Y lechuga.
0: Pero además no siempre cocidas, ¿eh? A veces en ensalada, a veces al horno o a la plancha. Cuidado, que se puede cocinar de muchísimas formas. Casi todas las verduras y hortalizas se pueden cocinar de muchas formas.
1: Y el corte, pues como insistimos aquí en este espacio, pues es pues fundamental, ¿no? Para la vista y también, bueno, para la hora de cocinar, ¿no? Pues claro.
0: Y sobre todo, ¿por qué siempre hablo de estética? A ti te sirve en un plato donde, perdón lo que voy a decir, todo de buena calidad, pero como para que coman los cerdos, todo ahí mezclado.
1: Un batiburrillo
0: y
1: ahí
0: es
1: de
0: que
1: cortes
0: dices, qué
1: desiguales.
0: Exacto. Sí. Y sin embargo, alguien pone un plato bonito y sencillísimo y quienes primero van a decir, ¡ay, qué es esto!, van a ser las y los peques de la casa, que son muy agradecidos, pero a la vez muy críticos.
1: Ya. A mí me encantan los que cortan bien las frutas, por ejemplo, así que hacen formas,
0: claro.
1: Y hacen formas geométricas.
0: Ya, a mí también. La verdad es que me da una envidia, sí. Pero bueno.
1: Hay pues, cortes especiales también para decorar las frutas.
0: Sí, bueno, pues tenemos, por ejemplo, el que hemos dicho, la macedonia de frutas, que es en cubo. Ya está. Pero tenemos el de gajos o triángulos, pero que no es pelar una naranja y sacar el gajo, ¿eh? Sino se puede cortar, por ejemplo, una naranja. Se limpia bien, como siempre digo, la piel de la naranja, se corta en rodajas, que claro, tendríamos ahora que recordar cómo se llama el corte en rodajas, que está por ahí escrito.
1: El corte en rodajas.
0: Sí, sí.
1: Rondil.
0: Exacto. Rondil. Que nos tenemos que acordar de la rondella.
1: Eso.
0: Claro, ya está. Entonces, y luego esos cortes en rodajas se cortan en triángulos. Uh-huh. Entonces queda muy bien con un trocito, por ejemplo, la naranja, un poquito de corteza, para comer como un quesito.
1: Uh-huh.
0: Claro.
1: A mí el melón y la sandía, me gusta cortarlo.
0: ¿Y lo haces así en triángulos?
1: Sí, bueno, corto primero una rodaja.
0: Sí.
1: Semicircular.
0: Sí.
1: Luego así le pego unos cortes así en vertical.
0: Pero hasta la
1: hasta
0: piel,
1: abajo,
0: o sea, hasta abajo.
1: Sí. Y luego ras, le hago una rebanada por abajo, por la parte de abajo.
0: Bien.
1: Y suelto todos los trozos.
0: Bueno, yo
1: y luego
0: como...
1: ya ahí ya empiezo ya a darles a machacarlo
0: ya.
1: De mala manera.
0: Pues en fin. cada cual que haga lo que quiera, pero queda más bonito. Imagínate presentar ese plato de melón, que es lo que hacen la mayoría de los restaurantes, ¿no? Que te lo presentan bonito en triángulos.
1: Uh-huh.
0: Claro, pues haz lo mismo, Quique.
1: Bueno, lo intentaré, pero todavía no he comido un melón en este verano.
0: Yo, como soy muy alérgica, ni comerlo ni olerlo.
1: No.
0: Entonces,
1: nos habíamos quedado las naranjas.
0: Sí, y el corte en rodajas, aparte de la naranja, también pues para el kiwi, la manzana o la pera.
1: Uh-huh.
0: Y luego, por favor, mira qué te suena lo que te voy a contar. Corte noisette.
1: Así no me sugiere nada.
0: ¿No? ¿No te sugiere a nuez?
1: No aceite.
0: ¿No aceite?
1: Sí, nuecita.
0: Pues a nuez.
1: Nuecita.
0: Entonces, claro, ¿cómo tiene la forma de nuez cuando la partes por la mitad, la cáscara?
1: Vale.
0: Sí, o sea, como en una cosita así redonda, ¿no? Como sí. Cogen los helados.
1: Como como un casco de barquito.
0: Exacto. Bueno, pues esta forma redonda se venden los sacabolas y se utiliza también en frutas, pero sobre todo en las de pulpa suave, como sandía, papaya, melón. Entonces, claro, todo el mundo estamos viendo ahora las bolas que te ponen en algún sitio. Y luego, claro, tenemos el corte parisien. Es idéntico al noisette, es decir, redondeado, pero de menor tamaño, que también hay unas bolitas pequeñitas que te ponen con las grandes de sandía, de papaya y tal. Pues el parisien, noisette y parisien. Y el corte en espiral. Bueno, qué envidia me da cuando veo yo esos dibujos en espiral, que digo, algún día me tengo que poner a ello. Es uno de los más utilizados para decorar cócteles y para mejorar el emplatado de cualquier cosa, como por ejemplo con la cáscara de limón, de la naranja o de la mandarina. Entonces, bueno, a mí me parece...
1: ¡Qué barbaridad! Oye, no te has cortado nada hoy, ¿eh?
0: No me he cortado. Hoy he ido cortando cosas, pero yo no me he cortado nada.
1: Miren, pues hasta aquí llegamos hoy en este especial.
0: Pues ya nos contará alguien si se ha atrevido, pero siempre, como tú has dicho, poner algo debajo de la tabla, un paño, buen cuchillo.
1: Seguridad.
0: Oye, y empecemos a hacer cositas así poquito a poco.
1: Seguridad ante
0: nos
1: todo.
0: Aprendemos un par de nombres, como cerilla.
1: Y qué bien quedamos, ante los amigos.
0: Y la chifonada, y aquí todo el mundo se queda alucinada y alucinado.
1: Miren, nos vemos la próxima semana.
0: Pues hasta el martes.
1: Agur.
0: Venga, agur.

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1: Al igual que ocurría en la jornada de ayer, hoy martes se cortará el tráfico rodado y se ocupará el aparcamiento en la calle Pintor Anselmo Guinea en los siguientes tramos. Entre la calle Monte Mandoya y Travesía Iturriaga, sin coger el cruce y desviando el tránsito de vehículos por la Travesía Iturriaga. 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
1: El saludo cordial de quienes hacen posible este tiempo de radio que durante una hora va a hacer una nueva inmersión en el pasado, no tan lejano, porque nos toca la segunda revisión de lo que están siendo las celebraciones por el 20 aniversario del Bilbao BBK Live. Fernando Lorenzo, bienvenido.
2: ¿Cómo estás? Hallado, con ganas.
1: Dejamos en la primera entrega el calendario en la edición de 2016, o sea que vamos a tirar hacia atrás en el tiempo hasta esta edición de 2026, que se celebra en breve, en cuestión de días.
2: Empezamos en el 2017, ¿no empezamos en el 17?
1: No, lo dejamos.
2: Hicimos un avance,
1: Hicimos un anticipo, ¿te acuerdas? Que dijimos, no, van a venir los Arcade Fire, van a venir los Pixies, van a venir los New Order. Porque fue una muy buena,
2: qué buena edición. Qué maravilla, señores.
1: 102.000 asistentes, 78 bandas. Se batió el récord de participación de bandas, de grupos, de artistas, 78, 2.000 asistentes.
2: Fíjate
1: por primera vez.
2: La primera vez hablamos de unos 15, 12, incluso la primera edición.
1: Claro. Sí. Que por primera vez además se presentaba el escenario electrónico Basoa.
2: Sí, empezaba ya
1: Basoa.
2: Que
1: hoy es un clásico, ¿no?
2: Sí.
1: Casi se remata la jugada en Basoa. Sí. Hay gente que se queda ahí para ver el amanecer, porque desde esa zona se suele ver amanecer. Sí. No, se suele ver la puesta del sol.
2: Ajá.
1: Creo recordar. Alguna nos ha pillado también ahí.
2: Es muy bonita, sí, porque ahí se ve ya
1: respirando.
2: Bueno, Basoa. Sí, luego está la SAI. Si quieres estar más tranquilito, ya te pones en la SAI, ya tienes la panorámica de San Mamés, de todo Bilbao. Y ahí estaban los Arcade Fire, abriendo el festival el primer día. Vaya inicio, ¿eh?
1: Pues sí, con ellos empezamos el programa de hoy, este de Suburbs, uno de sus grandes éxitos.

0: El festival se iba haciendo mayor, 10 añitos, ya es bastante. Estamos hablando de un festival que se estaba consolidando en 2016. Y el cartel pues tenía mucho predicamento, muy
1: casi vamos a ir por días, porque mira, venga, el primer día estaban Churches, estaban, por ejemplo, Hot Chip, estaban, para mí un grupo, y por eso quería traerlos aquí, venía Oli Alexander. Oli Alexander triunfó en solitario también en Eurovisión, por llevar otra vez a Gran Bretaña al primer orden, ¿no?, de las buenas canciones, pero vino antes con su grupo, con Years and Years, y fue un concierto de tarde donde pudimos escucharle con ese temazo al estilo, al más puro estilo Harry Styles, que fue ese King de Years and Years.
0: Reinando en el escenario de Covetamendi, edición de 2016, como decimos, 102.000 asistentes ahí arriba.

0: Pues sí, eran Gilles and Gilles, Ole Alexander, que reinaba en la primera tarde de Encobetas de la edición de 2016. Y a la noche, a última hora,
1: bueno,
0: en el escenario 2, se subían la gente de New Order, que evidentemente tocarían aquel clásico imperecedero y que fue
1: el
0: gran himno.
1: El grupo, claro.
0: El gran himno de los 60, que fue Love Will Tear Us Apart, de Joy Division, la precuela de New Order.
1: Hombre, lo que tuvo que ser escuchar esto,
0: es brutal,
1: ahí arriba,
0: es brutal.
1: Y ese ecosistema tan singular,
0: y escuchar,
1: ¿no?,
0: el Blue Monday, escuchar...
1: ¿Buen directo, Fernando?
0: Maravilloso, maravilloso, es un grupo en plena forma. Aparte que son muchos los temas que tienen, no solo, o sea, ya solamente la carrera de New Order daría para hacer varios conciertos, ¿no? Pero está bien esa combinación, ese no olvidar quiénes fueron y brindar un concierto nostálgico, que luego veremos que en la siguiente jornada seguiríamos en esa línea.

0: Primera jornada brutal, Arcade Fire, New Order, Years and Years.
1: Sí, las Churches estaban por ahí también, o sea, estaban las Heinz que hoy triunfan. Recordemos las Heinz, esa pareja de madrileñas que están triunfando en medio mundo y son cabezas de cartel de muchos festivales, ¿no?
0: El viernes, fíjate tú.
1: Eso fue el viernes.
0: Belaco. Estaban empezando a darse a conocer.
1: Sí, sí,
0: Love
1: ya habían. Ya
0: habían. ¡Qué tangana!
1: Ahí, es que ahí llegamos a la edición de, o sea, a la segunda jornada, que fue brutal. Para empezar, te traigo algo curioso. José González es el que quiera disfrutar de José González en cine.
0: Viene
1: que,
0: ahora, que vea, José González, enseguida.
1: Es el gran concierto de, el gran concierto sorpresa. Es un concierto casi íntimo y casi privado que se va a dar en el Guggenheim. Yo no entiendo, perdónenme los de las Tour y el Ayuntamiento, que se haga dentro del Guggenheim y no en la explanada. Porque creo que José González hubiera sido un maravilloso concierto de tarde. Pero bueno, tenemos a José González.
0: ¿Me ibas a contar de la banda sonora?
1: Banda sonora de La vida secreta de Walter Mitty. Ese peliculón recomendabilísimo sobre cómo una persona gris puede llegar a ser, a brillar, puede llegar a brillar, con una actuación memorable de Sean Penn. Y la música de fondo es siempre José González. Estuvo tocando también en el BIME, que también organiza las Tour, y lo hicieron en el de forma indoor en el Beck, y hace unos conciertos impecables. Este sueco, que recordemos, era también miembro de uno de los grupos más independientes que ha habido siempre. Bueno, pues también estaban las Grimes y este José González con su Heartbeats.

0: Y como dice Fernando Lorenzo, oportunidad de verle en breve también ahí en el Museo Guggenheim.
1: Eso va a ser
0: estupendo,
1: va a ser
0: dentro,
1: único.
0: Indoor.
1: A mí me encantaría que este tipo de conciertos no se nos pase. El Guggenheim está haciendo conciertos para la historia. Recordemos, hizo la presentación del disco internacional del disco de Mike Oldfield, del Music of the Spheres, y hace unos tipos de conciertos maravillosos. Yo creo que deberían de grabarse todos porque son conciertos únicos, que los que hemos tenido suerte de poderlos disfrutar es algo que siempre queda, ¿no? Bueno, pues decíamos que en la segunda jornada, aparte de estar Underworld, también otro de los grupos clásicos, estaban Love of Lesbian. Para mí era el grupo catalán el que acaparó todos los festivales de la música indie de todo
0: claro,
1: el estado.
0: Se pusieron tan de moda como
1: y llegaron a estar, pero estos ya llegaron cuando ya eran la banda estelar. Y entonces hicieron el escenario grande. Yo recuerdo que estaba Covetas totalmente petado con Santi Balmes y compañía. Pues Love of Lesbian en este grandísimo segundo día de festival.
0: Escuchamos Allí donde solíamos gritar.
1: Y gritamos todos, ya te lo digo.
0: Sí, sí, sí. A ver, siempre volvemos del BBK Live con la voz cogida, ¿eh?
1: Pero con este concierto fue un día de comunión y de amistad única.

0: estos artistas se pasaron por la edición de 2016 bueno, de Bilbao BBK Live.
1: Y creo
0: mucho
1: que,
0: más que un festival.
1: Sí, creo que los organizadores pues se marcaron el gran tanto consiguiendo que Frank Black, con sus Pixies recalaran como cabezas de cartel de esta edición. Y ver a este pedazo de grupo, que muchos pensamos que no saldrían nunca de la escena indie, triunfar en Covetas, pues ahí están. Bueno, sabemos que les adoran Placebo y tantos nuevos grupos, pero bueno, los de Pixies es otra historia. Y ahí estuvieron dándolo todo en Covetas.

0: Hasta 78 bandas acudieron a la edición de 2016 del Bilbao BBK Live, entre ellas como cabeza de cartel, compartido con Tame Impala, los Fools.
1: Y los Editors, ¿eh? Recordemos que ya habían estado, pero así mira cómo suena esto. Mira, qué agotada.
0: Esto también ahí arriba. Buah. Los sonidos electrónicos ahí arriba tienen una repercusión.
1: Y de noche,
0: un
1: impacto, y de noche. Es
0: y las luces, ¿eh? Como se juega mucho con la iluminación, porque es un festival oscuro. Que da pie a momentos.
1: Pero luego
0: así
1: lo que hemos comentado,
0: absoluta,
1: ver a,
0: ¿no?
1: a Gears and Gears, o ver a Brian Wilson de los Beach Boys, o ver a gente en concierto de tarde, a Maya o Rigoberta Bandini, también se agradece. El concierto de tarde también hay momentos en los que dices, bueno, pues no está mal verlo así.

0: discoteca. Saltamos a la edición de 2017. 112.000 asistentes. Hasta 80 bandas nace e irían los conciertos previos por la ciudad, por Bilbao.
1: Está muy bien. Está muy bien, que porque era algo también necesario, el que siempre ha parecido que el BBK Live no era de Bilbao. El Star Covetas siempre nos ha parecido ese lugar de monte, más parecido a Archanda, que tampoco lo ubicamos mucho en el Bilbao actual, sino que todavía está un poco alejado, ¿no? Entonces, la manera de acercar el festival era, bueno, pues tener un Irían que en la Gran Vía, en Jardines de Albia, en el Arenal o en las Torres de Isozaquí, puedas disfrutar a estos grandes grupos, sobre todo músicos de bandas nacionales o más indies, sonando incluso en horarios de mañana, de matinales, ¿no? Que también es agradecer ese gran homenaje a la música y reivindicarla en cualquier espacio y a cualquier hora.
0: En esta edición de 2017, súper potente.
1: Potentísima. Bueno,
0: empezando por abajo, venga, el jueves aparecía por aquí.
1: Venga, va.
0: Aparecían De La Fuente, Coque Maya, Niña Coyote y Chico Tornado. Sí. Luego ya tirado para arriba, pues empezamos con...
1: Estaba Soel López, que este año vuelve Soel López. Es una pena porque Soel López va a coincidir con Robbie Williams. O sea, fíjate, vaya competencia. De 1975, bueno, díganlo en inglés, y es como se dice, Justice, ese pedazo de grupo que nos alucina y ha tocado ya dos veces. Y bueno, el gran cabeza de cartel que volvía a casa y lo dieron todo y triunfaron como nunca, Depeche Mode.

0: Escuchamos Never Let Me Down Again. No me vuelvas a dejar en la cuneta de nuevo.
1: Vale.
0: De los Depeche.
1: Era el momento de ya haber cabezas de cartel que hacían que el cartel se colapsara, ¿no? Que la avalancha de público internacional, pues bueno, pues ya sería eso, una auténtica avalancha. Y el segundo día, pues otro gran puntazo que se apuntaban los del Last Tour. Y las instrucciones era ver a Brandon Flowers con sus Killers sobre el escenario principal de Covetas.

0: y sonaría Human y sonarían tantos temas de los Killers tan sumamente maravillosos. Y en ese día, fíjate, había cuatro cabezas de cartel, porque estaban también Phoenix, Fleet Foxes, estaba Royal Blood, y luego estuvieron tocando a la tarde, por ejemplo, Coquemaya, maravilloso, o Isaro, o las Punsets, no te digo
1: qué
0: más.
1: Qué buenas las Punsets.
0: Sí,
1: qué
0: ahí está, sí, las Punsets. Y vamos, pasamos ya al último día.
1: Venga.
0: Y ahí estaban, por ejemplo, los norteafricanos Die Antwoord, pero a la tarde, te dije, concierto de tarde, Brian Wilson presentando el Pet Sounds. Hizo el disco completo del Pet Sounds, el famosísimo disco de los Beach Boys, el grandísimo Brian Wilson, con una buenísima banda.

0: Estarían también Chiqui Chiqui Chic, estaría también Aterciopelados, nada más y nada menos. Estarían Los Bengala, estarían, por ejemplo, también Biznaga, fíjate, los músicos madrileños malagueños, o como tú bien decías, de La Fuente y Maca. Y estuvieron, además de Primal Scream, Two Door Cinema Club. Mira, se repetían
1: este
0: en el
1: Bengala. Trayazo.
0: Mira
1: What
0: cómo empieza.
1: You know, y todos a bailar. Otra imagen, otra fotografía. Otro momentazo
0: de
1: todos
0: noche.
1: Bailando a este ritmo de noche, de madrugada, porque sí. Esto, claro, los cabezas de cartel torda cantan tardecito, ¿no?
0: Muy tarde.
1: A partir de las 10 en adelante, ¿no?
0: Sí, casi las 11.

0: Y pasamos al siguiente año. Esto fue ya brutal. Aparte de hacer una imagen del cartel, era preciosa, ya con la perspectiva que se ve de este Covetas hacia ser antes. Pues fíjate, empezábamos con un actor de Hollywood, con nada más y nada menos que con Childish Gambino, haciendo un conciertazo. O sea, esto, aquello fue brutal. Haber estado antes Al G, había estado Bomba Estéreo, nada más y nada menos. Había estado Bad Gyal.
1: Claro, pero estaba empezando en esto de la música.
0: Sí, sí, y estaba Childish Gambino. Mira qué lujo.
1: Os recuerdo, este año 2018, 120.000 asistentes, wow, récord de público. Se estrenaba el espacio La SAI.
0: Sí.
1: Anécdota: David Byrne fue visto subiendo a Covetabendi en bicicleta. Wow. David Byrne, que viene este año, ¿eh? Una
0: ahí
1: de
0: está.
1: Las cabezas de cartel de la edición número 20.

0: pues decías muy bien, qué pena no haberme encontrado con ese David Byrne en bicicleta. Porque
1: a ti no te íbamos a ver subiendo en bicicleta.
0: ¿Qué pasa? Yo he estado viendo las... recuerdo las imágenes, o sea, lo tengo muy fresco ese día, y fue una tarde preciosa. Es verdad que las imágenes también que he visto después, evidentemente grabadas de David Byrne, también estuvo de día, subió de día a Covetas. Y pudo disfrutar a la tarde de un concierto de unos tejanos maravillosos.
1: Muy de tarde, ¿eh? Muy de tardeo, ¿eh?
0: No, yo lo hubiera puesto de noche y incluso de madrugada. Los Cigarettes After Sex hicieron este Apocalypse. Parecían unos moteros venidos de la Ruta 66, que luego cuando cantaban se volvían la gente más delicada del mundo. Por eso para mí era muy divertido, y te lo comento en varias ocasiones, os he comentado cómo entre canción en canción la voz era tremenda, era Thank You Very Much. Y luego cantaban de esta manera tan sumamente delicada.
1: Íntima, íntima, íntima.
0: Los Cigarettes After Sex.
1: Esto es Apocalypse. Wow. Tienen 30 millones de oyentes mensuales.
0: Casi nada.
1: Lo que es el cigarrito después de... ¿no?
0: Y lo que se ha hecho antes, ¿eh?

0: Y empezaron a aparecer flores en cubetas. Flores. Flores en la cabeza.
1: Muchas flores también, muchas flores en el cartel, cabeza. También en el
0: sí,
1: cartel.
0: Pero había muchas flores en la cabeza. Mucha gente que veías con... Y de repente era una persona...
1: Parecía que estábamos en Woodstock.
0: Sí, y era maravilloso porque de repente, así como decíamos que en Texas, entre canción y canción, hablaban así. De repente, entre canción y canción, Florence hablaba así, thank you very much, gracias, no sé qué tal. Y cantando era esto, Florence and the Machine. ¿Qué traía?
1: You've got the love, esta canción nos
0: You've
1: faltó.
0: Got the love. Sí,
1: sí. Tú tienes el amor, wow. Que no es poco, ¿eh? Que no es poco, caballero.
0: Y lo repartió, y lo repartió.
1: Cabeza de cartel, wow. Primer día de la edición de 2018.
0: Qué brutal, qué brutal.
1: Con público de todo el mundo.
0: Sí.
1: Más internacional que nunca, muchos atraídos por la figura de Florence and the Machine, muchos anglosajones.
0: Sí, sí, sí, sí, sí.
1: Porque tiene un tirón brutal, ¿eh? Wow. En Europa.

0: ¡Qué brutal! ¡Qué suerte tenemos con estas programaciones! Vamos al segundo día, al viernes 13. Ahí venían, por ejemplo, Newman, que era un grupo que estaba petando. Estaba Carolina Durante, que volvían, que venían ya al este.
1: Estaba muy abajo en la lista, ¿eh?
0: A la noche.
1: Ahora ocuparían un sitio un poquito más
0: lógico,
1: diferente, ¿no?
0: Lógico. Luego estuvieron de los Chemical Brothers también cerrando la jornada con ese toque electrónico total. Y el gran cabeza de cartel, el gran cabeza, fueron The XX. La doble X, haciendo un concierto electrónico. Yo creo que fue el mejor previo de a los Chemical Brothers en el tocar el mismo escenario, pero luego contaremos el concierto especial, para mí quizá el mejor de toda la historia de Covetas. Viernes 13.
1: Ese concierto lo compartimos tú y yo con nuestro amigo José de Arrancudiaga, el momentazo del sábado al que vamos a ir ahora.
0: Vamos.
1: Con ese toque animado,
0: único,
1: ¿no? Y único.
0: Sí, sí.
1: Y flipante, ¿eh? Porque yo tampoco los conocía.
0: Es el sábado, pero vamos primero donde todavía nos queda.
1: Estamos en el sábado.
0: Hay que esperar todavía al del viernes.
1: No, hombre,
0: Era viernes.
1: Sí, tienes razón.
0: Ahora ya conciertos. Sí, empezó el Covetas siendo viernes, sábado y domingo. En esta edición ya estábamos en jueves, viernes y sábado.
1: Sí, señor. Edición de 2018 sonaba de doble X para este single.
0: Eso
1: intro.
0: Es.
1: 800 millones de clics.
0: Solo.
1: Ahí arriba. A mí me suena. Claro, es que la música electrónica ha ganado protagonismo también. Empezó el festival muy rock and rollero.
0: Pero a mí ya empiezo yo, por ejemplo, aquí a ir al festival, por ejemplo, acompañado de mis sobrinos, ¿no? Entonces, ir con una persona de 17, 18 años.
1: Tú estabas buscando el colágeno para.
0: No, pero
1: para
0: es una suerte.
1: ¿No?
0: Que además tuve la suerte de poderle dejar. Él vio el final del concierto de XS, no se lo quiso perder porque estaba alucinando. Y se quedó con su cuadrilla. Y yo me marché, por ejemplo, ya para estar en primera fila del concierto, que no sabía yo si se iba a celebrar o no. Y ahora os lo cuento.

0: Y bueno, ¿qué decíamos? Pues que se solapaban, o sea, cuando acababa justo The Excess, iba a empezar David Byrne en el otro escenario. Cuando llegamos a los que íbamos antes para coger sitio, el escenario estaba vacío, completamente vacío. Y nosotros decíamos, se va a suspender, no hay ni un instrumento en escena, solamente al de 5 minutos de empezar el concierto, que se suponía que iba a empezar, sacan una mesa y una calavera y una silla. Y ahí que aparece David Byrne y nos hace un pedazo de concierto con todos los músicos llevando los instrumentos a cuestas. Gracias, pues casi como si fueran tipo mochila. Y cada uno la batería entre 3 personas, en total más de una docena de integrantes, haciendo el repertorio de los Talking Heads y de David Byrne. Coreografías milimétricas, todos descalzos, de vestidos todos igual, de un traje muy divertido. Hicieron un concierto que todos recordamos como de lo mejorcito, que por suerte este año David Byrne repite
1: para la edición redonda. ¡Buah! La número 20 de Bilbao, Bebe Calai.
0: ¡Qué lujo!

Y llegamos al sábado 14. Ahí estuvieron Ana Curra, estuvo Triángulo de Amor Bizarro y estuvieron Gorillaz, estuvo Damon Albarn, que ha estado ya dos veces, porque curiosamente no ha venido aquí con sus Blur, pero sí con sus otros dos proyectos con Gorillaz, fue especial. Y este Melancholy Hill en las colinas de Covetas sonó como nunca.

0: Bueno, pues lo dicho, cuando llega Damon Albarn, que curiosamente, ¿sabes qué? Que Blur siempre estuvo enemistados con Oasis, fue la gran pelea del
1: rock. Pues se buscaba a nivel de
0: se buscó, pero hubo mucho. Y resulta que Damon Albarn y Noel Gallagher se llevaban bien y se demostraban respeto y admiración mutua. Pues coincidieron en Covetas, Noel y Damon. No actuaron juntos, sí en el mismo escenario. Gorillaz más a la tarde, Noel Gallagher en más adelante. Y a mí era el Gallagher que me gustaba, con lo cual verle tocar, por ejemplo, el All You Need Is Love de los Beatles o este temazo de los Oasis, pues fue un auténtico lujo.

0: Pues dejemos que suene el estribillo. Mira, mira, vamos, que, mira qué maravilla, juntos, ¿eh? Los Gallagher, Noel Gallagher.
1: Lo vimos en el lado derecho del escenario, wow, muy cerquita de la primera línea.
0: ¿Cómo estaba de gente? Bueno, ¿cómo estaban los británicos?
1: Estábamos en una, ¿eh?, una colina ahí.
0: Y la banderita del City, que no faltaba ahí.
1: Buenas noches, muy buenas noches.
0: Y los que pensaban que se habían vendido los de Last Tour al lado blando de la historia, porque traían al bueno de los Gallagher, dijeron, ¿cómo, que traemos al bueno? Pues para la siguiente edición traemos al duro, al malo, al malote del Oasis, y encabezó la primera jornada de festival nada más y nada menos que Liam Gallagher, con su pose habitual, su chaqueta de tres cuartos.
1: Esa cara de malote.
0: Sí, era como un John Lennon que ha revivido y se quiere vengar del mundo. Liam Gallagher hizo un conciertazo tremendo.
1: Os cuento, en esta edición de 2019, 112.000 asistentes, récord de bandas presentes.
0: Es que fue una brutal.
1: 100
0: era
1: grupos
0: brutal,
1: en
0: era
1: escena.
0: Brutal,
1: 100,
0: era brutal.
1: Ojo, ¿eh?
0: Sí, sí.
1: Hay que programar a 100 grupos.
0: Sí.
1: El jueves, cabeza de cartel, Liam o Liam, como queráis.
0: Liam Gallagher, Liam Gallagher.
1: El malote. De
0: estuvo Vetusta Morla. Yo te voy a traer dos cositas para ver qué te parece, ¿vale?
1: Por cierto, aparecieron Derby Motoretas, Burrito Cachimba.
0: Ahí
1: también
0: está, por ejemplo. Sí, sí, Nils Frahm, Nicola Cruz, Sleaford Moths, que también, fíjate, ya vienen como casi cabeza. Brutal.

0: Y adoro a Thom Yorke, adoro a Thom Yorke, adoro a lo que ha hecho con Radiohead, adoro lo que hace en las películas. Vino con una propuesta imposible, muy electrónica, que era Thom Yorke Tomorrow's Modern Boxes, un concierto a las 2 de la mañana, casi las 3, pero bueno, pues una cosa especial para ver a Thom Yorke totalmente flipado haciendo su concierto. Pero yo traigo lo que el concierto que hubo de tarde, John Grant. Verle tocar en Covetas con el atardecer detrás de ese Monte Serantes, ese Abra abierto a la música, ¿no? Pues esto sonó a eso de las 8 o 9 de la tarde. John
1: del jueves,
0: Grant,
1: del jueves. Jueves, acordaos. Primera jornada, aquel año, el BBK Live fue del 11 al 13 de julio.
0: Sí, sí.
1: 2019. Sí.

0: alguno dirá, es que son carteles muy eclécticos, claro, porque pero por eso reúne esto, a tanta gente.
1: ¿Sabes lo bonito,
0: ¿no?,
1: que era ver esto a gente con críos pequeños, a, disfrutando de este pedazo de bicho que era John Grant y esa canción que evidentemente pues bueno tiene esos millones de escuchas que tiene, ¿no? Y el viernes pues un cartel, fíjate, Idols estaba con la letra más pequeñita, ¿no? Pero estaban Sued, que repetían, recuerdas que Sued habían venido para
0: subir la Salvador, la primera aparición en el festival.
1: Sí, también estuvieron Bayuca, pero por ejemplo con
0: Anari.
1: Pero eso te voy, que por ejemplo, Sued habían estado sustituyendo a Amy Winehouse y repetían. Y uno de los cabezas de cartel de este día fueron los Strokes. Nada más y nada menos. ¡Qué banda!
0: Escuchamos Last Night, canción absolutamente multimillonaria en éxitos. Cerca de los 900 millones de clics ahora mismo en Spotify.
1: Y todavía faltaba lo bueno, ¿eh? Atento que me despido.

0: lo vio venir. Bueno, los de Last Tour sí lo vieron venir. Que se venía la avalancha de la nueva música, del reggaetón, de la avalancha latina. Y que vendría encabezada por una catalana única que se llamaba Rosalía. Y luego estaría en los premios MTV ya siendo una figura mundial. Pero antes estuvo en Covetas.
1: Y se empezó a extender la frasecita de malamente, tra, tra.
0: Aquello fue un concierto único. Sí.
1: Manera de expresarnos.
0: Pero era la forma de presentarse en escenario. Fíjate, antes había estado tocando incluso en La Lóndiga, luego en el Euskalduna, y luego la vimos ya con todo el esplendor puro de Rosalía en Covetas.

0: sí, es increíble que haya gente como Jeff Tweedy de Wilco, que le gusta Rosalía y eso, ¿no? Sorprende, pero bueno, es que es muy buena la muchacha y ahí estuvo, ¿no? Pues triunfando en Covetas. Hoy sería impensable, ¿no? También intentaron programar, recuerda, a Bad Bunny, a los Fontes de Siena, aquella triste edición del 20 en el que se
1: claro,
0: suspendió.
1: Es que la del 20, cuidado, Plasivo, The Killers... Pet Shop Boys, Bad Bunny, que era el segundo en la fila.
0: El segundo, sí,
1: en aquella época
0: fila, sí.
1: Era un segundón, sí. Bad Bunny.
0: Y Fontaines D.C., que es el gran grupo
1: super
0: actual,
1: grass,
0: ¿no?
1: Fíjate,
0: sí,
1: super
0: sí, era brutal. Pero bueno, vamos
1: un
0: a...
1: cartelón, ¿eh?
0: Vamos
1: bueno,
0: a todavía... Nos queda un día
1: de
0: esta edición.
1: 2019,
0: sí, volvía, que me hizo mucha gracia, volvía Damon Albarn con la segunda propuesta, aparte de tener sus Blur y sus Gorillaz, tenía The Good, The Bad and The Queen, un conciertazo, algo maravilloso verle disfrutar con su banda de rock. Y ahora venían evidentemente el homenaje a los 90, venía de la mano de Wizard.

0: El 2020 fue un fiasco, evidentemente, para todo el mundo.
1: Y Kendrick Lamar, que no sabe de Kendrick Lamar. O sea, es que el cartel era de tal dimensión que yo digo, ya es que, o sea, lo de Rosalía parecía ya que habían llevado un tope ya de calidad, ¿no? De hasta aquí podemos llegar. Pero no, bueno, la pandemia pues tuvo esa
0: arrasó con
1: esa
0: todo.
1: Gran pega.
0: Sí, también con los
1: sí
0: pudimos,
1: sí, recuperaron a dos cabezas de cartel para la siguiente edición. Veremos cuáles son. Bueno, por ejemplo, lo que decimos, el siguiente edición empezaba en Placebo. Pero teníamos nada más y nada menos que aparte de apoderar a LCD Sound System. Abriendo la primera jornada del 2022. Jornada post-pandemia, estaría también
0: bueno,
1: Sahara.
0: Bueno, en el 21 hubo una especie de... A ver, ¿cómo decirlo? Con restricciones se adaptó el festival. Yo creo recordar con las exigencias preventivas de la pandemia, con cambio de fechas en octubre, noviembre, en el Bilbao Arena, con aforo reducido.
1: Sí, se hizo... A ver, aquello fue un ciclo de tres conciertos, estuve viéndolos. Además, eran tres conciertos por día, estuvieron Mastodonte, estuvo Rigoberta Bandini...
0: The Hives,
1: sí. O sea, no fue mala edición, lo más que no era Cubetas.
0: No,
1: o sea,
0: no
1: me lo disfraces. Aparte, eran tres jornadas metidas como no consecutivas, por decirlo así. Me gustó porque eran grupos que te vuelven loco. O sea, ver a Rigoberta, ver a Sire Chandía. Rigoberta estaba petándolo. O
0: estaba
1: sea, era...
0: empezando. Estaba
1: no,
0: empezando
1: pero es que...
0: a ser top. A
1: ver, para que te hagas
0: idea.
1: Idea.
0: Mamá.
1: No. Ya, sí, ¿te acuerdas? Ya el Mamá Maya ya sonó, ya estuvo allí.
0: Pero no era todavía
1: no
0: tan
1: era
0: conocido
1: lo brutal,
0: por el gran público.
1: Pero ya estaban estos temas que estaban rompiendo en la cintura a mucha gente. Lo que hacía Paula Rico.
0: Bueno, esto es la edición fuera de fechas y condicionada por la pandemia.
1: En el Bilbao Arena, en Mirivilla.
0: La edición circunstancial de 2021.
1: Circunstancial, sí, sí, perdón.

Recuerdo haber ido con mi crío pequeño, en aquel momento tenía, creo que eran 10 años, y recuerdo que me comentaba, jo, ¿dónde se ve mejor el concierto? Habíamos disfrutado de Mastodonte desde arriba y nos pareció brutal. Y vio a la gente disfrutar abajo y le dije, bueno, si quieres mañana vemos a Dorian, que era su grupo favorito, abajo. Los vi en primera fila, disfruto como nunca. O sea, creo que se ha vuelto un festivalero de pro gracias a la propuesta de Mark y compañía, que por cierto han repetido. Repitieron también la siguiente jornada ya el siguiente año arriba en Covetas.

0: Eso ocurrió en aquella edición con restricciones de 2021.
1: Disfrutaron muchísimo la gente de Dorian. Había estado toda la tarde, atento, en el casco viejo tomando potes. Y luego subieron a dar el concierto así tranquilamente hasta Miribilla. Muy divertida la edición, aunque ya digo, con restricciones. Las restricciones hicieron que fuéramos muy pocos los asistentes. Pero bueno, llegaba.
0: Venga, pues vamos a 2022, ¿no? La
1: porque
0: gente tenía
1: se
0: ganas
1: abría
0: de fiesta,
1: otra vez.
0: De festival,
1: el cartel
0: de
1: era
0: de vivir
1: el
0: la vida.
1: Cartel fue precioso porque era también un cielo muy abierto, un camino que llegaba a Covetas. Y estuvieron Placebo, Moderate, ese primer día estuvo Zahara.
0: Ginebras.
1: Las Ginebras.
0: Cierto, sí, sí.
1: Y estuvieron los LCD Sound System.
0: Venga, escuchamos Grupo Dance Yourself Clean. En aquella edición de 2022, 115.000 asistentes,
1: nada
0: 12
1: más,
0: escenarios
1: sí,
0: entre
1: sí.
0: Covetamendi, el camping y la ciudad de Bilbao.
1: Sí, sí.
0: Empezaron los conciertos de Beresia. Bueno, yo creo que fue una
1: pasó
0: muy buena, muy buena edición.
1: Sí, sí. Muy buena, muy buena.
0: Había muchas ganas también de recuperar la sensación de libertad que da ver un concierto ahí arriba en el monte.
1: Sí.

0: Es que
1: ocurría el jueves.
0: Sí, y pasábamos al viernes donde repetían The Killers. Hombre. Estaban Bíceps, estaba Bomba Estéreo, estaba Lori Meyer, estaban Supergrass, Chill Mafia. Y estaba Dorian.
1: Noguen.
0: No pudimos ver a Dorian. Yo recuerdo, recuerdo, te decía que había estado viendo con mi hijo Dorian, pero en esta edición subíamos a la pequeña, a Maggi. Y su cantante favorito de Maggi era Stromae, este belga, casi parisino, que hizo un concierto maravilloso, divertido, bailongo, reivindicativo. Y ahí estuvo Stromae, que nos hizo bailar a todos. Bueno, es que
1: si yo no conocía a Stromae. ¡Buah! Fernando me dijo, no te lo pierdas, no te lo pierdas, ven conmigo, aguanta hasta el final, porque es un
0: es
1: tipo
0: increíble,
1: con un carisma, una personalidad,
0: y así
1: una
0: es.
1: Planta brutal, sí. Y un sonido.
0: Fíjate, recuerdo acabado el concierto, antes de bajar a Bilbao, encontrarnos con Mark y con Jill, con los miembros de Dorian, Y hablar con ellos. No hicimos ni fotos ni pedimos otra, sino estuvimos hablando. Y luego le digo, jo, Marc, ya nos puedes perdonar porque habéis coincidido con Stromae y hoy tenemos que ceder con Maggi. Y eso que el grupo favorito de Maren sois vosotros, sois Dorian. Y le dijo, va, o sea, a ver, que es normal, que nosotros volveremos en otoño y ya nos veremos. Y así fue.
1: Encore une fois, j'aimerais lever mon verre à ceux qui n'en ont pas. Y el sábado,
0: ¡guau! El sábado llegaron los Pet Shop Boys. Bueno, estuvo J Balvin, la propuesta evidentemente reggaetonera, estuvo Nati Peluso, que estuvo fuerte.
1: Carolina Durante, que repetía,
0: claro,
1: los pitches.
0: Spalak, también estuvieron, también gente de la casa tenía que estar. Y bueno, lo de los Pet Shop Boys, pues fue una discoteca.
1: Fue terrorífico, sí. Positivo. Qué pedazo concierto.
0: Qué concierto.
1: Ellos, qué manera. Son distantes como buenos británicos.
0: Son distantes, sí. Y luego está.
1: Pero qué divos.
0: Claro, la electrónica es así. Luego, por suerte, disfrutaremos más adelante de la bomba de la música disco. Luego hablaremos de ella. Pero antes, los Pet Shop Boys.

0: estamos como siempre apretando el culo, si sirve la expresión vulgar, sí, popular. Nos quedan por repasar tres ediciones más.
1: Vale. Empezamos en Volvían Flores
0: 2023.
1: Volvía Flores Ante Machín. Volvía de que me calmo. Y yo quiero traer a Amaya. Amaya quiero traerla. ¿Por qué quiero traer a Amaya? Porque la propuesta que nos hace siempre la gente de las tours es traer a gente muy buena como Villano.
0: La vimos por la tarde, acuérdate.
1: Claro, por eso te digo que también poder ver a Del Aporte o a Villano Antillano o a gente que parece ser que están como un poco ocultos en el cartel, pero de repente te hacen conciertos que se te quedan grabados. Y Amaya es una de ellas. La Navarra, cada vez que viene a Covetas a Bilbao, disfruta. Es muy disfrutona y lo hace muy bien. Pues ahí están.
0: Amaya. La vimos cantando esta canción sin Carolina Durante. ¿Estuvieron los Carolina Durante? No me acuerdo.
1: En esta edición estuvieron. En esta edición

0: Tuvo solamente Amaya, nos hizo bailar, nos hizo disfrutar de sus canciones lentas en un concierto de tarde muy bueno, la Amaya.
1: Sí, hizo una tarde de muchísimo calor, recuerdo con granizada durísima en Vitoria-Gasteiz.
0: Sí.
1: Pero es esos días que pica el sol y sabes que va a acabar en gota fría.
0: Sí, y mira, y si te parece, bueno, vamos a la... Aquí lo he dicho, canciones que en las que colaboraba Amaya. El sábado tendríamos, yo me quedo con Pavement, como el grandísimo concierto. También estuvieron Phoenix, estuvieron The Blaze, Dookie, ese concierto reggaetonero que también estuvo lleno de gente joven, concierto de tarde, con mucho calor también, pero disfrutando de este argentino. Y nada, una jornada muy buena, mediático, dos cabezas de cartel ese día, Pavement y Phoenix.
1: ¿Qué quieres que pongamos?
0: Pues cualquiera de las dos. Fueron dos conciertos muy parejos, quizás un poco más paradito Pavement, pero evidentemente para los nostálgicos de la buena música, las buenas bandas de finales de siglo, pues ahí estaban estas dos propuestas.
1: Venga, ponemos Phoenix, If I Ever Feel Better.
0: Vaya cancionaza.
1: Temazo, sí, vamos, nos vamos además a unas cifras ya millonarias.
0: También estaba en Morgan, ahí haciendo su concierto.
1: Muy bueno, en Morgan, luego yo...
0: Pues ahí estuvieron, fíjate.
1: En aquel momento no les conocía suficientemente, luego les he visto haciendo conciertos, claro, con Izal y con otros grandes artistas. Sí, muy buenos madrileños, creo recordar.
0: Muy buenos, vaya voz
1: femenina, ella, sí, extraordinaria. La música de los Fénix sonando también en el Bilbao, Bebe Calabria.

0: aquella portada, recuerdo, de...
1: Qué bueno, el chaval jugando a
0: pelotas. A su pelota de frontón, sí,
1: a su pelota maravilloso. Bueno, el último día, pues venga, estaban los Idols, Love of Lesbian otra vez.
0: Ar de Bogotá, que empezaron a darse a conocer por aquí.
1: Vaya conciertazo, o sea, se les ocurre ponerlos en un escenario pequeño, entre comillas. Aquello era casi no poder pasar.
0: De la entrada, mano
1: de la entrada. Jude Line, que también estuvo. Y estuvieron los Arctic Monkeys. ¿Qué fue aquello? ¡Qué lujo! ¡Qué suerte poder disfrutar de los Arctic Monkeys en lo más alto de Bilbao!
0: ...116.000 personas conectando también el festival, sí, con diferentes puntos de Vizcaya. Sí. Empezó a abrirse al territorio también el festival. Sí. Claro, es cuando ya eres tan grande que te puedes permitir llevarlo fuera de los escenarios, sí, habituales, y que la gente de otros territorios, o sea, de otros puntos de la geografía del territorio, que no tienen posibilidad de acceder al BBK Live, ver, sí, saber de la ola, esta ola invasiva. Esto en positivo es.
1: Se prepare lo que vino al año siguiente. Y yo te voy a pedir la canción Teardrops de Massive Attack, porque llegaron los Massive Attack a Cometas. Ahí estuvieron The Prodigy, estuvieron Los Planetas, estuvieron Air, el grupo
0: Sinova,
1: francés.
0: Sinova, sí, sí, que Air, lo vimos a Sinova, ¿te acuerdas? En el, sí, número, en el escenario 2.
1: Lo sé, en el escenario 2, que luego después tocarían Air, el grupo francés, que haría completo su Moon Safari, un disco que estuvimos en Serra. Pero lo de Massive Attack fue algo espectacular. ¿Por qué? Porque Massive Attack se trajo tres grupos invitados. O sea, no un cantante, como en este caso traía a la cantante que hace el Teardrops. Trajo tres cabezas de cartel más para tocar con él. O sea, yo no sé lo que le pudieron pagar a Massive Attack, pero ese concierto no estaba pagado. Era como un concierto homenaje a la música de Massive Attack, con Massive Attack, con un grupo de Jamaica, con un cantante británico, con otra cantante. O sea, aquello fue muy, muy, muy especial, lo de Massive Attack.
0: En 2024, 110.000 personas, wow, un festival más diverso que nunca, de impacto económico brutal, 25 millones de euros. Y ojo al detalle, siempre apostando por la sostenibilidad, Bilbao BBK Live, se eliminó el plástico de los escenarios, todo biomateriales.
1: Sí. Mucha madera,
0: a tener mucha conciencia, sí, también, sí, para huir de ese estereotipo de aquello que dicen que nada, vas de festival y dejas hecho un Cristo, eso todo es el escenario.
1: No, no, no, se nota.
0: La gente va se con nota una conciencia muy, muy marcada.
1: Y ahí, ¿no?, lo marcan muy bien. Vale, y también huyen del edadismo. ¿Por qué? Porque la siguiente jornada, el viernes, estuvo encabezada nada más y nada menos que por Grace Jones. Esta musa de ébano y esta bailarina especial y esta mujer que reinterpretó el Libertango de Astor Piazzolla de manera única, estuvo en Cometas.
0: Esa segunda jornada, Underworld,
1: ¡buah! Parcels Mute, Alberto R Collective. Plan. Sí, otra vez.
0: Repetía Anderby Motoretas, Burrito Cachimba.
1: Eso te iba a decir. Y Sandsteel, Jordan, bueno, una edición única.

0: Estuvo también Samantha Hudson mientras suena la voz de Grace Jones. Estuvo también John Talabot, que ya se acostumbraba a venir al escenario de Basoa a esas sesiones especiales de música electrónica. Y el sábado se cerró de nuevo con Arcade Fire, estuvieron los Floating Points, estuvo Kiasmos, estuvo Slowdive estuvieron.
1: El columpio asesino.
0: Y estuvieron
1: Jungle. Cuidado, una Alcalá Norte empezaban a darse a conocer también,
0: claro,
1: por aquí. Ahora son reyes del indie
0: estuvo
1: español.
0: Estuvo Ayora con Cia Mice también, evidentemente, siempre dejando un poco de espacio a los grupos que podían un poco destacar de la escena local, ¿no? Y Jungle. Es que esto es brutal también.

0: Edición de 2025, 115.000 asistentes el año pasado.
1: Qué maravilla. Venga, vamos a elegir porque esto es muy bueno. Empezamos con Pulp.
0: Venga,
1: con Pulp.
0: Vamos.
1: Bueno, pon la canción que quieras porque... pues hombre,
0: venga, escuchamos Come On People.
1: Come On People, la brutal. A mí me encantó empezar con una del último disco. Maravilloso discazo. Estaba Jarvis Cocker. Estuvo dándolo todo. Yo creo que era el resurgir. El homenaje que se pegaron los organizadores, porque creo que su grupo de cabecera, además de Depeche, es Pulp, y poderles traer y ver triunfar a este grupo en Covetas con la gente británica, que lo que estaba loca con ellos. En ese primer día estuvieron Bicep, Croma, Caitranada y otra joya, otras dos joyas que te diré enseguida.

0: I'll see what I can do.
1: Pues te digo que a la tarde, también los sucesos de tarde nos vuelven locos.
2: Hombre.
1: Y a la tarde estuvo Michael Kiwanuka, actor y cantante único, guitarrista único. Nos dio un pedazo de concierto con una banda memorable en el escenario 2, con el atardecer de fondo. Y ver esta canción mientras se iba el sol en el Abra fue algo maravilloso. Michael Kiwanuka, pues bueno, tuvimos la suerte de verlo allí.

0: Pues es una introducción maravillosa. Esta canción, el Cold Cold Heart, ha servido de base para series. No hemos escuchado cantar nunca, pero es que están llamando a la puerta a dos argentinos.
1: Es que Cadriel, 5 minutitos.
0: Bueno, llegan Cadriel y Paco Amoroso, nos llegaban. Y estaban en lo más alto. Ahora acaban de hacer una canción con Sting, os digo solamente eso. Hicieron un concierto que disfrutamos como enanos. Esta pareja de argentinos, Cadriel y Paco Amoroso.

0: Ahí los ritmos latinos que ya también han aterrizado en el Bilbao BBK Live.
1: Y qué es bueno que suenen. ¿Qué forma de llover? ¿Qué forma de llover el sábado, por favor? ¿Qué forma de llover? El viernes, perdón. Ahí estuvieron Bad Jack, que pudo tocar, pudo hacer su concierto. El de Bad Jack estuvo flojito, también hay que decirlo. No hay que decir todo tan maravilloso. El de Bad Jack fue flojito. Amaya, la pobre de ella, solo pudo tocar sus canciones como llovía sobre su teclado. Estuvo Nicap, Polipan, Orbital, nada más y nada menos, Bayuca, la música electrónica. Pero estuvo Rey. Rey es este volcán británico que nos recuerda a Aretha Franklin y a las grandes voces. Un directo súper divertido. ¿Cómo le caían las gotas sobre las pestañas? ¿Cómo hizo un mini concierto en el que todos vibramos? Si veis los vídeos, veréis la tormentaza que había mientras cantaba este Where the Hell Is My Husband.
0: ¡Ay, el sábado sabadete! Oye, quedamos, yo por lo menos, absolutamente sorprendido.
1: A ver, acaba de recibir el premio a mejor gira y concierto del año 2025. Damiano David, el líder de Maneskin, que hacía carrera en solitario, nos hizo un conciertazo. El bueno de Damiano David. Ya nos había hecho el previo Nati Peluso, había estado también Carolina Durante, había estado Sidoní, había estado The Bliss Madonna. Y luego veremos con qué se cerró el festival.
0: Pero para mí, de los mejores momentos que he pasado en el Bilbao BBK Live, escuchando a Maneskin, bueno, en este caso a Damiano David. Un tipo con una personalidad, con una belleza,
1: haciendo
0: con un animal en el escenario.
1: Haciendo incluso un clásico de la ex Hannah Montana, que también sonó maravilloso en Covetas.

0: Y parece que ha pasado más tiempo, pero cerramos el festival con Kylie Minogue. Yo recuerdo haber hablado con Julen Arratiaga y me decía, yo no me no subiría a cometer hasta que no venga Kylie Minogue.
1: Pues ya vino.
0: ¿Recuerdas? Y
1: el año pasado. ¿Cómo lo pasamos en ese concierto?
0: ¡Qué conciertazo!
1: ¿Eh?
0: Yo,
1: ya,
0: yo os avisé, avisé en los programas previos. Dije, no se lo pierdan, para mí es mejor en directo que Madonna. Vean los conciertos de Kylie Minogue. Y fue un derroche, fue un derroche. Tuvimos la suerte, tú y yo, ¿te acuerdas de verles al lado de la familia de Kylie, que son sus padres?
1: Sí, señor.
0: Y su hermana al lado nuestro viendo el festival. Y fue un concierto único donde este Lights, Camera, Action, igual que el Padam Padam, igual que en Get Out, y todas esas canciones de Kylie Minogue.
1: En Locomotion, pues, cantó todas, ¿eh?
0: Todas. Las Kylie Minogue, todo. Vaya set, casi 30 canciones. Para recordarnos que el Covetas, que Blue Calais sigue siendo un festival indispensable para los amantes de la música en general. Da igual la edad y condición.
1: Muchísimo más que un festival, uno de los grandes del sur de Europa, casi 2 millones de visitas acumuladas
0: y encima,
1: estas 19 ediciones.
0: Y encima de Bilbao.
1: Fernando Lorenzo, nos
0: qué
1: vemos
0: lujo.
1: Ahí arriba en Covetavendi.
0: Ahí estaremos.
1: Abur, abur.

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1: Hola, ¿qué tal? Arratsaldeon, bienvenidos todos y todas a la cita con el deporte en Onda Vasca. La movida deportiva arranca hoy. Estamos ya martes, 30 de junio de 2026, para que sonemos como si tú nos puedas escuchar. En el apartado técnico, nuestro compañero Marcel Gutiérrez. ¿Quién te lo cuenta? Tres de los deportivos de esta casa. Diego Cobo, Ángel Plaza, quien habla, José Manuel Monge, en este martes en el que arrancamos ya mismo. Dale plaza, titulares.
2: Como siempre, comenzaremos con fútbol. Esta edición de la movida deportiva, el Atleti comunicaba ayer que Gonzal Díaz Beitia va a ser el nuevo médico del primer equipo masculino. José Anleuque, máximo responsable de los centros médicos, ha sido su valedor. Acumula 23 años en Lezama en diferentes categorías y en diferentes roles. Finalmente, Iker Muniain se queda sin entrenar en Argentina. Hoy, por cierto, vamos a conocer el calendario de primera división. Será por la tarde cuando se dé a conocer ese calendario para la próxima temporada. Además, contaremos en esta edición de la movida deportiva con Javier Clemente para hablar de fútbol. Y en fútbol, y hablando del Mundial, primera sorpresa. Alemania eliminada por Paraguay. Brasil pasó muchos apuros para eliminar a Japón y el mejor partido de ayer fue el Marruecos-Países Bajos. Pasó Marruecos. Hoy tres partidos más de los 16avos de final. Costa de Marfil ante Noruega a las 7, Francia-Suecia a las 11 y México-Ecuador a las 3 de la madrugada. Finalizaremos esta edición de la movida deportiva hablando de tenis. Una vez finalizada el Quiroleta de Baquio, entra en escena el ITF de Guecho en Jolaseta. Vamos a charlar con Igor del Busto, presidente de la Federación Vasca de Tenis.
1: 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Nos vamos a ir a pausa, pero atención, escuchar esto.
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1: ¡Ah! ahí vamos, que estamos de martes, que mañana vamos de fiesta, ¿eh? Mañana vamos de fiesta, hacemos el programa desde Portugalete, la Virgen de la Guía, fiestón. La mejor fiesta de día que yo conozco.
2: Te sabes las canciones, además,
1: ¿no? Me las sé todas. Audio, si quieres mandar algún audio cantando alguna canción, a tope, ¿eh?
2: ¿Pero no coges vacaciones hoy?
1: No, las cojo mañana.
2: Ah, mañana.
1: Pero mañana las cojo durante el día. Vale, hago el programa, y luego trabajo, y entonces ya...
2: Vaya manera de coger vacaciones, no entiendo.
1: Muy guapo. Es el mejor momento del año. Porque el momento más chulo de las vacaciones es cuando las vas a coger. Porque ya una vez que tú estás de vacaciones, ya empiezas a decir, me queda un día menos.
2: Ah, también es verdad.
1: Claro,
2: también.
1: Cobo, ¿cómo estás?
10: Muy bien.
1: Has acabado ya todo, ¿no?
10: Sí, sí, yo ya libre y con ganas.
1: Qué grande, qué grande,
2: Cobo. Otro que mañana también se va de vacaciones.
1: Mañana coges el coche.
10: Hay que descansar un poquito y disfrutar.
1: Te lo has ganado, Cobo, te lo digo de verdad. No, se lo ha ganado, ¿eh?
2: Sí, también.
1: Había aquí muchos becarios que no han hincado, pero tú en este caso creo que... sí.
2: No des nombres.
1: No, pero bueno, es verdad.
2: No, Cobo se ha portado.
1: Preguntan si estaremos en el hotel. Sí, estaremos en el Puente Colgante Boutique Hotel. Así que si queréis pasaros, allí vamos a estar.
2: Que, por cierto, en esas fiestas lanzas una moneda al aire y no cae al suelo. Hay muchísima, muchísima gente, ¿no, José? En Portugal.
1: Exagerado. Dice uno, aló, desde el respeto, la guía le hace los recados a Paella de Serrota. Son muy
2: diferentes. Ahí está Cobo, ahí está Cobo.
1: Son muy diferentes.
10: Completamente
1: muy, muy diferentes.
2: Paella de Serrota. Diego, pues el día del estudio, gracias.
10: Las mejores fiestas de Vizcaya.
1: Son muy diferentes. Poquito más limpio la Virgen de la Guía.
10: otra cosa, es otro tipo.
1: Es guarrete lo de las paellas, ¿eh? ¿Cómo? Está bien,
10: para otros públicos.
1: No, a ver, para cuadrillas es brutal.
10: Sí.
1: Pero más jóvenes.
10: Es que hay, bueno, está la zona de padres de paellas, de cocinar, lo que es el origen de la fiesta.
1: Quirico, ¿eh?
10: Y luego está la zona...
1: Y luego estáis vosotros.
10: La zona diferente, ilegal, alternativa.
2: La zona ilegal.
10: La zona alternativa.
2: La ilegal, vale.
1: Vamos a hablar de muchas cosas. Lo primero, lo de Iker Muniain, que ya va a ser que no va a ir a San Lorenzo, que se queda en el Salamanca. Que tampoco es que estaba tan súper hecho como apuntaban desde Argentina, y allí han corrido, yo creo, demasiado. Han sido, es que ayer estaban anunciando, es que hasta el cuerpo técnico.
10: La pasión argentina, ¿no? Lo hacen todo al máximo.
2: Pero eso lo ha podido liar mucho a Iker, el tema de que se haya dicho en Argentina con lo del Salamanca, que va a quedar igual o queda mal con el Salamanca cuando viene de Argentina la mayoría de las informaciones de que iba a ser el entrenador.
1: Sí, pero está motivado que en Salamanca estén ya con las garras,
2: ¿sabes? Por eso que va en contra de él.
1: A mí me parece un poquito heavy metal el asunto. Sobre lo de ayer de Unai López, Gómez, la verdad que ayer dimos la noticia del interés del Udinese con Unai Gómez y, bueno, agradecimiento a todos los medios de comunicación que se han hecho de eco de la noticia, por supuesto, porque ahí han estado los compañeros Chapó y hemos visto la noticia en muchos sitios, incluso también pues la gente que se encarga de los fichajes y que tienen mucho, mucho predicamento en esto, que son dos, Fabricio Romano y Mateo Moreto. Mateo Moreto confirmaba también por la tarde la noticia que dábamos en Onda Vasca y que, bueno, pues agradecemos evidentemente a todos la cita por esto. Lo que sí he percibido, y ahora vamos a comentar un poco esto, no sé si está Benny por ahí, le llamamos en un momento, que la gente quiere vender a Unai Gómez.
2: Sí, he leído los mensajes de la gente, es verdad, muchos, no todos, pero muchos, dicen sí, que lo vendan ya. ¿El por qué no?
10: Yo creo que es por la posición, que, bueno, parece que lo que viene cedido y lo que ya había vuelve, o sea, vuelve de lesión Prados, vuelve en Pello Canales y Gerena Barrena, que es verdad que Unai Gómez ha estado jugando de media punta por cuando no estaba Sancet, pero es verdad que tienes ahí a Pello en caso de que se le quiera colocar en esa media punta. Yo entiendo que si se ofrece un buen dinero y todas las partes están contentas, creo que es una buena venta.
2: El problema es el dinero. Lo dijiste tú ayer, José.
1: Benny Betegón, ¿cómo estás?
11: Muy buenas, pues muy bien. Aquí trabajando un poquito.
1: Bueno, hombre, no, por un día que estés tampoco...
2: Tú sí, otro día con nosotros.
11: Aquí la peña trabaja.
1: ¿No? Sí.
2: Benny, una pregunta. El tiempo que estás con nosotros luego te lo descuentan, ¿no?
11: No, yo aprovecho. Fíjate, date cuenta lo bondadoso y generoso que soy, que aprovecho mis pausas de comida para hablar con vosotros.
2: Buah, y tú haces mérito. Ya tiene mérito lo tuyo. Todos los días sin comer.
11: Por eso pido jamadas luego fuera.
2: Todos los días sin comer, claro. pobre hombre. No, está bien. Estábamos comentando que ha dicho José, ¿no? Que tuvo cola lo que comentó ayer de Unai Gómez, que está el Udinese interesado por él y que le llama la atención que muchos comentarios a esos tweets o esas publicaciones dicen que sí, que lo vendan, ¿no? En ese sentido, que la gente está más partidaria de venderlo que de quedárselo.
11: A ver, hay que saber filtrar todos los comentarios de la gente. La mayor parte de los comentarios que se hacen en redes son haters.
2: Está bien.
11: Son haters que buscan una manera de darle rienda suelta a su negatividad. Objetivamente, Unai ahora mismo tiene complicado, con tanta gente en el centro del campo, tener minutos. Yo para mí es una buena operación para el Atleti, porque el Atleti lo que tiene que hacer es potenciar a los jugadores, ya sea para usarlos él o para poder venderlos y monetizarlos. Esto es lo que hemos estado hablando muchas veces. Y en este caso, en el cual tenemos una situación de overbooking, por decirlo de alguna manera, en esa posición y con unas perspectivas de juego diferentes a las que hemos tenido ahora, yo me parece una opción muy válida y muy coherente por parte del club el hecho de buscar una opción de salida. Y si es ingresando, pues ya no te quiero ni contar.
2: El problema es el dinero, de lo que pide uno o lo que estaría dispuesto a dar uno y lo que estaría dispuesto a dar otro.
11: Ese ya, pero al final lo bueno son las intenciones. O sea, el Udinese tiene intención, perfecto. Y el Athletic no tiene predisposición a negarse la operación. Pues es sentarse y llegar a un acuerdo. Aquí tiene que haber intereses y esto suelen decir que el que primero llama es el que pierde. Pues aquí nadie tiene que perder. Tienen que sentarse los dos y hablar.
10: Lo importante es lo que dijo José, que se pueda cerrar antes de que vuelvan a la pretemporada y que no haya un culebrón en ese aspecto.
11: Claro, y que él tenga tiempo en su nuevo club o en Atleti para hacer una pretemporada totalmente relajado con la mente limpia.
1: A mí me decían que no quiere pasar el reconocimiento médico. O sea, las pruebas previas estas...
10: Si
1: paso el reconocimiento, me quedo aquí. No alargar esas situaciones, ¿no? Es decir, estoy aquí volviéndome loco de un lado para otro. Y bueno, la verdad es que es una situación en la que entiendo que el Atleti también tendrá que... Será Terzic el que, por cierto, haya dado ok o no de ok. Tiene que ser él, y en función de si él da ok, el Atleti tiene que arreglarse. O sea, porque es una
2: realidad.
1: Yo creo que es algo que no esperaba el Atleti.
2: Exactamente.
11: Si hay negociación, ha tenido que dar el ok. Si no, no se abre ni la negociación.
1: Por eso.
11: Terzic habrá dicho, a mí me parece un tío aprovechable, pero si encontráis una salida, pues...
1: Sí.
11: Ese era objetivo.
1: Me está mandando gente y me dice, bueno, tú te coges vacaciones. Hoy no, mañana. Yo no soy como alguno que ya... Yo mañana, sí, aunque es la fiesta, trabajo el día de la fiesta, ¿vale?
11: O sea, sí, mañana lo que haces es cambiar tus horarios, ¿no? Porque lo que es trabajar...
2: Se pone el pañuelo de fiestas al cuello y hace media horita o un cuarto de hora y luego ya...
1: Un tita. Javier Clemente, ¿cómo estás? Arratsaldeón.
12: Hola, ¿qué hay? Yo de vacaciones.
1: Sí, tú estás de vacaciones, pero bueno.
12: No, pero llevo tiempo ya.
1: ¿Estás viendo el Mundial?
12: Bueno, todo no, pero los partidos o los equipos que me llaman o que me gustan o que teóricamente me gustan, pues veo, por ejemplo, a los grandes, pues intento ver todos, ¿no?
1: Ayer sacamos una noticia que estábamos ahora comentando de Unai Gómez que puede que... Que bueno, que el Udinese se ha dirigido a él, que le han ofrecido un contrato de 5 temporadas para Unai Gómez en Udine, y que bueno, que están ahí hablando los clubes. ¿A ti qué te parece esta opción de que salga del equipo Unai Gómez, Javi?
12: Bueno, es que eso todo depende de qué opina el entrenador, si le gusta, si no le gusta, que lo vendan. Porque para tener a un chaval de la edad que tiene Unai, tenerle parado todo el año, pues bueno, es un poco ridículo. Luego tiene que ser decisión del entrenador. Por otro lado está la junta directiva, ellos son los que deciden. Lo que diga Javi Clemente, pues es una opinión muy personal. A mí es un chaval... Bueno, yo soy un poco antiventa. O sea, dice, natural de cuántos partidos ha estado en Vizcaíno... de Bermeo o de lo que sea, grande, el chaval le echa casta y para unos juega algo, para otros no juega nada. Bueno, mi opinión es que el que no juegue demasiado aprende. Y entonces, si le ves con capacidad de aprender, pues yo, soy un jugador que yo, vasco, no soltaría, ¿no? Ahora... Antepongo un poco lo que dice la junta directiva por el tema económico, que no sé por qué es un tema tabú. ¿Por qué los socios no tenemos que saber lo que cuestan los jugadores? ¿Por qué? Porque no se ha sabido nunca, pero es que ha habido cantidad de cosas que antes no se hacían que ahora sí las hacen. ¿Y por qué esa no? ¿Por qué no? ¿Cuál es el problema de decir que fulanito... por renovar ha pedido 15 millones de euros? ¿O por qué no podemos decir que ya lo ha costado 32? A ver si ya están gastados. Si, entonces, ¿qué es? ¿Que las cuentas no las ponen claras o qué? Porque eso tiene que salir en la Junta General, en la cuestión de presupuestos. Lo que pasa es que lo globalizan, pero no es justo que un chaval que cobre 100.000 euros, la gente piensa que cobra 3 millones. Eso no es muy justo para el propio jugador. Luego, si en un club no tiene por qué haber especificaciones ni cosas ocultas, ese fundamentalmente tiene que ser el Atleti. Entonces, con el tema de Unai que me preguntas, a mí es un chaval que le veo con posibilidades, yo le veo bien. Le veo cosas, no es que le vea bien, porque ha jugado mal muchas veces. Yo creo que hay cosas que no sabe, igual que el lateral izquierdo, hay cosas que no sabe, pero creo que tienen cualidades. Y entonces, mi opinión es que el que tiene cualidades es capaz de aprender. Y si es muy zoquete, pues entonces al año siguiente lo vendes. Pero entonces eso lo va a comprobar Terzi, ¿no? Terzi es el yo creo que el que tiene el 80% del mando de la decisión, más que del mando. Mandará en el tema deportivo, tiene que mandar a la fuerza, pero en tomar la decisión no es el 100%. Una parte importante es el tema económico, el tema del director deportivo, bueno, que igual tienen un porcentaje para quitarle valor a Terzi. Hay cosas que a Terzi igual no lo dejan mandar.
1: Javi, antes de...
12: En su totalidad, me refiero.
1: Claro, antes de ir con el Mundial, que quiero hablarte del Mundial, pero ¿crees que esta temporada es muy importante para el Atleti, después de lo que ha pasado en la anterior, de el cambio de Valverde a Terzic? ¿Crees que es una temporada que va a ser, bueno, pues... No crítica, por poner una palabra, que lo que sí que es como más importante?
12: Pues bueno, no, yo no lo sé si va a ser muy importante. La temporada pasada fue mala y ahora, pues, sin lugar a dudas, hay una cierta expectación a ver qué va a pasar este año. La duda es decir, ¿este año vamos a mejorar o va a ser como la del año pasado? Pues entonces, la gente tiene miedo a que sea como la del año pasado, porque la del año pasado fue muy complicada. Entonces, pues no sé, que yo creo que cada socio opinará una cuestión, una cosa, ¿no? Pero es un año teóricamente inquietante o expectante también, e ilusionante en el sentido de esperemos que este año salgan las cosas muy bien y que juguemos muy bien. Pero si, por ejemplo, si tomamos el ejemplo de que tenemos que hacer algo parecido a lo que estamos viendo en el Mundial, pues una cagada, porque está siendo un Mundial muy malo, ¿no?
1: Ahora vamos con él. Analizamos el Mundial, arrancamos con el Mundial.
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1: Bueno, pues la última palabra de Clemente es que no le estaba pareciendo un buen Mundial. ¿Por qué no te está pareciendo un buen Mundial?
12: No, pues que no me está pareciendo bueno. No, es que me parece que no he visto partidos buenos. He visto detalles buenos o momentos buenos, pero los partidos en general, tú analizar los partidos de 90 minutos y haber dicho qué te ha parecido el partido, y dices, bueno, chunguete, pero bueno. Como no me importan mucho los equipos, pues bueno, ni fu ni fa. No he visto nada que me diga, joder, qué partidazo hemos visto, ¿no? He visto quizá el de los mejores partidos, pues igual un poco el de Brasil-Japón, pero por Japón. Porque pensábamos que iba a ser un paseo de Brasil y al final no lo fue, y entonces yo le doy mérito a Japón. Pero ¿qué hizo Japón? Pues no. El problema para mí, o sea, lo que más me está defraudando el Mundial es que hay 46 equipos y de los 46, 40 juegan parecido.
1: Sí, eso es un problema.
12: Todos los equipos juegan parecido.
1: Sí, sí, te voy a decir una cosa, ¿eh?
12: Con el balón por detrás, tocarla, el apoyo interior, dársela, volver para atrás, dársela al central, el central al otro. Y los equipos más modestos
18: pelotazo y eso sí, disciplina de repliegue. Todos a replegarse, todos a cerrarse y estoy solo, pues la puedo parar. Pero si no, le pego un castañazo al balón y esperan un rato a que vuelvan. Y los grandes, pues un poco plom, plom, plom, plom, plom, plom. Poco ritmo, mucho tocar, poca profundidad y mucho menos y no demasiado rapidez de ataque. Es decir, ir rápido a atacar, ¿no? Mucho toque sí, pero para mí ya sabes que la posesión de balón es buena si hay profundidad y hay velocidad, y la posesión de ataque si es simplemente posesión de balón, me parece un rollo de la castaña pironga, ¿no?
1: Ha marcado, está marcando, la verdad que ahora vamos con eso, pero saludo a Iker Zamayoa. Iker, ¿cómo estás? Arratsaldeon.
19: ¿Qué tal, José? Muy buenas tardes a todos.
1: Nuestro especialista mundial, ahora voy contigo, Iker. Javi, la verdad que Guardiola ha marcado una gran etapa de los últimos años del fútbol, por lo que dices tú.
18: Sí, pero te diría que cuidado con lo de Guardiola. Guardiola ha cambiado 5 o 6 veces. Ha seguido con la posesión, pero ha variado la posesión. O sea, en el Bayern hacía una cosa y en el Manchester al principio hacía un poco diferente a Bayern, y después cuando ficharon a Haaland ya cambiaron un poco más. Quiere decir que Guardiola, bueno, con el tono, digamos, con el tono de pintura de la posesión, ha hecho varias variaciones. ¿No? Guardiola es muy listo, porque claro, es que la posesión que hace Guardiola tiene de los mejores equipos jugadores del mundo.
1: Entonces, a ver, es que ahora te voy a decir una cosa, Iker. Ahora ves un equipo romper al espacio y te llama la atención. Un poco Marruecos, ¿no? O sea, el partido de Marruecos de ayer me parece que ha sido un partidazo Marruecos, aunque luego tenga que ganar como gana, pero pues que fue muy superior.
19: Sí, sí. De hecho, lo que estás comentando tú, precisamente, el ejemplo más claro lo estamos viendo con Arraf, el lateral de Paris Saint-Germain, que yo se lo llevo viendo durante todo el Mundial, que es una tónica de que estén rompiendo la espalda de la defensa, y es cierto que hoy en día parece un rara avis, y la verdad que sobre todo en este Mundial, porque imagino que visteis todos el partido de Alemania-Paraguay, te encuentras contra equipos muy bajos, con el bloque muy, muy atrás, y al final es muy difícil meterles mano.
1: Es que Javi, yo de lo que he visto del Mundial, a mí los únicos que me han llamado la atención para muy bien son Francia y Marruecos, porque por lo menos les veo que tienen capacidad de sorprender al rival.
18: Bueno, vamos a ver, Francia porque tiene el equipo prácticamente que juegan a mucha velocidad, tiene una parte de lo que es el juego de ataque con mucha velocidad, y entonces defienden bien, y luego tienen al lateral derecho, a ese es Marruecos, pero que luego tienen los laterales que se incorporan algo, pero es tal la velocidad que tienen arriba que como son muy rápidos siempre piden balón en velocidad, entonces con la técnica que tienen, pues bueno, les resulta fácil, porque la clave del fútbol es la velocidad. Si hay velocidad, pues hay atracción y hay... Claro, si tú tienes un equipo que no tiene mucha técnica y que tampoco es muy rápido, si no tienes técnica pero eres muy rápido, por lo menos te dedicas a pedir balones en velocidad. Entonces, el que sale, pues puede hacer una ocasión de peligro. Pero Francia tiene un equipo muy fuerte porque es muy rápido arriba, y con Marruecos, cuidado, es que estamos hablando de Marruecos, que algunos creen que Marruecos que están ahí enfrente nuestro son una banda, pero es que la liga marroquí no es mala, y jugadores marroquíes hay muchos jugando ya en Inglaterra y en Francia.
1: Bueno, y ayer no sé, Javi, pero
18: selecciones que son ficticias.
1: Sí, pero que ayer no sé cómo era el tema, pero en uno de los partidos, uno de los datos fue que los 11 que estaban en el campo...
10: Es un ágil nacido, es un ágil Marruecos.
1: Eso es, que todo lo demás no nació Marruecos.
18: Sí, pero es que esa es la diferencia que tienen, que los marroquíes se vienen a Europa y no juegan en el estilo africano. Juegan en el estilo europeo también, ¿no? Hubo una época que Nigeria estaban todos, cuando nos ganaron a nosotros, estaban todos los jugadores de 11 del equipo titular, 7 estaban jugando en Holanda, y eran de los mejores equipos holandeses, PSV, Ajax, Y entonces, claro, ese tipo de jugadores dicen, bueno, es que son africanos, y una castaña. Los africanos tienen que sus padres nacieron en África. Pues bueno, pues sí, pero ellos ya tienen la educación deportiva, tienen la educación de Europa. Por tanto, con la calidad que poseen y la fuerza que tienen, pues se convierten en un equipo bueno. Oye, tú mira, a Kraft estuvo en el Madrid y le pegaron la boleta.
1: Sí, señor.
18: Y resulta que a Kraft es de los mejores laterales.
1: Es un pepino.
18: Que hay, sí. Porque atacar sabe atacar. Entonces, él juega para atacar. Ya lo hizo en el Paris Saint-Germain, sobre todo con Luis Enrique, y es uno de los que rompe a la línea de medio campo y se convierte en extremo en acciones de ataque, siempre en velocidad, nunca en estático. Por tanto, pues son formas de jugar porque son muy, muy, muy buenos jugadores. Pero el resto que tienen muy buenos jugadores de teoría o de calidad, sí, pero luego quieren demostrar que la calidad está en la posesión de balón, o sea, 80 toques para ir desde medio campo al extremo derecha, son 80 toques. La dan, vuelven para atrás, vuelven para el centro, luego al otro lado. O sea, es un fútbol que tiene posesión, pero tiene lentitud. Entonces, es evidente, hay normas en el fútbol que una se contradice a la otra. Si eres lento, tienes dificultad en el ataque. Si eres excesivamente rápido y tiras muy pronto el balón arriba y no hay nada más que un tío arriba, pues tienes dificultad de que se pueda jugar. Pero si los movimientos de apoyo y los movimientos de ruptura son coordinados y juegas el balón a una distancia superior a los 5 o 6 metros con la que juegan, pues se convierte en un fútbol rápido y peligroso. ¿Por qué? Porque como te pillen, te hacen mucho daño.
1: Oye, Javi, mira,
18: entonces,
1: dice
18: eso es lo que no se ve en el fútbol, ¿no?
1: Dice un oyente que está muy contigo. Hay mucha gente que te está aplaudiendo y que está muy contigo, en tus comentarios. Pero este dice, Guardiola ganó la Champions con 4-5 centrales en el 11 titular. Si eso lo hace Clemente, sí. Madre mía.
18: No, pues yo a los que dicen los de madre mía les he de decir que yo en un partido internacional, en Eire concretamente...
1: Tengo la foto esa.
18: Jugué contra Irlanda, jugué contra Eire, que no había perdido en 9 años ningún partido, y yo salí con 8 centrales que jugaban en España de centrales. Sí. Que no quiere decir que un central no pueda jugar de pivote, o no quiere decir...
1: Javi, diste la charla subido en una silla, ya me acuerdo que el equipo, madre mía, eran 1,90 m.
18: Sí, pero eran 8 centrales que jugaban en el Barcelona, en el Valencia, Camarasa. Y dice, Camarasa en el Valencia juega de central, pero bueno...
1: Estuve cenando con él hace muy poquito, con Camarasa, qué tío más majo.
18: Pero es que Camarasa puede jugar en el mediocampo. Lo que pasa es que en su club necesitan un central y se ponen al Camarasa.
1: Sí.
18: O sea, Miguel Ángel Nadal, por ejemplo, jugó de central. Y resultó ser el mejor jugador del partido. El hombre VIP del partido en Eire se lo dieron a Miguel Ángel Nadal. Y dices, ¿pero qué es? ¿Que solo sabe jugar de central y destruir? No, ¿qué coño? Es un central de 1,88 o 1,89 que, joder, que sabe jugar al fútbol. Entonces puede jugar en el mediocampo. Fernando Hierro puede jugar en el mediocampo. ¿Por qué puse a Fernando Hierro en el mediocampo yo en muchos partidos? Para proteger a Pep Guardiola, que físicamente no era tan fuerte. Y entonces, para que no nos maten al hombre que juega fútbol, le puse al lado uno que trabajara por él y por Guardiola. Y entonces, ¿qué es lo que ocurrió? Pues, o que ocurrió que defensivamente ese puesto era efectivo y teníamos un jugador brillante de distribución como era Guardiola. Luego los equipos hay que hacerlos, no porque se te ocurran y digas voy a hacer un cerrojo de cojones y voy a sacar a 9 centrales, porque el partido lo teníamos que ganar, no teníamos que, para empatar éramos eliminados. Y entonces, ¿qué es lo que hice? Pues puse 8 partidos y dice, este es tonto. Hubo un periodista que me publicó en el titular, Clemente no viene a ganar. Y en la rueda de prensa le dije, oiga, ya sabe usted que si no ganamos vamos a la calle, ¿no? ¿Usted cree que yo soy tan tonto de que no vengo a ganar? Yo vengo a ganar, pero con estos hombres. Usted trae a otros, o usted quiere poner a delanteros, pues ponga, pero yo para atacar lo primero que tengo que hacer es romper a Irlanda. Y una vez de romper a Irlanda, porque el fútbol, mira, el fútbol no es tan sencillo. Cuando un entrenador hace una cosa, pues a veces puede ser una locura y nos podemos equivocar. Pero lo que no se puede magnificar es hacer comentarios de un equipo que por lo que sea saca 8 defensas. Y dices 8 defensas, bueno, y a ver, ¿cuál es el análisis de los 8 defensas?
1: No, no,
18: por
1: y además...
18: ¿Tú crees que a Kraft le pones con el 7?
1: No, que no, y es un extremo que flipas, no estoy de acuerdo.
18: ¿Y te equivocarías? Claro, no, pero no. Muchos que hacen los comentarios del partido dicen... ¡Ay, madre! Este tío viene a defender.
1: A ver, Javi.
18: A Kraft de extremo.
1: Zubizarreta, Camarasa, Giner, Fernando Hierro, Miguel Ángel Nadal, Boro, Ferrer, Caminero, John Andoni Goicoechea, Luis Enrique y Julito Salinas. Y luego, metiste en el campo a Pep Guardiola por Julio y metiste a Vaquero por Caminero.
18: Pues bueno.
1: Mal equipo no tenías, ¿eh?
18: Pero que de eso no me acuerdo, ¿eh? Pero que yo hago las cosas y al de 15 días se me olvida. Me ponen a parir 2 millones de veces y me da igual. Pero al de 15 días yo me he olvidado del equipo, ¿no? Los que se acuerdan son los jugadores. Y luego, pues, y luego, ¿por qué? Porque para mí el fútbol es un estudio del contrario con el que yo voy a enfrentarme y la primera condición para ganar es cómo hacer que el contrario no juegue. Porque si tú no consigues, al empezar el partido, que el contrario no juegue y empieza jugando, te gana. Luego hay que pensar en que no juegue y ahora decir, bueno, eso lo he conseguido. Y ahora, a ver, ¿a qué chavalito sacas tú para que después de conseguir eso puedan jugar? Y entonces hay que decirles qué hacen ellos, qué te pueden hacer, cómo tú tienes que contrarrestar, claro. pero tienes que hacer un estudio del equipo contrario.
1: Pues...
18: Y hay entrenadores de otro estilo que a mí me gustaría ser así porque pensaría menos en los partidos. Hay entrenadores que dicen... Yo, del contrario, no me preocupo. Me preocupo solo de lo mío. Bueno, pues tirarán un cornet y te ganarán.
1: Eso te iba a decir. Para eso tiene que ser muy bueno. Javi, que me apunta mi buen amigo Unai Larrea, que el mejor del partido, aquel le dieron a Miguel Ángel Nadal, que era un jugador impresionante, sí, el bueno de Nadal.
18: El hombre VIP.
1: Sí.
18: O el hombre VIP.
1: Eso es.
18: Bueno, pero es que Miguel Ángel Nadal juega muy bien a fútbol.
1: Era buenísimo. Era un jugadorazo,
18: hombre. Grande, pero juega muy bien a fútbol.
1: Jugadorazo.
18: Pues le dieron el VIP del campo. Quiere decir que, mira, las alineaciones de prensa y los comentarios de prensa, claro que hay que leerlos por lo menos, y sobre todo para saber, este no tiene ni idea, este no ha estado nunca en un banquillo, y este no sabe lo que es un entrenamiento. Y este, mira, coño, este no va mal orientado, aunque no domine el fútbol profesional. Porque dominar el fútbol profesional, sabes quién lo domina, ¿no?
11: Los profesionales.
18: Pues gente que gana, pues, 2-3 millones de euros. Y esto, porque si no, los periodistas, en vez de ganar 150.000 euros...
1: Ya podía.
18: Os dedicaríais a ganar 3 millones de euros.
1: Eres así, pero te quiero mucho. Javi, voy a empezar a jugar a golf, que lo sepa, que el otro día fui a un campo, luego te mando un vídeo, y casi destrozo
2: casi
1: el campo.
2: Casi el campo.
1: Casi destrozo.
18: Pues que no te pase nada, porque es muy difícil eso, ¿eh? Mira, yo suelo decir, joder, si para los futbolistas sería tan difícil jugar al fútbol como para los golfistas jugar al golf, sería la leche.
1: Un abrazo muy grande y pasa buenas vacaciones.
18: Venga, buenas vacaciones a todos.
1: Una pausa y seguimos hablando del Mundial.
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1: 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Zamayoa, ¿con qué te quedas de lo de ayer?
19: Hombre, evidentemente con la eliminación de Alemania. De hecho, creo que lo hablamos el viernes y coincidíamos todos un poco bastante con que Alemania, la verdad, que no teníamos muchas expectativas y que de hecho en el Mundial, con los equipos que le estaban metiendo un poco las gomas, como se suele decir, pues estaban sufriendo más, y ayer fue un ejemplo claro, y la verdad es que el ejercicio de supervivencia de Paraguay pues es digno de elogiar y de destacar.
1: Yo hay una cosa que no entiendo, Beni, y ayer, fíjate que un buen amigo, Joseba Benito, me dijo que Kimmich iba a volver al medio centro, pero ayer otra vez le vi en la banda.
4: Bah, pero es que ahí le puso, en parte del partido le puso en el medio centro.
1: Sí, pero le vi también en banda derecha, en
4: sí,
1: lateral.
4: Sí, pero empezó en banda derecha.
1: Eso, entonces tú dices, vamos a ver, el equipo en el que juega Kimmich, él y Pavlovich mueven el centro del campo, hacen el juego de ese equipo. Tío, que me da igual en mecha este, que me da igual. Es que...
4: Yo alucino porque no debe haber un lateral derecho en toda Alemania para que a ese hombre le puedan liberar y pueda hacer su trabajo, que es...
19: No, Beni, mismamente en Marruecos tienes el ejemplo de que tiene adaptados dos laterales diestros, uno en la izquierda y otro en la derecha. Yo creo que Alemania puede hacer lo mismo con los dos zurdos que tiene. Bueno, o podría haber hecho lo mismo con los dos zurdos que tiene.
4: Samay, ¿no tienes la sensación? No sé, yo cada vez lo estoy viendo más claro, que la selección... les queda grande a los entrenadores alemanes que salen muy muy boyantes de la liga alemana y tal, porque joder, Flick también, no sé, me dio una sensación con la sí. con la selección que parece que no saben por dónde les da el aire, como que están en otro contexto y no relacionan el fútbol, su fútbol, con la selección. No acabo de entenderlo.
19: Puede ser. A ver, yo creo que desde que salió Joachim Löw de la selección, el puesto estaba predestinado para Jürgen Klopp, que de hecho ya está sonando muchísimo.
1: Sí,
19: para
1: ya está sonando,
19: el
1: sí.
19: El próximo seleccionador. Y a ver, también Nagelsmann del Bayern salió muy quemado. No acata muy bien las críticas. De hecho, os lo comenté ayer, de que ha tenido problemas incluso con Klopp porque le ha criticado Thomas Müller y la tele de Alemania que daba el Mundial. O sea que va un poco todo de la mano, y que también Alemania en cuanto a selección pues ahora mismo tampoco está en su momento más boyante, y que las dos estrellas que estaban llamadas a, digamos, a romper los esquemas en este Mundial de Alemania, pues la verdad que uno se ha recuperado una lesión gravísima como es Musiala, y Florian Wirtz en el Liverpool en la Premier, la verdad que su nivel ha dejado bastante que desear.
1: Ay, Sané, no la huele.
0: Lo de Sané.
4: Los comentarios que hay en círculos periodísticos es que la Federación Alemana ya contaba con que el 80% iba a ser un desastre del Mundial, o sea, que ya lo tenían todo estudiado y que está el contrato de Jürgen Klopp como que está ya perfectamente amarrado, o sea, que simplemente van a darle zapatillas.
0: Cosas que yo no entendí nada, o sea, lo de Sané, que se comía todo el partido, o sea, que no hace nada, o sea, no hizo nada positivo. Luego, lo que habéis comentado de los laterales y de Kimmich, es que precisamente Brown, que es el lateral izquierdo, que ha brillado bastante, está todo el rato jugando por dentro, o sea, le puedes poner a banda cambiada y no va a cambiar tanto, y puedes poner a Rau en ese lateral izquierdo. Eso es que yo, lo de Nagelsmann, cosas que no entiendo, pero sobre todo lo de Sané, yo es que lleva todo el mundial igual y le sigue poniendo, insiste, insiste, insiste, y se ha ido para casa.
1: Bueno, y el Brasil-Japón, hay una cosa que a mí me llama la atención bastante de ayer de, bueno, Brasil, que depende de Vinicius total y absolutamente. Bueno, para que Casemiro brille, que ya tiene más tiros pegados, que ni sé, yo alucino. Pero luego, Endriki, oye, Endriki, igual el único toque que ha dado bueno es el anuncio de New Balance, porque ayer le vi fallar pases Iker súper sencillos.
19: Sí, pero aún así, si te pones a analizar un poco más globalmente la segunda parte de Brasil, o por lo menos desde mi punto de vista, es cierto que Endrick no estuvo muy acertado, pero
1: ese cambio pase final. Y,
19: sí, pero digo que ese cambio de esquema y sobre todo de los dos puntas y quitar a Paquetá le dio muchísima libertad a Bruno Guimarães, que la verdad que para mí fue el hombre clave de Brasil en la segunda parte. Entonces, a pesar de que haya jugadores de Brasil que deberían brillar en este Mundial, como es el caso de Endrick, encima ha habido un montón de polémica alrededor de él durante todo el torneo porque Ancelotti no le ponía. Y es cierto que parece que Brasil depende al 100% de Vinicius, pero a pesar de ello, Ancelotti está sabiendo gestionar bastante bien cuando toca a la selección. De hecho, incluso en Brasil dicen que la lesión de Rafinha la venía hasta bien para introducir ahí a Ryan, que está siendo los mejores nombres de Brasil. Y sinceramente, es cierto que allí tienen miras puestas más para el Mundial 2030, pero Brasil sigue viva en el torneo y es que te puede dar cualquier susto, como vimos ayer con Japón.
11: Bueno. Ancelotti se está haciendo un Madrid con Brasil, ¿eh? Le ha dejado libertad a Vinicius, no defiende nada, y como no está Rafinha, es el líder supremo. El equipo está para Vinicius y para alguna genialidad como la de ayer, en el último minuto.
1: Sí, es verdad. Bueno, tuvieron ahí una que hayan en el palo.
2: La de Vinicius.
0: Sí, un jugador de Vinicius impresionante.
1: Que era muy clara.
0: Bruno Guimarães me está pareciendo que es de los mejores. De
1: sí, sí, lo que ha dicho Iker también hace un momento. Iker, Beni, muchísimas gracias a ambos.
11: Venga, chicos.
19: Un abrazo.
11: Hasta mañana.
1: Teníamos hoy un tema que era sobre el tema de los cedidos y la nueva normativa que tienen los clubes que solo pueden ceder a 6 futbolistas. Te lo dejamos para esta semana, si quieres, Plaza.
2: Perfecto.
1: Te lo dejamos para esta semana, porque nos tenemos que ir a pausa y en breve tenéis.
2: Eso es.

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0: Venga, y echamos el cierre con tenis plaza.
1: Sí, porque estamos en unas fechas interesantes para el tenis. Estos meses, estos días son importantes con ese tour de eventos. Primero fue el Open de la Ocariz, luego el Quiroleta, ahora estamos con el Internacional de Guecho y llegará luego el Araba World Tenis. Estamos en comunicación con Igor del Busto, presidente de la Federación Vasca de Tenis. Igor, arrachaldeón.
2: Hola, arrachaldeón, Ángel.
1: Muchísimo movimiento estos días, ¿verdad? De partidos, de torneos y de gente muy interesante para ver.
2: Sí, la verdad es que tenemos movimientos durante todo el año, pero ya llega el verano y estos torneos son los más, los de más nivel. Son torneos internacionales por los que pasan grandes jugadores. Algunos hay que fijarse en las primeras rondas, porque a veces no pasan muy allá, pero dentro de uno o dos años los estamos viendo en los Grand Slam. También los jugadores vascos tienen la oportunidad de codearse con otros jugadores, incluso al ir invitados, etcétera, pues ganar algo de tiempo en subir en el ranking. Y por supuesto para el espectador, yo pienso que ve un tenis de primerísimo nivel, muy cerca, viéndoles cómo corren, cómo resbalan, cómo se enfadan. Hoy en día incluso escuchan a los entrenadores lo que les dicen, porque ahora está permitido que puedan los entrenadores coachear a los jugadores, y entonces pues se oyen mucho mejor y se vive el tenis pues mucho más de cerca,
1: ¿no? A mí, Igor, me sueles mandar a veces WhatsApps cuando hay fases finales de Wimbledon, de Roland Garros, diciéndome, mira, este y este jugaron este año en el Quiroleta. Me centro en este, en el Quiroleta de Baquio, que acaba de finalizar, donde siempre hay muy buenos tenistas, un muy buen nivel de tenis.
2: Sí, todos, no solo en el Quiroleta, en los cuatro torneos ha habido jugadores de muchísimo nivel. Por ejemplo, por la Ucariz, sé que pasó hace un par de años la andaluce. Por Baquio pues ha pasado Davidovich, ha pasado también jugadores hace más años pues como Verdasco, Berasategui, también Rinderknecht, tenemos jugadores como Sousa o Autista, y por Jola, que es chicos y chicas, por Jola Z, pues han pasado también pues por ejemplo Paula Badosa o Armiña Muguruza, jugadoras de muchísimo nivel. Y en Vitoria pues también está la española Buxa o la filipina Eala, grandes jugadoras que digamos que en todos los torneos, pues yo por ejemplo que dirijo el de Baquio, pues esto, puedo decirte que este año en Roland Garros, en la anterior, pues había como 12 jugadores que estaban en Roland Garros que habían pasado por Baquio, ¿no? Uh-huh. Y oye, lo cual nos hace mucha ilusión y todavía incluso mantenemos contacto con muchos de ellos.
1: Ya que eres el director del Quiroleta de Baquio, ¿qué balance habéis hecho de este recientemente finalizado torneo?
2: Pues la verdad es que estamos muy contentos, siempre. No es fácil llevar adelante un torneo de este nivel. La Federación Internacional te exige, son unas normas muy duras a cumplir. Tenemos también que lidiar todos los años con el clima. Históricamente tenemos que lidiar con la lluvia, porque Baquio solo tiene pistas descubiertas. Pero este año hemos tenido que lidiar con el calor. Sí. Hemos tenido cuatro días de prácticamente los jugadores han estado jugando pues a más de 40 grados. Y hemos tenido pues que cambiar las órdenes de juego, poner los partidos muy pronto, pues a partir de las 9 de la mañana y luego por la tarde, pues a partir de las 6, 5 de la tarde, pues para que no fuese tan duro para ellos. Aunque por lo que nos cuentan muchos jugadores, pues es bastante

0: habitual en el circuito de tenis jugar a estas temperaturas, en Australia o en Nueva York a final de verano, o en Asia, pues a veces con también humedades muy muy altas, y la verdad es que este año a los de la organización nos costaba, pero evidentemente a los jugadores costaba mucho más, y hemos estado pendientes con los fisios, con los médicos, para temas de que no se nos deshidratasen. Hemos gastado más agua y Aquarius que nunca, dándoselo a los jugadores, pero bueno, al final hemos sacado adelante, yo pienso que un gran torneo. Uh-huh. Recordemos que Bakios $30,000, y hemos tenido a dos jugadores del 200 y pico del mundo, el 262, un alemán de dura, y el 284, que era el francés Bertrand. Ninguno de los dos ha llegado a la final, pero normalmente es lo que suele pasar, que hay jugadores con un ranking peor, pero que están, como se suele decir, subiendo, y les han cogido a estos, y normalmente si están en la final es porque se lo han merecido, ¿no?
1: Claro. La última, digo, la última, Igor, estamos en el torneo internacional de Guecho, en Jolaseta, un torneo que destaca porque hay dos torneos realmente, torneo masculino y torneo femenino, que también es importante dar este impulso y este reconocimiento al tenis femenino.
0: Sí, la verdad es que es, bueno, Jolaseta últimamente, bueno, Jolaseta es un club histórico, centenario, y ha tenido muchísimos torneos, pero últimamente tenía su torneo femenino, decidieron incorporar masculino, y es de los pocos torneos que se hacen en el estado, o sea, las pocas semanas en la que haya torneo masculino y torneo femenino. Son dos circuitos que marchan independientes, o sea, es difícil que te case y que puedas tener las dos semanas, esa semana libre, uh-huh. Pero en su día, haciendo un esfuerzo importante, lo conseguimos, y el club hace un esfuerzo importante por tener esas dos pruebas, y pienso que es algo diferente. El ambiente que se vive en Jolaseta es especial, y pienso que los jugadores y las jugadoras lo agradecen. Jolaseta está en estos momentos en las primeras rondas, acaba el domingo, es un club maravilloso, y yo recomiendo a la gente que vaya a ver tenis, y como decía, que se fijen un poco en las primeras rondas,
1: claro que, sí.
0: que hay algunos otros jugadores que en un par de años los vemos en la tele jugando en Grand Slam.
1: Claro que sí. Igor de Bustos, es que gracias por tus palabras, buen verano.
0: Gracias a vosotros, Saúl.
1: Venga, hasta luego. Bueno, pues José, con esto, con tenis, finalizamos esta edición de la Muy Deportiva, con este torneo de
2: claro que
1: de
2: sí.
1: Hecho, chicos y chicas. Luego llegará el Araba World Tennis en Vitoria-Gasteiz.
2: Ahí lo tienes. Pues nada, nosotros le echamos el cierre a nuestra movida deportiva de hoy, de este martes, que mañana os esperamos en Portugalete, en la Virgen de la Guía, en el Hotel Puente Colgante.
1: ¿Te vas a poner el pañuelico?
2: Mañana, pañuelito, polo blanco y pañuelito de cuadros.
1: Mira qué bien.
2: Sí, sí. Bueno, primero me pasa todos los años.
1: Tengo oscuras, que
2: no, no blanca, da igual.
1: Blanca, sí.
2: Da igual. Tenemos para la ocasión, playeras vale. Especiales. Y por cierto, que tengo que buscar a ver dónde tengo el pañuelo de cuadros.
1: ¿Te compras uno?
2: Sí, no, sí, no, porque es especial.
1: Ah, vale,
2: sí,
1: vale.
2: Al final, son de años y tienes esa costumbre de ir con el mismo, así que creo que lo encontraré. Diego, pasa muy buenas vacaciones.
3: Pues sí, a ver qué tal, y ya nos vemos a la vuelta.
2: Sí. Marchel, es que ricasco, también a ti, Ángel.
1: Venga,
2: cerramos la movida deportiva de hoy, martes. Agur.
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0: Kaixo arratsaldeon, buenas tardes a todos y a todas y bienvenidos a una nueva movida deportiva, la edición de martes de este día 30 de junio del 2026, día de San Marcial, así que Irún en fiestas, una cosa de locos. Para quien nos habla, que es de Irún, bueno, pues evidentemente también es un día especial, como debe ser.
1: Claro que sí.
0: ¿Verdad que sí, Samuel Valcárcel?
1: Sorío, nada, claro,
0: claro que sí. Aquí estamos, dando el callo y trabajando, ¿eh?
1: Pues sí, señor. Porque es un día
0: como
1: de
0: jolgorio
1: y de movida deportiva.
0: Para los que puedan.
1: Y es que es un día que trae muchísima información también del Real Unión, porque se oficializó el traspaso que ayer ya adelantábamos.
0: Lo de Ander Martín.
1: Efectivamente.
0: Fichajazo.
1: Para mí lo es.
0: Fichajazo.
1: Creo que el equipo irundarra, con la pérdida de Soroeta, había perdido mucho, pero con el refuerzo de Ander Martín ha logrado un futbolista con tanta experiencia en segunda división que les va a ayudar en primera federación para los objetivos ambiciosos que se plantean los de Igor Emery. Pero hoy ha sido, Juanjo, una mañana marcada por la información de la Real Sociedad por partida doble, porque, aleluya, se han hecho oficiales las camisetas de la Real, las de Joma, la Churi Urdin.
0: Bueno, la segunda es negra y la tercera roja, ¿no?
1: Todavía no, esas no son oficiales.
0: Bueno, pero es un secreto a voces.
1: Eso sí.
0: Pues por eso voy a estar.
1: Pero hoy se ha visto la primera equipación, ya sí, vista y puesta sí, por los futbolistas, sí, en una fotosesión que fue tomada.
0: Que también se había filtrado.
1: Sí, se filtró, o sea, hace tampoco, 3 o 4 días.
0: Tampoco estamos contando aquí la fórmula de la Coca-Cola.
1: No.
0: Por eso.
1: Pero se filtró hace 4 días la camiseta, hoy la hemos visto un poco más, pues, mejor puesta, porque la filtración estaba arrugada, él había publicado una cuenta inglesa. Bueno, mejor.
0: Bueno,
1: así
0: se la hemos visto puesta a dos guaperas como Turrientes y Sergio Gómez, ¿no?
1: Sí, señor.
0: ¿Te ha gustado la foto?
1: Sí, bueno, Turri con el pelo rubio todavía.
0: Dime la verdad, ¿te ha gustado la foto?
1: Honestamente.
0: Sí. Hombre, claro, yo te lo pregunto para que me contestes con sinceridad. Aquí somos sinceros en este programa. Puedes decir pasapalabra y ya está.
1: Vale, paso palabra porque no me quiero meter en ningún jardín con la comunicación en este sentido de la camiseta, pero bueno, mejorable, sí. Las fotos y la forma en la que tenemos de comunicar este tipo de cosas, yo creo que podemos ser un poquito más imaginativos.
0: Yo te lo preguntaba más que nada por si hubieras preferido otros modelos.
1: Ah, no, los modelos no, los modelos están muy bien.
0: Ah, por eso.
1: Yo por los modelos no tengo ninguna pega.
0: Me ha extrañado que no estuviera Remiro.
1: Ya, de hecho no se ha presentado como tal la camiseta de portero, hemos tenido que verla en la página web y en la tienda de la Real, que ya está postrada las camisetas primera y segunda de portero, así las hemos descubierto, no están en la en lo que es la presentación donde aparecen pues Naya Aparicio, Nereiz Aguirre, Sergio Gómez, Oyarzábal.
0: Me refiero con lo del tema este, bueno, pues habitual, bueno, Oyarzábal ahora está en el Mundial, o sea que complicado, pero por ejemplo, Álex de Miro suele salir siempre en todas las instantáneas estas de tema de ropa, también suelen salir, por ejemplo, yo, Martín, en las últimas cosas así, diríamos, oficiales. Bueno, pues han elegido a Turrientes y a Sergio Gómez, al menos es una
1: foto. Y Oyarzábal también aparece, claro, porque la fotosesión se tomó la última semana de la temporada. Fíjate, si podían haberlas, no filtrado, pero de alguna manera dejarlas caer mucho mejor que cómo ha sido, que en fin, que bueno, ya está, son camisetas y punto.
0: Y ya
1: acabó.
0: Está, tampoco le vamos a dar aquí una trascendencia vital, sí. O sea, mientras ganen con lo que se pongan, pues está la
1: como
0: cosa
1: si
0: genial. Si queréis, tenéis alguna duda, en el 638052141, el gran experto en camisetas, Samu Valcárcel, aquí a mi derecha. Así que seguro que muy gustosamente os va a responder a todo, porque lleva el tío un mes con las camisetas, indagando, investigando, menos hablar con Valentino o con Dolce Gabbana, esto has hecho de todo.
1: ¿O José María? ¿O José Manuel? Ya no me acuerdo. Joma viene de José Manuel.
0: Sí, sí, sí, pero digo que tú, que eres un tipo de moda, de altos vuelos, te ha faltado ya consultar a esta gente.
1: Me ha faltado, pero bueno, para la próxima.
0: Para la próxima.
1: Desde luego comentaremos, pero ha tenido muchas críticas, la camiseta de la Real Sociedad, así que luego los comentaremos con los mensajes de los WhatsApp.
0: Muy bien, Gary Orostidi, Arratsalde on, muy buenas.
2: Arratsalde on, muy buenas.
0: ¿Te gusta la camiseta de la Real Sociedad?
2: No me parece que esté mal, la verdad que...
0: O sea, quiere decir que no del todo.
2: Tampoco me parece brillante, no lo voy a negar, pero bueno, no me disgusta. Vamos a dejar en punto. A mí la verdad que las camisetas, cada vez que me sorprendan, cuesta mucho. Hay alguna que igual dices, guau, pero... Siento que temporada retocan algunas cosas, pero que no hay unos grandes cambios y bueno.
0: Yo ya sabéis lo que pienso, me voy a mojar también en este debate. Como no soy un tipo que pierda demasiado tiempo en esto de las camisetas, la verdad es que me da bastante igual, ¿eh? Y como soy un poco antiguo, pues cualquier tiempo pasado muchas veces fue mejor. Sobre todo en cuanto a los precios, porque esto sí que es criticable. Todos los años camiseta nueva, negocio seguro, porque no sé si son 80 y tantos pavos la camiseta nueva.
1: 85 de salida.
0: Madre mía, ¿eh? Una cosa de locos. una cosa de locos.
1: Es que, bueno,
0: yo, está eso, el mundo, está el, luego lo vamos a comentar, porque sí, porque nos estamos liando con las camisetas y tenemos buenas
1: y
0: noticias.
1: Y con eso tengo mucho que decir. Sí, hoy se ha oficializado por fin lo sobre quita, la bocina.
0: Quita.
1: Que hoy terminaba la posibilidad de ejecutar la cláusula de 1,5 millones de euros sobre los derechos de Kazunari Kita. Hoy lo ha ejecutado la Real Sociedad y a las 12 del mediodía lo ha hecho oficial el central nipón, en el día en el que su selección cae del Mundial, la selección de Take Cubo, ficha por la Real Sociedad.
0: Buen central, me gusta lo de Kita, era esperable también, era otro secreto a voces, bueno, pues se ha esperado hasta el final, pero se ha hecho. Bien, tendremos tiempo para el Mundial. Ayer Brasil eliminó a Japón con un gol de Martinelli prácticamente y sin el prácticamente en el descuento, 2-1, por lo tanto, Japón y Take Cubo a casa. Descansar, Take, querido, que te queremos aquí bien. Estaba ayer en el banquillo el tío, no salió y ya tampoco va a salir ni va a jugar más minutos.
2: No ha sido su Mundial soñado, ¿no? Que no, solo participó en el debut y por problemas físicos no ha podido participar más, una pena por él y bueno, para la selección japonesa, que para mí compitió muy bien.
0: Este es un debate que podemos también comentar, aunque tenemos muchas cosas, pero no ha sido el año soñado por Cubo. Se lesionó también con una lesión muscular severa en la Real Sociedad, triunfó Guedes, de alguna forma se vio relegado al banquillo y luego en el Mundial pues jugó el partido, pero el tema de la rodilla le ha finiquitado su estancia allí. Hay que decir también que en el Mundial Paraguay dio la sorpresa al derrotar a Alemania en los penaltis. Empate 1 en el tiempo reglamentario. Final, resultado final, 3-4 para Paraguay. Y es que Alemania falló un montón de penaltis. Una cosa de locos. Y Países Bajos también cayó, ganó Marruecos. Aquí sí que fue el partido bastante más igualado. Se adelantaron los de Países Bajos. En el 91 empató Marruecos. No hubo nada en la prórroga y sí en los penaltis, donde también los marroquíes, que también fallaron lo suyo, como los de Países Bajos, me salen holandeses. Bueno, pues al final se clasifica Marruecos, así que Países Bajos y Alemania, caput. Y esto puede ser relativa sorpresa, sobre todo los alemanes.
1: También tenemos información de la Sociedad Deportiva Eibar, que ha dado de baja a Ani Echezarreta tras un año en el equipo femenino. Y hoy tendremos entrevista ya en remo, porque hoy nos visita el presidente de la ACT, Borja Rodrigo. Ayer, Gary, fue presentado, inaugurado, mejor dicho, el mini-estadio de Anoeta.
2: Sí, eso es. Y precisamente hoy ya es la apertura oficial, aunque todavía pues habrá puntos en los que necesitan sus retoques y algunos puntos esperan de que a mediados de julio, incluso para final de año, estén disponibles. Pero bueno, después de un año de obras y 6 millones de euros de inversión, se puede decir que oficialmente el ministerio ya está disponible. A partir de ya la pista de atletismo está para utilizar.
1: Y en baloncesto, el ASK actual Guipúzcoa oficializa fichaje.
2: Eso es, se trata del escolta Brian Vázquez para reforzar ese juego exterior puertorriqueño que viene del Palma, donde ha tenido muy buenos números y bueno, será un fichaje también importante para el ASK actual Guipúzcoa Basket, que sigue también ampliando su número de jugadores.
0: Muy bien, pues 638052141, 638052141, vuestro teléfono de WhatsApp. Ya están llegando un montón de mensajes.
1: Muchos.
0: Sobre todo con el tema este de las camisetas. A alguno no le gusta el precio. Lo ha hecho muy ilustrativamente mandándonos un mensaje en el que solo dice una palabra que empieza por L, en L y acaba por S. Ahí lo voy a dejar, porque es una palabra un poquito dura.
1: Fuerte.
0: Bueno, muy fuerte todo lo que os espera en el programa de hoy. Hasta las 2 en punto de la tarde, vuestra sintonía, la movida deportiva, edición Guipúzcoa Onda Vasca. Está el querido Hugo del Solar aquí con nosotros en el tema técnico. Y todos vosotros, como digo, a través de ese teléfono de WhatsApp. Nos vamos a la primera pausa de publicidad y vamos con todo hasta las 2. Venga, hasta ahora.
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0: Una y 17, vamos ya con el tema de las camisetas de la Real Sociedad, lo hemos comentado en titulares, bueno, ya tenemos un montón de respuestas vuestras y una doble tesis, a la mayoría os parece cara y luego hay pues división de opiniones en cuanto a los gustos, como todo en la vida, para gustos los colores y efectivamente hay gente que le gustará más, gente que le gustará menos, pero en lo que sí estáis todos de acuerdo y todas es en que es una camiseta bueno, pues de precio subidito, porque además tenemos una comparativa con otros equipos que también visten la misma marca de la primera división.
2: Sí, además dos equipos que van a jugar Europa, es decir, el Villarreal, equipo Champions, que sigue con Joma y su precio de la camiseta es 72,90 euros, y en el caso del Getafe,
0: o sea, 12 más barata que la Real.
2: Eso es, y el caso del Getafe sería de 80 euros, por lo que la
0: 5 pavos menos.
2: Eso es, ahí está la diferencia. Uh-huh.
1: Bueno, qué decir de este capitalismo futbolístico es exagerado.
0: Negocio. Esto es un negocio como otro negocio, cualquiera.
1: Como una catedral cada año más cara, la verdad. Y bueno, en cuanto a opiniones, efectivamente, como comentas,
0: hay disparidad. Yo me quedo con las mías de hace ya unos cuantos años, porque mientras valgan y me valgan y estén bien, ya está.
2: Suficiente.
1: A ver, me parece una camiseta simple en la que Joma no ha querido hacer ningún alarde en su primer año vistiendo a la Real Sociedad. Pero me parece simple para bien, creo que es elegante, me gusta el azul oscuro, vista en las fotos buenas y no en la filtración de hace unos días. Creo que es una camiseta que a mí personalmente me atrae dentro de lo que cabe y además tiene pequeñas referencias históricas porque es muy muy similar a la que vistió la Real Sociedad hace 50 años cuando Ibar y Cortabarría sacaron la Icurriña. Si vosotros os fijáis en esa camiseta, la de Atocha del año 76... pues lleva una camiseta muy similar, así que en ese sentido me ha gustado. Además faltan la segunda y la tercera equipación que adelantaba Juanjo, negra y roja, lo más probable es que sean así. Sabemos también las de portero, habrá que esperar a tener la foto completa de las camisetas para poner una nota, pero lo que más me ha bajado un poco ha sido el tema del precio, esos 85 euros que yo creo que, bueno, está en la línea de lo que se hace habitualmente. De hecho, el Barcelona, fíjate, pone camisetas a 160 euros la de partido y tal, en fin, un negocio. Pero bueno, yo creo que para ser el primer año de Joma, sin ser nada original ni rompedor ni tal, yo creo que han buscado eso. A mí me gusta, entiendo también a la gente que no le gusta. De hecho,
0: si es que además no es que sea casi ni entender, que cada uno tiene su opinión. Eso es como lo que decía antes, sobre gustos, pues hay gente que le puede gustar más, que si la raya es más ancha, más estrecha, que si el azul es más intenso, menos intenso, cada uno con los gustos, hay gente que le gusta de una forma y gente que le gusta de otra. O sea, eso, la verdad es que tampoco, yo también entiendo, entiendo que haya variopintas opiniones sobre este tema. Sobre lo que no hay una opinión, diríamos, muy diferente sobre el precio. Me siguen pareciendo unos precios muy caros, ¿no? Bueno, también está el tema de la gente. Aquí es como todo. Pues si quieres te la compras y si te parece muy cara no te la compres. Yo lo tengo clarísimo lo que voy a hacer. Y tú, Gary, también.
2: Sí,
0: antes. Y Samu lo mismo.
1: También lo tengo claro.
0: Por eso mismo.
1: Bueno.
2: Sí, yo la verdad que, como he dicho antes, yo nunca he sido tan de camisetas de fútbol. Tengo muy pocas en casa, ¿no?
0: Sí, yo tampoco soy.
2: A mí tampoco me enamora muchísimo. Algunas, pues sí que obviamente te gustan, pero al final aquí está claro, ¿no? Pues al final cada uno tiene su gusto, de que le gustará que aparezca más azul, más claro. El otro, pues bueno, esto ya son gustos personales, pero bueno, el que se lo quiera comprar, comprará. Incluso ya seguramente ya alguno habrá ido primero a la tienda
0: sí.
2: a comprárselo.
0: Y
2: el primero.
0: Incluso habrá gente que lo quiera regalar también. Claro. Y bueno, pues eso también es un regalo pues muy, muy, muy chulo para gente que es súper real, sale, ¿no? Aquí, en de los tres, Mr. Camiseta es Samu Valcárcel.
1: A mí me atrae y creo que tengo más sensación de que me la pueda terminar comprando este año que, por ejemplo, la del año pasado, que no me transmitía tanto. Fíjate.
0: ¿Te
1: lo
0: compraste
1: que
0: la del año pasado?
1: No, la del año pasado no me la compré.
0: O sea, has hecho caja para comprarte la de este año.
1: Eso es. Y estuve dando con la de la final de Copa, ponerle el parche y todo, pero al final no me atreví porque no me terminaba de llamar la camiseta. Este año, dependiendo cómo avance en las rondas, Copa, Supercopa, Europa League, pues me lo pensaré, porque este año me atrae un poco más.
0: Es buena tesis, porque mira, si el año pasado no te la compras y este año sí, es como si te hubiera costado 40 pavos.
1: Claro, si no me compro... Además, yo tengo un handicap.
0: Haces los dos años, suma los dos años y digo, oye, pues una camiseta, pues 40. Los 40 del año pasado que me los ahorré y claro, pago esta.
2: Buenos cálculos.
0: Pero bueno, esa es una estrategia.
1: Soy un mal ejemplo porque yo no me la puedo poner nunca el día de partido, como comprenderéis.
0: Hombre, yo creo que el día de partido, cuando uno está trabajando, ponerse la camiseta es como muy forofo.
1: Pero es que es el día para ponérsela realmente. Luego puedes ponértela para hacer deporte.
0: Yo nunca me la he puesto nunca me la he puesto en un día de partido cuando iba a Noeta a trabajar. Otra cosa es que vaya a la grada
1: eso es,
0: artista. Voy a leer, tengo una bufandita muy chula y muy antigua también.
1: Mensajes. Es que parece que hay que comprar todos los años. Una cada 3 años, dice este oyente. Otro nos dice que fea, sencilla y cara. La última camiseta de la Real que me compré tiene unos años ya y sigue conmigo y está perfecta. En cuanto al precio, nos comenta otro, el precio de las camisetas. Luego se quejan de que la gente compra chinas por 15 pavos, que son idénticas. Bueno, no voy a decir yo, pero estoy de acuerdo completamente.
0: No sé decir tu opinión, pero estás de acuerdo.
1: Pero estoy 100% de acuerdo con lo que acaba de decir. Es que no me extraña que compren chinas. Dice un oyente, que va al grano, la peor camiseta de todas las que han sacado hasta ahora. Como la que sacaron hace años, una que parecía un pijama. No la quiero ni regalada. Tienen el gusto debajo del sobaco. Dice este oyente, que va... ahí.
0: No, el tío no sacó
1: un pelo. A saco Paco. Y bueno, mensaje a otros que dicen que les gusta, que les parece sosita, claro, pero bonita.
0: Sí.
1: Bueno, un poco bueno. Por ahí. Ya vemos que en cuanto a gustos hay de todo. En un día, Juanjo, en el que la noticia también ha sido sin duda Kazunari Kita, que ficha por la Real Sociedad. Este 30 de junio se acababa la fecha, vencía la posibilidad de ejecutar la cláusula de rescisión de 1,5 millones de euros. Con el Kyoto Sanga la han ejecutado y vuelve a la Real Sociedad para jugar el Sanse la temporada que viene con buenos números. Estábamos antes, Gary y yo, repasándolos. 31 partidos esta pasada temporada, 27 titular y 2.385 minutos. Son grandes números para un jugador que venía de la segunda división japonesa.
0: Y un futbolista que me consta le gusta al entrenador, como le gusta también Ochien, que era otro jugador que, bueno, pues había opiniones para todos los gustos de cara al primer equipo. Yo cuando veo a un entrenador que ante la falta de efectivos en esa demarcación sube a futbolistas del B, me fijo siempre si hay una frecuencia cuando te suben. Y Kita era uno de los tíos que normalmente cuando faltaba gente en la posición de central para entrenar, subía al primer equipo. Esto quiere decir que al entrenador le gusta. A mí me parece un futbolista con mucho futuro, con bastante presente ya. Me gusta porque es un tipo como bastante expeditivo, es un tipo físicamente interesante, va bien de cabeza, es contundente y tiene calidad. Entonces me parece que tiene un progreso muy interesante y la Real no está sobrada de centrales en este momento como para no ejecutar una cláusula de 1,5 millones, que hoy en día en el fútbol pues es calderilla prácticamente en un puesto en el que necesitas y en el que estás formando tú a un futbolista que has traído desde Japón. Hasta el 2030 es el contrato de Kita. Bueno, pues me parece que es una apuesta que yo en este sentido aplaudo y valoro de la Real, así como otras apuestas no nos gustan, esta, a mí esta me gusta mucho, me encanta, y además me hace concebir también esperanzas de que aquí tenemos un futbolista más pronto que tarde, muy interesante para la primera plantilla.
1: Yo creo que hay que valorar muy positivamente la gestión de Bretos con el Sanse, ya para cerrar la nota del año pasado, porque este movimiento corresponde a la gestión también del verano del 2025, Y es que, comparando con lo que fue el Sanse hace 5 años, con 5 o 6 fichajes, Bretos solo ha hecho una incorporación para el filial, cedido. Kita vino como cedido el año pasado. Y ha sido un exitazo. Además, siendo un jugador que proviene de la segunda división japonesa, que mientras la Real jugaba en Japón la gira express del año pasado, Kita era anunciado aquí. Y parecía un movimiento un tanto extraño, ¿no? Un futbolista de una liga comparablemente menor que la segunda división española. ¿Cuál es la diferencia con la segunda japonesa? Puede ser de 40 o de 50 posiciones en los rankings de divisiones. Y yo creo que el rendimiento de Kita ha sido excepcional, está muy bien ejecutada. Creo que el valor que ha pagado la Real Sociedad está más que justificado. Y en este caso la gestión de libretos, Juanjo, con Kita me parece perfecta, porque además es un jugador potencialmente bueno para el primer equipo.
0: Sí, lo acabo de decir, a mí me parece un futbolista muy completo, un futbolista que va progresando a marchas forzadas y que más pronto que tarde va a estar en la dinámica del primer equipo. Además, le gusta al entrenador porque lo ha subido a entrenar bastantes veces con la primera plantilla cuando ha habido necesidad de centrales. Así que, en este sentido, creo que es un buen movimiento, un movimiento que ya esperábamos todos, era un secreto a voces que Quita se iba a quedar en la Real Sociedad. Y creo que es una apuesta. A mí lo que le he visto en el Sanse me ha gustado. Es un tío valiente, es un tío que va a todas y a mí ese tipo de central... bueno, pues quizás Jon Martín lo sea, pero otros no tanto, ¿no? Así que bueno, pues a ver qué podemos hacer con esta historia de Quita y si le hacemos todavía un futbolista mejor de lo que promete. Yo lo que creo es que tiene una evolución y un progreso muy interesante y tiene un presente ya muy, muy importante.
2: Sin duda, yo también lo veo así. Además, esta pretemporada que Beitia va a estar mucho en el primer equipo y durante la temporada tal también, pues será también uno de esos veteranos del Sanse, donde apunta que Ayo Calderón, que estuvieron ya durante la temporada pasada jugando en el Sanse, pero que tenían ficha del C y que al final es competir en tercera federación, pues va a ser importante tener un jugador con esa experiencia en segunda división, que conozca bien la categoría y que pueda aportar a los chavales que vayan subiendo arriba, pero también teniendo en cuenta la importancia que ha tenido Matarazzo, ya sea aunque solo en los entrenamientos, hace indicar de que al técnico estadounidense también le gusta mucho, y cuando además estuvo lesionado Igor Zubelia, pues que apostó mucho por él de cara a reforzar los entrenamientos, y yo creo que durante esta temporada no lo vería mal de que debutara en el primer equipo.
1: No, yo creo que va a debutar, y además es muy interesante esto que apuntas, porque Luke Mbeitia va a estar este año a caballo entre primer y segundo equipo. Eso convierte a Kazunari Kita en el eje de la defensa de la próxima temporada en segunda división de la Real Sociedad B de Ansotegi. Y la imagen del filial se queda así: Luke Mbeitia entre el primer y segundo equipo, Kazunari Kita como central titularísimo. A partir de ahí vuelve Iker Ropero del Barakaldo, donde ha estado cedido. Calderón, que ha estado lesionado parte de la temporada, pero creo que es un gran proyecto también de central. Ayo y Eneko Astigarraga. Uh-huh. Esa es ahora mismo la fotografía de los defensas del Sanse, de los defensas centrales, donde Calderón, Kita y Beitia son los tres que más brillan, y creo que el futuro de la defensa, o mejor dicho, del eje de la defensa de la Real Sociedad, está ahora mismo muy bien parada con esta incorporación.
0: Bueno, tendríamos a Jon Martín, a Igor Zubeldia y a Jon Pacheco, ¿no?, como centrales de primer equipo. Beitia, que puede ir alternando un primera plantilla con la segunda, y yo creo que Kita va a debutar el año que viene con la primera plantilla también. A partir de ahí, estamos hablando también de una incorporación de fuera.
1: Sí. Por eso no me cuadra lo de los dos centrales fichados, salvo que se va a apostar por Matarazzo y defensa de cinco de forma sin precedentes. Es decir, que la Real va a ir directa a plantear una línea de cinco donde se utilicen tres centrales. Ahí entendería la incorporación en el primer equipo de dos fichajes para la defensa central, algo que sí que se ha rumoreado por ahí, pero a mí no me termina de convencer, salvo que el plan A sea la defensa de cinco. Si no es el plan A la defensa de cinco, que con Rino puede ser, porque en sus precedentes en Alemania utilizó defensa de cinco.
0: De todas formas, con un fichaje te puede valer, ¿eh? Martín, Zubeldia, Pacheco, y el fichaje ya son cuatro centrales de nivel primer equipo. Y Beitia y Kita, pues podrían ser jugadores que alternaran la primera plantilla con la segunda. Es que yo a Kita creo que lo va a poner también en el primer equipo más de una vez.
1: Yo también no tengo.
0: Por eso digo que ya tendríamos seis centrales.
1: Por eso digo que el segundo central fichado me sigue chirriando incluso así, pero tendría más sentido.
0: Creo que solo van a fichar a uno. Yo creo que solo van a fichar a un central.
1: Es que no veo sentido dos centrales.
0: No, yo
1: verdad.
0: Para nada. Es que nunca me lo he planteado. Si vuelve Pacheco y se queda, no me planteo nunca dos centrales.
1: Ahí has dado la clave, Juanjo. Si vuelve Pacheco y se queda, no hay por... Claro, el segundo central fichado solo tiene sentido en los rumores que se han visto por redes sociales si Jon Pacheco no se queda. Pero yo creo que ahora mismo cuentan con
0: yo Jon. Ficharía uno y me vale. Y me quedaría con Jon Pacheco, al que, bueno, pues le daría otra oportunidad, teniendo en cuenta sobre todo la primera vuelta más que la segunda en el Deportivo Alavés.
1: Y en clave Quita, el haberlo fichado por 1,5 millones de euros me parece interesante, no solo en la proyección, en la importancia que pueda tener este año o el que viene, el subir al primer equipo, en el futuro de la Real Sociedad. Creo que es un gran movimiento en clave económica, porque es un jugador que por características es alto, algo que en el fútbol actual cotiza muchísimo. Es un jugador que con una gran versatilidad, tiene buen manejo de balón, es valiente. Es un jugador con unas altas probabilidades de subir su precio de mercado rápidamente de aquí a dos años. O sea, lo que hoy te ha costado 1,5, igual dentro de dos años te está valiendo 15 millones de euros o 10 millones de euros como poco. Así que creo que es un gran movimiento de la Real Sociedad, porque igual es un futbolista que no va a hacer carrera larga en el equipo, pero te sirve para sacar rédito económico, y eso también es de aplaudir con una Real que lleva varios años con este modelo. Uh-huh.
0: Muy bien, bueno, pues esto es lo que podemos contar. Creo que hay algunos mensajes por ahí también sobre este tema, así que si te parece, Samu, vamos.
1: Sí, leemos por aquí mensajes sobre lo de Keita, la gente lo aplaude. De hecho, había muchos oyentes que nos pedían información diaria. Creo que ayer alguno nos pedía, por favor, actualizarnos del tema Keita. Ya os contábamos que todavía no se había hecho ese movimiento, se quería hacer, o sea, se iba a hacer, pero si el tema contable o no podía afectar, era lo que estaba determinando el tema de hacer oficial antes o después del 30 de junio. Uno nos dice que yo me quedaba con Vitia, John Martín, Zubeldia, Pacheco y Keita de comodín. Salvo una oportunidad muy buena de central, nada de medianías. Otro oyente nos dice que... y lo que salió ayer de Ounahi... Bueno, vamos a ver, porque hasta que...
0: Dicen que ha descartado a la Real y a otro equipo de la Liga Española. Bien, Villarreal, bueno, es un futbolista de mucha calidad. Le vimos, creo que ha jugado 22 partidos en Girona. Pero no sé yo si este es el puesto en el que la Real necesita fichar.
1: Veremos. Otro que dice que el movimiento de Keita está muy bien hecho.
0: 26 años tiene.
1: Es un jugadorazo. De hecho, en Anoeta nos pintó la cara este año, sí, con el Girona en la victoria.
0: Ha hecho partidazos.
1: En los dos. Además, yo creo que nos pinta la cara en Montilivi y en Anoeta, un equipo que ha descendido.
0: Hombre, es un jugador que va a ir a un equipo de nivel y de calidad. Y que juegue competición europea, es internacional marroquí. Le hemos visto en el Mundial. Pero bueno, a ver qué pasa.
1: Y tema camisetas, ya os contamos aquí que la Real iba a anunciar las camisetas por separado. Solo hemos conocido la primera, después la segunda y después irá la tercera. Así que va a ir escalonada los anuncios de las camisetas de la Real Sociedad, terminando con Keita. Los mensajes, Juanjo, son unánimes. Gran movimiento de la Real y mucha confianza en este chico. El año que viene, tanto en el segundo como, muchos dicen, en el primer equipo.
0: Sí,
1: también.
0: Sí, lo que yo comentaba antes también, en ese sentido, ¿no? Yo creo que le vamos a ver en el primer equipo la próxima temporada, en alguna situación, en alguna convocatoria, y a ver si va teniendo minutos poco a poco, porque, insisto, es un tío que está quemando etapas con mucha rapidez.
1: 2005, ¿eh? Es del 2005, todavía tiene 20, cumple 21 en septiembre, así que un jugador todavía con muchísima juventud y mucha carrera por delante.
0: Y la Real lo ficha hasta el 2030, así que tiene años para demostrar aquí lo que puede llegar a ser. Con John Martín, que también es un tío jovencísimo y que ya ha demostrado lo que hay. Pacheco tampoco es un tío mayor. Hay el más veterano, Igor Zubeldia, que va consumiendo ya añitos. Bueno, creo que tenemos defensas centrales muy interesantes. Si se incorpora uno con jerarquía para hacer bueno esa posición y para que vayan quemando etapas y creciendo todos esos futbolistas en los que estamos pensando y que aquí os los estamos comentando. 1:34, nos vamos a la pausa de publicidad.
1: A la pausa.
0: Y seguimos con más Real Sociedad a la vuelta y también con alguna otra cosita más, como el Mundial. Seguimos con más fútbol. Enseguida, aquí en La Movida Deportiva.
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0: Una y 36, vamos cerrando con la Real, con el sorteo, bueno, la Real y las demás categorías, porque a partir de las 8 de la tarde se hace el sorteo ya del calendario. Primera división, segunda división, femenina e incluso más categorías.
1: Efectivamente, pero los importantes, primera, segunda división y femenino, efectivamente, los calendarios de Real Sociedad, Real Sociedad B, Sociedad Deportiva Eibar y Real Sociedad y Sociedad Deportiva Eibar Femenino. Uh-huh. Un calendario que para primera división y tanto también para la Hypermotion arranca el 15 de agosto. Esa sería la primera jornada, salvo que...
2: Con matices. Sí.
1: Efectivamente, los matices, que son que hay algún semifinalista del Mundial en alguno de los equipos, por lo cual...
0: También, también va a haber partidos el 16.
1: Eso, bueno, 15 y 16 de agosto, pero la jornada se aplazaría si hay algún semifinalista del Mundial en alguno de los dos equipos que se enfrenten entre sí, uh-huh, y se aplaza al a la semana del 24, 25, 26, 27 de agosto, es decir, dos semanas más tarde, entre semanas. Se jugaría entre la segunda y la tercera jornada. La Europa League no arrancaría hasta la semana del 15, 16, 17 de septiembre. Y la temporada termina en primera división.
0: Por cierto, iros apuntando la final de la Europa League, 25 de mayo del 2027 en Frankfurt, ¿eh? Y iros apuntando la de Copa de este año que viene, 24 de abril en la Cartuja.
1: Apunta las dos, Juanjo.
0: Apúntate las dos finales, por si acaso.
1: La Liga acaba el 30 de mayo para primera división, una semana más tarde en segunda división. Sorteo, Gary, a las 8 de la tarde y creo que además en abierto. Creo que lo van a hacer en...
2: Sí, en los canales de la Federación Local.
1: Ahí está. No, no, pero también yo creo que van a hacerlo en Colón, donde ponen las pantallas gigantes de la selección española en Madrid.
2: Sí, sí, sí, ahí mismo.
0: Y matices para la Real, porque pidió jugar el primer partido fuera de casa también.
1: Los dos primeros partidos de la Real Sociedad, que pueden ser tres dependiendo del calendario, se juegan fuera de casa, algo que es habitual en la Real desde el ascenso, porque son 15 primeras jornadas las que ha disputado desde que ascendió a primera división, 9 se han jugado fuera, 6 como local. Esto es debido a las obras del Estadio de Anoeta, que también pidió jugar fuera de casa durante unos cuantos años entre la temporada 16-17 y la temporada 23-24 no jugó la primera jornada como local, y una primera jornada que en estos últimos 16 años, 5 victorias, 5 empates, 6 derrotas. Porra rápida, si os atrevéis, yo creo que va a ser Racing Real primera jornada. Tengo el pálpito.
0: Racing Real.
1: Racing de Santander, Real Sociedad. En el Sardinero, esa es mi porra. Para la primera jornada. Gary.
2: Yo digo Celta Real.
1: Celta Real Sociedad.
2: Sí.
1: En Balaídos. Hay precedentes, ¿eh? La temporada 17-18 se jugó la primera jornada en Balaídos. La Real ganó. Juanjo, ¿hay porra o no hay porra? No tienes pálpitos.
0: Elche Real Sociedad.
1: Elche Real Sociedad al Martínez Valero.
0: Uh-huh.
1: Bueno, de esas no hay precedentes en los últimos años. Sí que hay últimas
0: novedad,
1: jornadas.
0: Novedad.
1: Estaba recordando...
0: Bueno, por cierto, a la Real, en el mejor de los casos, le veríamos en Anoeta a finales de septiembre. Eso y en es. El peor de los casos, en la primera semana de septiembre.
1: Exacto, uh-huh. Eso es. También dependiendo la primera jornada de la Europa League, porque habrá que ver, sorteo 30 de agosto. 8 de la tarde arranca el sorteo de la Liga, se va a demorar, así mucho. Que calma, paciencia, tendré los resultados del calendario en nuestras redes sociales, donde subiremos tanto de la Real como del Sanse, como de la Sociedad Deportiva Eibar. Repetimos, 8 de la tarde, sorteo del calendario entero, no de los horarios, que eso, como siempre, la Liga va tarde.
0: Muy bien, y vamos rápidamente con el Mundial. Recuperamos los datos que ya os dábamos en el inicio del programa, en los titulares, ayer con esos partidos y esas jornadas, Brasil 2, Japón 1. Por lo tanto, Brasil está ya en octavos de final, al igual que Paraguay, que eliminó por penaltis a Alemania. Esta es la gran sorpresa, aunque la verdad Alemania no estaba jugando nada bien en este Mundial. Y también hay que hacer referencia al partido Países Bajos-Marruecos. Pasa adelante, se mete en octavos de final el equipo marroquí también por penaltis.
2: Bueno, la sorpresa de Alemania, ¿no? Por lo demás, es verdad que Marruecos, Países Bajos
0: está
2: más
0: muy igualado, sí.
2: Y bueno, al final el favoritismo, pero bueno, Brasil, que pasó mal y que hasta el 95 no pudo ganar ese partido, luego ahí se veía la reacción de los jugadores, pero bueno, uh-huh. Me gustó Japón y bueno, ha hecho un Mundial también muy bueno en un grupo también complicado que ha tenido.
0: A mí me gustó Japón en la primera parte, me gustó mucho más Brasil en la segunda, sí. Que es cuando espabiló y cuando ya pues tuvo más ocasiones, ¿no?
1: Espabiló, pero no me gustó, no me convenció.
0: Yo no le veo campeón del mundo, no. A Brasil.
2: El portero de Japón, la verdad, que se casó
0: Suzuki.
2: Un partido.
0: Suzuki.
1: Hay tres Suzukis Suzuki. En Japón. Es increíble. Y, bueno,
0: no tiene nada que ver con las motos.
1: Nada.
0: Suzuki creo que es un apellido muy común en Japón.
1: Como Honda. Ya hubo un futbolista muy bueno en el Milán. Ya era Honda. Una pena por Take Kubo. Una pena también para los que estamos viendo los 16avos porque no están siendo grandes partidos. Y le he escrito esta mañana a Juanjo a Francis Marigil porque ayer defendía al Leroy Sané a capa y espada y hoy se marcha de patitas a la calle.
0: Qué vengativo es, con lo pobre Leroy Sané.
1: Le he escrito yo para decirle, Francis, MVP Sané ayer. Y dice, toma, no te deje yo.
0: Ay, Dios mío, pobre Sané, ¿qué habrá hecho? Bueno, le entrevistaremos aquí cualquier día. Hoy partidos a las 7, Costa de Marfil, Noruega, y a las 11, Francia, Suecia.
1: Bueno, a ver qué tal.
0: Tiene buena pinta.
2: Este partido a las 7, la verdad que sí, tiene buena pinta. Son dos selecciones que obviamente no destacan ahí por su calidad, encima de otras selecciones, pero que tienen muy buenos jugadores y que van a dar guerra, yo creo.
0: ¿Queréis que os adelante quiénes van a pasar?
2: Venga, adelante.
0: Noruega y Francia.
1: Apuntamos. Me acordaré mañana, ¿eh? Bueno, o sea, a Francia... Me
0: escribes mañana. Oye, con lo de Sané, a mí me escribes mañana cuando metamos en la pata, ¿no?
1: A Francia se le ha puesto la cosa bonita porque si gana a Suecia tendría en octavos a Paraguay y en cuartos al ganador del Canadá-Marruecos, donde el coco es Marruecos, que es el actual semifinalista del Mundial 2022.
0: A mí el mejor equipo me parece Francia, de este Mundial, sin lugar a dudas.
2: Jugadores muy en forma.
0: Muy en forma.
2: Con otras selecciones.
0: Muy buenos. Un entrenador que te puede gustar más o menos, pero los tiene funcionando bien.
2: Que es lo más importante.
0: Que es lo más importante, gestionar un poquito los egos y todas estas cosas. Y eso el amigo de Sanz parece que al menos lo ha conseguido, lleva muchos años en el cargo y se nota. Uh-huh. Otros no parece que se note tanto. Bien, vamos con la baja del Eibar femenino.
2: Sí, Aneche Cerreta, precisamente una exjugadora de la Real Sociedad Femenina que el verano pasado hacía ese cambio de club, terminaba contrato con la Real Sociedad y se iba al Eibar femenino y tras una temporada, pese a tener un contrato de dos temporadas, han decidido rescindir ese contrato y bueno, después de 21 partidos donde ha tenido también buena participación, ha sido importante para Iñaki Goikoetxea, pero ahora es agente libre y veremos su próximo destino.
0: Sí, señor. Bueno, pues con esta noticia de Eibar nos vamos a la publicidad y enseguida vamos con el polideportivo, en este caso con el remo. ¿Te parece, Samu?
1: Me parece genial porque tenemos una entrevista con el presidente de la ACT, con Borja Rodrigo, que nos va a contar todo sobre la primera jornada en Buitrago de Lozoya y lo que viene en una temporada donde ya arrancan, como siempre últimamente, Aaron Laguna Quiorio dominando.
0: Venga, pues la pausa de publicidad. En 16 minutos son las 2 en punto de la tarde. 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

0: Venga, vamos ya con el mundo del remo. Teníamos ganas de conversar con el presidente de la Liga CT, con Borja Rodrigo. Sobre todo, hemos esperado para ver qué tal esta primera experiencia, pues un poquito alejados de los territorios habituales, en Buitrago del Lozoya y en la comunidad madrileña, que además entiendo que nos va a decir Borja enseguida que ha sido una cosa extraordinaria, porque en cuanto a audiencias, en cuanto a seguimiento, bueno, hasta tal punto que la presidenta de la Comunidad de Madrid quiere repetir. Está por ahí ya Borja Rodrigo con nosotros. Borja, ¿qué tal? ¿Cómo estás? Arratsaldeón, muy buenas.
1: Borja.
2: Juanjo, Arratsaldeón.
0: ¿Qué tal?
2: Juanjo y Samu, Arratsaldeón.
0: ¿Todo bien?
2: Sí, y bueno, a ver, contentos. Nos hemos quitado un peso de encima, pues porque al final, bueno, una vez celebrada la regata, como bien decías, pues satisfechos un poco en distintos puntos de vista, ¿no? El primero, si cabe, quizá el que más tranquilo me deja es, bueno, que la prueba, tanto la Scotland Liga como la Scotland Liga, la regata, se disputaron con total normalidad. Sí. El feedback que nos dan los deportistas, delegados, entrenadores y presidentes es, bueno, a nivel organizativo es todo muy bien, y es una cuestión que siempre estamos pendiente, pues porque intentamos que los desplazamientos, ese tipo de regatas, pues generen las mínimas molestias y por lo menos que haya las circunstancias y los requerimientos básicos y necesarios para que estén en condiciones, ¿no? Uh-huh. En segundo lugar, sorprendido también, pues que la gran cantidad de gente que fue de Euskadi, había muchísima gente desplazada todo el fin de semana. Es verdad que dispersa por todos los municipios de la Sierra Norte, pero el domingo se dieron cita a todos en la fanzone y la zona de la regata, pues la verdad que abrumaba un poco la cantidad de gente que se ha desplazado, y especialmente también muchísima gente de las tripulaciones de Guipúzcoa, ¿no? Uh-huh. Y en tercer lugar, bueno, pues en consecuencia de todo esto, pues al final conseguimos también que la imagen que hemos dado en general, pues con algo, llevando tan lejos algo tan propio como el nuestro, ¿no?, asociado a nuestra cultura, a nuestra historia, hemos conseguido, pues yo creo que dar una buena imagen sobre nuestra competición, que hay muchísima gente que no la conocía, y en segundo lugar, pues yo creo que también en un conjunto una imagen de seriedad, de rigor, de saber hacer bien las cosas, y una imagen también con las aficiones ahí, pues de

0: pues en este sentido, esa es un poco vuestra, diríamos, además de conservar lo habitual, también en la idea está el hecho de bueno, ampliar fronteras. Esta vez ha sido en Buitrago de Lozoya, otra vez puede ser en otros sitios, como ya lo habéis hecho en tiempos recientes.
1: Sí, a ver, si cabe dentro de la reflexión que hacemos internamente con los socios en la asamblea, es, ante todo, que sea una prueba deportiva con rigor, ¿vale? Porque por mucho que le demos las mil vueltas y lo queramos hacer lo más vistoso y espectacular, no hay que perder la esencia de lo que es nuestra competición. Yo soy consciente y somos receptivos un poco a que no tenemos que tampoco seguirnos del carril. O sea, las 20 jornadas habituales y mayoritarias, eso no va a cambiar. La comisión nuestra Atlántico-Cantábrica es habitual y es donde se desarrollan nuestras regatas, ¿vale? Claro. Estamos hablando de una cosa puntual que lo que hace es complementar un poco nuestra actividad y nuestra visibilidad, ¿vale? Yo soy consciente también de las opiniones que pueda dar al respecto, pues porque hay gente igual no le parece adecuado, considera que igual el espacio tiene que ser siempre en las mismas zonas. Bueno, creemos que esto de manera puntual, históricamente, cuando se pueda conseguir, pues sin duda que puede aportar, si sale bien, pues puede aportar una imagen colectiva de ampliar nuestro alcance, que mejor que presumir de nuestro producto y darlo a conocer a más gente, y efectivamente que se pueda hacer de manera que podamos conseguir que más gente y más gente nos siga y se suman a este proyecto. Siempre y cuando, vuelvo a decir, que las circunstancias deportivas sean adecuadas, la logística del entorno de la regata es la misma, y también, por qué no decirlo, es necesario que sea soportable desde el punto de vista presupuestario.
2: Respecto a este último tema, Borja, ¿habéis notado algún impacto positivo de gente que quizás os ha podido interesar o de algún tipo de cobertura que habitualmente no teníais y que os ha podido ya sorprender ya de primera instancia? Me imagino que en tres días todavía para analizar todo esto será poco, pero ¿algún impacto positivo en este sentido de gente que se haya podido ver vista atraída por ver regatas de primer nivel en la Comunidad de Madrid?
1: Bueno, yo creo que esto, en primer lugar, los que nos llamaron para estar ahí hace ya dos años, que es el Ayuntamiento de Buitrago, en la Sierra Norte, ¿no?, a esa pedanía, pues muy contentos, y se hablaba ya de repetir la experiencia. Bueno, no hay que correr mucho, yo creo que el compromiso era un año, pero desde luego que el que estaba interesado esté satisfecho con el retorno, pues es importante. Esto nos va a venir muy bien porque no son pocos los contactos que tenemos abiertos y intentos que se vienen haciendo hace tiempo. De hecho, que no, desde hace 10 años no hayamos conseguido esto, no significa que no se esté trabajando, ¿no? Y siempre hay contactos, hay dudas, bueno, y esas cosas, yo creo que lo que pueden hacer es, a esas localidades que tenemos contactos abiertos, pues pueda ser un espaldarazo para que se animen, ¿no? Luego que estas cosas, cuanto mejor satisfacción haya por todas las partes y mejor visibilidad tiene, y está claro que está teniendo muchísima repercusión esta regata, pues nos puede ayudar el día de mañana que más gente se pueda animar, teniendo en cuenta que, vuelvo a decir, que bueno, que hay contactos que habrá que seguir cultivando, y ojalá esto pues se pueda exportar también, bueno, localidades dentro de la Cornisa Cantábrica, o por qué no, en Iparralde también, bueno, que podamos relanzar con idea de hacer más atractivo y complementar un calendario.
3: Opa, Borja, Arratsaldeon. Con respecto un poco al aspecto deportivo, ganaron otra vez Oriol Arreo Laguna, primera jornada de liga, obviamente es muy pronto, pero es verdad que también vienen de haber ganado los tres campeonatos principales de este inicio de temporada. ¿Tú crees que esta victoria un poco puede hacer presagiar al aficionado de que puede ser un copia-pega de la temporada pasada y que obviamente son los principales favoritos para repetir, ganar el título de liga y también la concha? ¿O tú crees que este año puede haber más igualdad y por esa parte también al aficionado le va a enganchar más, pues ya sea en chicos con el nivel de Donostiarra que hemos visto los campeonatos, en el nivel de chicas también el buen nivel que dio Oriol la primera jornada?
1: Sí, bueno, está claro que eran las tripulaciones a batir y por el mes de junio que han presentado en los campeonatos federativos, pues así lo atestiguaban, ¿no? Y efectivamente el domingo pues hicieron un dominio también en su regata. También es verdad que recogiendo un poco las sensaciones y las declaraciones que está habiendo por parte de entrenadores, deportistas o algún presidente, bueno, pues todo el mundo reconoce que la regata del domingo fue sumamente dura, dura porque es una regata en la cual no había nada de corriente, las que tienen iguales, y como suele pasar en las regatas que son muy de ría, pues cada palabra cuenta y no se puede regalar nada, ¿no? Cosa que no pasa igual, el sufrimiento o la dureza no es la misma que en mar abierto, ¿no? Uh-huh. En unas condiciones tan igual y tan iguales, pues también es verdad que alguien puede valorar que las diferencias no fueron tan altas, ¿no? En el sentido que pues todo el mundo acabó extremadamente cansado y el esfuerzo fue máximo, ¿no? Está claro que hay tripulaciones que tienen un punto por encima. También soy consciente de que hay tripulaciones que están sin acabar de acoplar o que tienen un punto de mejora. Y bueno, y siendo conscientes de las diferencias que hay, tampoco fueron diferencias abrumadas. Y a partir de ahí, ojo, que hay muchísimas peleas. No solamente está por ver quién va a ganar cada bandera o la liga, sino también un poco los puestos de los siguientes puestos, ¿no? Yo creo que hubo puestos muy similares, incluso con diferencias de pocas décimas, ¿no? Pero sí es verdad que esas dos tripulaciones pues parece que siguen teniendo un punto por encima.
0: Estamos a las vísperas prácticamente, Borja, de un fin de semana también muy atractivo, porque tenemos el Sado Bilbao y

0: domingo Ciérvana, o sea, en Bilbao además la segunda contrarreloj de las tres de la temporada, o sea que estamos también ante un fin de semana de mucha expectación.
1: Sí, vuelve a ser otra regata muy dura la de Bilbao, porque es una regata habitualmente también con mucho respeto por parte de los deportistas, pues porque vuelve a ser una pelea contra el crono, vuelve a ser una regata muy física y también con mucho calor, pues porque la ría de Bilbao, pues sí, es una crono urbana, pero de verdad que también tiene condiciones bastante complejas en cuanto a la dureza física, ¿no? No tanto a las condiciones de la mar, pero sí por lo menos a lo que es la ría, ¿no? Y luego ya pues de golpe pasamos un poco a mar abierto de la Ciérvana y ya cogemos todo el carril que tiene que ver con posteriormente Castro, Orio, las regatas de Galicia, pues digamos que ya empezamos con otro tipo de regatas, ¿no? Bueno, pues como suele pasar todos los años, que estamos expectantes a que empiece y en cuanto entramos ya en harina, pues pasa todo muy rápido, ¿no? Desde luego que ahora tenemos otro fin de semana para seguir disfrutando de nuestras competiciones y a ver cómo se acoplan esas tripulaciones después de ya serían tres regatas, ¿no? Ahí podemos ver cómo se encajan las tandas y con el interés y el morbo posterior que genera todo esto, ¿no? Porque al final luego ya cada uno se va encuadrando unas tandas y empezamos un poco con el interés deportivo propio de la competición.
0: Muy bien, Borja, pues felicidades por el éxito logrado en la primera de las jornadas y que veamos una excelente temporada, que seguro que va a ser así. Escaricasco, muchas gracias por estar con nosotros aquí en Onda Vasca.
1: No, es que el caso sube y aprovecho ahora a principio de temporada para agradeceros el interés y el seguimiento que nos mostráis año tras año desde Onda Vasca.
0: Muy bien. Venga, hasta la próxima. Un abrazote.
2: Agur, agur.
0: Bueno, pues ahí estábamos con Borja Rodrigo en este inicio de temporada de la Liga ACT. Bueno, pues de las regatas, Euskolabel, Euskotren, ya estábamos con las anteriores también ya en marcha. Así que en esto nos movemos. Nos vamos a una pausa de publicidad y afrontamos ya el tramo final.
2: Eso es, que ayer se presentó el Ministerio de Anoeta, se inauguró el nuevo mini estadio, aunque lleva algunos días funcionando parcialmente. Nos lo explica enseguida Gary Gorostidi.
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0: Venga, vamos ya con esa noticia, Gary, de la inauguración del mini estadio de Anoeta, que ha quedado chulo, ¿no?
1: Sí, muy, muy chulo. La verdad, todavía es verdad que hay aspectos que tienen que finalizar, pero ya oficialmente y precisamente se ha abierto esa pista de atletismo, pero tanto el gimnasio como la pista verde estarán cerrados hasta que terminen los trabajos. En el caso del gimnasio, a mediados de julio se espera que se abra, mientras que la pista verde hasta finales de año pues no esperan terminarlo. Pero ha sido un año entero de obras y después de 6 millones de euros de inversión, con un aforo de 1.200 aficionados, la verdad que ha quedado muy chulo. Y escuchamos al alcalde de San Sebastián, Johnny Sausti, haciendo la valoración de cómo ha quedado el mini estadio.
2: Equipamiento deportivo polivalente, cercano y accesible en el corazón de la ciudad deportiva de Anoeta, donde aquí se aúna el uso diario, la práctica habitual del deporte, el alto rendimiento también y, como no, la exhibición.
1: Bueno, pues tras ello, ahora tocará esperar a que termine completamente el mini estadio, pero desde hoy mismo está a disposición esa pista de atletismo, por lo que los usuarios podrán disfrutar de ello.
0: Muy bien, pues a disfrutar todos de ese mini estadio, de esas instalaciones reformadas, nuevas y demás. Como nosotros también intentaremos disfrutar de lo que podamos hasta mañana a la 1:05, en que disfrutaremos otra vez con vosotros y con vosotras en una nueva edición de La Movida Deportiva.
3: Claro que sí, es que de caso, Juanjo, como siempre, mañana además con todo el tema del calendario de primera y segunda división más masculina y primera división femenina, para contaros pues eso, lo que pase hoy a las 8, @ovguipuzcoa, ahí lo tendréis al segundo subido absolutamente todo.
0: Y a ver si vamos a tener también algún protagonista del próximo Tour de Francia, que sería una cosa maravillosa. Estamos en ello, trabajando en ello. Gracias, Gary, gracias, Samu, gracias, Hugo. Hasta mañana, agur, a la 1:05, agur, agur.

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4: Es uno de los mayores éxitos de Mike Oldfield, Moonlight.

con esta canción tan destacada en la trayectoria musical de Michael Field hemos querido comenzar este monográfico especial sobre este multiinstrumentista y productor británico que ganó su primer premio Grammy en 1975 por Tubular Bells, ese disco que había visto la luz en el 73, pero esta canción, Moonlight Shadow, pertenece a su álbum Crisis, el octavo que publicaba en 1983, 10 años después del super éxito de Tubular Bells. La vocalista escocesa Maggie Reilly es quien pone su voz en esta canción y ha sido hasta la fecha el tema más exitoso de Mike Oldfield junto con el citado Tubular Bells. El propio Mike Oldfield ha afirmado que la muerte de John Lennon había influido en la letra de esta canción con la que, decía, comenzábamos este monográfico sobre uno de los artistas más importantes de los últimos tiempos, uno de los artistas más destacados de las últimas décadas, que nació en el Reino Unido, concretamente en Reading, el 15 de mayo de 1953. Su padre, Raymond Oldfield, adquirió una guitarra cuando servía en la Royal Air Force en Egipto durante la Segunda Guerra Mundial, y Mike Oldfield cuenta cómo cada noche buena su padre solamente se sabía una canción y la interpretaba todas las navidades, el tema Danny Boy. El caso es que a Mike le interesó mucho la música desde bien pequeño y su sueño era conseguir su primera guitarra, que llegó a sus manos cuando tan solo tenía 10 años. A esa edad ya componía piezas instrumentales para guitarra acústica. En su familia también había otros artistas, por ejemplo, su hermana Sally Oldfield consiguió un gran éxito a principios de los 80 con el tema Vocal Mirrors, y también su hermano Terry Oldfield es un gran compositor de prestigio en el campo de la música para documentales televisivos. Así, poco a poco, Mike empezó con sus primeros proyectos musicales. Cuando cumplió 13 años, su familia se trasladó a Essex y en el 67 dejó la escuela para formar junto a su hermana Sally el grupo de Sally Angie, un dúo de folk hippie de voz y guitarra con el que firmaron por la compañía Transatlantic, que editó su álbum Children of the Sun en 1968 y el tema Two Ships en 1969. Y después Michael Field se vio involucrado en numerosos proyectos musicales antes de publicar en 1973 Tubular Bells con la canción que posteriormente formó parte de la banda sonora de El Exorcista. Aquí la tenemos, Tubular Bells.

Michael Field luchó y se esforzó al máximo para poder sacar adelante este proyecto tan ambicioso y que rompía absolutamente con todos los esquemas musicales de la época. Estamos hablando de primeros de los años 70. Grabó con tecnologías que hasta ese momento eran desconocidas y además tuvo el valor de interpretar numerosos instrumentos para un disco que en cualquier caso no despertaba el interés de ninguna discográfica, pero finalmente llevó a cabo la grabación en el estudio de Manor, que fue una mansión estudio, la primera de Inglaterra, donde las grabaciones se hicieron de forma artesanal. Hubo varios problemas, hubo dificultades técnicas para poder grabar todas las pistas, solamente había 8 canales para grabar esas pistas y hubo que recurrir a trucos artesanales como el bloqueo del cabezal de borrado en las grabadoras para poder grabar varios instrumentos. Esta música se desarrolla a través de diferentes ideas que van evolucionando. Es un disco que ha logrado un éxito sorprendente. Es uno de los álbumes más vendidos de la historia y le convirtió en millonario con tan solo 20 años y también le puso en una situación que terminó abrumándole, puesto que a estos problemas personales que él padecía, como la temprana muerte de su madre, pues se sumó esa fama sobrevenida de forma masiva y además repentina. El caso es que en la famosa portada de Tubular Bells vemos una campana que está hecha a base de varias fotografías diferentes. En aquella época recordemos que no había ordenadores y ese montaje de esta portada es totalmente artesanal. Las fotos de la portada y de la contraportada se hicieron en la misma localización de la mano de Trevor Key, que había trabajado para otros grandes artistas como Peter Gabriel o Phil Collins. Es todo un símbolo esta campana, la de Tubular Bells, es el símbolo Mike Oldfield y lo eligió el propio Oldfield cuando creó su propia compañía de discos, Oldfield Music LTD. Es una portada que sin duda ha pasado a la historia de la música y el disco Tubular Bells llegó al puesto número 1 en el Reino Unido y al número 3 en la lista Billboard en los Estados Unidos en 1974. Era difícil superar el éxito de este Tubular Bells, pero una vez más Mike Oldfield en el año 74, un año después, lo consiguió con Herges Rich, del que escuchamos el corte 1, que es la primera parte de una duración muy extensa, más de 20 minutos. Escuchamos un fragmento y continuamos analizando y repasando la trayectoria de Mike Oldfield.

Y después del éxito de Tubular Bells, este segundo disco de Mike Oldfield, que vio la luz en el 74, Heritage Ridge, se colocó directamente en el puesto número uno en ventas en el Reino Unido en su primera semana de lanzamiento. La estructura de este álbum es similar al anterior. Nuevamente, Oldfield toca casi todos los instrumentos que pueden oírse y se considera como un antecesor de lo que después se conocería como música New Age. Esta es una etiqueta que en cualquier caso horroriza al músico británico. El disco fue coproducido por Tom Newman, que fue de hecho posteriormente uno de los más estrechos colaboradores de Mike Oldfield a lo largo de su carrera. En 2010 se publicó una reedición de este disco, Heritage Ridge, que incluía el lado B del single In Dulci Jubilo, que había sido compuesto por Robert Lucas de Pearsall y publicado en febrero de 1975. Ahora vamos a escuchar Oma Down Part 1, que se incluyó en su disco Oma Down, el tercero de Mike Oldfield, que vio la luz en 1975.

También es importante el disco Oh My Down porque en él empieza a notarse una progresión hacia lo que se conoce como world music. Es una obra sinfónica de dos movimientos, pero destila influencias celtas y africanas, al contrario que sus discos anteriores. Y viajamos hasta el 78 para escuchar parte de su disco Incantations, el cuarto que publicaba Mike Oldfield.

El éxito de Tubular Bells seguía siendo masivo, pero Michael Field continuaba publicando discos como este Incantation, su cuarto trabajo, que fue publicado por Virgin Records el 24 de noviembre del 78. Un disco doble grabado en Inglaterra y en el que su composición se inspiró en poemas acerca de Hiawatha por Henry Wadsworth Longfellow y Diana por Ben Jonson, y también en leyendas celtas. Se fusiona el rock progresivo con la música celta y la percusión africana con un estilo muy cercano al New Age. Y ahora vamos a escuchar I Got Rhythm, una versión en directo interpretada por Mike Oldfield en el Wembley Arena en 1980.

Esta canción, I Got Rhythm, la compuso George Gershwin con la letra de su hermano Ira Gershwin y fue publicada en 1930. Es un estándar del jazz y hemos escuchado la versión, una versión en directo de Mike Oldfield, que interpretó en el Wembley Arena en 1980. Se incluyó también en su quinto disco, el que se publicó en el 79 bajo el título Platinum, y en él fue la primera vez que escuchábamos canciones cortas y no sinfónicas, también versiones de canciones de otros autores como North Star o I Got Rhythm, la que hemos escuchado de George Gershwin. Y este disco se ha reeditado en el año 2012 en una versión remasterizada de lujo con un tema extra y con muchas novedades. Y ahora vamos a escuchar otra rareza en la discografía de Mike Oldfield, el tema Arrival, que además dio título a un disco que ABBA publicaban en 1976. Después contamos la historia.

Arrival, hemos escuchado una versión interpretada por Michael Field y sus autores originales, ABBA. La canción la publicaron en el 76 los suecos, pero Michael Field incluyó una versión de este tema en su disco QE2 del año 1980, en el que además también había una canción que Michael Field dedicaba a una de sus hijas, Molly, y este disco llegó al puesto número 174 en la lista de los mejores 200 álbumes según Billboard en los Estados Unidos en 1981. Y ahora vamos a escuchar otro de los clásicos de Michael Field, este Family Man.

Family Man, una de las canciones más conocidas en la discografía de Mike Oldfield, que se incluyó en su disco Five Miles Out del año 1982. El séptimo álbum del multiinstrumentista, compositor y productor británico, producido por él mismo y también publicado por Virgin Records. El título de este disco hace referencia a un accidente que Mike Oldfield sufrió después de haberse sacado la licencia de piloto en 1979. En el 80 iba pilotando un Piper PA-31 Navajo bimotor sobre los Pirineos cuando se metió en una tormenta y sufrió un espectacular accidente del que afortunadamente salió ileso. Le costó un montón superar esto, pero finalmente todas esas experiencias quedaron plasmadas en este disco, al que después siguió otro de los más exitosos en su trayectoria musical, el que llevó por título Crisis y que vio la luz en 1983. Vamos a escuchar una de las canciones de ese disco, Foreign Affair.

Crisis, otro de los discos importantes de Mike Oldfield, vio la luz en el 83. Fue el primero que hacía como con Simon Phillips como coproductor, y además le siguió una gira que se detuvo en el estadio londinense de Wembley, donde ofreció un gran concierto en julio de aquel 1983. Por supuesto, Maggie Reilly es quien pone voz en esta canción, y de hecho también se incluye en este álbum el tema Moonlight Shadow, con el que comenzábamos este monográfico sobre Mike Oldfield. En este momento en el que se editaba Crisis también se cumplían 10 años del lanzamiento de Tubular Bells, que hasta ese momento había superado los 16 millones de copias vendidas. Después llegarían discos como Discovery o The Killing Fields, y ahora vamos a escuchar una canción muy peculiar también, Etude, que formó parte de la banda sonora de la película The Killing Fields, Los Gritos del Silencio. Es la adaptación de un tema de Francisco Tárrega, Recuerdos de la Alhambra, y fue editado como single en diciembre de ese mismo año. Escuchamos Etude.

canción de película Etude, de la película The Killing Fields, año 1984. En ese momento Mike Oldfield graba por primera vez fuera de Inglaterra y para la ocasión construyó una casa, un estudio en una casa a 2.000 metros sobre una montaña en los Alpes suizos, y junto con Philips coprodujo una nueva selección de canciones y un instrumental titulado The Lake. Escuchamos ahora a Amarok, uno de los temas que formaron parte del disco del mismo título que vio la luz en el año 1990.

Este disco, Amarok, al que dio título esta canción, era una especie de venganza de Michael Field contra Virgin, que después de haberse frotado las manos tras el éxito de Tubular Bells, estaba esperando que al cumplirse los 10 años de este lanzamiento se produjera algo que le reportara muchos beneficios. Y el caso es que, de hecho, salió a la venta una nueva, una secuela de Tubular Bells, la segunda parte, Tubular Bell 2, de la que escuchamos un fragmento a continuación.

No fue hasta 1992 que diera la luz esta segunda parte de Tubular Bells, Tubular Bells 2, que superó los el millón y medio de copias vendidas en el lanzamiento. A lo largo de los años se ha convertido en otro de los discos más vendidos en la trayectoria musical de Mike Oldfield. Además, gracias a este álbum, pudo volver a Norteamérica, donde hacía tiempo que no actuaba. Esta vez también Trevor Key fue el encargado de diseñar la portada del disco y, por supuesto, este álbum guarda mucha similitud con Tubular Bells. Hay partes que son totalmente análogas entre los dos discos, secuencias de piano que introduce la primera parte y también en la segunda, y se publicaron tres singles, Sentinel, Tattoo y The Bell, de la cual hay unas cinco o seis versiones. La presentación de Tubular Bells 2 no fue menos espectacular. Se hizo en un castillo de Edimburgo, en Escocia, en una gran explanada, aunque estaba previsto hacerlo en Sevilla, pero problemas de última hora con la organización del evento hicieron trasladarlo a este lugar de Escocia. Hubo fuegos artificiales, gaiteros y una gran banda de músicos y, por supuesto, Mike Oldfield alegrando los oídos del auditorio con una imponente interpretación a la guitarra. Vamos ahora a escuchar Let There Be Light.

Y después de Tubular Bells 2, una vez más, Michael Field vuelve a cambiar de dirección musical con un disco que fue un auténtico desafío para algunas sensibilidades. Se trata de ese álbum titulado Songs of Distant Earth, una sinfonía electrónica evocada por la lectura de un libro titulado de la misma manera, Songs of Distant Earth, de Arthur C. Clarke, el mismo autor de 2001, Una odisea en el espacio. Después publicaría Voyager en el año 1990. Quiso volver a acercarse a las raíces celtas que habían influido en discos como Oma Down o Herget Wright. Fue nominado, gracias a Voyager, para los premios Grammy en el 98 como mejor álbum de música New Age, compitiendo con el disco Oracle del entonces fallecido Michael Hedge.

ganando este último a título póstumo. En el 98 llegaba la tercera parte de Tubular Bells, del que ya había dado una muestra en el recopilatorio 25, aunque la versión del álbum de su tema Secrets está mucho más trabajada. La presentación estuvo planificada al detalle. Mike y sus músicos ofrecieron un gran espectáculo a su audiencia y tuvo lugar este concierto en el Horseworth Parade de Londres el 4 de septiembre de 1998. Posteriormente, en el 99, Mike Oldfield hizo un disco experimental titulado Guitars, en el que todo lo que se escucha está interpretado por guitarras, aunque no suene precisamente a guitarra. Gracias a la tecnología MIDI, consiguió dar a cada uno de los toques de guitarra el sonido que él deseaba. Y después se embarcó en un tour que le llevó por toda Europa, el Live Then and Now Tour, en el que tocó temas de este álbum, Guitars, y también del Tubular Bells 2. Y la verdad es que necesitaríamos muchísimo más tiempo para poder hablar extensamente de la trayectoria de Mike Oldfield, que ha continuado hasta la actualidad editando discos como, por ejemplo, el que vio la luz a finales de 1999 bajo el título de Millennium Bell. Todo un desafío, porque en él Mike Oldfield quería rendir homenaje a los 2000 años de historia transcurridos desde el nacimiento de Cristo. Es el disco que para los fans resulta más extraño. Otra entrega de Tubular Bells vio la luz en 2003, Tubular Bells 2003 fue la regrabación del Tubular Bells original con la tecnología actual. Todo un capricho para Mike Oldfield, y también ha participado en las Olimpiadas de 2012 colaborando con varios artistas y en varios discos, pero ha vuelto a la productividad precisamente en la ceremonia de apertura de los Juegos Olímpicos de Londres 2012. Para este evento colaboró con Danny Boyle creando una nueva versión de 12 minutos del archiconocido Tubular Bells. El último trabajo de Mike Oldfield vio la luz en 2017, pero para despedir este monográfico vamos a retroceder algunos años. Vamos a escuchar Peace on Earth, que formó parte de ese The Millennium Bell. Así despedimos este monográfico dedicado a Mike Oldfield, una de las figuras más destacadas de la música del siglo XXI y también de buena parte del siglo XX. Ha sido un placer. Saludos de Cristina Álvarez. Hasta pronto.

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1: La revista Rolling Stone no tuvo ningún reparo a la hora de considerar esta como la mejor canción del año 1997. Es uno de los grandes hits de la banda The Verb y, por supuesto, una de las grandes canciones de la historia musical contemporánea, Bittersweet Symphony.

Esta vez la máquina del tiempo nos lleva a la pista de baile. Retrocedemos hasta 1995 con el DJ y productor italiano Robert Miles para escuchar el que fue su primer single, Children.

Este es uno de los grandes éxitos de la banda inglesa de rock progresivo Yes. Retrocedemos con ellos hasta 1971 para escuchar I've Seen All Good People.

Ha habido muchas versiones de esta canción, pero la original pertenece por derecho propio a Don McLean. Este American Pie es el tema que dio título al álbum que lanzaba en 1971 y por el que se llevó el premio del Salón de la Fama de los Grammy.

Hay datos muy interesantes en torno a esta canción, que es una de las más conocidas del grupo Los Fabulosos Cadillacs. El videoclip que grabaron en 1994 se llevó un premio, el MTV Video Music Award, y además fue escogida esta canción como la segunda en el ranking de los 100 vídeos más MTV, tan solo superada nada menos que por Thriller de Michael Jackson. Todo un clásico con Los Fabulosos Cadillacs, El Matador.

Es un tipo polifacético que lleva en activo desde 1974 como músico, que además es cantautor, es guitarrista, es compositor, es productor. Pero Chris Rea es un hombre sorprendente que también es pintor, actor y piloto de carreras. Bueno, pues este es uno de sus grandes éxitos, The Road to Hell.

Recordemos que Huey Lewis and the News fueron quienes pusieron banda sonora a la película Regreso al Futuro con el tema The Power of Love, pero también triunfaron y lo hicieron en 1986 con esta otra canción, Stuck on You.

Esta es la historia que No Doubt convirtió en canción, una historia de desamor después de una ruptura de una relación de más de 7 años. Gwen Stefani fue quien escribió.

Hay distintas versiones de esta canción, entre las que se incluye, por ejemplo, la que hicieron los británicos Oasis en 1995, la de Quiet Riot, pero la versión original es la que escuchamos hoy aquí, la de Slade, Come on, Feel the Noise.

Escribió el propio Rod Stewart, acompañado de Martin Kittenton, esta canción. Lo hizo para su tercer disco, Every Picture Tells a Story, y lo publicó en 1971. Una historia con nombre propio, el de Maggie Mae.

Esta canción fue primero todo un éxito de la mano de la cantante galesa Bonnie Tyler, pero la versión que más ha arrasado en todo el planeta es esta que escuchamos con Tina Turner, The Best.

lo largo de su trayectoria musical, George Michael ganó numerosos premios, varios Brit Awards, también algún MTV Video Music Award y el Grammy en dos ocasiones. Y además consiguió numerosos éxitos con sus canciones en las que nos hablaba de cuestiones que le afectaban y en las que había emociones a flor de piel, como es el caso de este tema de 1988, Father Figure.

Escribió el propio Rod Stewart, acompañado de Martin Kittenton, esta canción. Lo hizo para su tercer disco, Every Picture Tells a Story, y lo publicó en 1971. Una historia con nombre propio, el de Maggie May.

Son muchos los biógrafos, escritores, periodistas y expertos en música los que consideran a Madonna como la mujer más influyente de la industria musical durante todo el siglo XX. De hecho, ella forma parte de la lista de los mejores artistas de todos los tiempos, tan solo superada por los Beatles. Está ocupando el número 2. En su discografía hay grandes canciones. Esta, por ejemplo, es una de las más destacadas, Like a Prayer.

Esta es una de las muchas canciones de Elton John que forma parte de la lista de las mejores canciones de todos los tiempos según la revista Rolling Stone. Ocupa el puesto número 397. Ya la conoces, Tiny Dancer.

Parece que por ellos no pasan los años y hay que tener en cuenta que el grupo se formó nada menos que en 1967, aunque en todos estos años ha habido parones en la actividad de Genesis, en la actualidad siguen en activo. Pero retrocedemos para escuchar una de las canciones más destacadas en toda su carrera, esta que publicaron dentro del disco Weekend Dance del 91, No Son of Mine.

Pues si bien esta canción no tuvo una buena acogida en sus inicios, la verdad es que con el paso del tiempo se ha convertido en todo un himno en la discografía de Derek and the Dominos y por supuesto de Eric Clapton, formando parte de este proyecto. Hemos retrocedido hasta 1970, aunque la canción también se lanzó como single en 1971 y 1972, y nos hemos sumergido en el disco Layla and Other Assorted Love Songs para escuchar este super éxito, Layla. Con unas ventas que superan los 100 millones de copias vendidas en todo el mundo, Bryan Adams continúa siendo el rockero canadiense por excelencia. Y esta vez viajamos hasta el 85, momento en el que publicaba su disco Reckless, con esta balada inolvidable, Heaven.

Con 4 décadas de trayectoria musical a sus espaldas, los británicos Pet Shop Boys han vendido hasta la fecha más de 100 millones de copias de sus discos y nos han puesto a bailar en numerosas ocasiones. Y además de presentarnos canciones de corte discotequero, por supuesto que hay mensaje en todos esos temas, como es el caso de este éxito titulado Se a Vida E.

Esta vez la máquina del tiempo nos ha llevado hasta 1978, momento en el que Susie 4, este dúo formado por Susie y Chris, publicaron su disco If You Knew Susie, y en él se incluyó esta canción, Stumbling In.

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1: La canadiense Shania Twain publicó su tercer disco Come On Over en 1999. En él se incluyó esta canción y un año después, gracias precisamente a este tema, se llevó el Grammy a la mejor interpretación femenina de música country. Este es su éxito, Man, I Feel Like a Woman. En la peli Bohemian Rhapsody, precisamente, nos dan alguna pista de cómo se compuso esta canción que después de los años sigue siendo un icono en la discografía de Queen, We Will Rock You. 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

Era un músico con muchas aptitudes, porque además de tocar la guitarra, el piano, el bajo y la batería, cantaba así de bien. Eddie Cochran, que se marchó con tan solo 21 años en un accidente de tráfico, pero que aún así fue un referente del rockabilly a nivel mundial. Aquí tenemos uno de sus clásicos, Summertime Blues. Consiguieron sacar su primer trabajo adelante después de haber ganado un concurso de maquetas que les permitió financiar ese primer disco. Ese álbum se llamó igual que ellos, Ilegales, y lo publicaron en 1983. En él figuran éxitos de esta banda asturiana como el que escuchamos, Problema Sexual.

Le estamos poniendo mucho ritmo a esta jornada con el sonido de José Ripiao, esa banda que en 1996 fundaba Íñigo Muguruza, que en ese momento formaba parte de Negu Gorriak. Esta es la historia de Margarita.

Ellos fueron los primeros que interpretaron esta canción, escrita en 1966 por Ashford and Simpson, y se convirtió inmediatamente en un éxito y lo sigue siendo a día de hoy, después de varias décadas. Marvin Gaye y Tammy Terrell, con sus talentos a flor de piel y este temazo que ha pasado a la historia, Ain't No Mountain High Enough.

Incluso el gran Tom Jones hizo una versión de este tema en 1967, muy poquito tiempo después de que grabaran la versión original de Spencer Davis Group, Keep on Running.

Esta canción ocupa el puesto número 401 en la lista de las 500 mejores canciones de todos los tiempos de Rolling Stone. Ellos son The Loving Spoonful y el clásico se llama Summer in the City.

contaba Freddie Mercury que había escrito esta canción en un baño de espuma, en un hotel de Múnich, en tan solo 10 minutos. Y el caso es que su repercusión ha durado décadas y seguirá siendo un clásico indiscutiblemente. Crazy Little Thing Called Love, uno de los éxitos de Queen.

Esta vez la máquina del tiempo nos deja en 1966, momento en el que Harry Nilsson lanzaba esta canción Everybody's Talking, que además le permitió entrar en el Salón de la Fama de los Grammy y le proporcionó un Grammy a la mejor interpretación vocal pop masculina.

El origen de esta canción se remonta al siglo XVII y es un tema tradicional mexicano de autor desconocido, cuya versión más popular fue la que lanzó en 1958 Richie Valens. Precisamente, la película La Bamba se inspiró en la figura de este artista y también los Lobos contribuyeron con su particular versión. Aquí la tenemos, La Bamba.

Ha sido una de las voces más destacadas en la escena rockera a nivel mundial, la de Pat Benatar, que comenzó su andadura musical en la década de los 70 y que todavía sigue en activo. Esta es una de sus canciones más conocidas. Para escucharla hemos tenido que retroceder nada menos que 4 décadas y no pierde actualidad este Hit Me With Your Best Shot. Nada menos que 29 canciones formaron parte del disco Radio Bemba Sound System, el primero que Manu Chao publicaba junto a Mano Negra en directo. Fue en 2002 y uno de los éxitos más sonados de este grupo es el que estamos escuchando, Mala Vida.

La canción es original de la banda de funk War, pero unos cuantos años después de su edición, Smash Mouth también quisieron hacer su particular versión de todo un clásico, Why Can't We Be Friends?

Curiosamente, la banda viene desde Bélgica, se llaman Vaya con Dios, y esta es una de sus canciones importantes. La lanzaron en su disco Night Owls en 1990. Na, nena.

Ya es octogenario, pero Neil Diamond acumula más de 100 millones de discos vendidos a lo largo de toda su carrera musical y de hecho es uno de los artistas que más ventas ha conseguido en todos los tiempos en la historia de la música. Neil Diamond, que hoy nos trae uno de sus clásicos, Cracklin' Rosie.

Esta es una de las bandas australianas de mayor éxito, liderada por Michael Hutchence, que desgraciadamente moría en 1997, pero hasta ese momento fueron muchísimos los éxitos que cosecharon, y de hecho esta es una de sus canciones más destacadas, Need You Tonight.

Consiguieron el éxito masivo gracias a esta canción, aunque ya habían lanzado anteriormente otros dos álbumes. Venían desde Alemania y todos y todas nos enteramos de cómo sonaba su música gracias a esta canción del año 1995, Lemon Tree. Es un éxito de Fool's Garden. Y aunque ellos ya habían lanzado algunos discos antes de que llegara Everybody Else Is Doing It, So Why Can't We, esta fue la primera canción que The Cranberries convirtieron en éxito en todo el mundo. Recordamos con ellos Zombie.